0: Es por eso que esta mañana acudió a un evento de repartición de víveres en la comunidad de Baldwin Park.
1: Pues básicamente porque es un apoyo que nos dan en este tiempo que está tan complicado, difícil.
2: Como 22 tal vez.
0: Minor de León mencionó estar jubilado desde hace 10 años y desde hace poco más de un año ha notado que el dinero de su pensión ya no le alcanza para cubrir ciertos servicios como agua, electricidad, gasolina, entre otros, pero sobre todo para comprar lo necesario de la canasta básica.
2: Pues ahora que subieron la renta, la gasolina y pues sí, los alimentos están algo caros, pero ¿qué le hacemos?
3: ¿Qué significa para usted esta ayuda?
2: Oh, pues es muy, muy buena ayuda porque veo que todo está bien caro.
0: Los altos precios del diésel y la gasolina en el sur de California han impactado los precios de productos como carne, vegetales, huevos, entre muchísimos más, algunos de ellos esenciales, ya que son parte de la dieta básica de la mayoría de las personas, quienes ahora buscan cómo hacer que su salario alcance para cubrir sus necesidades.
1: No se nos ha aumentado en el trabajo, nos afecta básicamente en los bolsillos porque ahora vamos a la tienda y muy, muy poquitas compras con $100 y pues no, sí nos afecta.
0: El evento de repartición de comida organizado por la oficina de la supervisora Hilda Solís atrajo a más de 1,600 personas quienes hicieron fila por más de una hora para poder obtener algunos productos de la canasta básica, lo que significa un ahorro por hasta unos $100 para cada una de las familias.
4: Es en tres partes, una caja es de vegetales, una es de fruta y la otra es proteína que viene siendo un pollo. Ahorita como están los precios en la marqueta, se está ahorrando mucho dinero. Yo diría como unos $50 o más.
0: Por el momento, al parecer, no hay ningún indicio de que el precio del combustible pueda bajar. Y si así fuera, la pregunta que la mayoría de los residentes afectados por los altos costos se hacen es, ¿bajará el precio de los productos que se consumen a diario también?
5: Más de 2,000 cajas con alimentos fueron repartidas durante este evento. Existen bancos de comida que pueden asistir a familias que lo necesiten. Para más información puede ir a la página de internet de su ciudad o llamar al 211. Luis Zaragoza, Noticias, Estrella TV.
6: ¿Cómo podemos hacer que nuestro dinero rinda más al momento de ir al supermercado? Nos acompaña Tessy Santiago, experta en finanzas, quien nos va a compartir algunas recomendaciones prácticas para poder ahorrar. Tessy, qué gusto, como siempre, que estés con nosotros. Bienvenida.
7: Siempre un placer.
6: Tessy, a ver, de repente la gente no sabe de dónde sacar, de dónde apretar, cómo manejar este dinero. Cuando vas al supermercado, sobre todo, ¿cómo la gente puede ahorrar? ¿Cuáles serían tus consejos?
7: Bueno, siempre empezamos, ¿verdad?, por mirar los gastos, el presupuesto. Vamos a hacer una miradita rápida, porque puede ser que estemos gastando $10, $20 en cositas todas las semanas que no nos demos cuenta, y eso puede ser cientos de dólares al año. También los gastos de la comida, siempre lo hablamos, porque la comida se gasta muchísimo, entonces es bueno hacer un presupuesto de la comida. Yo sé que los precios han subido y eso no lo podemos controlar, pero podemos hacer un presupuesto, podemos hacer recetas para la familia y podemos organizarnos. Siempre importante no pedir comida de afuera, sobre todo si es delivery, que te la llevan, porque ahí se duplica el gasto.
6: Exactamente. Tessy, también preguntarte, ¿cuáles serían las mejores opciones que una familia tiene, por ejemplo, en cuanto a programas sociales o algo así para los niños, sobre todo para también ahorrarse esa parte?
7: Los programas, o sea, sí hay programas sociales como los que acabamos de ver, y siempre es bueno apalancarse de todo lo que haya disponible. Ninguna solución está fuera de la línea, ¿no? Todo lo que podemos hacer para ahorrar dinero lo debemos implementar definitivamente. Eso, yo sí estoy de acuerdo con eso, pero hay partes de eso que se pueden controlar y partes que no, porque a veces esos servicios, pues como muchas personas lo están utilizando, a veces no alcanza para todos. Entonces, parte es qué hay disponible y la otra parte es qué podemos hacer, ¿correcto? Nosotros, en nuestro bolso, para hacer que el dinero rinda mucho, mucho más.
6: Tessy, ¿tienes alguna regla o algún esquema en el que digas el tanto por ciento lo debes usar en gastos, el tanto por ciento ahorrar que le pueda convenir a la gente?
7: Esas fórmulas existen dependiendo del economista que le preguntes o de la persona que le preguntes. Hay una fórmula que es 75, 15, 10. Hay una fórmula que es 60, 20 y 20. Pero ¿qué pasa? Las cosas están caras. Las familias están sufriendo y aunque tú quisieras tener el mejor presupuesto del mundo, si tienes que pagar un alquiler caro, tienes que pagar gasolina. Pues entonces, esa fórmula ya no necesariamente la podemos seguir en alguno de los casos, pero ¿qué podemos hacer? Lo más urgente es reducir gastos, hacer presupuesto para extender lo que hay. Y si es posible, hacer algún tipo de ingreso extra. Pero ponerle una regla general a las familias cuando la situación está difícil, pues no es algo necesariamente que hoy día yo recomendaría, porque las cosas están bien caras y entonces tenemos que arreglarnos. Pero en un mundo ideal, debería ser los gastos, deberían ser hasta el 75% de los ingresos y el otro 25% de los ingresos poderlos ahorrar. Pero yo entiendo cómo están las cosas financieramente y no necesariamente sea posible para todas las familias implementar un plan de ese tipo.
6: Es que es muy difícil, Tessy, más ahorita con los precios a tope, la gasolina también a tope. Es que no sé cómo pueden las familias también ahorrar en este aspecto. Es difícil.
7: La gasolina, hemos hablado de algunas técnicas para ahorrar gasolina, combinar los mandados, mantener las llantas con la presión correcta, utilizar aplicaciones para ver dónde está el precio de la gasolina más económico. Para Halloween, ahora viene, nos vamos a endeudarnos, vamos a tratar de intercambiar con otras familias los vestidos de los niños, los disfraces. Eso es una manera, podemos ahorrar un poquito todas las semanas, aunque fueran unos $25 a la semana. Lo importante es tener la práctica del ahorro. Eso le va a cambiar la vida financiera a todas las familias. No tenemos que decir, tiene que ser un 10% del ingreso. No vamos a hacer eso. Vamos a decir, ¿qué podemos comprometernos semanal?
6: Gracias.
7: Este compromiso nos va a cambiar la vida.
6: Qué importantes estos consejos. Tessy, muchísimas gracias, como siempre, por estar con nosotros en Noticias 62.
7: Un placer.
6: Gracias. Y fíjense, desde hoy viajar en Metrolink es más caro para los pasajeros del sur de California. Hablando de elevados. Las tarifas de un solo viaje aumentaron en promedio un 14%, mientras SoCal Day Pass ahora cuesta $19 entre semana y $12 los fines de semana feriados. El Day Pass para la zona de Los Ángeles se mantiene en $5. Esta es la primera alza de tarifas en 13 años. Metrolink atribuye el aumento a mayores costos de operación y menor financiamiento. Los descuentos para grupos elegibles sí se mantienen. Y así nos vamos a una corta pausa. Al regresar, tenemos más. Una detención migratoria queda captada en video a las afueras de LAX. Nosotros le tenemos las imágenes. Además, México despliega 500 militares en Tamaulipas tras un presunto ataque contra la Guardia Costera, pero la presidenta dice que no hay pruebas.

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1: Regresamos para informarles que un adolescente de Long Beach permanece hospitalizado tras desarrollar una rara complicación relacionada con el virus del Nilo Occidental. Joseph Vázquez comenzó con salpullido, dolores de cabeza, pero su salud empeoró rápidamente hasta perder la movilidad en las piernas y tener dificultad para levantar la cabeza. Los médicos aún no saben si recuperará completamente la movilidad y su recuperación podría tomar meses. Y una mujer fue detenida por agentes federales a las afueras del Aeropuerto Internacional de Los Ángeles.
2: Why are you guys taking her? Why are you guys taking her?
3: Immigration violation.
2: Why? For what?
4: Yes, I'm not
2: for what? Why are you taking her?
3: Wait,
2: why are you taking her? Why are you taking her? What's your name? What's your name?
4: Jing Zhao, Jing Zhao.
2: Say it louder. What's your name?
3: He's 10 feet away.
2: What's your name? Come cover your face. What's your name?
3: I don't have to identify my name.
2: You're all immigrants as well.
1: Un video captó el momento en el que los agentes se llevan a la mujer mientras uno de ellos menciona una violación migratoria como motivo de la detención. Se cree que la detenida es ciudadana china, pero aún no se confirma su identidad. Y no fue el único arresto. En el aeropuerto, una mujer de origen chino fue arrestada en LAX, acusada de actuar como agente no registrada precisamente de China. Según la Fiscalía Federal, Whining Heather Shang, de 34 años, habría vigilado a un familiar del presidente de Taiwán, Lai Ching-te, mientras residía en Estados Unidos. Las autoridades alegan que envió fotos, videos e información sobre vehículos a funcionarios chinos. Shang fue detenida en el aeropuerto cuando intentaba abordar un vuelo con destino a Shanghái. Un hombre del condado de Monterrey fue arrestado en México, acusado de incesto, abuso sexual y de poner en peligro a su hija de 14 años. La menor fue localizada y rescatada por autoridades mexicanas y, según el alguacil del condado, se encuentra a salvo. Su padre era buscado desde agosto, cuando un bebé fue encontrado muerto a un costado de una carretera con signos de traumatismo. Siendo con información de México, desplegó 500 elementos del Ejército y la Guardia Nacional en la frontera de Tamaulipas tras un presunto ataque a tiros contra la Guardia Costera de Estados Unidos. El operativo incluye helicópteros, drones y equipo antidrones para combatir el tráfico de drogas y de personas. Sin embargo, la presidenta Claudia Sheinbaum asegura que no hay pruebas de un ataque.
5: Nosotros hemos pedido pues todas las evidencias de que esto fue así, porque no tenemos evidencia. Ningún elemento de la Guardia Nacional, de la Defensa, de la Marina, ha detectado que haya disparos de la frontera mexicana hacia la frontera de Estados Unidos.
1: Pese a la falta de pruebas, el gobierno de México lleva a cabo la operación de espejo en la frontera. Y el ejército de Estados Unidos también prueba nueva tecnología antidrones en la frontera con México, después del creciente uso de estos aparatos por parte de los cárteles. Militares reportaron 378 incursiones de drones en solo 30 días, principalmente para vigilar operaciones de contrabando y tráfico de personas. Las pruebas en Arizona incluyen radares, drones, intercepciones y sistemas capaces de detectar y derribar estos aparatos.
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1: Y ahora sí, vamos a revisar las temperaturas que tenemos para Los Ángeles. ¿Qué les parece si nos vamos más a fondo a revisar estas temperaturas? Iniciamos con mañana 102 grados, porque hoy usted lo sintió, 103 grados, la mínima estará en 73, ya centrados en las 11, 12 del día. Para miércoles, 101 grados, las menores serán en 70. Jueves y viernes bajan de 3 dígitos, se mantendrán entre 96 y 99. El sábado, ojo, vuelven a mantenerse entre 90 grados. Y bueno,

de semana, el sábado 92 grados y al igual que en la zona de Los Ángeles, esperan precipitaciones de un 15%, temperaturas oscilando entre los 60 y 84 grados para el domingo. Y así nos vamos a una pausa, pero al regresar, no se lo pierda, premio Nobel llega a California, un científico de Stanford es galardonado por su trabajo innovador. Big Bird se despide de una leyenda. Las imágenes del último adiós al águila Jackie, todo se lo tenemos en unos momentos más.

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1: Llegó la hora de los deportes. Los Dodgers dejaron escapar la oportunidad de tomar ventaja en la serie divisional. Los Ángeles cayeron 3-2 ante los Braves de Atlanta en el juego 2 en el Dodger Stadium, por lo que la serie queda empatada a una victoria por lado. Freddie Freeman conectó cuadrangular, pero no fue suficiente para la ofensiva angelina. El juego 3 se va a disputar mañana, 6 de octubre, a las 3 de la tarde. Y será clave para recuperar el control de la serie. Vámonos a otros temas, porque en Stanford, el neurocientífico Carl Dicerot fue recibido con aplausos y abrazos, horas después de enterarse de que ganó el Premio Nobel de Fisiología y Medicina 2026. Dicerot recibió el premio por desarrollar la optogenética, una técnica que utiliza luz para activar o desactivar células nerviosas. El descubrimiento ha transformado la investigación del cerebro. Y Big Bird le dio el último adiós al águila Jackie, esto fin de semana. Unas 2,000 personas llegaron a un evento llamado Alas sobre Big Bird. Ahí rindieron tributo a la famosa águila, con música, murales y una obra que muestra a Jackie sobrevolando el valle de Big Bird. Jackie murió este verano luego de una batalla con la anemia. Con eso me despido. Muchísimas gracias por haberme acompañado. Soy Alexandra Stergios. Quédese con la programación.

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0: revelan la existencia de incentivos para agencias policiales que colaboren con tareas de inmigración. Activistas muestran preocupación y temen que aumente la desconfianza de las comunidades. Una niña venezolana es apuñalada en Chicago. ¿Qué se sabe de su agresora y qué motivó este ataque que deja a toda una familia consternada? El gobierno dice no tener planes de desplegar a agentes de ICE durante las elecciones, pero de todas maneras los activistas se están preparando. Bolsonaro da la sorpresa en las elecciones en Brasil. El candidato de la extrema derecha le da un golpe a las encuestas y es el favorito ante Lula da Silva en una segunda vuelta electoral. Llovieron las balas en un ataque armado en las calles de Guanajuato. Dos hombres son acribillados en un operativo del crimen organizado. Hola, ¿qué tal? Bienvenidos a esta nueva edición de su noticiero 24 horas. Les saluda con mucho gusto Alexandra Esterios. Vamos a iniciar porque hay millones de dólares en juego para reforzar los operativos migratorios. Una investigación revela que el gobierno federal estaría ofreciendo incentivos económicos a corporaciones policiales locales que colaboren en arrestos de inmigrantes. David Medina nos explica cómo funciona este controvertido programa.
1: ¿Sí o no? En la ofensiva de arrestos y deportaciones de la administración Trump, una reciente investigación del periódico The Wall Street Journal expone que el Departamento de Seguridad Nacional otorga a agencias policiales estatales y locales hasta 2 millones de dólares en fondos elegibles de reembolso bajo el programa 287G para llevar a cabo tareas conjuntas de arrestos migratorios.
2: Ese dinero de nuestros impuestos, de nuestras taxas, que regrese a la comunidad, que se invierta en escuelas, que se invierta en parques.
1: Organizaciones pro inmigrantes señalan que ese dinero es de los contribuyentes y que el programa solo sirve para aterrorizar a las comunidades.
2: Todo ese dinero realmente está de nosotros mismos, de nuestros bolsillos, está sirviendo para aterrorizarnos, para matarnos, para secuestrarnos, para deportarnos, para separar a nuestras familias.
1: De acuerdo con la investigación del periódico, calcula que algunas agencias y patrullas estatales, como la Patrulla de Carreteras de Florida, son elegibles para recibir sumas millonarias hasta 26 millones de dólares en periodos trimestrales o montos equivalentes a 2 millones por ciertos volúmenes de operativos. En Texas, inmigrantes dicen tener miedo debido a que los patrulleros del Departamento de Seguridad Pública desde noviembre del año pasado firmaron un acuerdo con ICE para realizar arrestos y detenciones de inmigrantes indocumentados.
3: Y realmente hay mucho peligro, ¿verdad?, para las personas que manejan o los que manejamos por una infracción, por muy mínima que sea, digamos, una vuelta a la izquierda o a la derecha, si no pones tu luz. Ha habido casos, digamos, de verdad, aquí en la ciudad de Dallas, que por esas consecuencias de no poner luz a la izquierda o a la derecha, pues ahorita desgraciadamente han sido deportadas.
1: Las grandiosas recompensas por arrestos de inmigrantes indocumentados se deben a que el dinero disponible es enorme, indica la investigación. El Departamento de Seguridad Nacional ya distribuyó más de 200 millones de dólares entre sus socios policiales entre enero de 2025 y agosto de este año. La investigación además expone que los convenios del programa 287G se han expandido drásticamente, pasando de 135 agencias antes de enero de 2025 a 2.600 en la administración actual del presidente Donald Trump. El programa 287G existe desde 1990 y es una figura de control migratorio en Estados Unidos que permite a oficiales estatales y locales ejercer ciertas funciones de aplicación de la ley migratoria bajo supervisión federal. David Medina, Noticias Estrella TV.
0: El zar fronterizo Tom Homan aseguró que el gobierno de Donald Trump endurecerá aún más los operativos migratorios durante el 2027. Según el funcionario, ICE ha realizado cerca de 200.000 arrestos migratorios en los últimos 4 meses y prevé seguir aumentando las detenciones y deportaciones. Además, anunció la contratación de más agentes para fortalecer la capacidad operativa de las autoridades migratorias en todo el país. Y una niña de 7 años murió tras ser apuñalada múltiples veces mientras caminaba por una calle del barrio Chatham. Esto ocurrió en Chicago. Según la policía, una mujer se acercó a la menor y la atacó con un objeto punzocortante. Testigos lograron retener a la sospechosa hasta la llegada de las autoridades. El motivo de la agresión continúa bajo investigación. La sospechosa Shavon Gayden tenía que presentarse a corte el día de hoy, pero continúa hospitalizada. Y la mujer que acusa a varios miembros de una fraternidad de la Universidad de Cornell de agresión sexual denunció haber recibido amenazas para que retire esa demanda. Su abogado

0: asegura que incluso otras mujeres identificadas por error como la víctima también han sido hostigadas. El caso ha generado una nueva ola de críticas sobre el manejo de la investigación por parte de las autoridades y de la universidad. Y es momento de hablar de política. El presidente Donald Trump visitó Nebraska para respaldar la campaña del senador republicano Pete Ricketts. En una contienda que ha captado la atención nacional, la visita ocurre mientras crece el malestar entre ganaderos por el plan de la Casa Blanca de aumentar las importaciones de carne de res. Ricketts advierte que la medida podría afectar a los productores locales y pide cambios a la política federal. Y a pesar de que el Departamento de Seguridad Nacional asegura que no tiene planes de desplegar agentes de ICE en los centros de votación, pues organizaciones defensoras de los derechos de los inmigrantes mantienen la alerta. Los activistas temen que los operativos migratorios puedan generar miedo entre los electores. Autoridades insisten que no habrá patrullajes en las urnas, aunque no descartan acciones ante amenazas o personas con órdenes de arresto. Y para conocer un poco más de cómo preparan los activistas a la comunidad, nos enlazamos esta tarde con René Martínez, presidente del LULAC del Concilio 100. Muchísimas gracias, René, por estar con nosotros en estos momentos. Preguntarte, porque Trump lleva diciendo desde enero que no va a haber agentes de ICE en estas elecciones, en las casillas, etcétera, pero sigue este temor entre la comunidad. ¿Cómo se están preparando ustedes?
1: Bueno, primeramente tenemos que estar muy vigilantes sobre lo que va a ocurrir. Número uno. Número dos, ir a votar, chequen su registración, que estén registrados y vayan a votar pronto, en otras palabras, antes de la elección. En todas las ciudades pueden ir a votar como 5 a 10 días antes de la elección, lo que se llama early voting. So vayan a votar. Y también pueden votar por correo, si pueden recibir el voto, voten por correo. Pero más importante es que la gente tiene que entender que las elecciones locales, estatales, son controladas localmente por el Estado, no por el gobierno federal. Es en contra de la Constitución, en contra de la ley, que va a llegar un oficial federal armado a donde van a las casillas donde están votando. Eso es en contra de la ley. So, si van a ver personas así, los tienen que reportar. So, votar primero, pronto, y voten antes de la elección para que el voto cuente temprano.
0: Efectivamente, René, esto es importantísimo que la gente lo sepa, que pueden votar por correo sin ningún problema para no tener ese miedo y arriesgarse a salir a las urnas en caso de que pues sientan algún tipo de incertidumbre. Por otra parte, si de repente sí se encuentra la gente a estos agentes de ICE, ya lo decías, esto no está permitido legalmente, ¿a dónde lo pueden denunciar?
1: Va a haber personas, lo que se llaman monitors, que van a estar en todas las casillas, vigilando, observando eso. Reportarlo inmediatamente a las personas que están encargados de la elección allí en la casilla presente. Reportarlo, es decir, hay cierta persona afuera, está armado, no sé quién es un agente federal y es ilegal. Y anotar quién son los nombres, anotarlos para reportarlos, porque vamos a tener muchas personas vigilando las casillas, viendo que no ocurra eso. Pero dice una cosa Trump y lo hace para que nos dé miedo de no ir a votar. Están perdiendo ahorita el presidente y las personas que él está apoyando, las personas que están corriendo por oficina, están perdiendo los votos. Y van a perder, creo yo, que van a perder la Casa de Representantes y quizás el Senado. ¿Ok? So, lo único que pueden hacer ahorita es decir maldiciones al presidente, a dar miedo a la gente que no vayan a votar, pero recuerden que sí pueden votar y que las elecciones son estatales, no federales.
0: Eso es importantísimo destacarlo, sobre todo con la intimidación que se siente ahorita con el voto latino. Entonces, importante el mensaje, René, que nos estás compartiendo. Muchísimas gracias por estar con nosotros.
1: Gracias.
0: Gracias a ti. Y el presidente Donald Trump nombró al director de Inteligencia Nacional, Jay Clayton, como nuevo SAR de la inteligencia artificial. Clayton encabezará la fuerza de superinteligencia creada para coordinar los esfuerzos del gobierno federal en esta tecnología. El grupo dispondrá de 120 días para evaluar riesgos, oportunidades y presentar recomendaciones que permitan a Estados Unidos mantener su liderazgo frente a la competencia global. Por otro lado, una mujer de California fue arrestada en el Aeropuerto Internacional de Los Ángeles. Es acusada de espiar al hijo del presidente de Taiwán por órdenes de funcionarios del gobierno chino. Según el FBI, Wang Jingxiang habría recopilado fotos, videos y datos de la familia vigilada para enviarlos a sus contactos en China. La sospechosa enfrenta cargos como agente extranjera no registrada y comparecerá ante un tribunal federal. Las autoridades rusas mantienen bajo observación a casi 190 personas tras la muerte de una empleada de un instituto especializado en Siberia, que presentó síntomas de neumonía. Aunque medios locales hablan de una posible peste neumónica, las pruebas realizadas a los contactos identificados han resultado negativas. Las autoridades aseguran que la situación está bajo control mientras continúan las investigaciones. También en Washington monitorean muy de cerca estos sucesos ante el peligro que la situación se pueda salir de control. Y el Premio Nobel de Medicina 2026 ya fue otorgado y fue a los científicos Carl Dieseroth, también a Peter Hagman y a Georg Nagel por desarrollar la optogenética, una técnica que utiliza la luz para activar o desactivar neuronas. El avance ha revolucionado el estudio del cerebro al permitir investigar cómo funcionan la memoria, las emociones y el comportamiento. Los investigadores compartirán el premio por un descubrimiento considerado clave para la neurociencia moderna. Y vamos a hacer una breve pausa, pero no se despegue. Al regresar le tenemos más. Guerra fronteriza contra los cárteles mexicanos. Gobierno se arma con tecnología de última generación. Además, sorpresivo resultado en Brasil. Flavio Bolsonaro terminó al frente de la primera vuelta presidencial. ¿Qué sigue? Aquí le tenemos un reportaje. Esperanza llega hasta las rejas de una prisión en Perú. Las reclusas encuentran su fe elaborando recuerditos.
2: Estudia con nosotros las preguntas para el examen de naturalización.

0: Regresamos para informarles que el ejército de Estados Unidos prueba en Arizona nuevas tecnologías para detectar y derribar drones utilizados por cárteles mexicanos. Radares, láseres, drones interceptores y sistemas automatizados forman parte de los ensayos. Autoridades militares informaron que en los últimos 30 días se detectaron 378 incursiones de aeronaves no tripuladas en la frontera, una tendencia que continúa en aumento. Y autoridades estadounidenses advierten que adolescentes en estados fronterizos están participando en redes de tráfico de armas para cárteles mexicanos. Según reportes, los jóvenes compran pistolas y rifles de alto poder para revenderlos a operadores del crimen organizado. Los investigadores señalan que aplicaciones de mensajería y la promesa de dinero rápido están facilitando el reclutamiento de nuevos traficantes. En México, cámaras de seguridad captaron el momento de un ataque armado contra un vehículo en pleno centro del Valle de Santiago, en Guanajuato. En las imágenes se observa una colisión entre automóviles y la llegada de hombres armados que disparan contra los ocupantes del auto. Dos hombres murieron en el lugar. Autoridades implementaron un operativo para dar con los responsables, pero hasta el momento no se reportan detenciones. Y un juez vinculó a proceso y dictó prisión preventiva a los hermanos gemelos acusados del ataque en una secundaria de Torreón, Coahuila, que dejó a una subdirectora muerta y a cuatro personas heridas. Los jóvenes de 18 años enfrentan cargos por homicidio calificado y tentativa de homicidio. La fiscalía mantiene abierta la investigación, incluida una posible relación con retos difundidos en redes sociales. Y un resultado que sorprende a muchos en Brasil contra los pronósticos. Flávio Bolsonaro terminó al frente de la primera vuelta presidencial y ahora se prepara para enfrentar a Lula da Silva en un balotaje de alto voltaje político. A ver, ¿podrá la derecha consolidar su avance? Es Fermín Olmedo que nos tiene el reporte.
1: En Brasil, los candidatos se van a una segunda vuelta y Flávio Bolsonaro podría dar la gran sorpresa si logra construir acuerdos con los partidos de derecha que quedaron fuera de la contienda presidencial. El senador y candidato del Partido Liberal se quedó a menos de 3 puntos de obtener la presidencia de Brasil sin necesidad de balotaje. Muchos de los que votaron por Bolsonaro resaltan el alto costo de la vida.
2: El pueblo tiene que escoger si quiere continuar como está, que para mí particularmente está ruim. Ou se quer mudar. Agora, o povo é que vai decidir.
1: Fue una victoria que pocos pronosticaban y ahora enfrenta el reto de derrotar al presidente Lula da Silva el próximo 25 de octubre.
3: Son casi 56 millones de brasileiros y brasileiras que dieron ese voto de confianza para mudanza. La palabra es mudanza.
1: Entre los posibles aliados de Bolsonaro están los candidatos cuyas propuestas en seguridad, reducción del Estado y libre mercado son compatibles. Del otro lado está Lula da Silva, el mandatario que busca un cuarto periodo no consecutivo. Da Silva reconoció que el resultado fue más complicado de lo que esperaba y sus seguidores dicen sentirse decepcionados con la victoria de un candidato que dicen es fanático de las políticas de Estados Unidos.
4: Es una apreensión muy grande, así. A gente, acho que no esperaba, ¿no? Tinha una esperanza muy grande por la decisión del primer turno a favor de Lula, entonces es muy difícil ver a gente indo para ese segundo turno atrás, né? Una persona que está entregue para los Estados Unidos. Que tem...
1: El actual presidente apuesta por una victoria en la segunda vuelta.
5: Es hora de a gente mostrar la verdadera fotografía del Brasil de hoy y el Brasil que a gente quiere. Entonces, a partir de mañana, a gente comienza una nueva campaña.
1: La batalla final ya está planteada. De un lado, un Bolsonaro que representa el avance de la derecha en Brasil. Del otro, un Da Silva que intenta defender el legado de un partido de los trabajadores. El 25 de octubre se sabrá si el gigante sudamericano confirma su giro hacia la derecha o si el veterano líder de la izquierda logra remontar las elecciones. Fermín Olmedo, Noticias Estrella TV.
0: Mientras tanto, el presidente del gobierno español, Pedro Sánchez, convocó elecciones anticipadas para el 29 de noviembre tras sufrir un revés parlamentario con sus propuestas sobre vivienda.
6: Tras informar como corresponde al jefe del Estado, he decidido convocar un Consejo de Ministros y Ministras extraordinario esta misma mañana para disolver las Cortes Generales y convocar unas elecciones generales que se celebrarán el domingo 29 de noviembre, de acuerdo a los plazos que establece la ley.
0: La decisión llega en medio de protestas ciudadanas y de un descenso en las encuestas. Los sondeos apuntan a que el Partido Popular podría formar gobierno con el apoyo de Vox, lo que marcaría un importante giro político hacia la derecha en España. Por lo pronto, manifestantes que acampan desde hace días en la Puerta del Sol en Madrid ven con buenos ojos este llamado a alentar las elecciones.
7: Las elecciones me parecen una buena señal. Creo que hemos conseguido transmitir el malestar general con el tema de la vivienda y creo que ha sido uno de los motivos por el que se ha convocado las elecciones. Pero, sin embargo, por otro lado, también estoy un poco preocupado por lo que pueda salir. Creo que tenemos una confusión muy grande sobre a quién podemos votar porque no encontramos ningún partido que de verdad esté dando una solución por las viviendas y la vivienda es la base de la sociedad.
0: El llamado del presidente Pedro Sánchez adelanta las elecciones por lo menos 8 meses antes de lo normal. Y seguimos con más información internacional. Un dron ruso impactó el puente norte de Kiev, una vía estratégica de la capital ucraniana, en momentos de gran circulación de vehículos. Las autoridades informaron que el ataque dañó la carretera del puente, que fue el objetivo de nuevos bombarderos rusos para afectar las rutas de transporte y suministro de Ucrania. Esto sucede mientras el canciller alemán Friedrich Merz realizaba una visita oficial de apoyo al presidente Volodymyr Zelensky. Y a pocas semanas de la visita del Papa León XIV a Perú, decenas de internas de una prisión femenil en Lima elaboran muñecos, llaveros y otros recuerdos con la imagen del pontífice. El programa les permite obtener ingresos, apoyar a sus familias y prepararse para su reinserción social. Muchas aseguran que este trabajo también les devuelve la esperanza de un futuro mejor. La visita del Papa está programada para el mes de noviembre. Hicimos una breve pausa, pero tenemos más al regresar, así que no se vaya. Una violenta granizada golpeó vehículos, dañó viviendas y dejó a miles sin electricidad mientras la tormenta azotaba la ciudad. Además, Argentina está lista para decir adiós al hombre que cambió para siempre la historia del fútbol argentino.

0: gracias por continuar con nosotros. Miles de aficionados hacen fila en Buenos Aires para conseguir boletos del que será el último partido de Lionel Messi con la selección argentina. Entre lágrimas y agradecimientos, los seguidores se preparan para despedir al campeón mundial. Argentina enfrentará a Benín en un partido amistoso que marcará el cierre de una histórica carrera de Messi con la albiceleste.
1: No me imaginé nunca que llegue este momento así de tener que ver en la retirada de Messi. Uno quisiera que siga para siempre con estos colores, pero bueno, ya nos dio todo. Más no le podemos pedir, ya nos dio toda la felicidad, ya no nos tiene que explicar nada.
2: Así que mira, acá estoy viniendo a buscar la entrada y el martes espero, viste, que sea una fiesta, espero que lo despidan de la mejor forma. Así que, bueno, felicidad. Felicidad, te juro, estoy feliz.
0: El partido de despedida de Lionel Messi con la camiseta de la selección argentina será mañana en el Estadio Monumental de River Plate ante la selección de Benín. Y una intensa tormenta acompañada de granizo de gran tamaño sorprendió a los habitantes de Asunción, Paraguay. Mírelo. Videos captaron la caída de piedras de hielo que dañaron vehículos y techos de viviendas. Así las cosas, las autoridades informaron que el fenómeno estuvo acompañado de fuertes lluvias y vientos. Con esto me despido. Muchísimas gracias por haberme acompañado. Soy Alexandra Stergios. Nos vemos la próxima.

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1: Muy buenas noches y sean bienvenidos a esta edición de Alarma TV. Hoy, como siempre, estamos listas para impresionarte con los tremendos videos que tenemos para mostrarte hoy. Yo soy Ani Portocarrero.
2: Y yo soy Cintia Alesco y estos son nuestros titulares. Se disfraza de mujer para robar en la calle.
1: Pipa de gas explota en una carretera e incendia a personas.
2: Matan a un policía en su día de descanso en una discoteca.
1: Una visita a una barbería se convierte en un infierno para dos hombres.
2: Conocerá toda la información, pero ahora vea cómo una niña cayó dentro de un hoyo profundo en la tierra. Y a pesar de ser bastante angosto, hubo quien se atrevió a rescatarla. Vea.
3: En un poblado de la región de Atyrau, Kazajistán, una pequeña de apenas 2 añitos cayó en un agujero de 3 metros de profundidad mientras jugaba tranquilamente al aire libre. Los hechos ocurrieron en el distrito de Indersky, donde se llevaban a cabo trabajos para renovar postes de transmisión eléctrica. Pero los encargados de la obra dejaron los pozos abiertos sin ninguna señal de advertencia. La niña, inocente y juguetona, caminaba por la zona cuando de pronto ¡desapareció! Al buscar a la niña, su familia se dio cuenta que estaba dentro de un agujero de 3 metros de profundidad. Ellos llamaron a los servicios de emergencia e inició una operación contrarreloj. Uno de los rescatistas fue bajado boca abajo y, como si fuera un topo, el hombre, contra todo pronóstico, salió con la niña con vida y sin heridas. Las imágenes del angustiante rescate han servido como denuncia hacia los contratistas por su irresponsabilidad criminal.
2: Con qué bonito video, Ani, estamos empezando el día de hoy. La verdad es que yo cuando vi a ese hombre así dije, ¿qué está haciendo? Y jalándolo todo de los pies. Después de que vi lo que estaba haciendo, esa hazaña, me dio un gusto y sentí que mi corazón así revoloteó de alegría.
1: Por supuesto, porque no siempre estamos acostumbrados a ver que alguien arriesga su vida por salvarla de alguien y tan joven encima. Y además, mucha suerte porque era delgadito pues el hombre y entró en el agujero porque era bastante chiquito,
2: pero
1: ¿no?
2: Además, muy bien preparado, y también todos los que estaban con él, que lo agarraron de las piernas, y él derechito, como que ya, o sea, tenía su entrenamiento, la verdad, se le nota.
1: Y vean ahora cómo un hombre que lanzaba insultos racistas a una mujer y a su padre terminó golpeado por andar de llevado.
3: Este impactante video fue grabado en el exterior de una tienda, donde una joven latina fue víctima de comentarios racistas por parte de un hombre de cabellera rubia y larga vestido de rojo. Ante los insultos, la joven decidió sacar su celular y grabar el momento para evidenciar el acto de discriminación. Pero la joven iba acompañada de su papá, quien al escuchar los comentarios ofensivos, bajó del auto decidido a ponerle alto al sujeto que ya estaba pasado de listo. Intentó sorprenderlo con un gancho izquierdo, pero el golpe no fue suficiente para derribarlo. El hombre de rojo se mantuvo en pie y respondió lanzándole su soda fría al padre latino. Pero la cosa no terminó ahí. El papá, ahora más molesto, lo confrontó por segunda vez y le soltó un combo de golpes, derecha e izquierda. Y esta vez, el agresor cayó al suelo ante la mirada atónita de la joven. La chica, visiblemente emocionada, no podía creer lo que acababa de hacer su papá y aprovechó el momento para enfrentar verbalmente al hombre que los había insultado. Una escena que demuestra que el racismo no se combate con silencio.
1: ¡Ay, qué bueno y qué bien que hubo una persona que pudo defender a esta mujer! Porque a lo mejor si estaba sola, pues se iba a salir con la suya.
2: Exacto.
1: ¿Y por qué lo vamos a permitir? De ninguna manera.
2: Y una mujer manejaba por una autopista a toda velocidad y únicamente con 3 llantas. Al parecer no se había dado cuenta. Véalo usted.
3: Una mujer conduciendo a gran velocidad en una autopista de California con solo 3 llantas. Cats. Sí, así como lo escuchan, una camioneta avanzando a toda velocidad sin la llanta delantera derecha. Las impactantes imágenes fueron captadas por un periodista local mientras circulaba por la autopista 405. El vehículo mostraba claros daños sin llanta, la parte derecha destrozada, la cajuela abierta y seguía el ritmo del tráfico como si nada. El periodista que la grabó logró alcanzarla y le pidió que se detuviera inmediatamente. La conductora, completamente ajena al peligro, respondió con calma, como si solo estuviera yendo a hacer unas compras. Aunque no se ve en el video, al salir de la autopista, chocó con otro auto en un cruce y bajó a intercambiar información del seguro. El periodista decidió alcanzarla y preguntarle si estaba bajo el efecto de alguna droga. Ella respondió que solo estaba teniendo un mal día. Sin embargo, en el asiento delantero del auto se observaban frascos de pastillas. No está claro si se trataba de medicamentos recetados o alguna otra sustancia. Más tarde, la mujer explicó a la policía que acababa de ser diagnosticada con cáncer de páncreas, lo que podría justificar su estado.
2: ¿Cómo no te das cuenta? O sea, vas en el carro toda chueca y no te das cuenta.
1: Yo creo que sí se dio cuenta, pero es de esas veces en donde ya todo te sale mal que dices, ay, ya, como sea, como va.
2: No, y la verdad es que también a escuchar lo que dijo nuestro locutor de que a la señora le acaban de detectar cáncer, pues sí, también. Yo creo que cuando uno está así, dices una llanta sí, o más, ya. Una llanta menos, mira, con que avance y llegue a mi casa.
1: Y miren ahora cómo un niño que estaba festejando su cumpleaños fue literalmente aventado hacia el pastel para que diera la famosa mordida ya que todo el mundo conoce, pero su hermano, la verdad que se pasó de bromista.
3: Lo que prometía ser un cumpleaños inolvidable, ¡lo fue! Pero no por la sorpresa, ni los regalos, ni la emoción, sino porque el protagonista de la fiesta terminó con la cara hundida en el pastel y todo gracias a su hermano mayor con ganas de molestar. En el video, el pequeño cumpleañero se prepara para la tradicional mordida al pastel, sin saber que detrás de él estaba quien sería su peor enemigo del día, su propio hermano. Apenas se acerca para darle la mordida, ¡zas! El hermano lo empuja con fuerza y le hunde la cara en el pastel. Pero ahí no acaba el bullying pastelero. Mientras el niño intenta limpiarse los ojos llenos de betún, el hermano ataca de nuevo, empujándolo ahora contra la mesa. El cumpleañero manotea, desesperado, pero el mayor no se detiene. Lo vuelve a embarrar de pastel por tercera vez. Y por si fuera poco, intenta rematarlo con otro pastelazo mientras el pequeño, ya frustrado y llorando, no puede más que romper en llanto. Cuando por fin regañan al hermano abusador, empieza a llorar como si él hubiera sido el agredido. Un clásico caso de... primero se lleva y luego no se aguanta.
1: Este video me recuerda mucho a ese famosísimo video que circulaba en la pandemia, en donde le soplaba la velita, ¿te acuerdas?
2: Claro,
1: nada más grande,
2: claro.
1: Le soplaba la velita de cumpleaños y luego hubo de todo. Pero este me pareció, sí, porque viene de niños chiquitos, pero bastante agresivillo, ¿no?
2: El niño. Pero ¿sabes qué? El niño no se había dado cuenta que estaba haciendo algo mal, el niño se estaba riendo, como
1: sí,
2: que pensaba,
1: ¿no?,
2: que era un juego. Es más, todos los niños al principio como que estaban pensando que era un juego hasta que pues la mamá se enojó bastante y se dieron cuenta que no, pero como que era más un... una vagancilla.
1: No, yo no sé. Para mí que ya habían líos de terrenos o algo así ya desde esa edad, ¿no? Mínimo. Es que mucha agresividad.
2: Mándalos. Y mire, ¿hasta dónde llega el ingenio de los delincuentes? Un hombre se disfrazó de mujer para andar robando en las calles y esta vez le tocó a una niña. Lo bueno es que, pues, la mamá lo cachó. Vea lo que pasó.
3: Una cámara de seguridad instalada en una parada de autobús en la India ayudó a descubrir un ingenioso y perturbador método de robo. En el video se ve a varias personas esperando el transporte. Una madre vestida de azul deja a su hija sentada en la banca mientras se asoma para ver si ya viene el camión. Pero en cuestión de segundos, una mujer de vestido amarillo se sienta junto a la niña y finge acomodarle el cabello, cuando en realidad le está robando la cadena del cuello. Con total descaro, oculta la joya entre su pecho y su falda como si nada. La niña, aún confundida, le avisa a su mamá, quien regresa de inmediato y encara a la ladrona. Varios hombres se acercan a ayudar y tras una tensa discusión, llega la policía. Y aquí viene el verdadero giro. El oficial nota algo extraño, le pide a la sospechosa que se quite el chal y al hacerlo, descubre que en el pecho eran globos grandes escondidos bajo la ropa. Pero la sorpresa no termina ahí. Al retirarle la peluca, queda al descubierto la verdad. No era una mujer, sino un hombre disfrazado. La policía recuperó la cadena robada y arrestó al sujeto en el lugar. Un intento de robo que terminó en escándalo. Y con el ladrón tras las rejas.
2: ¿Qué tal? Ándale. O sea, ya hasta se tienen que disfrazar de mujeres. Claro, porque las mujeres somos puras y castas.
1: Claro, y pues, obviamente inocentes, no robamos nada.
2: Inocentes, pero oye, qué fechoría y también qué creatividad del hombre.
1: Ay, no. Bueno, con estas risas nos vamos rápidamente a un corte, pero usted no se mueva, que regresamos con mucho más aquí en Alarma TV.
2: A regresar, lo golpean por querer servirse solo en un restaurante.
1: También avienta carrito de supermercado al otro auto y resulta ser uno de un policía.
2: Y más adelante explota pipa de gas y se queman varias personas.

0: Estamos de regreso en Alarma TV. En esta edición te vamos a sorprender con el video que viene a continuación, donde vas a ver a un cliente en un restaurante que se le ocurrió la brillante idea de meterse a servirse él mismo. ¿Pero qué creen? No apoyaron la idea los del restaurante y vean lo que pasó.
1: Un video muestra el impactante momento en que un cliente hambriento y descarado se mete hasta la cocina, literalmente, de un restaurante de comida rápida para servirse solito su comida. Pero lo que se sirvió fue una paliza doble tamaño. Al ver al sujeto colarse tras el mostrador como si fuera parte del turno de la tarde, uno de los empleados se le va directo encima. Lo que sigue es el empleado golpeando al cliente. Así como lo escuchó y lo vio, el cajero vengador decidió darle un combo de puñetazos, pero la cosa no quedó ahí. El cliente desesperado intenta responder la agresión y golpea a otro empleado. Fue ahí cuando empezó el verdadero terror para el cliente. Los empleados no se dejaron y le dieron una tremenda paliza. Entre dos, le aplican la receta secreta de la casa, puñetazos, patadas y arrastrada por el piso, mientras los nuggets siguen friéndose como si nada. El hombre, ya sin orgullo, levanta las manos para rendirse, pero aún así, le cae otro puñetazo más. Finalmente, el sujeto logra escapar, mientras los empleados furiosos son retirados por sus propios compañeros.
0: Tremenda golpiza que le dieron. Él fue por comida y recibió puro golpe.
2: Sí, recibió todo menos comida, pero pues es que también,
0: pero le dieron hasta para llevar.
2: Y mire, una mujer enfadada de hacer compras aventó el carrito del supermercado directo al coche de un policía y este la enfrentó y la castigó por maleducada. Vea.
1: En el estacionamiento de un supermercado, un policía fue testigo y protagonista de uno de los momentos más surrealistas del año. ¡Y todo quedó grabado! Una mujer que terminó de guardar su súper está visiblemente alterada, empuja con coraje el carrito y lo estrella contra otro auto. Pero la mujer no contaba que dentro de ese auto estaba un policía que haría valer la ley. La mujer corre y se encierra en su vehículo como si estuviera escapando de una película de acción. Pero era demasiado tarde. El policía ya estaba junto a ella. El agente le pide que salga del vehículo, pero ella se niega. Pone cara de arrepentida y, por la ventanilla apenas entreabierta, pide disculpas. El oficial, con una calma que da miedo, no desenfunda un arma, sino las esposas. Pero no para la mujer, para el carrito. Así es, sin decir una palabra, el policía esposa el carrito del supermercado a la puerta del vehículo de la mujer. Una acción que sorprendió a todos, porque el oficial, en vez de detenerla, le dio una lección a la joven mujer. El video ha generado muchas preguntas como, ¿si actuó infantilmente el policía? ¿Fue un castigo creativo? ¿O simplemente justicia poética en su máxima expresión? Lo cierto es que, cuando la locura llega al súper, la ley también paga con la misma moneda.
2: ¡Qué buen castigo le dio este policía! Oye, mira que esposarla ahí al auto. ¿Qué habrá hecho la mujer? ¿Se habrá quedado ahí hasta que regresara alguien?
0: Eso mismo pensé, porque el otro se fue y se metió a su carro y se fue. Pero imagínate estar ahí atrapada, pues llamas a emergencias, no sé, algo, porque no hay
2: ¿pero
0: manera.
2: ¿Pero qué le dices? Oiga, pues un policía me puso aquí las esposas porque me porté mal. ¿O qué le dices a emergencias?
0: Pues eso, o la habrá mentido, qué sé yo. Pero bueno, divertidísimo, sí. Está y además aprendió la lección. Esperemos. Ahora esperemos que usted no se vaya, no le cambie, porque regresamos con mucho más aquí en Alarma TV.
2: Al regresar, explota pipa de gas y quema a varias personas.
0: También cocodrilo se come a un perrito que paseaba por un río.
2: Y más adelante, un hombre fue por un corte de pelo y terminó calcinado.

0: Estamos de regreso, esto es Alarma TV. Y miren, esto les va a impresionar realmente. Una pipa de gas explotó en plena carretera y alcanzó a personas que estaban cubriendo la noticia ahí al costado del accidente. Vean lo que fue.
1: El infierno se desató en plena carretera. Una pipa de gas estalló al norte de Brasil y todo quedó grabado por las cámaras de un noticiero local. La tragedia comenzó cuando el pesado camión cisterna que transportaba gas tuvo un percance en su trayecto. El conductor logró orillarse a tiempo y las autoridades establecieron un perímetro de seguridad. El calor era intenso y las llamas comenzaban a invadir el toldo de la pipa. Una situación estresante. Los autos y camiones que circulaban por la carretera se detuvieron por precaución, generando una fila inmensa. Pero nada podía detener lo que venía. Y entonces, ocurrió lo peor. Una llamarada, una chispa. Y la pipa se convirtió en una bola de fuego que sacudió el cielo brasileño. Tres reporteros sacaron su celular y estaban cubriendo la nota cuando la explosión los envolvió. Al final del video se aprecia cómo las flamas llegan hasta donde estaban las personas grabando y reciben el flamazo, lo cual les causó severas quemaduras. Autoridades investigan si hubo negligencia o fallas mecánicas. Una tragedia que pudo acabar en masacre, pero que dejó claro que el peligro puede explotar en cualquier momento.
0: ¡Qué fuerte! Además, a ver, ya está, esa pipa está en llamas, puede explotar en cualquier momento. ¿Por qué se queda ahí la gente tan cerca?
2: Pues no sé, tal vez no pensé. Es que, ¿a quién se le ocurriría que iba a explotar tan estrepitosamente y tan lejanamente, sabes?
0: Pues, o sea, explotó muchísimo. Sí, claro, es que la onda es grande y no solamente del fuego, sino del calor, los gases y muchas cosas. Pobre gente que se quedó ahí en ese siniestro tan...
2: Y ¿sabes qué? También, Ani, unos ya no tenían escapatoria, o sea, quedaron atrapados. Los carros que venían en el sentido de allá, pues ya no.

0: tenían para dónde hacerse.
1: Uy, no, no, no, no. Qué terrible tragedia, qué pena por estas personas.
0: No, así es, Ani. Esta escena es muy triste. Un perrito se encontraba a la orilla de un río cuando un cocodrilo lo vio y se acercó. Solo bastó un salto para comérselo en segundos.
2: Lo que estás a punto de ver es una lección brutal de por qué los animales salvajes y los domésticos no deben convivir ni en memes ni en la vida real. En este video, captado por un hombre con su celular con un salvavidas, vemos un tierno cachorrito explorando el mundo con la inocencia de quien no sabe que está caminando directo hacia la boca del infierno. El pequeño perro se acerca curioso a la orilla, sin saber que está a punto de convertirse en la botana del día. Y de pronto... ¡zas! El cocodrilo salta del agua y atrapa al cachorro con sus fauces. El dueño, en lugar de reaccionar o buscar ayuda, decide quedarse como espectador grabando todo para TikTok. Ni los aullidos del perrito pudieron salvarlo. Porque en la selva, el más tierno es también el más vulnerable. Y aunque duela decirlo, esta historia no tuvo final feliz, pero sí miles de reproducciones.
0: Ay, no.
3: Ay, pobrecito bebé. Aparte era como un cachorrito todavía,
1: sí,
3: ¿no?
1: Sí, no, no, no. La verdad no puedo ver el video. Me da muchísima pena, muchísima tristeza. Pobre perrito. Pero también hay que pensar en que a veces... los humanos llevamos a nuestras mascotas y los ponemos en peligro. No hay que llevarlos a lugares donde hay lagos cerca, lugares pantanosos, porque es la naturaleza haciendo su trabajo, porque el cocodrilo sobrevive porque caza, ¿no?
0: ¿Cómo te vas a imaginar?
1: Pues ahora a estar mucho más atentos con eso y vean lo que un joven hizo para lucirse, poniéndose al tú por tú con un hombre mayor, lo retaba a que él lo pegara y, ¿qué creen?, terminó con una tremenda vergüenza.
2: Este video fue grabado por un aficionado mientras los padres y los twins se disputaban el segundo juego en el Petco Park de San Diego. En las gradas, dos aficionados decidieron convertir la tribuna en ring de box. En el video se ve como un jovencito de 22 años, camiseta blanca y exceso de confianza, se pone al tú por tú con un hombre mucho mayor y con cara de que ya no estaba para juegos. El joven fanfarronea, provoca y hasta le pide al otro que le pegue en la cara. Y como dicen por ahí... ¡el que busca, encuentra! El hombre de negro le lanza una ráfaga de golpes que el chico esquiva con estilo y maestría. El joven se burla, se pavonea e incluso pide al hombre que lance más golpes confiando en su habilidad. Pero en el segundo asalto, el hombre lanza distintas combinaciones que otra vez falla hasta que... le conectan un derechazo directo a la boca. Y ahí se desata el festival de puñetazos. El joven de blanco queda seminoqueado, ensangrentado y tambaleando, pero aún así quiere seguir la pelea. El joven quiere lanzar un golpe, el cual falla y ahora sí, el hombre de negro aprovecha para tundirlo. Pero antes de que se desmaye del orgullo rojo, su novia entra al rescate, lo agarra del brazo y le ruega que pare el show. Lo más preocupante fue la gran ausencia de seguridad. Ni un solo elemento apareció a tiempo para detener la pelea, y eso que duró más que una entrada completa.
1: ¡Ándale, chiquito! ¡No te lo esperabas! Ahora, el otro sí sabía pelear porque le dio varios ganchos ahí cruzados y hasta Chimuelo creo que lo dejó.
0: Y hasta con el labio bien rojo y bien pintado que lo dejó. Y usted no se vaya porque regresamos con más aquí en Alarma TV.
1: Al regresar, mujer pelea contra un gallo que se le puso al brinco.
0: También golpea al chofer de un camión y lo deja en coma.
1: Y más adelante matan a un policía en una discoteca en Ecuador.

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0: Gracias por seguir con nosotras allá en casita. Esperemos que estén disfrutando tanto este programita como nosotras. Y mire, una mujer andaba tan de malas que no quería ni que el gallo le cantara y mucho menos que la rasguñara. Por eso, pues ella fue la que se puso a pelear con el gallito, que le dejó muy claro quién manda.
1: Directo desde China, una cámara de seguridad captó el momento en que una joven mujer se enfrentó a un rival emplumado y sin piedad. Esto ocurrió dentro de una bodega de telas. La protagonista, una joven inocente que solo caminaba por ahí, pero lo que encontró fue un gallo con alma de karateka. Sin previo aviso, el gallo le suelta un picotazo traicionero. La mujer le responde con 3 golpes a la cabeza como diciéndole: ¡a mí me respetas, gallina de rancho! Pero el gallo no se queda callado y le pica la mano otra vez. Y ahí sí, se desata la guerra sin plumas. La joven toma al gallo como si fuera de peluche, lo lanza hacia una esquina. Pero el animalito regresa más bravo que nunca, con la mirada fija como si dijera: ¡Vuelve, que no hemos terminado! La mujer, ya sin paciencia, lo agarra del cuello, lo gira 2 veces como trompo y lo lanza como si fuera frisbee. El gallo quedó mareado, la mujer desestresada y la cámara de seguridad con el video del año. Porque esta historia, ni el gallo se achicó, ni la señorita se dejó.
0: Oye, este video me da mucha risa. Literalmente se le puso al tú por tú al gallo.
2: Se le puso, porque el gallo se le puso al brinco y ella dijo: a mí nadie, ningún macho me va a venir a maltratar.
0: Ojalá sí se defiendan todo, Ani. ¿Tú qué hubieras hecho?
2: Y hubiera ido gritando como una loca, la verdad.
0: Sí, yo también, fue lo que pensé. Yo me hubiera subido a como esa motito que está a un lado, así.
2: Pero, oye, pero ella fue bastante ruda, ¿no? Agarró y lo agarró, lo lanzó, fue un poco más y lo mata al pobre gallo.
0: Ay, sí.
2: Yo creo que está de malas esa mujer.
0: Sí, pobre gallito. Sí,
2: o tenía hambre, una de dos.
0: Y lo puso en su lugar.
2: Bien, y ahora vean cómo una pipa de gas que circulaba en una subida de una calle terminó yéndose cuesta abajo debido al peso. Vean lo que pasó.
1: Una mañana tranquila en Búzios, Brasil, se convirtió en una escena de película, pero de terror con toques de comedia involuntaria. Todo ocurrió en el barrio de Tartaruga, en pleno paraíso brasileño. Un camión pipa subía con dificultad una ladera, cuando de pronto, la tragedia tocó el claxon. El pesado vehículo no soportó el empuje de la cuesta y comenzó a bajar descontrolado, en reversa, como alma que lleva el diablo. Y ahí no acaba la pesadilla. En su loca carrera cuesta abajo, el camión pierde el control total, impactándose contra el muro de una casa. Pero eso no es todo. El fuerte impacto hizo que el contenedor se desprendiera del chasis. Por suerte, y aunque usted no lo crea, nadie resultó herido. Solo el muro, el susto y un conductor que ahora probablemente odia las pendientes.
2: Ay, no, pobre hombre, el conductor, imagínate perder la carga y además irse contra una casa. Ay, no, pobrecito, realmente no era el día del conductor ese.
0: Espero que haya tenido seguro, porque donde le haya tocado a él pagar estos daños, no se le acaba.
2: No, no se le acaba nunca, no, pobrecito. Bueno, sí está gracioso que por ahí se vaya para abajo, colina abajo, pero también, pobre hombre, hay que pensar en cómo se habrá sentido él, ¿verdad? Sí. No.
0: Y vea cómo un pasajero en un autobús se desesperó porque el chofer no avanzaba y se levantó de su asiento para reclamarle y para pegarle fuertemente con un objeto.
1: Esto ocurrió en Jalisco, México, donde un pasajero del transporte público perdió los estribos y le reventó la cabeza al chofer con un termo metálico. Las cámaras de seguridad de la Ruta 11 captaron el vergonzoso, brutal y cobarde ataque. En las imágenes vemos al agresor, chamarra oscura, pantalón beige y mochila negra. Al parecer, molesto que le reclamaba al chofer para que avanzara. Pero al parecer el chofer lo ignoró porque estaba muy metido en su llamada y aunque el pasajero le pidió que avanzara, el chofer no decidió terminar su llamada. El pasajero, muy enojado, primero empuja al chofer, pero este decide ignorarlo. Luego le suelta una patada y después un golpe. El conductor, sorprendido, no sabía ni qué hacer. Pero por si eso fuera poco, saca un termo de metal y lo golpea directo en la cabeza con la fuerza de un martillo. El chofer quedó inconsciente al instante y lo más escalofriante, nadie de los pasajeros se detiene a ayudar. Todos bajan como si nada hubiera pasado. El hombre quedó inconsciente por varios minutos antes de que alguien llegara a auxiliarlo. Y la lección es, como un simple termo, puede convertirse en un arma mortal.
0: Ay, no se vale, Ani, de verdad que estas personas tan coléricas deberían de tratarse. Si no quieren ir al psicólogo, léanse libritos, hay mucha información sobre inteligencia emocional, por favor.
2: Sí, totalmente, y además vemos demasiadas cosas en este video. Número uno, que el señor se ofusca así y reacciona y le pega en la cabeza a este conductor que simplemente está haciendo su trabajo. Sí. A ver, tampoco ellos tienen que moverse de acuerdo a lo que nosotros les digamos, está haciendo su trabajo. Y luego lo deja noqueado y se va.
0: Y toda la gente también se empieza a bajar, qué poca. Va. O sea, porque no hubo una persona que se regresara a ver cómo estaba el pobre conductor y llamara a primeros auxilios o algo.
2: Totalmente, no puedo creer nada de lo que pasa en ese video, todo mal.
0: Todo mal.
2: Muy bien, y ahora con esto nos vamos rápidamente a un corte, pero usted no se mueva, que regresamos con mucho más aquí en Alarma TV.
0: Al regresar, niña jugaba con un sapo y su padre pensó que era un juguete.
2: También tráiler se lleva arrastrando a un auto con el que chocó.
0: Y más adelante, una secadora de pelo provoca una muerte de dos hombres en una barbería.

están allá en casita? Nosotras muy felices de compartir esta noche con ustedes. Y vean ahora, esto está divertidísimo. Una niña pequeñita agarró un sapo para jugar con él y el padre pensó que se trataba de un juguete hasta que lo tomó y lo tocó. Y vean su graciosísima reacción.

0: Un video se volvió viral al mostrar el momento en que un padre se lleva el susto de su vida al descubrir con qué jugaba su hija pequeña. El padre veía que su hija tenía un rato jugando con algo en las manos. Al voltear, pensó que tenía un sapo de plástico. Pero cuando lo tocó, el animal saltó y él también. La niña, con total naturalidad, sostenía al anfibio sin miedo ni asco. Pero su padre no pudo contenerse y brincó sin importarle que su hija se quedara cerca del sapo. La escena sacó carcajadas en redes, pero también deja una reflexión importante. Los niños exploran el mundo con inocencia y asombro, sin medir los riesgos. Aunque muchos sapos son inofensivos, algunos pueden provocar reacciones alérgicas o ser tóxicos si se tocan y luego se lleva la mano a los ojos o la boca. Una anécdota divertida, pero también una llamada de atención para padres y cuidadores.
1: Ay, no, me muero. Si mi hija me hace eso, Dios santo.
2: Y con un sapo, ¿no? Que luego dan como asquito a veces.
1: Ay, no. Y luego que dicen que te van a salir verrugas y todo. Ay, no, qué miedo.
3: Y miren, una pelea entre vecinos en Atlanta dejó a uno de ellos tirado en el piso y sin ganas de volver a meterse en problemas.
0: En Atlanta, Georgia, lo que debía ser solo un día tranquilo en el vecindario terminó en una pelea callejera. Un testigo sacó su celular justo a tiempo para grabar el pleito más desigual del año. Dos vecinos con viejas rencillas decidieron arreglar sus diferencias a puño limpio y sin reglas. De un lado, un hombre corpulento con melena salvaje y actitud de villano. Del otro, un joven delgado, confiado, pero sin saber que estaba a punto de probar el sabor del concreto. El grandulón lanza los primeros golpes. El joven esquiva, se mueve, resiste. Pero entonces ocurre lo impensable. El hombre corpulento lo agarra de la cintura como si fuera una pluma y lo azota contra el suelo con un movimiento digno de la lucha libre. Y por si fuera poco, cuando el joven apenas intenta levantarse, le lanza una patada directo a la cara, como si pateara un balón de fútbol. El joven queda tendido, fuera de combate, mientras el hombre de melena se retira triunfante como si acabara de ganar un campeonato. Humillado, golpeado y probablemente sin dientes, el joven solo atina a moverse mientras la cámara sigue grabando su caída y su dignidad rota.
3: Oh, no, pues es que ni chance de defenderse a este pobre animalito de la creación, así todo flaquito, sí. El otro ahí como que también tenía más técnicas de boxeo, de no sé cómo llamarle, de defensa personal, pero el otro, mira, ni pío.
1: No, es que pobrecito, no se puede reaccionar a eso. ¿Y por qué te le pones al brinco a un hombre tan corpulento, amigo? Así que ni cómo ayudarle, ¿verdad?
3: Pero, ay, sí, impactante. Ay, pobrecito, porque mira, así lo dejó en el piso.
1: Uy, sí, y vean ahora cómo un tráiler se llevó a un auto arrastrando en la caja y no se detuvo para que el conductor pudiera escapar. O sea, literalmente se lo llevó a pasear junto a él.
0: Parecía una escena sacada de una película de acción. ¡Pero no! Fue real, viral y ocurrió en plena carretera de Chicago. Un conductor captó con su celular un momento surrealista. Un automóvil siendo arrastrado a toda velocidad debajo de un camión. Esto ocurrió sobre la Interestatal 294 en Illinois, donde el pavimento rugía y los autos corrían. ¡Menos uno! Que iba como alfombra debajo de un tráiler completamente incrustado. El video fue grabado por un habitante del suburbio Justice, quien no podía creer lo que sus ojos veían. Dentro del auto atrapado, una joven de apenas 19 años sacaba la mano por la ventana pidiendo auxilio. Según el informe oficial, la conductora intentó cambiar de carril y terminó incrustada en el tráiler. Increíblemente, nadie resultó herido. Solo el susto y un carro que terminó con daños irreparables.
1: ¡Uy! No puedo creer qué video tan aterrador. Imagínate estar dentro de ese coche.
3: Ani, ay, bendito. A ver, lo que no puedo creer también es que haya sobrevivido la persona que iba adentro, que justo antes de empezar su asiento o su cuerpo, hasta ahí quedó el tráiler.
1: Uy, no, bendito Dios. Y además ella estaba pidiendo ayuda y no se detenía el tráiler. Yo me imagino que la persona que iba grabando habrá detenido el tráiler. Yo quiero pensar.
3: Sí, mínimo pitado o algo, ¿no? Si no se había dado cuenta o no sé por qué la llevaba ahí arrastrando.
1: Wow.
3: Bueno, pues con esta imagen nos vamos a corte comercial, pero regresamos muy pronto, así que no le cambie.
1: Al regresar, balacean a un policía en una discoteca y lo matan.
3: También un corte de cabello convirtió a dos hombres en cenizas.

0: Y regresamos aquí a Alarma TV, en este que está haciendo un programazo con los mejores videos. Y hablando de videos, vamos con este que en una discoteca en Ecuador asesinaron a un policía que estaba en su día de descanso. Todo por un pleito y a los ojos de su esposa.
1: En Guayaquil, Ecuador, lo que debía ser una salida tranquila terminó en una tragedia que heló la sangre de toda una ciudad. Un agente de tránsito disfrutaba de su día libre en una discoteca del sector Urdesa, junto a su esposa y amigos. Pero lo que vino después, ¡nadie lo pudo detener! Cámaras de seguridad captaron el escalofriante momento. El policía se encontraba dentro del centro nocturno cuando un hombre lo confrontó. En segundos, el ambiente se tensó y unos sujetos comenzaron a jalonearlo hacia la entrada del local como si intentaran sacarlo. Y lo peor estaba por ocurrir. Otro individuo, vestido con sudadera y una gorra roja, se acercó por detrás y sin decir una palabra, le disparó 7 veces por la espalda. ¡A quemarropa! El policía cayó fulminado. No tuvo oportunidad de reaccionar. Los acompañantes del hombre de rojo también salen del lugar, no sin antes pisarlo. El hombre de rojo regresó a rematar al policía, pero nada pudo hacerse y el policía murió ahí mismo, en el suelo de la pista de baile. Este crimen ha generado una oleada de indignación en la comunidad y en los cuerpos de seguridad del país. Las autoridades ya iniciaron una investigación y todo apunta a un posible ajuste de cuentas o un ataque premeditado. Porque en un país donde los criminales no descansan, ni siquiera un policía puede tener un día libre.
0: Wow, o sea... No me pregunto, tengo muchos cuestionamientos, Ani, con este video. Si lo asesinaron solamente por cumplir su labor en cualquier otro día, los policías pobres ya no están libres ni en su día de descanso.
2: Sí, también puede ser un ajuste de cuentas, ¿no? Uno nunca sabe, a veces se meten con las personas equivocadas o a lo mejor están haciendo una investigación y son obstáculos para los delincuentes, pero claramente vemos que no hay respeto por la vida humana porque no solamente esa discoteca estaba llena, estaba su familia, estaba su esposa, sí, no hay respeto, ya no hay nada, ¿no?
0: O sea, si a los propios policías les pasa eso, pues a una que es mortal, ¿qué?
2: Y llegó el momento de ver cómo la tragedia y la muerte se encontraron en una barbería. Usted no lo va a creer, pero el arma homicida resultó siendo una secadora de cabello.
1: Un día cualquiera se volvió una pesadilla de fuego y muerte. En Kachpur, Bangladesh, una simple visita a la barbería terminó de la peor manera posible. Una secadora de pelo explotó y provocó un incendio devastador que cobró la vida de 2 hombres. Las imágenes captadas por las cámaras de seguridad del lugar son estremecedoras. Se ve al barbero terminando el corte de un cliente. Todo parece normal. Luego, el peluquero toma la secadora, la conecta y tras varios intentos de encenderla, el artefacto explota frente al rostro del cliente, desatando una bola de fuego en segundos. El barbero intenta huir entre las llamas. El cliente permanece sentado, sin tiempo de reaccionar. En cuestión de segundos, el fuego consume el local. Ambos hombres fueron trasladados con quemaduras graves al Instituto Nacional de Quemaduras y Cirugía Plástica Sheikh Hasina, pero lamentablemente no resistieron el daño en sus cuerpos y fallecieron. Las primeras investigaciones apuntan a una combinación letal, una loción capilar con base de etanol y el calor de una secadora que habrían provocado una reacción explosiva. Un pequeño descuido que acabó en muerte.
2: Ay, wow, bendito Annie. Señor, yo jamás imaginé que una secadora podría ser un arma mortal. Ahora no me siento libre en ningún lado.
0: No, cállate. Además, ¿cómo sale el fuego de atrás de la secadora? No sé si fue falla técnica o también había gases de otro tipo allí, pero pues explotó. Todo el salón.
2: Sí, no, muy fuerte. No solamente fue como que le salió un mito a la secadora, que a veces pasa, pero esto ya fue una explosión demasiado grande, ¿no? Fue muy, muy raro.
0: Demasiado grande, Ani. Qué fuerte. Uf. Qué fuertes imágenes. Uy, vimos no. Aquí.
2: Y con esas fuertes imágenes les tenemos que decir adiós por esta ocasión. Muchísimas gracias por habernos acompañado hasta el final de esta edición. La pasamos muy bien esta noche, ¿verdad, Sin?
0: Muy divertido que estuvo, mi Ani.
2: Nos vemos en la próxima. Yo soy Ani Portocarrero.
0: Yo soy Cintia Alesco. Gracias por acompañarnos. ¡Mua!

0: Una muerte en Siberia activa la vigilancia internacional. La víctima trabajaba con patógenos de la peste. Ahora Estados Unidos presiona a Rusia para saber qué ocurrió y si existe algún riesgo de propagación. Iba camino a la escuela con su madre y minutos después quedó solo y llorando en la calle. El arresto de una mujer por agentes migratorios en Austin, Texas, provoca fuertes reacciones. A menos de un mes de las elecciones intermedias, se intensifica la lucha entre republicanos y demócratas por el control de ambas cámaras, que bien podrían dictar el rumbo del país. Empujones, gritos y arrestos en la frontera con México. Activistas intentaron frenar durante varios meses el derribo de un álamo centenario convertido en el centro de la protesta. Su última misión fue aprender a destruirse. Una flota de robots humanoides terminó entre acero fundido y la razón detrás de este drástico final va mucho más allá del espectáculo. Así iniciamos su Noticiero Nacional Cierre de Edición. Hola, ¿qué tal? Les informa José Armando Ronsta. Gracias por acompañarnos. Bienvenidos a su Noticiero Nacional Cierre de Edición. Iniciamos con lo siguiente. En Rusia, donde la muerte de una joven investigadora de la peligrosa bacteria de la peste ha disparado la vigilancia internacional. Moscú habla de una neumonía de origen desconocido, pero Estados Unidos exige más información y advierte que una infección así podría propagarse rápidamente. Anthony Belchi nos explica en qué consiste esta mortal enfermedad y si existe un riesgo real.
1: En Siberia, Rusia, una trabajadora de 28 años se enfermó gravemente y murió. En Rusia circularon versiones de que pudo ser peste neumónica vinculada a su trabajo en el laboratorio, pero Moscú no lo ha confirmado. Habla de una neumonía de causa desconocida, sin confirmar que la mujer muriera de peste y asegura que no hubo accidentes en el instituto. Estados Unidos sigue el caso con los CDC y ha pedido a Rusia, sin suerte, compartir información precisa y rápida.
2: There's very limited travel between the US and Russia, obviously. But like anything else, something like that gets out, it could quickly spread. So we're watching and monitoring it closely. I don't think it's cause for alarm, but it is cause for focus and a cause to just keep an eye on it.
3: Tenemos que pensar en tomar medidas para evitar que esto se propague, sobre todo porque la versión neumónica es la única que se transmite de persona a persona.
1: Lo que se sabe es que las autoridades rusas pusieron bajo observación a las personas que tuvieron contacto con la mujer. Se habla de al menos 200. Ninguna presenta síntomas y sus pruebas han sido negativas. La buena noticia, explican los médicos, es que hoy esta enfermedad tiene tratamiento.
4: Hoy día es una infección mucho más fácil de tratar. Tenemos mejores antibióticos, mejores recursos, así que no creo que es un problema de preocupación.
1: Aún así, el tiempo es clave. Ante síntomas como fiebre o dificultad para respirar, hay que acudir al médico de inmediato. Sin tratamiento, esta forma de peste puede ser mortal en apenas 18 a 24 horas desde el inicio de la enfermedad.
3: La respiratoria realmente es la que más preocupa por su transmisión de persona a persona y que el periodo de incubación puede ser de solo un día. Así de que puede transmitirse muy rápido.
1: Y aunque se asocia con la edad media, la peste sigue existiendo. Entre 2019 y 2025, la OMS notificó 3.860 casos humanos sospechosos y la mayoría de los confirmados se dio en el Congo y Madagascar.
4: Estamos hablando de un germen que hoy en día conocemos muy bien. En los Estados Unidos hay pocos casos, pero cada año se reportan algunos casos.
1: Las autoridades rusas aseguran que la situación es estable y que no hay contactos con síntomas, mientras Washington sigue el caso junto a los CDC y pide más transparencia a Moscú. Anthony Belchi, Noticias Estrella TV.
0: Un arresto en pleno aeropuerto internacional de Los Ángeles se volvió viral y ahora está en el centro de un caso de espionaje internacional. Wenying Heather Shang, de 34 años, fue detenida en el aeropuerto cuando se disponía a viajar a Shanghái. El FBI la acusa de actuar como agente no registrada del gobierno chino y de haber vigilado en Seattle al hijo del presidente de Taiwán, a su esposa y a su pequeño hijo. Investigadores aseguran que tomó fotografías, videos y datos de vehículos que después habría enviado a contactos vinculados con China. El caso surge en medio de la creciente tensión entre Beijing y Taiwán. Y en otra información, Marimar Martínez, la ciudadana estadounidense que sobrevivió a 5 disparos de un agente de la patrulla fronteriza en Chicago el año pasado, demandó este lunes al gobierno federal. Martínez busca una compensación económica y responsabilidad por el actuar del agente Charles Exum, quien le disparó dentro de su vehículo durante operativos migratorios en el 2025. Marimar fue acusada entonces de obstaculizar a un agente federal, pero el Departamento de Justicia retiró los cargos semanas después. Videos de cámaras corporales también contradijeron parte de la versión del agente sobre el tiroteo. Y en otra información, un niño de tan solo 9 años quedó llorando en una calle de Austin, Texas, después de que agentes de migración detuvieran a su madre cuando ambos se dirigían a la escuela.
5: Mamá.
6: El número, algo que le pueda dar.
7: Y'all have no shame. Y'all don't take the ones that are out there making a mess, drugs and shit. Y'all take hardworking people.
0: El concejal de la ciudad de Austin, José Chito Vela, difundió las imágenes y aseguró que el menor presenció el arresto. ICE confirmó que detuvo a la mujer, pero afirma que la liberó unos 10 minutos después al saber que era la única cuidadora de sus hijos. El niño, según autoridades locales, está a salvo y se encuentra con familiares. Y en otra información, el mapa electoral se le complica a republicanos. Cuando falta menos de un mes para las elecciones de medio término, ya no solo está en riesgo la Cámara de Representantes. Nuevas proyecciones muestran que también podrían perder el control del Senado. Galo Arellano, colaborador de NTN 24, nos muestra los números detrás de esta señal de alarma.
8: Real Clear Politics toma las carreras al Senado y las asigna al partido que hoy lleva la ventaja. El resultado, 53 senadores demócratas y 47 republicanos. Se necesitan 51 para controlar el Senado. Así que si este mapa se mantiene hasta noviembre, los republicanos pierden la mayoría y el Senado cambia de manos.
9: Yo creo que sí vamos a tomar la Cámara, por supuesto, y también el Senado. Yo veo que caminando puerta a puerta me doy cuenta de que los votantes están sumamente preocupados por lo que está sucediendo.
8: Y si quieren entender hasta qué punto se ha complicado el mapa para los republicanos, miren Texas, un estado que durante décadas ha sido sinónimo de poder republicano y que hoy podría convertirse en una de las carreras que decidan quién controla el Senado. El consolidado de las encuestas más recientes colocan al demócrata James Talarico con 51% y al republicano Ken Paxton con 45%. 6 puntos de diferencia en Texas. Y aquí está la importancia. Los demócratas necesitan sumar 4 escaños para recuperar el Senado. Texas podría ser uno de ellos.
10: Especialmente en Texas, donde los republicanos han escogido un hombre muy problemático, con historia de corrupción, de un hombre que está en un juego muy difícil para ganar.
8: Pero Donald Trump no piensa quedarse mirando cómo se le complica el mapa. El presidente ha prometido lanzarse de lleno a la campaña durante estas últimas semanas para intentar salvar a sus candidatos y evitar que los republicanos pierdan el control del Congreso.
0: En otros temas electorales, el Partido Demócrata demandó al gobierno de Donald Trump por un cambio en los formularios de votación para estadounidenses que viven en el extranjero de cara a las elecciones del medio término. La modificación aprobada por el Pentágono eliminó una casilla que permitía identificarse a ciudadanos que nunca han residido en Estados Unidos, pero que pueden tener derecho a votar por sus vínculos familiares. Los demócratas aseguran que el cambio fue hecho de manera apresurada y sin seguir el procedimiento habitual. Y en otras noticias, agentes de la Guardia Costera de Estados Unidos habrían intercambiado disparos con personas ubicadas del lado mexicano de la frontera. Esto ocurrió durante un operativo cerca de Garcino, en Texas. Según autoridades estadounidenses, los primeros disparos habrían provenido de México cuando los agentes interceptaban a migrantes en el Río Grande. No hubo reporte de heridos ni daños a equipo oficial. México aseguró que no ha encontrado evidencia que confirme los disparos y pidió a Washington pruebas de lo ocurrido.
11: Nosotros hemos pedido pues todas las evidencias de que esto fue así, porque no tenemos evidencia. Ningún elemento de la Guardia Nacional, de la Defensa, de la Marina, ha detectado que haya disparos de la frontera mexicana hacia la frontera de Estados Unidos.
0: El incidente ocurrido el 26 de septiembre está bajo investigación. Ambos países han reforzado la coordinación y el despliegue de personal en la zona fronteriza. Tenemos un corte comercial. Más información al regresar a Sierra Edición. Familias en el sur de California buscan ayudas y apoyos para enfrentar el alza en los precios. Gritos, caos y 15 heridos. Un camión volcó en plena celebración de graduación en Ecuador. Tenemos imágenes y detalles al regresar.

0: La economía sigue poniendo presión sobre las familias del sur de California. Los altos precios de la comida, la vivienda y el combustible han hecho que muchos recurran a bancos de alimentos para poder llevar comida a sus casas. Luis Zaragoza nos tiene más detalles en la siguiente historia.
1: Pues básicamente el precio de la gasolina que está muy alto.
2: Marta Reyes, madre de tres menores de edad, asegura que con lo que gana hoy en día no puede con los gastos para sostener un hogar y comprar comida. Es por eso que esta mañana acudió a un evento de repartición de víveres en la comunidad de Baldwin Park.
1: Pues básicamente porque es un apoyo que nos dan en este tiempo que está tan complicado, difícil.
3: Como 22 tal vez.
2: Minor de León mencionó estar jubilado desde hace 10 años y desde hace poco más de un año ha notado que el dinero de su pensión ya no le alcanza para cubrir ciertos servicios como agua, electricidad, gasolina, entre otros, pero sobre todo para comprar lo necesario de la canasta básica.
3: Pues ahora que subieron la renta, la gasolina y pues sí, los alimentos están algo caros, pero ¿qué le hacemos?
4: ¿Qué significa para usted esta ayuda?
3: Oh, pues es muy, muy buena ayuda porque veo que todo está bien caro.
2: Los altos precios del diésel y la gasolina en el sur de California han impactado los precios de productos como carne, vegetales, huevos, entre muchísimos más, algunos de ellos esenciales, ya que son parte de la dieta básica de la mayoría de las personas, quienes ahora buscan cómo hacer que su salario alcance para cubrir sus necesidades.
1: No se nos ha aumentado en el trabajo, nos afecta básicamente en los bolsillos, porque ahora vamos a la tienda y muy poquitas compras con $100 y pues sí nos afecta.
2: El evento de repartición de comida organizado por la oficina de la supervisora Gilda Solís atrajo a más de 1,600 personas, quienes hicieron fila por más de una hora para poder obtener algunos productos de la canasta básica.
5: Más de 2,000 cajas con alimentos fueron repartidas durante este evento. Existen bancos de comida que pueden asistir a familias que lo necesiten. Para más información puede ir a la página de internet de su ciudad o llamar al 211. Luis Zaragoza, Noticias, Estrella TV.
0: En otras noticias, la tensión estalló en la frontera de Arizona con México cuando agentes federales y activistas se enfrentaron durante el desalojo del campamento que buscaba evitar el derribo de un álamo centenario.

0: You have so many choices.
1: This is private property. You are literally violating and trespassing right now. You are violating and trespassing right now. You crossed into private property. You are breaking the law. You are breaking the law.
2: Los manifestantes llevaban 71 días protegiendo el árbol conocido como Grandmother Tree. Se tornaban para permanecer en el lugar día y noche. Por lo menos 12 personas fueron detenidas durante este operativo. El árbol, ubicado en terreno privado, unas 25 millas al este de Nogales, fue finalmente derribado para dar paso a los trabajadores de construcción del doble muro fronterizo en esa zona. Y en otro tema, ocurrió un resultado que sorprende a muchos en Brasil. Contra los pronósticos, Flavio Bolsonaro, hijo del expresidente Jair Bolsonaro, terminó al frente de la primera vuelta presidencial y ahora se prepara para enfrentar al actual mandatario Luis Inácio Lula da Silva. Fermín Olmedo nos explica.
3: En Brasil, los candidatos se van a una segunda vuelta y Flavio Bolsonaro podría dar la gran sorpresa si logra construir acuerdos con los partidos de derecha que quedaron fuera de la contienda presidencial. El senador y candidato del Partido Liberal se quedó a menos de 3 puntos de obtener la presidencia de Brasil sin necesidad de balotaje. Muchos de los que votaron por Bolsonaro resaltan el alto costo de la vida.
4: El pueblo tiene que escoger si quiere continuar como está, que para mí particularmente está ruim. Ou se quer mudar. Agora, o povo é que vai decidir.
3: Fue una victoria que pocos pronosticaban y ahora enfrenta el reto de derrotar al presidente Lula da Silva el próximo 25 de octubre.
5: Son casi 56 millones de brasileiros y brasileiras que dieron ese voto de confianza para mudanza. La palabra es mudanza.
3: Entre los posibles aliados de Bolsonaro están los candidatos cuyas propuestas en seguridad, reducción del Estado y libre mercado son compatibles. Del otro lado está Lula da Silva, el mandatario que busca un cuarto periodo no consecutivo. Da Silva reconoció que el resultado fue más complicado de lo que esperaba y sus seguidores dicen sentirse decepcionados con la victoria de un candidato que dicen es fanático de las políticas de Estados Unidos.
6: Es una apreensión muy grande, así. A gente, acho que no esperaba, né? Tinha uma esperança muito grande por uma decisão no primeiro turno a favor do Lula, então é muito difícil ver a gente indo para esse segundo turno atrás, né? Uma pessoa que está entregue para os Estados Unidos. Que tem...
3: El actual presidente aposta por uma vitória em la segunda vuelta.
7: É hora da gente mostrar a verdadeira fotografia do Brasil de hoje e o Brasil que a gente quer. Então, a partir de amanhã, a gente começa uma nova campanha.
3: La batalla final ya está planteada. De un lado, un Bolsonaro que representa el avance de la derecha en Brasil. Del otro, un Da Silva que intenta defender el legado de un partido de los trabajadores. El 25 de octubre se sabrá si el gigante sudamericano confirma su giro hacia la derecha o si el veterano líder de la izquierda logra remontar las elecciones. Fermín Olmedo, Noticias Estrella TV.
2: En Ecuador, un vehículo tradicional conocido como Chiva, repleto de jóvenes festejando su graduación, volcó en plena calle y dejó una escena de caos. El camión de 2 pisos circulaba por las calles principales de la ciudad de Azogues durante una celebración estudiantil. Por lo menos 15 personas resultaron heridas, fueron trasladadas a diferentes hospitales, aunque no se reportan fallecidos ni personas atrapadas. Las autoridades creen que una alcantarilla rota provocó que la llanta del vehículo se doblara y provocara este accidente. Regresamos con más información después de esta pausa. Una clase de zumba al aire libre fue interrumpida por un impactante accidente. Tenemos imágenes de esto y mucho más al regresar.

Mm-hmm.

0: Parece una escena sacada de la película Terminator, pero no es ciencia ficción. Una flota de robots humanoides terminó dentro de un horno de acero fundido después de ser entrenada precisamente para ejecutar una última maniobra. Dani Monzón tiene la historia que hay detrás de la sorprendente hazaña.
1: La compañía Figure AI tenía un problema. ¿Qué hacer con una generación de robots que ya había quedado obsoleta, pero que todavía guardaba tecnología que la empresa no quería dejar expuesta? La solución fue tan radical como cinematográfica: entrenarlos para ejecutar una última maniobra y destruirlos en un horno de acero fundido. Así terminó la historia de los F-02, los humanoides que Figure utilizó en su primera etapa de despliegue industrial. Pero incluso para ser destruidos, los robots tuvieron que aprender una nueva habilidad: saltar al vacío. En las instalaciones de la empresa en California, los ingenieros los entrenaron desde el segundo piso de un edificio, utilizando grandes bolsas de aire para amortiguar las caídas. La compañía tomó como referencia los movimientos de dobles de riesgo y utilizó inteligencia artificial para que los humanoides pudieran calcular y ejecutar el salto de forma autónoma. Después fueron trasladados hasta una fundidora en Finlandia. Ahí, uno tras otro, los F-02 realizaron su salto final hacia un horno eléctrico con capacidad para decenas de toneladas de acero. Y la idea de fundirlos tuvo un padrino perfecto: Arnold Schwarzenegger. Cuando Figure preguntó en internet qué debía hacer con sus robots retirados, el actor de Terminator sugirió fundirlos. La empresa decidió tomarlo en serio y Schwarzenegger terminó participando en el proyecto. Pero más allá del espectáculo, había una razón empresarial. Los F-02 contenían actuadores y otros componentes exclusivos que Figure no quería que terminaran en manos de terceros. Desmontar cada robot pieza por pieza, según la compañía, habría requerido tiempo de sus ingenieros, que ahora están concentrados en desarrollar nuevas generaciones. Y estos robots ya habían pasado de las pruebas a una fábrica real. Los F-02 fueron utilizados en la planta de BMW en Carolina del Sur, donde manipularon decenas de miles de componentes durante la producción de vehículos. Ahora, Figure avanza con modelos más nuevos y solo unas cuantas unidades F-02 permanecen almacenadas.
2: Figure 2 has been decommissioned.
1: Una despedida digna de Terminator para una generación de robots que terminó aprendiendo hasta cómo ejecutar su propio salto final.
2: Hasta la vista. Figure 2.
1: Dania Monzón, Noticias Estrella TV.
0: En otra información, un enorme árbol se desplomó sobre un grupo de personas que participaban en una clase de zumba al aire libre en Guatemala. El impacto dejó por lo menos 6 personas heridas, provocó momentos de pánico entre los asistentes. Equipos de emergencia acudieron para atender a los afectados y retirar el árbol que terminó bloqueando parte de la vía. Las autoridades investigan.

que provocó su caída. Y un niño de 5 años cayó desde un segundo piso en Egipto, pero un hombre alcanzó a recibirlo en sus brazos justo antes de que tocara el suelo. El héroe escuchó los gritos, miró hacia arriba, corrió para colocarse debajo del menor. En la caída, el niño golpeó un tendedero, lo que ayudó a frenarlo y le dio a Ragab los segundos necesarios para atraparlo. El hombre dijo que reaccionó por instinto. Muchísimas gracias por acompañarnos. Muy buenas noches. Yo soy José Armando Ronsta. Los esperamos mañana en su noticiero nacional cierre de edición.

0: Guillermo del Toro es un director de cine mexicano conocido por su trabajo en películas de género de terror y fantasía. El Espinazo del Diablo, ambientada en un internado durante la Guerra Civil Española, combina elementos de terror sobrenatural con un trasfondo histórico. El Laberinto del Fauno, la historia sigue a una niña que se encuentra en un mundo mágico lleno de criaturas aterradoras y fascinantes. Mamá, esta película de terror sobrenatural que cuenta la historia de dos niñas que son criadas por una entidad paranormal después de sobrevivir a un accidente. La Cumbre Escarlata, la trama sigue a una joven que se casa y se muda a una mansión decrépita habitada por oscuros secretos. La Forma del Agua, narra la relación entre una mujer muda y una criatura acuática en un laboratorio de alta seguridad durante la Guerra Fría. El Callejón de las Almas Perdidas. La historia gira en torno a un estafador que se involucra en oscuros secretos y manipulaciones.
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Guerra a narcodrones, nueva tecnología antidrones. México y Estados Unidos blindan la frontera para cortarle las alas al narco. Una vez fue juzgado en American Idol por su voz, pero hoy la justicia lo juzga por el asesinato de su esposa. Un ex concursante recibe el veredicto más duro de su vida. Sobrevivió al ataque más letal de la guerra con Irán, pero dice que las muertes de sus compañeros pudieron evitarse. Un militar estadounidense denuncia fallas en el ejército. Anillo, mariachis y una Karen que nadie invitó. Una propuesta de matrimonio se vuelve viral cuando una mujer les grita a todos que se regresen a México. Se acerca el último tango de Messi. Cientos de fanáticos hacen fila por un boleto para verlo jugar con la albiceleste. Argentina se prepara para una despedida cargada de emoción. Así comenzamos. Hola, ¿qué tal? Les saluda con mucho gusto Alexandra Estergios. En ausencia de Adel Álvarez, les doy la bienvenida y muchas gracias por acompañarme en 24 horas.

0: Comenzamos en la frontera, que está militarizada y en alerta. México y Estados Unidos desplegaron cientos de tropas en ambos lados, luego de que se reportaran disparos contra la Guardia Costera y en medio de una nueva amenaza que ahora viene desde el aire: los drones de los carteles. ¿Cómo se preparan para enfrentarlos? Desde la capital mexicana, Víctor Blázquez tiene el reporte.
1: 500 elementos armados del Ejército y la Guardia Nacional Mexicana fueron desplegados en la frontera de Matamoros, Tamaulipas. Del otro lado, Estados Unidos también reforzó su presencia militar con 500 tropas en el Valle de Río Grande. Es parte de las llamadas Operaciones Espejo, una estrategia para que ambos países vigilen la zona fronteriza al mismo tiempo, y cobra mayor relevancia tras reportes de disparos contra la Guardia Costera estadounidense. Sin embargo, la presidenta Sheinbaum aseguró que no hay evidencia de que los disparos salieron desde el lado mexicano.
2: Ningún elemento de la Guardia Nacional, de la Defensa, de la Marina, ha detectado que haya disparos de la frontera mexicana hacia la frontera de Estados Unidos.
1: Pero el ejército de Estados Unidos también se prepara para otra amenaza: drones utilizados por los cárteles para vigilar desde el aire sus operaciones y también utilizados en tráfico de drogas y personas.
3: We are seeing largely commercial off-the-shelf available drones. Those drones almost always have a payload of a surveillance device, a camera.
1: En el desierto de Yuma, Arizona, se puso a prueba un arsenal de nuevas tecnologías: radares, cámaras, armas automáticas y hasta drones diseñados para detectar, seguir y derribar otros drones. Informes del ejército norteamericano aseguraron que desde agosto han derribado 11 de los cárteles utilizando láseres en la frontera.
4: The drone threat that's out there is evolving and changing every day. So what we're doing is countering that with our own defense systems that are able to go out, take out those adversaries and keep our friendly forces and our homeland safe.
1: Se contará con el apoyo de helicópteros Black Hawk, drones de videovigilancia y equipos antidrones móviles y semifijos para detener cualquier amenaza criminal o terrorista de ambos lados de la frontera. Los operativos de seguridad espejo no son recientes. En febrero de 2025, el ejército mexicano destacó a 10,000 elementos, de los cuales 2,000 fueron apostados en Ciudad Juárez, Chihuahua. En Ciudad de México, Víctor Blázquez, Noticias Estrella TV.
0: Autoridades mexicanas rescataron a un adolescente de 14 años que estaba desaparecida desde agosto en California y arrestaron a su padre, a Sergio Gálvez Pérez. Según los investigadores, la menor sería la madre de Baby Angelita, una recién nacida que fue hallada muerta al costado de una carretera en el condado de Monterrey el 1 de agosto. Las autoridades acusan al padre de haber engendrado a la bebé con su propia hija. Ahora el hombre enfrenta cargos por incesto y delitos sexuales contra una menor. Y también hay conmoción en Illinois por el asesinato de una niña migrante de apenas 7 años. La pequeña Edimari Hernández Chacón, originaria de Venezuela, caminaba por una acera de Chicago cuando una mujer que no conocía se le acercó y la apuñaló varias veces por la espalda. La menor murió en el hospital y la presunta atacante fue detenida por personas que presenciaron el hecho. El motivo del crimen sigue bajo investigación. Y un ex concursante del programa de televisión American Idol pasará el resto de su vida tras las rejas por el asesinato de su esposa. Caleb Lim fue condenado a cadena perpetua sin posibilidad de libertad condicional. Según los fiscales, le disparó a su esposa Ashley mientras mantenía una relación extramatrimonial. Y luego habría simulado un robo en su casa para hacer creer que su intruso la había matado. Flynn insistió en su inocencia durante el juicio, pero el jurado lo declaró culpable y este lunes el juez le impuso la pena máxima. Y en otro tema, les cuento que hay millones de dólares en juego para reforzar los operativos migratorios. Una investigación del diario The Wall Street Journal reveló cuánto está gastando el gobierno federal para que las agencias policiales se sumen a ICE en las redadas. Desde Dallas, Texas, David Medina tiene las cifras.
5: Sí, no. En la ofensiva de arrestos y deportaciones de la administración Trump, una reciente investigación del periódico The Wall Street Journal expone que el Departamento de Seguridad Nacional otorga a agencias policiales estatales y locales hasta 2 millones de dólares en fondos elegibles de reembolso bajo el programa 287G para llevar a cabo tareas conjuntas de arrestos migratorios.
6: Ese dinero de nuestros impuestos, de nuestras taxas, que regrese a la comunidad, que se invierta en escuelas, que se inviertan en parques.
5: Organizaciones pro inmigrantes señalan que ese dinero es de los contribuyentes y que el programa solo sirve para aterrorizar a las comunidades. En Texas, inmigrantes dicen tener miedo debido a que los patrulleros del Departamento de Seguridad Pública desde noviembre del año pasado firmaron un acuerdo con ICE para realizar arrestos y detenciones de inmigrantes indocumentados.
7: Y realmente hay mucho peligro, ¿verdad?, para las personas que manejan o los que manejamos, por una infracción, por muy mínima que sea, digamos, una vuelta a la izquierda o a la derecha, si no pones tu luz. Ha habido casos, digamos, de verdad, aquí en la ciudad de Dallas, que por esa consecuencia de no poner luz a la izquierda o a la derecha, pues ahorita desgraciadamente han sido deportadas.
5: El Departamento de Seguridad Nacional ya distribuyó más de 200 millones de dólares entre sus socios policiales entre enero de 2025 y agosto de este año. La investigación además expone que los convenios del programa 287G se han expandido drásticamente, pasando de 135 agencias antes de enero de 2025 a 2.600 en la administración actual del presidente Donald Trump. David Medina, Noticias Estrella TV.
0: El gobierno de Trump busca quitarles la ciudadanía estadounidense a 40 inmigrantes naturalizados. El Departamento de Justicia los acusa de mentir en sus solicitudes y de ocultar información sobre sus antecedentes penales al solicitar la ciudadanía. Los fiscales tendrán que probar cada caso ante un tribunal federal y si logran revocarles la naturalización, los afectados podrían quedar expuestos a la deportación. Y ocurrió una tragedia en Florida. Un autobús escolar con 37 estudiantes a bordo terminó volcado tras un choque entre cuatro vehículos en Winter Haven. Un estudiante de décimo grado y una persona que viajaba en un Jeep murieron. Varios heridos fueron trasladados a hospitales. Uno de ellos está en estado crítico. Según la investigación preliminar, un automóvil que circulaba en sentido contrario cruzó la línea central, impactó al autobús y provocó que chocara de frente contra el Jeep. Y una propuesta de matrimonio en un parque de California terminó con un momento incómodo y una invitada inesperada. La mujer se acercó al equipo de grabación que preparaba la sorpresa para exigirles que se fueran, porque según ella el parque era solo para los residentes de la zona. Pero la situación escaló cuando empezaron a sonar los mariachis y hasta les gritó que se fueran a México. Mire, escúchelo usted.
8: And they don't allow events on the grass here for that reason.
9: Yeah, I understand, ma'am.
8: You can't come here and enjoy it. So I just called the police. They're coming out here. They're going to make you tear it down.
9: No, I understand, ma'am. We'll be out. I
8: don't
9: promise.
8: Care. It's every single f-ing weekend, and I'm sick and tired of it. This isn't Mexico either.
9: Say hi to TikTok.
0: Pese al incidente, la música continuó, el novio se arrodilló y la propuesta de matrimonio terminó como estaba planeado. Y con esto hacemos una breve pausa, pero al volver le tenemos más información. España adelanta las elecciones 9 meses. ¿Qué obligó al presidente a cambiar el calendario electoral? Yo aquí les cuento. Además, un ataque iraní dejó 6 soldados estadounidenses muertos. Meses después, un sobreviviente revela las alertas que fueron ignoradas. Y también llovieron las balas en las calles de Guanajuato. 2 hombres son acribillados en un operativo del crimen organizado. La historia más adelante. Ya regresamos.

0: regresamos para informarles que Estados Unidos está monitoreando de cerca una posible alerta sanitaria en Rusia. Una trabajadora de 28 años de un laboratorio que investiga la peste en Siberia murió tras desarrollar una misteriosa neumonía. Medios rusos reportan que la mujer habría roto un tubo que contenía la bacteria de la peste, aunque Moscú niega que haya ocurrido un accidente en el laboratorio. Cerca de 200 personas que estuvieron en contacto con la fallecida están bajo vigilancia y fueron sometidas a pruebas. El secretario de Estado, Marco Rubio, dijo que por ahora no hay motivo de alarma. Y el presidente Donald Trump celebró el resultado de las elecciones presidenciales en Brasil, donde Flavio Bolsonaro, hijo del expresidente Jair Bolsonaro, dio la sorpresa al imponerse en la primera vuelta sobre el actual presidente Lula da Silva. Flavio obtuvo poco más del 47% de los votos frente al 45% de Lula, una diferencia de casi 2 puntos que obliga a los candidatos a enfrentarse de nuevo en las urnas.
1: Well, it's a big victory, close, but very, very big victory. Amazing, actually.
0: Bolsonaro y Lula irán a una segunda vuelta el próximo 25 de octubre. Y los españoles también volverán a las urnas, pero mucho antes de la fecha prevista. El presidente Pedro Sánchez adelantó 9 meses las elecciones en medio de las propuestas ya masivas por la crisis de vivienda. Es María Teresa Sarabia que nos explica todo el panorama.
2: España vuelve a las urnas, pero antes de lo previsto. Tras perder en el Congreso 2 decretos para enfrentar la crisis de vivienda, Pedro Sánchez decidió disolver el Parlamento y adelantar 9 meses las elecciones.
3: He decidido convocar un Consejo de Ministros y Ministras extraordinario esta misma mañana para disolver las Cortes Generales y convocar unas elecciones generales que se celebrarán el domingo 29 de noviembre.
2: Sánchez dijo que necesitan una mayoría progresista más amplia, pero la apuesta es arriesgada. El Partido Socialista llega a la contienda por detrás en las encuestas, mientras los sondeos apuntan a que el Partido Popular podría formar gobierno con Vox.
4: Yo creo que es no una buena noticia, sino una excelente noticia poder decir que por fin tenemos elecciones.
5: La pregunta que le propongo a los ciudadanos es si quieren 4 años más de lo que estamos viviendo o si quieren dar una oportunidad al cambio.
2: Pero en las calles, la campaña ya tiene otro protagonista, la vivienda. En la Puerta del Sol de Madrid, manifestantes mantienen un campamento para denunciar el precio de los alquileres y las dificultades para acceder a una casa.
6: Las elecciones me parecen una buena señal. Creo que hemos conseguido transmitir el malestar general con el tema de la vivienda y creo que ha sido uno de los motivos por el que se han convocado las elecciones.
2: Para el sindicato de inquilinos, las elecciones no detendrán las protestas.
7: Nuestras casas, nuestros hogares, esta lucha no va a esperar a ningún calendario electoral. El horizonte está marcado y es la construcción de una huelga general por el derecho a la vivienda.
2: Sánchez presenta la elección como una disputa entre su proyecto progresista y el avance de la derecha y la ultraderecha. El 29 de noviembre, los españoles decidirán no solo quién gobierna, sino si el país mantiene su actual rumbo político o gira a la derecha después de 8 años de gobiernos encabezados por Sánchez. María Teresa Sarabia, Noticias Estrella TV.
0: Y también en España, lluvias torrenciales azotaron la región de Cataluña. Una fuerte corriente de agua y lodo convirtió las calles en ríos, dejando varios vehículos atrapados y sepultados en el barro. El temporal también provocó un deslave cerca de las vías del tren, arrastrando tierra, árboles y escombros a su paso. Al menos 2 personas murieron y una continúa desaparecida. Y surgen nuevos detalles sobre el intento de secuestro de un vuelo de Fly Dubai con destino a Israel. El copiloto habría confesado que su plan era

0: a estrellar el avión contra el aeropuerto Ben Gurión, cerca de Tel Aviv. Según fuentes, el hombre ya había sido apartado de sus funciones como piloto en Oman Air, luego de que autoridades detectaran que visitaba sitios radicales. El capitán logró resistir al ataque, pasajeros y tripulantes redujeron al copiloto, mientras dos pilotos fuera de servicio tomaron el control y aterrizaron el avión de emergencia en Arabia Saudita. Y meses después del ataque iraní que mató a 6 soldados estadounidenses al inicio de la guerra, sobrevivientes denuncian fallas del ejército y aseguran que sus advertencias fueron ignoradas. Uno de ellos todavía carga con las heridas de aquel día y con los nombres de los compañeros que no pudieron regresar a casa. Dania Monzón tiene la historia.
1: Tras casi 7 meses del ataque más mortífero contra tropas estadounidenses en la guerra con Irán, el teniente coronel Tim Halbert todavía carga las secuelas en su cuerpo. El 1 de marzo, un dron impactó las instalaciones militares en el puerto de Shuaiba, en Kuwait. 6 soldados murieron y decenas resultaron heridos. Halbert estaba trabajando dentro del edificio cuando ocurrió la explosión.
2: I can't really remember the 15 minutes before the blast. And then all of a sudden, I wake up on the floor, and it was just pitch black.
1: La explosión le destrozó el antebrazo derecho en 4 partes, incluido el codo. Y casi 30 años después de entrar al ejército, ya no puede hacer el saludo militar y posiblemente nunca recupere la movilidad completa de su brazo. Pero él y otros soldados aseguran que la tragedia pudo haberse evitado. Según 13 militares entrevistados por Associated Press, los mandos estaban advertidos de que el edificio era vulnerable a un ataque con drones, pero sus reclamos fueron ignorados. Y después de la explosión, tampoco estaban preparados para atender a los heridos.
2: You know, the only way, the reason why some of us were able to get to a hospital is because some people were outside of the building, still had their phones, and they could Google where the nearest hospital was.
1: Halbert sobrevivió, pero su esposa dice que aquel ataque dejó marcas en toda la familia.
3: I just wish that the army overall was just doing a better job to support everybody affected, just because this is gonna follow us the rest of our lives.
1: Ahora, Halbert lleva en su muñeca los nombres de los 6 compañeros que perdieron la vida.
2: I see their names every day, right there on my wrist. Especially anytime that I'm feeling down, that I can't use my arm the way that I want to. I know that there are 6 families who would give that up for, you know, in a heartbeat.
1: El ejército terminó su investigación en junio, pero todavía no ha publicado el informe. Las familias quieren saber qué falló y por qué, pese a las advertencias, 6 soldados no regresaron a casa. Dania Monzón, Noticias Estrella TV.
0: Y en otra guerra que no da tregua, un dron ruso impactó el puente norte de Kiev, una de las principales vías que conectan las 2 orillas de la capital ucraniana. El ataque dañó la carretera y parte del sistema de agua caliente de la zona y ocurrió mientras el canciller alemán visitaba Kiev para reunirse con el presidente Volodymyr Zelensky. Rusia lleva varios días atacando puentes e infraestructura de transporte en un intento por interrumpir el tránsito y las rutas logísticas de Ucrania. Y con esto hacemos una breve pausa. Al regresar, le tengo más. Intentaron escapar, pero fueron alcanzados por las balas. La mortal persecución quedó grabada en video. Ya se las muestro. Argentina se prepara para una despedida cargada de emoción. Cientos hacen fila para ver jugar a Messi por última vez con la selección.

0: En México, cámaras de seguridad captaron una violenta persecución que terminó con dos hombres asesinados en pleno centro del Valle de Santiago, Guanajuato. Las víctimas intentaban escapar en el automóvil negro cuando chocaron contra otros vehículos. Segundos después, dos hombres con armas largas se acercaron y dispararon varias veces contra los ocupantes. Los atacantes huyeron en una camioneta, pero momentos después regresaron y volvieron a disparar contra el auto. Los dos hombres murieron y hasta el momento no se reportan arrestos. Y tras las rejas de una prisión de mujeres en Lima, Perú, las internas se preparan para la visita del Papa León XIV. Cosen muñecos, fabrican collares, pulseras y otros recuerdos con la imagen del pontífice. Los productos son parte de un programa de reinserción que les permite aprender un oficio y generar ingresos mientras cumplen sus condenas. Los muñecos, por ejemplo, se venden por unos $9.
1: Nosotros en esta oportunidad estamos en el modo Papa, Papa León XIV, y desde que el año pasado supimos que el Papa tenía DNI peruanos, nos lanzamos con la idea de hacer un muñequito que sea para todo tipo de personas, para todo tipo de edad, también tanto para los niños como para los adultos.
2: Estoy presa 6 años y para mí esto es un beneficio muy grande porque me distrae, me hace aprender muchas cosas que yo no sabía, muchas innovaciones, como hacer aretes, como hacer pulseras, como hacer collares. Y de verdad que la empresa nos da muchas facilidades para nosotros aprender.
0: En total, 78 reclusas participan en este taller, pero más allá de las ventas, ellas tienen un deseo, que el Papa las visite y les dé su bendición durante su viaje a Perú el próximo noviembre. Cambiando de información, el Premio Nobel de Medicina 2026 fue otorgado a los científicos Carl Diceroth, a Pete Heckman y también a Georg Nagel por el desarrollo de la optogenética, una técnica que permite utilizar la luz para activar o desactivar neuronas específicas y observar casi en tiempo real cómo responde el cerebro. Esta herramienta transformó la neurociencia al permitir estudiar con una precisión sin precedentes los circuitos relacionados con la memoria, las emociones y el comportamiento. Los tres científicos compartirán el premio por una tecnología que abrió nuevas formas de entender cómo funciona nuestro cerebro. Y en otra información, Buenos Aires se prepara para una despedida que muchos aficionados pensaron que nunca llegaría. Pero bueno, todo tiene que llegar. Cientos de fanáticos hacían fila para comprar boletos para el último partido de Lionel Messi con la camiseta de Argentina. Entre los hinchas hay nostalgia y agradecimiento por todo lo que el capitán les dio durante más de 2 décadas con la selección.
3: No me imaginé nunca que llegue este momento así de tener que ver en la retirada de Messi. Uno quisiera que siga para siempre con estos colores, pero bueno, ya nos dio todo, más no le podemos pedir, ya nos dio toda la felicidad, ya no nos tiene que explicar nada.
4: Así que mira.

0: Acá estoy yendo, viniendo a buscar la entrada y el martes espero, viste, que sea una fiesta, espero que lo despidan de la mejor forma. Así que, bueno, felicidad, felicidad, te juro, estoy feliz.
1: Messi se va a despedir este martes en el Monumental cuando Argentina enfrente a Benín en un partido que promete ser más homenaje que amistoso. Y bueno, con esto me despido. Muchísimas gracias por haberme acompañado. Soy Alexandra Esterhios. Nos vemos la próxima y quédese con la programación de Estrella TV.

0: Hola, ¿qué tal? Les saluda con mucho gusto Alexandra Estergios. Bienvenidos a Estrella News Miami. Comenzamos con el nuevo reporte de empleo en el país y que ha dejado una señal clara. La economía sigue generando puestos, pero a un ritmo mucho menor. Es Anthony Belchi que examina qué significa este enfriamiento para los trabajadores, las empresas, el consumo y el desarrollo de las elecciones de medio término.
1: La creación de empleo en Estados Unidos se desplomó en septiembre muy por debajo de lo que esperaban los analistas. Apenas se sumaron 29.000 puestos de trabajo, el desempleo subió a 4.2% y el gobierno revisó la baja en 60.000 los empleos de meses anteriores.
2: No estamos frente a una ola de despidos, eso no es lo que está pasando, y tampoco estamos viendo un colapso del empleo. Pero sí estamos viendo algo que puede ser muy importante, porque las empresas, ¿qué es lo que están perdiendo? La avidez, el apetito por contratar.
1: Las empresas abren menos vacantes, a quienes buscan trabajo pueden tomarles más tiempo encontrar uno y hay menos margen para negociar salario.
2: Muchas de esas tareas son las primeras que la inteligencia artificial acelera y de hecho automatiza. Entonces aquí aparece

0: un problema que es interesante, porque no solamente son los empleos que va a eliminar la inteligencia artificial, sino los empleos de entrada, que de ese nivel de entrada, que dejan de crearse.
1: Eso también puede enfriar el consumo si las familias gastan menos en restaurantes, viajes o compras grandes. Y a pocas semanas de las elecciones de medio término, este frenazo económico también se convierte en un tema político.
2: Por parte del presidente no se mira nada. Inclusive lo mismo que él declaró, de que él le interesa más la guerra ahorita.
3: Y aquí hay tres mensajes importantes. El mensaje técnico de Washington, el mensaje de la persona común, el que va al supermercado, y el mensaje del presidente, que a veces piensa que no está pasando nada y que todo está perfecto.
1: Y ese malestar económico podría tener fecha límite.
3: Estamos a 30 días de las elecciones y sí vamos a ver ese mensaje de la comunidad reflejado a través de un voto en Washington.
1: Con el mercado laboral enfriándose, la pregunta para noviembre es si los votantes culparán a la Casa Blanca, al Congreso o a ambos. Anthony Belchi, Noticias Estrella TV.
4: Florida se prepara para varios días de fuertes lluvias y un riesgo repetido de inundaciones repentinas. Un frente frío estancado combinado con humedad tropical podría dejar entre 5 y 8 pulgadas de lluvia, especialmente entre Jacksonville y Tampa. La amenaza comienza este lunes y podría extenderse durante gran parte de la semana con aguaceros que podrían afectar varias veces las mismas zonas. Y atención, votantes en Florida, este 5 de octubre vence el plazo para registrarse y poder participar en las elecciones generales del 3 de noviembre. Las autoridades electorales recomiendan no esperar hasta el último momento y verificar desde ahora su registro para confirmar que su información esté actualizada. Y a un mes de las elecciones de medio término, el presidente Donald Trump intensifica su presencia en campaña para movilizar al voto republicano. La estrategia llega en momentos en que la economía, el costo de la vida y la guerra con Irán marcan el debate político. Rubén Pereira nos dice qué está en juego y cómo analizan el panorama desde ambos partidos.
5: Donald Trump emprendió una intensa gira de campaña que comenzó en Texas y Oklahoma, buscando movilizar su base y pidiendo a sus seguidores votar en noviembre, como si él mismo apareciera en la boleta. Desde el Partido Demócrata aseguran que el costo de vida puede pesar en la decisión de los electores.
6: Ya no es nada más que una cosa o dos cosas están más caras, es una crisis, es una emergencia del costo de vida y no le están poniendo la atención que merece.
5: Desde la perspectiva republicana, reconocen el impacto que los precios están teniendo en los hogares, pero sostienen que las medidas de la administración buscan mejorar la economía a más largo plazo.
7: Un ejemplo claro es el trato que hicimos con Venezuela de comprarle el petróleo a largo plazo va a traer una nación más próspera.
8: Y es que mantener el control del Congreso le daría a los republicanos la oportunidad de seguir impulsando la agenda del presidente Donald Trump durante sus últimos 2 años de mandato.
5: En noviembre estarán en juego los 435 escaños de la Cámara de Representantes y 35 del Senado. Para alcanzar la mayoría en la Cámara se necesitan 218, mientras que en el Senado la mayoría simple es de 51. Y desde las filas republicanas reconocen que la guerra con Irán también está teniendo consecuencias electorales.
7: Está afectando también a nuestro partido, pero sin embargo estamos buscando las mejores acciones para poder acabar con esa guerra. El presidente ha intentado hacer todo tipo de negociaciones para poder avanzar.
5: Trump apuesta a que su presencia en campaña ayude a movilizar los votantes republicanos, mientras los demócratas sostienen que su estrategia debe ir más allá de oponerse al presidente y presentar una propuesta económica propia ante los electores.
6: Necesitamos demostrar que nosotros vamos a invertir en lo que va a beneficiar a la gente, a la gente trabajadora del país, que vamos a invertir los impuestos que estamos pagando para que nos beneficien a cada uno de nosotros.
5: Rubén Pereira, Noticias Estrella TV.
4: Millones de dólares a cambio de colaborar en arrestos migratorios. Una investigación de Wall Street Journal revela que el gobierno federal está ofreciendo incentivos y reembolsos a policías locales que participan en operativos contra inmigrantes. David Medina nos tiene más detalles.
9: En la ofensiva de arrestos y deportaciones de la administración Trump, una reciente investigación del periódico The Wall Street Journal expone que el Departamento de Seguridad Nacional otorga a agencias policiales estatales y locales hasta 2 millones de dólares en fondos elegibles de reembolso bajo el programa 287G para llevar a cabo tareas conjuntas de arrestos migratorios.
10: Ese dinero de nuestros impuestos, de nuestras taxas, que regrese a la comunidad, que se invierta en escuelas, que se inviertan en parques.
9: Organizaciones pro inmigrantes señalan que ese dinero es de los contribuyentes y que el programa solo sirve para aterrorizar a las comunidades.
10: Todo ese dinero realmente está de nosotros mismos, de nuestros bolsillos, está sirviendo para aterrorizarnos, para matarnos, para secuestrarnos, para deportarnos, para separar a nuestras familias.
9: De acuerdo con la investigación del periódico, calcula que algunas agencias y patrullas estatales, como la Patrulla de Carreteras de Florida, son elegibles para recibir sumas millonarias hasta 26 millones de dólares en periodos trimestrales o montos equivalentes a 2 millones por ciertos volúmenes de operativos. En Texas, inmigrantes dicen tener miedo debido a que los patrulleros del Departamento de Seguridad Pública desde noviembre del año pasado firmaron un acuerdo con ICE para realizar arrestos y detenciones de inmigrantes indocumentados.
11: Y realmente hay mucho peligro, ¿verdad?, para las personas que manejan o los que manejamos por una infracción, por muy mínima que sea, digamos, una vuelta a la izquierda o a la derecha, si no pones tu luz. Ha habido casos, digamos, ¿verdad?, aquí en la ciudad de Dallas, que por esas consecuencias de no poner luz a la izquierda o a la derecha, pues ahorita desgraciadamente han sido deportadas.
9: Las grandiosas recompensas por arrestos de inmigrantes indocumentados se deben a que el dinero disponible es enorme, indica la investigación. El Departamento de Seguridad Nacional ya distribuyó más de 200 millones de dólares entre sus socios policiales entre enero de 2025 y agosto de este año. La investigación además expone que los convenios del programa 287G se han expandido drásticamente, pasando de 135 agencias antes de enero de 2025 a 2.600 en la administración actual del presidente Donald Trump. El programa 287G existe desde 1995. Y es una figura de control migratorio en Estados Unidos que permite a oficiales estatales y locales ejercer ciertas funciones de aplicación de la ley migratoria bajo supervisión federal. David Medina, Noticias Estrella TV.
4: Miles de gallos y un presunto centro clandestino de peleas fueron descubiertos en una propiedad de 10 acres en el suroeste de Miami-Dade. El hallazgo ocurrió durante una investigación del FBI. Detectives encontraron rings de entrenamiento, espuelas, jeringas y otros artículos presuntamente utilizados para peleas de gallos. Carlos Rafael Lescano, de 52 años, fue arrestado y enfrenta, entre otros cargos, crueldad animal. Y crece la preocupación en Cuba por una fuerte repunte de enfermedades, entre ellas el dengue, chikungunya y hepatitis viral. Autoridades sanitarias advierten que las lluvias, el calor y las fallas en los servicios de agua y electricidad están agravando la situación. Solo en agosto se reportaron más de 3.000 casos de dengue. A esto se suma la escasez de medicamentos y recursos de centros de salud, mientras médicos piden buscar atención inmediata ante cualquier síntoma. La fiebre por BTS se apoderó de Bogotá. Miles de fanáticos incluso llegaron desde otros países, abarrotaron los alrededores del estadio El Campín para ver al famoso grupo surcoreano. Más de 50 mil personas eran esperadas en cada concierto de su gira Erang.

0: Atención si consume Gatorade. PepsiCo retiró del mercado unas 122 mil cajas de la bebida vendidas en 37 estados, incluyendo California, Texas y Florida. El retiro afecta botellas de 28 onzas de los sabores limón, lima y naranja, incluyendo sus versiones cero, por contener colorantes amarillos 5 y 6 que no fueron declarados. La FDA clasificó el retiro como clase 2 por posibles efectos adversos temporales o reversibles. Y se acerca el final de una era. Lionel Messi jugará este martes su último partido con la selección argentina en un amistoso ante Benín en el Estadio Monumental de Buenos Aires. Ahí, precisamente en ese estadio, será el último tango del capitán albiceleste, que se despide tras 21 años defendiendo a su país con 125 goles y un legado marcado por el Mundial de Qatar 2022 y dos Copas América. Y es momento de hacer una breve pausa, pero no se despegue. Al regresar, le tenemos más.
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0: Regresamos para informarle que hay nuevas revelaciones que ponen bajo la lupa cómo fue manejada una denuncia de agresión sexual en la Universidad de Cornell. La gobernadora de Nueva York ordenó una investigación independiente y puso el caso en manos de la fiscal general Letitia James. Dania Monzón tiene el reporte completo.
1: 2 años después de que un estudiante de la Universidad Cornell denunciara haber sido víctima de una presunta violación grupal, el caso pasa ahora a manos de la Fiscalía General de Nueva York. La gobernadora Kathy Hochul firmó una orden ejecutiva para nombrar a Letitia James como fiscal especial, tras asegurar que nueva información genera serias dudas sobre cómo se manejó la investigación original.
2: Think about that. In what world would the police learn from a victim that she'd been literally gang raped while intoxicated by 5 men in a fraternity house and not elevate those allegations to the district attorney?
1: Según Hoku, la joven dijo a la policía que estaba completamente segura de haber sido violada, pero esa afirmación no habría aparecido en el informe que la policía de Cornell entregó a los fiscales. La fiscalía del condado decidió en su momento no presentar cargos y, según la gobernadora, ni siquiera entrevistó directamente al estudiante.
3: We will review the facts, gather evidence, interview witnesses, and if warranted, pursue prosecutions.
1: La mujer presentó el mes pasado una demanda civil en la que alega que varios integrantes de una fraternidad la drogaron y agredieron sexualmente en 2024. Los hombres señalados han negado haber cometido un delito y dijeron a investigadores de la universidad que el encuentro fue consensuado. Cornell, por su parte, defiende su respuesta y asegura que realizó una investigación completa, cerró el capítulo de la fraternidad y sancionó a varios de sus miembros.
4: This is the time where, you know, survivors need to be able to speak up. Show their support for Jane. Tell her that, you know, she's not alone in this.
1: El caso también abrió otro debate. Hochul quiere cambiar la ley estatal para dejar claro que una persona demasiado intoxicada no puede consentir, aunque haya consumido alcohol o drogas voluntariamente.
2: Voluntary intoxication is not a license for sexual assault or gang rape, period.
1: Letitia James advierte que la investigación tomará tiempo, pero confirma que el caso ya es formalmente una investigación criminal activa de la Fiscalía General de Nueva York. Dania Monzón, Noticias Estrella TV.
0: Y en temas de la República Mexicana, el gobierno federal prepara una iniciativa para obligar a las plataformas digitales a retirar contenido que incite a la violencia. La presidenta Claudia Sheinbaum dijo que la propuesta podría presentarse la próxima semana, un día después del ataque en una escuela de Coahuila que dejó a una subdirectora muerta y a 4 personas heridas. Según explicó, la intención es que las redes sociales asuman mayor responsabilidad y eviten difundir o promover material relacionado con actos criminales o conductas violentas, especialmente cuando puede llegar a menores.
5: Entonces, por eso es este grupo de trabajo, hoy coordinado por Luisa María, porque tiene que traducirse en un decreto presidencial o en una ley o algún esquema jurídico que obligue a las plataformas y se puede establecer diálogo con ellas. No se trata de no hablar con ellos, pero nadie puede estar en contra de esto. Me parece que es algo que toda la sociedad mexicana está de acuerdo en evitar que a través de las redes se propaguen comportamientos como este.
0: Sheinbaum también aseguró que el gobierno buscará un marco legal obligatorio, aunque también dijo estar abierto al diálogo con las plataformas. Medidas similares ya existen en países como Australia, Reino Unido y Brasil. Y vámonos a más, porque unos 500 soldados serán desplegados esta semana en el Valle del Río Grande, Texas. Esto es para reforzar las operaciones de seguridad en la frontera. El movimiento ocurre después de que presuntos integrantes de un cártel de la droga mexicano dispararan contra una embarcación de la Guardia Costera cerca de la ciudad de Roma. Los agentes respondieron al fuego y no se reportaron heridos ni daños. Parte de las tropas será trasladada en helicópteros hacia islas del río mientras continúa la investigación del incidente. En otro tema, gas lacrimógeno y fuertes protestas marcaron otra jornada de detención en París, Francia. Estudiantes de secundaria salieron a las calles para exigir mejores condiciones educativas. Las manifestaciones denuncian falta de maestros, escuelas deterioradas y cambios en el acceso a las universidades. El movimiento, que comenzó el mes pasado, ya se extendió a otras ciudades y suma huelgas de docentes por los recortes y la falta de recursos. Y en más, un golpe sacudió al sistema de justicia en Bolivia. El fiscal general del país y otros 13 funcionarios fueron detenidos acusados por el gobierno de proteger a narcotraficantes y formar parte de una red criminal. Es Fermino Olmedo que tiene el reporte.
6: Queremos hacerle conocer al pueblo boliviano que se están vulnerando.
7: Bolivia amanece con una sacudida en su sistema judicial. El fiscal general Roger Mariaca fue detenido junto a otros 13 funcionarios en medio de una investigación que apunta a una presunta red de protección al narcotráfico. El gobierno asegura que la investigación descubrió una presunta estructura que operaba desde la propia fiscalía para proteger e incentivar actividades relacionadas con el narcotráfico.
8: Y de la madrugada del día de hoy se ha desmontado una organización criminal enquistada en la justicia.
7: Las autoridades acusan a Mariaca de participar en una organización criminal, lavado de dinero y tráfico ilícito de sustancias controladas. Pero la operación también desató cuestionamientos sobre el procedimiento. El fiscal antinarcóticos denunció que varios funcionarios fueron detenidos sin una orden y acusó a la policía de violar sus derechos.
6: Demostrar personal policial se ha ingresado a la Fiscalía General del Estado indicando que todos los fiscales se encuentran aprehendidos sin ningún tipo de fundamento.
7: Según las autoridades, durante el operativo también fueron encontrados cerca de $294,000 en moneda boliviana y otros $10,000 en efectivo en una ambulancia que habría salido de la casa del fiscal general.
8: Parte de una organización criminal, la legitimación de ganancias ilícitas y el tráfico ilícito de sustancias controladas.
7: Las detenciones ocurren días después de que Estados Unidos impusiera restricciones de visa a Mariaca y a otros funcionarios bolivianos por acusaciones de corrupción. Mariaca había rechazado esas acusaciones y las había calificado como una presión política. El caso se produce en medio del acercamiento del gobierno del presidente Rodrigo Paz con Washington y de la reanudación de la cooperación de Bolivia con la DEA. Fermín Olmedo, Noticias Estrella TV.
0: Es momento de hacer una breve pausa, pero no se despegue porque al regresar le tenemos más.

Gracias por continuar con nosotros. México recuerda este 2 de octubre uno de los episodios más trágicos de su historia reciente. La matanza de Tlatelolco de 1968, donde miles de estudiantes de la UNAM y el Politécnico Nacional se habían reunido en la Plaza de las Tres Culturas para exigir libertades políticas, la liberación de presos y el fin de la represión. La protesta terminó con disparos contra la multitud y detenciones masivas. Las cifras oficiales hablaron de entre 20 y 30 muertos, aunque investigaciones independientes han estimado cientos de víctimas. A 58 años, familiares y organizaciones mantienen viva la exigencia de memoria y justicia. Y por ello salieron a las calles para recordar a cada una de las víctimas del trágico suceso. Y cuatro tripulantes vivieron horas de angustia en el Pacífico Sur después de que varios chacolotes embistieran su yate y lo dejaran gravemente dañado. Tras los impactos, el agua comenzó a entrar en la embarcación y la tripulación se vio obligada a abandonarla y refugiarse en una balsa salvavidas. Pasaron 18 horas a la deriva hasta que finalmente fueron rescatados por un buque mercante. Las imágenes captaron el momento en el que el yate terminó hundiéndose por completo. Y momentos de pánico se vivieron en la feria de Torreón. Un niño de apenas 4 años quedó colgando en una canastilla de la Rueda de la Fortuna mientras la atracción estaba en movimiento. El pequeño habría entrado sin ser detectado a una zona restringida y terminó suspendido a varios metros de altura. Al darse cuenta de lo que ocurría, los operadores detuvieron de inmediato la atracción y equipos de emergencia lograron bajarlo sano y salvo. Autoridades descartaron una falla mecánica y ahora investigan cómo el menor logró llegar hasta ese punto y quién debería responder por lo ocurrido. Y mientras tanto, una Catrina gigante ya le pone color mexicano a las calles de Oakland, California. La imponente figura de más de 10 metros de altura se roba todas las miradas. La escultura fue recibida con una ceremonia en Fruitvale, uno de los principales corazones latinos de la ciudad, porque ya estamos en octubre, viene Halloween y después, por supuesto, viene noviembre con el Día de Muertos. Con esto me despido. Muchísimas gracias por haberme acompañado. Soy Alexandra Estergios. Nos vemos la próxima.

0: Guerra a narcodrones, nueva tecnología antidrones. México y Estados Unidos blindan la frontera para cortarle las alas al narco. Una vez fue juzgado en American Idol por su voz, pero hoy la justicia lo juzga por el asesinato de su esposa. Un ex concursante recibe el veredicto más duro de su vida. Sobrevivió al ataque más letal de la guerra con Irán, pero dice que las muertes de sus compañeros pudieron evitarse. Un militar estadounidense denuncia fallas en el ejército. Anillo, mariachis y una Karen que nadie invitó. Una propuesta de matrimonio se vuelve viral cuando una mujer les grita a todos que se regresen a México. Se acerca el último tango de Messi. Cientos de fanáticos hacen fila por un boleto para verlo jugar con la albiceleste. Argentina se prepara para una despedida cargada de emoción. Así comenzamos. Hola, ¿qué tal? Les saluda con mucho gusto Alexandra Stergios. En ausencia de Adela Álvarez, les doy la bienvenida y muchas gracias por acompañarme en 24 horas. Comenzamos en la frontera, que está militarizada y en alerta. México y Estados Unidos desplegaron cientos de tropas en ambos lados, luego de que se reportaran disparos contra la Guardia Costera y en medio de una nueva amenaza que ahora viene desde el aire: los drones de los carteles. ¿Cómo se preparan para enfrentarlos? Desde la capital mexicana, Víctor Blázquez tiene el reporte.
1: 500 elementos armados del Ejército y la Guardia Nacional Mexicana fueron desplegados en la frontera de Matamoros-Tamaulipas. Del otro lado, Estados Unidos también reforzó su presencia militar con 500 tropas en el Valle de Río Grande. Es parte de las llamadas Operaciones Espejo, una estrategia para que ambos países vigilen la zona fronteriza al mismo tiempo, y cobra mayor relevancia tras reportes de disparos contra la Guardia Costera estadounidense. Sin embargo, la presidenta Sheinbaum aseguró que no hay evidencia de que los disparos salieron desde el lado mexicano.
2: Ningún elemento de la Guardia Nacional, de la Defensa, de la Marina, ha detectado que haya disparos de la frontera mexicana hacia la frontera de Estados Unidos.
1: Pero el ejército de Estados Unidos también se prepara para otra amenaza: drones utilizados por los cárteles para vigilar desde el aire sus operaciones y también utilizados en tráfico de drogas y personas.
3: We are seeing largely commercial off-the-shelf available drones. Those drones almost always have a payload of a surveillance device, a camera.
1: En el desierto de Yuma, Arizona, se puso a prueba un arsenal de nuevas tecnologías: radares, cámaras, armas automáticas y hasta drones diseñados para detectar, seguir y derribar otros drones. Informes del ejército norteamericano aseguraron que desde agosto han derribado 11 de los cárteles utilizando láseres en la frontera.
4: The drone threat that's out there is evolving and changing every day. So what we're doing is countering that with our own defense systems that are able to go out, take out those adversaries and keep our friendly forces and our homeland safe.
1: Se contará con el apoyo de helicópteros Black Hawk, drones de videovigilancia y equipos antidrones móviles y semifijos para detener cualquier amenaza criminal o terrorista de ambos lados de la frontera. Los operativos de seguridad espejo no son recientes. En febrero de 2025, el ejército mexicano destacó a 10,000 elementos, de los cuales 2,000 fueron apostados en Ciudad Juárez, Chihuahua. En Ciudad de México, Víctor Blázquez, Noticias Estrella TV.
0: Autoridades mexicanas rescataron a un adolescente de 14 años que estaba desaparecida desde agosto en California y arrestaron a su padre, a Sergio Gálvez Pérez. Según los investigadores, la menor sería la madre de Baby Angelita, una recién nacida que fue hallada muerta al costado de una carretera en el condado de Monterrey el 1 de agosto. Las autoridades acusan al padre de haber engendrado a la bebé con su propia hija. Ahora el hombre enfrenta cargos por incesto y delitos sexuales contra una menor. Y también hay conmoción en Illinois por el asesinato de una niña migrante de apenas 7 años. La pequeña Edimari Hernández Chacón, originaria de Venezuela, caminaba por una acera de Chicago cuando una mujer que no conocía se le acercó y la apuñaló varias veces por la espalda. La menor murió en el hospital y la presunta atacante fue detenida por personas que presenciaron el hecho. El motivo del crimen sigue bajo investigación. Y un ex concursante del programa de televisión American Idol pasará el resto de su vida tras las rejas por el asesinato de su esposa. Caleb Lim fue condenado a cadena perpetua sin posibilidad de libertad condicional. Según los fiscales, le disparó a su esposa Ashley mientras mantenía una relación extramatrimonial. Y luego habría simulado un robo en su casa para hacer creer que su intruso la había matado. Flynn insistió en su inocencia durante el juicio, pero el jurado lo declaró culpable y este lunes el juez le impuso la pena máxima. Y en otro tema, les cuento que hay millones de dólares en juego para reforzar los operativos migratorios. Una investigación del diario The Wall Street Journal reveló cuánto está gastando el gobierno federal para que las agencias policiales se sumen a ICE en las redadas. Desde Dallas, Texas, David Medina tiene las cifras.
5: Sí, no. En la ofensiva de arrestos y deportaciones de la administración Trump, una reciente investigación del periódico The Wall Street Journal expone que el Departamento de Seguridad Nacional otorga a agencias policiales estatales y locales hasta 2 millones de dólares en fondos elegibles de reembolso bajo el programa 287G para llevar a cabo tareas conjuntas de arrestos migratorios.
6: Ese dinero de nuestros impuestos, de nuestras taxas, que regrese a la comunidad, que se invierta en escuelas, que se invierta en parques.
5: Organizaciones pro inmigrantes señalan que ese dinero es de los contribuyentes y que el programa solo sirve para aterrorizar a las comunidades. En Texas, inmigrantes dicen tener miedo debido a que los patrulleros del Departamento de Seguridad Pública desde noviembre del año pasado firmaron un acuerdo con ICE para realizar arrestos y detenciones de inmigrantes indocumentados.
7: Y realmente hay mucho peligro, ¿verdad?, para las personas que manejan o los que manejamos por una infracción, por muy mínima que sea, digamos, una vuelta a la izquierda o a la derecha, si no pones tu luz. Ha habido casos, digamos, de verdad, aquí en la ciudad de Dallas, que por esas consecuencias de no poner luz a la izquierda o a la derecha, pues ahorita desgraciadamente han sido deportadas.
5: El Departamento de Seguridad Nacional ya distribuyó más de 200 millones de dólares entre sus socios policiales entre enero de 2025 y agosto de este año. La investigación además expone que los convenios del programa 287G se han expandido drásticamente, pasando de 135 agencias antes de enero de 2025 a 2.600 en la administración actual del presidente Donald Trump. David Medina, Noticias Estrella TV.
0: El gobierno de Trump

0: busca quitarles la ciudadanía estadounidense a 40 inmigrantes naturalizados. El Departamento de Justicia los acusa de mentir en sus solicitudes y de ocultar información sobre sus antecedentes penales al solicitar la ciudadanía. Los fiscales tendrán que probar cada caso ante un tribunal federal y si logran revocarles la naturalización, los afectados podrían quedar expuestos a la deportación. Y ocurrió una tragedia en Florida. Un autobús escolar con 37 estudiantes a bordo terminó volcado tras un choque entre cuatro vehículos en Winter Haven. Un estudiante de décimo grado y una persona que viajaba en un Jeep murieron. Varios heridos fueron trasladados a hospitales. Uno de ellos está en estado crítico. Según la investigación preliminar, un automóvil que circulaba en sentido contrario cruzó la línea central, impactó al autobús y provocó que chocara de frente contra el Jeep. Y una propuesta de matrimonio en un parque de California terminó con un momento incómodo y una invitada inesperada. La mujer se acercó al equipo de grabación que preparaba la sorpresa para exigirles que se fueran, porque según ella el parque era solo para los residentes de la zona. Pero la situación escaló cuando empezaron a sonar los mariachis y hasta les gritó que se fueran a México. Mire, escúchelo usted.
1: The park is for people that live here to enjoy the park and have picnics, and they don't allow events on the grass here for that reason.
2: Yeah, I understand, ma'am.
1: You can't come here and enjoy it, so I just called the police. They're coming out here. They're going to make you tear it down.
2: No, I understand, ma'am. We'll be out.
1: I don't
2: promise.
1: Care. It's every single f***ing weekend, and I'm sick and tired of it.
0: Pese al incidente, la música continuó, el novio se arrodilló y la propuesta de matrimonio terminó como estaba planeado. Y con esto hacemos una breve pausa, pero al volver le tenemos más información. España adelanta las elecciones 9 meses. ¿Qué obligó al presidente a cambiar el calendario electoral? Yo aquí les cuento. Además, un ataque iraní dejó 6 soldados estadounidenses muertos. Meses después, un sobreviviente revela las alertas que fueron ignoradas. Y también llovieron las balas en las calles de Guanajuato. 2 hombres son acribillados en un operativo del crimen organizado. La historia más adelante. Ya regresamos.

0: regresamos para informarles que Estados Unidos está monitoreando de cerca una posible alerta sanitaria en Rusia. Una trabajadora de 28 años de un laboratorio que investiga la peste en Siberia murió tras desarrollar una misteriosa neumonía. Medios rusos reportan que la mujer habría roto un tubo que contenía la bacteria de la peste, aunque Moscú niega que haya ocurrido un accidente en el laboratorio. Cerca de 200 personas que estuvieron en contacto con la fallecida están bajo vigilancia y fueron sometidas a pruebas. El secretario de Estado, Marco Rubio, dijo que por ahora no hay motivo de alarma. Y el presidente Donald Trump celebró el resultado de las elecciones presidenciales en Brasil, donde Flavio Bolsonaro, hijo del expresidente Jair Bolsonaro, dio la sorpresa al imponerse en la primera vuelta sobre el actual presidente Lula da Silva. Flavio obtuvo poco más del 47% de los votos frente al 45% de Lula, una diferencia de casi 2 puntos que obliga a los candidatos a enfrentarse de nuevo en las urnas.
1: Well, it's a big victory, close, but very, very big victory. Amazing, actually.
0: Bolsonaro y Lula irán a una segunda vuelta el próximo 25 de octubre. Y los españoles también volverán a las urnas, pero mucho antes de la fecha prevista. El presidente Pedro Sánchez adelantó 9 meses las elecciones en medio de las propuestas ya masivas por la crisis de vivienda. Es María Teresa Sarabia que nos explica todo el panorama.
2: España vuelve a las urnas, pero antes de lo previsto. Tras perder en el Congreso 2 decretos para enfrentar la crisis de vivienda, Pedro Sánchez decidió disolver el Parlamento y adelantar 9 meses las elecciones.
3: He decidido convocar un Consejo de Ministros y Ministras extraordinario esta misma mañana para disolver las Cortes Generales y convocar unas elecciones generales que se celebrarán el domingo 29 de noviembre.
2: Sánchez dijo que necesitan una mayoría progresista más amplia, pero la apuesta es arriesgada. El Partido Socialista llega a la contienda por detrás en las encuestas, mientras los sondeos apuntan a que el Partido Popular podría formar gobierno con Vox.
4: Yo creo que es no una buena noticia, sino una excelente noticia poder decir que por fin tenemos elecciones.
5: La pregunta que le propongo a los ciudadanos es si quieren 4 años más de lo que estamos viviendo o si quieren dar una oportunidad al cambio.
2: Pero en las calles, la campaña ya tiene otro protagonista, la vivienda. En la Puerta del Sol de Madrid, manifestantes mantienen un campamento para denunciar el precio de los alquileres y las dificultades para acceder a una casa.
6: Las elecciones me parecen una buena señal. Creo que hemos conseguido transmitir el malestar general con el tema de la vivienda y creo que ha sido uno de los motivos por el que se han convocado las elecciones.
2: Para el sindicato de inquilinos, las elecciones no detendrán las protestas.
7: Nuestras casas, nuestros hogares, esta lucha no va a esperar a ningún calendario electoral. El horizonte está marcado y es la construcción de una huelga general por el derecho a la vivienda.
2: Sánchez presenta la elección como una disputa entre su proyecto progresista y el avance de la derecha y la ultraderecha. El 29 de noviembre, los españoles decidirán no solo quién gobierna, sino si el país mantiene su actual rumbo político o gira a la derecha después de 8 años de gobiernos encabezados por Sánchez. María Teresa Sarabia, Noticias Estrella TV.
0: Y también en España, lluvias torrenciales azotaron la región de Cataluña. Una fuerte corriente de agua y lodo convirtió las calles en ríos, dejando varios vehículos atrapados y sepultados en el barro. El temporal también provocó un deslave cerca de las vías del tren, arrastrando tierra, árboles y escombros a su paso. Al menos 2 personas murieron y una continúa desaparecida. Y surgen nuevos detalles sobre el intento de secuestro de un vuelo de Fly Dubai con destino a Israel. El copiloto habría confesado que su plan era estrellar el avión contra el aeropuerto Ben Gurion, cerca de Tel Aviv. Según fuentes, el hombre ya había sido apartado de sus funciones como piloto en Oman Air, luego de que autoridades detectaran que visitaba sitios radicales. El capitán logró resistir al ataque, pasajeros y tripulantes redujeron al copiloto. Mientras 2 pilotos fuera de servicio tomaron el control y aterrizaron el avión de emergencia en Arabia Saudita. Y meses después del ataque iraní que mató a 6 soldados estadounidenses al inicio de la guerra, sobrevivientes denuncian fallas del ejército y aseguran que sus advertencias fueron ignoradas. Uno de ellos todavía carga con las heridas de aquel día y con los nombres de los compañeros que no pudieron regresar a casa. Dania Monzón tiene la historia.
8: Tras casi 7 meses del ataque más mortífero contra tropas estadounidenses en la guerra con Irán, el teniente coronel Tim Halber todavía carga las secuelas en su cuerpo. primero de marzo, un dron impactó las instalaciones militares en el puerto de Shuaiba, en Kuwait. 6 soldados murieron y decenas resultaron heridos. Halbur estaba trabajando dentro del edificio cuando ocurrió la explosión.
9: I can't really remember the 15 minutes before the blast. And then all of a sudden, I wake up on the floor and it was just pitch black.
8: La explosión le destrozó el antebrazo derecho en 4 partes, incluido el codo. Y casi 30 años después de entrar al ejército, ya no puede hacer el saludo militar y posiblemente nunca recupere la movilidad completa de su brazo. Pero él y otros soldados aseguran que la tragedia pudo haberse evitado. Según 13 militares entrevistados por Associated Press, los mandos estaban advertidos de que el edificio era vulnerable a un ataque con drones, pero sus reclamos fueron ignorados. Y después de la explosión, tampoco estaban preparados para atender a los heridos.
9: You know, the only way, the reason why some of us were able to get to a hospital is because some people were outside of the building, still had their phones, and they could Google where the nearest hospital was.
8: Halbur sobrevivió, pero su esposa dice que aquel ataque dejó marcas en toda la familia.
10: I just wish that the army, like, overall was just doing a better job to support everybody affected, just because this is gonna follow us the rest of our lives.
8: Ahora, Halbur lleva en su muñeca los nombres de los 6 compañeros que perdieron la vida.
9: I see their names every day, right there on my wrist. Especially anytime that I'm feeling down, that I can't use my arm the way that I want to. I know that there are 6 families who would give that up for, you know, in a heartbeat.
8: El ejército terminó su investigación en junio, pero todavía no ha publicado el informe. Las familias quieren saber qué falló y por qué, pese a las advertencias, 6 soldados no regresaron a casa. Dania Monzón, Noticias Estrella TV.
0: Y en otra guerra que no da tregua, un dron ruso impactó el puente norte de Kiev, una de las principales vías que conectan las 2 orillas de la capital ucraniana. El ataque dañó la carretera y parte del sistema de agua caliente de la zona y ocurrió mientras el canciller alemán visitaba Kiev para reunirse con el presidente Volodymyr Zelensky. Rusia lleva varios días atacando puentes e infraestructura de transporte en un intento por interrumpir el tránsito y las rutas logísticas de Ucrania. Y con esto hacemos una breve pausa. Al regresar, le tengo más. Intentaron escapar, pero fueron alcanzados por las balas. La mortal persecución quedó grabada en video. Ya se las muestro. Argentina se prepara para una despedida cargada de emoción. Cientos hacen fila para ver jugar a Messi por última vez con la selección.

0: cámaras de seguridad captaron una violenta persecución que terminó con dos hombres asesinados en pleno centro del Valle de Santiago, Guanajuato. Las víctimas intentaban escapar en el automóvil negro cuando chocaron contra otros vehículos. Segundos después, dos hombres con armas largas se acercaron y dispararon varias veces contra los ocupantes. Los atacantes huyeron en una camioneta, pero momentos después regresaron y volvieron a disparar contra el auto. Los dos hombres murieron y hasta el momento no se reportan arrestos. Y tras las rejas de una prisión de mujeres en Lima, Perú, las internas se preparan para la visita del Papa León XIV. Cosen muñecos, fabrican collares, pulseras y otros recuerdos con la imagen del pontífice. Los productos son parte de un programa de reinserción que les permite aprender un oficio y generar ingresos mientras cumplen sus condenas. Los muñecos, por ejemplo, se venden por unos $9.
1: Nosotros en esta oportunidad estamos en el modo Papa, Papa León XIV, y desde que el año pasado supimos que el Papa tenía DNI peruanos, nos lanzamos con la idea de hacer un muñequito que sea para todo tipo de personas, para todo tipo de edad, también tanto para los niños como para los adultos.
2: Estoy presa 6 años y para mí esto es un beneficio muy grande porque me distrae, me hace aprender muchas cosas que yo no sabía, muchas innovaciones, como hacer aretes, como hacer pulseras, como hacer collares. Y de verdad que la empresa nos da muchas facilidades para nosotros aprender.
0: En total, 78 reclusas participan en este taller, pero más allá de las ventas, ellas tienen un deseo: que el Papa las visite y les dé su bendición durante su viaje a Perú el próximo noviembre. Cambiando de información, el Premio Nobel de Medicina 2026 fue otorgado a los científicos Carl Diceroth, a Pete Heckman y también a Georg Nagel por el desarrollo de la optogenética, una técnica que permite utilizar la luz para activar o desactivar neuronas específicas y observar casi en tiempo real cómo responde el cerebro. Esta herramienta transformó la neurociencia al permitir estudiar con una precisión sin precedentes los circuitos relacionados con la memoria, las emociones y el comportamiento. Los tres científicos compartirán el premio por una tecnología que abrió nuevas formas de entender cómo funciona nuestro cerebro. Y en otra información, Buenos Aires se prepara para una despedida que muchos aficionados pensaron que nunca llegaría. Pero bueno, todo tiene que llegar. Cientos de fanáticos hacían fila para comprar boletos para el último partido de Lionel Messi con la camiseta de Argentina. Entre los hinchas hay nostalgia y agradecimiento por todo lo que el capitán les dio durante más de 2 décadas con la selección.
3: No me imaginé nunca que llegue este momento así de tener que ver en la retirada de Messi. Uno quisiera que siga para siempre con estos colores, pero bueno, ya nos dio todo. Más no le podemos pedir, ya nos dio toda la felicidad, ya no nos tiene que explicar nada.
4: Así que mira, acá estoy viniendo a buscar la entrada. Y el martes espero, viste, que sea una fiesta, espero que lo despidan de la mejor forma. Así que, bueno, felicidad, te juro, estoy feliz.
0: Messi se va a despedir este martes en el Monumental cuando Argentina enfrente a Benín en un partido que promete ser más homenaje que amistoso. Y bueno, con esto me despido. Muchísimas gracias por haberme acompañado. Soy Alexandra Estergios. Nos vemos la próxima y quédese con la programación de Estrella TV.
5: Uno de los placeres más deliciosos de la vida es comer. ¿Pero sabes cuáles son las comidas más populares en el mundo? La famosa pizza italiana, con masa crujiente, salsa de tomate y diversos toppings. La hamburguesa, todo un clásico en Estados Unidos. La hamburguesa de carne asada entre panes y aderezos. El sushi, este exquisito plato japonés de arroz sazonado y pescado fresco. Los deliciosos tacos mexicanos de tortilla de maíz que envuelven carne, pollo, cerdo o mariscos. La paella española de arroz con mariscos, pollo, carne, verduras, sazonado con azafrán. La popular sopa de fideos chinos, un delicioso plato que también lleva carne, nutritivas verduras y sus incomparables fideos.
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0: Una muerte en Siberia activa la vigilancia internacional. La víctima trabajaba con patógenos de la peste. Ahora Estados Unidos presiona a Rusia para saber qué ocurrió y si existe algún riesgo de propagación. Iba camino a la escuela con su madre y minutos después quedó solo y llorando en la calle. El arresto de una mujer por agentes migratorios en Austin, Texas, provoca fuertes reacciones. A menos de un mes de las elecciones intermedias, se intensifica la lucha entre republicanos y demócratas por el control de ambas cámaras, que bien podrían dictar el rumbo del país. Empujones, gritos y arrestos en la frontera con México. Activistas intentaron frenar durante varios meses el derribo de un álamo centenario convertido en el centro de la protesta. Su última misión fue aprender a destruirse. Una flota de robots humanoides terminó entre acero fundido y la razón detrás de este drástico final va mucho más allá del espectáculo. Así iniciamos su Noticiero Nacional Cierre de Edición. Hola, ¿qué tal? Les informa José Armando Ronstadt. Gracias por acompañarnos. Bienvenidos a su Noticiero Nacional Cierre de Edición. Iniciamos con lo siguiente. En Rusia, donde la muerte de una joven investigadora de la peligrosa bacteria de la peste ha disparado la vigilancia internacional. Moscú habla de una neumonía de origen desconocido, pero Estados Unidos exige más información y advierte que una infección así podría propagarse rápidamente. Anthony Belchi nos explica en qué consiste esta mortal enfermedad y si existe un riesgo real.
1: En Siberia, Rusia, una trabajadora de 28 años se enfermó gravemente y murió. En Rusia circularon versiones de que pudo ser peste neumónica vinculada a su trabajo en el laboratorio, pero Moscú no lo ha confirmado. Habla de una neumonía de causa desconocida,

0: sin confirmar que la mujer muriera de peste y asegura que no hubo accidentes en el instituto. Estados Unidos sigue el caso con los CDC y ha pedido a Rusia, sin suerte, compartir información precisa y rápida.
1: There's very limited travel between the US and Russia, obviously. But like anything else, something like that gets out, it could quickly spread. So we're watching and monitoring it closely. I don't think it's cause for alarm, but it is cause for focus and a cause to just keep an eye on it.
2: Tenemos que pensar en tomar medidas para evitar que esto se propague, sobre todo porque la versión neumónica es la única que se transmite de persona a persona.
0: Lo que se sabe es que las autoridades rusas pusieron bajo observación a las personas que tuvieron contacto con la mujer. Se habla de al menos 200. Ninguna presenta síntomas y sus pruebas han sido negativas. La buena noticia, explican los médicos, es que hoy esta enfermedad tiene tratamiento.
3: Hoy día es una infección mucho más fácil de tratar. Tenemos mejores antibióticos, mejores recursos, así que no creo que es un problema de preocupación.
0: Aún así, el tiempo es clave. Ante síntomas como fiebre o dificultad para respirar, hay que acudir al médico de inmediato. Sin tratamiento, esta forma de peste puede ser mortal en apenas de 18 a 24 horas desde el inicio de la enfermedad.
2: La respiratoria realmente es la que más preocupa por su transmisión de persona a persona y que el periodo de incubación puede ser de solo un día. Así de que puede transmitirse muy rápido.
0: Y aunque se asocia con la edad media, la peste sigue existiendo. Entre 2019 y 2025, la OMS notificó 3.860 casos humanos sospechosos y la mayoría de los confirmados se dio en el Congo y Madagascar.
3: Estamos hablando de un germen que hoy en día conocemos muy bien. En los Estados Unidos hay pocos casos, pero cada año se reportan algunos casos.
0: Las autoridades rusas aseguran que la situación es estable y que no hay contactos con síntomas, mientras Washington sigue el caso junto a los CDC y pide más transparencia a Moscú. Anthony Belchi, Noticias Estrella TV.
4: Un arresto en pleno aeropuerto internacional de Los Ángeles se volvió viral y ahora está en el centro de un caso de espionaje internacional.
5: ICE, ICE, why are you taking her? Why are you taking her? ICE, ICE, why are you taking her? Why are you taking her?
4: Wenying Heather Shang, de 34 años, fue detenida en el aeropuerto cuando se disponía a viajar a Shanghái. El FBI la acusa de actuar como agente no registrada del gobierno chino y de haber vigilado en Seattle al hijo del presidente de Taiwán, a su esposa y a su pequeño hijo. Investigadores aseguran que tomó fotografías, videos y datos de vehículos que después habría enviado a contactos vinculados con China. El caso surge en medio de la creciente tensión entre Beijing y Taiwán. Y en otra información, Marimar Martínez, la ciudadana estadounidense que sobrevivió a 5 disparos de un agente de la patrulla fronteriza en Chicago el año pasado, demandó este lunes al gobierno federal. Martínez busca una compensación económica y responsabilidad por el actuar del agente Charles Exum, quien le disparó dentro de su vehículo durante operativos migratorios en el 2025. Marimar fue acusada entonces de obstaculizar a un agente federal, pero el Departamento de Justicia retiró los cargos semanas después. Videos de cámaras corporales también contradijeron parte de la versión de la gente sobre el tiroteo. Y en otra información, un niño de tan solo 9 años quedó llorando en una calle de Austin, Texas, después de que agentes de migración detuvieran a su madre cuando ambos se dirigían a la escuela.
6: Mamá. Are you serious?
7: They took her. Yeah, that's what I'm saying.
6: She was just standing here?
7: Yeah, and they took her. What the are they gonna do with the child?
8: El número o algo que le puedan dar.
9: Y'all have no shame. Y'all don't take the ones that are out there making a mess, drugs and y'all take hardworking people.
4: El concejal de la ciudad de Austin, José Chito Vela, difundió las imágenes y aseguró que el menor presenció el arresto. ICE confirmó que detuvo a la mujer, pero afirma que la liberó unos 10 minutos después al saber que era la única cuidadora de sus hijos. El niño, según autoridades locales, está a salvo y se encuentra con familiares. Y en otra información, el mapa electoral se le complica a republicanos. Cuando falta menos de un mes para las elecciones de medio término, ya no solo está en riesgo la Cámara de Representantes, nuevas proyecciones muestran que también podrían perder el control del Senado. Galo Arellano, colaborador de NTN 24, nos muestra los números detrás de esta señal de alarma.
10: Real Clear Politics toma las carreras al Senado y las asigna al partido que hoy lleva la ventaja. El resultado, 53 senadores demócratas y 47 republicanos. Se necesitan 51 para controlar el Senado. Así que si este mapa se mantiene hasta noviembre, los republicanos pierden la mayoría y el Senado cambia de manos.
11: Yo creo que sí vamos a tomar la Cámara, por supuesto, y también el Senado. Yo veo que caminando puerta a puerta me doy cuenta de que, los votantes están sumamente preocupados por lo que está sucediendo.
10: Y si quieren entender hasta qué punto se ha complicado el mapa para los republicanos, miren Texas, un estado que durante décadas ha sido sinónimo de poder republicano y que hoy podría convertirse en una de las carreras que decidan quién controla el Senado. El consolidado de las encuestas más recientes colocan al demócrata James Talarico con 51% y al republicano Ken Paxton con 45%. 6 puntos de diferencia en Texas. Y aquí está la importancia. Los demócratas necesitan sumar 4 escaños para recuperar el Senado. Texas podría ser uno de ellos.
12: Especialmente en Texas, donde los republicanos han escogido un hombre muy problemático, con historia de corrupción, de un hombre que está en un juego muy difícil para ganar.
10: Pero Donald Trump no piensa quedarse mirando cómo se le complica el mapa. El presidente ha prometido lanzarse de lleno a la campaña durante estas últimas semanas para intentar salvar a sus candidatos y evitar que los republicanos pierdan el control del Congreso.
4: En otros temas electorales, el Partido Demócrata demandó al gobierno de Donald Trump por un cambio en los formularios de votación para estadounidenses que viven en el extranjero de cara a las elecciones del medio término. La modificación aprobada por el Pentágono eliminó una casilla que permitía identificarse a ciudadanos que nunca han residido en Estados Unidos, pero que pueden tener derecho a votar por sus vínculos familiares. Los demócratas aseguran que el cambio fue hecho de manera apresurada y sin seguir el procedimiento habitual. Y en otras noticias, agentes de la Guardia Costera de Estados Unidos habrían intercambiado disparos con personas ubicadas del lado mexicano de la frontera. Esto ocurrió durante un operativo cerca de Gersino, en Texas. Según autoridades estadounidenses, los primeros disparos habrían provenido de México cuando los agentes interceptaban a migrantes en el Río Grande. No hubo reporte de heridos ni daños a equipo oficial. México aseguró que no ha encontrado evidencia que confirme los disparos y pidió a Washington pruebas de lo ocurrido.
13: Nosotros hemos pedido pues todas las evidencias de que esto fue así, porque no tenemos evidencia. Ningún elemento de la Guardia Nacional, de la Defensa, de la Marina, ha detectado que haya disparos de la frontera mexicana hacia la frontera de Estados Unidos.
4: El incidente ocurrido el 26 de septiembre está bajo investigación. Ambos países han reforzado la coordinación y el despliegue de personal en la zona fronteriza. Tenemos un corte comercial, más información al regresar a Cierre Edición. Familias en el sur de California buscan ayuda y apoyos para enfrentar el alza en los precios. Gritos, caos y 15 heridos, un camión volcó en plena celebración de graduación en Ecuador. Tenemos imágenes y detalles al regresar.
14: Los caucus, como se les conoce en inglés, son asambleas privadas organizadas por los partidos políticos a nivel de condado o distrito electoral, donde los participantes apoyan a sus candidatos. Cada grupo da discursos para persuadir a otros para que voten por su candidato. Al final, el número de votantes en cada grupo determina cuántos delegados gana cada candidato. Tanto las elecciones primarias como los caucus pueden ser abiertos, cerrados o una combinación. En los caucus abiertos, la gente puede votar por cualquier candidato, mientras que en los cerrados solo participan votantes del partido correspondiente. Los delegados elegidos los representan en la Convención Nacional, donde se proclamará al candidato del partido para las elecciones. Actualmente los caucus se celebran en 4 estados, Iowa, Nevada, Wyoming y Dakota del Norte.
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0: La economía sigue poniendo presión sobre las familias del sur de California. Los altos precios de la comida, la vivienda y el combustible han hecho que muchos recurran a bancos de alimentos para poder llevar comida a sus casas. Luis Zaragoza nos tiene más detalles en la siguiente historia.
1: Es básicamente el precio de la gasolina que está muy alto.
2: Marta Reyes, madre de tres menores de edad, asegura que con lo que gana hoy en día no puede con los gastos para sostener un hogar y comprar comida. Es por eso que esta mañana acudió a un evento de repartición de víveres en la comunidad de Baldwin Park.
1: Pues básicamente porque es un apoyo que nos dan en este tiempo que está tan complicado, difícil.
3: Como 22 tal vez.
2: Minor de León mencionó estar jubilado desde hace 10 años y desde hace poco más de un año ha notado que el dinero de su pensión ya no le alcanza para cubrir ciertos servicios como agua, electricidad, gasolina, entre otros, pero sobre todo para comprar lo necesario de la canasta básica.
3: Ahora que subieron la renta, la gasolina, y pues sí, los alimentos están algo caros, pero ¿qué le hacemos?
4: ¿Qué significa para usted esta ayuda?
3: Oh, pues es muy, muy buena ayuda porque veo que todo está bien caro.
2: Los altos precios del diésel y la gasolina en el sur de California han impactado los precios de productos como carne, vegetales, huevos, entre muchísimos más. Algunos de ellos esenciales, ya que son parte de la dieta básica de la mayoría de las personas, quienes ahora buscan cómo hacer que su salario alcance para cubrir sus necesidades.
1: No se nos ha aumentado en el trabajo, nos afecta básicamente en los bolsillos, porque ahora vamos a la tienda y muy, muy poquitas compras con $100 y pues sí nos afecta.
2: El evento de repartición de comida organizado por la oficina de la supervisora Hilda Solís atrajo a más de 1,600 personas, quienes hicieron fila por más de una hora para poder obtener algunos productos de la canasta básica.
5: Más de 2,000 cajas con alimentos fueron repartidas durante este evento. Existen bancos de comida que pueden asistir a familias que lo necesiten. Para más información puede ir a la página de internet de su ciudad o llamar al 211. Luis Zaragoza, Noticias Estrella TV.
0: En otras noticias, la tensión estalló en la frontera de Arizona con México cuando agentes federales y activistas se enfrentaron durante el desalojo del campamento que buscaba evitar el derribo de un álamo centenario.
6: You are violating and trespassing right now. You crossed into private property. You are breaking the law. You are breaking the law.
0: Los manifestantes llevaban 71 días protegiendo el árbol conocido como Grandmother Tree. Se turnaban para permanecer en el lugar día y noche. Por lo menos 12 personas fueron detenidas durante este operativo. El árbol, ubicado en terreno privado, unas 25 millas al este de Nogales, fue finalmente derribado para dar paso a los trabajadores de construcción del doble muro fronterizo en esa zona. Y en otro tema, ocurrió un resultado que sorprende a muchos en Brasil. Contra los pronósticos, Flavio Bolsonaro, hijo del expresidente Jair Bolsonaro, terminó al frente de la primera vuelta presidencial y ahora se prepara para enfrentar al actual mandatario Luis Inácio Lula da Silva. Fermín Olmedo nos explica.
7: En Brasil, los candidatos se van a una segunda vuelta y Flavio Bolsonaro podría dar la gran sorpresa si logra construir acuerdos con los partidos de derecha que quedaron fuera de la contienda presidencial. El senador y candidato del Partido Liberal se quedó a menos de 3 puntos de obtener la presidencia de Brasil sin necesidad de balotaje. Muchos de los que votaron por Bolsonaro

0: resaltan el alto costo de la vida.
1: El pueblo tiene que escoger si quiere continuar como está, que para mí particularmente está ruim, o si quiere mudar. Ahora, el pueblo es que va a decidir.
0: Fue una victoria que pocos pronosticaban y ahora enfrenta el reto de derrotar al presidente Lula da Silva el próximo 25 de octubre.
2: Son casi 56 millones de brasileiros y brasileiras que dieron ese voto de confianza para mudanza. La palabra es mudanza.
0: Entre los posibles aliados de Bolsonaro están los candidatos cuyas propuestas en seguridad, reducción del Estado y libre mercado son compatibles. Del otro lado está Lula da Silva, el mandatario que busca un cuarto periodo no consecutivo. Da Silva reconoció que el resultado fue más complicado de lo que esperaba y sus seguidores dicen sentirse decepcionados con la victoria de un candidato que dicen es fanático de las políticas de Estados Unidos.
3: Es una apreensión muy grande, assim. A gente, acho que no esperaba, né? Tinha uma esperança muito grande por uma decisão no primeiro turno a favor do Lula, então é muito difícil ver a gente indo para esse segundo turno atrás, né? Uma pessoa que está entregue para os Estados Unidos. Que tem...
0: El actual presidente aposta por uma vitória em la segunda vuelta.
4: É hora da gente mostrar a verdadeira fotografia do Brasil de hoje e o Brasil que a gente quer. Então, a partir de amanhã, a gente começa uma nova campanha.
0: La batalla final ya está planteada. De un lado, un Bolsonaro que representa el avance de la derecha en Brasil. Del otro, un Da Silva que intenta defender el legado de un partido de los trabajadores. El 25 de octubre se sabrá si el gigante sudamericano confirma su giro hacia la derecha o si el veterano líder de la izquierda logra remontar las elecciones. Fermín Olmedo, Noticias Estrella TV.
5: En Ecuador, un vehículo tradicional conocido como Chiva, repleto de jóvenes festejando su graduación, volcó en plena calle y dejó una escena de caos. El camión de dos pisos circulaba por las calles principales de la ciudad de Azogues durante una celebración estudiantil. Por lo menos 15 personas resultaron heridas, fueron trasladadas a diferentes hospitales, aunque no se reportan fallecidos ni personas atrapadas. Las autoridades creen que una alcantarilla rota provocó que la llanta del vehículo se doblara y provocara este accidente. Regresamos con más información después de esta pausa. Una clase de Zumba al aire libre fue interrumpida por un impactante accidente. Tenemos imágenes de esto y mucho más al regresar.

0: Parece una escena sacada de la película Terminator, pero no es ciencia ficción. Una flota de robots humanoides terminó dentro de un horno de acero fundido después de ser entrenada precisamente para ejecutar una última maniobra. Dani Monzón tiene la historia que hay detrás de la sorprendente hazaña.
1: La compañía Figure AI tenía un problema. ¿Qué hacer con una generación de robots que ya había quedado obsoleta, pero que todavía guardaba tecnología que la empresa no quería dejar expuesta? La solución fue tan radical como cinematográfica: entrenarlos para ejecutar una última maniobra y destruirlos en un horno de acero fundido. Así terminó la historia de los F-02, los humanoides que Figure utilizó en su primera etapa de despliegue industrial. Pero incluso para ser destruidos, los robots tuvieron que aprender una nueva habilidad: saltar al vacío. En las instalaciones de la empresa en California, los ingenieros los entrenaron desde el segundo piso de un edificio, utilizando grandes bolsas de aire para amortiguar las caídas. La compañía tomó como referencia los movimientos de dobles de riesgo y utilizó inteligencia artificial para que los humanoides pudieran calcular y ejecutar el salto de forma autónoma. Después fueron trasladados hasta una fundidora en Finlandia. Ahí, uno tras otro, los F-02 realizaron su salto final hacia un horno eléctrico con capacidad para decenas de toneladas de acero. Y la idea de fundirlos tuvo un padrino perfecto: Arnold Schwarzenegger. Cuando Figure preguntó en internet qué debía hacer con sus robots retirados, el actor de Terminator sugirió fundirlos. La empresa decidió tomarlo en serio y Schwarzenegger terminó participando en el proyecto. Pero más allá del espectáculo, había una razón empresarial. Los F-02 contenían actuadores y otros componentes exclusivos que Figure no quería que terminaran en manos de terceros. Desmontar cada robot pieza por pieza, según la compañía, habría requerido tiempo de sus ingenieros, que ahora están concentrados en desarrollar nuevas generaciones. Y estos robots ya habían pasado de las pruebas a una fábrica real. Los F-02 fueron utilizados en la planta de BMW en Carolina del Sur, donde manipularon decenas de miles de componentes durante la producción de vehículos. Ahora, Figure avanza con modelos más nuevos y solo unas cuantas unidades F-02 permanecen almacenadas.
2: Figure 2 has been decommissioned.
1: Una despedida digna de Terminator para una generación de robots que terminó aprendiendo hasta cómo ejecutar su propio salto final.
2: Hasta la vista, Figure 2.
1: Dania Monzón, Noticias Estrella TV.
0: En otra información, un enorme árbol se desplomó sobre un grupo de personas que participaba en una clase de zumba al aire libre en Guatemala. El impacto dejó por lo menos 6 personas heridas, provocó momentos de pánico entre los asistentes. Equipos de emergencia acudieron para atender a los afectados y retirar el árbol, que terminó bloqueando parte de la vía. Las autoridades investigan qué provocó su caída. Y un niño de 5 años cayó desde un segundo piso en Egipto, pero un hombre alcanzó a recibirlo en sus brazos justo antes de que tocara el suelo. El héroe escuchó los gritos, miró hacia arriba, corrió para colocarse debajo del menor. En la caída, el niño golpeó un tendedero, lo que ayudó a frenarlo y le dio a Ragab los segundos necesarios para atraparlo. El hombre dijo que reaccionó por instinto. Muchísimas gracias por acompañarnos. Muy buenas noches. Yo soy José Armando Ronsta. Los esperamos mañana en su noticiero nacional cierre de edición.

0: revelan la existencia de incentivos para agencias policiales que colaboren con tareas de inmigración. Activistas muestran preocupación y temen que aumente la desconfianza de las comunidades. Una niña venezolana es apuñalada en Chicago. ¿Qué se sabe de su agresora y qué motivó este ataque que deja a toda una familia consternada? El gobierno dice no tener planes de desplegar a agentes de ICE durante las elecciones, pero de todas maneras los activistas se están preparando. Bolsonaro da la sorpresa en las elecciones en Brasil. El candidato de la extrema derecha le da un golpe a las encuestas y es el favorito ante Lula da Silva en una segunda vuelta electoral. Llovieron las balas en un ataque armado en las calles de Guanajuato. Dos hombres son acribillados en un operativo del crimen organizado. Hola, ¿qué tal? Bienvenidos a esta nueva edición de su noticiero 24 horas. Les saluda con mucho gusto Alexandra Esterios. Vamos a iniciar porque hay millones de dólares en juego para reforzar los operativos migratorios. Una investigación revela que el gobierno federal estaría ofreciendo incentivos económicos a corporaciones policiales locales que colaboren en arrestos de inmigrantes. David Medina nos explica cómo funciona este controvertido programa.
1: ¿Sí o no? En la ofensiva de arrestos y deportaciones de la administración Trump, una reciente investigación del periódico The Wall Street Journal expone que el Departamento de Seguridad Nacional otorga a agencias policiales estatales y locales hasta 2 millones de dólares en fondos elegibles de reembolso bajo el programa 287G para llevar a cabo tareas conjuntas de arrestos migratorios.
2: Ese dinero de nuestros impuestos, de nuestras taxas, que regrese a la comunidad, que se invierta en escuelas, que se invierta en parques.
1: Organizaciones pro inmigrantes señalan que ese dinero es de los contribuyentes y que el programa solo sirve para aterrorizar a las comunidades.
2: Todo ese dinero realmente está de nosotros mismos, de nuestros bolsillos, está sirviendo para aterrorizarnos, para matarnos, para secuestrarnos, para deportarnos, para separar a nuestras familias.
1: De acuerdo con la investigación del periódico, calcula que algunas agencias y patrullas estatales, como la Patrulla de Carreteras de Florida, son elegibles para recibir sumas millonarias hasta 26 millones de dólares en periodos trimestrales.

0: trimestrales o montos equivalentes a 2 millones por ciertos volúmenes de operativos. En Texas, inmigrantes dicen tener miedo debido a que los patrulleros del Departamento de Seguridad Pública desde noviembre del año pasado firmaron un acuerdo con ICE para realizar arrestos y detenciones de inmigrantes indocumentados.
1: Y realmente hay mucho peligro, ¿verdad?, para las personas que manejan o los que manejamos por una infracción, por muy mínima que sea, digamos, una vuelta a la izquierda o a la derecha, si no pones tu luz. Ha habido casos, digamos, de verdad, aquí en la ciudad de Dallas, que por esas consecuencias de no poner luz a la izquierda o a la derecha, pues ahorita desgraciadamente han sido deportadas.
0: Las grandiosas recompensas por arrestos de inmigrantes indocumentados se deben a que el dinero disponible es enorme, indica la investigación. El Departamento de Seguridad Nacional ya distribuyó más de 200 millones de dólares entre sus socios policiales entre enero de 2025 y agosto de este año. La investigación además expone que los convenios del programa 287G se han expandido drásticamente, pasando de 135 agencias antes de enero de 2025 a 2.600 en la administración actual del presidente Donald Trump. El programa 287G existe desde 1990 y es una figura de control migratorio en Estados Unidos que permite a oficiales estatales y locales ejercer ciertas funciones de aplicación de la ley migratoria bajo supervisión federal. David Medina, Noticias Estrella TV.
2: El ser fronterizo Tom Homan aseguró que el gobierno de Donald Trump endurecerá aún más los operativos migratorios durante el 2027. Según el funcionario, ICE ha realizado cerca de 200,000 arrestos migratorios en los últimos 4 meses y prevé seguir aumentando las detenciones y deportaciones. Además, anunció la contratación de más agentes para fortalecer la capacidad operativa de las autoridades migratorias en todo el país. Y una niña de 7 años murió tras ser apuñalada múltiples veces mientras caminaba por una calle del barrio Chatham. Esto ocurrió en Chicago. Según la policía, una mujer se acercó a la menor y la atacó con un objeto punzocortante. Testigos lograron retener a la sospechosa hasta la llegada de las autoridades. El motivo de la agresión continúa bajo investigación. La sospechosa Shavon Gayden tenía que presentarse a corte el día de hoy, pero continúa hospitalizada. Y la mujer que acusa a varios miembros de una fraternidad de la Universidad de Cornell de agresión sexual denunció haber recibido amenazas para que retire esa demanda. Su abogado asegura que incluso otras mujeres identificadas por error como la víctima también han sido hostigadas. El caso ha generado una nueva ola de críticas sobre el manejo de la investigación por parte de las autoridades y de la universidad. Y es momento de hablar de política. El presidente Donald Trump visitó Nebraska para respaldar la campaña del senador republicano Pete Ricketts. En una contienda que ha captado la atención nacional, la visita ocurre mientras crece el malestar entre ganaderos por el plan de la Casa Blanca de aumentar las importaciones de carne de res. Ricketts advierte que la medida podría afectar a los productores locales y pide cambios a la política federal. Y a pesar de que el Departamento de Seguridad Nacional asegura que no tiene planes de desplegar agentes de ICE en los centros de votación, pues organizaciones defensoras de los derechos de los inmigrantes mantienen la alerta. Los activistas temen que los operativos migratorios puedan generar miedo entre los electores. Autoridades insisten que no habrá patrullajes en las urnas, aunque no descartan acciones ante amenazas o personas con órdenes de arresto. Y para conocer un poco más de cómo preparan los activistas a la comunidad, nos enlazamos esta tarde con René Martínez, presidente del LULAC del Concilio 100. Muchísimas gracias, René, por estar con nosotros en estos momentos. Preguntarte, porque Trump lleva diciendo desde enero que no va a haber agentes de ICE en estas elecciones, en las casillas, etcétera, pero sigue este temor entre la comunidad. ¿Cómo se están preparando ustedes?
3: Bueno, primeramente tenemos que estar muy vigilantes sobre lo que va a ocurrir. Número uno. Número dos, ir a votar, chequen su registración, que estén registrados y vayan a votar pronto, en otras palabras, antes de la elección. En todas las ciudades pueden ir a votar como 5 a 10 días antes de la elección, lo que se llama early voting. So vayan a votar. Y también pueden votar por correo, si pueden recibir el voto, voten por correo. Pero más importante es que la gente tiene que entender que las elecciones locales, estatales, son controladas localmente por el Estado, no por el gobierno federal. Es en contra de la Constitución, en contra de la ley, que va a llegar un oficial federal armado a donde van a las casillas donde están votando. Eso es en contra de la ley. So, si van a ver personas así, los tienen que reportar. So, votar primero, pronto, y voten antes de la elección para que el voto, para que el voto cuente temprano.
2: Efectivamente, René, esto es importantísimo que la gente lo sepa, que pueden votar por correo sin ningún problema para no tener ese miedo y arriesgarse a salir a las urnas en caso de que pues sientan algún tipo de incertidumbre. Por otra parte, si de repente sí se encuentra la gente a estos agentes de ICE, ya lo decías, esto no está permitido legalmente, ¿a dónde lo pueden denunciar?
3: Va a haber personas, lo que se llaman monitors, que van a estar en todas las casillas, vigilando, observando eso. Reportarlo inmediatamente a las personas que están encargados de la elección allí en la casilla presente. Reportarlos, es decir, hay cierta persona afuera, está armado, no sé quién es un agente federal y es ilegal. Y anotar quién son, los nombres, anotarlos para reportarlos, porque vamos a tener muchas personas vigilando las casillas, viendo que no ocurra eso. Pero dice una cosa Trump y lo hace para que nos dé miedo de no ir a votar. Están perdiendo ahorita el presidente y las personas que él está apoyando, las personas que están corriendo por oficina, están perdiendo los votos. Y van a perder, creo yo, que van a perder la Casa de Representantes y quizás el Senado. ¿Ok? So, lo único que pueden hacer ahorita es decir maldiciones al presidente, a dar miedo a la gente que no vayan a votar, pero recuerden que sí pueden votar y que las elecciones son estatales, no federales.
2: Eso es importantísimo destacarlo, sobre todo con la intimidación que se siente ahorita con el voto latino. Entonces, importante el mensaje, René, que nos estás compartiendo. Muchísimas gracias por estar con nosotros.
3: Gracias.
2: Gracias a ti. Y el presidente Donald Trump nombró al director de Inteligencia Nacional, Jay Clayton, como nuevo SAR de la inteligencia artificial. Clayton encabezará la fuerza de superinteligencia creada para coordinar los esfuerzos del gobierno federal en esta tecnología. El grupo dispondrá de 120 días para evaluar riesgos, oportunidades y presentar recomendaciones que permitan a Estados Unidos mantener su liderazgo frente a la competencia global. Por otro lado, una mujer de California fue arrestada en el Aeropuerto Internacional de Los Ángeles. Es acusada de espiar al hijo del presidente de Taiwán por órdenes de funcionarios del gobierno chino. Según el FBI, Wang Jingxiang habría recopilado fotos, videos y datos de la familia vigilada para enviarlos a sus contactos en China. La sospechosa enfrenta cargos como agente extranjera no registrada y comparecerá ante un tribunal federal. Las autoridades rusas mantienen bajo observación a casi 190 personas tras la muerte de una empleada de un instituto especializado en Siberia, que presentó síntomas de neumonía. Aunque medios locales hablan de una posible peste neumónica, las pruebas realizadas a los contactos identificados han resultado negativas. Las autoridades aseguran que la situación está bajo control mientras continúan las investigaciones. También en Washington monitorean muy de cerca estos sucesos ante el peligro que la situación se pueda salir de control. Y el Premio Nobel de Medicina 2026 ya fue otorgado y fue a los científicos Carl Dieseroth, también a Peter Hagman y a Georg Nagel por desarrollar la optogenética, una técnica que utiliza la luz para activar o desactivar neuronas. El avance ha revolucionado el estudio del cerebro al permitir investigar cómo funcionan la memoria, las emociones y el comportamiento. Los investigadores compartirán el premio por un descubrimiento considerado clave para la neurociencia moderna. Y vamos a hacer una breve pausa, pero no se despegue. Al regresar le tenemos más. Guerra fronteriza contra los cárteles mexicanos. Gobierno se arma con tecnología de última generación. Además, sorpresivo resultado en Brasil. Flavio Bolsonaro terminó al frente de la primera vuelta presidencial. ¿Qué sigue aquí? Le tenemos un reportaje. Esperanza llega hasta las rejas de una prisión en Perú. Las reclusas se encuentran su fe elaborando recuerditos.

0: Regresamos para informarles que el ejército de Estados Unidos prueba en Arizona nuevas tecnologías para detectar y derribar drones utilizados por cárteles mexicanos. Radares, láseres, drones interceptores y sistemas automatizados forman parte de los ensayos. Autoridades militares informaron que en los últimos 30 días se detectaron 378 incursiones de aeronaves no tripuladas en la frontera, una tendencia que continúa en aumento. Y autoridades estadounidenses advierten que adolescentes en estados fronterizos están participando en redes de tráfico de armas para cárteles mexicanos. Según reportes, los jóvenes compran pistolas y rifles de alto poder para revenderlos a operadores del crimen organizado. Los investigadores señalan que aplicaciones de mensajería y la promesa de dinero rápido están facilitando el reclutamiento de nuevos traficantes. En México, cámaras de seguridad captaron el momento de un ataque armado contra un vehículo en pleno centro del Valle de Santiago, en Guanajuato. En las imágenes se observa una colisión entre automóviles y la llegada de hombres armados que disparan contra los ocupantes del auto. Dos hombres murieron en el lugar. Autoridades implementaron un operativo para dar con los responsables, pero hasta el momento no se reportan detenciones. Y un juez vinculó a proceso y dictó prisión preventiva a los hermanos gemelos acusados del ataque en una secundaria de Torreón, Coahuila, que dejó a una subdirectora muerta y a cuatro personas heridas. Los jóvenes de 18 años se enfrentan cargos por homicidio calificado y tentativa de homicidio. La fiscalía mantiene abierta la investigación, incluida una posible relación con retos difundidos en redes sociales. Y un resultado que sorprende a muchos en Brasil contra los pronósticos. Flávio Bolsonaro terminó al frente de la primera vuelta presidencial y ahora se prepara para enfrentar a Lula da Silva en un balotaje de alto voltaje político. A ver, ¿podrá la derecha consolidar su avance? Es Fermín Olmedo que nos tiene el reporte.
1: En Brasil, los candidatos se van a una segunda vuelta y Flávio Bolsonaro podría dar la gran sorpresa si logra construir acuerdos con los partidos de derecha que quedaron fuera de la contienda presidencial. El senador y candidato del Partido Liberal se quedó a menos de 3 puntos de obtener la presidencia de Brasil sin necesidad de balotaje. Muchos de los que votaron por Bolsonaro resaltan el alto costo de la vida.
2: El pueblo tiene que escoger si quiere continuar como está, que para mí particularmente está ruim. Ou se quer mudar. Agora, o povo é que vai decidir.
1: Fue una victoria que pocos pronosticaban y ahora enfrenta el reto de derrotar al presidente Lula da Silva el próximo 25 de octubre.
3: Son casi 56 millones de brasileiros y brasileiras que dieron ese voto de confianza para mudanza. La palabra es mudanza.
1: Entre los posibles aliados de Bolsonaro están los candidatos cuyas propuestas en seguridad, reducción del Estado y libre mercado son compatibles. Del otro lado está Lula da Silva, el mandatario que busca un cuarto periodo no consecutivo. Da Silva reconoció que el resultado fue más complicado de lo que esperaba y sus seguidores dicen sentirse decepcionados con la victoria de un candidato que dicen es fanático de las políticas de Estados Unidos.
4: Es una apreensión muy grande, así. A gente, acho que no esperaba, ¿no? Tinha una esperanza muy grande por la decisión del primer turno a favor de Lula, entonces es muy difícil ver. A gente indo para esse segundo turno atrás, né? Uma pessoa que está entregue para os Estados Unidos. Que tem...
1: El actual presidente apuesta por uma vitória em la segunda vuelta.
5: É hora da gente mostrar a verdadeira fotografia do Brasil de hoje e o Brasil que a gente quer. Então, a partir de amanhã, a gente começa uma nova campanha.
1: La batalla final ya está planteada. De un lado, un Bolsonaro que representa el avance de la derecha en Brasil. Del otro, un Da Silva que intenta defender el legado de un partido de los trabajadores. El 25 de octubre se sabrá si el gigante sudamericano confirma su giro hacia la derecha o si el veterano líder de la izquierda logra remontar las elecciones. Fermín Olmedo, Noticias Estrella TV.
0: Mientras tanto, el presidente del gobierno español, Pedro Sánchez, convocó elecciones anticipadas para el 29 de noviembre tras sufrir un revés parlamentario con sus propuestas sobre vivienda.
6: Tras informar como corresponde al jefe del Estado, he decidido convocar un Consejo de Ministros y Ministras extraordinario esta misma mañana para disolver las Cortes Generales y convocar unas elecciones generales que se celebrarán el domingo 29 de noviembre, de acuerdo a los plazos que establece la ley.
0: La decisión llega en medio de protestas ciudadanas y de un descenso en las encuestas. Los sondeos apuntan a que el Partido Popular podría formar gobierno con el apoyo de Vox, lo que marcaría un importante giro político hacia la derecha en España. Por lo pronto, manifestantes que acampan desde hace días en la Puerta del Sol en Madrid ven con buenos ojos este llamado a alentar las elecciones.
7: Las elecciones me parecen una buena señal. Creo que hemos conseguido transmitir el malestar general con el tema de la vivienda y creo que ha sido uno de los motivos por el que se ha convocado las elecciones. Pero, sin embargo, por otro lado, también estoy un poco preocupado por lo que pueda salir. Creo que tenemos una confusión muy grande sobre a quién podemos votar porque no encontramos ningún partido que de verdad esté dando una solución por las viviendas y la vivienda es la base de la sociedad.
0: El llamado del presidente Pedro Sánchez adelanta las elecciones por lo menos 8 meses antes de lo normal. Y seguimos con más información internacional. Un dron ruso impactó el puente norte de Kiev, una vía estratégica de la capital ucraniana, en momentos de gran circulación de vehículos. Las autoridades informaron que el ataque dañó la carretera del puente, que fue el objetivo de nuevos bombarderos rusos para afectar las rutas de transporte y suministro de Ucrania. Esto sucede mientras el canciller alemán Friedrich Merz realizaba una visita oficial de apoyo al presidente Volodymyr Zelensky. Y a pocas semanas de la visita del Papa León XIV a Perú, decenas de internas de una prisión femenil en Lima elaboran muñecos, llaveros y otros recuerdos con la imagen del pontífice. El programa les permite obtener ingresos, apoyar a sus familias y prepararse para su reinserción social. Muchas aseguran que este trabajo también les devuelve la esperanza de un futuro mejor. La visita del Papa está programada para el mes de noviembre. Hicimos una breve pausa, pero tenemos más al regresar, así que no se vaya. Una violenta granizada golpeó vehículos, dañó viviendas y dejó a miles sin electricidad mientras la tormenta azotaba la ciudad. Además, Argentina está lista para decir adiós al hombre que cambió para siempre la historia del fútbol argentino.

0: gracias por continuar con nosotros. Miles de aficionados hacen fila en Buenos Aires para conseguir boletos del que será el último partido de Lionel Messi con la selección argentina. Entre lágrimas y agradecimientos, los seguidores se preparan para despedir al campeón mundial. Argentina enfrentará a Benín en un partido amistoso que marcará el cierre de una histórica carrera de Messi con la albiceleste.
1: No me imaginé nunca que llegue este momento así de tener que ver en la retirada de Messi. Uno quisiera que siga para siempre con estos colores, pero bueno, ya nos dio todo. Más no le podemos pedir, ya nos dio toda la felicidad, ya no nos tiene que explicar nada.
2: Así que mira, acá estoy viniendo a buscar la entrada y el martes espero, viste, que sea una fiesta, espero que lo despidan de la mejor forma. Así que, bueno, felicidad. Felicidad, te juro, estoy feliz.
0: El partido de despedida de Lionel Messi con la camiseta de la selección argentina será mañana en el Estadio Monumental de River Plate ante la selección de Benín. Y una intensa tormenta acompañada de granizo de gran tamaño sorprendió a los habitantes de Asunción, Paraguay. Mírelo. Videos captaron la caída de piedras de hielo que dañaron vehículos y techos de viviendas. Así las cosas, las autoridades informaron que el fenómeno estuvo acompañado de fuertes lluvias y vientos. Con esto me despido. Muchísimas gracias por haberme acompañado. Soy Alexandra Sterjos. Nos vemos la próxima.

0: El calor no da tregua en el sur de California. Los termómetros superan los 100 grados y rompen récords en pleno otoño. El alto costo de vida sigue golpeando a las familias del sur de California. Entre comida, renta y gasolina, cada vez más personas recurren a ayuda para poder alimentar a su familia. Una detención migratoria a las afueras de LAX enciende las alarmas. Agentes federales suben a una mujer a una camioneta mientras testigos piden ayuda. Tensión en la frontera. México despliega 500 militares en Tamaulipas tras un presunto ataque contra la Guardia Costera de Estados Unidos.
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0: Hola, ¿qué tal? Les saluda con mucho gusto. Soy Alexandra Estergios. Gracias por acompañarnos. Iniciamos con el abrasador calor en el sur de California que usted, me imagino, lo está sintiendo. Esta ola ya está haciendo historia en pleno octubre. El centro de Los Ángeles rompió récord con 103 grados el viernes, el primer día de la ola. Y no fue el único récord batido. Burbank, Anaheim, Oxnard y otras ciudades también rompieron récords diarios con temperaturas que superaron los 100 grados. Y aunque octubre puede traer días calurosos, meteorólogos advierten que lo realmente inusual es la duración de este episodio, con más de 3 días consecutivos de calor extremo. Y la alerta todavía no llega a su fin. El sur de California seguirá bajo advertencia de calor extremo hasta el jueves por la noche, cuando finalmente se alejará la potente zona de alta presión que está impulsando las temperaturas. Y a propósito, pues vamos a revisar nosotros las máximas que tendremos mañana en el sur de California. Aquí tenemos 87 grados en Oxnard, también 95 en Lancaster, 3 dígitos, Van Nuys en la parte del valle con 101 grados, 97 para el centro de Los Ángeles, más al sur por la parte costera de la playa, Long Beach 90 grados y se repiten temperaturas muy altas de 3 dígitos para la zona de Anaheim, Riverside y San Bernardino, siendo las máximas en San Bernardino con 103 grados. Y más adelante les vamos a tener el pronóstico extendido, así que no se despegue porque es importante, sobre todo para cuidar a los más vulnerables. Y el calor también eleva el riesgo de incendios forestales cerca de Santa Clarita. El incendio Bouquet continúa ardiendo en el Bosque Nacional de Los Ángeles. El fuego comenzó el sábado a las 3 de la tarde y hasta ahora

0: ahora las llamas han consumido 1.048 acres. Bomberos continúan combatiendo el fuego por tierra y aire y han logrado contenerlo en un 48%. Pero las órdenes de evacuación en zonas cercanas siguen vigentes y se pide a los residentes afectados mantenerse atento a las indicaciones de emergencia. En otros temas, la segunda víctima mortal del tiroteo ocurrido en la fiesta de Northridge ha sido identificada. Se trata de Kimberly Bastian, de 19 años. Ella y Jadeen Lewis, de 18, murieron cuando un sospechoso abrió fuego durante una fiesta. El tiroteo ocurrió el viernes por la noche en Artist Lounge, cerca de Cal State Northridge. La policía había llegado al lugar tras recibir una denuncia por una fiesta ruidosa y pidió a los organizadores que la terminaran. Poco después se escucharon los disparos. Hasta ahora el sospechoso sigue prófugo. Y pasamos al sur de Los Ángeles porque hoy la oficina del médico forense reveló la causa de muerte de Luna, la bebé de 4 meses encontrada en un contenedor de basura. La menor falleció a causa de un traumatismo contundente. Esto según el reporte forense. Su madre, Taquilla Rochelle Vivers, de 19 años, fue acusada formalmente de asesinato y agresión contra una menor con resultados de muerte. Vivers permanece detenida con una fianza de $2 millones y deberá regresar a corte el 30 de octubre. La economía sigue poniendo presión sobre las familias del sur de California. Los altos precios de la comida, la vivienda y el combustible han hecho que muchos recurran a bancos de alimentos y distribuciones gratuitas para poder llevar comida a casa. Es mi compañero Luis Zaragoza que nos tiene más detalles.
1: Pues básicamente el precio de la gasolina que está muy alto.
2: Marta Reyes, madre de 3 menores de edad, asegura que con lo que gana hoy en día no puede con los gastos para sostener un hogar y comprar comida. Es por eso que esta mañana acudió a un evento de repartición de víveres en la comunidad de Baldwin Park.
1: Pues básicamente porque es un apoyo que nos dan en este tiempo que está tan complicado, difícil.
3: Como 22 tal vez.
2: Minor de León mencionó estar jubilado desde hace 10 años y desde hace poco más de un año ha notado que el dinero de su pensión ya no le alcanza para cubrir ciertos servicios como agua, electricidad, gasolina, entre otros, pero sobre todo para comprar lo necesario de la canasta básica.
3: Ahora que subieron la renta, la gasolina y pues sí, los alimentos están algo caros, pero ¿qué le hacemos?
4: ¿Qué significa para usted esta ayuda?
3: Oh, pues es muy, muy buena ayuda porque veo que todo está bien caro.
2: Los altos precios del diésel y la gasolina en el sur de California han impactado los precios de productos como carne, vegetales, huevos, entre muchísimos más. Algunos de ellos esenciales, ya que son parte de la dieta básica de la mayoría de las personas, quienes ahora buscan cómo hacer que su salario alcance para cubrir sus necesidades.
1: No se nos ha aumentado en el trabajo, nos afecta básicamente en los bolsillos, porque ahora vamos a la tienda y muy, muy poquitas compras con $100 y pues sí nos afecta.
2: El evento de repartición de comida organizado por la oficina de la supervisora Hilda Solís atrajo a más de 1.600 personas quienes hicieron fila por más de una hora para poder obtener algunos productos de la canasta básica, lo que significa un ahorro por hasta unos $100 para cada una de las familias.
5: Es en tres partes, una caja es de vegetales, una es de fruta y la otra es proteína que viene siendo un pollo. Ahorita como están los precios en la marqueta, se está ahorrando mucho dinero. Yo diría como unos $50 o más.
2: Por el momento, al parecer, no hay ningún indicio de que el precio del combustible pueda bajar. Y si así fuera, la pregunta que la mayoría de los residentes afectados por los altos costos se hacen es, ¿bajará el precio de los productos que se consumen a diario también?
6: Más de 2.000 cajas con alimentos fueron repartidas durante este evento. Existen bancos de comida que pueden asistir a familias que lo necesiten. Para más información puede ir a la página de internet de su ciudad o llamar al 211. Luis Zaragoza, Noticias, Estrella TV.
0: ¿Cómo podemos hacer que nuestro dinero rinda más al momento de ir al supermercado? Nos acompaña Tessy Santiago, experta en finanzas, quien nos va a compartir algunas recomendaciones prácticas para poder ahorrar. Tessy, qué gusto, como siempre, que estés con nosotros. Bienvenida.
7: Siempre un placer.
0: Tessy, a ver, de repente la gente no sabe de dónde sacar, de dónde apretar, cómo manejar este dinero. Cuando vas al supermercado, sobre todo, ¿cómo la gente puede ahorrar? ¿Cuáles serían tus consejos?
7: Bueno, siempre empezamos, ¿verdad?, por mirar los gastos, el presupuesto. Vamos a hacer una miradita rápida, porque puede ser que estemos gastando $10, $20 en cositas todas las semanas que no nos demos cuenta, y eso puede ser cientos de dólares al año. También los gastos de la comida, siempre lo hablamos porque la comida se gasta muchísimo, entonces es bueno hacer un presupuesto de la comida. Yo sé que los precios han subido y eso no lo podemos controlar, pero podemos hacer un presupuesto, podemos hacer recetas para la familia y podemos organizarnos. Siempre importante no pedir comida de afuera, sobre todo si es delivery, que te la llevan, porque ahí se duplica el gasto.
0: Exactamente, Tessy. También preguntarte, ¿cuáles serían las mejores opciones que una familia tiene, por ejemplo, en cuanto a programas sociales o algo así para los niños, sobre todo para también ahorrarse esa parte?
7: Los programas, o sea, sí hay programas sociales como los que acabamos de ver, y siempre es bueno apalancarse de todo lo que haya disponible. Ninguna solución está fuera de la línea, ¿no? Todo lo que podemos hacer para ahorrar dinero lo debemos implementar definitivamente. Eso, yo sí estoy de acuerdo con eso, pero hay partes de eso que se pueden controlar y partes que no, porque a veces esos servicios, pues como muchas personas lo están utilizando, a veces no alcanza para todos. Entonces, parte es qué hay disponible y la otra parte es qué podemos hacer, ¿correcto? Nosotros, en nuestro bolso, para hacer que el dinero rinda mucho, mucho más.
0: Si tienes alguna regla o algún esquema en el que digas el tanto por ciento lo debes usar en gastos, el tanto por ciento ahorrar que le pueda convenir a la gente.
7: Esas fórmulas existen dependiendo del economista que le preguntes o de la persona que le preguntes. Hay una fórmula que es 75, 15, 10. Hay una fórmula que es 60, 20 y 20. Pero ¿qué pasa? Las cosas están caras. Las familias están sufriendo y aunque tú quisieras tener el mejor presupuesto del mundo, si tienes que pagar un alquiler caro, tienes que pagar gasolina, pues entonces esa fórmula ya no necesariamente la podemos seguir en alguno de los casos, pero ¿qué podemos hacer? Lo más urgente es reducir gastos, hacer presupuesto para extender lo que hay y si es posible hacer algún tipo de ingreso extra, pero ponerle una regla general a las familias cuando la situación está difícil, pues no es algo necesariamente que hoy día yo recomendaría porque las cosas están bien caras y entonces tenemos que arreglarnos. Pero en un mundo ideal, debería ser los gastos, deberían ser hasta el 75% de los ingresos y el otro 25% de los ingresos poderlos ahorrar. Pero yo entiendo cómo están las cosas financieramente y no necesariamente sea posible para todas las familias implementar un plan de ese tipo.
0: Es que es muy difícil, Tessy, más ahorita con los precios a tope, la gasolina también a tope. Es que no sé cómo pueden las familias también ahorrar en este aspecto. Es difícil.
7: La gasolina, hemos hablado de algunas técnicas para ahorrar gasolina, combinar los mandados, mantener las llantas con la presión correcta, utilizar aplicaciones para ver dónde está el precio de la gasolina más económico. Para Halloween, ahora viene, nos vamos a endeudarnos, vamos a tratar de intercambiar con otras familias los vestidos de los niños, los disfraces. Eso es una manera. Podemos ahorrar un poquito todas las semanas, aunque fueran unos $25 a la semana. Lo importante es tener la práctica del ahorro. Eso le va a cambiar la vida financiera a todas las familias. No tenemos que decir, tiene que ser un 10% del ingreso. No vamos a hacer eso. Vamos a decir, ¿qué podemos comprometernos semanal?
0: Gracias.
7: Compromiso nos va a cambiar la vida.
0: Qué importantes estos consejos. Tessy, muchísimas gracias, como siempre, por estar con nosotros en Noticias 62.
7: Un placer.
0: Gracias. Y fíjense, desde hoy viajar en Metrolink es más caro para los pasajeros del sur de California. Hablando de las elevados, las tarifas de un solo viaje aumentaron en promedio un 14%, mientras SoCal Day Pass ahora cuesta $19 entre semana y $12 los fines de semana feriados. El Day Pass para la zona de Los Ángeles se mantiene en $5. Esta es la primera alza de tarifas en 13 años. Metrolink atribuye el aumento a mayores costos de operación y menor financiamiento. Los descuentos para grupos elegibles sí se mantienen. Y así nos vamos a una corta pausa. Al regresar, tenemos más. Una detención migratoria queda captada en video a las afueras de LAX. Nosotros le tenemos las imágenes. Además, México despliega 500 militares en Tamaulipas tras un presunto ataque contra la Guardia Costera, pero la presidenta dice que no hay pruebas.

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1: Regresamos para informarles que un adolescente de Long Beach permanece hospitalizado tras desarrollar una rara complicación relacionada con el virus del Nilo Occidental. Joseph Vázquez comenzó con salpullido, dolores de cabeza, pero su salud empeoró rápidamente hasta perder la movilidad en las piernas y tener dificultad para levantar la cabeza. Los médicos aún no saben si recuperará completamente la movilidad y su recuperación podría tomar meses. Y una mujer fue detenida por agentes federales a las afueras del Aeropuerto Internacional de Los Ángeles.
2: Why are you guys taking her? Why are you guys taking her?
3: Immigration violation.
2: Why? For what?
4: Yes, I'm not
2: for what? Why are you taking her?
3: Wait,
2: why are you taking her? Why are you taking her? What's your name? What's your name?
4: Jing Zhao.
2: Say it louder. What's your name?
5: He's 10 feet away.
2: What's your name? Come cover your face. What's your name?
5: I don't have to identify my name.
2: You're all immigrants as well.
1: Un video captó el momento en el que los agentes se llevan a la mujer mientras uno de ellos menciona una violación migratoria como motivo de la detención. Se cree que la detenida es ciudadana china, pero aún no se confirma su identidad. Y no fue el único arresto. En el aeropuerto, una mujer de origen chino fue arrestada en LAX, acusada de actuar como agente no registrada precisamente de China. Según la Fiscalía Federal, Whining Heather Shang, de 34 años, habría vigilado a un familiar del presidente de Taiwán, Lai Ching-te, mientras residía en Estados Unidos. Las autoridades alegan que envió fotos, videos e información sobre vehículos a funcionarios chinos. Shang fue detenida en el aeropuerto cuando intentaba abordar un vuelo con destino a Shanghái. Un hombre del condado de Monterrey fue arrestado en México, acusado de incesto, abuso sexual y de poner en peligro a su hija de 14 años. La menor fue localizada y rescatada por autoridades mexicanas y, según el alguacil del condado, se encuentra a salvo. Su padre era buscado desde agosto, cuando un bebé fue encontrado muerto a un costado de una carretera con signos de traumatismo. Siendo con información de México, desplegó 500 elementos del Ejército y la Guardia Nacional en la frontera de Tamaulipas tras un presunto ataque a tiros contra la Guardia Costera de Estados Unidos. El operativo incluye helicópteros, drones y equipo antidrones para combatir el tráfico de drogas y de personas. Sin embargo, la presidenta Claudia Sheinbaum asegura que no hay pruebas de un ataque.
6: Nosotros hemos pedido pues todas las evidencias de que esto fue así, porque no tenemos evidencia. Ningún elemento de la Guardia Nacional, de la Defensa, de la Marina, ha detectado que haya disparos de la frontera mexicana hacia la frontera de Estados Unidos.
1: Pese a la falta de pruebas, el gobierno de México lleva a cabo la operación de espejo en la frontera. Y el ejército de Estados Unidos también prueba nueva tecnología antidrones en la frontera con México, después del creciente uso de estos aparatos por parte de los cárteles. Militares reportaron 378 incursiones de drones en solo 30 días, principalmente para vigilar operaciones de contrabando y tráfico de personas. Las pruebas en Arizona incluyen radares, drones, intercepciones y sistemas capaces de detectar y derribar estos aparatos.
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1: Y ahora sí, vamos a revisar las temperaturas que tenemos para Los Ángeles. ¿Qué les parece si nos vamos más a fondo a revisar estas temperaturas? Iniciamos con mañana 102 grados, porque hoy usted lo sintió, 103 grados, la mínima estará en 73, ya centrados en las 11, 12 del día. Para miércoles, 101 grados, las menores serán en 70. Jueves y viernes bajan de 3 dígitos, se mantendrán entre 96 y 99. El sábado, ojo, vuelven a mantenerse entre 90 grados. Y bueno, domingo, probabilidad de precipitación en un 15%. En Riverside, vamos a analizar precisamente lo que va a pasar en los siguientes días. Tenemos 3 dígitos de hoy hasta el jueves. Ya el viernes bajan a 99, prácticamente se van a sentir la misma sensación térmica. Y las temperaturas para el fin de semana, el sábado 92 grados y al igual que en la zona de Los Ángeles, esperan precipitaciones de un 15%, temperaturas oscilando entre los 60 y 84 grados para el domingo. Y así nos vamos a una pausa, pero al regresar, no se lo pierda. Premio Nobel llega a California. Un científico de Stanford es galardonado por su trabajo innovador. Big Bird se despide de una leyenda. Las imágenes del último adiós al águila Jackie. Todo se lo tenemos en unos momentos más.

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1: Llegó la hora de los deportes. Los Dodgers dejaron escapar la oportunidad de tomar ventaja en la serie divisional. Los Ángeles cayeron 3-2 ante los Braves de Atlanta en el juego 2 en el Dodger Stadium, por lo que la serie queda empatada a una victoria por lado. Freddie Freeman conectó cuadrangular, pero no fue suficiente para la ofensiva angelina. El juego 3 se va a disputar mañana, 6 de octubre, a las 3 de la tarde. Y será clave para recuperar el control de la serie. Vámonos a otros temas, porque en Stanford, el neurocientífico Carl Dicerot fue recibido con aplausos y abrazos, horas después de enterarse de que ganó el Premio Nobel de Fisiología y Medicina 2026. Dicerot recibió el premio por desarrollar la optogenética, una técnica que utiliza luz para activar o desactivar células nerviosas. El descubrimiento ha transformado la investigación del cerebro. Y Big Bird le dio el último adiós al águila Jackie, esto fin de semana. Unas 2,000 personas llegaron a un evento llamado Alas sobre Big Bird. Ahí rindieron tributo a la famosa águila, con música, murales y una obra que muestra a Jackie sobrevolando el valle de Big Bird. Jackie murió este verano luego de una batalla con la anemia. Con eso me despido. Muchísimas gracias por haberme acompañado. Soy Alexandra Estergios. Quédese con la programación de Estrella TV.
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0: Guerra a narcodrones, nueva tecnología antidrones. México y Estados Unidos blindan la frontera para cortarle las alas al narco. Una vez fue juzgado en American Idol por su voz, pero hoy la justicia lo juzga por el asesinato de su esposa. Un ex concursante recibe el veredicto más duro de su vida. Sobrevivió al ataque más letal de la guerra con Irán, pero dice que las muertes de sus compañeros pudieron evitarse. Un militar estadounidense denuncia fallas en el ejército. Anillo, mariachis y una Karen que nadie invitó. Una propuesta de matrimonio se vuelve viral cuando una mujer les grita a todos que se regresen a México. Se acerca el último tango de Messi y cientos de fanáticos hacen fila por un boleto para verlo jugar con la albiceleste. Argentina se prepara para una despedida cargada de emoción. Así comenzamos. Hola, ¿qué tal? Les saluda con mucho gusto Alexandra Estergios. En ausencia de Adela Álvarez, les doy la bienvenida y muchas gracias por acompañarme en 24 horas. Comenzamos en la frontera, que está militarizada y en alerta. México y Estados Unidos desplegaron cientos de tropas en ambos lados, luego de que se reportaran disparos contra la Guardia Costera y en medio de una nueva amenaza que ahora viene desde el aire: los drones de los carteles. ¿Cómo se preparan para enfrentarlos? Desde la capital mexicana, Víctor Blázquez tiene el reporte.
1: 500 elementos armados del Ejército y la Guardia Nacional Mexicana fueron desplegados en la frontera de Matamoros-Tamaulipas. Del otro lado, Estados Unidos también reforzó su presencia militar con 500 tropas en el Valle de Río Grande. Es parte de las llamadas Operaciones Espejo, una estrategia para que ambos países vigilen la zona fronteriza al mismo tiempo. Y cobra mayor relevancia tras reportes de disparos contra la Guardia Costera estadounidense. Sin embargo, la presidenta Sheinbaum aseguró que no hay evidencia de que los disparos salieron desde el lado mexicano.
2: Ningún elemento de la Guardia Nacional, de la Defensa, de la Marina, ha detectado que haya disparos de la frontera mexicana hacia la frontera de Estados Unidos.
1: Pero el ejército de Estados Unidos también se prepara para otra amenaza: drones utilizados por los cárteles para vigilar desde el aire sus operaciones y también utilizados en tráfico de drogas y personas.
3: We are seeing largely commercial off-the-shelf available drones. Those drones almost always have a payload of a surveillance device, a camera.
1: En el desierto de Yuma, Arizona, se puso a prueba un arsenal de nuevas tecnologías: radares, cámaras, armas automáticas y hasta drones diseñados para detectar, seguir y derribar otros drones. Informes del ejército norteamericano aseguraron que desde agosto han derribado 11 de los cárteles utilizando láseres en la frontera.
4: The drone threat that's out there is evolving and changing every day. So what we're doing is countering that with our own defense systems that are able to go out, take out those adversaries and keep our friendly forces and our homeland safe.
1: Se contará con el apoyo de helicópteros Black Hawk, drones de videovigilancia y equipos antidrones móviles y semifijos para detener cualquier amenaza criminal o terrorista.

0: terrorista de ambos lados de la frontera. Los operativos de seguridad espejo no son recientes. En febrero de 2025, el ejército mexicano destacó a 10.000 elementos, de los cuales 2.000 fueron apostados en Ciudad Juárez, Chihuahua. En Ciudad de México, Víctor Blázquez, Noticias, Estrella TV.
1: Autoridades mexicanas rescataron a un adolescente de 14 años que estaba desaparecida desde agosto en California y arrestaron a su padre, a Sergio Gálvez Pérez. Según los investigadores, la menor sería la madre de Baby Angelita, una recién nacida que fue hallada muerta al costado de una carretera en el condado de Monterrey el 1 de agosto. Las autoridades acusan al padre de haber engendrado a la bebé con su propia hija. Ahora el hombre enfrenta cargos por incesto y delitos sexuales contra una menor. Y también hay conmoción en Illinois por el asesinato de una niña migrante de apenas 7 años. La pequeña Edimari Hernández Chacón, originaria de Venezuela, caminaba por una acera de Chicago cuando una mujer que no conocía se le acercó y la apuñaló varias veces por la espalda. La menor murió en el hospital y la presunta atacante fue detenida por personas que presenciaron el hecho. El motivo del crimen sigue bajo investigación. Y un ex concursante del programa de televisión American Idol pasará el resto de su vida tras las rejas por el asesinato de su esposa. Caleb Lim fue condenado a cadena perpetua sin posibilidad de libertad condicional. Según los fiscales, le disparó a su esposa Ashley mientras mantenía una relación extramatrimonial. Y luego habría simulado un robo en su casa para hacer creer que su intruso la había matado. Flynn insistió en su inocencia durante el juicio, pero el jurado lo declaró culpable y este lunes el juez le impuso la pena máxima. Y en otro tema, les cuento que hay millones de dólares en juego para reforzar los operativos migratorios. Una investigación del diario The Wall Street Journal reveló cuánto está gastando el gobierno federal para que las agencias policiales se sumen a ICE en las redadas. Desde Dallas, Texas, David Medina tiene las cifras.
2: ¿Sí o no? En la ofensiva de arrestos y deportaciones de la administración Trump, una reciente investigación del periódico The Wall Street Journal expone que el Departamento de Seguridad Nacional otorga a agencias policiales estatales y locales hasta 2 millones de dólares en fondos elegibles de reembolso bajo el programa 287G para llevar a cabo tareas conjuntas de arrestos migratorios.
3: Ese dinero de nuestros impuestos, de nuestras taxas, que regrese a la comunidad, que se invierta en escuelas, que se invierta en parques.
2: Organizaciones pro inmigrantes señalan que ese dinero es de los contribuyentes y que el programa solo sirve para aterrorizar a las comunidades. En Texas, inmigrantes dicen tener miedo debido a que los patrulleros del Departamento de Seguridad Pública desde noviembre del año pasado firmaron un acuerdo con ICE para realizar arrestos y detenciones de inmigrantes indocumentados.
4: Y realmente hay mucho peligro, ¿verdad?, para las personas que manejan o los que manejamos por una infracción, por muy mínima que sea, digamos, una vuelta a la izquierda o a la derecha, si no pones tu luz. Ha habido casos, digamos, de verdad, aquí en la ciudad de Dallas, que por esas consecuencias de no poner luz a la izquierda o a la derecha, pues ahorita desgraciadamente han sido deportadas.
2: El Departamento de Seguridad Nacional ya distribuyó más de 200 millones de dólares entre sus socios policiales entre enero de 2025 y agosto de este año. La investigación además expone que los convenios del programa 287G se han expandido drásticamente, pasando de 135 agencias antes de enero de 2025 a 2.600 en la administración actual del presidente Donald Trump. David Medina, Noticias Estrella TV.
1: El gobierno de Trump busca quitarles la ciudadanía estadounidense a 40 inmigrantes naturalizados. El Departamento de Justicia los acusa de mentir en sus solicitudes y de ocultar información sobre sus antecedentes penales al solicitar la ciudadanía. Los fiscales tendrán que probar cada caso ante un tribunal federal y si logran revocarles la naturalización, los afectados podrían quedar expuestos a la deportación. Y ocurrió una tragedia en Florida. Un autobús escolar con 37 estudiantes a bordo terminó volcado tras un choque entre cuatro vehículos en Winter Haven. Un estudiante de décimo grado y una persona que viajaba en un Jeep murieron. Varios heridos fueron trasladados a hospitales. Uno de ellos está en estado crítico. Según la investigación preliminar, un automóvil que circulaba en sentido contrario cruzó la línea central, impactó al autobús y provocó que chocara de frente contra el Jeep. Y una propuesta de matrimonio en un parque de California terminó con un momento incómodo y una invitada inesperada. La mujer se acercó al equipo de grabación que preparaba la sorpresa para exigirles que se fueran, porque según ella el parque era solo para los residentes de la zona. Pero la situación escaló cuando empezaron a sonar los mariachis y hasta les gritó que se fueran a México. Mire, escúchelo usted.
5: The park is for people that live here to enjoy the park and have picnics. and they don't allow events on the grass here for that reason.
6: Yeah, I understand,
5: ma'am.
6: You
5: can't come here and enjoy it. So I just called the police. They're coming out here. They're going to make you tear it down.
6: No, I understand, ma'am. We'll be out.
5: I don't care. It's every single weekend, and I'm sick and tired of it. This is the next one either.
6: Say hi to TikTok.
1: Pese al incidente, la música continuó, el novio se arrodilló y la propuesta de matrimonio terminó como estaba planeado. Y con esto hacemos una breve pausa, pero al volver le tenemos más información. España adelanta las elecciones 9 meses. ¿Qué obligó al presidente a cambiar el calendario electoral? Yo aquí les cuento. Además, un ataque iraní dejó 6 soldados estadounidenses muertos. Meses después, un sobreviviente revela las alertas que fueron ignoradas. Y también llovieron las balas en las calles de Guanajuato. 2 hombres son acribillados en un operativo del crimen organizado. La historia más adelante. Ya regresamos.

regresamos para informarles que Estados Unidos está monitoreando de cerca una posible alerta sanitaria en Rusia. Una trabajadora de 28 años de un laboratorio que investiga la peste en Siberia murió tras desarrollar una misteriosa neumonía. Medios rusos reportan que la mujer habría roto un tubo que contenía la bacteria de la peste, aunque Moscú niega que haya ocurrido un accidente en el laboratorio. Cerca de 200 personas que estuvieron en contacto con la fallecida están bajo vigilancia y fueron sometidas a pruebas. El secretario de Estado, Marco Rubio, dijo que por ahora no hay motivo de alarma. Y el presidente Donald Trump celebró el resultado de las elecciones presidenciales en Brasil, donde Flavio Bolsonaro, hijo del expresidente Jair Bolsonaro, dio la sorpresa al imponerse en la primera vuelta sobre el actual presidente Lula da Silva. Flavio obtuvo poco más del 47% de los votos frente al 45% de Lula, una diferencia de casi 2 puntos que obliga a los candidatos a enfrentarse de nuevo en las urnas.

0: Well, it's a big victory. Close, but very, very big victory. Amazing, actually.
1: Bolsonaro y Lula irán a una segunda vuelta el próximo 25 de octubre. Y los españoles también volverán a las urnas, pero mucho antes de la fecha prevista. El presidente Pedro Sánchez adelantó 9 meses las elecciones en medio de las propuestas ya masivas por la crisis de vivienda. Es María Teresa Sarabia que nos explica todo el panorama.
2: España vuelve a las urnas, pero antes de lo previsto. Tras perder en el Congreso 2 decretos para enfrentar la crisis de vivienda, Pedro Sánchez decidió disolver el Parlamento y adelantar 9 meses las elecciones.
3: He decidido convocar un Consejo de Ministros y Ministras extraordinario esta misma mañana para disolver las Cortes Generales y convocar unas elecciones generales que se celebrarán el domingo 29 de noviembre.
2: Sánchez dijo que necesitan una mayoría progresista más amplia, pero la apuesta es arriesgada. El Partido Socialista llega a la contienda por detrás en las encuestas, mientras los sondeos apuntan a que el Partido Popular podría formar gobierno con Vox.
4: Yo creo que es no una buena noticia, sino una excelente noticia poder decir que por fin tenemos elecciones.
5: La pregunta que le propongo a los ciudadanos es si quieren 4 años más de lo que estamos viviendo o si quieren dar una oportunidad al cambio.
2: Pero en las calles, la campaña ya tiene otro protagonista, la vivienda. En la Puerta del Sol de Madrid, manifestantes mantienen un campamento para denunciar el precio de los alquileres y las dificultades para acceder a una casa.
6: Las elecciones me parecen una buena señal. Creo que hemos conseguido transmitir el malestar general con el tema de la vivienda y creo que ha sido uno de los motivos por el que se han convocado las elecciones.
2: Para el sindicato de inquilinos, las elecciones no detendrán las protestas.
7: Nuestras casas, nuestros hogares, esta lucha no va a esperar a ningún calendario electoral. El horizonte está marcado y es la construcción de una huelga general por el derecho a la vivienda.
2: Sánchez presenta la elección como una disputa entre su proyecto progresista y el avance de la derecha y la ultraderecha. El 29 de noviembre, los españoles decidirán no solo quién gobierna, sino si el país mantiene su actual rumbo político o gira a la derecha después de 8 años de gobiernos encabezados por Sánchez. María Teresa Sarabia, Noticias Estrella TV.
1: Y también en España, lluvias torrenciales azotaron la región de Cataluña. Una fuerte corriente de agua y lodo convirtió las calles en ríos, dejando varios vehículos atrapados y sepultados en el barro. El temporal también provocó un deslave cerca de las vías del tren, arrastrando tierra, árboles y escombros a su paso. Al menos 2 personas murieron y una continúa desaparecida. Y surgen nuevos detalles sobre el intento de secuestro de un vuelo de Fly Dubai con destino a Israel. El copiloto habría confesado que su plan era estrellar el avión contra el aeropuerto Ben Gurion, cerca de Tel Aviv. Según fuentes, el hombre ya había sido apartado de sus funciones como piloto en Oman Air, luego de que autoridades detectaran que visitaba sitios radicales. El capitán logró resistir al ataque, pasajeros y tripulantes redujeron al copiloto. Mientras 2 pilotos fuera de servicio tomaron el control y aterrizaron el avión de emergencia en Arabia Saudita. Y meses después del ataque iraní que mató a 6 soldados estadounidenses al inicio de la guerra, sobrevivientes denuncian fallas del ejército y aseguran que sus advertencias fueron ignoradas. Uno de ellos todavía carga con las heridas de aquel día y con los nombres de los compañeros que no pudieron regresar a casa. Dania Monzón tiene la historia.
8: Tras casi 7 meses del ataque más mortífero contra tropas estadounidenses en la guerra con Irán, el teniente coronel Tim Halber todavía carga las secuelas en su cuerpo. El 1 de marzo, un dron impactó las instalaciones militares en el puerto de Shuaiba, en Kuwait. 6 soldados murieron y decenas resultaron heridos. Halber estaba trabajando dentro del edificio cuando ocurrió la explosión.
9: I can't really remember the 15 minutes before the blast. And then all of a sudden, I wake up on the floor, and it was just pitch black.
8: La explosión le destrozó el antebrazo derecho en 4 partes, incluido el codo. Y casi 30 años después de entrar al ejército, ya no puede hacer el saludo militar y posiblemente nunca recupere la movilidad completa de su brazo. Pero él y otros soldados aseguran que la tragedia pudo haberse evitado. Según 13 militares entrevistados por Associated Press, los mandos estaban advertidos de que el edificio era vulnerable a un ataque con drones, pero sus reclamos fueron ignorados. Y después de la explosión, tampoco estaban preparados para atender a los heridos.
9: You know, the only way, the reason why some of us were able to get to a hospital is because some people were outside of the building, still had their phones, and they could Google where the nearest hospital was.
8: Halbur sobrevivió, pero su esposa dice que aquel ataque dejó marcas en toda la familia.
10: I just wish that the army overall was just doing a better job to support everybody affected, just because this is gonna follow us the rest of our lives.
8: Ahora, Halbur lleva en su muñeca los nombres de los 6 compañeros que perdieron la vida.
9: I see their names every day, right there on my wrist. Especially anytime that I'm feeling down, that I can't use my arm the way that I want to, I know that there are 6 families who would give that up for, you know, in a heartbeat.
8: El ejército terminó su investigación en junio, pero todavía no ha publicado el informe. Las familias quieren saber qué falló y por qué, pese a las advertencias, 6 soldados no regresaron a casa. Dania Monzón, Noticias Estrella TV.
1: Y en otra guerra que no da tregua, un dron ruso impactó el puente norte de Kiev, una de las principales vías que conectan las 2 orillas de la capital ucraniana. El ataque dañó la carretera y parte del sistema de agua caliente de la zona y ocurrió mientras el canciller alemán visitaba Kiev para reunirse con el presidente Volodymyr Zelensky. Rusia lleva varios días atacando puentes e infraestructura de transporte en un intento por interrumpir el tránsito y las rutas logísticas de Ucrania. Y con esto hacemos una breve pausa. Al regresar, le tengo más. Intentaron escapar, pero fueron alcanzados por las balas. La mortal persecución quedó grabada en video. Ya se las muestro. Argentina se prepara para una despedida cargada de emoción. Cientos hacen fila para ver jugar a Messi por última vez con la selección.

0: cámaras de seguridad captaron una violenta persecución que terminó con dos hombres asesinados en pleno centro del Valle de Santiago, Guanajuato. Las víctimas intentaban escapar en el automóvil negro cuando chocaron contra otros vehículos. Segundos después, dos hombres con armas largas se acercaron y dispararon varias veces contra los ocupantes. Los atacantes huyeron en una camioneta, pero momentos después regresaron y volvieron a disparar contra el auto. Los dos hombres murieron y hasta el momento no se reportan arrestos. Y tras las rejas de una prisión de mujeres en Lima, Perú, las internas se preparan para la visita del Papa León XIV. Cosen muñecos, fabrican collares, pulseras y otros recuerdos con la imagen del pontífice. Los productos son parte de un programa de reinserción que les permite aprender un oficio y generar ingresos mientras cumplen sus condenas. Los muñecos, por ejemplo, se venden por unos $9.
1: Nosotros en esta oportunidad estamos en el modo Papa, Papa León XIV, y desde que el año pasado supimos que el Papa tenía DNI peruanos, nos lanzamos con la idea de hacer un muñequito que sea para todo tipo de personas, para todo tipo de edad, también tanto para los niños como para los adultos.
2: Estoy presa 6 años y para mí eso es un beneficio muy grande porque me distrae, me hace aprender muchas cosas que yo no sabía, muchas innovaciones, como hacer aretes, como hacer pulseras, como hacer collares. Y de verdad que la empresa nos da muchas facilidades para nosotros aprender.
0: En total, 78 reclusas participan en este taller, pero más allá de las ventas, ellas tienen un deseo: que el Papa las visite y les dé su bendición durante su viaje a Perú el próximo noviembre. Cambiando de información, el Premio Nobel de Medicina 2026 fue otorgado a los científicos Carl Diesroth, a Pete Heckman y también a Georg Nagel por el desarrollo de la optogenética, una técnica que permite utilizar la luz para activar o desactivar neuronas específicas y observar casi en tiempo real cómo responde el cerebro. Esta herramienta transformó la neurociencia al permitir estudiar con una precisión sin precedentes los circuitos relacionados con la memoria, las emociones y el comportamiento. Los tres científicos compartirán el premio por una tecnología que abrió nuevas formas de entender cómo funciona nuestro cerebro. Y en otra información, Buenos Aires se prepara para una despedida que muchos aficionados pensaron que nunca llegaría. Pero bueno, todo tiene que llegar. Cientos de fanáticos hacían fila para comprar boletos para el último partido de Lionel Messi con la camiseta de Argentina. Entre los hinchas hay nostalgia y agradecimiento por todo lo que el capitán les dio durante más de 2 décadas con la selección.
3: No me imaginé nunca que llegue este momento así de tener que ver en la retirada de Messi. Uno quisiera que siga para siempre con estos colores, pero bueno, ya nos dio todo, más no le podemos pedir, ya nos dio toda la felicidad, ya no nos tiene que explicar nada.
4: Así que mira, acá estoy viniendo a buscar la entrada y el martes espero, viste, que sea una fiesta, espero que lo despidan de la mejor forma, así que bueno, felicidad. Felicidad, te juro, estoy feliz.
0: Messi se va a despedir este martes en el Monumental cuando Argentina enfrente a Benín en un partido que promete ser más homenaje que amistoso. Y bueno, con esto me despido. Muchísimas gracias por haberme acompañado. Soy Alexandra Estergios. Nos vemos la próxima y quédese con la programación de Estrella TV.

0: Una muerte en Siberia activa la vigilancia internacional. La víctima trabajaba con patógenos de la peste. Ahora Estados Unidos presiona a Rusia para saber qué ocurrió y si existe algún riesgo de propagación. Iba camino a la escuela con su madre y minutos después quedó solo y llorando en la calle. El arresto de una mujer por agentes migratorios en Austin, Texas, provoca fuertes reacciones. A menos de un mes de las elecciones intermedias, se intensifica la lucha entre republicanos y demócratas por el control de ambas cámaras, que bien podrían dictar el rumbo del país. Empujones, gritos y arrestos en la frontera con México. Activistas intentaron frenar durante varios meses el derribo de un álamo centenario convertido en el centro de la protesta. Su última misión fue aprender a destruirse. Una flota de robots humanoides terminó entre acero fundido y la razón detrás de este drástico final va mucho más allá del espectáculo. Así iniciamos su Noticiero Nacional Cierre de Edición. Hola, ¿qué tal? Les informa José Armando Ronstadt. Gracias por acompañarnos. Bienvenidos a su Noticiero Nacional Cierre de Edición. Iniciamos con lo siguiente. En Rusia, donde la muerte de una joven investigadora de la peligrosa bacteria de la peste ha disparado la vigilancia internacional. Moscú habla de una neumonía de origen desconocido, pero Estados Unidos exige más información y advierte que una infección así podría propagarse rápidamente. Anthony Belchi nos explica en qué consiste esta mortal enfermedad y si existe un riesgo real.
1: En Siberia, Rusia, una trabajadora de 28 años se enfermó gravemente y murió. En Rusia circularon versiones de que pudo ser peste neumónica vinculada a su trabajo en el laboratorio, pero Moscú no lo ha confirmado. Habla de una neumonía de causa desconocida, sin confirmar que la mujer muriera de peste, y asegura que no hubo accidentes en el instituto. Estados Unidos sigue el caso con los CDC y ha pedido a Rusia, sin suerte, compartir información precisa y rápida.
2: There's very limited travel between the US and Russia, obviously. But like anything else, something like that gets out, it could quickly spread. So we're watching and monitoring it closely. I don't think it's cause for alarm, but it is cause for focus and a cause to just keep an eye on it.
3: Tenemos que pensar en tomar medidas para evitar que esto se propague, sobre todo porque la versión neumónica es la única que se transmite de persona a persona.
1: Lo que se sabe es que las autoridades rusas pusieron bajo observación a las personas que tuvieron contacto con la mujer. Se habla de al menos 200. Ninguna presenta síntomas y sus pruebas han sido negativas. La buena noticia, explican los médicos, es que hoy esta enfermedad tiene tratamiento.
4: Hoy día es una infección mucho más fácil de tratar. Tenemos mejores antibióticos, mejores recursos, así que no creo que es un problema de preocupación.
1: Aún así, el tiempo es clave. Ante síntomas como fiebre o dificultad para respirar, hay que acudir al médico de inmediato. Sin tratamiento, esta forma de peste puede ser mortal en apenas de 18 a 24 horas desde el inicio de la enfermedad.
3: La respiratoria realmente es la que...

0: más preocupa por su transmisión de persona a persona y que el periodo de incubación puede ser de solo un día, así de que puede transmitirse muy rápido.
1: Y aunque se asocia con la Edad Media, la peste sigue existiendo. Entre 2019 y 2025, la OMS notificó 3.860 casos humanos sospechosos y la mayoría de los confirmados se dio en el Congo y Madagascar.
2: Estamos hablando de un germen que hoy en día conocemos muy bien. En los Estados Unidos hay pocos casos, pero cada año se reportan algunos casos.
1: Las autoridades rusas aseguran que la situación es estable y que no hay contactos con síntomas, mientras Washington sigue el caso junto a los CDC y pide más transparencia a Moscú. Antoni Belchi, Noticias Estrella TV.
3: Un arresto en pleno aeropuerto internacional de Los Ángeles se volvió viral y ahora está en el centro de un caso de espionaje internacional.
4: ICE, why are you taking her? Yes. Why are you taking her?
5: Immigration.
4: ICE, why are you taking her?
5: What the
4: f- why are you taking her?
3: Wenying Heather Shang, de 34 años, fue detenida en el aeropuerto cuando se disponía a viajar a Shanghái. El FBI la acusa de actuar como agente no registrada del gobierno chino y de haber vigilado en Seattle al hijo del presidente de Taiwán, a su esposa y a su pequeño hijo. Investigadores aseguran que tomó fotografías, videos y datos de vehículos que después habría enviado a contactos vinculados con China. El caso surge en medio de la creciente tensión entre Beijing y Taiwán. Y en otra información, Marimar Martínez, la ciudadana estadounidense que sobrevivió a 5 disparos de un agente de la patrulla fronteriza en Chicago el año pasado, demandó este lunes al gobierno federal. Martínez busca una compensación económica y responsabilidad por el actuar del agente Charles Exum, quien le disparó dentro de su vehículo durante operativos migratorios en el 2025. Marimar fue acusada entonces de obstaculizar a un agente federal, pero el Departamento de Justicia retiró los cargos semanas después. Videos de cámaras corporales también contradijeron parte de la versión de la gente sobre el tiroteo. Y en otra información, un niño de tan solo 9 años quedó llorando en una calle de Austin, Texas, después de que agentes de migración detuvieran a su madre cuando ambos se dirigían a la escuela.
6: Mamá. ¿Estás serio? Sí, eso es lo que
7: estoy diciendo. ¿Estaba solo
6: aquí? Sí, y la cogieron. ¿Qué van a hacer con el niño?
7: El número o algo que le puedan dar.
8: Y'all have no shame. Y'all don't take the ones that are out there making a mess, drugs and shit. Y'all take hardworking people.
3: El concejal de la ciudad de Austin, José Chito Vela, difundió las imágenes y aseguró que el menor presenció el arresto. ICE confirmó que detuvo a la mujer, pero afirma que la liberó unos 10 minutos después al saber que era la única cuidadora de sus hijos. El niño, según autoridades locales, está a salvo y se encuentra con familiares. Y en otra información, el mapa electoral se le complica a republicanos. Cuando falta menos de un mes para las elecciones de medio término, ya no solo está en riesgo la Cámara de Representantes. Nuevas proyecciones muestran que también podrían perder el control del Senado. Galo Arellano, colaborador de NTN 24, nos muestra los números detrás de esta señal de alarma.
9: Real Clear Politics toma las carreras al Senado y las asigna al partido que hoy lleva la ventaja. El resultado, 53 senadores demócratas y 47 republicanos. Se necesitan 51 para controlar el Senado. Así que si este mapa se mantiene hasta noviembre, los republicanos pierden la mayoría y el Senado cambia de manos.
10: Yo creo que sí vamos a tomar la Cámara, por supuesto, y también el Senado. Yo veo que caminando puerta a puerta me doy cuenta de que los votantes están sumamente preocupados por lo que está sucediendo.
9: Y si quieren entender hasta qué punto se ha complicado el mapa para los republicanos, miren Texas, un estado que durante décadas ha sido sinónimo de poder republicano y que hoy podría convertirse en una de las carreras que decidan quién controla el Senado. El consolidado de las encuestas más recientes colocan al demócrata James Talarico con 51% y al republicano Ken Paxson con 45%. 6 puntos de diferencia en Texas. Y aquí está la importancia. Los demócratas necesitan sumar 4 escaños para recuperar el Senado. Texas podría ser uno de ellos.
11: Especialmente en Texas, donde los republicanos han escogido un hombre muy problemático, con historia de corrupción, de un hombre que está en un juego muy difícil para ganar.
9: Pero Donald Trump no piensa quedarse mirando cómo se le complica el mapa. El presidente ha prometido lanzarse de lleno a la campaña durante estas últimas semanas para intentar salvar a sus candidatos y evitar que los republicanos pierdan el control del Congreso.
3: En otros temas electorales, el Partido Demócrata demandó al gobierno de Donald Trump por un cambio en los formularios de votación para estadounidenses que viven en el extranjero de cara a las elecciones del medio término. La modificación aprobada por el Pentágono eliminó una casilla que permitía identificarse a ciudadanos que nunca han residido en Estados Unidos, pero que pueden tener derecho a votar por sus vínculos familiares. Los demócratas aseguran que el cambio fue hecho de manera apresurada y sin seguir el procedimiento habitual. Y en otras noticias, agentes de la Guardia Costera de Estados Unidos habrían intercambiado disparos con personas ubicadas del lado mexicano de la frontera. Esto ocurrió durante un operativo cerca de Garcino, en Texas. Según autoridades estadounidenses, los primeros disparos habrían provenido de México cuando los agentes interceptaban a migrantes en el Río Grande. No hubo reporte de heridos ni daños a equipo oficial. México aseguró que no ha encontrado evidencia que confirme los disparos y pidió a Washington pruebas de lo ocurrido.
5: Nosotros hemos pedido pues todas las evidencias de que esto fue así, porque no tenemos evidencia. Ningún elemento de la Guardia Nacional, de la Defensa, de la Marina, ha detectado que haya disparos de la frontera mexicana hacia la frontera de Estados Unidos.
3: El incidente ocurrido el 26 de septiembre está bajo investigación. Ambos países han reforzado la coordinación y el despliegue de personal en la zona fronteriza. Tenemos un corte comercial. Más información al regresar a Cierre Edición. Familias en el sur de California buscan ayuda y apoyos para enfrentar el alza en los precios. Gritos, caos y 15 heridos. Un camión volcó en plena celebración de graduación en Ecuador. Tenemos imágenes y detalles al regresar.

La economía sigue poniendo presión sobre las familias del sur de California. Los altos precios de la comida, la vivienda y el combustible han hecho que muchos recurran a bancos de alimentos para poder llevar.

0: llevar comida a sus casas. Luis Zaragoza nos tiene más detalles en la siguiente historia.
1: Pues básicamente el precio de la gasolina que está muy alto.
2: Marta Reyes, madre de tres menores de edad, asegura que con lo que gana hoy en día no puede con los gastos para sostener un hogar y comprar comida. Es por eso que esta mañana acudió a un evento de repartición de víveres en la comunidad de Baldwin Park.
1: Pues básicamente porque es un apoyo que nos dan en este tiempo que está tan complicado, difícil.
3: Como 22 tal vez.
2: Maynor de León mencionó estar jubilado desde hace 10 años y desde hace poco más de un año ha notado que el dinero de su pensión ya no le alcanza para cubrir ciertos servicios como agua, electricidad, gasolina, entre otros, pero sobre todo para comprar lo necesario de la canasta básica.
3: Pues ahora que subieron la renta, la gasolina y pues sí, los alimentos están algo caros, pero ¿qué le hacemos?
4: ¿Qué significa para usted esta ayuda?
3: Oh, pues es muy, muy buena ayuda porque veo que todo está bien caro.
2: Los altos precios del diésel y la gasolina en el sur de California han impactado los precios de productos como carne, vegetales, huevos, entre muchísimos más. Algunos de ellos esenciales, ya que son parte de la dieta básica de la mayoría de las personas, quienes ahora buscan cómo hacer que su salario alcance para cubrir sus necesidades.
1: No se nos ha aumentado en el trabajo, nos afecta básicamente en los bolsillos porque ahora vamos a la tienda y muy, muy poquitas compras con $100 y pues sí nos afecta.
2: El evento de repartición de comida organizado por la oficina de la supervisora Hilda Solís atrajo a más de 1,600 personas quienes hicieron fila por más de una hora para poder obtener algunos productos de la canasta básica.
5: Más de 2,000 cajas con alimentos fueron repartidas durante este evento. Existen bancos de comida que pueden asistir a familias que lo necesiten. Para más información puede ir a la página de internet de su ciudad o llamar al 211. Luis Zaragoza, Noticias, Estrella TV.
0: En otras noticias, la tensión estalló en la frontera de Arizona con México cuando agentes federales y activistas se enfrentaron durante el desalojo del campamento que buscaba evitar el derribo de un álamo centenario.
6: You are violating and trespassing right now. You crossed into private property. You are breaking the law. You are breaking the law.
0: Los manifestantes llevaban 71 días protegiendo el árbol conocido como Grandmother Tree. Se tornaban para permanecer en el lugar día y noche. Por lo menos 12 personas fueron detenidas durante este operativo. El árbol, ubicado en terreno privado, unas 25 millas al este de Nogales, fue finalmente derribado para dar paso a los trabajadores de construcción del doble muro fronterizo en esa zona. Y en otro tema, ocurrió un resultado que sorprende a muchos en Brasil. Contra los pronósticos, Flavio Bolsonaro, hijo del expresidente Jair Bolsonaro, terminó al frente de la primera vuelta presidencial y ahora se prepara para enfrentar al actual mandatario Luis Inácio Lula da Silva. Fermín Olmedo nos explica.
7: En Brasil, los candidatos se van a una segunda vuelta y Flavio Bolsonaro podría dar la gran sorpresa si logra construir acuerdos con los partidos de derecha que quedaron fuera de la contienda presidencial. El senador y candidato del Partido Liberal se quedó a menos de 3 puntos de obtener la presidencia de Brasil sin necesidad de balotaje. Muchos de los que votaron por Bolsonaro resaltan el alto costo de la vida.
8: El pueblo tiene que escoger si quiere continuar como está, que para mí particularmente está ruim.
7: Fue una victoria que pocos pronosticaban y ahora enfrenta el reto de derrotar al presidente Lula da Silva el próximo 25 de octubre.
9: Son casi 56 millones de brasileiros y brasileiras que dieron ese voto de confianza para mudanza. La palabra es mudanza.
7: Entre los posibles aliados de Bolsonaro están los candidatos cuyas propuestas en seguridad, reducción del Estado y libre mercado son compatibles. Del otro lado está Lula da Silva, el mandatario que busca un cuarto periodo no consecutivo. Da Silva reconoció que el resultado fue más complicado de lo que esperaba y sus seguidores dicen sentirse decepcionados con la victoria de un candidato que dicen es fanático de las políticas de Estados Unidos.
10: Es una apreensión muy grande, así. A gente, acho que no esperaba, ¿no? Tinha una esperanza muy grande por la decisión del primer turno a favor de Lula, entonces es muy difícil ver. A gente indo para esse segundo turno atrás, né? Uma pessoa que está entregue para os Estados Unidos, que tem...
7: El actual presidente apuesta por una victoria en la segunda vuelta.
11: Es hora de a gente mostrar la verdadera fotografía del Brasil de hoy y el Brasil que a gente quiere. Entonces, a partir de mañana, a gente comienza una nueva campaña.
7: La batalla final ya está planteada. De un lado, un Bolsonaro que representa el avance de la derecha en Brasil. Del otro, un Da Silva que intenta defender el legado de un partido de los trabajadores. El 25 de octubre se sabrá si el gigante sudamericano confirma su giro hacia la derecha o si el veterano líder de la izquierda logra remontar las elecciones. Fermín Olmedo, Noticias Estrella TV.
0: En Ecuador, un vehículo tradicional conocido como Chiva, repleto de jóvenes festejando su graduación, volcó en plena calle y dejó una escena de caos. El camión de dos pisos circulaba por las calles principales de la ciudad de Azogues durante una celebración estudiantil. Por lo menos 15 personas resultaron heridas, fueron trasladadas a diferentes hospitales, aunque no se reportan fallecidos ni personas atrapadas. Las autoridades creen que una alcantarilla rota provocó que la llanta del vehículo se doblara y provocara este accidente. Regresamos con más información después de esta pausa. Una clase de zumba al aire libre fue interrumpida por un impactante accidente. Tenemos imágenes de esto y mucho más al regresar.

Parece una escena sacada de la película Terminator, pero no es ciencia ficción. Una flota de robots humanoides terminó dentro de un horno de acero fundido después de ser entrenada precisamente para ejecutar una última maniobra. Dani Monzón tiene la historia que hay detrás de la sorprendente hazaña.

0: entrenarlos para ejecutar una última maniobra y destruirlos en un horno de acero fundido. Así terminó la historia de los F-02, los humanoides que Figure utilizó en su primera etapa de despliegue industrial. Pero incluso para ser destruidos, los robots tuvieron que aprender una nueva habilidad: saltar al vacío. En las instalaciones de la empresa en California, los ingenieros los entrenaron desde el segundo piso de un edificio, utilizando grandes bolsas de aire para amortiguar las caídas. La compañía tomó como referencia los movimientos de dobles de riesgo y utilizó inteligencia artificial para que los humanoides pudieran calcular y ejecutar el salto de forma autónoma. Después fueron trasladados hasta una fundidora en Finlandia. Ahí, uno tras otro, los F-02 realizaron su salto final hacia un horno eléctrico con capacidad para decenas de toneladas de acero. Y la idea de fundirlos tuvo un padrino perfecto, Arnold Schwarzenegger. Cuando Figure preguntó en internet qué debía hacer con sus robots retirados, el actor de Terminator sugirió fundirlos. La empresa decidió tomarlo en serio y Schwarzenegger terminó participando en el proyecto. Pero más allá del espectáculo, había una razón empresarial. Los F-02 contenían actuadores y otros componentes exclusivos que Figure no quería que terminaran en manos de terceros. Desmontar cada robot pieza por pieza, según la compañía, habría requerido tiempo de sus ingenieros, que ahora están concentrados en desarrollar nuevas generaciones. Y estos robots ya habían pasado de las pruebas a una fábrica real. Los F-02 fueron utilizados en la planta de BMW en Carolina del Sur, donde manipularon decenas de miles de componentes durante la producción de vehículos. Ahora, Figure avanza con modelos más nuevos y solo unas cuantas unidades F-02 permanecen almacenadas.
1: Figure 2 has been decommissioned.
0: Una despedida digna de Terminator para una generación de robots que terminó aprendiendo hasta cómo ejecutar su propio salto final.
1: Hasta la vista, Figure 2.
0: Dania Monzón, Noticias Estrella TV.
2: En otra información, enorme árbol se desplomó sobre un grupo de personas que participaban en una clase de zumba al aire libre en Guatemala. El impacto dejó por lo menos 6 personas heridas, provocó momentos de pánico entre los asistentes. Equipos de emergencia acudieron para atender a los afectados y retirar el árbol que terminó bloqueando parte de la vía. Las autoridades investigan qué provocó su caída. Y un niño de 5 años cayó desde un segundo piso en Egipto, pero un hombre alcanzó a recibirlo en sus brazos justo antes de que tocara el suelo. El héroe escuchó los gritos, miró hacia arriba, corrió para colocarse debajo del menor. En la caída, el niño golpeó un tendedero, lo que ayudó a frenarlo y le dio a Ragab los segundos necesarios para atraparlo. El hombre dijo que reaccionó por instinto. Muchísimas gracias por acompañarnos. Muy buenas noches. Yo soy José Armando Ronsta. Los esperamos mañana en su noticiero nacional cierre de edición.

0: revelan la existencia de incentivos para agencias policiales que colaboren con tareas de inmigración. Activistas muestran preocupación y temen que aumente la desconfianza de las comunidades. Una niña venezolana es apuñalada en Chicago. ¿Qué se sabe de su agresora y qué motivó este ataque que deja a toda una familia consternada? El gobierno dice no tener planes de desplegar a agentes de ICE durante las elecciones, pero de todas maneras los activistas se están preparando. Bolsonaro da la sorpresa en las elecciones en Brasil. El candidato de la extrema derecha le da un golpe a las encuestas y es el favorito ante Lula da Silva en una segunda vuelta electoral. Llovieron las balas en un ataque armado en las calles de Guanajuato. Dos hombres son acribillados en un operativo del crimen organizado. Bienvenidos a esta nueva edición de su noticiero 24 horas. Les saluda con mucho gusto Alexandra Esterios. Vamos a iniciar porque hay millones de dólares en juego para reforzar los operativos migratorios. Una investigación revela que el gobierno federal estaría ofreciendo incentivos económicos a corporaciones policiales locales que colaboren en arrestos de inmigrantes. David Medina nos explica cómo funciona este controvertido programa.
1: ¿Sí o no? En la ofensiva de arrestos y deportaciones de la administración Trump, una reciente investigación del periódico The Wall Street Journal expone que el Departamento de Seguridad Nacional otorga a agencias policiales estatales y locales hasta 2 millones de dólares en fondos elegibles de reembolso bajo el programa 287G para llevar a cabo tareas conjuntas de arrestos migratorios.
2: Ese dinero de nuestros impuestos, de nuestras taxas, que regrese a la comunidad, que se invierta en escuelas, que se invierta en parques.
1: Organizaciones pro inmigrantes señalan que ese dinero es de los contribuyentes y que el programa solo sirve para aterrorizar a las comunidades.
2: Todo ese dinero realmente está de nosotros mismos, de nuestros bolsillos, está sirviendo para aterrorizarnos, para matarnos, para secuestrarnos, para deportarnos, para separar a nuestras familias.
1: De acuerdo con la investigación del periódico, calcula que algunas agencias y patrullas estatales, como la Patrulla de Carreteras de Florida, son elegibles para recibir sumas millonarias hasta 26 millones de dólares en periodos trimestrales o montos equivalentes a 2 millones por ciertos volúmenes de operativos. En Texas, inmigrantes dicen tener miedo debido a que los patrulleros del Departamento de Seguridad Pública desde noviembre del año pasado firmaron un acuerdo con ICE para realizar arrestos y detenciones de inmigrantes indocumentados.
3: Y realmente hay mucho peligro, ¿verdad?, para las personas que manejan o los que manejamos por una infracción, por muy mínima que sea, digamos, una vuelta a la izquierda o a la derecha, si no pones tu luz. Ha habido casos, digamos, de verdad, aquí en la ciudad de Dallas, que por esas consecuencias de no poner luz a la izquierda o a la derecha, pues ahorita desgraciadamente han sido deportadas.
1: Las grandiosas recompensas por arrestos de inmigrantes indocumentados se deben a que el dinero disponible es enorme, indica la investigación. El Departamento de Seguridad Nacional ya distribuyó más de 200 millones de dólares entre sus socios policiales entre enero de 2025 y agosto de este año.
4: La investigación además expone que los convenios del programa 287G se han expandido drásticamente, pasando de 135 agencias antes de enero de 2025 a 2.600 en la administración actual del presidente Donald Trump.
1: El programa 287G existe desde 1996 y es una

0: figura de control migratorio en Estados Unidos, que permite a oficiales estatales y locales ejercer ciertas funciones de aplicación de la ley migratoria bajo supervisión federal. David Medina, Noticias Estrella TV.
1: El zar fronterizo Tom Homan aseguró que el gobierno de Donald Trump endurecerá aún más los operativos migratorios durante el 2027. Según el funcionario, ICE ha realizado cerca de 200,000 arrestos migratorios en los últimos 4 meses y prevé seguir aumentando las detenciones y deportaciones. Además, anunció la contratación de más agentes para fortalecer la capacidad operativa de las autoridades migratorias en todo el país. Y una niña de 7 años murió tras ser apuñalada múltiples veces mientras caminaba por una calle del barrio Chatham. Esto ocurrió en Chicago. Según la policía, una mujer se acercó a la menor y la atacó con un objeto punzocortante. Testigos lograron retener a la sospechosa hasta la llegada de las autoridades. El motivo de la agresión continúa bajo investigación. La sospechosa Shavon Gayden tenía que presentarse a corte el día de hoy, pero continúa hospitalizada. Y la mujer que acusa a varios miembros de una fraternidad de la Universidad de Cornell de agresión sexual denunció haber recibido amenazas para que retire esa demanda. Su abogado asegura que incluso otras mujeres identificadas por error como la víctima también han sido hostigadas. El caso ha generado una nueva ola de críticas sobre el manejo de la investigación por parte de las autoridades y de la universidad. Es momento de hablar de política. El presidente Donald Trump visitó Nebraska para respaldar la campaña del senador republicano Pete Ricketts. En una contienda que ha captado la atención nacional, la visita ocurre mientras crece el malestar entre ganaderos por el plan de la Casa Blanca de aumentar las importaciones de carne de res. Ricketts advierte que la medida podría afectar a los productores locales y pide cambios a la política federal. Y a pesar de que el Departamento de Seguridad Nacional asegura que no tiene planes de desplegar agentes de ICE en los centros de votación, pues organizaciones defensoras de los derechos de los inmigrantes mantienen la alerta. Los activistas temen que los operativos migratorios puedan generar miedo entre los electores. Autoridades insisten que no habrá patrullajes en las urnas, aunque no descartan acciones ante amenazas o personas con órdenes de arresto. Y para conocer un poco más de cómo preparan los activistas a la comunidad, nos enlazamos esta tarde con René Martínez, presidente del LULAC del Concilio 100. Muchísimas gracias, René, por estar con nosotros en estos momentos. Preguntarte, porque Trump lleva diciendo desde enero que no va a haber agentes de ICE en estas elecciones, en las casillas, etcétera, pero sigue este temor entre la comunidad. ¿Cómo se están preparando ustedes?
2: Bueno, primeramente tenemos que estar muy vigilantes sobre lo que va a ocurrir. Número uno. Número dos, ir a votar, chequen su registración, que estén registrados y vayan a votar pronto, en otras palabras, antes de la elección. En todas las ciudades pueden ir a votar como 5 a 10 días antes de la elección, lo que se llama early voting. So vayan a votar. Y también pueden votar por correo. Si pueden recibir el voto, voten por correo. Pero más importante es que la gente tiene que entender que las elecciones locales, estatales, son controladas localmente por el Estado, no por el gobierno federal. Es en contra de la Constitución, en contra de la ley, que va a llegar un oficial federal armado a donde van a las casillas donde están votando. Eso es en contra de la ley. So, si van a ver personas así, los tienen que reportar. So, votar primero, pronto, y voten antes de la elección para que el voto, para que el voto cuente temprano.
1: Efectivamente, René, esto es importantísimo que la gente lo sepa, que pueden votar por correo sin ningún problema para no tener ese miedo y arriesgarse a salir a las urnas en caso de que pues sientan algún tipo de incertidumbre. Por otra parte, si de repente sí se encuentra la gente a estos agentes de ICE, ya lo decías, esto no está permitido legalmente, ¿a dónde lo pueden denunciar?
2: Va a haber personas, lo que se llaman monitors, que van a estar en todas las casillas, vigilando, observando eso. Reportarlo inmediatamente a las personas que están encargados de la elección allí en la casilla presente. Reportarlo, es decir, hay cierta persona afuera, está armado, no sé quién es un agente federal y es ilegal. Y anotar quién son los nombres, anotarlos para reportarlos, porque vamos a tener muchas personas vigilando las casillas, viendo que no ocurra eso. Pero dice una cosa Trump y lo hace para que nos dé miedo de no ir a votar. Están perdiendo ahorita el presidente y las personas que él está apoyando, las personas que están corriendo por oficina, están perdiendo los votos. Y van a perder, creo yo, que van a perder la Casa de Representantes y quizás el Senado. ¿Okay? So, lo único que pueden hacer ahorita es decir maldiciones al presidente, a dar miedo a la gente que no vayan a votar, pero recuerden que sí pueden votar y que las elecciones son estatales, no federales.
1: Eso es importantísimo destacarlo, sobre todo con la intimidación que se siente ahorita con el voto latino. Entonces, importante el mensaje, René, que nos estás compartiendo. Muchísimas gracias por estar con nosotros.
2: Gracias.
1: Gracias a ti. Y el presidente Donald Trump nombró al director de Inteligencia Nacional, Jake Clayton, como nuevo SAR de la inteligencia artificial. Clayton encabezará la fuerza de superinteligencia creada para coordinar los esfuerzos del gobierno federal en esta tecnología. El grupo dispondrá de 120 días para evaluar riesgos, oportunidades y presentar recomendaciones que permitan a Estados Unidos mantener su liderazgo frente a la competencia global. Por otro lado, una mujer de California fue arrestada en el Aeropuerto Internacional de Los Ángeles. Es acusada de espiar al hijo del presidente de Taiwán por órdenes de funcionarios del gobierno chino. Según el FBI, Wang Jingxiang habría recopilado fotos, videos y datos de la familia vigilada para enviarlos a sus contactos en China. La sospechosa enfrenta cargos como agente extranjera no registrada y comparecerá ante un tribunal federal. Las autoridades rusas mantienen bajo observación a casi 190 personas tras la muerte de una empleada de un instituto especializado en Siberia, que presentó síntomas de neumonía. Aunque medios locales hablan de una posible peste neumónica, las pruebas realizadas a los contactos identificados han resultado negativas. Las autoridades aseguran que la situación está bajo control mientras continúan las investigaciones. También en Washington monitorean muy de cerca estos sucesos ante el peligro que la situación se pueda salir de control. Y el Premio Nobel de Medicina 2026 ya fue otorgado y fue a los científicos Carl Dieseroth, también a Peter Hagman y a Georg Nagel por desarrollar la optogenética, una técnica que utiliza la luz para activar o desactivar neuronas. El avance ha revolucionado el estudio del cerebro al permitir investigar cómo funcionan la memoria, las emociones y el comportamiento. Los investigadores compartirán el premio por un descubrimiento considerado clave para la neurociencia moderna. Y vamos a hacer una breve pausa, pero no se despegue. Al regresar le tenemos más. Guerra fronteriza contra los cárteles mexicanos. Gobierno se arma con tecnología de última generación. Además, sorpresivo resultado en Brasil. Flavio Bolsonaro terminó al frente de la primera vuelta presidencial. ¿Qué sigue aquí? Le tenemos un reportaje. Esperanza llega hasta las rejas de una prisión en Perú. Las reclusas encuentran su fe elaborando recuerditos.

0: Regresamos para informarles que el ejército de Estados Unidos prueba en Arizona nuevas tecnologías para detectar y derribar drones utilizados por cárteles mexicanos. Radares, láseres, drones interceptores y sistemas automatizados forman parte de los ensayos. Autoridades militares informaron que en los últimos 30 días se detectaron 378 incursiones de aeronaves no tripuladas en la frontera, una tendencia que continúa en aumento. Autoridades estadounidenses advierten que adolescentes en estados fronterizos están participando en redes de tráfico de armas para cárteles mexicanos. Según reportes, los jóvenes compran pistolas y rifles de alto poder para revenderlos a operadores del crimen organizado. Los investigadores señalan que aplicaciones de mensajería y la promesa de dinero rápido están facilitando el reclutamiento de nuevos traficantes. En México, cámaras de seguridad captaron el momento de un ataque armado contra un vehículo en pleno centro del Valle de Santiago, en Guanajuato. En las imágenes se observa una colisión entre automóviles y la llegada de hombres armados que disparan contra los ocupantes del auto. Dos hombres murieron en el lugar. Autoridades implementaron un operativo para dar con los responsables, pero hasta el momento no se reportan detenciones. Y un juez vinculó a proceso y dictó prisión preventiva a los hermanos gemelos acusados del ataque en una secundaria de Torreón, Coahuila, que dejó a una subdirectora muerta y a cuatro personas heridas. Los jóvenes de 18 años se enfrentan cargos por homicidio calificado y tentativa de homicidio. La fiscalía mantiene abierta la investigación, incluida una posible relación con retos difundidos en redes sociales. Y un resultado que sorprende a muchos en Brasil contra los pronósticos. Flávio Bolsonaro terminó al frente de la primera vuelta presidencial y ahora se prepara para enfrentar a Lula da Silva en un balotaje de alto voltaje político. A ver, ¿podrá la derecha consolidar su avance? Es Fermín Olmedo que nos tiene el reporte.
1: En Brasil los candidatos se van a una segunda vuelta y Flávio Bolsonaro podría dar la gran sorpresa si logra construir acuerdos con los partidos de derecha que quedaron fuera de la contienda presidencial. El senador y candidato del Partido Liberal se quedó a menos de 3 puntos de obtener la presidencia de Brasil sin necesidad de balotaje. Muchos de los que votaron por Bolsonaro resaltan el alto costo de la vida.
2: El pueblo tiene que escoger si quiere continuar como está, que para mí particularmente está ruim. Ou se quer mudar. Agora, o povo é que vai decidir.
1: Fue una victoria que pocos pronosticaban y ahora enfrenta el reto de derrotar al presidente Lula da Silva el próximo 25 de octubre.
3: Son casi 56 millones de brasileiros y brasileiras que dieron ese voto de confianza para mudanza. La palabra es mudanza.
1: Entre los posibles aliados de Bolsonaro están los candidatos cuyas propuestas en seguridad, reducción del Estado y libre mercado son compatibles. Del otro lado está Lula da Silva, el mandatario que busca un cuarto periodo no consecutivo. Da Silva reconoció que el resultado fue más complicado de lo que esperaba y sus seguidores dicen sentirse decepcionados con la victoria de un candidato que dicen es fanático de las políticas de Estados Unidos.
4: Es una apreensión muy grande, así. A gente, acho que no esperaba, né? Tinha uma esperança muito grande por uma decisão no primeiro turno a favor do Lula, então é muito difícil ver a gente indo para esse segundo turno atrás, né? Uma pessoa que está entregue para os Estados Unidos.
1: O atual presidente aposta por uma vitória.

0: la segunda vuelta.
1: É hora de a gente mostrar a verdadeira fotografia do Brasil de hoje e o Brasil que a gente quer. Então, a partir de amanhã, a gente começa uma nova campanha.
0: La batalla final ya está planteada. De un lado, un Bolsonaro que representa el avance de la derecha en Brasil. Del otro, un Da Silva que intenta defender el legado de un partido de los trabajadores. El 25 de octubre se sabrá si el gigante sudamericano confirma su giro hacia la derecha o si el veterano líder de la izquierda logra remontar las elecciones. Fermín Olmedo, Noticias Estrella TV.
2: Mientras tanto, el presidente del gobierno español, Pedro Sánchez, convocó elecciones anticipadas para el 29 de noviembre tras sufrir un revés parlamentario con sus propuestas sobre vivienda.
3: Tras informar como corresponde al jefe del Estado, he decidido convocar un Consejo de Ministros y Ministras extraordinario esta misma mañana para disolver las Cortes Generales y convocar unas elecciones generales que se celebrarán el domingo 29 de noviembre, de acuerdo a los plazos que establece la ley.
2: La decisión llega en medio de protestas ciudadanas y de un descenso en las encuestas. Los sondeos apuntan a que el Partido Popular podría formar gobierno con el apoyo de Vox, lo que marcaría un importante giro político hacia la derecha en España. Por lo pronto, manifestantes que acampan desde hace días en la Puerta del Sol en Madrid ven con buenos ojos este llamado a alentar las elecciones.
4: Las elecciones me parecen una buena señal. Creo que hemos conseguido transmitir el malestar general con el tema de la vivienda y creo que ha sido uno de los motivos por el que se han convocado las elecciones. Pero, sin embargo, por otro lado, también estoy un poco preocupado por lo que pueda salir. Creo que tenemos una confusión muy grande sobre a quién podemos votar porque no encontramos ningún partido que de verdad esté dando una solución por las viviendas y la vivienda es la base de la sociedad.
2: El llamado del presidente Pedro Sánchez adelanta las elecciones por lo menos 8 meses antes de lo normal. Y seguimos con más información internacional. Un dron ruso impactó el puente norte de Kiev, una vía estratégica de la capital ucraniana, en momentos de gran circulación de vehículos. Las autoridades informaron que el ataque dañó la carretera del puente, que fue el objetivo de nuevos bombarderos rusos para afectar las rutas de transporte y suministro de Ucrania. Esto sucede mientras el canciller alemán Friedrich Merz realizaba una visita oficial de apoyo al presidente Volodymyr Zelensky. Y a pocas semanas de la visita del Papa León XIV a Perú, decenas de internas de una prisión femenil en Lima elaboran muñecos, llaveros y otros recuerdos con la imagen del pontífice. El programa les permite obtener ingresos, apoyar a sus familias y prepararse para su reinserción social. Muchas aseguran que este trabajo también les devuelve la esperanza de un futuro mejor. La visita del Papa está programada para el mes de noviembre. Hicimos una breve pausa, pero tenemos más al regresar, así que no se vaya. Una violenta granizada golpeó vehículos, dañó viviendas y dejó a miles sin electricidad mientras la tormenta azotaba la ciudad. Además, Argentina está lista para decir adiós al hombre que cambió para siempre la historia del fútbol argentino.

0: Gracias por continuar con nosotros. Miles de aficionados hacen fila en Buenos Aires para conseguir boletos del que será el último partido de Lionel Messi con la selección argentina. Entre lágrimas y agradecimientos, los seguidores se preparan para despedir al campeón mundial. Argentina enfrentará a Benín en un partido amistoso que marcará el cierre de una histórica carrera de Messi con la albiceleste.
1: No me imaginé nunca que llegue este momento así de tener que ver en la retirada de Messi. Uno quisiera que siga para siempre con estos colores, pero bueno, ya nos dio todo, más no le podemos pedir, ya nos dio toda la felicidad, ya no nos tiene que explicar nada.
2: Así que mira, acá estoy viniendo a buscar la entrada y el martes espero, viste, que sea una fiesta, espero que lo despidan de la mejor forma, así que bueno, felicidad. Felicidad, te juro, estoy feliz.
0: El partido de despedida de Lionel Messi con la camiseta de la selección argentina será mañana en el Estadio Monumental de River Plate ante la selección de Benín. Y una intensa tormenta acompañada de granizo de gran tamaño sorprendió a los habitantes de Asunción, Paraguay. Mírelo. Videos captaron la caída de piedras de hielo que dañaron vehículos y techos de viviendas. Así las cosas, las autoridades informaron que el fenómeno estuvo acompañado de fuertes lluvias y vientos. Con esto me despido. Muchísimas gracias por haberme acompañado. Soy Alexandra Estergios. Nos vemos la próxima.

0: Hola, ¿qué tal? Les saluda con mucho gusto Alexandra Estergios. Bienvenidos a Estrella News Miami. Comenzamos con el nuevo reporte de empleo en el país y que ha dejado una señal clara. La economía sigue generando puestos, pero a un ritmo mucho menor. Es Anthony Belchi que examina qué significa este enfriamiento para los trabajadores, las empresas, el consumo y el desarrollo de las elecciones de medio término.
1: La creación de empleo en Estados Unidos se desplomó en septiembre muy por debajo de lo que esperaban los analistas. Apenas se sumaron 29.000 puestos de trabajo, el desempleo subió a 4.2% y el gobierno revisó la baja en 60.000 los empleos de meses anteriores.
2: No estamos frente a una ola de despidos, eso no es lo que está pasando, y tampoco estamos viendo un colapso del empleo. Pero sí estamos viendo algo que puede ser muy importante, porque las empresas, ¿qué es lo que están perdiendo? La avidez, el apetito por contratar.
1: Las empresas abren menos vacantes, a quienes buscan trabajo pueden tomarles más tiempo encontrar uno y hay menos margen para negociar salario.
2: Muchas de esas tareas son las primeras que la inteligencia artificial acelera y de hecho automatiza. Entonces aquí aparece un problema que es interesante, porque no solamente son los empleos que va a eliminar la inteligencia artificial, sino los empleos de entrada, que a ese nivel de entrada, que dejan de crearse.
1: Eso también puede enfriar el consumo si las familias gastan menos en restaurantes, viajes o compras grandes. Y a pocas semanas de las elecciones de medio término, este frenazo económico también se convierte en un tema político.
3: Por parte del presidente no se mira nada. Inclusive lo mismo que él declaró, de que él le interesa más la guerra ahorita.
4: Y aquí hay tres mensajes importantes. El mensaje técnico de Washington, el mensaje de la persona común, el que va al supermercado, y el mensaje del presidente, que a veces piensa que no está pasando nada y que todo está perfecto.
1: Y ese malestar económico podría tener fecha límite.
4: Estamos a 30 días de las elecciones y sí vamos a ver ese mensaje de la comunidad reflejado a través de un voto en Washington.
1: Con el mercado laboral enfriándose, la pregunta para noviembre es si los votantes culparán a la Casa Blanca, al Congreso o a ambos. Anthony Belchi, Noticias Estrella TV.
0: Florida se prepara para varios días de fuertes lluvias y un riesgo repetido de inundaciones repentinas. Un frente frío estancado combinado con humedad tropical podría dejar entre 5 y 8 pulgadas de lluvia, especialmente entre Jacksonville y Tampa. La amenaza comienza este lunes y podría extenderse durante gran parte de la semana con aguaceros que podrían afectar varias veces las mismas zonas. Y atención, votantes en Florida, este 5 de octubre vence el plazo para registrarse y poder participar en las elecciones generales del 3 de noviembre. Las autoridades electorales recomiendan no esperar hasta el último momento y verificar desde ahora su registro para confirmar que su información esté actualizada. Y a un mes de las elecciones de medio término, el presidente Donald Trump intensifica su presencia en campaña para movilizar al voto republicano. La estrategia llega en momentos en que la economía, el costo de la vida y la guerra con Irán marcan el debate político. Rubén Pereira nos dice qué está en juego y cómo analizan el panorama desde ambos partidos.
5: Donald Trump emprendió una intensa gira de campaña que comenzó en Texas y Oklahoma, buscando movilizar su base y pidiendo a sus seguidores votar en noviembre, como si él mismo apareciera en la boleta. Desde el Partido Demócrata aseguran que el costo de vida puede pesar en la decisión de los electores.
6: Ya no es nada más que una cosa o dos cosas están más caras, es una crisis, es una emergencia del costo de vida y no le están poniendo la atención que merece.
5: Desde la perspectiva republicana, reconocen el impacto que los precios están teniendo en

0: los hogares, pero sostienen que las medidas de la administración buscan mejorar la economía a más largo plazo.
1: Un ejemplo claro es el trato que hicimos con Venezuela de comprarle el petróleo a largo plazo va a traer una nación más próspera.
0: Y es que mantener el control del Congreso le daría a los republicanos la oportunidad de seguir impulsando la agenda del presidente Donald Trump durante sus últimos 2 años de mandato. En noviembre estarán en juego los 435 escaños de la Cámara de Representantes y 35 del Senado. Para alcanzar la mayoría en la Cámara se necesitan 218, mientras que en el Senado la mayoría simple es de 51. Y desde las filas republicanas reconocen que la guerra con Irán también está teniendo consecuencias electorales.
1: Está afectando también a nuestro partido, pero sin embargo estamos buscando las mejores acciones para poder acabar con esa guerra. El presidente ha intentado hacer todo tipo de negociaciones para poder avanzar.
0: Trump apuesta a que su presencia en campaña ayude a movilizar los votantes republicanos, mientras los demócratas sostienen que su estrategia debe ir más allá de oponerse al presidente y presentar una propuesta económica propia ante los electores.
2: Necesitamos demostrar que nosotros vamos a invertir en lo que va a beneficiar a la gente, a la gente trabajadora del país, que vamos a invertir los impuestos que estamos pagando para que nos beneficien a cada uno de nosotros.
0: Rubén Pereira, Noticias Estrella TV.
3: Millones de dólares a cambio de colaborar en arrestos migratorios. Una investigación de Wall Street Journal revela que el gobierno federal está ofreciendo incentivos y reembolsos a policías locales que participan en operativos contra inmigrantes. David Medina nos tiene más detalles.
4: En la ofensiva de arrestos y deportaciones de la administración Trump, una reciente investigación del periódico The Wall Street Journal expone que el Departamento de Seguridad Nacional otorga a agencias policiales estatales y locales hasta 2 millones de dólares en fondos elegibles de reembolso bajo el programa 287G para llevar a cabo tareas conjuntas de arrestos migratorios.
5: Ese dinero de nuestros impuestos, de nuestras taxas, que regrese a la comunidad, que se inviertan en escuelas, que se inviertan en parques.
4: Organizaciones pro-inmigrantes señalan que ese dinero es de los contribuyentes y que el programa solo sirve para aterrorizar a las comunidades.
5: Todo ese dinero realmente está de nosotros mismos, de nuestros bolsillos, está sirviendo para aterrorizarnos, para matarnos, para secuestrarnos, para deportarnos, para separar a nuestras familias.
4: De acuerdo con la investigación del periódico, calcula que algunas agencias y patrullas estatales, como la Patrulla de Carreteras de Florida, son elegibles para recibir sumas millonarias hasta 26 millones de dólares en periodos trimestrales o montos equivalentes a 2 millones por ciertos volúmenes de operativos. En Texas, inmigrantes dicen tener miedo debido a que los patrulleros del Departamento de Seguridad Pública desde noviembre del año pasado firmaron un acuerdo con ICE para realizar arrestos y detenciones de inmigrantes indocumentados.
6: Y realmente hay mucho peligro, ¿verdad?, para las personas que manejan o los que manejamos por una infracción, por muy mínima que sea, digamos, una vuelta a la izquierda o a la derecha, si no pones tu luz. Ha habido casos, digamos, de verdad, aquí en la ciudad de Dallas, que por esas consecuencias de no poner luz a la izquierda o a la derecha, pues ahorita desgraciadamente han sido deportadas.
4: Las grandiosas recompensas por arrestos de inmigrantes indocumentados se deben a que el dinero disponible es enorme, indica la investigación. El Departamento de Seguridad Nacional ya distribuyó más de 200 millones de dólares entre sus socios policiales entre enero de 2025 y agosto de este año.
7: La investigación además expone que los convenios del programa 287G se han expandido drásticamente, pasando de 135 agencias antes de enero de 2025 a 2.600 en la administración actual del presidente Donald Trump.
4: El programa 287G existe desde 1996. Y es una figura de control migratorio en Estados Unidos que permite a oficiales estatales y locales ejercer ciertas funciones de aplicación de la ley migratoria bajo supervisión federal. David Medina, Noticias Estrella TV.
3: Miles de gallos y un presunto centro clandestino de peleas fueron descubiertos en una propiedad de 10 acres en el suroeste de Miami-Dade. El hallazgo ocurrió durante una investigación del FBI. Detectives encontraron rings de entrenamiento, espuelas, jeringas y otros artículos presuntamente utilizados para peleas de gallos. Carlos Rafael Lescano, de 52 años, fue arrestado y enfrenta, entre otros cargos, crueldad animal. Y crece la preocupación en Cuba por una fuerte repunte de enfermedades, entre ellas el dengue, chikungunya y hepatitis viral. Autoridades sanitarias advierten que las lluvias, el calor y las fallas en los servicios de agua y electricidad están agravando la situación. Solo en agosto se reportaron más de 3,000 casos de dengue. A esto se suma la escasez de medicamentos y recursos de centros de salud, mientras médicos piden buscar atención inmediata ante cualquier síntoma. La fiebre por BTS se apoderó de Bogotá. Miles de fanáticos incluso llegaron desde otros países, abarrotaron los alrededores del estadio El Campín para ver al famoso grupo surcoreano. Más de 50,000 personas eran esperadas en cada concierto de su gira Erang.

0: Atención si consume Gatorade. PepsiCo retiró del mercado unas 122 mil cajas de la bebida vendidas en 37 estados, incluyendo California, Texas y Florida. El retiro afecta botellas de 28 onzas de los sabores limón, lima y naranja, incluyendo sus versiones cero, por contener colorantes amarillos 5 y 6 que no fueron declarados. La FDA clasificó el retiro como clase 2 por posibles efectos adversos temporales o reversibles. Y se acerca el final de una era. Lionel Messi jugará este martes su último partido con la selección argentina en un amistoso ante Benín en el Estadio Monumental de Buenos Aires. Ahí, precisamente en ese estadio, será el último tango del capitán albiceleste, que se despide tras 21 años defendiendo a su país con 125 goles y un legado marcado por el Mundial de Qatar 2022 y dos Copas América. Y es momento de hacer una breve pausa, pero no se despegue. Al regresar, le tenemos más.
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0: Regresamos para informarle que hay nuevas revelaciones que ponen bajo la lupa cómo fue manejada una denuncia de agresión sexual en la Universidad de Cornell. La gobernadora de Nueva York ordenó una investigación independiente y puso el caso en manos de la fiscal general Letitia James. Dania Monzón tiene el reporte completo.
1: 2 años después de que un estudiante de la Universidad Cornell denunciara haber sido víctima de una presunta violación grupal, el caso pasa ahora a manos de la Fiscalía General de Nueva York. La gobernadora Kathy Hochul firmó una orden ejecutiva para nombrar a Letitia James como fiscal especial, tras asegurar que nueva información genera serias dudas sobre cómo se manejó la investigación original.
2: Think about that. In what world would the police learn from a victim that she'd been literally gang raped while intoxicated by 5 men in a fraternity house and not elevate those allegations to the district attorney?
1: Según Hoku, la joven dijo a la policía que estaba completamente segura de haber sido violada, pero esa afirmación no habría aparecido en el informe que la policía de Cornell entregó a los fiscales. La fiscalía del condado decidió en su momento no presentar cargos y, según la gobernadora, ni siquiera entrevistó directamente al estudiante.
3: We will review the facts, gather evidence, interview witnesses, and if warranted, pursue prosecutions.
1: La mujer presentó el mes pasado una demanda civil en la que alega que varios integrantes de una fraternidad la drogaron y agredieron sexualmente en 2024. Los hombres señalados han negado haber cometido un delito y dijeron a investigadores de la universidad que el encuentro fue consensuado. Cornell, por su parte, defiende su respuesta y asegura que realizó una investigación completa, cerró el capítulo de la fraternidad y sancionó a varios de sus miembros.
4: This is the time where, you know, survivors need to be able to speak up. Show their support for Jane. Tell her that, you know, she's not alone in this.
1: El caso también abrió otro debate. Hochul quiere cambiar la ley estatal para dejar claro que una persona demasiado intoxicada no puede consentir, aunque haya consumido alcohol o drogas voluntariamente.
2: Voluntary intoxication is not a license for sexual assault or gang rape, period.
1: Letitia James advierte que la investigación tomará tiempo, pero confirma que el caso ya es formalmente una investigación criminal activa de la Fiscalía General de Nueva York. Dania Monzón, Noticias Estrella TV.
0: En temas de la República Mexicana, el gobierno federal prepara una iniciativa para obligar a las plataformas digitales a retirar contenido que incite a la violencia. La presidenta Claudia Sheinbaum dijo que la propuesta podría presentarse la próxima semana, un día después del ataque en una escuela de Coahuila que dejó a una subdirectora muerta y a 4 personas heridas. Según explicó, la intención es que las redes sociales asuman mayor responsabilidad y eviten difundir o promover material relacionado con actos criminales o conductas violentas, especialmente cuando puede llegar a menores.
5: Entonces, por eso es este grupo de trabajo, hoy coordinado por Luisa María, porque tiene que traducirse en un decreto presidencial o en una ley o algún esquema jurídico que obligue a las plataformas y se puede establecer diálogo con ellas. No se trata de no hablar con ellos, pero nadie puede estar en contra de esto. Me parece que es algo que toda la sociedad mexicana está de acuerdo en evitar que a través de las redes se propaguen comportamientos como este.
0: Sheinbaum también aseguró que el gobierno buscará un marco legal obligatorio, aunque también dijo estar abierto al diálogo con las plataformas. Medidas similares ya existen en países como Australia, Reino Unido y Brasil. Y vámonos a más, porque unos 500 soldados serán desplegados esta semana en el Valle del Río Grande, Texas. Esto es para reforzar las operaciones de seguridad en la frontera. El movimiento ocurre después de que presuntos integrantes de un cártel de la droga mexicano dispararan contra una embarcación de la Guardia Costera cerca de la ciudad de Roma. Los agentes respondieron al fuego y no se reportaron heridos ni daños. Parte de las tropas será trasladada en helicópteros hacia islas del río mientras continúa la investigación del incidente. Y en otro tema, gas lacrimógeno y fuertes protestas marcaron otra jornada de detención en París, Francia.

0: Estudiantes de secundaria salieron a las calles para exigir mejores condiciones educativas. Las manifestaciones denuncian falta de maestros, escuelas deterioradas y cambios en el acceso a las universidades. El movimiento, que comenzó el mes pasado, ya se extendió a otras ciudades y suma huelgas de docentes por los recortes y la falta de recursos. Y en más, un golpe sacudió al sistema de justicia en Bolivia. El fiscal general del país y otros 13 funcionarios fueron detenidos acusados por el gobierno de proteger a narcotraficantes y formar parte de una red criminal. Es Fermino Olmedo que tiene el reporte.
1: Queremos hacerle conocer al pueblo boliviano que se están vulnerando.
2: Bolivia amanece con una sacudida en su sistema judicial. El fiscal general Roger Mariaca fue detenido junto a otros 13 funcionarios en medio de una investigación que apunta a una presunta red de protección al narcotráfico. El gobierno asegura que la investigación descubrió una presunta estructura que operaba desde la propia fiscalía para proteger e incentivar actividades relacionadas con el narcotráfico.
3: Y de la madrugada del día de hoy se ha desmontado una organización criminal enquistada en la justicia.
2: Las autoridades acusan a Mariaca de participar en una organización criminal, lavado de dinero y tráfico ilícito de sustancias controladas. Pero la operación también desató cuestionamientos sobre el procedimiento. El fiscal antinarcóticos denunció que varios funcionarios fueron detenidos sin una orden y acusó a la policía de violar sus derechos.
4: Demostrar personal policial se ha ingresado a la Fiscalía General del Estado indicando que todos los fiscales se encuentran aprehendidos sin ningún tipo de fundamento.
2: Según las autoridades, durante el operativo también fueron encontrados cerca de $294,000 en moneda boliviana y otros $10,000 en efectivo en una ambulancia que habría salido de la casa del fiscal general.
3: Parte de una organización criminal, la legitimación de ganancias ilícitas y el tráfico ilícito de sustancias controladas.
2: Las detenciones ocurren días después de que Estados Unidos impusiera restricciones de visa a Mariaca y a otros funcionarios bolivianos por acusaciones de corrupción. Mariaca había rechazado esas acusaciones y las había calificado como una presión política. El caso se produce en medio del acercamiento del gobierno del presidente Rodrigo Paz con Washington y de la reanudación de la cooperación de Bolivia con la DEA. Fermín Olmedo, Noticias Estrella TV.
0: Es momento de hacer una breve pausa, pero no se despegue porque al regresar le tenemos más. Aquí lo espero.

Gracias por continuar con nosotros. México recuerda este 2 de octubre uno de los episodios más trágicos de su historia reciente. La matanza de Tlatelolco de 1968, donde miles de estudiantes de la UNAM y el Politécnico Nacional se habían reunido en la Plaza de las Tres Culturas para exigir libertades políticas, la liberación de presos y el fin de la represión. La protesta terminó con disparos contra la multitud y detenciones masivas. Las cifras oficiales hablaron de entre 20 y 30 muertos, aunque investigaciones independientes han estimado cientos de víctimas. A 58 años, familiares y organizaciones mantienen viva la exigencia de memoria y justicia. Y por ello salieron a las calles para recordar a cada una de las víctimas del trágico suceso. Y cuatro tripulantes vivieron horas de angustia en el Pacífico Sur después de que varios chacolotes embistieran su yate y lo dejaran gravemente dañado. Tras los impactos, el agua comenzó a entrar en la embarcación y la tripulación se vio obligada a abandonarla y refugiarse en una balsa salvavidas. Pasaron 18 horas a la deriva hasta que finalmente fueron rescatados por un buque mercante. Las imágenes captaron el momento en el que el yate terminó hundiéndose por completo. Y momentos de pánico se vivieron en la feria de Torreón. Un niño de apenas 4 años quedó colgando en una canastilla de la Rueda de la Fortuna mientras la atracción estaba en movimiento. El pequeño habría entrado sin ser detectado a una zona restringida y terminó suspendido a varios metros de altura. Al darse cuenta de lo que ocurría, los operadores detuvieron de inmediato la atracción y equipos de emergencia lograron bajarlo sano y salvo. Autoridades descartaron una falla mecánica y ahora investigan cómo el menor logró llegar hasta ese punto y quién debería responder por lo ocurrido. Y mientras tanto, una Catrina gigante ya le pone color mexicano a las calles de Oakland, California. La imponente figura de más de 10 metros de altura se roba todas las miradas. La escultura fue recibida con una ceremonia en Fruitvale, uno de los principales corazones latinos de la ciudad, porque ya estamos en octubre, viene Halloween y después, por supuesto, viene noviembre con el Día de Muertos. Con esto me despido. Muchísimas gracias por haberme acompañado. Soy Alexandra Estergios. Nos vemos la próxima.

0: Guerra a narcodrones, nueva tecnología antidrones. México y Estados Unidos blindan la frontera para cortarle las alas al narco. Una vez fue juzgado en American Idol por su voz, pero hoy la justicia lo juzga por el asesinato de su esposa. Un ex concursante recibe el veredicto más duro de su vida. Sobrevivió al ataque más letal de la guerra con Irán, pero dice que las muertes de sus compañeros pudieron evitarse. Un militar estadounidense denuncia fallas en el ejército. Anillo, mariachis y una Karen que nadie invitó. Una propuesta de matrimonio se vuelve viral cuando una mujer les grita a todos que se regresen a México. Se acerca el último tango de Messi. Cientos de fanáticos hacen fila por un boleto para verlo jugar con la albiceleste. Argentina se prepara para una despedida cargada de emoción. Así comenzamos. Hola, ¿qué tal? Les saluda con mucho gusto Alexandra Estergios. En ausencia de Adela Álvarez, les doy la bienvenida y muchas gracias por acompañarme en 24 horas. Comenzamos en la frontera, que está militarizada y en alerta. México y Estados Unidos desplegaron cientos de tropas en ambos lados, luego de que se reportaran disparos contra la Guardia Costera y en medio de una nueva amenaza que ahora viene desde el aire: los drones de los carteles. ¿Cómo se preparan para enfrentarlos? Desde la capital mexicana, Víctor Blázquez tiene el reporte.
1: 500 elementos armados del Ejército y la Guardia Nacional Mexicana fueron desplegados en la frontera de Matamoros-Tamaulipas. Del otro lado, Estados Unidos también reforzó su presencia militar con 500 tropas en el Valle de Río Grande. Es parte de las llamadas Operaciones Espejo, una estrategia para que ambos países vigilen la zona fronteriza al mismo tiempo. Y cobra mayor relevancia tras reportes de disparos contra la Guardia Costera estadounidense. Sin embargo, la presidenta Sheinbaum aseguró que no hay evidencia de que los disparos salieron desde el lado mexicano.
2: Ningún elemento de la Guardia Nacional, de la Defensa, de la Marina, ha detectado que haya disparos de la frontera mexicana hacia la frontera de Estados Unidos.
1: Pero el ejército de Estados Unidos también se prepara para otra amenaza: drones utilizados por los cárteles para vigilar desde el aire sus operaciones y también utilizados en tráfico de drogas y personas.
3: We are seeing largely commercial off-the-shelf available drones. Those drones almost always have a payload of a surveillance device, a camera.
1: En el desierto de Yuma, Arizona, se puso a prueba un arsenal de nuevas tecnologías: radares, cámaras, armas automáticas y hasta drones diseñados para detectar, seguir y derribar otros drones. Informes del ejército norteamericano aseguraron que desde agosto han derribado 11 de los cárteles utilizando láseres en la frontera.
4: The drone threat that's out there is evolving and changing every day. So what we're doing is countering that with our own defense systems that are able to go out, take out those adversaries and keep our friendly forces and our homeland safe.
1: Se contará con el apoyo de helicópteros Black Hawk, drones de videovigilancia y equipos antidrones móviles y semifijos para detener cualquier amenaza criminal o terrorista de ambos lados de la frontera.
5: Los operativos de seguridad espejo no son recientes. En febrero de 2025, el ejército mexicano destacó a 10,000 elementos, de los cuales 2,000 fueron apostados en Ciudad Juárez, Chihuahua. En Ciudad de México, Víctor Blázquez, Noticias Estrella TV.
0: Autoridades mexicanas rescataron a una adolescente de 14 años que estaba desaparecida desde agosto en California y arrestaron a su padre, a Sergio Gálvez Pérez. Según los investigadores, la menor sería la madre de Baby Angelita, una recién nacida que fue hallada muerta al costado de una carretera en el condado de Monterrey el 1 de agosto. Las autoridades acusan al padre de haber engendrado a la bebé con su propia hija. Ahora el hombre enfrenta cargos por incesto y delitos sexuales contra una menor. Y también hay conmoción en Illinois por el asesinato de una niña migrante de apenas 7 años. La pequeña Edimari Hernández Chacón, originaria de Venezuela, caminaba por una acera de Chicago cuando una mujer que no conocía se le acercó y la apuñaló varias veces por la espalda. La menor murió en el hospital y la presunta atacante fue detenida por personas que presenciaron el hecho. El motivo del crimen sigue bajo investigación. Y un ex concursante del programa de televisión American Idol pasará el resto de su vida tras las rejas por el asesinato de su esposa. Caleb Lim fue condenado a cadena perpetua.

0: sin posibilidad de libertad condicional. Según los fiscales, le disparó a su esposa Ashley mientras mantenía una relación extramatrimonial y luego habría simulado un robo en su casa para hacer creer que su intruso la había matado. Flynn insistió en su inocencia durante el juicio, pero el jurado lo declaró culpable y este lunes el juez le impuso la pena máxima. Y en otro tema, les cuento que hay millones de dólares en juego para reforzar los operativos migratorios. Una investigación del diario The Wall Street Journal reveló cuánto está gastando el gobierno federal para que las agencias policiales se sumen a ICE en las redadas. Desde Dallas, Texas, David Medina tiene las cifras.
1: ¿Sí o no? En la ofensiva de arrestos y deportaciones de la administración Trump, una reciente investigación del periódico The Wall Street Journal expone que el Departamento de Seguridad Nacional otorga a agencias policiales estatales y locales hasta 2 millones de dólares en fondos elegibles de reembolso bajo el programa 287G para llevar a cabo tareas conjuntas de arrestos migratorios.
2: Ese dinero de nuestros impuestos, de nuestras taxas, que regrese a la comunidad, que se inviertan en escuelas, que se inviertan en parques.
1: Organizaciones pro inmigrantes señalan que ese dinero es de los contribuyentes y que el programa solo sirve para aterrorizar a las comunidades. En Texas, inmigrantes dicen tener miedo debido a que los patrulleros del Departamento de Seguridad Pública desde noviembre del año pasado firmaron un acuerdo con ICE para realizar arrestos y detenciones de inmigrantes indocumentados.
3: Y realmente hay mucho peligro, ¿verdad?, para las personas que manejan o los que manejamos por una infracción, por muy mínima que sea, digamos, una vuelta a la izquierda o a la derecha, si no pones tu luz. Ha habido casos, digamos, de verdad, aquí en la ciudad de Dallas, que por esa consecuencia de no poner luz a la izquierda o a la derecha, pues ahorita desgraciadamente han sido deportadas.
1: El Departamento de Seguridad Nacional ya distribuyó más de 200 millones de dólares entre sus socios policiales entre enero de 2025 y agosto de este año. La investigación además expone que los convenios del programa 287G se han expandido drásticamente, pasando de 135 agencias antes de enero de 2025 a 2.600 en la administración actual del presidente Donald Trump. David Medina, Noticias Estrella TV.
0: El gobierno de Trump busca quitarles la ciudadanía estadounidense a 40 inmigrantes naturalizados. El Departamento de Justicia los acusa de mentir en sus solicitudes y de ocultar información sobre sus antecedentes penales al solicitar la ciudadanía. Los fiscales tendrán que probar cada caso ante un tribunal federal. Y si logran revocarles la naturalización, los afectados podrían quedar expuestos a la deportación. Y ocurrió una tragedia en Florida. Un autobús escolar con 37 estudiantes a bordo terminó volcado tras un choque entre cuatro vehículos en Winter Haven. Un estudiante de décimo grado y una persona que viajaba en un Jeep murieron. Varios heridos fueron trasladados a hospitales. Uno de ellos está en estado crítico. Según la investigación preliminar, un automóvil que circulaba en sentido contrario cruzó la línea central, impactó al autobús y provocó que chocara de frente contra el Jeep. Y una propuesta de matrimonio en un parque de California terminó con un momento incómodo y una invitada inesperada. La mujer se acercó al equipo de grabación que preparaba la sorpresa para exigirles que se fueran, porque según ella el parque era solo para los residentes de la zona. Pero la situación escaló cuando empezaron a sonar los mariachis y hasta les gritó que se fueran a México. Mire, escúchelo usted.
4: And they don't allow events on the grass here for that reason.
5: Yeah, I understand them.
4: You can't come here and enjoy it. So I just called the police. They're coming out here. They're going to make you tear it down.
5: No, I understand, ma'am. We'll be out. I promise.
4: It's every single f-ing weekend, and I'm sick and tired of it. This isn't Mexico either.
5: Say hi to TikTok.
0: Pese al incidente, la música continuó, el novio se arrodilló y la propuesta de matrimonio terminó como estaba planeado. Y con esto hacemos una breve pausa, pero al volver le tenemos más información. España adelanta las elecciones 9 meses. ¿Qué obligó al presidente a cambiar el calendario electoral? Yo aquí les cuento. Además, un ataque iraní dejó 6 soldados estadounidenses muertos. Meses después, un sobreviviente revela las alertas que fueron ignoradas. Y también llovieron las balas en las calles de Guanajuato. 2 hombres son acribillados en un operativo del crimen organizado. La historia más adelante. Ya regresamos.

0: regresamos para informarles que Estados Unidos está monitoreando de cerca una posible alerta sanitaria en Rusia. Una trabajadora de 28 años de un laboratorio que investiga la peste en Siberia murió tras desarrollar una misteriosa neumonía. Medios rusos reportan que la mujer habría roto un tubo que contenía la bacteria de la peste, aunque Moscú niega que haya ocurrido un accidente en el laboratorio. Cerca de 200 personas que estuvieron en contacto con la fallecida están bajo vigilancia y fueron sometidas a pruebas. El secretario de Estado, Marco Rubio, dijo que por ahora no hay motivo de alarma. Y el presidente Donald Trump celebró el resultado de las elecciones presidenciales en Brasil, donde Flavio Bolsonaro, hijo del expresidente Jair Bolsonaro, dio la sorpresa al imponerse en la primera vuelta sobre el actual presidente Lula da Silva. Flavio obtuvo poco más del 47% de los votos frente al 45% de Lula. Una diferencia de casi 2 puntos que obliga a los candidatos a enfrentarse de nuevo en las urnas.
1: Well, it's a big victory. Close, but very, very big victory. Amazing, actually.
0: Bolsonaro y Lula irán a una segunda vuelta el próximo 25 de octubre. Y los españoles también volverán a las urnas, pero mucho antes de la fecha prevista. El presidente Pedro Sánchez adelantó 9 meses las elecciones en medio de las propuestas ya masivas por la crisis de vivienda. Es María Teresa Sarabia que nos explica todo el panorama.
2: España vuelve a las urnas, pero antes de lo previsto. Tras perder en el Congreso 2 decretos para enfrentar la crisis de vivienda, Pedro Sánchez decidió disolver el Parlamento y adelantar 9 meses las elecciones.
3: He decidido convocar un Consejo de Ministros y Ministras extraordinario esta misma mañana para disolver las Cortes Generales y convocar unas elecciones generales que se celebrarán el domingo 29 de noviembre.
2: Sánchez dijo que necesitan una mayoría progresista más amplia, pero la apuesta es arriesgada. El Partido Socialista llega a la contienda por detrás en las encuestas, mientras los sondeos apuntan a que el Partido Popular podría formar gobierno con Vox.
4: Yo creo que es no una buena noticia, sino una excelente noticia poder decir que por fin tenemos elecciones.
5: La pregunta que le propongo a los ciudadanos es si quieren 4 años más de lo que estamos viviendo o si quieren dar una oportunidad al cambio.
2: Pero en las calles la campaña ya tiene otro protagonista, la vivienda. En la Puerta del Sol de Madrid, manifestantes mantienen un campamento para denunciar el precio de los alquileres y las dificultades para acceder a una casa.
6: Las elecciones me parecen una buena señal. Creo que hemos conseguido transmitir el malestar general con el tema de la vivienda y creo que ha sido uno de los motivos por el que se han convocado las elecciones.
2: Para el sindicato de inquilinos, las elecciones no detendrán las protestas.
7: Nuestras casas, nuestros hogares, esta lucha no va a esperar a ningún calendario electoral. El horizonte está marcado y es la construcción de una huelga general por el derecho a la vivienda.
2: Sánchez presenta la elección como una disputa entre su proyecto progresista y el avance de la derecha y la ultraderecha. El 29 de noviembre, los españoles decidirán no solo quién gobierna, sino si el país mantiene su actual rumbo político o gira a la derecha después de 8 años de gobiernos encabezados por Sánchez. María Teresa Sarabia, Noticias Estrella TV.
0: Y también en España, lluvias torrenciales azotaron la región de Cataluña. Una fuerte corriente de agua y lodo convirtió las calles en ríos, dejando varios vehículos atrapados y sepultados en el barro. El temporal también provocó un deslave cerca de las vías del tren, arrastrando tierra, árboles y escombros a su paso. Al menos 2 personas murieron y una continúa desaparecida. Y surgen nuevos detalles sobre el intento de secuestro de un vuelo de Fly Dubai con destino a Israel. El copiloto habría confesado que su plan era estrellar el avión contra el aeropuerto Ben Gurion, cerca de Tel Aviv. Según fuentes, el hombre ya había sido apartado de sus funciones como piloto en Oman Air, luego de que autoridades detectaran que visitaba sitios radicales. El capitán logró resistir al ataque, pasajeros y tripulantes redujeron al copiloto, mientras 2 pilotos fuera de servicio tomaron el control y aterrizaron el avión de emergencia en Arabia Saudita. Y meses después del ataque iraní que mató a 6 soldados estadounidenses al inicio de la guerra, sobrevivientes denuncian fallas del ejército y aseguran que sus advertencias fueron ignoradas. Uno de ellos todavía carga con las heridas de aquel día y con los nombres de los compañeros que no pudieron regresar a casa. Dania Monzón tiene la historia.
8: Tras casi 7 meses del ataque más mortífero contra tropas estadounidenses en la guerra con Irán, el teniente coronel Tim Halber todavía carga las secuelas en su cuerpo. primero de marzo, un dron impactó las instalaciones militares en el puerto de Shuaiba, en Kuwait. 6 soldados murieron y decenas resultaron heridos. Halbur estaba trabajando dentro del edificio cuando ocurrió la explosión.
9: I can't really remember the 15 minutes before the blast. And then all of a sudden, I wake up on the floor and it was just pitch black.
8: La explosión le destrozó el antebrazo derecho en 4 partes, incluido el codo. Y casi 30 años después de entrar al ejército, ya no puede hacer el saludo militar y posiblemente nunca recupere la movilidad completa de su brazo. Pero él y otros soldados aseguran que la tragedia pudo haberse evitado. Según 13 militares entrevistados por Associated Press, los mandos estaban advertidos de que el edificio era vulnerable a un ataque con drones, pero sus reclamos fueron ignorados. Y después de la explosión, tampoco estaban preparados para atender a los heridos.
9: You know, the only way, the reason why some of us were able to get to a hospital is because some people were outside of the building, still had their phones, and they could Google where the nearest hospital was.
8: Halbur sobrevivió, pero su esposa dice que aquel ataque dejó marcas en toda la familia.
10: I just wish that the army overall was just doing a better job to support everybody affected, just because this is gonna follow us the rest of our lives.
8: Ahora, Halbur lleva en su muñeca los nombres de los 6 compañeros que perdieron la vida.
9: I see their names every day, right there on my wrist. Especially anytime that I'm feeling down, that I can't use my arm the way that I want to. I know that there are 6 families who would give that up for, you know, in a heartbeat.
8: El ejército terminó su investigación en junio, pero todavía no ha publicado el informe. Las familias quieren saber qué falló y por qué, pese a las advertencias, 6 soldados no regresaron a casa. Dania Monzón, Noticias Estrella TV.
0: Y en otra guerra que no da tregua, un dron ruso impactó el puente norte de Kiev, una de las principales vías que conectan las 2 orillas de la capital ucraniana. El ataque dañó la carretera y parte del sistema de agua caliente de la zona y ocurrió mientras el canciller alemán visitaba Kiev para reunirse con el presidente Volodymyr Zelensky. Rusia lleva varios días atacando puentes e infraestructura de transporte en un intento por interrumpir el tránsito y las rutas logísticas de Ucrania. Y con esto hacemos una breve pausa. Al regresar, le tengo más. Intentaron escapar, pero fueron alcanzados por las balas. La mortal persecución quedó grabada en video. Ya se las muestro. Argentina se prepara para una despedida cargada de emoción. Cientos hacen fila para ver jugar a Messi por última vez con la selección.

0: México, cámaras de seguridad captaron una violenta persecución que terminó con dos hombres asesinados en pleno centro del Valle de Santiago, Guanajuato. Las víctimas intentaban escapar en el automóvil negro cuando chocaron contra otros vehículos. Segundos después, dos hombres con armas largas se acercaron y dispararon varias veces contra los ocupantes. Los atacantes huyeron en una camioneta, pero momentos después regresaron y volvieron a disparar contra el auto. Los dos hombres murieron y hasta el momento no se reportan arrestos. Y tras las rejas de una prisión de mujeres en Lima, Perú, las internas se preparan para la visita del Papa León XIV. Cosen muñecos, fabrican collares, pulseras y otros recuerdos con la imagen del pontífice. Los productos son parte de un programa de reinserción que les permite aprender un oficio y generar ingresos mientras cumplen sus condenas. Los muñecos, por ejemplo, se venden por unos $9.
1: Nosotros en esta oportunidad estamos en el modo Papa León XIV. Y desde que el año pasado supimos que el Papa tenía DNI peruanos, nos lanzamos con la idea de hacer un muñequito que sea para todo tipo de personas, para todo tipo de edad, también tanto para los niños como para los adultos.
2: Estoy presa 6 años y para mí esto es un beneficio muy grande porque me distrae, me hace aprender muchas cosas que yo no sabía, muchas innovaciones, como hacer aretes, como hacer pulseras, como hacer collares.

0: lugares y de verdad que la empresa nos da muchas facilidades para nosotros aprender.
1: En total, 78 reclusas participan en este taller, pero más allá de las ventas, ellas tienen un deseo: que el Papa las visite y les dé su bendición durante su viaje a Perú el próximo noviembre. Cambiando de información, el Premio Nobel de Medicina 2026 fue otorgado a los científicos Carl Diceroth, a Pete Heckman y también a Georg Nagel por el desarrollo de la optogenética, una técnica que permite utilizar la luz para activar o desactivar neuronas específicas y observar casi en tiempo real cómo responde el cerebro. Esta herramienta transformó la neurociencia al permitir estudiar con una precisión sin precedentes los circuitos relacionados con la memoria, las emociones y el comportamiento. Los tres científicos compartirán el premio por una tecnología que abrió nuevas formas de entender cómo funciona nuestro cerebro. Y en otra información, Buenos Aires se prepara para una despedida que muchos aficionados pensaron que nunca llegaría, pero bueno, todo tiene que llegar. Cientos de fanáticos hacían fila para comprar boletos para el último partido de Lionel Messi con la camiseta de Argentina. Entre los hinchas hay nostalgia y agradecimiento por todo lo que el capitán les dio durante más de dos décadas con la selección.
2: No me imaginé nunca que llegue este momento así de tener que ver en la retirada de Messi. Uno quisiera que siga para siempre con estos colores, pero bueno, ya nos dio todo. Más no le podemos pedir, ya nos dio toda la felicidad, ya no nos tiene que explicar nada.
3: Así que mira, acá estoy viniendo a buscar la entrada. Y el martes espero, viste, que sea una fiesta, espero que lo despidan de la mejor forma. Así que, bueno, felicidad, te juro, estoy feliz.
1: Messi se va a despedir este martes en el Monumental cuando Argentina enfrente a Benín en un partido que promete ser más homenaje que amistoso. Y bueno, con esto me despido. Muchísimas gracias por haberme acompañado. Soy Alexandra Estergios. Nos vemos la próxima y quédese con la programación de Estrella TV.

0: Una muerte en Siberia activa la vigilancia internacional. La víctima trabajaba con patógenos de la peste. Ahora Estados Unidos presiona a Rusia para saber qué ocurrió y si existe algún riesgo de propagación. Iba camino a la escuela con su madre y minutos después quedó solo y llorando en la calle. El arresto de una mujer por agentes migratorios en Austin, Texas, provoca fuertes reacciones. A menos de un mes de las elecciones intermedias, se intensifica la lucha entre republicanos y demócratas por el control de ambas cámaras, que bien podrían dictar el rumbo del país. Empujones, gritos y arrestos en la frontera con México. Activistas intentaron frenar durante varios meses el derribo de un álamo centenario convertido en el centro de la protesta. Su última misión fue aprender a destruirse. Una flota de robots humanoides terminó entre acero fundido. Y la razón detrás de este drástico final va mucho más allá del espectáculo. Así iniciamos su Noticiero Nacional Cierre de Edición. Hola, ¿qué tal? Les informa José Armando Ronstadt. Gracias por acompañarnos. Bienvenidos a su Noticiero Nacional Cierre de Edición. Iniciamos con lo siguiente. En Rusia, donde la muerte de una joven investigadora de la peligrosa bacteria de la peste ha disparado la vigilancia internacional. Moscú habla de una neumonía de origen desconocido, pero Estados Unidos exige más información y advierte que una infección así podría propagarse rápidamente. Anthony Belchi nos explica en qué consiste esta mortal enfermedad y si existe un riesgo real.
1: En Siberia, Rusia, una trabajadora de 28 años se enfermó gravemente y murió. En Rusia circularon versiones de que pudo ser peste neumónica vinculada a su trabajo en el laboratorio, pero Moscú no lo ha confirmado. Habla de una neumonía de causa desconocida, sin confirmar que la mujer muriera de peste, y asegura que no hubo accidentes en el instituto. Estados Unidos sigue el caso con los CDC y ha pedido a Rusia, sin suerte, compartir información precisa y rápida.
2: There's very limited travel between the US and Russia, obviously. But like anything else, something like that gets out, it could quickly spread. So we're watching and monitoring it closely. I don't think it's cause for alarm, but it is cause for focus and a cause to just keep an eye on it.
3: Tenemos que pensar en tomar medidas para evitar que esto se propague, sobre todo porque la versión neumónica es la única que se transmite de persona a persona.
1: Lo que se sabe es que las autoridades rusas pusieron bajo observación a las personas que tuvieron contacto con la mujer. Se habla de al menos 200. Ninguna presenta síntomas y sus pruebas han sido negativas. La buena noticia, explican los médicos, es que hoy esta enfermedad tiene tratamiento.
4: Hoy día es una infección mucho más fácil de tratar. Tenemos mejores antibióticos, mejores recursos, así que no creo que es un problema de preocupación.
1: Aún así, el tiempo es clave. Ante síntomas como fiebre o dificultad para respirar, hay que acudir al médico de inmediato. Sin tratamiento, esta forma de peste puede ser mortal en apenas de 18 a 24 horas desde el inicio de la enfermedad.
3: La respiratoria realmente es la que más preocupa por su transmisión de persona a persona y que el periodo de incubación puede ser de solo un día. Así de que puede transmitirse muy rápido.
1: Y aunque se asocia con la edad media, la peste sigue existiendo. Entre 2019 y 2025, la OMS notificó 3.860 casos humanos sospechosos y la mayoría de los confirmados se dio en el Congo y Madagascar.
4: Estamos hablando de un germen que hoy en día conocemos muy bien. En los Estados Unidos hay pocos casos, pero cada año se reportan algunos casos.
1: Las autoridades rusas aseguran que la situación es estable y que no hay contactos con síntomas, mientras Washington sigue el caso junto a los CDC y pide más transparencia a Moscú. Anthony Belchi, Noticias Estrella TV.
0: Un arresto en pleno aeropuerto internacional de Los Ángeles se volvió viral y ahora está en el centro de un caso de espionaje internacional.
5: ICE, why are you taking her? Why are you taking her? ICE, why are you taking her? Why are you taking her?
0: Wenying Heather Shang, de 34 años, fue detenida en el aeropuerto cuando se disponía a viajar a Shanghái. El FBI la acusa de actuar como agente no registrada del gobierno chino y de haber vigilado en Seattle al hijo del presidente de Taiwán, a su

0: su esposa y a su pequeño hijo. Investigadores aseguran que tomó fotografías, videos y datos de vehículos que después habría enviado a contactos vinculados con China. El caso surge en medio de la creciente tensión entre Beijing y Taiwán. Y en otra información, Marimar Martínez, la ciudadana estadounidense que sobrevivió a 5 disparos de un agente de la patrulla fronteriza en Chicago el año pasado, demandó este lunes al gobierno federal. Martínez busca una compensación económica y responsabilidad por el actuar del agente Charles Exum, quien le disparó dentro de su vehículo durante operativos migratorios en el 2025. Marimar fue acusada entonces de obstaculizar a un agente federal, pero el Departamento de Justicia retiró los cargos semanas después. Videos de cámaras corporales también contradijeron parte de la versión del agente sobre el tiroteo. Y en otra información, un niño de tan solo 9 años quedó llorando en una calle de Austin, Texas, después de que agentes de migración detuvieran a su madre cuando ambos se dirigían a la escuela.
1: Mamá.
2: Are you serious?
3: They took her. Yeah, that's what I'm saying.
2: She was just standing here?
3: Yeah, and they took her. What the are they going to do with the child now?
4: El número, algo que le puedan dar.
5: Y'all have no shame. Y'all don't take the ones that are out there making a mess, drugs and
0: El concejal de la ciudad de Austin, José Chito Vela, difundió las imágenes y aseguró que el menor presenció el arresto. ICE confirmó que detuvo a la mujer, pero afirma que la liberó unos 10 minutos después al saber que era la única cuidadora de sus hijos. El niño, según autoridades locales, está a salvo y se encuentra con familiares. Y en otra información, el mapa electoral se le complica a republicanos. Cuando falta menos de un mes para las elecciones de medio término, ya no solo está en riesgo la Cámara de Representantes. Nuevas proyecciones muestran que también podrían perder el control del Senado. Galo Arellano, colaborador de NTN 24, nos muestra los números detrás de esta señal de alarma.
6: Real Clear Politics toma las carreras al Senado y las asigna al partido que hoy lleva la ventaja. El resultado: 53 senadores demócratas y 47 republicanos. Se necesitan 51 para controlar el Senado. Así que si este mapa se mantiene hasta noviembre, los republicanos pierden la mayoría y el Senado cambia de manos.
7: Yo creo que sí vamos a tomar la Cámara, por supuesto, y también el Senado. Yo veo que caminando puerta a puerta me doy cuenta de que los votantes están sumamente preocupados por lo que está sucediendo.
6: Y si quieren entender hasta qué punto se ha complicado el mapa para los republicanos, miren Texas, un estado que durante décadas ha sido sinónimo de poder republicano y que hoy podría convertirse en una de las carreras que decidan quién controla el Senado. El consolidado de las encuestas más recientes colocan al demócrata James Talarico con 51% y al republicano Ken Paxson con 45%. 6 puntos de diferencia en Texas. Y aquí está la importancia. Los demócratas necesitan sumar 4 escaños para recuperar el Senado. Texas podría ser uno de ellos.
8: Especialmente en Texas, donde los republicanos han escogido un hombre muy problemático, con historia de corrupción, de un hombre que está en un juego muy difícil para ganar.
6: Pero Donald Trump no piensa quedarse mirando cómo se le complica el mapa. El presidente ha prometido lanzarse de lleno a la campaña durante estas últimas semanas para intentar salvar a sus candidatos y evitar que los republicanos pierdan el control del Congreso.
0: En otros temas electorales, el Partido Demócrata demandó al gobierno de Donald Trump por un cambio en los formularios de votación para estadounidenses que viven en el extranjero de cara a las elecciones del medio término. La modificación aprobada por el Pentágono eliminó una casilla que permitía identificarse a ciudadanos que nunca han residido en Estados Unidos, pero que pueden tener derecho a votar por sus vínculos familiares. Los demócratas aseguran que el cambio fue hecho de manera apresurada y sin seguir el procedimiento habitual. Y en otras noticias, agentes de la Guardia Costera de Estados Unidos habrían intercambiado disparos con personas ubicadas del lado mexicano de la frontera. Esto ocurrió durante un operativo cerca de Garcino, en Texas. Según autoridades estadounidenses, los primeros disparos habrían provenido de México cuando los agentes interceptaban a migrantes en el Río Grande. No hubo reporte de heridos ni daños a equipo oficial. México aseguró que no ha encontrado evidencia que confirme los disparos y pidió a Washington pruebas de lo ocurrido.
9: Nosotros hemos pedido pues todas las evidencias de que esto fue así, porque no tenemos evidencia. Ningún elemento de la Guardia Nacional, de la Defensa, de la Marina, ha detectado que haya disparos de la frontera mexicana hacia la frontera de Estados Unidos.
0: El incidente ocurrido el 26 de septiembre está bajo investigación. Ambos países han reforzado la coordinación y el despliegue de personal en la zona fronteriza. Tenemos un corte comercial. Más información al regresar a Cierre Edición. Familias en el sur de California buscan ayuda y apoyos para enfrentar el alza en los precios. Gritos, caos y 15 heridos. Un camión volcó en plena celebración de graduación en Ecuador. Tenemos imágenes y detalles al regresar.

0: La economía sigue poniendo presión sobre las familias del sur de California. Los altos precios de la comida, la vivienda y el combustible han hecho que muchos recurran a bancos de alimentos para poder llevar comida a sus casas. Luis Zaragoza nos tiene más detalles en la siguiente historia.
1: Pues básicamente el precio de la gasolina, que está muy alto.
2: Marta Reyes, madre de tres menores de edad, asegura que con lo que gana hoy en día no puede con los gastos para sostener un hogar y comprar comida. Es por eso que esta mañana acudió a un evento de repartición de víveres en la comunidad de Baldwin Park.
1: Pues básicamente porque es un apoyo que nos dan en este tiempo que está tan complicado, difícil.
3: Como 22 tal vez.
2: Minor de León mencionó estar jubilado desde hace 10 años y desde hace poco más de un año ha notado que el dinero de su pensión ya no le alcanza para cubrir ciertos servicios como agua, electricidad, gasolina, entre otros, pero sobre todo para comprar lo necesario de la canasta básica.
3: Ahora que subieron la renta, la gasolina, y pues sí, los alimentos están algo caros, pero ¿qué le hacemos?
4: ¿Qué significa para usted esta ayuda?
3: Oh, pues es muy, muy buena ayuda porque veo que todo está bien caro.
2: Los altos precios del diésel y la gasolina en el sur de California han impactado los precios de productos como carne, vegetales, huevos, entre muchísimos más. Algunos de ellos esenciales, ya que son parte de la dieta básica de la mayoría de las personas, quienes ahora buscan cómo hacer que su salario alcance para cubrir sus necesidades.
1: No se nos ha aumentado en el trabajo, nos afecta básicamente en los bolsillos, porque ahora vamos a la tienda y muy poquitas compras con $100 y pues sí nos afecta.
2: El evento de repartición de comida organizado por la oficina de la supervisora Hilda Solís atrajo a más de 1,600 personas, quienes hicieron fila por más de una hora para poder obtener algunos productos de la canasta básica.
5: Más de 2,000 cajas con alimentos fueron repartidas durante este evento. Existen bancos de comida que pueden asistir a familias que lo necesiten. Para más información puede ir a la página de internet de su ciudad o llamar al 211. Luis Zaragoza, Noticias, Estrella TV.
0: En otras noticias, la tensión estalló en la frontera de Arizona con México cuando agentes federales y activistas se enfrentaron durante el desalojo del campamento que buscaba evitar el derribo de un álamo centenario.
6: You are violating and trespassing right now. You crossed into private property. You are breaking the law. You are breaking the law.
0: Los manifestantes llevaban 71 días protegiendo el árbol conocido como Grandmother Tree. Se turnaban para permanecer en el lugar día y noche. Por lo menos 12 personas fueron detenidas durante este operativo. El árbol, ubicado en terreno privado, unas 25 millas al este de Nogales, fue finalmente derribado para dar paso a los trabajadores de construcción del doble muro fronterizo en esa zona. Y en otro tema, ocurrió un resultado que sorprende a muchos en Brasil. Contra los pronósticos, Flávio Bolsonaro, hijo del expresidente Jair Bolsonaro, terminó al frente de la primera vuelta presidencial y ahora se prepara para enfrentar al actual mandatario Luis Inácio Lula da Silva. Fermín Olmedo nos explica.
7: En Brasil, los candidatos se van a una segunda vuelta y Flávio Bolsonaro podría dar la gran sorpresa si logra construir acuerdos con los partidos de derecha que quedaron fuera de la contienda presidencial. El senador y candidato del Partido Liberal se quedó a menos de 3 puntos de obtener la presidencia de Brasil sin necesidad de balotaje. Muchos de los que votaron por Bolsonaro resaltan el alto costo de la vida.
8: El pueblo tiene que escoger si quiere continuar como está, que para mí particularmente está ruim.
7: Fue una victoria que pocos pronosticaban y ahora enfrenta el reto de derrotar al presidente Lula da Silva el próximo 25 de octubre.
9: Son casi 56 millones de brasileiros y brasileiras que dieron ese voto de confianza para mudanza. La palabra es mudanza.
7: Entre los posibles aliados de Bolsonaro están los candidatos cuyas propuestas en seguridad, reducción del Estado y libre mercado son compatibles. Del otro lado está Lula da Silva, el mandatario que busca un cuarto periodo no consecutivo. Da Silva reconoció que el resultado fue más complicado de lo que esperaba y sus seguidores dicen sentirse decepcionados con la victoria de un candidato que dicen es fanático de las políticas de Estados Unidos.
10: Es una apreensión muy grande, así. A gente, acho que no esperaba, ¿no? Tinha una. uma esperança muito grande por uma decisão no primeiro turno a favor do Lula, então é muito difícil ver a gente indo para esse segundo turno atrás, né? Uma pessoa que está entregue para os Estados Unidos, que tem...
7: El actual presidente apuesta por una victoria en la segunda vuelta.
11: Es hora de a gente mostrar la verdadera fotografía del Brasil de hoy y el Brasil que a gente quiere. Entonces, a partir de mañana, a gente comienza una nueva campaña.
7: La batalla final ya está planteada. De un lado, un Bolsonaro que representa el avance de la derecha en Brasil. Del otro, un Da Silva que intenta defender el legado de un partido de los trabajadores. El 25 de octubre se sabrá si el gigante sudamericano confirma su giro hacia la derecha o si el veterano líder de la izquierda logra remontar las elecciones. Fermín Olmedo, Noticias Estrella TV.
0: En Ecuador, un vehículo tradicional conocido como Chiva, repleto de jóvenes festejando su graduación, volcó en plena calle y dejó una escena de caos. El camión de dos pisos circulaba por las calles principales de la ciudad de Azogues durante una celebración estudiantil. Por lo menos 15 personas resultaron heridas, fueron trasladadas a diferentes hospitales, aunque no se reportan fallecidos ni personas atrapadas. Las autoridades creen que una alcantarilla rota provocó que la llanta del vehículo se doblara y provocara este accidente. Regresamos con más información después de esta pausa. Una clase de zumba al aire libre fue interrumpida por un impactante accidente. Tenemos imágenes de esto y mucho más al regresar.
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0: Parece una escena sacada de la película Terminator, pero no es ciencia ficción. Una flota de robots humanoides terminó dentro de un horno de acero fundido después de ser entrenada precisamente para ejecutar una última maniobra. Dani Monzón tiene la historia que hay detrás de la sorprendente hazaña.
1: La compañía Figure AI tenía un problema. ¿Qué hacer con una generación de robots que ya había quedado obsoleta, pero que todavía guardaba tecnología que la empresa no quería dejar expuesta? La solución fue tan radical como cinematográfica: entrenarlos para ejecutar una última maniobra y destruirlos en un horno de acero fundido. Así terminó la historia de los F-02, los humanoides que Figure utilizó en su primera etapa de despliegue industrial. Pero incluso para ser destruidos, los robots tuvieron que aprender una nueva habilidad: saltar al vacío. En las instalaciones de la empresa en California, los ingenieros los entrenaron desde el segundo piso de un edificio, utilizando grandes bolsas de aire para amortiguar las caídas. La compañía tomó como referencia los movimientos de dobles de riesgo y utilizó inteligencia artificial para que los humanoides pudieran calcular y ejecutar el salto de forma autónoma. Después fueron trasladados hasta una fundidora en Finlandia. Ahí, uno tras otro, los F-02 realizaron su salto final hacia un horno eléctrico con capacidad para decenas de toneladas de acero. Y la idea de fundirlos tuvo un padrino perfecto: Arnold Schwarzenegger,

0: componentes exclusivos que Figure no quería que terminaran en manos de terceros. Desmontar cada robot pieza por pieza, según la compañía, habría requerido tiempo de sus ingenieros, que ahora están concentrados en desarrollar nuevas generaciones. Y estos robots ya habían pasado de las pruebas a una fábrica real. Los F-02 fueron utilizados en la planta de BMW en Carolina del Sur, donde manipularon decenas de miles de componentes durante la producción de vehículos. Ahora, Figure avanza con modelos más nuevos y solo unas cuantas unidades F-02 permanecen almacenadas.
1: Figure 2 has been decommissioned.
0: Una despedida digna de Terminator para una generación de robots que terminó aprendiendo hasta cómo ejecutar su propio salto final.
1: Hasta la vista. Figure 2.
0: Dania Monzón, Noticias Estrella TV.
2: En otra información, un enorme árbol se desplomó sobre un grupo de personas que participaban en una clase de zumba al aire libre en Guatemala. El impacto dejó por lo menos 6 personas heridas, provocó momentos de pánico entre los asistentes. Equipos de emergencia acudieron para atender a los afectados y retirar el árbol que terminó bloqueando parte de la vía. Las autoridades investigan qué provocó su caída. Y un niño de 5 años cayó desde un segundo piso en Egipto, pero un hombre alcanzó a recibirlo en sus brazos justo antes de que tocara el suelo. El héroe escuchó los gritos, miró hacia arriba, corrió para colocarse debajo del menor. En la caída, el niño golpeó un tendedero, lo que ayudó a frenarlo y le dio a Ragab los segundos necesarios para atraparlo. El hombre dijo que reaccionó por instinto. Muchísimas gracias por acompañarnos. Muy buenas noches. Yo soy José Armando Ronsta. Los esperamos mañana en su noticiero nacional cierre de edición.

0: revelan la existencia de incentivos para agencias policiales que colaboren con tareas de inmigración. Activistas muestran preocupación y temen que aumente la desconfianza de las comunidades. Una niña venezolana es apuñalada en Chicago. ¿Qué se sabe de su agresora y qué motivó este ataque que deja a toda una familia consternada? El gobierno dice no tener planes de desplegar a agentes de ICE durante las elecciones, pero de todas maneras los activistas se están preparando. Bolsonaro da la sorpresa en las elecciones en Brasil. El candidato de la extrema derecha le da un golpe a las encuestas y es el favorito ante Lula da Silva en una segunda vuelta electoral. Llovieron las balas en un ataque armado en las calles de Guanajuato. Dos hombres son acribillados en un operativo del crimen organizado. Bienvenidos a esta nueva edición de su noticiero 24 horas. Les saluda con mucho gusto Alexandra Esterios. Vamos a iniciar porque hay millones de dólares en juego para reforzar los operativos migratorios. Una investigación revela que el gobierno federal estaría ofreciendo incentivos económicos a corporaciones policiales locales que colaboren en arrestos de inmigrantes. David Medina nos explica cómo funciona este controvertido programa.
1: Sí, no. En la ofensiva de arrestos y deportaciones de la administración Trump, una reciente investigación del periódico The Wall Street Journal expone que el Departamento de Seguridad Nacional otorga a agencias policiales estatales y locales hasta 2 millones de dólares en fondos elegibles de reembolso bajo el programa 287G para llevar a cabo tareas conjuntas de arrestos migratorios.
2: Ese dinero de nuestros impuestos, de nuestras taxas, que regrese a la comunidad, que se invierta en escuelas, que se invierta en parques.
1: Organizaciones pro inmigrantes señalan que ese dinero es de los contribuyentes y que el programa solo sirve para aterrorizar a las comunidades.
2: Todo ese dinero realmente está de nosotros mismos, de nuestros bolsillos, está sirviendo para aterrorizarnos, para matarnos, para secuestrarnos, para deportarnos, para separar a nuestras familias.
1: De acuerdo con la investigación del periódico, calcula que algunas agencias y patrullas estatales, como la Patrulla de Carreteras de Florida, son elegibles para recibir sumas millonarias hasta 26 millones de dólares en periodos trimestrales o montos equivalentes a 2 millones por ciertos volúmenes de operativos. En Texas, inmigrantes dicen tener miedo debido a que los patrulleros del Departamento de Seguridad Pública desde noviembre del año pasado firmaron un acuerdo con ICE para realizar arrestos y detenciones de inmigrantes indocumentados.
3: Y realmente hay mucho peligro, ¿verdad?, para las personas que manejan o los que manejamos por una infracción, por muy mínima que sea, digamos, una vuelta a la izquierda o a la derecha, si no pones tu luz. Ha habido casos, digamos, ¿verdad?, aquí en la ciudad de Dallas, que por esa consecuencia de no poner luz a la izquierda o a la derecha, pues ahorita desgraciadamente han sido deportadas.
1: Las grandiosas recompensas por arrestos de inmigrantes indocumentados se deben a que el dinero disponible es enorme, indica la investigación. El Departamento de Seguridad Nacional ya distribuyó más de 200 millones de dólares entre sus socios policiales entre enero de 2025 y agosto de este año.
4: La investigación además expone que los convenios del programa 287G se han expandido drásticamente, pasando de 135 agencias antes de enero de 2025 a 2.600 en la administración actual del presidente Donald Trump.
1: El programa 287G existe desde 1990 y es una figura de control migratorio en Estados Unidos que permite a oficiales estatales y locales ejercer ciertas funciones de aplicación de la ley migratoria bajo supervisión federal. David Medina, Noticias Estrella TV.
0: El ser fronterizo Tom Homan aseguró que el gobierno de Donald Trump endurecerá aún más los operativos migratorios durante el 2027. Según el funcionario, ICE ha realizado cerca de 200.000 arrestos migratorios en los últimos 4 meses y prevé seguir aumentando las detenciones y deportaciones. Además, anunció la contratación de más agentes para fortalecer la capacidad operativa de las autoridades migratorias en todo el país. Y una niña de 7 años murió tras ser apuñalada múltiples veces mientras caminaba por una calle del barrio Chatham. Esto ocurrió en Chicago. Según la policía, una mujer se acercó a la menor y la atacó con un objeto punzocortante. Testigos lograron retener a la sospechosa hasta la llegada de las autoridades. El motivo de la agresión continúa bajo investigación. La sospechosa Shavon Gayden tenía que presentarse a corte el día de hoy, pero continúa hospitalizada. Y la mujer que acusa a varios miembros de una fraternidad de la Universidad de Cornell de agresión sexual denunció haber recibido amenazas para que retire esa demanda. Su abogado aseguró

0: asegura que incluso otras mujeres identificadas por error como la víctima también han sido hostigadas. El caso ha generado una nueva ola de críticas sobre el manejo de la investigación por parte de las autoridades y de la universidad. Y es momento de hablar de política. El presidente Donald Trump visitó Nebraska para respaldar la campaña del senador republicano Pete Ricketts. En una contienda que ha captado la atención nacional, la visita ocurre mientras crece el malestar entre ganaderos por el plan de la Casa Blanca de aumentar las importaciones de carne de res. Ricketts advierte que la medida podría afectar a los productores locales y pide cambios a la política federal. Y a pesar de que el Departamento de Seguridad Nacional asegura que no tiene planes de desplegar agentes de ICE en los centros de votación, pues organizaciones defensoras de los derechos de los inmigrantes mantienen la alerta. Los activistas temen que los operativos migratorios puedan generar miedo entre los electores. Autoridades insisten que no habrá patrullajes en las urnas, aunque no descartan acciones ante amenazas o personas con órdenes de arresto. Y para conocer un poco más de cómo preparan los activistas a la comunidad, nos enlazamos esta tarde con René Martínez, presidente del LULAC del Concilio 100. Muchísimas gracias, René, por estar con nosotros en estos momentos. Preguntarte, porque Trump lleva diciendo desde enero que no va a haber agentes de ICE en estas elecciones, en las casillas, etcétera, pero sigue este temor entre la comunidad. ¿Cómo se están preparando ustedes?
1: Bueno, primeramente tenemos que estar muy vigilantes sobre lo que va a ocurrir. Número uno. Número dos, ir a votar, chequen su registración, que estén registrados y vayan a votar pronto, en otras palabras, antes de la elección. En todas las ciudades pueden ir a votar como 5 a 10 días antes de la elección, lo que se llama early voting. So vayan a votar. Y también pueden votar por correo. Si pueden recibir el voto, voten por correo. Pero más importante es que la gente tiene que entender que las elecciones locales, estatales, son controladas localmente por el Estado, no por el gobierno federal. Es en contra de la Constitución, en contra de la ley, que va a llegar un oficial federal armado a donde van a las casillas donde están votando. Eso es en contra de la ley. So, si van a ver personas así, los tienen que reportar. So, votar primero, pronto, y voten antes de la elección para que el voto cuente temprano.
0: Efectivamente, René, esto es importantísimo que la gente lo sepa, que pueden votar por correo sin ningún problema para no tener ese miedo y arriesgarse a salir a las urnas en caso de que pues sientan algún tipo de incertidumbre. Por otra parte, si de repente sí se encuentra la gente a estos agentes de ICE, ya lo decías, esto no está permitido legalmente, ¿a dónde lo pueden denunciar?
1: Va a haber personas, lo que se llaman monitors, que van a estar en todas las casillas, vigilando, observando eso. Reportarlo inmediatamente a las personas que están encargados de la elección allí en la casilla presente. Reportarlo, es decir, hay cierta persona afuera, está armado, no sé quién es un agente federal y es ilegal. Y anotar quién son los nombres, anotarlos para reportarlos, porque vamos a tener muchas personas vigilando las casillas, viendo que no ocurra eso. Pero dice una cosa Trump y lo hace para que nos dé miedo de no ir a votar. Están perdiendo ahorita el presidente y las personas que él está apoyando, las personas que están corriendo por oficina, están perdiendo los votos. Y van a perder, creo yo, que van a perder la Casa de Representantes y quizás el Senado. ¿Okay? So, lo único que pueden hacer ahorita es decir maldiciones al presidente, a dar miedo a la gente que no vayan a votar, pero recuerden que sí pueden votar y que las elecciones son estatales, no federales.
0: Eso es importantísimo destacarlo, sobre todo con la intimidación que se siente ahorita con el voto latino. Entonces, importante el mensaje, René, que nos estás compartiendo. Muchísimas gracias por estar con nosotros.
1: Gracias.
0: Gracias a ti. Y el presidente Donald Trump nombró al director de Inteligencia Nacional, Jay Clayton, como nuevo SAR de la inteligencia artificial. Clayton encabezará la fuerza de superinteligencia creada para coordinar los esfuerzos del gobierno federal en esta tecnología. El grupo dispondrá de 120 días para evaluar riesgos, oportunidades y presentar recomendaciones que permitan a Estados Unidos mantener su liderazgo frente a la competencia global. Por otro lado, una mujer de California fue arrestada en el Aeropuerto Internacional de Los Ángeles. Es acusada de espiar al hijo del presidente de Taiwán por órdenes de funcionarios del gobierno chino. Según el FBI, Wang Jingxiang habría recopilado fotos, videos y datos de la familia vigilada para enviarlos a sus contactos en China. La sospechosa enfrenta cargos como agente extranjera no registrada y comparecerá ante un tribunal federal. Las autoridades rusas mantienen bajo observación a casi 190 personas tras la muerte de una empleada de un instituto especializado en Siberia, que presentó síntomas de neumonía. Aunque medios locales hablan de una posible peste neumónica, las pruebas realizadas a los contactos identificados han resultado negativas. Las autoridades aseguran que la situación está bajo control mientras continúan las investigaciones. También en Washington monitorean muy de cerca estos sucesos ante el peligro que la situación se pueda salir de control. Y el Premio Nobel de Medicina 2026 ya fue otorgado y fue a los científicos Carl Dieseroth, también a Peter Hagman y a Georg Nagel por desarrollar la optogenética, una técnica que utiliza la luz para activar o desactivar neuronas. El avance ha revolucionado el estudio del cerebro al permitir investigar cómo funcionan la memoria, las emociones y el comportamiento. Los investigadores compartirán el premio por un descubrimiento considerado clave para la neurociencia moderna. Y vamos a hacer una breve pausa, pero no se despegue. Al regresar le tenemos más. Guerra fronteriza contra los cárteles mexicanos. Gobierno se arma con tecnología de última generación. Además, sorpresivo resultado en Brasil. Flavio Bolsonaro terminó al frente de la primera vuelta presidencial. ¿Qué sigue aquí? Le tenemos un reportaje. Esperanza llega hasta las rejas de una prisión en Perú. Las reclusas se encuentran su fe elaborando recuerditos.

0: Regresamos para informarles que el ejército de Estados Unidos prueba en Arizona nuevas tecnologías para detectar y derribar drones utilizados por cárteles mexicanos. Radares, láseres, drones interceptores y sistemas automatizados forman parte de los ensayos. Autoridades militares informaron que en los últimos 30 días se detectaron 378 incursiones de aeronaves no tripuladas en la frontera, una tendencia que continúa en aumento. Y autoridades estadounidenses advierten que adolescentes en estados fronterizos están participando en redes de tráfico de armas para cárteles mexicanos. Según reportes, los jóvenes compran pistolas y rifles de alto poder para revenderlos a operadores del crimen organizado. Los investigadores señalan que aplicaciones de mensajería y la promesa de dinero rápido están facilitando el reclutamiento de nuevos traficantes. En México, cámaras de seguridad captaron el momento de un ataque armado contra un vehículo en pleno centro del Valle de Santiago, en Guanajuato. En las imágenes se observa una colisión entre automóviles y la llegada de hombres armados que disparan contra los ocupantes del auto. Dos hombres murieron en el lugar. Autoridades implementaron un operativo para dar con los responsables, pero hasta el momento no se reportan detenciones. Y un juez vinculó a proceso y dictó prisión preventiva a los hermanos gemelos acusados del ataque en una secundaria de Torreón, Coahuila, que dejó a una subdirectora muerta y a cuatro personas heridas. Los jóvenes de 18 años se enfrentan cargos por homicidio calificado y tentativa de homicidio. La fiscalía mantiene abierta la investigación, incluida una posible relación con retos difundidos en redes sociales. Y un resultado que sorprende a muchos en Brasil contra los pronósticos. Flávio Bolsonaro terminó al frente de la primera vuelta presidencial y ahora se prepara para enfrentar a Lula da Silva en un balotaje de alto voltaje político. A ver, ¿podrá la derecha consolidar su avance? Es Fermín Olmedo que nos tiene el reporte.
1: En Brasil los candidatos se van a una segunda vuelta y Flávio Bolsonaro podría dar la gran sorpresa si logra construir acuerdos con los partidos de derecha que quedaron fuera de la contienda presidencial. El senador y candidato del Partido Liberal se quedó a menos de 3 puntos de obtener la presidencia de Brasil sin necesidad de balotaje. Muchos de los que votaron por Bolsonaro resaltan el alto costo de la vida.
2: El pueblo tiene que escoger si quiere continuar como está, que para mí particularmente está ruim. Ou se quer mudar. Agora, o povo é que vai decidir.
1: Fue una victoria que pocos pronosticaban y ahora enfrenta el reto de derrotar al presidente Lula da Silva el próximo 25 de octubre.
3: Son casi 56 millones de brasileiros y brasileiras que dieron ese voto de confianza para mudanza. La palabra es mudanza.
1: Entre los posibles aliados de Bolsonaro están los candidatos cuyas propuestas en seguridad, reducción del Estado y libre mercado son compatibles. Del otro lado está Lula da Silva, el mandatario que busca un cuarto periodo no consecutivo. Da Silva reconoció que el resultado fue más complicado de lo que esperaba y sus seguidores dicen sentirse decepcionados con la victoria de un candidato que dicen es fanático de las políticas de Estados Unidos.
4: Es una apreensión muy grande, así. A gente, acho que no esperaba, ¿no? Tinha una esperanza muy grande por una decisión no primer turno a favor de Lula, entonces es muy difícil ver. A gente indo para esse segundo turno atrás, né? Uma pessoa que está entregue para os Estados Unidos. Que tem...
1: El actual presidente apuesta por una victoria en la segunda vuelta.
5: É hora de a gente mostrar a verdadeira fotografia do Brasil, de hoje e o Brasil que a gente quer. Então, a partir de amanhã, a gente começa uma nova campanha.
1: La batalla final ya está planteada. De un lado, un Bolsonaro que representa el avance de la derecha en Brasil. Del otro, un Da Silva que intenta defender el legado de un partido de los trabajadores. El 25 de octubre se sabrá si el gigante sudamericano confirma su giro hacia la derecha o si el veterano líder de la izquierda logra remontar las elecciones. Fermín Olmedo, Noticias Estrella TV.
0: Mientras tanto, el presidente del gobierno español, Pedro Sánchez, convocó elecciones anticipadas para el 29 de noviembre tras sufrir un revés parlamentario con sus propuestas sobre vivienda.
6: Tras informar como corresponde al jefe del Estado, he decidido convocar un Consejo de Ministros y Ministras extraordinario esta misma mañana para disolver las Cortes Generales y convocar unas elecciones generales que se celebrarán el domingo 29 de noviembre, de acuerdo a los plazos que establece la ley.
0: La decisión llega en medio de protestas ciudadanas y de un descenso en las encuestas. Los sondeos apuntan a que el Partido Popular podría formar gobierno con el apoyo de Vox, lo que marcaría un importante giro político hacia la derecha en España. Por lo pronto, manifestantes que acampan desde hace días en la Puerta del Sol en Madrid ven con buenos ojos este llamado a alentar las elecciones.
7: Las elecciones me parecen una buena señal. Creo que hemos conseguido transmitir el malestar general con el tema de la vivienda y creo que ha sido uno de los motivos por el que se ha convocado las elecciones. Pero, sin embargo, por otro lado, también estoy un poco preocupado por lo que pueda salir. Creo que tenemos una confusión muy grande sobre a quién podemos votar porque no encontramos ningún partido que de verdad esté dando una solución por las viviendas y la vivienda es la base de la sociedad.
0: El llamado del presidente Pedro Sánchez adelanta las elecciones por lo menos 8 meses antes de lo normal. Y seguimos con más información internacional. Un dron ruso impactó el puente norte de Kiev, una vía estratégica de la capital ucraniana, en momentos de gran circulación de vehículos. Las autoridades informaron que el ataque dañó la carretera del puente, que fue el objetivo de nuevos bombarderos rusos para afectar las rutas de transporte y suministro de Ucrania. Esto sucede mientras el canciller alemán Friedrich Merz realizaba una visita oficial de apoyo al presidente Volodymyr Zelensky. Y a pocas semanas de la visita del Papa León XIV a Perú, decenas de internas de una prisión femenil en Lima elaboran muñecos, llaveros y otros recuerdos con la imagen del pontífice. El programa les permite obtener ingresos, apoyar a sus familias y prepararse para su reinserción social. Muchas aseguran que este trabajo también les devuelve la esperanza de un futuro mejor. La visita del Papa está programada para el mes de noviembre. Hicimos una breve pausa, pero tenemos más al regresar, así que no se vaya. Una violenta granizada golpeó vehículos, dañó viviendas y dejó a miles sin electricidad mientras la tormenta azotaba la ciudad. Además, Argentina está lista para decir adiós al hombre que cambió para siempre la historia del fútbol argentino.

0: Gracias por continuar con nosotros. Miles de aficionados hacen fila en Buenos Aires para conseguir boletos del que será el último partido de Lionel Messi con la selección argentina. Entre lágrimas y agradecimientos, los seguidores se preparan para despedir al campeón mundial. Argentina enfrentará a Benín en un partido amistoso que marcará el cierre de una histórica carrera de Messi con la albiceleste.
1: No me imaginé nunca que llegue este momento así de tener que ver en la retirada de Messi. Uno quisiera que siga para siempre con estos colores, pero bueno, ya nos dio todo, más no le podemos pedir, ya nos dio toda la felicidad, ya no nos tiene que explicar nada.
2: Así que mira, acá estoy viniendo a buscar la entrada y el martes espero, viste, que sea una fiesta, espero que lo despidan de la mejor forma, así que bueno, felicidad. Felicidad, te juro, estoy feliz.
0: El partido de despedida de Lionel Messi con la camiseta de la selección argentina será mañana en el Estadio Monumental de River Plate ante la selección de Benín. Y una intensa tormenta acompañada de granizo de gran tamaño sorprendió a los habitantes de Asunción, Paraguay. Mírelo. Videos captaron la caída de piedras de hielo que dañaron vehículos y techos de viviendas. Así las cosas, las autoridades informaron que el fenómeno estuvo acompañado de fuertes lluvias y vientos. Con esto me despido. Muchísimas gracias por haberme acompañado. Soy Alexandra Estergios. Nos vemos la próxima.

0: Hola, ¿qué tal? Les saluda con mucho gusto Alexandra Estergios. Bienvenidos a Estrella News Texas. Arrancamos porque millones de dólares a cambio de colaborar en arrestos migratorios. Esto después de una investigación de Wall Street Journal que reveló que el gobierno federal está ofreciendo incentivos y reembolsos a policías locales que participan en operativos contra inmigrantes. Es David Medina que nos tiene más detalles.
1: Sí, no. En la ofensiva de arrestos y deportaciones de la administración Trump, una reciente investigación del periódico The Wall Street Journal expone que el Departamento de Seguridad Nacional otorga a agencias policiales estatales y locales hasta 2 millones de dólares en fondos elegibles de reembolso bajo el programa 287G para llevar a cabo tareas conjuntas de arrestos migratorios.
2: Ese dinero de nuestros impuestos, de nuestras taxas, que regrese a la comunidad, que se invierta en escuelas, que se inviertan en parques.
1: Organizaciones pro inmigrantes señalan que ese dinero es de los contribuyentes y que el programa solo sirve para aterrorizar a las comunidades.
2: Todo ese dinero realmente está de nosotros mismos, de nuestros bolsillos, está sirviendo para aterrorizarnos, para matarnos, para secuestrarnos, para deportarnos, para separar a nuestras familias.
1: De acuerdo con la investigación del periódico, calcula que algunas agencias y patrullas estatales, como la Patrulla de Carreteras de Florida, son elegibles para recibir sumas millonarias hasta 26 millones de dólares en periodos trimestrales o montos equivalentes a 2 millones por ciertos volúmenes de operativos. En Texas, inmigrantes dicen tener miedo debido a que los patrulleros del Departamento de Seguridad Pública desde noviembre del año pasado firmaron un acuerdo con ICE para realizar arrestos y detenciones de inmigrantes indocumentados.
3: Y realmente hay mucho peligro, ¿verdad?, para las personas que manejan o los que manejamos por una infracción, por muy mínima que sea, digamos, una vuelta a la izquierda o a la derecha, si no pones tu luz. Ha habido casos, digamos, de verdad, aquí en la ciudad de Dallas, que por esas consecuencias de no poner luz a la izquierda o a la derecha, pues ahorita desgraciadamente han sido deportadas.
1: Las grandiosas recompensas por arrestos de inmigrantes indocumentados se deben a que el dinero disponible es enorme, indica la investigación. El Departamento de Seguridad Nacional ya distribuyó más de 200 millones de dólares entre sus socios policiales entre enero de 2025 y agosto de este año.
4: La investigación además expone que los convenios del programa 287G se han expandido drásticamente, pasando de 135 agencias antes de enero de 2025 a 2.600 en la administración actual del presidente Donald Trump.
1: El programa 287G existe desde 1990. Y es una figura de control migratorio en Estados Unidos que permite a oficiales estatales y locales ejercer ciertas funciones de aplicación de la ley migratoria bajo supervisión federal. David Medina, Noticias Estrella TV.
0: Mientras tanto, ICE mantuvo durante septiembre una fuerte ofensiva de operativos migratorios en distintos puntos del país, con redadas, arrestos y detenciones que siguen en niveles elevados. La agencia reportó más de 48 mil inmigrantes arrestados durante el mes, una cifra cercana al récord registrado en julio. Al mismo tiempo, unas 69 mil personas permanecen bajo custodia migratoria. Los números muestran que, pese a variaciones de un mes a otro, el gobierno de Trump mantiene el ritmo de su estrategia de deportaciones y detenciones a gran escala. Y una nueva instalación de ICE en Alexandria, Luisiana, podría comenzar a recibir migrantes en los próximos días. El centro tendrá capacidad para 528 personas, incluyendo familias con niños, menores no acompañados y mujeres adultas que esperarían ahí su deportación o traslado. Sus operadores aseguran que funcionará como un centro temporal para personas que salen voluntariamente del país, con estancias promedio menores a 48 horas. Sin embargo, organizaciones defensoras cuestionan esa descripción y sostienen que en la práctica va a funcionar como un centro de detención. Y atención, votantes en Texas, hoy 5 de octubre vence el plazo para registrarse y participar en las elecciones generales de noviembre. En el condado de Dallas habrá registro drive-thru hasta las 10 de la noche. Para inscribirse debe ser ciudadano estadounidense residente del condado y tener al menos 18 años para el día de la elección. La votación anticipada comienza el 19 de octubre.
5: Hoy es el 5 de octubre, es el último día para registrarse, para votar, para participar en las elecciones que se aproximan. Nosotros aquí en el condado de Dallas estamos haciendo un registro de votantes donde usted no tiene que bajarse de su automóvil. Puede registrarse para votar desde su carro, así es que venga y visítenos. Aquí vamos a estar desde las 7 de la mañana hasta las 10 de la noche, así es que venga, venga a saludarnos y regístrese para votar.

0: Y a un mes de las elecciones de medio término, el presidente Donald Trump intensifica su presencia en la campaña para movilizar al voto republicano. La estrategia llega en momentos que la economía, el costo de vida y la guerra con Irán pues marcan el debate político. Es Rubén Pereira que nos dice qué está en juego y cómo analizan el panorama desde ambos partidos.
1: Donald Trump emprendió una intensa gira de campaña que comenzó en Texas y Oklahoma, buscando movilizar su base y pidiendo a sus seguidores votar en noviembre, como si él mismo apareciera en la boleta. Desde el Partido Demócrata aseguran que el costo de vida puede pesar en la decisión de los electores.
2: Ya no es nada más que una cosa o dos cosas están más caras, es una crisis, es una emergencia del costo de vida y no le están poniendo la atención que merece.
1: Desde la perspectiva republicana, reconocen el impacto que los precios están teniendo en los hogares, pero sostienen que las medidas de la administración buscan mejorar la economía a más largo plazo.
3: Un ejemplo claro es el trato que hicimos con Venezuela de comprarle el petróleo. A largo plazo va a traer una nación más próspera.
1: Y es que mantener el control del Congreso le daría a los republicanos la oportunidad de seguir impulsando la agenda del presidente Donald Trump durante sus últimos 2 años de mandato. En noviembre estarán en juego los 435 escaños de la Cámara de Representantes y 35 del Senado. Para alcanzar la mayoría en la Cámara se necesitan 218, mientras que en el Senado la mayoría simple es de 51. Y desde las filas republicanas reconocen que la guerra con Irán también está teniendo consecuencias electorales.
3: Está afectando también a nuestro partido, pero sin embargo estamos buscando las mejores acciones para poder acabar con esa guerra. El presidente ha intentado hacer todo tipo de negociaciones para poder avanzar.
1: Trump apuesta a que su presencia en campaña ayude a movilizar los votantes republicanos, mientras los demócratas sostienen que su estrategia debe ir más allá de oponerse al presidente y presentar una propuesta económica propia ante los electores.
2: Necesitamos demostrar que nosotros vamos a invertir en lo que va a beneficiar a la gente, a la gente trabajadora del país, que vamos a invertir los impuestos que estamos pagando para que nos beneficien a cada uno de nosotros.
1: Rubén Pereira, Noticias Estrella TV.
0: Una bebé de 1 año se encuentra en condición crítica tras un incidente en una bañera en Houston. Policías y bomberos respondieron anoche a una vivienda en la cuadra 5200 de Sherman Street, donde encontraron a la menor sin responder. Paramédicos lograron reanimarla con maniobras de RCP y la trasladaron a un hospital pediátrico. Por ahora, el caso es investigado como un trágico accidente. Un niño de 4 años fue atropellado accidentalmente por su propio padre en Sugarland. Según las autoridades, el hombre entraba en el auto a la cochera de su casa cuando el pequeño salió repentinamente por un costado y quedó en el camino del vehículo. Investigadores no creen que el alcohol haya sido un factor. El caso continúa bajo investigación. Y continuamos con el nuevo reporte de empleo en el país, que ya ha dado una señal muy clara. La economía sigue generando puestos, pero a un ritmo mucho menor, y es Anthony Belchi que va a examinar ¿qué significa este enfriamiento para los trabajadores, las empresas, el consumo y, claro, el desarrollo de las elecciones de medio término?
4: La creación de empleo en Estados Unidos se desplomó en septiembre muy por debajo de lo que esperaban los analistas. Apenas se sumaron 29.000 puestos de trabajo, el desempleo subió a 4.2% y el gobierno revisó la baja en 60.000 los empleos de meses anteriores.
5: No estamos frente a una ola de despidos, eso no es lo que está pasando, y tampoco estamos viendo un colapso del empleo, pero sí estamos viendo algo que puede ser muy importante, porque las empresas, ¿qué es lo que están perdiendo? La avidez, el apetito por contratar.
4: Las empresas abren menos vacantes, a quienes buscan trabajo pueden tomarles más tiempo encontrar uno y hay menos margen para negociar salario.
5: Muchas de esas tareas son las primeras que la inteligencia artificial acelera y de hecho automatiza. Entonces aquí aparece un problema que es interesante, porque no solamente son los empleos que va a eliminar la inteligencia artificial, sino los empleos de entrada, que de ese nivel de entrada, que dejan de crearse.
4: Eso también puede enfriar el consumo si las familias gastan menos en restaurantes, viajes o compras grandes. Y a pocas semanas de las elecciones de medio término, este frenazo económico también se convierte en un tema político.
6: Por parte del presidente no se mira nada. Inclusive lo mismo que él declaró, de que él le interesa más la guerra ahorita.
7: Y aquí hay tres mensajes importantes. El mensaje técnico de Washington, el mensaje de la persona común, el que va al supermercado, y el mensaje del presidente, que a veces piensa que no está pasando nada y que todo está perfecto.
4: Y ese malestar económico podría tener fecha límite.
7: Que estamos a 30 días de las elecciones y sí vamos a ver ese mensaje de la comunidad reflejado a través de un voto en Washington.
4: Con el mercado laboral enfriándose, la pregunta para noviembre es si los votantes culparán a la Casa Blanca, al Congreso o a ambos. Anthony Belchi, Noticias de Estrella TV.
0: Y mientras tanto, la Casa Blanca restó importancia al débil reporte de empleo de septiembre y aseguró que el mercado laboral mantiene señales positivas. El asesor económico Kevin Hassett asegura que el panorama es mejor si se observan varios meses y que parte de la caída responde a la reducción de empleos en el gobierno federal. También dijo que el sector privado sigue mostrando fortaleza.
8: The numbers are a little bit lower if you don't account for that. And don't forget that over the last 2 years under Joe Biden, especially right before the election, 50% of the job creation was hiring federal government workers. So they were trying to jimmy up the economy ahead of the election by hiring government workers. And that disruption is something that we've offset.
0: Sobre el bolsillo de los consumidores, Hassett anticipó que los precios de la gasolina podrían comenzar a bajar pronto a medida que se normaliza el flujo de petróleo por el estrecho de Hormuz tras las interrupciones provocadas por la guerra con Irán. Y en otra información, pues nos vamos a ir a una pausa primero y después ya regresamos porque le tenemos mucho más.

0: Regresamos para informarle que hay nuevas revelaciones que ponen bajo la lupa cómo fue manejada una denuncia de agresión sexual en la Universidad de Cornell. La gobernadora de Nueva York ordenó una investigación independiente y puso el caso en manos de la fiscal general Letitia James. Dania Monzón tiene el reporte completo.
1: 2 años después de que un estudiante de la Universidad Cornell denunciara haber sido víctima de una presunta violación grupal, el caso pasa ahora a manos de la Fiscalía General de Nueva York. La gobernadora Kathy Hochul firmó una orden ejecutiva para nombrar a Letitia James como fiscal especial, tras asegurar que nueva información genera serias dudas sobre cómo se manejó la investigación original.
2: Think about that. In what world would the police learn from a victim that she'd been literally gang raped while intoxicated by 5 men in a fraternity house and not elevate those allegations to the district attorney?
1: Según Hoku, la joven dijo a la policía que estaba completamente segura de haber sido violada, pero esa afirmación no habría aparecido en el informe que la policía de Cornell entregó a los fiscales. La fiscalía del condado decidió en su momento no presentar cargos y, según la gobernadora, ni siquiera entrevistó directamente al estudiante.
3: We will review the facts, gather evidence, interview witnesses, and if warranted, pursue prosecutions.
1: La mujer presentó el mes pasado una demanda civil en la que alega que varios integrantes de una fraternidad la drogaron y agredieron sexualmente en 2024. Los hombres señalados han negado haber cometido un delito y dijeron a investigadores de la universidad que el encuentro fue consensuado. Cornell, por su parte, defiende su respuesta y asegura que realizó una investigación completa, cerró el capítulo de la fraternidad y sancionó a varios de sus miembros.
4: This is the time where, you know, survivors need to be able to speak up. Show their support for Jane. Tell her that, you know, she's not alone in this.
1: El caso también abrió otro debate. Hochul quiere cambiar la ley estatal para dejar claro que una persona demasiado intoxicada no puede consentir, aunque haya consumido alcohol o drogas voluntariamente.
2: Voluntary intoxication is not a license for sexual assault or gang rape, period.
1: Letitia James advierte que la investigación tomará tiempo, pero confirma que el caso ya es formalmente una investigación criminal activa de la Fiscalía General de Nueva York. Dania Monzón, Noticias Estrella TV.
0: Y en temas de la República Mexicana, el gobierno federal prepara una iniciativa para obligar a las plataformas digitales a retirar contenido que incite a la violencia. La presidenta Claudia Sheinbaum dijo que la propuesta podría presentarse la próxima semana, un día después del ataque en una escuela de Coahuila que dejó a una subdirectora muerta y a 4 personas heridas. Según explicó, la intención es que las redes sociales asuman mayor responsabilidad y eviten difundir o promover material relacionado con actos criminales o conductas violentas, especialmente cuando puede llegar a menores.
5: Entonces, por eso es este grupo de trabajo, hoy coordinado por Luisa María, porque tiene que traducirse en un decreto presidencial o en una ley o algún esquema jurídico que obligue a las plataformas y se puede establecer diálogo con ellas. No se trata de no hablar con ellos, pero nadie puede estar en contra de esto. Me parece que es algo que toda la sociedad mexicana está de acuerdo en evitar que a través de las redes se propaguen comportamientos como este.
0: Sheinbaum también aseguró que el gobierno buscará un marco legal obligatorio, aunque también dijo estar abierto al diálogo con las plataformas. Medidas similares ya existen en países como Australia, Reino Unido y Brasil. Y vámonos a más, porque unos 500 soldados serán desplegados esta semana en el Valle del Río Grande, Texas. Esto es para reforzar las operaciones de seguridad en la frontera. El movimiento ocurre después de que presuntos integrantes de un cártel de la droga mexicano dispararan contra una embarcación de la Guardia Costera cerca de la ciudad de Roma. Los agentes respondieron al fuego y no se reportaron heridos ni daños. Parte de las tropas será trasladada en helicópteros hacia islas del río mientras continúa la investigación del incidente. En otro tema, gas lacrimógeno y fuertes protestas marcaron otra jornada de detención en París, Francia. Estudiantes de secundaria salieron a las calles para exigir mejores condiciones educativas. Las manifestaciones denuncian falta de maestros, escuelas deterioradas y cambios en el acceso a las universidades. El movimiento, que comenzó el mes pasado, ya se extendió a otras ciudades y suma huelgas de docentes por los recortes y la falta de recursos. Y en más, un golpe sacudió al sistema de justicia en Bolivia. El fiscal general del país y otros 13 funcionarios fueron detenidos acusados por el gobierno de proteger a narcotraficantes y formar parte de una red criminal. Es Fermín Olmedo que tiene el reporte.
6: Queremos hacerle conocer al pueblo boliviano que se están vulnerando.
7: Bolivia amanece con una sacudida en su sistema judicial. El fiscal general Roger Mariaca fue detenido junto a otros 13 funcionarios en medio de una investigación que apunta a una presunta red de protección al narcotráfico. El gobierno asegura que la investigación descubrió una presunta estructura que operaba desde la propia fiscalía para proteger e incentivar actividades relacionadas con el narcotráfico.
8: Y de la madrugada del día de hoy se ha desmontado una organización criminal enquistada en la justicia.
7: Las autoridades acusan a Mariaca de participar en una organización criminal, lavado de dinero y tráfico ilícito de sustancias controladas. Pero la operación también desató cuestionamientos sobre el procedimiento. El fiscal antinarcóticos denunció que varios funcionarios fueron detenidos sin una orden y acusó a la policía de violar sus derechos.
6: Demostrar personal policial se ha ingresado a la Fiscalía General del Estado indicando que todos los fiscales se encuentran aprehendidos sin ningún tipo de fundamento.
7: Según las autoridades, durante el operativo también fueron encontrados cerca de $294,000 en moneda boliviana y otros $10,000 en efectivo en una ambulancia que habría salido de la casa del fiscal general.
8: Parte de una organización criminal, la legitimación de ganancias ilícitas y el tráfico ilícito de sustancias controladas.
7: Las detenciones ocurren días después de que Estados Unidos impusiera restricciones de visa a Mariaca y a otros funcionarios bolivianos por acusaciones de corrupción. Mariaca había rechazado esas acusaciones y las había calificado como una presión política. El caso se produce en medio del acercamiento del gobierno del presidente Rodrigo Paz con Washington y de la reanudación de la cooperación de Bolivia con la DEA. Fermín Olmedo, Noticias Estrella TV.
0: Es momento de hacer una breve pausa, pero no se despegue porque al regresar le tenemos...
9: Guillermo del Toro es un director de cine mexicano conocido por su trabajo en películas de género de terror y fantasía. El Espinazo del Diablo, ambientada en un internado durante la Guerra Civil Española, combina elementos de terror sobrenatural con un trasfondo histórico. El laberinto del fauno. La historia sigue a una niña que se encuentra en un mundo mágico lleno de criaturas aterradoras y fascinantes. Mamá. Esta película de terror sobrenatural que cuenta la historia de dos niñas que son criadas por una entidad paranormal después de sobrevivir a un accidente. La cumbre escarlata. La trama sigue a una joven que se casa y se muda a una mansión decrépita habitada por oscuros secretos. La forma del agua narra la relación entre una mujer muda y una criatura acuática en un laboratorio de alta seguridad durante la Guerra Fría. El callejón de las almas perdidas. La historia gira en torno a un estafador que se involucra en oscuros secretos y manipulaciones.
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Gracias por continuar con nosotros. México recuerda este 2 de octubre uno de los episodios más trágicos de su historia reciente. La matanza de Tlatelolco de 1968, donde miles de estudiantes de la UNAM y el Politécnico Nacional se habían reunido en la Plaza de las Tres Culturas para exigir libertades políticas, la liberación de presos y el fin de la represión. La protesta terminó con disparos contra la multitud y detenciones masivas. Las cifras oficiales hablaron de entre 20 y 30 muertos, aunque investigaciones independientes han estimado

0: embistieran su yate y lo dejaran gravemente dañado. Tras los impactos, el agua comenzó a entrar en la embarcación y la tripulación se vio obligada a abandonarla y refugiarse en una balsa salvavidas. Pasaron 18 horas a la deriva hasta que finalmente fueron rescatados por un buque mercante. Las imágenes captaron el momento en el que el yate terminó hundiéndose por completo. Y momentos de pánico se vivieron en la feria de Torreón. Un niño de apenas 4 años quedó colgando en una canastilla de la Rueda de la Fortuna mientras la atracción estaba en movimiento. El pequeño habría entrado sin ser detectado a una zona restringida y terminó suspendido a varios metros de altura. Al darse cuenta de lo que ocurría, los operadores detuvieron de inmediato la atracción y equipos de emergencia lograron bajarlo sano y salvo. Autoridades descartaron una falla mecánica y ahora investigan cómo el menor logró llegar hasta ese punto y quién debería responder por lo ocurrido. Y mientras tanto, una Catrina gigante ya le pone color mexicano a las calles de Oakland, California. La imponente figura de más de 10 metros de altura se roba todas las miradas. La escultura fue recibida con una ceremonia en Fruitvale, uno de los principales corazones latinos de la ciudad, porque ya estamos en octubre, viene Halloween y después, por supuesto, viene noviembre con el Día de Muertos. Con esto me despido. Muchísimas gracias por haberme acompañado. Soy Alexandra Estergios. Nos vemos la próxima.
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Guerra a narcodrones, nueva tecnología antidrones. México y Estados Unidos blindan la frontera para cortarle las alas al narco. Una vez fue juzgado en American Idol por su voz, pero hoy la justicia lo juzga por el asesinato de su esposa. Un ex concursante recibe el veredicto más duro de su vida. Sobrevivió al ataque más letal de la guerra con Irán, pero dice que las muertes de sus compañeros pudieron evitarse. Un militar estadounidense denuncia fallas en el ejército. Anillo, mariachis y una Karen que nadie invitó. Una propuesta de matrimonio.

0: matrimonio se vuelve viral cuando una mujer les grita a todos que se regresen a México. Se acerca el último tango de Messi y cientos de fanáticos hacen fila por un boleto para verlo jugar con la albiceleste. Argentina se prepara para una despedida cargada de emoción. Así comenzamos. Hola, ¿qué tal? Les saluda con mucho gusto Alexandra Estergios. En ausencia de Adel Álvarez, les doy la bienvenida y muchas gracias por acompañarme en 24 horas. Comenzamos en la frontera, que está militarizada y en alerta. México y Estados Unidos desplegaron cientos de tropas en ambos lados, luego de que se reportaran disparos contra la Guardia Costera y en medio de una nueva amenaza que ahora viene desde el aire: los drones de los carteles. ¿Cómo se preparan para enfrentarlos? Desde la capital mexicana, Víctor Blázquez tiene el reporte.
1: 500 elementos armados del Ejército y la Guardia Nacional Mexicana fueron desplegados en la frontera de Matamoros, Tamaulipas. Del otro lado, Estados Unidos también reforzó su presencia militar con 500 tropas en el Valle de Río Grande. Es parte de las llamadas Operaciones Espejo, una estrategia para que ambos países vigilen la zona fronteriza al mismo tiempo. Y cobra mayor relevancia tras reportes de disparos contra la Guardia Costera estadounidense. Sin embargo, la presidenta Sheinbaum aseguró que no hay evidencia de que los disparos salieron desde el lado mexicano.
2: Ningún elemento de la Guardia Nacional, de la Defensa, de la Marina, ha detectado que haya disparos de la frontera mexicana hacia la frontera de Estados Unidos.
1: Pero el ejército de Estados Unidos también se prepara para otra amenaza: drones utilizados por los cárteles para vigilar desde el aire sus operaciones y también utilizados en tráfico de drogas y personas.
3: We are seeing largely commercial off-the-shelf available drones. Those drones almost always have a payload of a surveillance device, a camera.
1: En el desierto de Yuma, Arizona, se puso a prueba un arsenal de nuevas tecnologías: radares, cámaras, armas automáticas y hasta drones diseñados para detectar, seguir y derribar otros drones. Informes del ejército norteamericano aseguraron que desde agosto han derribado 11 de los cárteles utilizando láseres en la frontera.
4: The drone threat that's out there is evolving and changing every day. So what we're doing is countering that with our own defense systems that are able to go out, take out those adversaries and keep our friendly forces and our homeland safe.
1: Se contará con el apoyo de helicópteros Black Hawk, drones de videovigilancia y equipos antidrones móviles y semifijos para detener cualquier amenaza criminal o terrorista de ambos lados de la frontera.
5: Los operativos de seguridad espejo no son recientes. En febrero de 2025, el ejército mexicano destacó a 10,000 elementos, de los cuales 2,000 fueron apostados en Ciudad Juárez, Chihuahua. En Ciudad de México, Víctor Blázquez, Noticias, Estrella TV.
0: Autoridades mexicanas rescataron a una adolescente de 14 años que estaba desaparecida desde agosto en California y arrestaron a su padre, a Sergio Gálvez Pérez. Según los investigadores, la menor sería la madre de Baby Angelita, una recién nacida que fue hallada muerta al costado de una carretera en el condado de Monterrey el 1 de agosto. Las autoridades acusan al padre de haber engendrado a la bebé con su propia hija. Ahora el hombre enfrenta cargos por incesto y delitos sexuales contra una menor. Y también hay conmoción en Illinois por el asesinato de una niña migrante de apenas 7 años. La pequeña Edimari Hernández Chacón, originaria de Venezuela, caminaba por una acera de Chicago cuando una mujer que no conocía se le acercó y la apuñaló varias veces por la espalda. La menor murió en el hospital y la presunta atacante fue detenida por personas que presenciaron el hecho. El motivo del crimen sigue bajo investigación. Y un ex concursante del programa de televisión American Idol pasará el resto de su vida tras las rejas por el asesinato de su esposa. Caleb Lim fue condenado a cadena perpetua sin posibilidad de libertad condicional. Según los fiscales, le disparó a su esposa Ashley mientras mantenía una relación extramatrimonial. Y luego habría simulado un robo en su casa para hacer creer que su intruso la había matado. Flynn insistió en su inocencia durante el juicio, pero el jurado lo declaró culpable y este lunes el juez le impuso la pena máxima. Y en otro tema, les cuento que hay millones de dólares en juego para reforzar los operativos migratorios. Una investigación del diario The Wall Street Journal reveló cuánto está gastando el gobierno federal para que las agencias policiales se sumen a ICE en las redadas. Desde Dallas, Texas, David Medina tiene las cifras.
6: ¿Sí o no? En la ofensiva de arrestos y deportaciones de la administración Trump, una reciente investigación del periódico The Wall Street Journal expone que el Departamento de Seguridad Nacional otorga a agencias policiales estatales y locales hasta 2 millones de dólares en fondos elegibles de reembolso bajo el programa 287G para llevar a cabo tareas conjuntas de arrestos migratorios.
7: ese dinero de nuestros impuestos, de nuestras taxas, que regrese a la comunidad, que se invierta en escuelas, que se invierta en parques.
6: Organizaciones pro inmigrantes señalan que ese dinero es de los contribuyentes y que el programa solo sirve para aterrorizar a las comunidades. En Texas, inmigrantes dicen tener miedo debido a que los patrulleros del Departamento de Seguridad Pública desde noviembre del año pasado firmaron un acuerdo con ICE para realizar arrestos y detenciones de inmigrantes indocumentados.
8: Y realmente hay mucho peligro, ¿verdad?, para las personas que manejan o los que manejamos por una infracción, por muy mínima que sea, digamos, una vuelta a la izquierda o a la derecha, si no pones tu luz. Ha habido casos, digamos, de verdad, aquí en la ciudad de Dallas, que por esas consecuencias de no poner luz a la izquierda o a la derecha, pues ahorita desgraciadamente han sido deportadas.
6: El Departamento de Seguridad Nacional ya distribuyó más de 200 millones de dólares entre sus socios policiales entre enero de 2025 y agosto de este año. La investigación además expone que los convenios del programa 287G se han expandido drásticamente, pasando de 135 agencias antes de enero de 2025 a 2.600 en la administración actual del presidente Donald Trump. David Medina, Noticias Estrella TV.
0: El gobierno de Trump busca quitarles la ciudadanía estadounidense a 40 inmigrantes naturalizados. El Departamento de Justicia los acusa de mentir en sus solicitudes y de ocultar información sobre sus antecedentes penales al solicitar la ciudadanía. Los fiscales tendrán que probar cada caso ante un tribunal federal y si logran revocarles la naturalización, los afectados podrían quedar expuestos a la deportación. Y ocurrió una tragedia en Florida. Un autobús escolar con 37 estudiantes a bordo terminó volcado tras un choque entre cuatro vehículos en Winter Haven. Un estudiante de décimo grado y una persona que viajaba en un Jeep murieron. Varios heridos fueron trasladados a hospitales. Uno de ellos está en estado crítico. Según la investigación preliminar, un automóvil que circulaba en sentido contrario cruzó la línea central, impactó al autobús y provocó que chocara de frente contra el Jeep. Y una propuesta de matrimonio en un parque de California terminó con un momento incómodo y una invitada inesperada. La mujer se acercó al equipo de grabación que preparaba la sorpresa para exigirles que se fueran, porque según ella el parque era solo para los residentes de la zona. Pero la situación escaló cuando empezaron a sonar los mariachis y hasta les gritó que se fueran a México. Mire, escúchelo usted.
9: The park is for people that live here to enjoy the park and have picnics, and they don't allow events on the grass here for that reason.
10: Yeah, I understand, ma'am.
9: You can't come here and enjoy it, so I just called the police. They're coming out here. They're going to make you tear it down.
10: No, I understand, ma'am. We'll be out, I
9: don't
10: promise.
9: Care. It's every single f***ing weekend, and I'm sick and tired of it. This isn't Mexico either.
10: Say hi to TikTok.
0: Pese al incidente, la música continuó, el novio se arrodilló y la propuesta de matrimonio terminó como estaba planeado. Y con esto hacemos una breve pausa, pero al volver le tenemos más información. España adelanta las elecciones 9 meses. ¿Qué obligó al presidente a cambiar el calendario electoral? Yo aquí les cuento. Además, un ataque iraní dejó 6 soldados estadounidenses muertos. Meses después, un sobreviviente revela las alertas que fueron ignoradas. Y también llovieron las balas en las calles de Guanajuato. 2 hombres son acribillados en un operativo del crimen organizado. La historia más adelante. Ya regresamos.

0: Empezamos por informarles que Estados Unidos está monitoreando de cerca una posible alerta sanitaria en Rusia. Una trabajadora de 28 años de un laboratorio que investiga la peste en Siberia murió tras desarrollar una misteriosa neumonía. Medios rusos reportan que la mujer habría roto un tubo que contenía la bacteria de la peste, aunque Moscú niega que haya ocurrido un accidente en el laboratorio. Cerca de 200 personas que estuvieron en contacto con la fallecida están bajo vigilancia y fueron sometidas a pruebas. El secretario de Estado, Marco Rubio, dijo que por ahora no hay motivo de alarma. Y el presidente Donald Trump celebró el resultado de las elecciones presidenciales en Brasil, donde Flavio Bolsonaro, hijo del expresidente Jair Bolsonaro, dio la sorpresa al imponerse en la primera vuelta sobre el actual presidente Lula da Silva. Flavio obtuvo poco más del 47% de los votos frente al 45% de Lula, una diferencia de casi 2 puntos que obliga a los candidatos a enfrentarse de nuevo en las urnas.
1: Well, it's a big victory, close, but very, very big victory. Amazing, actually.
0: Bolsonaro y Lula irán a una segunda vuelta el próximo 25 de octubre. Y los españoles también volverán a las urnas, pero mucho antes de la fecha prevista. El presidente Pedro Sánchez adelantó 9 meses las elecciones en medio de las propuestas ya masivas por la crisis de vivienda. Es María Teresa Sarabia que nos explica todo el panorama.
2: España vuelve a las urnas, pero antes de lo previsto. Tras perder en el Congreso 2 decretos para enfrentar la crisis de vivienda, Pedro Sánchez decidió disolver el Parlamento y adelantar 9 meses las elecciones.
3: He decidido convocar un Consejo de Ministros y Ministras extraordinario esta misma mañana para disolver las Cortes Generales y convocar unas elecciones generales que se celebrarán el domingo 29 de noviembre.
2: Sánchez dijo que necesitan una mayoría progresista más amplia, pero la apuesta es arriesgada. El Partido Socialista llega a la contienda por detrás en las encuestas, mientras los sondeos apuntan a que el Partido Popular podría formar gobierno con Vox.
4: Yo creo que es no una buena noticia, sino una excelente noticia poder decir que por fin tenemos elecciones.
5: La pregunta que le propongo a los ciudadanos es si quieren 4 años más de lo que estamos viviendo o si quieren dar una oportunidad al cambio.
2: Pero en las calles, la campaña ya tiene otro protagonista, la vivienda. En la Puerta del Sol de Madrid, manifestantes mantienen un campamento para denunciar el precio de los alquileres y las dificultades para acceder a una casa.
6: Las elecciones me parecen una buena señal. Creo que hemos conseguido transmitir el malestar general con el tema de la vivienda y creo que ha sido uno de los motivos por el que se han convocado las elecciones.
2: Para el sindicato de inquilinos, las elecciones no detendrán las protestas.
7: Nuestras casas, nuestros hogares, esta lucha no va a esperar a ningún calendario electoral. El horizonte está marcado y es la construcción de una huelga general por el derecho a la vivienda.
2: Sánchez presenta la elección como una disputa entre su proyecto progresista y el avance de la derecha y la ultraderecha. El 29 de noviembre, los españoles decidirán no solo quién gobierna, sino si el país mantiene su actual rumbo político o gira a la derecha

0: después de 8 años de gobiernos encabezados por Sánchez. María Teresa Sarabia, Noticias Estrella TV.
1: Y también en España, lluvias torrenciales azotaron la región de Cataluña. Una fuerte corriente de agua y lodo convirtió las calles en ríos, dejando varios vehículos atrapados y sepultados en el barro. El temporal también provocó un deslave cerca de las vías del tren, arrastrando tierra, árboles y escombros a su paso. Al menos 2 personas murieron y una continúa desaparecida. Y surgen nuevos detalles sobre el intento de secuestro de un vuelo de Fly Dubai con destino a Israel. El copiloto habría confesado que su plan era estrellar el avión contra el aeropuerto Ben Gurión, cerca de Tel Aviv. Según fuentes, el hombre ya había sido apartado de sus funciones como piloto en Oman Air, luego de que autoridades detectaran que visitaba sitios radicales. El capitán logró resistir al ataque, pasajeros y tripulantes redujeron al copiloto. Mientras 2 pilotos fuera de servicio tomaron el control y aterrizaron el avión de emergencia en Arabia Saudita. Y meses después del ataque iraní que mató a 6 soldados estadounidenses al inicio de la guerra, sobrevivientes denuncian fallas del ejército y aseguran que sus advertencias fueron ignoradas. Uno de ellos todavía carga con las heridas de aquel día y con los nombres de los compañeros que no pudieron regresar a casa. Dania Monzón tiene la historia.
2: Tras casi 7 meses del ataque más mortífero contra tropas estadounidenses en la guerra con Irán, el teniente coronel Tim Halber todavía carga las secuelas en su cuerpo. El 1 de marzo, un dron impactó las instalaciones militares en el puerto de Shuaiba, en Kuwait. 6 soldados murieron y decenas resultaron heridos. Halber estaba trabajando dentro del edificio cuando ocurrió la explosión.
3: I can't really remember the 15 minutes before the blast. And then all of a sudden, I wake up on the floor, and it was just pitch black.
2: La explosión le destrozó el antebrazo derecho en 4 partes, incluido el codo. Y casi 30 años después de entrar al ejército, ya no puede hacer el saludo militar y posiblemente nunca recupere la movilidad completa de su brazo. Pero él y otros soldados aseguran que la tragedia pudo haberse evitado. Según 13 militares entrevistados por Associated Press, los mandos estaban advertidos de que el edificio era vulnerable a un ataque con drones, pero sus reclamos fueron ignorados. Y después de la explosión, tampoco estaban preparados para atender a los heridos.
3: You know, the only way, the reason why some of us were able to get to a hospital is because some people were outside of the building, still had their phones, and they could Google where the nearest hospital was.
2: Halber sobrevivió, pero su esposa dice que aquel ataque dejó marcas en toda la familia.
4: I just wish that the army overall was just doing a better job to support everybody affected, just because this is gonna follow us the rest of our lives.
2: Ahora, Halber lleva en su muñeca los nombres de los 6 compañeros que perdieron la vida.
3: I see their names every day, right there on my wrist. Especially anytime that I'm feeling down, that I can't use my arm the way that I want to. I know that there are 6 families who would give that up for, you know, in a heartbeat.
2: El ejército terminó su investigación en junio, pero todavía no ha publicado el informe. Las familias quieren saber qué falló y por qué, pese a las advertencias, 6 soldados no regresaron a casa. Dania Monzón, Noticias Estrella TV.
1: Y en otra guerra que no da tregua, un dron ruso impactó el puente norte de Kiev, una de las principales vías que conectan las 2 orillas de la capital ucraniana. El ataque dañó la carretera y parte del sistema de agua caliente de la zona y ocurrió mientras el canciller alemán visitaba Kiev para reunirse con el presidente Volodymyr Zelensky. Rusia lleva varios días atacando puentes e infraestructura de transporte en un intento por interrumpir el tránsito y las rutas logísticas de Ucrania. Y con esto hacemos una breve pausa. Al regresar, le tengo más. Intentaron escapar, pero fueron alcanzados por las balas. La mortal persecución quedó grabada en video. Ya se las muestro. Argentina se prepara para una despedida cargada de emoción. Cientos hacen fila para ver jugar a Messi por última vez con la selección.

0: En México, cámaras de seguridad captaron una violenta persecución que terminó con dos hombres asesinados en pleno centro del Valle de Santiago, Guanajuato. Las víctimas intentaban escapar en el automóvil negro cuando chocaron contra otros vehículos. Segundos después, dos hombres con armas largas se acercaron y dispararon varias veces contra los ocupantes. Los atacantes huyeron en una camioneta, pero momentos después regresaron y volvieron a disparar contra el auto. Los dos hombres murieron y hasta el momento no se reportan arrestos. Y tras las rejas de una prisión de mujeres en Lima, Perú, las internas se preparan para la visita del Papa León XIV. Cosen muñecos, fabrican collares, pulseras y otros recuerdos con la imagen del pontífice. Los productos son parte de un programa de reinserción que les permite aprender un oficio y generar ingresos mientras cumplen sus condenas. Los muñecos, por ejemplo, se venden por unos $9.
1: Nosotros en esta oportunidad estamos en el modo Papa, Papa León XIV. Y desde que el año pasado supimos que el Papa tenía DNI peruanos, nos lanzamos con la idea de hacer un muñequito que sea para todo tipo de personas, para todo tipo de edad, también tanto para los niños como para los adultos.
2: Estoy presa 6 años y para mí eso es un beneficio muy grande porque me distrae, me hace aprender muchas cosas que yo no sabía, muchas innovaciones, cómo hacer aretes, cómo hacer pulseras, cómo hacer collares. Y de verdad que la empresa nos da muchas facilidades para nosotros aprender.
0: En total, 78 reclusas participan en este taller, pero más allá de las ventas, ellas tienen un deseo: que el Papa las visite y les dé su bendición durante su viaje a Perú el próximo noviembre. Cambiando de información, el Premio Nobel de Medicina 2026 fue otorgado a los científicos Carl Diceroth, a Pete Heckman y también a Georg Nagel por el desarrollo de la optogenética, una técnica que permite utilizar la luz para activar o desactivar neuronas específicas y observar casi en tiempo real cómo responde el cerebro. Esta herramienta transformó la neurociencia al permitir estudiar con una precisión sin precedentes los circuitos relacionados con la memoria, las emociones y el comportamiento. Los tres científicos compartirán el premio por una tecnología que abrió nuevas formas de entender cómo funciona nuestro cerebro. Y en otra información, Buenos Aires se prepara para una despedida que muchos aficionados pensaron que nunca llegaría. Pero bueno, todo tiene que llegar. Cientos de fanáticos hacían fila para comprar boletos para el último partido de Lionel Messi con la camiseta de Argentina. Entre los hinchas hay nostalgia y agradecimiento por todo lo que el capitán les dio durante más de 2 décadas con la selección.
3: No me imaginé nunca que llegue este momento así de tener que ver en la retirada de Messi. Uno quisiera que siga para siempre con estos colores, pero bueno, ya nos dio todo, más no le podemos pedir, ya nos dio toda la felicidad, ya no nos tiene que explicar nada.
4: Así que mira, acá estoy viniendo a buscar la entrada y el martes espero, viste, que sea una fiesta, espero que lo despidan de la mejor forma, así que bueno, felicidad. Felicidad, te juro, estoy feliz.
0: Messi se va a despedir este martes en el Monumental cuando Argentina enfrente a Benín en un partido que promete ser más homenaje que amistoso. Y bueno, con esto me despido. Muchísimas gracias por haberme acompañado. Soy Alexandra Estergios. Nos vemos la próxima y quédese con la programación de Estrella TV.

revelan la existencia de incentivos para agencias policiales que colaboren con tareas de inmigración. Activistas muestran preocupación y temen que aumente la desconfianza de las comunidades. Una niña venezolana es apuñalada en Chicago. ¿Qué se sabe de su agresora y qué motivó este ataque que deja a toda una familia consternada? El gobierno dice no tener planes de desplegar a agentes de ICE durante las elecciones, pero de todas maneras los activistas se están preparando. Bolsonaro da la sorpresa en las elecciones en Brasil. El candidato de la extrema derecha le da un golpe a las encuestas.

0: y es el favorito ante Lula da Silva en una segunda vuelta electoral. Llovieron las balas en un ataque armado en las calles de Guanajuato. Dos hombres son acribillados en un operativo del crimen organizado. Hola, ¿qué tal? Bienvenidos a esta nueva edición de su noticiero 24 horas. Les saluda con mucho gusto Alexandra Esterios. Vamos a iniciar porque hay millones de dólares en juego para reforzar los operativos migratorios. Una investigación revela que el gobierno federal estaría ofreciendo incentivos económicos a corporaciones policiales locales que colaboren en arrestos de inmigrantes. David Medina nos explica cómo funciona este controvertido programa.
1: ¿Sí o no? En la ofensiva de arrestos y deportaciones de la administración Trump, una reciente investigación del periódico The Wall Street Journal expone que el Departamento de Seguridad Nacional otorga a agencias policiales estatales y locales hasta 2 millones de dólares en fondos elegibles de reembolso bajo el programa 287G para llevar a cabo tareas conjuntas de arrestos migratorios.
2: Ese dinero de nuestros impuestos, de nuestras taxas, que regrese a la comunidad, que se invierta en escuelas, que se invierta en parques.
1: Organizaciones pro-inmigrantes señalan que ese dinero es de los contribuyentes y que el programa solo sirve para aterrorizar a las comunidades.
2: Todo ese dinero realmente está de nosotros mismos, de nuestros bolsillos, está sirviendo para aterrorizarnos, para matarnos, para secuestrarnos, para deportarnos, para separar a nuestras familias.
1: De acuerdo con la investigación del periódico, calcula que algunas agencias y patrullas estatales, como la Patrulla de Carreteras de Florida, son elegibles para recibir sumas millonarias hasta 26 millones de dólares en periodos trimestrales o montos equivalentes a 2 millones por ciertos volúmenes de operativos. En Texas, inmigrantes dicen tener miedo debido a que los patrulleros del Departamento de Seguridad Pública desde noviembre del año pasado firmaron un acuerdo con ICE para realizar arrestos y detenciones de inmigrantes indocumentados.
3: Y realmente hay mucho peligro, ¿verdad?, para las personas que manejan o los que manejamos por una infracción, por muy mínima que sea, digamos, una vuelta a la izquierda o a la derecha, si no pones tu luz. Ha habido casos, digamos, ¿verdad?, aquí en la ciudad de Dallas, que por esas consecuencias de no poner luz a la izquierda o a la derecha, pues ahorita desgraciadamente han sido deportadas.
1: Las grandiosas recompensas por arrestos de inmigrantes indocumentados se deben a que el dinero disponible es enorme, indica la investigación. El Departamento de Seguridad Nacional ya distribuyó más de 200 millones de dólares entre sus socios policiales entre enero de 2025 y agosto de este año.
4: La investigación además expone que los convenios del programa 287G se han expandido drásticamente, pasando de 135 agencias antes de enero de 2025 a 2.600 en la administración actual del presidente Donald Trump.
1: El programa 287G existe desde 1990 y es una figura de control migratorio en Estados Unidos que permite a oficiales estatales y locales ejercer ciertas funciones de aplicación de la ley migratoria bajo supervisión federal. David Medina, Noticias Estrella TV.
0: El ser fronterizo Tom Homan aseguró que el gobierno de Donald Trump endurecerá aún más los operativos migratorios durante el 2027. Según el funcionario, ICE ha realizado cerca de 200,000 arrestos migratorios en los últimos 4 meses y prevé seguir aumentando las detenciones y deportaciones. Además, anunció la contratación de más agentes para fortalecer la capacidad operativa de las autoridades migratorias en todo el país. Y una niña de 7 años murió tras ser apuñalada múltiples veces mientras caminaba por una calle del barrio Chatham. Esto ocurrió en Chicago. Según la policía, una mujer se acercó a la menor y la atacó con un objeto punzocortante. Testigos lograron retener a la sospechosa hasta la llegada de las autoridades. El motivo de la agresión continúa bajo investigación. La sospechosa Shavon Gayden tenía que presentarse a corte el día de hoy, pero continúa hospitalizada. Y la mujer que acusa a varios miembros de una fraternidad de la Universidad de Cornell de agresión sexual denunció haber recibido amenazas para que retire esa demanda. Su abogado asegura que incluso otras mujeres identificadas por error como la víctima también han sido hostigadas. El caso ha generado una nueva ola de críticas sobre el manejo de la investigación por parte de las autoridades y de la universidad. Es momento de hablar de política. El presidente Donald Trump visitó Nebraska para respaldar la campaña del senador republicano Pete Ricketts. En una contienda que ha captado la atención nacional, la visita ocurre mientras crece el malestar entre ganaderos por el plan de la Casa Blanca de aumentar las importaciones de carne de res. Ricketts advierte que la medida podría afectar a los productores locales y pide cambios a la política federal. Y a pesar de que el Departamento de Seguridad Nacional asegura que no tiene planes de desplegar agentes de ICE en los centros de votación, pues organizaciones defensoras de los derechos de los inmigrantes mantienen la alerta. Los activistas temen que los operativos migratorios puedan generar miedo entre los electores. Autoridades insisten que no habrá patrullajes en las urnas, aunque no descartan acciones ante amenazas o personas con órdenes de arresto. Y para conocer un poco más de cómo preparan los activistas a la comunidad, nos enlazamos esta tarde con René Martínez, presidente del LULAC del Concilio 100. Muchísimas gracias, René, por estar con nosotros en estos momentos. Preguntarte, porque Trump lleva diciendo desde enero que no va a haber agentes de ICE en estas elecciones, en las casillas, etcétera, pero sigue este temor entre la comunidad. ¿Cómo se están preparando ustedes?
5: Bueno, primeramente tenemos que estar muy vigilantes sobre lo que va a ocurrir, número uno. Número dos, ir a votar. Chequen su registración, que estén registrados y vayan a votar pronto, en otras palabras, antes de la elección. En todas las ciudades pueden ir a votar como 5 a 10 días antes de la elección, lo que se llama early voting. So vayan a votar. Y también pueden votar por correo. Si pueden recibir el voto, voten por correo. Pero más importante es que la gente tiene que entender que las elecciones locales, estatales, son controladas localmente por el Estado, no por el gobierno federal. Es en contra de la Constitución, en contra de la ley, que va a llegar un oficial federal armado a donde van a las casillas donde están votando. Eso es en contra de la ley. So, si van a ver personas así, los tienen que reportar. So, votar primero, pronto, y voten antes de la elección para que el voto cuente temprano.
0: Efectivamente, René, esto es importantísimo que la gente lo sepa, que pueden votar por correo sin ningún problema para no tener ese miedo y arriesgarse a salir a las urnas en caso de que pues sientan algún tipo de incertidumbre. Por otra parte, si de repente sí se encuentra la gente a estos agentes de ICE, ya lo decías, esto no está permitido legalmente, ¿a dónde lo pueden denunciar?
5: Va a haber personas, lo que se llaman monitors, que van a estar en todas las casillas, vigilando, observando eso. Reportarlo inmediatamente a las personas que están encargados de la elección allí en la casilla presente. Reportarlo, es decir, hay cierta persona afuera, está armado, no sé quién es un agente federal y es ilegal. Y anotar quién son los nombres, anotarlos para reportarlos, porque vamos a tener muchas personas vigilando las casillas, viendo que no ocurra eso. Pero dice una cosa Trump y lo hace para que nos dé miedo de no ir a votar. Están perdiendo ahorita el presidente y las personas que él está apoyando, las personas que están corriendo por oficina, están perdiendo los votos. Y van a perder, creo yo, que van a perder la Casa de Representantes y quizás el Senado. ¿Ok? So, uh-huh. Lo único que pueden hacer ahorita es decir maldiciones al presidente, a dar miedo a la gente que no vayan a votar, pero recuerden que sí pueden votar y que las elecciones son estatales, no federales.
0: Eso es importantísimo destacarlo, sobre todo con la intimidación que se siente ahorita con el voto latino. Entonces, importante el mensaje, René, que nos estás compartiendo. Muchísimas gracias por estar con nosotros.
5: Gracias.
0: Gracias a ti. Y el presidente Donald Trump nombró al director de Inteligencia Nacional, Jake Clayton, como nuevo SAR de la inteligencia artificial. Clayton encabezará la fuerza de superinteligencia creada para coordinar los esfuerzos del gobierno federal en esta tecnología. El grupo dispondrá de 120 días para evaluar riesgos, oportunidades y presentar recomendaciones que permitan a Estados Unidos mantener su liderazgo frente a la competencia global. Por otro lado, una mujer de California fue arrestada en el Aeropuerto Internacional de Los Ángeles. Es acusada de espiar al hijo del presidente de Taiwán por órdenes de funcionarios del gobierno chino. Según el FBI, Wang Jingxiang habría recopilado fotos, videos y datos de la familia vigilada para enviarlos a sus contactos en China. La sospechosa enfrenta cargos como agente extranjera no registrada y comparecerá ante un tribunal federal. Las autoridades rusas mantienen bajo observación a casi 190 personas tras la muerte de una empleada de un instituto especializado en Siberia que presentó síntomas de neumonía. Aunque medios locales hablan de una posible peste neumónica, las pruebas realizadas a los contactos identificados han resultado negativas. Las autoridades aseguran que la situación está bajo control mientras continúan las investigaciones. También en Washington monitorean muy de cerca estos sucesos ante el peligro que la situación se pueda salir de control. Y el Premio Nobel de Medicina 2026 ya fue otorgado y fue a los científicos Carl Dieseroth, también a Peter Hagman y a Georg Nagel por desarrollar la optogenética, una técnica que utiliza la luz para activar o desactivar neuronas. El avance ha revolucionado el estudio del cerebro al permitir investigar cómo funcionan la memoria, las emociones y el comportamiento. Los investigadores compartirán el premio por un descubrimiento considerado clave para la neurociencia moderna. Y vamos a hacer una breve pausa, pero no se despegue. Al regresar le tenemos más. Guerra fronteriza contra los cárteles mexicanos. Gobierno se arma con tecnología de última generación. Además, sorpresivo resultado en Brasil. Flavio Bolsonaro terminó al frente de la primera vuelta presidencial. ¿Qué sigue? Aquí le tenemos un reportaje. Esperanza llega hasta las rejas de una prisión en Perú. Las reclusas se encuentran su fe elaborando recuerditos.

Regresamos para informarles que el ejército de Estados Unidos prueba en Arizona nuevas tecnologías para detectar y derribar drones utilizados por cárteles mexicanos. Radares, láseres, drones interceptores y sistemas automatizados forman parte de los ensayos. Autoridades militares informaron que en los últimos 30 días se detectaron 378 incursiones de aeronaves no tripuladas en la frontera, una tendencia que continúa en aumento. Autoridades estadounidenses advierten que adolescentes en estados fronterizos están participando en redes de tráfico de armas para cárteles mexicanos.

0: Según reportes, los jóvenes compran pistolas y rifles de alto poder para revenderlos a operadores del crimen organizado. Los investigadores señalan que aplicaciones de mensajería y la promesa de dinero rápido están facilitando el reclutamiento de nuevos traficantes. En México, cámaras de seguridad captaron el momento de un ataque armado contra un vehículo en pleno centro del Valle de Santiago, en Guanajuato. En las imágenes se observa una colisión entre automóviles y la llegada de hombres armados que disparan contra los ocupantes del auto. Dos hombres murieron en el lugar. Autoridades implementaron un operativo para dar con los responsables, pero hasta el momento no se reportan detenciones. Y un juez vinculó a proceso y dictó prisión preventiva a los hermanos gemelos acusados del ataque en una secundaria de Torreón, Coahuila, que dejó a una subdirectora muerta y a cuatro personas heridas. Los jóvenes de 18 años se enfrentan cargos por homicidio calificado y tentativa de homicidio. La fiscalía mantiene abierta la investigación, incluida una posible relación con retos difundidos en redes sociales. Y un resultado que sorprende a muchos en Brasil contra los pronósticos. Flávio Bolsonaro terminó al frente de la primera vuelta presidencial y ahora se prepara para enfrentar a Lula da Silva en un balotaje de alto voltaje político. A ver, ¿podrá la derecha consolidar su avance? Es Fermín Olmedo que nos tiene el reporte.
1: En Brasil, los candidatos se van a una segunda vuelta y Flávio Bolsonaro podría dar la gran sorpresa si logra construir acuerdos con los partidos de derecha que quedaron fuera de la contienda presidencial. El senador y candidato del Partido Liberal se quedó a menos de 3 puntos de obtener la presidencia de Brasil sin necesidad de balotaje. Muchos de los que votaron por Bolsonaro resaltan el alto costo de la vida.
2: El pueblo tiene que escoger si quiere continuar como está, que para mí particularmente está ruim. Ou se quer mudar. Agora, o povo é que vai decidir.
1: Fue una victoria que pocos pronosticaban y ahora enfrenta el reto de derrotar al presidente Lula da Silva el próximo 25 de octubre.
3: Son casi 56 millones de brasileiros y brasileiras que dieron ese voto de confianza para mudanza. La palabra es mudanza.
1: Entre los posibles aliados de Bolsonaro están los candidatos cuyas propuestas en seguridad, reducción del Estado y libre mercado son compatibles. Del otro lado está Lula da Silva, el mandatario que busca un cuarto periodo no consecutivo. Da Silva reconoció que el resultado fue más complicado de lo que esperaba y sus seguidores dicen sentirse decepcionados con la victoria de un candidato que dicen es fanático de las políticas de Estados Unidos.
4: Es una apreensión muy grande, así. A gente, acho que no esperaba, né? Tinha uma esperança muito grande por uma decisão no primeiro turno a favor do Lula, então é muito difícil ver a gente indo para esse segundo turno atrás, né? Uma pessoa que está entregue para os Estados Unidos. Que tem...
1: El actual presidente aposta por uma vitória em la segunda vuelta.
5: É hora da gente mostrar a verdadeira fotografia do Brasil de hoje e o Brasil que a gente quer. Então, a partir de amanhã, a gente começa uma nova campanha.
1: La batalla final ya está planteada. De un lado, un Bolsonaro que representa el avance de la derecha en Brasil. Del otro, un Da Silva que intenta defender el legado de un partido de los trabajadores. El 25 de octubre se sabrá si el gigante sudamericano confirma su giro hacia la derecha o si el veterano líder de la izquierda logra remontar las elecciones. Fermín Olmedo, Noticias Estrella TV.
0: Mientras tanto, el presidente del gobierno español, Pedro Sánchez, convocó elecciones anticipadas para el 29 de noviembre tras sufrir un revés parlamentario con sus propuestas sobre vivienda.
6: Tras informar como corresponde al jefe del Estado, he decidido convocar un Consejo de Ministros y Ministras extraordinario esta misma mañana para disolver las Cortes Generales y convocar unas elecciones generales que se celebrarán el domingo 29 de noviembre, de acuerdo a los plazos que establece la ley.
0: La decisión llega en medio de protestas ciudadanas y de un descenso en las encuestas. Los sondeos apuntan a que el Partido Popular podría formar gobierno con el apoyo de Vox, lo que marcaría un importante giro político hacia la derecha en España. Por lo pronto, manifestantes que acampan desde hace días en la Puerta del Sol en Madrid ven con buenos ojos este llamado a alentar las elecciones.
7: Las elecciones me parecen una buena señal. Creo que hemos conseguido transmitir el malestar general con el tema de la vivienda y creo que ha sido uno de los motivos por el que se ha convocado las elecciones. pero sin embargo por otro lado también estoy un poco preocupado por lo que pueda salir. Creo que tenemos una confusión muy grande sobre a quién podemos votar porque no encontramos ningún partido que de verdad esté dando una solución por las viviendas, y la vivienda es la base de la sociedad.
0: El llamado del presidente Pedro Sánchez adelanta las elecciones por lo menos 8 meses antes de lo normal. Y seguimos con más información internacional. Un dron ruso impactó el puente norte de Kiev, una vía estratégica de la capital ucraniana, en momentos de gran circulación de vehículos. Las autoridades informaron que el ataque dañó la carretera del puente, que fue el objetivo de nuevos bombarderos rusos para afectar las rutas de transporte y suministro de Ucrania. Esto sucede mientras el canciller alemán Friedrich Merz realizaba una visita oficial de apoyo al presidente Volodymyr Zelensky. Y a pocas semanas de la visita del Papa León XIV a Perú, decenas de internas de una prisión femenil en Lima elaboran muñecos, llaveros y otros recuerdos con la imagen del pontífice. El programa les permite obtener ingresos, apoyar a sus familias y prepararse para su reinserción social. Muchas aseguran que este trabajo también les devuelve la esperanza de un futuro mejor. La visita del Papa está programada para el mes de noviembre. Hicimos una breve pausa, pero tenemos más al regresar, así que no se vaya. Una violenta granizada golpeó vehículos, dañó viviendas y dejó a miles sin electricidad mientras la tormenta azotaba la ciudad. Además, Argentina está lista para decir adiós al hombre que cambió para siempre la historia del fútbol argentino.

0: gracias por continuar con nosotros. Miles de aficionados hacen fila en Buenos Aires para conseguir boletos del que será el último partido de Lionel Messi con la selección argentina. Entre lágrimas y agradecimientos, los seguidores se preparan para despedir al campeón mundial. Argentina enfrentará a Benín en un partido amistoso que marcará el cierre de una histórica carrera de Messi con la albiceleste.
1: No me imaginé nunca que llegue este momento así de tener que ver en la retirada de Messi. Uno quisiera que siga para siempre.

0: Espero que lo despidan de la mejor forma. Así que, bueno, felicidad. Felicidad, te juro. Estoy feliz.
1: El partido de despedida de Lionel Messi con la camiseta de la selección argentina será mañana en el Estadio Monumental de River Plate ante la selección de Benín. Y una intensa tormenta acompañada de granizo de gran tamaño sorprendió a los habitantes de Asunción, Paraguay. Mírelo. Videos captaron la caída de piedras de hielo que dañaron vehículos y techos de viviendas. Así las cosas, las autoridades informaron que el fenómeno estuvo acompañado de fuertes lluvias y vientos. Con esto me despido. Muchísimas gracias por haberme acompañado. Soy Alexandra Sterjos. Nos vemos la próxima.

Una muerte en Siberia activa la vigilancia internacional. La víctima trabajaba con patógenos de la peste. Ahora Estados Unidos presiona a Rusia para saber qué ocurrió y si existe algún riesgo de propagación. Iba camino a la escuela con su madre y minutos después quedó solo y llorando en la calle. El arresto de una mujer por agentes migratorios en Austin, Texas, provoca fuertes reacciones. A menos de un mes de las elecciones intermedias, se intensifica la lucha entre republicanos y demócratas por el control de ambas cámaras, que bien podrían dictar el rumbo del país. Empujones, gritos y arrestos en la frontera con México. Activistas intentaron frenar durante varios meses el derribo de un álamo centenario convertido en el centro de la protesta. Su última misión fue aprender a destruirse. Una flota de robots humanoides terminó entre acero fundido. Y la razón detrás de este drástico final va mucho más allá del espectáculo. Así iniciamos su Noticiero Nacional Cierre de Edición. Hola, ¿qué tal? Les informa José Armando Ronstadt. Gracias por acompañarnos.

0: Bienvenidos a su noticiero nacional cierre de edición. Iniciamos con lo siguiente. En Rusia, donde la muerte de una joven investigadora de la peligrosa bacteria de la peste ha disparado la vigilancia internacional. Moscú habla de una neumonía de origen desconocido, pero Estados Unidos exige más información y advierte que una infección así podría propagarse rápidamente. Anthony Belchi nos explica en qué consiste esta mortal enfermedad y si existe un riesgo real.
1: En Siberia, Rusia, una trabajadora de 28 años se enfermó gravemente y murió. En Rusia circularon versiones de que pudo ser peste neumónica vinculada a su trabajo en el laboratorio, pero Moscú no lo ha confirmado. Habla de una neumonía de causa desconocida, sin confirmar que la mujer muriera de peste, y asegura que no hubo accidentes en el instituto. Estados Unidos sigue el caso con los CDC y ha pedido a Rusia, sin suerte, compartir información precisa y rápida.
2: There's very limited travel between the US and Russia, obviously. But like anything else, something like that gets out, it could quickly spread. So we're watching and monitoring it closely. I don't think it's cause for alarm, but it is cause for focus and a cause to just keep an eye on it.
3: Tenemos que pensar en tomar medidas para evitar que esto se propague, sobre todo porque la versión neumónica es la única que se transmite de persona a persona.
1: Lo que se sabe es que las autoridades rusas pusieron bajo observación a las personas que tuvieron contacto con la mujer. Se habla de al menos 200. Ninguna presenta síntomas y sus pruebas han sido negativas. La buena noticia, explican los médicos, es que hoy esta enfermedad tiene tratamiento.
4: Hoy día es una infección mucho más fácil de tratar. Tenemos mejores antibióticos, mejores recursos, así que no creo que es un problema de preocupación.
1: Aún así, el tiempo es clave. Ante síntomas como fiebre o dificultad para respirar, hay que acudir al médico de inmediato. Sin tratamiento, esta forma de peste puede ser mortal en apenas de 18 a 24 horas desde el inicio de la enfermedad.
3: La respiratoria realmente es la que más preocupa por su transmisión de persona a persona y que el periodo de incubación puede ser de solo un día. Así de que puede transmitirse muy rápido.
1: Y aunque se asocia con la Edad Media, la peste sigue existiendo. Entre 2019 y 2025, la OMS notificó 3.860 casos humanos sospechosos y la mayoría de los confirmados se dio en el Congo y Madagascar.
4: Estamos hablando de un germen que hoy en día conocemos muy bien. En los Estados Unidos hay pocos casos, pero cada año se reportan algunos casos.
1: Las autoridades rusas aseguran que la situación es estable y que no hay contactos con síntomas, mientras Washington sigue el caso junto a los CDC y pide más transparencia a Moscú. Anthony Belchi, Noticias Estrella TV.
0: Un arresto en pleno aeropuerto internacional de Los Ángeles se volvió viral y ahora está en el centro de un caso de espionaje internacional.
5: ICE, why are you taking her? Why are you taking her? ICE, why are you taking her? Why are you taking her?
0: Wenying Heather Shang, de 34 años, fue detenida en el aeropuerto cuando se disponía a viajar a Shanghái. El FBI la acusa de actuar como agente no registrada del gobierno chino y de haber vigilado en Seattle al hijo del presidente de Taiwán, a su esposa y a su pequeño hijo. Investigadores aseguran que tomó fotografías, videos y datos de vehículos que después habría enviado a contactos vinculados con China. El caso surge en medio de la creciente tensión entre Beijing y Taiwán. Y en otra información, Marimar Martínez, la ciudadana estadounidense que sobrevivió a 5 disparos de un agente de la patrulla fronteriza en Chicago el año pasado, demandó este lunes al gobierno federal. Martínez busca una compensación económica y responsabilidad por el actuar del agente Charles Exum, quien le disparó dentro de su vehículo durante operativos migratorios en el 2025. Marimar fue acusada entonces de obstaculizar a un agente federal, pero el Departamento de Justicia retiró los cargos semanas después. Videos de cámaras corporales también contradijeron parte de la versión de la gente sobre el tiroteo. Y en otra información, un niño de tan solo 9 años quedó llorando en una calle de Austin, Texas, después de que agentes de migración detuvieran a su madre cuando ambos se dirigían a la escuela.
6: Mamá. ¿Estás
7: serio?
6: Sí, eso es lo que estoy diciendo. ¿Ella
7: estaba aquí? Sí, y le ¿qué van a hacer con el niño?
8: El número o algo que le puedan dar.
9: Y'all have no shame. Y'all don't take the ones that are out there making a mess, drugs and shit. Y'all take hardworking people.
0: El concejal de la ciudad de Austin, José Chito Vela, difundió las imágenes y aseguró que el menor presenció el arresto. ICE confirmó que detuvo a la mujer, pero afirma que la liberó unos 10 minutos después al saber que era la única cuidadora de sus hijos. El niño, según autoridades locales, está a salvo y se encuentra con familiares. Y en otra información, el mapa electoral se le complica a republicanos. Cuando falta menos de un mes para las elecciones de medio término, ya no solo está en riesgo la Cámara de Representantes, nuevas proyecciones muestran que también podrían perder el control del Senado. Galo Arellano, colaborador de NTN 24, nos muestra los números detrás de esta señal de alarma.
6: Real Clear Politics toma las carreras al Senado y las asigna al partido que hoy lleva la ventaja. El resultado, 53 senadores demócratas y 47 republicanos. Se necesitan 51 para controlar el Senado. Así que si este mapa se mantiene hasta noviembre, los republicanos pierden la mayoría y el Senado cambia de manos.
10: Yo creo que sí vamos a tomar la Cámara, por supuesto, y también el Senado. Yo veo que caminando puerta a puerta me doy cuenta de que los votantes están sumamente preocupados por lo que está sucediendo.
6: Y si quieren entender hasta qué punto se ha complicado el mapa para los republicanos, miren Texas, un estado que durante décadas ha sido sinónimo de poder republicano y que hoy podría convertirse en una de las carreras que decidan quién controla el Senado. El consolidado de las encuestas más recientes colocan al demócrata James Talarico con 51% y al republicano Ken Paxton con 45%. 6 puntos de diferencia en Texas. Y aquí está la importancia. Los demócratas necesitan sumar 4 escaños para recuperar el Senado. Texas podría ser uno de ellos.
11: Especialmente en Texas, donde los republicanos han escogido un hombre muy problemático, con historia de corrupción, de un hombre que está en un juego muy difícil para ganar.
6: Pero Donald Trump no piensa quedarse mirando cómo se le complica el mapa. El presidente ha prometido lanzarse de lleno a la campaña durante estas últimas semanas para intentar salvar a sus candidatos y evitar que los republicanos pierdan el control del Congreso.
0: En otros temas electorales, el Partido Demócrata demandó al gobierno de Donald Trump por un cambio en los formularios de votación para estadounidenses que viven en el extranjero de cara a las elecciones del medio término. La modificación aprobada por el Pentágono eliminó una casilla que permitía identificarse a ciudadanos que nunca han residido en Estados Unidos, pero que pueden tener derecho a votar por sus vínculos familiares. Los demócratas aseguran que el cambio fue hecho de manera apresurada y sin seguir el procedimiento habitual. Y en otras noticias, agentes de la Guardia Costera de Estados Unidos habrían intercambiado disparos con personas ubicadas del lado mexicano de la frontera. Esto ocurrió durante un operativo cerca de Garcino, en Texas. Según autoridades estadounidenses, los primeros disparos habrían provenido de México cuando los agentes interceptaban a migrantes en el Río Grande. No hubo reporte de heridos ni daños a equipo oficial. México aseguró que no ha encontrado evidencia que confirme los disparos y pidió a Washington pruebas de lo ocurrido.
12: Nosotros hemos pedido pues todas las evidencias de que esto fue así, porque no tenemos evidencia. Ningún elemento de la Guardia Nacional, de la Defensa, de la Marina, ha detectado que haya disparos de la frontera mexicana hacia la frontera de Estados Unidos.
0: El incidente ocurrido el 26 de septiembre está bajo investigación. Ambos países han reforzado la coordinación y el despliegue de personal en la zona fronteriza. Tenemos un corte comercial, más información al regresar a Sierra Edición. Familias en el sur de California buscan ayuda y apoyos para enfrentar el alza en los precios. Gritos, caos y 15 heridos, un camión volcó en plena celebración de graduación en Ecuador. Tenemos imágenes y detalles al regresar.

0: La economía sigue poniendo presión sobre las familias del sur de California. Los altos precios de la comida, la vivienda y el combustible han hecho que muchos recurran a bancos de alimentos para poder llevar comida a sus casas. Luis Zaragoza nos tiene más detalles en la siguiente historia.
1: Es básicamente el precio de la gasolina que está muy alto.
2: Marta Reyes, madre de tres menores de edad, asegura que con lo que gana hoy en día no puede con los gastos para sostener un hogar y comprar comida. Es por eso que esta mañana acudió a un evento de repartición de víveres en la comunidad de Baldwin Park.
1: Pues básicamente porque es un apoyo que nos dan en este tiempo que está tan complicado, difícil.
3: Como 22 tal vez.
2: Minor de León mencionó estar jubilado desde hace 10 años y desde hace poco más de un año ha notado que el dinero de su pensión ya no le alcanza para cubrir ciertos servicios como agua, electricidad, gasolina, entre otros, pero sobre todo para comprar lo necesario de la canasta básica.
3: Pues ahora que subieron la renta, la gasolina y decir, los alimentos están algo caros, pero ¿qué le hacemos?
4: ¿Qué significa para usted esta ayuda?
3: Oh, pues es muy, muy buena ayuda porque veo que todo está bien caro.
2: Los altos precios del diésel y la gasolina en el sur de California han impactado los precios de productos como carne, vegetales, huevos, entre muchísimos más. Algunos de ellos esenciales, ya que son parte de la dieta básica de la mayoría de las personas, quienes ahora buscan cómo hacer que su salario alcance para cubrir sus necesidades.
1: No se nos ha aumentado en el trabajo, nos afecta básicamente en los bolsillos, porque ahora vamos a la tienda y muy, muy poquitas compras con $100 y pues no, sí nos afecta.
2: El evento de repartición de comida organizado por la oficina de la supervisora Hilda Solís atrajo a más de 1,600 personas quienes hicieron fila por más de una hora para poder obtener algunos productos de la canasta básica.
5: Más de 2,000 cajas con alimentos fueron repartidas durante este evento. Existen bancos de comida que pueden asistir a familias que lo necesiten. Para más información puede ir a la página de internet de su ciudad o llamar al 211. Luis Zaragoza, Noticias, Estrella TV.
0: En otras noticias, la tensión estalló en la frontera de Arizona con México cuando agentes federales y activistas se enfrentaron durante el desalojo del campamento que buscaba evitar el derribo de un álamo centenario. Los manifestantes llevaban 71 días protegiendo el árbol conocido como Grandmother Tree. Se tornaban para permanecer en el lugar día y noche. Por lo menos 12 personas fueron detenidas durante este operativo. El árbol, ubicado en terreno privado, unas 25 millas al este de Nogales, fue finalmente derribado para dar paso a los trabajadores de construcción del doble muro fronterizo en esa zona. Y en otro tema, ocurrió un resultado que sorprende a muchos en Brasil. Contra los pronósticos, Flavio Bolsonaro, hijo del expresidente Jair Bolsonaro, terminó al frente de la primera vuelta presidencial y ahora se prepara para enfrentar al actual mandatario Luis Inácio Lula da Silva. Fermín Olmedo nos explica.
6: En Brasil, los candidatos se van a una segunda vuelta y Flavio Bolsonaro podría dar la gran sorpresa si logra construir acuerdos con los partidos de derecha que quedaron fuera de la contienda presidencial. El senador y candidato del Partido Liberal se quedó a menos de 3 puntos de obtener la presidencia de Brasil sin necesidad de balotaje. Muchos de los que votaron por Bolsonaro resaltan el alto costo de la vida.
7: El pueblo tiene que escoger si quiere continuar como está, que para mí particularmente está ruim, o si quiere mudar. Ahora, el pueblo es que va a decidir.
6: Fue una victoria que pocos pronosticaban y ahora enfrenta el reto de derrotar al presidente Lula da Silva el próximo 25 de octubre.
8: Son casi 56 millones de brasileiros y brasileiras que dieron ese voto de confianza para mudanza. La palabra es mudanza.
6: Entre los posibles aliados de Bolsonaro están los candidatos cuyas propuestas en seguridad, reducción del Estado y libre mercado son compatibles. Del otro lado está Lula da Silva, el mandatario que busca un cuarto periodo no consecutivo. Da Silva reconoció que el resultado fue más complicado de lo que esperaba y sus seguidores dicen sentirse decepcionados con la victoria de un candidato que dicen es fanático de las políticas de Estados Unidos.
9: Es una apreensión muy grande, así. A gente, acho que no esperaba, ¿no? Tinha una. uma esperança muito grande por uma decisão no primeiro turno a favor do Lula, então é muito difícil ver a gente indo para esse segundo turno atrás, né? Uma pessoa que está entregue para os Estados Unidos. Que tem...
6: El actual presidente apuesta por una victoria en la segunda vuelta.
10: É hora da gente mostrar a verdadeira fotografia do Brasil de hoje e o Brasil que a gente quer. Então, a partir de amanhã, a gente começa uma nova campanha.
6: La batalla final ya está planteada. De un lado, un Bolsonaro que representa el avance de la derecha en Brasil. Del otro, un Da Silva que intenta defender el legado de un partido de los trabajadores. El 25 de octubre se sabrá si el gigante sudamericano confirma su giro hacia la derecha o si el veterano líder de la izquierda logra remontar las elecciones. Fermín Olmedo, Noticias Estrella TV.
0: En Ecuador, un vehículo tradicional conocido como Chiva, repleto de jóvenes festejando su graduación, volcó en plena calle y dejó una escena de caos. El camión de dos pisos circulaba por las calles principales de la ciudad de Azogues durante una celebración estudiantil. Por lo menos 15 personas resultaron heridas. Fueron trasladadas a diferentes hospitales, aunque no se reportan fallecidos ni personas atrapadas. Las autoridades creen que una alcantarilla rota provocó que la llanta del vehículo se doblara y provocara este accidente. Regresamos con más información después de esta pausa. Una clase de zumba al aire libre fue interrumpida por un impactante accidente. Tenemos imágenes de esto y mucho más al regresar.

0: Parece una escena sacada de la película Terminator, pero no es ciencia ficción. Una flota de robots humanoides terminó dentro de un horno de acero fundido después de ser entrenada precisamente para ejecutar una última maniobra. Dani Monzón tiene la historia que hay detrás de la sorprendente hazaña.
1: La compañía Figure AI tenía un problema. ¿Qué hacer con una generación de robots que ya había quedado obsoleta, pero que todavía guardaba tecnología que la empresa no quería dejar expuesta? La solución fue tan radical como cinematográfica: entrenarlos para ejecutar una última maniobra y destruirlos en un horno de acero fundido. Así terminó la historia de los F-02, los humanoides que Figure utilizó en su primera etapa de despliegue industrial. Pero incluso para ser destruidos, los robots tuvieron que aprender una nueva habilidad: saltar al vacío. En las instalaciones de la empresa en California, los ingenieros los entrenaron desde el segundo piso de un edificio, utilizando grandes bolsas de aire para amortiguar las caídas. La compañía tomó como referencia los movimientos de dobles de riesgo y utilizó inteligencia artificial para que los humanoides pudieran calcular y ejecutar el salto de forma autónoma. Después fueron trasladados hasta una fundidora en Finlandia. Ahí, uno tras otro, los F-02 realizaron su salto final hacia un horno eléctrico con capacidad para decenas de toneladas de acero. Y la idea de fundirlos tuvo un padrino perfecto: Arnold Schwarzenegger. Cuando Figure preguntó en internet qué debía hacer con sus robots retirados, el actor de Terminator sugirió fundirlos. La empresa decidió tomarlo en serio y Schwarzenegger terminó participando en el proyecto. Pero más allá del espectáculo, había una razón empresarial. Los F-02 contenían actuadores y otros componentes exclusivos que Figure no quería que terminaran en manos de terceros. Desmontar cada robot pieza por pieza, según la compañía, habría requerido tiempo de sus ingenieros, que ahora están concentrados en desarrollar nuevas generaciones. Y estos robots ya habían pasado de las pruebas a una fábrica real. Los F-02 fueron utilizados en la planta de BMW en Carolina del Sur, donde manipularon decenas de miles de componentes durante la producción de vehículos. Ahora, Figure avanza con modelos más nuevos y solo unas cuantas unidades F-02 permanecen almacenadas.
2: Figure 2 has been decommissioned.
1: Una despedida digna de Terminator para una generación de robots que terminó aprendiendo hasta cómo ejecutar su propio salto final.
2: Hasta la vista, Figure 2.
1: Dania Monzón, Noticias Estrella TV.
0: En otra información, un enorme árbol se desplomó sobre un grupo de personas que participaba en una clase de zumba al aire libre en Guatemala. El impacto dejó por lo menos 6 personas heridas, provocó momentos de pánico entre los asistentes. Equipos de emergencia acudieron para atender a los afectados y retirar el árbol que terminó bloqueando parte de la vía. Las autoridades investigan.

que provocó su caída. Y un niño de 5 años cayó desde un segundo piso en Egipto, pero un hombre alcanzó a recibirlo en sus brazos justo antes de que tocara el suelo. El héroe escuchó los gritos, miró hacia arriba, corrió para colocarse debajo del menor. En la caída, el niño golpeó un tendedero, lo que ayudó a frenarlo y le dio a Ragab los segundos necesarios para atraparlo. El hombre dijo que reaccionó por instinto. Muchísimas gracias por acompañarnos. Muy buenas noches. Yo soy José Armando Ronsta. Los esperamos mañana en su noticiero nacional cierre de edición.

0: El calor no da tregua en el sur de California. Los termómetros superan los 100 grados y rompen récords en pleno otoño. El alto costo de vida sigue golpeando a las familias del sur de California. Entre comida, renta y gasolina, más personas recurren a ayuda para poder alimentar a su familia. Una detención migratoria a las afueras de LAX enciende las alarmas. Agentes federales suben a una mujer a una camioneta mientras testigos piden ayuda. Tensión en la frontera. México despliega 500 militares en Tamaulipas tras un presunto ataque contra la Guardia Costera de Estados Unidos.
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0: Hola, ¿qué tal? Les saluda con mucho gusto. Soy Alexandra Estergios. Gracias por acompañarnos. Iniciamos con el abrasador calor en el sur de California que usted, me imagino, lo está sintiendo. Esta ola ya está haciendo historia en pleno octubre. El centro de Los Ángeles rompió récord con 103 grados el viernes, el primer día de la ola. Y no fue el único récord batido. Burbank,

0: Anaheim, Oxnard y otras ciudades también rompieron récords diarios con temperaturas que superaron los 100 grados. Y aunque octubre puede traer días calurosos, meteorólogos advierten que lo realmente inusual es la duración de este episodio, con más de 3 días consecutivos de calor extremo. Y la alerta todavía no llega a su fin. El sur de California seguirá bajo advertencia de calor extremo hasta el jueves por la noche, cuando finalmente se alejará la potente zona de alta presión que está impulsando las temperaturas. Y a propósito, pues vamos a revisar nosotros las máximas que tendremos mañana en el sur de California. Aquí tenemos 87 grados en Oxnard, también 95 en Lancaster, 3 dígitos Van Nuys en la parte del valle con 101 grados, 97 para el centro de Los Ángeles, más al sur por la parte costera de la playa, Long Beach 90 grados y se repiten temperaturas muy altas de 3 dígitos para la zona de Anaheim, Riverside y San Bernardino, siendo las máximas en San Bernardino con 103 grados. Y más adelante les vamos a tener el pronóstico extendido, así que no se despegue porque es importante, sobre todo para cuidar a los más vulnerables. Y el calor también eleva el riesgo de incendios forestales cerca de Santa Clarita. El incendio Bouquet continúa ardiendo en el Bosque Nacional de Los Ángeles. El fuego comenzó el sábado a las 3 de la tarde y hasta ahora las llamas han consumido 1,048 acres. Bomberos continúan combatiendo el fuego por tierra y aire y han logrado contenerlo en un 48%. Pero las órdenes de evacuación en zonas cercanas siguen vigentes y se pide a los residentes afectados mantenerse atento a las indicaciones de emergencia. En otros temas, la segunda víctima mortal del tiroteo ocurrido en la fiesta de Northridge ha sido identificada. Se trata de Kimberly Bastian, de 19 años. Ella y Jadeen Lewis, de 18, murieron cuando un sospechoso abrió fuego durante una fiesta. El tiroteo ocurrió el viernes por la noche en Artist Lounge, cerca de Cal State Northridge. La policía había llegado al lugar tras recibir una denuncia por una fiesta ruidosa y pidió a los organizadores que la terminaran. Poco después se escucharon los disparos. Hasta ahora el sospechoso sigue prófugo. Y pasamos al sur de Los Ángeles porque hoy la oficina del médico forense reveló la causa de muerte de Luna, la bebé de 4 meses encontrada en un contenedor de basura. La menor falleció a causa de un traumatismo contundente. Esto según el reporte forense. Su madre, Taquilla Rochelle Bivers, de 19 años, fue acusada formalmente de asesinato y agresión contra una menor con resultados de muerte. Bivers permanece detenida con una fianza de $2 millones y deberá regresar a corte el 30 de octubre. La economía sigue poniendo presión sobre las familias del sur de California. Los altos precios de la comida, la vivienda y el combustible han hecho que muchos recurran a bancos de alimentos y distribuciones gratuitas para poder llevar comida a casa. Es mi compañero Luis Zaragoza que nos tiene más detalles.
1: Es básicamente el precio de la gasolina que está muy alto.
2: Marta Reyes, madre de 3 menores de edad, asegura que con lo que gana hoy en día no puede con los gastos para sostener un hogar y comprar comida. Es por eso que esta mañana acudió a un evento de repartición de víveres en la comunidad de Baldwin Park.
1: Pues básicamente porque es un apoyo que nos dan en este tiempo que está tan complicado, difícil.
3: Como 22 tal vez.
2: Minor de León mencionó estar jubilado desde hace 10 años y desde hace poco más de un año ha notado que el dinero de su pensión ya no le alcanza para cubrir ciertos servicios como agua, electricidad, gasolina, entre otros, pero sobre todo para comprar lo necesario de la canasta básica.
3: Pues ahora que subieron la renta, la gasolina y decir, los alimentos están algo caros, pero ¿qué le hacemos?
4: ¿Qué significa para usted esta ayuda?
3: Oh, pues es muy, muy buena ayuda porque veo que todo está bien caro.
2: Los altos precios del diésel y la gasolina en el sur de California han impactado los precios de productos como carne, vegetales, huevos, entre muchísimos más, algunos de ellos esenciales, ya que son parte de la dieta básica de la mayoría de las personas, quienes ahora buscan cómo hacer que su salario alcance para cubrir sus necesidades.
1: No se nos ha aumentado en el trabajo, nos afecta básicamente en los bolsillos, porque ahora vamos a la tienda y muy, muy poquitas compras con $100 y pues sí nos afecta.
2: El evento de repartición de comida organizado por la oficina de la supervisora Hilda Solís atrajo a más de 1,600 personas quienes hicieron fila por más de una hora para poder obtener algunos productos de la canasta básica, lo que significa un ahorro por hasta unos $100 para cada una de las familias.
5: Es en 3 partes, una caja es de vegetales, una es de fruta y la otra es proteína que viene siendo un pollo. Ahorita como están los precios en la marqueta, se está ahorrando mucho dinero. Yo diría como unos $50 o más.
2: Por el momento, al parecer, no hay ningún indicio de que el precio del combustible pueda bajar. Y si así fuera, la pregunta que la mayoría de los residentes afectados por los altos costos se hacen es, ¿bajará el precio de los productos que se consumen a diario también?
6: Más de 2,000 cajas con alimentos fueron repartidas durante este evento. Existen bancos de comida que pueden asistir a familias que lo necesiten. Para más información puede ir a la página de internet de su ciudad o llamar al 211. Luis Zaragoza, Noticias, Estrella TV.
0: ¿Cómo podemos hacer que nuestro dinero rinda más al momento de ir al supermercado? Nos acompaña Tesi Santiago, experta en finanzas, quien nos va a compartir algunas recomendaciones prácticas para poder ahorrar. Tesi, qué gusto, como siempre, que estés con nosotros. Bienvenida.
7: Siempre un placer.
0: Tesi, a ver, de repente la gente no sabe de dónde sacar, de dónde apretar, cómo manejar este dinero. Cuando vas al supermercado, sobre todo, ¿cómo la gente puede ahorrar? ¿Cuáles serían tus consejos?
7: Bueno, siempre empezamos, ¿verdad?, por mirar los gastos, el presupuesto. Vamos a hacer una miradita rápida, porque puede ser que estemos gastando 10, 20 dólares en cositas todas las semanas que no nos demos cuenta, y eso puede ser cientos de dólares al año. También los gastos de la comida, siempre lo hablamos, porque la comida se gasta muchísimo, entonces es bueno hacer un presupuesto de la comida. Yo sé que los precios han subido y eso no lo podemos controlar, pero podemos hacer un presupuesto, podemos hacer recetas para la familia y podemos organizarnos. Siempre importante no pedir comida de afuera, sobre todo si es delivery, que te la llevan, porque ahí se duplica el gasto.
0: Exactamente. Tesi, también preguntarte, ¿cuáles serían las mejores opciones que una familia tiene, por ejemplo, en cuanto a programas sociales o algo así para los niños, sobre todo para también ahorrarse esa parte?
7: Los programas, o sea, sí hay programas sociales como los que acabamos de ver, y siempre es bueno apalancarse de todo lo que haya disponible. Ninguna solución está fuera de la línea, ¿no? Todo lo que podemos hacer para ahorrar dinero lo debemos implementar definitivamente. Eso, yo sí estoy de acuerdo con eso, pero hay partes de eso que se pueden controlar y partes que no, porque a veces esos servicios, pues como muchas personas lo están utilizando, a veces no alcanza para todos. Entonces, parte es qué hay disponible y la otra parte es qué podemos hacer, ¿correcto? Nosotros, en nuestro bolso, para hacer que el dinero rinda mucho, mucho más.
0: Tesi, ¿tienes alguna regla o algún esquema en el que digas el tanto por ciento lo debes usar en gastos, el tanto por ciento ahorrar que le pueda convenir a la gente?
7: Esas fórmulas existen dependiendo del economista que le preguntes o de la persona que le preguntes. Hay una fórmula que es 75, 15, 10. Hay una fórmula que es 60, 20 y 20. Pero ¿qué pasa? Las cosas están caras. Las familias están sufriendo y aunque tú quisieras tener el mejor presupuesto del mundo, si tienes que pagar un alquiler caro, tienes que pagar gasolina, pues entonces esa fórmula ya no necesariamente la podemos seguir en alguno de los casos, pero ¿qué podemos hacer? Lo más urgente es reducir gastos, hacer presupuesto para extender lo que hay y si es posible hacer algún tipo de ingreso extra, pero ponerle una regla general a las familias cuando la situación está difícil, pues no es algo necesariamente que hoy día yo recomendaría porque las cosas están bien caras y entonces tenemos que arreglarnos. Pero en un mundo ideal, debería ser los gastos, deberían ser hasta el 75% de los ingresos y el otro 25% de los ingresos poderlos ahorrar. Pero yo entiendo cómo están las cosas financieramente y no necesariamente sea posible para todas las familias implementar un plan de ese tipo.
0: Es que es muy difícil, Tesi, más ahorita con los precios a tope, la gasolina también a tope. Es que no sé cómo pueden las familias también ahorrar en este aspecto. Es difícil.
7: La gasolina, hemos hablado de algunas técnicas para ahorrar gasolina, combinar los mandados, mantener las llantas con la presión correcta, utilizar aplicaciones para ver dónde está el precio de la gasolina más económico. Para Halloween, ahora viene, nos vamos a endeudarnos, vamos a tratar de intercambiar con otras familias los vestidos de los niños, los disfraces, eso es una manera. Podemos ahorrar un poquito todas las semanas, aunque fueran unos $25 a la semana, lo importante es tener la práctica del ahorro. Eso le va a cambiar la vida financiera a todas las familias. No tenemos que decir, tiene que ser un 10% del ingreso, no vamos a hacer eso. Vamos a decir, ¿qué podemos comprometernos semanal?
0: Gracias.
7: Este compromiso nos va a cambiar la vida.
0: Qué importantes estos consejos. Tessy, muchísimas gracias como siempre por estar con nosotros en Noticias 62.
7: Un placer.
0: Gracias. Y fíjense, desde hoy viajar en Metrolink es más caro para los pasajeros del sur de California. Hablando de las elevados, las tarifas de un solo viaje aumentaron en promedio un 14%, mientras SoCal Day Pass ahora cuesta $19 entre semana y $12 los fines de semana feriados. El Day Pass para la zona de Los Ángeles se mantiene en $5. Esta es la primera alza de tarifas en 13 años. Metrolink atribuye el aumento a mayores costos de operación y menor financiamiento. Los descuentos para grupos elegibles sí se mantienen. Y así nos vamos a una corta pausa. Al regresar, tenemos más. Una detención migratoria queda captada en video a las afueras de LAX. Nosotros le tenemos las imágenes. Además, México despliega 500 militares en Tamaulipas tras un presunto ataque contra la Guardia Costera, pero la presidenta dice que no hay pruebas.
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1: Regresamos para informarles que un adolescente de Long Beach permanece hospitalizado tras desarrollar una rara complicación relacionada con el virus del Nilo Occidental. Joseph Vázquez comenzó con salpullido, dolores de cabeza, pero su salud empeoró rápidamente hasta perder la movilidad en las piernas y tener dificultad para levantar la cabeza. Los médicos aún no saben si recuperará completamente la movilidad y su recuperación podría tomar meses. Y una mujer fue detenida por agentes federales a las afueras del Aeropuerto Internacional de Los Ángeles.
2: Why are you guys taking her? Why are you guys taking her?
3: Immigration violation.
2: Why? For what?
4: Yes, I'm not
2: for what? Why are you taking her?
3: Wait,
2: why are you taking her? Why are you taking her? What's your name? What's your name?
4: Jing Zhao.
2: Say it louder. What's your name?
5: What's your name?
2: Con, cover your face. What's your name?
5: I don't have to identify my name.
2: You're all immigrants as well.
1: Un video captó el momento en el que los agentes se llevan a la mujer mientras uno de ellos menciona una violación migratoria como motivo de la detención. Se cree que la detenida es ciudadana china, pero aún no se confirma su identidad. Y no fue el único arresto. En el aeropuerto, una mujer de origen chino fue arrestada en LAX, acusada de actuar como agente no registrada precisamente de China. Según la Fiscalía Federal, Whining Heather Shang, de 34 años, habría vigilado a un familiar del presidente de Taiwán, Lai Ching-te, mientras residía en Estados Unidos. Las autoridades alegan que envió fotos, videos e información sobre vehículos a funcionarios chinos. Shang fue detenida en el aeropuerto cuando intentaba abordar un vuelo con destino a Shanghái. Un hombre del condado de Monterrey fue arrestado en México, acusado de incesto, abuso sexual y de poner en peligro a su hija de 14 años. La menor fue localizada y rescatada por autoridades mexicanas y, según el alguacil del condado, se encuentra a salvo. Su padre era buscado desde agosto, cuando un bebé fue encontrado muerto a un costado de una carretera con signos de traumatismo. Siguiendo con información de México, desplegó 500 elementos del Ejército y la Guardia Nacional en la frontera de Tamaulipas tras un presunto ataque a tiros contra la Guardia Costera de Estados Unidos. El operativo incluye helicópteros, drones y equipo antidrones para combatir el tráfico de drogas y de personas. Sin embargo, la presidenta Claudia Sheinbaum asegura que no hay pruebas de un ataque.
6: Nosotros hemos pedido pues todas las evidencias de que esto fue así, porque no tenemos evidencia. Ningún elemento de la Guardia Nacional, de la Defensa, de la Marina, ha detectado que haya disparos de la frontera mexicana hacia la frontera de Estados Unidos.
1: Pese a la falta de pruebas, el gobierno de México lleva a cabo la operación de espejo en la frontera. Y el ejército de Estados Unidos también prueba nueva tecnología antidrones en la frontera con México, después del creciente uso de estos aparatos por parte de los cárteles. Militares reportaron 378 incursiones de drones en solo 30 días, principalmente para vigilar operaciones de contrabando y tráfico de personas. Las pruebas en Arizona incluyen radares, drones, intercepciones y sistemas capaces de detectar y derribar estos aparatos.
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1: Y ahora sí, vamos a revisar las temperaturas que tenemos para Los Ángeles. ¿Qué les parece si nos vamos más a fondo a revisar estas temperaturas? Iniciamos con mañana 102 grados, porque hoy usted lo sintió, 103 grados, la mínima estará en 73, ya centrados en las 11, 12 del día. Para miércoles, 101 grados, las menores serán en 70. Jueves y viernes bajan de 3 dígitos, se mantendrán entre 96 y 99. El sábado, ojo, vuelven a mantenerse entre 90 grados. Y bueno, domingo, probabilidad de precipitación en un 15%. En Riverside, vamos a analizar precisamente lo que va a pasar en los siguientes días. Tenemos 3 dígitos de hoy hasta el jueves. Ya el viernes bajan a 99, prácticamente se van a sentir la misma sensación térmica. Y las temperaturas para el fin de semana, el sábado 92 grados. Y al igual que en la zona de Los Ángeles, esperan precipitaciones de un 15%, temperaturas oscilando entre los 60 y 84 grados para el domingo. Y así nos vamos a una pausa, pero al regresar, no se lo pierda. Premio Nobel llega a California. Un científico de Stanford es galardonado por su trabajo innovador. Big Bird se despide de una leyenda. Las imágenes del último adiós al águila Jackie. Todo se lo tenemos en unos momentos más.

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1: Llegó la hora de los deportes. Los Dodgers dejaron escapar la oportunidad de tomar ventaja en la serie divisional. Los Ángeles cayeron 3-2 ante los Braves de Atlanta en el juego 2 en el Dodger Stadium, por lo que la serie queda empatada a una victoria por lado. Freddie Freeman conectó cuadrangular, pero no fue suficiente para la ofensiva angelina. El juego 3 se va a disputar mañana, 6 de octubre, a las 3 de la tarde. Y será clave para recuperar el control de la serie. Vámonos a otros temas, porque en Stanford, el neurocientífico Carl Dicerot fue recibido con aplausos y abrazos, horas después de enterarse de que ganó el Premio Nobel de Fisiología y Medicina 2026. Dicerot recibió el premio por desarrollar la optogenética, una técnica que utiliza luz para activar o desactivar células nerviosas. El descubrimiento ha transformado la investigación del cerebro. Y Big Bird le dio el último adiós al águila Jackie, esto fin de semana. Unas 2,000 personas llegaron a un evento llamado Alas sobre Big Bird. Ahí rindieron tributo a la famosa águila, con música, murales y una obra que muestra a Jackie sobrevolando el valle de Big Bird. Jackie murió este verano luego de una batalla con la anemia. Con eso me despido. Muchísimas gracias por haberme acompañado. Soy Alexandra Estergios. Quédese con la programación de Estrella TV.
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0: revelan la existencia de incentivos para agencias policiales que colaboren con tareas de inmigración. Activistas muestran preocupación y temen que aumente la desconfianza de las comunidades. Y una niña venezolana es apuñalada en Chicago. ¿Qué se sabe de su agresora y qué motivó este ataque que deja toda una familia consternada? El gobierno dice no tener planes de desplegar agentes de ICE durante las elecciones, pero de todas maneras los activistas ya se preparan. Bolsonaro da la sorpresa en las elecciones en Brasil. El candidato de la extrema derecha le da un golpe a las encuestas y es el favorito ante Lula da Silva en una segunda vuelta electoral. Llovieron las balas en un ataque armado en las calles de Guanajuato, en México. Dos hombres son acribillados en un operativo del crimen organizado. Así iniciamos su noticiero Estrella TV. ¿Qué tal? Muy buenas tardes. Bienvenidos a este su noticiero Estrella TV. Les informa José Armando Ronstadt. Iniciamos con lo siguiente. Hay millones de dólares en juego para reforzar los operativos migratorios. Una investigación revela que el gobierno federal estaría ofreciendo incentivos económicos a corporaciones policiales locales que colaboren en arrestos de inmigrantes. David Medina nos explica cómo funciona este controvertido programa.
1: Sí, no. En la ofensiva de arrestos y deportaciones de la administración Trump, una reciente investigación del periódico The Wall Street Journal expone que el Departamento de Seguridad Nacional otorga a agencias policiales estatales y locales hasta 2 millones de dólares en fondos elegibles de reembolso bajo el programa 287G para llevar a cabo tareas conjuntas de arrestos migratorios.
2: Ese dinero de nuestros impuestos, de nuestras taxas, que regrese a la comunidad

0: que se inviertan en escuelas, que se inviertan en parques.
1: Organizaciones pro inmigrantes señalan que ese dinero es de los contribuyentes y que el programa solo sirve para aterrorizar a las comunidades.
0: Todo ese dinero realmente está de nosotros mismos, de nuestros bolsillos, está sirviendo para aterrorizarnos, para matarnos, para secuestrarnos, para deportarnos, para separar a nuestras familias.
1: De acuerdo con la investigación del periódico, calcula que algunas agencias y patrullas estatales, como la Patrulla de Carreteras de Florida, son elegibles para recibir sumas millonarias hasta 26 millones de dólares en periodos trimestrales o montos equivalentes a 2 millones por ciertos volúmenes de operativos. En Texas, inmigrantes dicen tener miedo debido a que los patrulleros del Departamento de Seguridad Pública desde noviembre del año pasado firmaron un acuerdo con ICE para realizar arrestos y detenciones de inmigrantes indocumentados.
2: Y realmente hay mucho peligro, ¿verdad?, para las personas que manejan o los que manejamos por una infracción, por muy mínima que sea, digamos, una vuelta a la izquierda o a la derecha, si no pones tu luz. Ha habido casos, digamos, de verdad, aquí en la ciudad de Dallas, que por esas consecuencias de no poner luz a la izquierda o a la derecha, pues ahorita desgraciadamente han sido deportadas.
1: Las grandiosas recompensas por arrestos de inmigrantes indocumentados se deben a que el dinero disponible es enorme, indica la investigación. El Departamento de Seguridad Nacional ya distribuyó más de 200 millones de dólares entre sus socios policiales entre enero de 2025 y agosto de este año. La investigación además expone que los convenios del programa 287G se han expandido drásticamente, pasando de 135 agencias antes de enero de 2025 a 2.600 en la administración actual del presidente Donald Trump. El programa 287G existe desde 1995 y es una figura de control migratorio en Estados Unidos que permite a oficiales estatales y locales ejercer ciertas funciones de aplicación de la ley migratoria bajo supervisión federal. David Medina, Noticias Estrella TV.
3: El zar fronterizo Tom Homan aseguró que el gobierno de Donald Trump endurecerá aún más los operativos migratorios durante el 2027. Según el funcionario, ICE ha realizado cerca de 200.000 arrestos migratorios en los últimos 4 meses y está anticipando seguir aumentando las detenciones y deportaciones. Además, anunció la contratación de más agentes para fortalecer la capacidad operativa de las autoridades migratorias a través de todo el país. Y una niña de 7 años murió tras ser apuñalada múltiples veces. Todo esto mientras caminaba por una calle del barrio Chatham en Chicago. Según la policía, una mujer se acercó a la menor, la atacó con objeto punzocortante. Testigos lograron retener a la sospechosa hasta la llegada de las autoridades. El motivo de la agresión continúa aún bajo investigación. La sospechosa, de nombre Shayvan Gayden, tenía que presentarse a corte el día de hoy, pero continúa hospitalizada. Por otro lado, la mujer que acusa a varios miembros de una fraternidad de la Universidad de Cornell de agresión sexual denunció haber recibido amenazas para que retire su demanda. Su abogado asegura que incluso otras mujeres identificadas por error como la víctima también han sido hostigadas. El caso ha generado una nueva ola de críticas sobre el manejo de la investigación por parte de las autoridades y de la misma universidad. Es momento de hablar de política. El presidente Donald Trump visitó Nebraska para respaldar la campaña del senador republicano Pete Ricketts. En una contienda que ha captado la atención nacional, la visita ocurre mientras crece el malestar entre ganaderos por el plan de la Casa Blanca de aumentar las importaciones de carne de res. Ricketts advierte que la medida podría afectar a productores locales y pide cambios a la política federal. Y a pesar de que el Departamento de Seguridad Nacional asegura que no tiene planes de desplegar agentes de ICE en los centros de votación, organizaciones defensoras de los derechos de los inmigrantes mantienen la alerta. Todo esto, los activistas temen que los operativos migratorios pueden generar miedo entre los electores. Las autoridades insisten en que no habrá patrullajes en las urnas, aunque no descartan acciones ante amenazas o personas con órdenes de arresto. Para conocer un poco más de cómo se preparan los activistas a la comunidad, nos enlazamos esta tarde con René Martínez, el expresidente de LULAC, del Concilio número 100. Gracias por acompañarnos. Muy buenas tardes.
4: Buenas tardes, ¿cómo están?
3: ¿Qué tan cierta es esta amenaza de que puedan llegar a interrumpir en las urnas electorales a las autoridades federales?
4: Bueno, la Casa Blanca y el presidente quiere asustar al votante, quiere amenazar, intimidar al votante que no vote. Y han hecho muchas cosas para hacer todo eso. Y tenemos que estar primeramente vigilante, tenemos que chequear nuestra registración, que estamos registrados, y lo pueden hacer en línea. Y número dos, tenemos que ir a votar temprano o por correo. Las elecciones no son elecciones federales, son elecciones controladas por el gobierno local y estatal. El gobierno federal no puede mandar agentes armados o agentes federales a las casillas de votar. Es en contra de la ley. Y cuando van a votar ustedes y van a votar el día de la elección, tienen que estar vigilantes. Y si ven, observan personas que son agentes federales, los tienen que reportar inmediatamente a los oficiales ahí locales en las casillas.
3: Señor Martínez, ¿cómo piensan movilizar entonces ustedes a sus apoyantes para que en caso de que lleguen las autoridades federales, poder hacer algo al respecto?
4: Sí, cómo no. No se sabe lo que van a hacer realmente, porque nunca ha habido este tipo de amenazas porque es en contra de la Constitución de nuestro país. So, tenemos que estar, tenemos que pelar el ojo, estar muy vigilantes de lo que está ocurriendo. Ya peleamos muchas batallas en las cortes sobre la cuestión de las identificaciones y ganamos. So, ya hemos ganado muchos casos en las cortes. So, ahora ya va a llegar el punto de ir a votar. Y el presidente y su administración tienen mucho miedo que van a perder las elecciones del Congreso y del Senado. Y so, tenemos que estar muy vigilantes en lo que van a hacer.
3: Muy bien, señor Martínez. Importante lo que nos menciona, mantenerse vigilantes y no mantenerse intimidados. Muchísimas gracias por su información. Muy buenas tardes.
4: Gracias a ustedes.
3: En otra información, el presidente Donald Trump nombró al director de Inteligencia Nacional, Jay Clayton, como nuevo zar de la inteligencia artificial. Clayton va a encabezar la fuerza de superinteligencia creada para coordinar los esfuerzos del gobierno federal en esta tecnología. El grupo va a disponer de 120 días para evaluar riesgos, oportunidades y también presentar recomendaciones que permitan a Estados Unidos mantener su liderazgo frente a la competencia global. Y una mujer de California fue arrestada en el Aeropuerto Internacional de Los Ángeles. Es acusada de espiar al hijo del presidente de Taiwán por órdenes de funcionarios del gobierno chino. Según el FBI, Wen Ying Chang habría recopilado fotos, videos y datos de la familia vigilada para enviarlos a sus contactos en China. La sospechosa enfrenta cargos como agente extranjera no registrada y tendrá que comparecer ante un tribunal federal. Y las autoridades rusas mantienen bajo observación a casi 190 personas tras la muerte de una empleada de un instituto especializado en Siberia que presentó síntomas de neumonía. Aunque medios locales hablan de una posible peste neumónica, las pruebas realizadas a los contactos identificados han resultado negativas. Las autoridades aseguran que la situación está bajo control mientras continúan las investigaciones. También en Washington monitorean muy de cerca estos sucesos ante el peligro de que la situación se salga fuera de control. Vamos a una pequeña pausa, pero regresamos con más información. Guerra fronteriza contra los cárteles mexicanos. El gobierno se arma con tecnología de última generación. Además, sorpresivo resultado en Brasil. Flavio Bolsonaro terminó al frente de la primera vuelta presidencial. ¿Qué es lo que sigue? También el Papa de la Esperanza llega hasta las rejas de una prisión en el Perú. Las reclusas encuentran su fe elaborando recuerdos.

0: El ejército de Estados Unidos prueba en el estado de Arizona nuevas tecnologías. Todo esto para detectar y derribar drones utilizados por cárteles mexicanos. Esto es lo que sabemos. Radares, láseres, drones, interceptores y sistemas automatizados forman parte de los ensayos. Las autoridades militares informaron que en los últimos 30 días se han detectado esto a través de toda la frontera. Es una tendencia que continúa en aumento. Y en otra información, autoridades estadounidenses advierten que adolescentes en estados fronterizos están participando en redes de tráfico de armas para cárteles mexicanos. Según reportes, los jóvenes compran pistolas y rifles de alto poder para revenderlos a operadores del crimen organizado. Investigadores señalan que aplicaciones de mensajería y la promesa de dinero rápido están facilitando el reclutamiento de nuevos traficantes. En México, cámaras de seguridad captaron el momento de un ataque armado contra un vehículo en pleno centro del Valle de Santiago, en Guanajuato. En las imágenes se observa una colisión entre automóviles y la llegada de hombres armados que disparan contra los ocupantes del auto. Dos hombres murieron en el lugar. Las autoridades implementaron un operativo para dar con los responsables, pero hasta el momento no se reporta ninguna detención. Y un juez ha vinculado a proceso y también dictó prisión preventiva a los hermanos gemelos acusados del ataque en una secundaria de Torreón, Coahuila, que dejó una subdirectora muerta y a cuatro personas heridas. Los jóvenes de 18 años enfrentan cargos por homicidio calificado y tentativa de homicidio. La fiscalía mantiene abierta la investigación, incluyendo una posible relación con retos difundidos a través de redes sociales. Y un resultado que sorprende a muchos en Brasil contra los pronósticos. Flavio Bolsonaro terminó al frente de la primera vuelta presidencial y ahora se prepara para enfrentar a Lula da Silva en una contienda de alto voltaje político. Pero ¿podrá la derecha en realidad consolidar su avance? Fermín Olmedo nos tiene más información.
1: En Brasil los candidatos se van a una segunda vuelta y Flavio Bolsonaro podría dar la gran sorpresa si logra construir acuerdos con los partidos de derecha que quedaron fuera de la contienda presidencial. El senador y candidato del Partido Liberal se quedó a menos de 3 puntos de obtener la presidencia de Brasil sin necesidad de balotaje. Muchos de los que votaron por Bolsonaro resaltan el alto costo de la vida.
2: El pueblo tiene que escoger si quiere continuar como está, que para mí particularmente está ruim, o si quiere mudar. Ahora, el pueblo es que va a decidir.
1: Fue una victoria que pocos pronosticaban y ahora enfrenta el reto de derrotar al presidente Lula da Silva el próximo 25 de octubre.
3: Son casi 56 millones de brasileiros y brasileiras que dieron ese voto de confianza para mudanza. La palabra es mudanza.
1: Entre los posibles aliados de Bolsonaro están los candidatos cuyas propuestas en seguridad, reducción del Estado y libre mercado son compatibles. Del otro lado está Lula da Silva, el mandatario que busca un cuarto periodo no consecutivo. Da Silva reconoció que el resultado

0: fue más complicado de lo que esperaba y sus seguidores dicen sentirse decepcionados con la victoria de un candidato que dicen es fanático de las políticas de Estados Unidos.
1: Es una apreensión muy grande, así, a gente, acho que no esperaba, né? Tinha uma esperança muito grande pela decisão no primeiro turno a favor do Lula, então é muito difícil ver a gente indo para esse segundo turno atrás, né? Uma pessoa que está entregue para os Estados Unidos. Que tem...
0: El actual presidente apuesta por una victoria en la segunda vuelta.
2: É hora da gente mostrar a verdadeira fotografía do Brasil de hoje e o Brasil que a gente quer. Então, a partir de mañana, a gente começa uma nova campanha.
0: La batalla final ya está planteada. De un lado, un Bolsonaro que representa el avance de la derecha en Brasil. Del otro, un Da Silva que intenta defender el legado de un partido de los trabajadores. El 25 de octubre se sabrá si el gigante sudamericano confirma su giro hacia la derecha o si el veterano líder de la izquierda logra remontar las elecciones. Fermín Olmedo, Noticias Estrella TV.
3: Noticias, el presidente del gobierno español, Pedro Sánchez, ha convocado a elecciones anticipadas para el 29 de noviembre. Esto después de sufrir un revés parlamentario con sus propuestas sobre vivienda.
4: Tras informar como corresponde al jefe del Estado, he decidido convocar un consejo de ministros y ministras extraordinario esta misma mañana para disolver las Cortes Generales y convocar unas elecciones generales que se celebrarán el domingo 29 de noviembre, de acuerdo a los plazos que establece la ley.
3: Llega en medio de protestas ciudadanas y de un descenso en las encuestas. Los sondeos apuntan a que el Partido Popular podría formar gobierno con el apoyo de Vox, lo que marcaría un importante giro político hacia la derecha en España. Por lo pronto, manifestantes que acampan desde hace días en la Puerta del Sol en Madrid ven con buenos ojos este llamado a adelantar las próximas elecciones.
5: La selección me parece una buena señal. Creo que hemos conseguido transmitir el malestar general con el tema de la vivienda y creo que ha sido uno de los motivos por el que se han convocado las elecciones. Pero, sin embargo, por otro lado, también estoy un poco preocupado por lo que pueda salir. Creo que tenemos una confusión muy grande sobre a quién podemos votar porque no encontramos ningún partido que de verdad esté dando una solución por las viviendas y la vivienda es la base de la sociedad.
3: El llamado del presidente Pedro Sánchez adelanta las elecciones por lo menos 8 meses antes de lo normal. Y en otra información, esto es lo que sabemos. Un dron ruso impactó un puente de Kiev para vía estratégica de Ucrania en momentos de gran circulación de vehículos. Las autoridades informaron que el ataque dañó la carretera del puente, que fue objetivo de nuevos bombardeos rusos para afectar las rutas de transporte y suministro de Ucrania. Esto sucede mientras el canciller alemán Friedrich Merz realizaba una visita oficial de apoyo al presidente Volodymyr Zelensky. Y a pocas semanas de la visita del Papa León XIV al Perú, decenas de internas de una prisión femenil en Lima elaboran muñecos, llaveros y otros recuerdos con la imagen del pontífice. El programa les permite obtener ingresos, apoyar a sus familias y prepararse para su reinserción social.
6: Nosotros en esta oportunidad estamos en el modo Papa León XIV, y desde que el año pasado supimos que el Papa tenía DNI peruanos, nos lanzamos con la idea de hacer un muñequito que sea para todo tipo de personas, para todo tipo de edad, tanto para los niños como para los adultos.
7: Estoy presa 6 años y para mí eso es un beneficio muy grande porque me distrae, me hace aprender muchas cosas que yo no sabía, muchas innovaciones, como hacer aretes, como hacer pulseras, como hacer collares. Y de verdad que la empresa nos da muchas facilidades para nosotros aprender.
3: Muchas de ellas aseguran que este trabajo también les devuelve la esperanza de un futuro mejor. La visita del Papa está programada para el mes de noviembre. Tenemos un corte comercial, tenemos más información al regresar. Una violenta granizada golpeó vehículos, dañó viviendas y dejó a miles sin electricidad mientras la tormenta azotaba a la ciudad. Además, Argentina está lista para decir adiós al hombre que cambió para siempre la historia del fútbol argentino.

0: Miles de aficionados hacen fila en Buenos Aires para conseguir boletos del que será el último partido de Lionel Messi con la selección argentina. Entre lágrimas y agradecimiento, los seguidores se preparan para despedir al campeón mundial. Argentina enfrentará a Benín en un partido amistoso que marcará el cierre de una histórica carrera de Messi con la albiceleste.
1: No me imaginé nunca que llegue este momento así de tener que ver en la retirada de Messi. Uno quisiera que siga para siempre con estos colores, pero bueno, ya nos dio todo. Más no le podemos pedir. Ya nos dio toda la felicidad, ya no nos tiene que explicar nada.
2: Así que mira, acá estoy viniendo a buscar la entrada y el martes espero, viste, que sea una fiesta, espero que lo despidan de la mejor forma. Así que, bueno, felicidad, te juro, estoy feliz.
0: El partido de despedida de Lionel Messi con la camiseta de la selección argentina será mañana en el Estadio Monumental de River Plate ante la selección de Benín. En otra información, esto es lo que tenemos. Una intensa tormenta acompañada de granizo de gran tamaño sorprendió a los habitantes de Asunción, Paraguay. Videos captaron la caída de piedras de hielo que dañaron vehículos y techos de viviendas, además de dejar cortes de energía en varios sectores. Las autoridades meteorológicas han informado que el fenómeno estuvo acompañado de fuertes lluvias y vientos. Advierten que las condiciones inestables podrían continuar en otras regiones del país. Algunos pedazos de granizo tenían el tamaño de pelotas de béisbol. Gracias por acompañarnos. Muy buenas tardes. Yo soy José Armando Rolstad.

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0: Una muerte en Siberia activa la vigilancia internacional. La víctima trabajaba con patógenos de la peste. Ahora Estados Unidos presiona a Rusia para saber qué ocurrió y si existe algún riesgo de propagación. Iba camino a la escuela con su madre y minutos después quedó solo y llorando en la calle. El arresto de una mujer por agentes migratorios en Austin, Texas, provoca fuertes reacciones. A menos de un mes de las elecciones intermedias, se intensifica la lucha entre republicanos y demócratas por el control de ambas cámaras, que bien podrían dictar el rumbo del país. Empujones, gritos y arrestos en la frontera con México. Activistas intentaron frenar durante varios meses el derribo de un álamo centenario convertido en el centro de la protesta. Su última misión fue aprender a destruirse. Una flota de robots humanoides terminó entre acero fundido. Y la razón detrás de este drástico final va mucho más allá del espectáculo. Así iniciamos su Noticiero Nacional Cierre de Edición. Hola, ¿qué tal? Les informa José Armando Ronstadt. Gracias por acompañarnos. Bienvenidos a su Noticiero Nacional Cierre de Edición. Iniciamos con lo siguiente. En Rusia, donde la muerte de una joven investigadora de la peligrosa bacteria de la peste ha disparado la vigilancia internacional. Moscú habla de una neumonía de origen desconocido, pero Estados Unidos exige más información y advierte que una infección así podría propagarse rápidamente. Antonio Belchi nos explica en qué consiste esta mortal enfermedad y si existe un riesgo real.
1: En Siberia, Rusia, una trabajadora de 28 años se enfermó gravemente y murió. En Rusia circularon versiones de que pudo ser peste neumónica vinculada a su trabajo en el laboratorio, pero Moscú no lo ha confirmado. Habla de una neumonía de causa desconocida, sin confirmar que la mujer muriera de peste, y asegura que no hubo accidentes en el instituto. Estados Unidos sigue el caso con los CDC y ha pedido a Rusia, sin suerte, compartir información precisa y rápida.
2: There's very limited travel between the US and Russia, obviously. But like anything else, something like that gets out, it could quickly spread. So we're watching and monitoring it closely. I don't think it's cause for alarm, but it is cause for focus and a cause to just keep an eye on it.
3: Tenemos que pensar en tomar medidas para evitar que esto se propague, sobre todo porque la versión neumónica es la única que se transmite de persona a persona.
1: Lo que se sabe es que las autoridades rusas pusieron bajo observación a las personas que tuvieron contacto con la mujer. Se habla de al menos 200. Ninguna presenta síntomas y sus pruebas han sido negativas. La buena noticia, explican los médicos, es que hoy esta enfermedad tiene tratamiento.
4: Hoy día es una infección mucho más fácil de tratar. Tenemos mejores antibióticos, mejores recursos, así que no creo que es un problema de preocupación.
1: Aún así, el tiempo es clave. Ante síntomas como fiebre o dificultad para respirar, hay que acudir al médico de inmediato. Sin tratamiento, esta forma de peste puede ser mortal en apenas 18 a 24 horas desde el inicio de la enfermedad.
3: La respiratoria realmente es la que más preocupa por su transmisión de persona a persona, y que el periodo de incubación puede ser de solo un día. Así de que puede transmitirse muy rápido.
1: Y aunque se asocia con la edad media, la peste sigue existiendo. Entre 2019 y 2025, la OMS notificó 3.860 casos humanos sospechosos, y la mayoría de los confirmados se dio en el Congo y Madagascar.
4: Estamos hablando de un germen que hoy en día conocemos muy bien. En los Estados Unidos hay pocos casos, pero cada año se reportan algunos casos.
1: Las autoridades rusas aseguran que la situación es estable y que no hay contactos con síntomas, mientras Washington sigue el caso junto a los CDC y pide más transparencia a Moscú. Antonio Belchi, Noticias Estrella TV.
0: Un arresto en pleno aeropuerto internacional de Los Ángeles se volvió viral y ahora está en el centro de un caso de espionaje internacional. Wenying Heather Shang, de 34 años, fue detenida en el aeropuerto cuando se disponía a viajar a Shanghái. El FBI la acusa de actuar como agente no registrada del gobierno chino y de haber vigilado en Seattle al hijo del presidente de Taiwán, a su esposa y a su pequeño hijo. Investigadores aseguran que tomó fotografías, videos y datos de vehículos que después habría enviado a contactos vinculados con China. El caso surge en medio de la creciente tensión entre Beijing y Taiwán. Y en otra información, Marimar Martínez, la ciudadana estadounidense que sobrevivió a 5 disparos de un agente de la patrulla fronteriza en Chicago el año pasado, demandó este lunes al gobierno federal. Martínez busca una compensación económica y responsabilidad por el actuar del agente Charles Exum, quien le disparó dentro de su vehículo durante operativos migratorios en el 2025. Marimar fue acusada entonces de obstaculizar a un agente federal, pero el Departamento de Justicia retiró los cargos semanas después. Videos de cámaras corporales también contradijeron parte de la versión de la gente sobre el tiroteo. Y en otra información, un niño de tan solo 9 años quedó llorando en una calle de Austin, Texas, después de que agentes de migración detuvieran a su madre cuando ambos se dirigían a la escuela.
5: Mamá.
6: Are you serious?
7: They took her. Yeah, that's what I'm saying.
6: She was just standing here?
7: Yeah, and they took her. What the are they gonna do with the child now?
8: El número, algo que le fue dando.
9: Y'all have no shame. Y'all don't take the ones that are out there making a mess, drugs and people.
0: El concejal de la ciudad de Austin, José Chito Vela, difundió las imágenes y aseguró que el menor presenció el arresto. ICE confirmó que detuvo a la mujer, pero afirma que la liberó unos 10 minutos después al saber que era la única cuidadora de sus hijos. El niño, según autoridades locales, está a salvo y se encuentra con familiares. Y en otra información, el mapa electoral se le complica a republicanos. Cuando falta menos de un mes para las elecciones de medio término, ya no solo está en riesgo la Cámara de Representantes, nuevas proyecciones muestran que también podrían perder el control del Senado. Galo Arellano, colaborador de NTN 24, nos muestra los números detrás de esta señal de alarma.
10: Real Clear Politics toma las carreras al Senado y las asigna al partido que hoy lleva la ventaja. El resultado: 53 senadores demócratas y 47 republicanos. Se necesitan 51 para controlar el Senado. Así que si este mapa se mantiene hasta noviembre, los republicanos pierden la mayoría y el Senado cambia de manos.
11: Yo creo que sí vamos a tomar la Cámara, por supuesto, y también el Senado. Yo veo que caminando puerta a puerta me doy cuenta de que los votantes están sumamente preocupados por lo que está sucediendo.
10: Y si quieren entender hasta qué punto se ha complicado el mapa para los republicanos, miren Texas, un estado que durante décadas ha sido sinónimo de poder republicano y que hoy podría convertirse en una de las carreras que decidan quién controla el Senado. El consolidado de las encuestas más recientes colocan al demócrata James Talarico con 51% y al republicano Ken Paxson con 45%. 6 puntos de diferencia en Texas. Y aquí está la importancia. Los demócratas necesitan sumar 4 escaños para recuperar el Senado. Texas podría ser uno de ellos.
12: Especialmente en Texas, donde los republicanos han escogido un hombre muy problemático, con historia de corrupción, de un hombre que está en un juego muy difícil para ganar.
10: Pero Donald Trump no piensa quedarse mirando cómo se le complica el mapa. El presidente ha prometido lanzarse de lleno a la campaña durante estas últimas semanas para intentar salvar a sus candidatos y evitar que los republicanos pierdan el control del Congreso.
0: En otros temas electorales, el Partido Demócrata demandó al gobierno de Donald Trump por un cambio en los formularios de votación para estadounidenses que viven en el extranjero de cara a las elecciones del medio término. La modificación aprobada por el Pentágono eliminó una casilla que permitía identificarse a ciudadanos que nunca han residido en Estados Unidos, pero que pueden tener derecho a votar por sus vínculos familiares. Los demócratas aseguran que el cambio fue hecho de manera apresurada y sin seguir el procedimiento habitual. Y en otras noticias, agentes de la Guardia Costera de Estados Unidos habrían intercambiado disparos con personas ubicadas del lado mexicano de la frontera. Esto ocurrió durante un operativo cerca de Garcino, en Texas. Según autoridades estadounidenses, los primeros disparos habrían provenido de México cuando los agentes interceptaban a migrantes en el Río Grande. No hubo reporte de heridos ni daños a equipo oficial. México aseguró que no ha encontrado evidencia que confirme los disparos y pidió a Washington pruebas de lo ocurrido.
13: Nosotros hemos pedido pues todas las evidencias de que esto fue así, porque no tenemos evidencia. Ningún elemento de la Guardia Nacional, de la Defensa, de la Marina ha detectado que haya disparos de la frontera mexicana hacia la frontera de Estados Unidos.
0: El incidente ocurrido el 26 de septiembre está bajo investigación. Ambos países han reforzado la coordinación y el despliegue de personal en la zona fronteriza. Tenemos un corte comercial. Más información al regresar a Sierra Edición. Familias en el sur de California buscan ayuda y apoyos para enfrentar el alza en los precios. Gritos, caos y 15 heridos. Un camión volcó en plena celebración de graduación en Ecuador. Tenemos imágenes y detalles al regresar.

0: La economía sigue poniendo presión sobre las familias del sur de California. Los altos precios de la comida, la vivienda y el combustible han hecho que muchos recurran a bancos de alimentos para poder llevar comida a sus casas. Luis Zaragoza nos tiene más detalles en la siguiente historia.
1: Pues básicamente el precio de la gasolina, que está muy alto.
2: Marta Reyes, madre de tres menores de edad, asegura que con lo que gana hoy en día no puede con los gastos para sostener un hogar y comprar comida. Es por eso que esta mañana acudió a un evento de repartición de víveres en la comunidad de Baldwin Park.
1: Pues básicamente porque es un apoyo que nos dan en este tiempo que está tan complicado, difícil.
3: Como 22 tal vez.
2: Minor de León mencionó estar jubilado desde hace 10 años y desde hace poco más de un año ha notado que el dinero de su pensión ya no le alcanza para cubrir ciertos servicios como agua, electricidad, gasolina, entre otros, pero sobre todo para comprar lo necesario de la canasta básica.
3: Ahora que subieron la renta, la gasolina, y pues sí, los alimentos están algo caros, pero ¿qué le hacemos?
4: ¿Qué significa para usted esta ayuda?
3: Oh, pues es muy, muy buena ayuda porque veo que todo está bien caro.
2: Los altos precios del diésel y la gasolina en el sur de California han impactado los precios de productos como carne, vegetales, huevos, entre muchísimos más. Algunos de ellos esenciales, ya que son parte de la dieta básica de la mayoría de las personas, quienes ahora buscan cómo hacer que su salario alcance para cubrir sus necesidades.
1: No se nos ha aumentado en el trabajo, nos afecta básicamente en los bolsillos, porque ahora vamos a la tienda y muy, muy poquitas compras con $100 y pues sí nos afecta.
2: El evento de repartición de comida organizado por la oficina de la supervisora Hilda Solís atrajo a más de 1,600 personas, quienes hicieron fila por más de una hora para poder obtener algunos productos de la canasta básica.
5: Más de 2,000 cajas con alimentos fueron repartidas durante este evento. Existen bancos de comida que pueden asistir a familias que lo necesiten. Para más información puede ir a la página de internet de su ciudad o llamar al 211. Luis Zaragoza, Noticias Estrella TV.
0: En otras noticias, la tensión estalló en la frontera de Arizona con México cuando agentes federales y activistas se enfrentaron durante el desalojo del campamento que buscaba evitar el derribo de un álamo centenario.
6: You are violating and trespassing right now. You crossed into private property. You are breaking the law. You are breaking the law.
0: Los manifestantes llevaban 71 días protegiendo el árbol conocido como Grandmother Tree. Se tornaban para permanecer en el lugar día y noche. Por lo menos 12 personas fueron detenidas durante este operativo. El árbol, ubicado en terreno privado, unas 25 millas al este de Nogales, fue finalmente derribado para dar paso a los trabajadores de construcción del doble muro fronterizo en esa zona. Y en otro tema, ocurrió un resultado que sorprende a muchos en Brasil. Contra los pronósticos, Flávio Bolsonaro, hijo del expresidente Jair Bolsonaro, terminó al frente de la primera vuelta presidencial y ahora se prepara para enfrentar al actual mandatario Luis Inácio Lula da Silva. Fermín Olmedo nos explica.
7: En Brasil, los candidatos se van a una segunda vuelta y Flávio Bolsonaro podría dar la gran sorpresa si logra construir acuerdos con los partidos de derecha que quedaron fuera de la contienda presidencial. El senador y candidato del Partido Liberal se quedó a menos de 3 puntos de obtener

0: la presidencia de Brasil sin necesidad de balotaje. Muchos de los que votaron por Bolsonaro resaltan el alto costo de la vida.
1: El pueblo tiene que escoger si quiere continuar como está, que para mí particularmente está ruim, o si quiere mudar. Ahora, el pueblo es que va a decidir.
0: Fue una victoria que pocos pronosticaban y ahora enfrenta el reto de derrotar al presidente Lula da Silva el próximo 25 de octubre.
2: Son casi 56 millones de brasileiros y brasileiras que dieron ese voto de confianza para mudanza. La palabra es mudanza.
0: Entre los posibles aliados de Bolsonaro están los candidatos cuyas propuestas en seguridad, reducción del Estado y libre mercado son compatibles. Del otro lado está Lula da Silva, el mandatario que busca un cuarto periodo no consecutivo. Da Silva reconoció que el resultado fue más complicado de lo que esperaba y sus seguidores dicen sentirse decepcionados con la victoria de un candidato que dicen es fanático de las políticas de Estados Unidos.
3: Es una apreensión muy grande, así. A gente, acho que no esperaba, ¿no? Tinha una esperanza muy grande por la decisión del primer turno a favor de Lula, entonces es muy difícil ver a gente indo para ese segundo turno atrás, né? Una persona que está entregue para los Estados Unidos. Que tem...
0: El actual presidente apuesta por una victoria en la segunda vuelta.
4: Es hora de a gente mostrar la verdadera fotografía do Brasil, de hoy y el Brasil que a gente quer. Entonces, a partir de mañana, a gente comienza una nueva campaña.
0: La batalla final ya está planteada. De un lado, un Bolsonaro que representa el avance de la derecha en Brasil. Del otro, un Da Silva que intenta defender el legado de un partido de los trabajadores. El 25 de octubre se sabrá si el gigante sudamericano confirma su giro hacia la derecha o si el veterano líder de la izquierda logra remontar las elecciones. Fermín Olmedo, Noticias Estrella TV.
5: En Ecuador, un vehículo tradicional conocido como Chiva, repleto de jóvenes festejando su graduación, volcó en plena calle y dejó una escena de caos. El camión de dos pisos circulaba por las calles principales de la ciudad de Azogues durante una celebración estudiantil. Por lo menos 15 personas resultaron heridas, fueron trasladadas a diferentes hospitales, aunque no se reportan fallecidos ni personas atrapadas. Las autoridades creen que una alcantarilla rota provocó que la llanta del vehículo se doblara y provocara este accidente. Regresamos con más información después de esta pausa. Una clase de zumba al aire libre fue interrumpida por un impactante accidente. Tenemos imágenes de esto y mucho más al regresar.

0: Parece una escena sacada de la película Terminator, pero no es ciencia ficción. Una flota de robots humanoides terminó dentro de un horno de acero fundido después de ser entrenada precisamente para ejecutar una última maniobra. Dani Monzón tiene la historia que hay detrás de la sorprendente hazaña.
1: La compañía Figure AI tenía un problema. ¿Qué hacer con una generación de robots que ya había quedado obsoleta, pero que todavía guardaba tecnología que la empresa no quería dejar expuesta? La solución fue tan radical como cinematográfica: entrenarlos para ejecutar una última maniobra y destruirlos en un horno de acero fundido. Así terminó la historia de los F-02, los humanoides que Figure utilizó en su primera etapa de despliegue industrial. Pero incluso para ser destruidos, los robots tuvieron que aprender una nueva habilidad: saltar al vacío. En las instalaciones de la empresa en California, los ingenieros los entrenaron desde el segundo piso de un edificio, utilizando grandes bolsas de aire para amortiguar las caídas. La compañía tomó como referencia los movimientos de dobles de riesgo y utilizó inteligencia artificial para que los humanoides pudieran calcular y ejecutar el salto de forma autónoma. Después fueron trasladados hasta una fundidora en Finlandia. Ahí, uno tras otro, los F-02 realizaron su salto final hacia un horno eléctrico con capacidad para decenas de toneladas de acero. Y la idea de fundirlos tuvo un padrino perfecto: Arnold Schwarzenegger. Cuando Figure preguntó en internet qué debía hacer con sus robots retirados, el actor de Terminator sugirió fundirlos. La empresa decidió tomarlo en serio y Schwarzenegger terminó participando en el proyecto. Pero más allá del espectáculo, había una razón empresarial. Los F-02 contenían actuadores y otros componentes exclusivos que Figure no quería que terminaran en manos de terceros. Desmontar cada robot pieza por pieza, según la compañía, habría requerido tiempo de sus ingenieros, que ahora están concentrados en desarrollar nuevas generaciones. Y estos robots ya habían pasado de las pruebas a una fábrica real. Los F-02 fueron utilizados en la planta de BMW en Carolina del Sur, donde manipularon decenas de miles de componentes durante la producción de vehículos. Ahora, Figure avanza con modelos más nuevos y solo unas cuantas unidades F-02 permanecen almacenadas.
2: Figure 2 has been decommissioned.
1: Una despedida digna de Terminator para una generación de robots que terminó aprendiendo hasta cómo ejecutar su propio salto final.
2: Hasta la vista. Figure 2.
1: Dania Monzón, Noticias Estrella TV.
0: En otra información, un enorme árbol se desplomó sobre un grupo de personas que participaban en una clase de zumba al aire libre en Guatemala. El impacto dejó por lo menos 6 personas heridas, provocó momentos de pánico entre los asistentes. Equipos de emergencia acudieron para atender a los afectados y retirar el árbol que terminó bloqueando parte de la vía. Las autoridades investigan qué provocó su caída. Y un niño de 5 años cayó desde un segundo piso en Egipto, pero un hombre alcanzó a recibirlo en sus brazos justo antes de que tocara el suelo. El héroe escuchó los gritos, miró hacia arriba, corrió para colocarse debajo del menor. En la caída, el niño golpeó un tendedero, lo que ayudó a frenarlo y le dio a Ragab los segundos necesarios para atraparlo. El hombre dijo que reaccionó por instinto. Muchísimas gracias por acompañarnos. Muy buenas noches. Yo soy José Armando Ronsta. Los esperamos mañana en su noticiero nacional cierre de edición.

0: revelan la existencia de incentivos para agencias policiales que colaboren con tareas de inmigración. Activistas muestran preocupación y temen que aumente la desconfianza de las comunidades. Una niña venezolana es apuñalada en Chicago. ¿Qué se sabe de su agresora y qué motivó este ataque que deja a toda una familia consternada? El gobierno dice no tener planes de desplegar a agentes de ICE durante las elecciones, pero de todas maneras los activistas se están preparando. Bolsonaro da la sorpresa en las elecciones en Brasil. El candidato de la extrema derecha le da un golpe a las encuestas y es el favorito ante Lula da Silva en una segunda vuelta electoral. Llovieron las balas en un ataque armado en las calles de Guanajuato. Dos hombres son acribillados en un operativo del crimen organizado. Hola, ¿qué tal? Bienvenidos a esta nueva edición de su noticiero 24 horas. Les saluda con mucho gusto Alexandra Esterios. Vamos a iniciar porque hay millones de dólares en juego para reforzar los operativos migratorios. Una investigación revela que el gobierno federal estaría ofreciendo incentivos económicos a corporaciones policiales locales que colaboren en arrestos de inmigrantes. David Medina nos explica cómo funciona este controvertido programa.
1: ¿Sí o no? En la ofensiva de arrestos y deportaciones de la administración Trump, una reciente investigación del periódico The Wall Street Journal expone que el Departamento de Seguridad Nacional otorga a agencias policiales estatales y locales hasta 2 millones de dólares en fondos elegibles de reembolso bajo el programa 287G para llevar a cabo tareas conjuntas de arrestos migratorios.
2: Ese dinero de nuestros impuestos, de nuestras taxas, que regrese a la comunidad, que se invierta en escuelas, que se invierta en parques.
1: Organizaciones pro-inmigrantes señalan que ese dinero es de los contribuyentes y que el programa solo sirve para aterrorizar a las comunidades.
2: Todo ese dinero realmente está de nosotros mismos, de nuestros bolsillos, está sirviendo para aterrorizarnos, para matarnos, para secuestrarnos, para deportarnos, para separar a nuestras familias.
1: De acuerdo con la investigación del periódico, calcula que algunas agencias y patrullas estatales, como la Patrulla de Carreteras de Florida,

0: son elegibles para recibir sumas millonarias hasta 26 millones de dólares en periodos trimestrales o montos equivalentes a 2 millones por ciertos volúmenes de operativos. En Texas, inmigrantes dicen tener miedo debido a que los patrulleros del Departamento de Seguridad Pública desde noviembre del año pasado firmaron un acuerdo con ICE para realizar arrestos y detenciones de inmigrantes indocumentados.
1: Y realmente hay mucho peligro, ¿verdad?, para las personas que manejan o los que manejamos por una infracción, por muy mínima que sea, digamos, una vuelta a la izquierda o a la derecha, si no pones tu luz. Ha habido casos, digamos, de verdad, aquí en la ciudad de Dallas, que por esas consecuencias de no poner luz a la izquierda o a la derecha, pues ahorita desgraciadamente han sido deportadas.
0: Las grandiosas recompensas por arrestos de inmigrantes indocumentados se deben a que el dinero disponible es enorme, indica la investigación. El Departamento de Seguridad Nacional ya distribuyó más de 200 millones de dólares entre sus socios policiales entre enero de 2025 y agosto de este año. La investigación además expone que los convenios del programa 287G se han expandido drásticamente, pasando de 135 agencias antes de enero de 2025 a 2.600 en la administración actual del presidente Donald Trump. El programa 287G existe desde 1996 y es una figura de control migratorio en Estados Unidos que permite a oficiales estatales y locales ejercer ciertas funciones de aplicación de la ley migratoria bajo supervisión federal. David Medina, Noticias Estrella TV.
2: El ser fronterizo Tom Homan aseguró que el gobierno de Donald Trump endurecerá aún más los operativos migratorios durante el 2027. Según el funcionario, ICE ha realizado cerca de 200,000 arrestos migratorios en los últimos 4 meses y prevé seguir aumentando las detenciones y deportaciones. Además, anunció la contratación de más agentes para fortalecer la capacidad operativa de las autoridades migratorias en todo el país. Y una niña de 7 años murió tras ser apuñalada múltiples veces mientras caminaba por una calle del barrio Chatham. Esto ocurrió en Chicago. Según la policía, una mujer se acercó a la menor y la atacó con un objeto punzocortante. Testigos lograron retener a la sospechosa hasta la llegada de las autoridades. El motivo de la agresión continúa bajo investigación. La sospechosa Shavon Gayden tenía que presentarse a corte el día de hoy, pero continúa hospitalizada. Y la mujer que acusa a varios miembros de una fraternidad de la Universidad de Cornell de agresión sexual denunció haber recibido amenazas para que retire esa demanda. Su abogado asegura que incluso otras mujeres identificadas por error como la víctima también han sido hostigadas. El caso ha generado una nueva ola de críticas sobre el manejo de la investigación por parte de las autoridades y de la universidad. Y es momento de hablar de política. El presidente Donald Trump visitó Nebraska para respaldar la campaña del senador republicano Pete Ricketts. En una contienda que ha captado la atención nacional, la visita ocurre mientras crece el malestar entre ganaderos por el plan de la Casa Blanca de aumentar las importaciones de carne de res. Ricketts advierte que la medida podría afectar a los productores locales y pide cambios a la política federal. Y a pesar de que el Departamento de Seguridad Nacional asegura que no tiene planes de desplegar agentes de ICE en los centros de votación, pues organizaciones defensoras de los derechos de los inmigrantes mantienen la alerta. Los activistas temen que los operativos migratorios puedan generar miedo entre los electores. Autoridades insisten que no habrá patrullajes en las urnas, aunque no descartan acciones ante amenazas o personas con órdenes de arresto. Y para conocer un poco más de cómo preparan los activistas a la comunidad, nos enlazamos esta tarde con René Martínez, presidente del LULAC del Concilio 100. Muchísimas gracias, René, por estar con nosotros en estos momentos. Preguntarte, porque Trump lleva diciendo desde enero que no va a haber agentes de ICE en estas elecciones, en las casillas, etcétera, pero sigue este temor entre la comunidad. ¿Cómo se están preparando ustedes?
3: Bueno, primeramente tenemos que estar muy vigilantes sobre lo que va a ocurrir. Número uno. Número dos, ir a votar, chequen su registración, que estén registrados y vayan a votar pronto, en otras palabras, antes de la elección. En todas las ciudades pueden ir a votar como 5 a 10 días antes de la elección, lo que se llama early voting. So vayan a votar. Y también pueden votar por correo. Si pueden recibir el voto, voten por correo. Pero más importante es que la gente tiene que entender que las elecciones locales, estatales, son controladas localmente por el Estado, no por el gobierno federal. Es en contra de la Constitución, en contra de la ley, que va a llegar un oficial federal armado a donde van a las casillas donde están votando. Eso es en contra de la ley. So, si van a ver personas así, los tienen que reportar. So, votar primero, pronto, y voten antes de la elección para que el voto cuente temprano.
2: Efectivamente, René, esto es importantísimo que la gente lo sepa, que pueden votar por correo sin ningún problema para no tener ese miedo y arriesgarse a salir a las urnas en caso de que pues sientan algún tipo de incertidumbre. Por otra parte, si de repente sí se encuentra la gente a estos agentes de ICE, ya lo decías, esto no está permitido legalmente, ¿a dónde lo pueden denunciar?
3: Va a haber personas, lo que se llaman monitors, que van a estar en todas las casillas vigilando, observando eso. Reportarlo inmediatamente a las personas que están encargados de la elección allí en la casilla presente. Reportarlos, es decir, hay cierta persona afuera, está armado, no sé quién es un agente federal y es ilegal. Y anotar quién son, los nombres, anotarlos para reportarlos, porque vamos a tener muchas personas vigilando las casillas, viendo que no ocurra eso. Pero dice una cosa Trump y lo hace para que nos dé miedo de no ir a votar. Están perdiendo ahorita el presidente y las personas que él está apoyando, las personas que están corriendo por oficina, están perdiendo los votos. Y van a perder, creo yo, que van a perder la Casa de Representantes y quizás el Senado. ¿Ok? So, lo único que pueden hacer ahorita es decir maldiciones al presidente, a dar miedo a la gente que no vayan a votar, pero recuerden que sí pueden votar y que las elecciones son estatales, no federales.
2: Eso es importantísimo destacarlo, sobre todo con la intimidación que se siente ahorita con el voto latino. Entonces, importante el mensaje, René, que nos estás compartiendo. Muchísimas gracias por estar con nosotros.
3: Gracias.
2: Gracias a ti. Y el presidente Donald Trump nombró al director de Inteligencia Nacional, Jay Clayton, como nuevo SAR de la inteligencia artificial. Clayton encabezará la fuerza de superinteligencia creada para coordinar los esfuerzos del gobierno federal en esta tecnología. El grupo dispondrá de 120 días para evaluar riesgos, oportunidades y presentar recomendaciones que permitan a Estados Unidos mantener su liderazgo frente a la competencia global. Por otro lado, una mujer de California fue arrestada en el Aeropuerto Internacional de Los Ángeles. Es acusada de espiar al hijo del presidente de Taiwán por órdenes de funcionarios del gobierno chino. Según el FBI, Wang Jingxiang habría recopilado fotos, videos y datos de la familia vigilada para enviarlos a sus contactos en China. La sospechosa enfrenta cargos como agente extranjera no registrada y comparecerá ante un tribunal federal. Las autoridades rusas mantienen bajo observación a casi 190 personas tras la muerte de una empleada de un instituto especializado en Siberia que presentó síntomas de neumonía. Aunque medios locales hablan de una posible peste neumónica, las pruebas realizadas a los contactos identificados han resultado negativas. Las autoridades aseguran que la situación está bajo control mientras continúan las investigaciones. También en Washington monitorean muy de cerca estos sucesos ante el peligro que la situación se pueda salir de control. Y el Premio Nobel de Medicina 2026 ya fue otorgado y fue a los científicos Carl Dieseroth, también a Peter Hagman y a Georg Nagel por desarrollar la optogenética, una técnica que utiliza la luz para activar o desactivar neuronas. El avance ha revolucionado el estudio del cerebro al permitir investigar cómo funcionan la memoria, las emociones y el comportamiento. Los investigadores compartirán el premio por un descubrimiento considerado clave para la neurociencia moderna. Y vamos a hacer una breve pausa, pero no se despegue. Al regresar le tenemos más. Guerra fronteriza contra los cárteles mexicanos. Gobierno se arma con tecnología de última generación. Además, sorpresivo resultado en Brasil. Flavio Bolsonaro terminó al frente de la primera vuelta presidencial. ¿Qué sigue aquí? Le tenemos un reportaje. Esperanza llega hasta las rejas de una prisión en Perú. Las reclusas encuentran su fe elaborando recuerditos.

0: Regresamos para informarles que el ejército de Estados Unidos prueba en Arizona nuevas tecnologías para detectar y derribar drones utilizados por cárteles mexicanos. Radares, láseres, drones interceptores y sistemas automatizados forman parte de los ensayos. Autoridades militares informaron que en los últimos 30 días se detectaron 378 incursiones de aeronaves no tripuladas en la frontera, una tendencia que continúa en aumento. Y autoridades estadounidenses advierten que adolescentes en estados fronterizos están participando en redes de tráfico de armas para cárteles mexicanos. Según reportes, los jóvenes compran pistolas y rifles de alto poder para revenderlos a operadores del crimen organizado. Los investigadores señalan que aplicaciones de mensajería y la promesa de dinero rápido están facilitando el reclutamiento de nuevos traficantes. En México, cámaras de seguridad captaron el momento de un ataque armado contra un vehículo en pleno centro del Valle de Santiago, en Guanajuato. En las imágenes se observa una colisión entre automóviles y la llegada de hombres armados que disparan contra los ocupantes del auto. Dos hombres murieron en el lugar. Autoridades implementaron un operativo para dar con los responsables, pero hasta el momento no se reportan detenciones. Y un juez vinculó a proceso y dictó prisión preventiva a los hermanos gemelos acusados del ataque en una secundaria de Torreón, Coahuila, que dejó a una subdirectora muerta y a cuatro personas heridas. Los jóvenes de 18 años se enfrentan cargos por homicidio calificado y tentativa de homicidio. La fiscalía mantiene abierta la investigación, incluida una posible relación con retos difundidos en redes sociales. Y un resultado que sorprende a muchos en Brasil contra los pronósticos. Flávio Bolsonaro terminó al frente de la primera vuelta presidencial y ahora se prepara para enfrentar a Lula da Silva en un balotaje de alto voltaje político. A ver, ¿podrá la derecha consolidar su avance? Es Fermín Olmedo que nos tiene el reporte.
1: En Brasil los candidatos se van a una segunda vuelta y Flávio Bolsonaro podría dar la gran sorpresa si logra construir acuerdos con los partidos de derecha que quedaron fuera de la contienda presidencial. El senador y candidato del Partido Liberal se quedó a menos de tres puntos de obtener la presidencia de Brasil

0: sin necesidad de balotaje. Muchos de los que votaron por Bolsonaro resaltan el alto costo de la vida.
1: El pueblo tiene que escoger si quiere continuar como está, que para mí particularmente está ruim, o si quiere mudar. Ahora, el pueblo es que va a decidir.
0: Fue una victoria que pocos pronosticaban y ahora enfrenta el reto de derrotar al presidente Lula da Silva el próximo 25 de octubre.
2: Son casi 56 millones de brasileiros y brasileiras que dieron ese voto de confianza para mudanza. La palabra es mudanza.
0: Entre los posibles aliados de Bolsonaro están los candidatos cuyas propuestas en seguridad, reducción del Estado y libre mercado son compatibles. Del otro lado está Lula da Silva, el mandatario que busca un cuarto periodo no consecutivo. Da Silva reconoció que el resultado fue más complicado de lo que esperaba y sus seguidores dicen sentirse decepcionados con la victoria de un candidato que dicen es fanático de las políticas de Estados Unidos.
3: Es una apreensión muy grande, así. A gente, acho que no esperaba, né? Tinha uma esperança muito grande por uma decisão no primeiro turno a favor do Lula, então é muito difícil ver a gente indo para esse segundo turno atrás, né? Uma pessoa que está entregue para os Estados Unidos. Que tem...
0: El actual presidente apuesta por una victoria en la segunda vuelta.
4: É hora da gente mostrar a verdadeira fotografía do Brasil de hoje e o Brasil que a gente quer. Então, a partir de amanhã, a gente começa uma nova campanha.
0: La batalla final ya está planteada. De un lado, un Bolsonaro que representa el avance de la derecha en Brasil. Del otro, un Da Silva que intenta defender el legado de un partido de los trabajadores. El 25 de octubre se sabrá si el gigante sudamericano confirma su giro hacia la derecha o si el veterano líder de la izquierda logra remontar las elecciones. Fermín Olmedo, Noticias Estrella TV.
5: Mientras tanto, el presidente del gobierno español, Pedro Sánchez, convocó elecciones anticipadas para el 29 de noviembre tras sufrir un revés parlamentario con sus propuestas sobre vivienda.
6: Tras informar como corresponde al jefe del Estado, he decidido convocar un Consejo de Ministros y Ministras extraordinario esta misma mañana para disolver las Cortes Generales y convocar unas elecciones generales que se celebrarán el domingo 29 de noviembre, de acuerdo a los plazos que establece la ley.
5: La decisión llega en medio de protestas ciudadanas y de un descenso en las encuestas. Los sondeos apuntan a que el Partido Popular podría formar gobierno con el apoyo de Vox, lo que marcaría un importante giro político hacia la derecha en España. Por lo pronto, manifestantes que acampan desde hace días en la Puerta del Sol en Madrid ven con buenos ojos este llamado a alentar las elecciones.
7: Las elecciones me parecen una buena señal. Creo que hemos conseguido transmitir el malestar general con el tema de la vivienda y creo que ha sido uno de los motivos por el que se han convocado las elecciones. Pero, sin embargo, por otro lado, también estoy un poco preocupado por lo que pueda salir. Creo que tenemos una confusión muy grande sobre a quién podemos votar porque no encontramos ningún partido que de verdad esté dando una solución por las viviendas y la vivienda es la base de la sociedad.
5: El llamado del presidente Pedro Sánchez adelanta las elecciones por lo menos 8 meses antes de lo normal. Y seguimos con más información internacional. Un dron ruso impactó el puente norte de Kiev, una vía estratégica de la capital ucraniana, en momentos de gran circulación de vehículos. Las autoridades informaron que el ataque dañó la carretera del puente, que fue el objetivo de nuevos bombarderos rusos para afectar las rutas de transporte y suministro de Ucrania. Esto sucede mientras el canciller alemán Friedrich Merz realizaba una visita oficial de apoyo al presidente Volodymyr Zelensky. Y a pocas semanas de la visita del Papa León XIV a Perú, decenas de internas de una prisión femenil en Lima elaboran muñecos, llaveros y otros recuerdos con la imagen del pontífice. El programa les permite obtener ingresos, apoyar a sus familias y prepararse para su reinserción social. Muchas aseguran que este trabajo también les devuelve la esperanza de un futuro mejor. La visita del Papa está programada para el mes de noviembre. Hicimos una breve pausa, pero tenemos más al regresar, así que no se vaya. Una violenta granizada golpeó vehículos, dañó viviendas y dejó a miles sin electricidad mientras la tormenta azotaba la ciudad. Además, Argentina está lista para decir adiós al hombre que cambió para siempre la historia del fútbol argentino.

0: Gracias por continuar con nosotros. Miles de aficionados hacen fila en Buenos Aires para conseguir boletos del que será el último partido de Lionel Messi con la selección argentina. Entre lágrimas y agradecimientos, los seguidores se preparan para despedir al campeón mundial. Argentina enfrentará a Benín en un partido amistoso que marcará el cierre de una histórica carrera de Messi con la albiceleste.
1: No me imaginé nunca que llegue este momento así de tener que ver en la retirada de Messi. Uno quisiera que siga para siempre con estos colores, pero bueno, ya nos dio todo, más no le podemos pedir, ya nos dio toda la felicidad, ya no nos tiene que explicar nada.
2: Así que mira, acá estoy viniendo a buscar la entrada y el martes espero, viste, que sea una fiesta, espero que lo despidan de la mejor forma, así que bueno, felicidad. Felicidad, te juro, estoy feliz.
0: El partido de despedida de Lionel Messi con la camiseta de la selección argentina será mañana en el Estadio Monumental de River Plate ante la selección de Benín. Y una intensa tormenta acompañada de granizo de gran tamaño sorprendió a los habitantes de Asunción, Paraguay. Mírelo. Videos captaron la caída de piedras de hielo que dañaron vehículos y techos de viviendas. Así las cosas, las autoridades informaron que el fenómeno estuvo acompañado de fuertes lluvias y vientos. Con esto me despido. Muchísimas gracias por haberme acompañado. Soy Alexandra Sterjios. Nos vemos la próxima.

0: Guerra a narcodrones, nueva tecnología antidrones. México y Estados Unidos blindan la frontera para cortarle las alas al narco. Una vez fue juzgado en American Idol por su voz, pero hoy la justicia lo juzga por el asesinato de su esposa. Un ex concursante recibe el veredicto más duro de su vida. Sobrevivió al ataque más letal de la guerra con Irán, pero dice que las muertes de sus compañeros pudieron evitarse. Un militar estadounidense denuncia fallas en el ejército. Anillo, mariachis y una Karen que nadie invitó. Una propuesta de matrimonio se vuelve viral cuando una mujer les grita a todos que se regresen a México. Se acerca el último tango de Messi. Cientos de fanáticos hacen fila por un boleto para verlo jugar con la albiceleste. Argentina se prepara para una despedida cargada de emoción. Así comenzamos. Hola, ¿qué tal? Les saluda con mucho gusto Alexandra Estergios. En ausencia de Adela Álvarez, les doy la bienvenida y muchas gracias por acompañarme en 24 horas. Comenzamos en la frontera, que está militarizada y en alerta. México y Estados Unidos desplegaron cientos de tropas en ambos lados, luego de que se reportaran disparos contra la Guardia Costera y en medio de una nueva amenaza que ahora viene desde el aire: los drones de los carteles. ¿Cómo se preparan para enfrentarlos? Desde la capital mexicana, Víctor Blázquez tiene el reporte.
1: 500 elementos armados del Ejército y la Guardia Nacional Mexicana fueron desplegados en la frontera de Matamoros-Tamaulipas. Del otro lado, Estados Unidos también reforzó su presencia militar con 500 tropas en el Valle de Río Grande. Es parte de las llamadas Operaciones Espejo, una estrategia para que ambos países vigilen la zona fronteriza al mismo tiempo. Y cobra mayor relevancia tras reportes de disparos contra la Guardia Costera estadounidense. Sin embargo, la presidenta Sheinbaum aseguró que no hay evidencia de que los disparos salieron desde el lado mexicano.
2: Ningún elemento de la Guardia Nacional, de la Defensa, de la Marina, ha detectado que haya disparos de la frontera mexicana hacia la frontera de Estados Unidos.
1: Pero el ejército de Estados Unidos también se prepara para otra amenaza: drones utilizados por los cárteles para vigilar desde el aire sus operaciones y también utilizados en tráfico de drogas y personas.
3: We are seeing largely commercial off-the-shelf available drones. Those drones almost always have a payload of a surveillance device, a camera.
1: En el desierto de Yuma, Arizona, se puso a prueba un arsenal de nuevas tecnologías: radares, cámaras, armas automáticas y hasta drones diseñados para detectar, seguir y derribar otros drones. Informes del ejército norteamericano aseguraron que desde agosto han derribado 11 de los cárteles utilizando láseres en la frontera.
4: The drone threat that's out there is evolving and changing every day. So what we're doing is countering that with our own defense systems that are able to go out, take out those adversaries and keep our friendly forces and our homeland safe.
1: Se contará con el apoyo de helicópteros Black Hawk, drones de videovigilancia y equipos antidrones móviles y semifijos para detener cualquier amenaza criminal o terrorista de ambos lados de la frontera. Los operativos de seguridad espejo no son recientes. En febrero de 2025, el ejército mexicano destacó a 10,000 elementos, de los cuales 2,000 fueron apostados en Ciudad Juárez, Chihuahua. En Ciudad de México, Víctor Blázquez, Noticias Estrella TV.
0: Autoridades mexicanas rescataron a un adolescente de 14 años que estaba desaparecida desde agosto en California y arrestaron a su padre, a Sergio Gálvez Pérez. Según los investigadores, la menor sería la madre de Baby Angelita, una recién nacida que fue hallada muerta al costado de una carretera en el condado de Monterrey el 1 de agosto. Las autoridades acusan al padre de haber engendrado a la bebé con su propia hija. Ahora el hombre enfrenta cargos por incesto y delitos sexuales contra una menor. Y también hay conmoción en Illinois por el asesinato de una niña migrante de apenas 7 años. La pequeña Edimari Hernández Chacón, originaria de Venezuela, caminaba por una acera de Chicago cuando una mujer que no conocía se le acercó y la apuñaló varias veces por la espalda. La menor murió en el hospital y la presunta atacante fue detenida por personas que presenciaron el hecho. El motivo del crimen sigue bajo investigación. Y un ex concursante del programa de televisión American Idol pasará el resto de su vida tras las rejas por el asesinato de su esposa. Caleb Lim fue condenado a cadena perpetua sin posibilidad de libertad condicional. Según los fiscales, le disparó a su esposa Ashley mientras mantenía una relación extramatrimonial. Y luego habría simulado un robo en su casa para hacer creer que su intruso la había matado. Flynn insistió en su inocencia durante el juicio, pero el jurado lo declaró culpable y este lunes el juez le impuso la pena máxima. Y en otro tema, les cuento que hay millones de dólares en juego para reforzar los operativos migratorios. Una investigación del diario The Wall Street Journal reveló cuánto está gastando el gobierno federal para que las agencias policiales se sumen a ICE en las redadas. Desde Dallas, Texas, David Medina tiene las cifras.
5: Sí, no. En la ofensiva de arrestos y deportaciones de la administración Trump, una reciente investigación del periódico The Wall Street Journal expone que el Departamento de Seguridad Nacional otorga a agencias policiales estatales y locales hasta 2 millones de dólares en fondos elegibles de reembolso bajo el programa 287G para llevar a cabo tareas conjuntas de arrestos migratorios.
6: Ese dinero de nuestros impuestos, de nuestras taxas, que regrese a la comunidad, que se invierta en escuelas, que se invierta en parques.
5: Organizaciones pro inmigrantes señalan que ese dinero es de los contribuyentes y que el programa solo sirve para aterrorizar a las comunidades. En Texas, inmigrantes dicen tener miedo debido a que los patrulleros del Departamento de Seguridad Pública desde noviembre del año pasado firmaron un acuerdo con ICE para realizar arrestos y detenciones de inmigrantes indocumentados.
7: Y realmente hay mucho peligro, ¿verdad?, para las que personas que manejan o los que manejamos por una infracción, por muy mínima que sea, digamos, una vuelta a la izquierda o a la derecha, si no pones tu luz. Ha habido casos, digamos, de verdad, aquí en la ciudad de Dallas, que por esas consecuencias de no poner luz a la izquierda o a la derecha, pues ahorita desgraciadamente han sido deportadas.
5: El Departamento de Seguridad Nacional ya distribuyó más de 200 millones de dólares entre sus socios policiales entre enero de 2025 y agosto de este año. La investigación además expone que los convenios del programa 287G se han expandido drásticamente, pasando de 135 agencias antes de enero de 2025 a 2.600 en la administración actual del presidente Donald Trump. David Medina, Noticias Estrella TV.
0: El gobierno de Trump busca quitarles la ciudadanía estadounidense a 40 inmigrantes naturalizados. El Departamento de Justicia los acusa de mentir en sus solicitudes y de ocultar información sobre sus antecedentes penales al solicitar la ciudadanía. Los fiscales tendrán que probar cada caso ante un tribunal federal y si logran revocarles la naturalización, los afectados podrían quedar expuestos a la deportación. Y ocurrió una tragedia en Florida. Un autobús escolar con 37 estudiantes a bordo terminó volcado tras un choque entre cuatro vehículos en Winter Haven. Un estudiante de décimo grado y una persona que viajaba en un Jeep murieron. Varios heridos fueron trasladados a hospitales. Uno de ellos está en estado crítico. Según la investigación preliminar, un automóvil que circulaba en sentido contrario cruzó la línea central, impactó al autobús y provocó que chocara de frente contra el Jeep. Y una propuesta de matrimonio en un parque de California terminó con un momento incómodo y una invitada inesperada. La mujer se acercó al equipo de grabación que preparaba la sorpresa para exigirles que se fueran, porque según ella el parque era solo para los residentes de la zona. Pero la situación escaló cuando empezaron a sonar los mariachis y hasta les gritó que se fueran a México. Mire, escúchelo usted.
8: The park is for people that live here to enjoy the park and have picnics, and they don't allow events on the grass here for that reason.
9: Yeah, I understand, ma'am.
8: You can't come here and enjoy it, so I just called the police. They're coming out here. They're going to make you tear it down.
9: No, I understand, ma'am. We'll be out, I
8: don't
9: promise.
8: Care. It's every single f***ing weekend, and I'm sick and tired of it. This is the next leader.
9: Say hi to TikTok.
0: Pese al incidente, la música continuó, el novio se arrodilló y la propuesta de matrimonio terminó como estaba planeado. Y con esto hacemos una breve pausa, pero al volver le tenemos más información. España adelanta las elecciones 9 meses. ¿Qué obligó al presidente a cambiar el calendario electoral? Yo aquí les cuento. Además, un ataque iraní dejó 6 soldados estadounidenses muertos. Meses después, un sobreviviente revela las alertas que fueron ignoradas. Y también llovieron las balas en las calles de Guanajuato. 2 hombres son acribillados en un operativo del crimen organizado. La historia más adelante. Ya regresamos.
10: Guillermo del Toro es un director de cine mexicano conocido por su trabajo en películas de género de terror y fantasía. El Espinazo del Diablo, ambientada en un internado durante la Guerra Civil Española, combina elementos de terror sobrenatural con un trasfondo histórico. El Laberinto del Fauno, la historia sigue a una niña que se encuentra en un mundo mágico lleno de criaturas aterradoras y fascinantes. Mamá, esta película de terror sobrenatural que cuenta la historia de dos niñas que son criadas por una entidad paranormal después de sobrevivir a un accidente. La Cumbre Escarlata. La trama sigue a una joven que se casa y se muda a una mansión decrépita habitada por oscuros secretos. La Forma del Agua narra la relación entre una mujer muda y una criatura acuática en un laboratorio de alta seguridad durante la Guerra Fría. El Callejón de las Almas Perdidas. La historia gira en torno a un estafador que se involucra en oscuros secretos y manipulaciones.
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0: la peste en Siberia murió tras desarrollar una misteriosa neumonía. Medios rusos reportan que la mujer habría roto un tubo que contenía la bacteria de la peste, aunque Moscú niega que haya ocurrido un accidente en el laboratorio. Cerca de 200 personas que estuvieron en contacto con la fallecida están bajo vigilancia y fueron sometidas a pruebas. El secretario de Estado, Marco Rubio, dijo que por ahora no hay motivo de alarma. Y el presidente Donald Trump celebró el resultado de las elecciones presidenciales en Brasil, donde Flavio Bolsonaro, hijo del expresidente Jair Bolsonaro, dio la sorpresa al imponerse en la primera vuelta sobre el actual presidente Lula da Silva. Flavio obtuvo poco más del 47% de los votos frente al 45% de Lula, una diferencia de casi 2 puntos que obliga a los candidatos a enfrentarse de nuevo en las urnas.
1: Well, it's a big victory, close, but very, very big victory. Amazing, actually.
0: Bolsonaro y Lula irán a una segunda vuelta el próximo 25 de octubre. Y los españoles también volverán a las urnas, pero mucho antes de la fecha prevista. El presidente Pedro Sánchez adelantó 9 meses las elecciones en medio de las propuestas ya masivas por la crisis de vivienda. Es María Teresa Sarabia que nos explica todo el panorama.
2: España vuelve a las urnas, pero antes de lo previsto. Tras perder en el Congreso 2 decretos para enfrentar la crisis de vivienda, Pedro Sánchez decidió disolver el Parlamento y adelantar 9 meses las elecciones.
3: He decidido convocar un Consejo de Ministros y Ministras extraordinario esta misma mañana para disolver las Cortes Generales y convocar unas elecciones generales que se celebrarán el domingo 29 de noviembre.
2: Sánchez dijo que necesitan una mayoría progresista más amplia, pero la apuesta es arriesgada. El Partido Socialista llega a la contienda por detrás en las encuestas, mientras los sondeos apuntan a que el Partido Popular podría formar gobierno con Vox.
4: Yo creo que es no una buena noticia, sino una excelente noticia poder decir que por fin tenemos elecciones.
5: La pregunta que le propongo a los ciudadanos es si quieren 4 años más de lo que estamos viviendo o si quieren dar una oportunidad al cambio.
2: Pero en las calles, la campaña ya tiene otro protagonista, la vivienda. En la Puerta del Sol de Madrid, manifestantes mantienen un campamento para denunciar el precio de los alquileres y las dificultades para acceder a una casa.
6: Las elecciones me parecen una buena señal. Creo que hemos conseguido transmitir el malestar general con el tema de la vivienda y creo que ha sido uno de los motivos por el que se han convocado las elecciones.
2: Para el Sindicato de Inquilinos, las elecciones no detendrán las protestas.
7: Nuestras casas, nuestros hogares, esta lucha no va a esperar a ningún calendario electoral. El horizonte está marcado y es la construcción de una huelga general por el derecho a la vivienda.
2: Sánchez presenta la elección como una disputa entre su proyecto progresista y el avance de la derecha y la ultraderecha. El 29 de noviembre, los españoles decidirán no solo quién gobierna, sino si el país mantiene su actual rumbo político o gira a la derecha después de 8 años de gobiernos encabezados por Sánchez. María Teresa Sarabia, Noticias Estrella TV.
0: Y también en España, lluvias torrenciales azotaron la región de Cataluña. Una fuerte corriente de agua y lodo convirtió las calles en ríos, dejando varios vehículos atrapados y sepultados en el barro. El temporal también provocó un deslave cerca de las vías del tren, arrastrando tierra, árboles y escombros a su paso. Al menos 2 personas murieron y 1 continúa desaparecida. Y surgen nuevos detalles sobre el intento de secuestro de un vuelo de Fly Dubai con destino a Israel. El copiloto habría confesado que su plan era estrellar el avión contra el aeropuerto Ben Gurion, cerca de Tel Aviv. Según fuentes, el hombre ya había sido apartado de sus funciones como piloto en Oman Air, luego de que autoridades detectaran que visitaba sitios radicales. El capitán logró resistir al ataque, pasajeros y tripulantes redujeron al copiloto. Mientras 2 pilotos fuera de servicio tomaron el control y aterrizaron el avión de emergencia en Arabia Saudita. Y meses después del ataque iraní que mató a 6 soldados estadounidenses al inicio de la guerra, sobrevivientes denuncian fallas del ejército y aseguran que sus advertencias fueron ignoradas. Uno de ellos todavía carga con las heridas de aquel día y con los nombres de los compañeros que no pudieron regresar a casa. Dania Monzón tiene la historia.
8: Tras casi 7 meses del ataque más mortífero contra tropas estadounidenses en la guerra con Irán, el teniente coronel Tim Halber todavía carga las secuelas en su cuerpo. El 1 de marzo, un dron impactó las instalaciones militares en el puerto de Shuaiba, en Kuwait. 6 soldados murieron y decenas resultaron heridos. Halber estaba trabajando dentro del edificio cuando ocurrió la explosión.
9: I can't really remember the 15 minutes. before the blast, and then all of a sudden, I wake up on the floor, and it was just pitch black.
8: La explosión le destrozó el antebrazo derecho en cuatro partes, incluido el codo. Y casi 30 años después de entrar al ejército, ya no puede hacer el saludo militar y posiblemente nunca recupere la movilidad completa de su brazo. Pero él y otros soldados aseguran que la tragedia pudo haberse evitado. Según 13 militares entrevistados por Associated Press, los mandos estaban advertidos de que el edificio era vulnerable a un ataque con drones, pero sus reclamos fueron ignorados. Y después de la explosión, tampoco estaban preparados para atender a los heridos.
9: You know, the only way, the reason why some of us were able to get to a hospital is because some people were outside of the building, still had their phones, and they could Google where the nearest hospital was.
8: Halbur sobrevivió, pero su esposa dice que aquel ataque dejó marcas en toda la familia.
10: I just wish that the Army, like, overall was just doing a better job to support everybody affected, just because this is gonna follow us the rest of our lives.
8: Ahora, Halbur lleva en su muñeca los nombres de los 6 compañeros que perdieron la vida.
9: I see their names every day, right there on my wrist. Especially anytime that I'm feeling down, that I can't use my arm the way that I want to. I know that there are 6 families who would give that up for, you know, in a heartbeat.
8: El ejército terminó su investigación en junio, pero todavía no ha publicado el informe. Las familias quieren saber qué falló y por qué, pese a las advertencias, 6 soldados no regresaron a casa. Dania Monzón, Noticias Estrella TV.
0: Y en otra guerra que no da tregua, un dron ruso impactó el puente norte de Kiev, una de las principales vías que conectan las 2 orillas de la capital ucraniana. El ataque dañó la carretera y parte del sistema de agua caliente de la zona y ocurrió mientras el canciller alemán visitaba Kiev para reunirse con el presidente Volodymyr Zelensky. Rusia lleva varios días atacando puentes e infraestructura de transporte en un intento por interrumpir el tránsito y las rutas logísticas de Ucrania. Y con esto hacemos una breve pausa. Al regresar, le tengo más. Intentaron escapar, pero fueron alcanzados por las balas. La mortal persecución quedó grabada en video. Ya se las muestro. Argentina se prepara para una despedida cargada de emoción. Cientos hacen fila para ver jugar a Messi por última vez con la selección.
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0: México, cámaras de seguridad captaron una violenta persecución que terminó con dos hombres asesinados en pleno centro del Valle de Santiago, Guanajuato. Las víctimas intentaban escapar en el automóvil negro cuando chocaron contra otros vehículos. Segundos después, dos hombres con armas largas se acercaron y dispararon varias veces contra los ocupantes. Los atacantes huyeron en una camioneta, pero momentos después regresaron y volvieron a disparar contra el auto. Los dos hombres murieron y hasta el momento no se reportan arrestos. Y tras las rejas de una prisión de mujeres en Lima, Perú, las internas se preparan para la visita del Papa León XIV. Cosen muñecos, fabrican collares, pulseras y otros recuerdos con la imagen del pontífice. Los productos son parte de un programa de reinserción que les permite aprender un oficio y generar ingresos mientras cumplen sus condenas. Los muñecos, por ejemplo, se venden por unos $9.
1: Nosotros en esta oportunidad estamos en el modo Papa, Papa León XIV. Y desde que el año pasado supimos que el Papa tenía DNI peruanos, nos lanzamos con la idea de hacer un muñequito que sea para todo tipo de personas, para todo tipo de edad, también tanto para los niños como para los adultos.
2: Estoy presa 6 años y para mí esto es un beneficio muy grande porque me distrae, me hace aprender muchas cosas que yo no sabía, muchas innovaciones, como hacer aretes, como hacer pulseras, como hacer collares. Y de verdad que la empresa nos da muchas facilidades para nosotros aprender.
0: En total, 78 reclusas participan en este taller, pero más allá de las ventas, ellas tienen un deseo: que el Papa las visite y les dé su bendición durante su viaje a Perú el próximo noviembre. Cambiando de información, el Premio Nobel de Medicina 2026 fue otorgado a los científicos Carl Diceroth, a Pete Heckman y también a Georg Nagel por el desarrollo de la optogenética, una técnica que permite utilizar la luz para activar o desactivar neuronas específicas y observar casi en tiempo real cómo responde el cerebro. Esta herramienta transformó la neurociencia al permitir estudiar con una precisión sin precedentes los circuitos relacionados con la memoria, las emociones y el comportamiento. Los tres científicos compartirán el premio por una tecnología que abrió nuevas formas de entender cómo funciona nuestro cerebro. Y en otra información, Buenos Aires se prepara para una despedida que muchos aficionados pensaron que nunca llegaría. Pero bueno, todo tiene que llegar. Cientos de fanáticos hacían fila para comprar boletos para el último partido de Lionel Messi con la camiseta de Argentina. Entre los hinchas hay nostalgia y agradecimiento por todo lo que el capitán les dio durante más de 2 décadas con la selección.
3: No me imaginé nunca que llegue este momento así de tener que ver en la retirada de Messi. Uno quisiera que siga para siempre con estos colores, pero bueno, ya nos dio todo, más no le podemos pedir, ya nos dio toda la felicidad, ya no nos tiene que explicar nada.
4: Así que mira, acá estoy viniendo a buscar la entrada y el martes espero, viste, que sea una fiesta, espero que lo despidan de la mejor forma, así que bueno, felicidad. Felicidad, te juro, estoy feliz.
0: Messi se va a despedir este martes en el Monumental cuando Argentina enfrente a Benín en un partido que promete ser más homenaje que amistoso. Y bueno, con esto me despido. Muchísimas gracias por haberme acompañado. Soy Alexandra Estergios. Nos vemos la próxima y quédese con la programación de Estrella TV.

0: Una muerte en Siberia activa la vigilancia internacional. La víctima trabajaba con patógenos de la peste. Ahora Estados Unidos presiona a Rusia para saber qué ocurrió y si existe algún riesgo de propagación. Iba camino a la escuela con su madre y minutos después quedó solo y llorando en la calle. El arresto de una mujer por agentes migratorios en Austin, Texas, provoca fuertes reacciones. A menos de un mes de las elecciones intermedias, se intensifica la lucha entre republicanos y demócratas por el control de ambas cámaras, que bien podrían dictar el rumbo del país. Empujones, gritos y arrestos en la frontera con México. Activistas intentaron frenar durante varios meses el derribo de un álamo centenario convertido en el centro de la protesta. Su última misión fue aprender a destruirse. Una flota de robots humanoides terminó entre acero fundido. Y la razón detrás de este drástico final va mucho más allá del espectáculo. Así iniciamos su Noticiero Nacional Cierre de Edición. Hola, ¿qué tal? Les informa José Armando Ronstadt. Gracias por acompañarnos. Bienvenidos a su Noticiero Nacional Cierre de Edición. Iniciamos con lo siguiente. En Rusia, donde la muerte de una joven investigadora de la peligrosa bacteria de la peste ha disparado la vigilancia internacional. Moscú habla de una neumonía de origen desconocido, pero Estados Unidos exige más información y advierte que una infección así podría propagarse rápidamente. Anthony Belchi nos explica en qué consiste esta mortal enfermedad y si existe un riesgo real.
1: En Siberia, Rusia, una trabajadora de 28 años se enfermó gravemente y murió. En Rusia circularon versiones de que pudo ser peste neumónica vinculada a su trabajo en el laboratorio, pero Moscú no lo ha confirmado. Habla de una neumonía de causa desconocida, sin confirmar que la mujer muriera de peste, y asegura que no hubo accidentes en el instituto. Estados Unidos sigue el caso con los CDC y ha pedido a Rusia, sin suerte, compartir información precisa y rápida.
2: There's very limited travel between the US and Russia, obviously. But like anything else, something like that gets out, it could quickly spread. So we're watching and monitoring it closely. I don't think it's cause for alarm, but it is cause for focus and a cause to just keep an eye on it.
3: Tenemos que pensar en tomar medidas para evitar que esto se propague, sobre todo porque la versión neumónica es la única que se transmite de persona a persona.
1: Lo que se sabe es que las autoridades rusas pusieron bajo observación a las personas que tuvieron contacto con la mujer. Se habla de al menos 200. Ninguna presenta síntomas y sus pruebas han sido negativas. La buena noticia, explican los médicos, es que hoy esta enfermedad tiene tratamiento.
4: Hoy día es una infección mucho más fácil de tratar. Tenemos mejores antibióticos, mejores recursos, así que no creo que es un problema de preocupación.
1: Aún así, el tiempo es clave. Ante síntomas como fiebre o dificultad para respirar, hay que acudir al médico de inmediato. Sin tratamiento, esta forma de peste puede ser mortal en apenas de 10.

0: 18 a 24 horas desde el inicio de la enfermedad.
1: La respiratoria realmente es la que más preocupa por su transmisión de persona a persona y que el periodo de incubación puede ser de solo un día, así de que puede transmitirse muy rápido.
0: Y aunque se asocia con la Edad Media, la peste sigue existiendo. Entre 2019 y 2025, la OMS notificó 3.860 casos humanos sospechosos y la mayoría de los confirmados se dio en el Congo y Madagascar.
2: Estamos hablando de un germen que hoy en día conocemos muy bien. En los Estados Unidos hay pocos casos, pero cada año se reportan algunos casos.
0: Las autoridades rusas aseguran que la situación es estable y que no hay contactos con síntomas, mientras Washington sigue el caso junto a los CDC y pide más transparencia a Moscú. Antoni Belchi, Noticias Estrella TV.
3: Un arresto en pleno aeropuerto internacional de Los Ángeles se volvió viral y ahora está en el centro de un caso de espionaje internacional.
4: ICE, why are you taking her? Why are you taking her? ICE, why are you taking her? Why are you taking her?
3: Wenying Heather Shang, de 34 años, fue detenida en el aeropuerto cuando se disponía a viajar a Shanghái. El FBI la acusa de actuar como agente no registrada del gobierno chino y de haber vigilado en Seattle al hijo del presidente de Taiwán, a su esposa y a su pequeño hijo. Investigadores aseguran que tomó fotografías, videos y datos de vehículos que después habría enviado a contactos vinculados con China. El caso surge en medio de la creciente tensión entre Beijing y Taiwán. Y en otra información, Marimar Martínez, la ciudadana estadounidense que sobrevivió a 5 disparos de un agente de la patrulla fronteriza en Chicago el año pasado, demandó este lunes al gobierno federal. Martínez busca una compensación económica y responsabilidad por el actuar del agente Charles Exum, quien le disparó dentro de su vehículo durante operativos migratorios en el 2025. Marimar fue acusada entonces de obstaculizar a un agente federal, pero el Departamento de Justicia retiró los cargos semanas después. Videos de cámaras corporales también contradijeron parte de la versión de la gente sobre el tiroteo. Y en otra información, un niño de tan solo 9 años quedó llorando en una calle de Austin, Texas, después de que agentes de migración detuvieran a su madre cuando ambos se dirigían a la escuela.
5: Mamá. ¿Estás
6: serio?
5: Sí, eso es lo que estoy diciendo. ¿Ella
6: estaba solo aquí? Sí, y la ¿qué van a hacer con el niño?
7: El número o algo que le puedan dar.
8: Y'all have no shame. Y'all don't take the ones that are out there making a mess, drugs and shit. Y'all take hardworking people.
3: El concejal de la ciudad de Austin, José Chito Vela, difundió las imágenes y aseguró que el menor presenció el arresto. ICE confirmó que detuvo a la mujer, pero afirma que la liberó unos 10 minutos después al saber que era la única cuidadora de sus hijos. El niño, según autoridades locales, está a salvo y se encuentra con familiares. Y en otra información, el mapa electoral se le complica a republicanos. Cuando falta menos de un mes para las elecciones de medio término, ya no solo está en riesgo la Cámara de Representantes. Nuevas proyecciones muestran que también podrían perder el control del Senado. Galo Arellano, colaborador de NTN 24, nos muestra los números detrás de esta señal de alarma.
9: Real Clear Politics toma las carreras al Senado y las asigna al partido que hoy lleva la ventaja. El resultado, 53 senadores demócratas y 47 republicanos. Se necesitan 51 para controlar el Senado. Así que si este mapa se mantiene hasta noviembre, los republicanos pierden la mayoría y el Senado cambia de manos.
10: Yo creo que sí vamos a tomar la Cámara, por supuesto, y también el Senado. Yo veo que caminando puerta a puerta me doy cuenta de que los votantes están sumamente preocupados por lo que está sucediendo.
9: Y si quieren entender hasta qué punto se ha complicado el mapa para los republicanos, miren Texas, un estado que durante décadas ha sido sinónimo de poder republicano y que hoy podría convertirse en una de las carreras que decidan quién controla el Senado. El consolidado de las encuestas más recientes colocan al demócrata James Talarico con 51% y al republicano Ken Paxton con 45%. 6 puntos de diferencia en Texas. Y aquí está la importancia. Los demócratas necesitan sumar 4 escaños para recuperar el Senado. Texas podría ser uno de ellos.
11: Especialmente en Texas, donde los republicanos han escogido un hombre muy problemático, con historia de corrupción, de un hombre que está en un juego muy difícil para ganar.
9: Pero Donald Trump no piensa quedarse mirando cómo se le complica el mapa. El presidente ha prometido lanzarse de lleno a la campaña durante estas últimas semanas para intentar salvar a sus candidatos y evitar que los republicanos pierdan el control del Congreso.
3: En otros temas electorales, el Partido Demócrata demandó al gobierno de Donald Trump por un cambio en los formularios de votación para estadounidenses que viven en el extranjero de cara a las elecciones del medio término. La modificación aprobada por el Pentágono eliminó una casilla que permitía identificarse a ciudadanos que nunca han residido en Estados Unidos, pero que pueden tener derecho a votar por sus vínculos familiares. Los demócratas aseguran que el cambio fue hecho de manera apresurada y sin seguir el procedimiento habitual. Y en otras noticias, agentes de la Guardia Costera de Estados Unidos habrían intercambiado disparos con personas ubicadas del lado mexicano de la frontera. Esto ocurrió durante un operativo cerca de Garcino, en Texas. Según autoridades estadounidenses, los primeros disparos habrían provenido de México cuando los agentes interceptaban a migrantes en el Río Grande. No hubo reporte de heridos ni daños a equipo oficial. México aseguró que no ha encontrado evidencia que confirme los disparos y pidió a Washington pruebas de lo ocurrido.
5: Nosotros hemos pedido pues todas las evidencias de que esto fue así, porque no tenemos evidencia. Ningún elemento de la Guardia Nacional, de la Defensa, de la Marina, ha detectado que haya disparos de la frontera mexicana hacia la frontera de Estados Unidos.
3: El incidente ocurrido el 26 de septiembre está bajo investigación. Ambos países han reforzado la coordinación y el despliegue de personal en la zona fronteriza. Tenemos un corte comercial. Más información al regresar a Sierra Edición. Familias en el sur de California buscan ayuda y apoyos para enfrentar el alza en los precios. Gritos, caos y 15 heridos. Un camión volcó en plena celebración de graduación en Ecuador. Tenemos imágenes y detalles al regresar.
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0: Los altos precios de la comida, la vivienda y el combustible han hecho que muchos recurran a bancos de alimentos para poder llevar comida a sus casas. Luis Zaragoza nos tiene más detalles en la siguiente historia.
1: Es básicamente el precio de la gasolina que está muy alto.
2: Marta Reyes, madre de tres menores de edad, asegura que con lo que gana hoy en día no puede con los gastos para sostener un hogar y comprar comida. Es por eso que esta mañana acudió a un evento de repartición de víveres en la comunidad de Baldwin Park.
1: Pues básicamente porque es un apoyo que nos dan en este tiempo que está tan complicado, difícil.
3: Como 22 tal vez.
2: Minor de León mencionó estar jubilado desde hace 10 años y desde hace poco más de un año ha notado que el dinero de su pensión ya no le alcanza para cubrir ciertos servicios como agua, electricidad, gasolina, entre otros, pero sobre todo para comprar lo necesario de la canasta básica.
3: Pues ahora que subieron la renta, la gasolina y... Pues sí, los alimentos están algo caros, pero ¿qué le hacemos?
4: ¿Qué significa para usted esta ayuda?
3: Oh, pues es muy, muy buena ayuda porque veo que todo está bien caro.
2: Los altos precios del diésel y la gasolina en el sur de California han impactado los precios de productos como carne, vegetales, huevos, entre muchísimos más. Algunos de ellos esenciales, ya que son parte de la dieta básica de la mayoría de las personas, quienes ahora buscan cómo hacer que su salario alcance para cubrir sus necesidades.
1: No se nos ha aumentado en el trabajo, nos afecta básicamente en los bolsillos porque ahora vamos a la tienda y muy, muy poquitas compras con $100 y pues no, sí nos afecta.
2: El evento de repartición de comida organizado por la oficina de la supervisora Gilda Solís atrajo a más de 1,600 personas quienes hicieron fila por más de una hora para poder obtener algunos productos de la canasta básica.
5: Más de 2,000 cajas con alimentos fueron repartidas durante este evento. Existen bancos de comida que pueden asistir a familias que lo necesiten. Para más información puede ir a la página de internet de su ciudad o llamar al 211. Luis Zaragoza, Noticias, Estrella TV.
0: En otras noticias, la tensión estalló en la frontera de Arizona con México cuando agentes federales y activistas se enfrentaron durante el desalojo del campamento que buscaba evitar el derribo de un álamo centenario.
6: You are violating and trespassing right now. You crossed into private property. You are breaking the law. You are breaking the law.
0: Los manifestantes llevaban 71 días protegiendo el árbol conocido como Grandmother Tree. Se turnaban para permanecer en el lugar día y noche. Por lo menos 12 personas fueron detenidas durante este operativo. El árbol, ubicado en terreno privado, unas 25 millas al este de Nogales, fue finalmente derribado para dar paso a los trabajadores de construcción del doble muro fronterizo en esa zona. Y en otro tema, ocurrió un resultado que sorprende a muchos en Brasil. Contra los pronósticos, Flavio Bolsonaro, hijo del expresidente Jair Bolsonaro, terminó al frente de la primera vuelta presidencial y ahora se prepara para enfrentar al actual mandatario Luis Inácio Lula da Silva. Fermín Olmedo nos explica.
7: En Brasil, los candidatos se van a una segunda vuelta y Flavio Bolsonaro podría dar la gran sorpresa si logra construir acuerdos con los partidos de derecha que quedaron fuera de la contienda presidencial. El senador y candidato del Partido Liberal se quedó a menos de 3 puntos de obtener la presidencia de Brasil sin necesidad de balotaje. Muchos de los que votaron por Bolsonaro resaltan el alto costo de la vida.
8: El pueblo tiene que escoger si quiere continuar como está, que para mí particularmente está ruim. Ou se quer mudar. Agora, o povo é que vai decidir.
7: Fue una victoria que pocos pronosticaban y ahora enfrenta el reto de derrotar al presidente Lula da Silva el próximo 25 de octubre.
9: Son casi 56 millones de brasileiros y brasileiras que dieron ese voto de confianza para mudanza. La palabra es mudanza.
7: Entre los posibles aliados de Bolsonaro están los candidatos cuyas propuestas en seguridad, reducción del Estado y libre mercado son compatibles. Del otro lado está Lula da Silva, el mandatario que busca un cuarto periodo no consecutivo. Da Silva reconoció que el resultado fue más complicado de lo que esperaba y sus seguidores dicen sentirse decepcionados con la victoria de un candidato que dicen es fanático de las políticas de Estados Unidos.
10: Es una apreensión muy grande, así. A gente, acho que no esperaba, né? Tinha una esperanza muy grande por una decisión en el primer turno a favor de Lula, entonces es muy difícil ver a gente indo para esse segundo turno atrás, né, uma pessoa que está entregue para os Estados Unidos. Que tem...
7: El actual presidente apuesta por una victoria en la segunda vuelta.
11: É hora da gente mostrar a verdadeira fotografía do Brasil de hoje e o Brasil que a gente quer. Então, a partir de amanhã, a gente começa uma nova campanha.
7: La batalla final ya está planteada. De un lado, un Bolsonaro que representa el avance de la derecha en Brasil. Del otro, un Da Silva que intenta defender el legado de un partido de los trabajadores. El 25 de octubre se sabrá si el gigante sudamericano confirma su giro hacia la derecha o si el veterano líder de la izquierda logra remontar las elecciones. Fermín Olmedo, Noticias Estrella TV.
0: En Ecuador, un vehículo tradicional conocido como Chiva, repleto de jóvenes festejando su graduación, volcó en plena calle y dejó una escena de caos. El camión de dos pisos circulaba por las calles principales de la ciudad de Azogues durante una celebración estudiantil. Por lo menos 15 personas resultaron heridas, fueron trasladadas a diferentes hospitales, aunque no se reportan fallecidos ni personas atrapadas. Las autoridades creen que una alcantarilla rota provocó que la llanta del vehículo se doblara y provocara este accidente. Regresamos con más información después de esta pausa. Una clase de zumba al aire libre fue interrumpida por un impactante accidente. Tenemos imágenes de esto y mucho más al regresar.

0: Parece una escena sacada de la película Terminator, pero no es ciencia ficción. Una flota de robots humanoides terminó dentro de un horno de acero fundido después de ser entrenada precisamente para ejecutar una última maniobra. Dani Monzón tiene la historia que hay detrás de la sorprendente hazaña.
1: La compañía Figure AI tenía un problema. ¿Qué hacer con una generación de robots que ya había quedado obsoleta, pero que todavía guardaba tecnología que la empresa no quería dejar expuesta? La solución fue tan radical como cinematográfica: entrenarlos para ejecutar una última maniobra y destruirlos en un horno de acero fundido. Así terminó la historia de los F-02, los humanoides que Figure utilizó en su primera etapa de despliegue industrial. Pero incluso para ser destruidos, los robots tuvieron que aprender una nueva habilidad: saltar al vacío. En las instalaciones de la empresa en California, los ingenieros los entrenaron desde el segundo piso de un edificio, utilizando grandes bolsas de aire para amortiguar las caídas. La compañía tomó como referencia los movimientos de dobles de riesgo y utilizó inteligencia artificial para que los humanoides pudieran calcular y ejecutar el salto de forma autónoma. Después fueron trasladados hasta una fundidora en Finlandia. Ahí, uno tras otro, los F-02 realizaron su salto final hacia un horno eléctrico con capacidad para decenas de toneladas de acero. Y la idea de fundirlos tuvo un padrino perfecto: Arnold Schwarzenegger. Cuando Figure preguntó en internet qué debía hacer con sus robots retirados, el actor de Terminator sugirió fundirlos. La empresa decidió tomarlo en serio y Schwarzenegger terminó participando en el proyecto. Pero más allá del espectáculo, había una razón empresarial. Los F-02 contenían actuadores y otros componentes exclusivos que Figure no quería que terminaran en manos de terceros. Desmontar cada robot pieza por pieza, según la compañía, habría requerido tiempo de sus ingenieros, que ahora están concentrados en desarrollar nuevas generaciones. Y estos robots ya habían pasado de las pruebas a una fábrica real. Los F-02 fueron utilizados en la planta de BMW en Carolina del Sur, donde manipularon decenas de miles de componentes durante la producción de vehículos. Ahora, Figure avanza con modelos más nuevos y solo unas cuantas unidades F-02 permanecen almacenadas.
2: Figure 2 has been decommissioned.
1: Una despedida digna de Terminator para una generación de robots que terminó aprendiendo hasta cómo ejecutar su propio salto final.
2: Hasta la vista, Figure 2.
1: Dania Monzón, Noticias Estrella TV.
0: En otra información, un enorme árbol se desplomó sobre un grupo de personas que participaba en una clase de zumba al aire libre en Guatemala. El impacto dejó por lo menos 6 personas heridas, provocó momentos de pánico entre los asistentes. Equipos de emergencia acudieron para atender a los afectados y retirar el árbol, que terminó bloqueando parte de la vía. Las autoridades investigan qué provocó su caída. Y un niño de 5 años cayó desde un segundo piso en Egipto, pero un hombre alcanzó a recibirlo en sus brazos justo antes de que tocara el suelo. El héroe escuchó los gritos, miró hacia arriba, corrió para colocarse debajo del menor. En la caída, el niño golpeó un tendedero, lo que ayudó a frenarlo y le dio a Ragab los segundos necesarios para atraparlo. El hombre dijo que reaccionó por instinto. Muchísimas gracias por acompañarnos. Muy buenas noches. Yo soy José Armando Ronsta. Los esperamos mañana en su noticiero nacional, cierre de edición.

0: El calor no da tregua en el sur de California. Los termómetros superan los 100 grados y rompen récords en pleno otoño. El alto costo de vida sigue golpeando a las familias del sur de California. Entre comida, renta y gasolina, cada vez más personas recurren a ayuda para poder alimentar a su familia. Una detención migratoria a las afueras de LAX enciende las alarmas. Agentes federales suben a una mujer a una camioneta mientras testigos piden ayuda. Tensión en la frontera. México despliega 500 militares en Tamaulipas tras un presunto ataque contra la Guardia Costera de Estados Unidos.
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0: Hola, ¿qué tal? Les saluda con mucho gusto. Soy Alexandra Estergios. Gracias por acompañarnos. Iniciamos con el abrasador calor en el sur de California que usted, me imagino, lo está sintiendo. Esta ola ya está haciendo historia en pleno octubre. El centro de Los Ángeles rompió récord con 103 grados el viernes, el primer día de la ola. Y no fue el único récord batido. Burbank, Anaheim, Oxnard y otras ciudades también rompieron récords diarios con temperaturas que superaron los 100 grados. Y aunque octubre puede traer días calurosos, meteorólogos advierten que lo realmente inusual es la duración de este episodio, con más de 3 días consecutivos de calor extremo. Y la alerta todavía no llega a su fin. El sur de California seguirá bajo advertencia de calor extremo hasta el jueves por la noche, cuando finalmente se alejará la potente zona de alta presión que está impulsando las temperaturas. Y a propósito, pues vamos a revisar nosotros las máximas que tendremos mañana en el sur de California. Aquí tenemos 87 grados en Oxnard, también 95 en Lancaster, 3 dígitos, Van Nuys, en la parte del valle con 101 grados, 97 para el centro de Los Ángeles, más al sur por la parte costera de la playa, Long Beach, 90 grados y se repiten temperaturas muy altas de 3 dígitos para la zona de Anaheim, Riverside y San Bernardino, siendo las máximas en San Bernardino con 103 grados. Y más adelante les vamos a tener el pronóstico extendido, así que no se despegue porque es importante, sobre todo para cuidar a los más vulnerables. Y el calor también eleva el riesgo de incendios forestales cerca de Santa Clarita. El incendio Bouquet continúa ardiendo en el Bosque Nacional de Los Ángeles. El fuego comenzó el sábado a las 3 de la tarde y hasta ahora las llamas han consumido 1,048 acres. Bomberos continúan combatiendo el fuego por tierra y aire y han logrado contenerlo en un 48%. Pero las órdenes de evacuación en zonas cercanas siguen vigentes y se pide a los residentes afectados mantenerse atento a las indicaciones de emergencia. En otros temas, la segunda víctima mortal del tiroteo ocurrido en la fiesta de Northridge ha sido identificada. Se trata de Kimberly Bastian, de 19 años. Ella y Jadeen Lewis, de 18, murieron cuando un sospechoso abrió fuego durante una fiesta. El tiroteo ocurrió el viernes por la noche en Artist Lounge.

0: cerca de Cal State Northridge. La policía había llegado al lugar tras recibir una denuncia por una fiesta ruidosa y pidió a los organizadores que la terminaran. Poco después se escucharon los disparos. Hasta ahora el sospechoso sigue prófugo. Y pasamos al sur de Los Ángeles porque hoy la oficina del médico forense reveló la causa de muerte de Luna, la bebé de 4 meses encontrada en un contenedor de basura. La menor falleció a causa de un traumatismo contundente. Esto según el reporte forense. Su madre, Taquilla Rochelle Bivers, de 19 años, fue acusada formalmente de asesinato y agresión contra una menor con resultados de muerte. Bivers permanece detenida con una fianza de $2 millones y deberá regresar a corte el 30 de octubre. La economía sigue poniendo presión sobre las familias del sur de California. Los altos precios de la comida, la vivienda y el combustible han hecho que muchos recurran a bancos de alimentos y distribuciones gratuitas para poder llevar comida a casa. Es mi compañero Luis Zaragoza que nos tiene más detalles.
1: Es básicamente el precio de la gasolina que está muy alto.
2: Marta Reyes, madre de 3 menores de edad, asegura que con lo que gana hoy en día no puede con los gastos para sostener un hogar y comprar comida. Es por eso que esta mañana acudió a un evento de repartición de víveres en la comunidad de Baldwin Park.
1: Pues básicamente porque es un apoyo que nos dan en este tiempo que está tan complicado, difícil.
3: Como 22 tal vez.
2: Minor de León mencionó estar jubilado desde hace 10 años y desde hace poco más de un año ha notado que el dinero de su pensión ya no le alcanza para cubrir ciertos servicios como agua, electricidad, gasolina, entre otros, pero sobre todo para comprar lo necesario de la canasta básica.
3: Pues ahora que subieron la renta, la gasolina y pues sí, los alimentos están algo caros, pero ¿qué le hacemos?
4: ¿Qué significa para usted esta ayuda?
3: Oh, pues es muy, muy buena ayuda porque veo que todo está bien caro.
2: Los altos precios del diésel y la gasolina en el sur de California han impactado los precios de productos como carne, vegetales, huevos, entre muchísimos más. Algunos de ellos esenciales, ya que son parte de la dieta básica de la mayoría de las personas, quienes ahora buscan cómo hacer que su salario alcance para cubrir sus necesidades.
1: No se nos ha aumentado en el trabajo, nos afecta básicamente en los bolsillos, porque ahora vamos a la tienda y muy, muy poquitas compras con $100 y pues sí nos afecta.
2: El evento de repartición de comida organizado por la oficina de la supervisora Hilda Solís atrajo a más de 1,600 personas quienes hicieron fila por más de una hora para poder obtener algunos productos de la canasta básica, lo que significa un ahorro por hasta unos $100 para cada una de las familias.
5: Es en tres partes, una caja es de vegetales, una es de fruta y la otra es proteína que viene siendo un pollo. Ahorita como están los precios en la marqueta, se está ahorrando mucho dinero. Yo diría como unos $50 o más.
2: Por el momento, al parecer, no hay ningún indicio de que el precio del combustible pueda bajar. Y si así fuera, la pregunta que la mayoría de los residentes afectados por los altos costos se hacen es, ¿bajará el precio de los productos que se consumen a diario también?
6: Más de 2,000 cajas con alimentos fueron repartidas durante este evento. Existen bancos de comida que pueden asistir a familias que lo necesiten. Para más información puede ir a la página de internet de su ciudad o llamar al 211. Luis Zaragoza, Noticias, Estrella TV.
0: ¿Cómo podemos hacer que nuestro dinero rinda más al momento de ir al supermercado? Nos acompaña Tessy Santiago, experta en finanzas, quien nos va a compartir algunas recomendaciones prácticas para poder ahorrar. Tessy, qué gusto, como siempre, que estés con nosotros. Bienvenida.
7: Siempre un placer.
0: Tessy, a ver, de repente la gente no sabe de dónde sacar, de dónde apretar, cómo manejar este dinero. Cuando vas al supermercado, sobre todo, ¿cómo la gente puede ahorrar? ¿Cuáles serían tus consejos?
7: Bueno, siempre empezamos, ¿verdad?, por mirar los gastos, el presupuesto. Vamos a hacer una miradita rápida, porque puede ser que estemos gastando $10, $20 en cositas todas las semanas que no nos demos cuenta, y eso puede ser cientos de dólares al año. También los gastos de la comida, siempre lo hablamos, porque la comida se gasta muchísimo, entonces es bueno hacer un presupuesto de la comida. Yo sé que los precios han subido y eso no lo podemos controlar, pero podemos hacer un presupuesto, podemos hacer recetas para la familia y podemos organizarlo. Siempre importante no pedir comida de afuera, sobre todo si es delivery, que te la llevan, porque ahí se duplica el gasto.
0: Exactamente, Tess, y también preguntarte, ¿cuáles serían las mejores opciones que una familia tiene, por ejemplo, en cuanto a programas sociales o algo así para los niños, sobre todo para también ahorrarse esa parte?
7: Los programas, o sea, sí hay programas sociales como los que acabamos de ver, y siempre es bueno apalancarse de todo lo que haya disponible. Ninguna solución está fuera de la línea, ¿no? Todo lo que podemos hacer para ahorrar dinero lo debemos implementar definitivamente. Eso, yo sí estoy de acuerdo con eso, pero hay partes de eso que se pueden controlar y partes que no, porque a veces esos servicios, pues como muchas personas lo están utilizando, a veces no alcanza para todos. Entonces, parte es qué hay disponible y la otra parte es qué podemos hacer, ¿correcto? Nosotros, en nuestro bolso, para hacer que el dinero rinda mucho, mucho más.
0: ¿Tienes alguna regla o algún esquema en el que digas el tanto por ciento lo debes usar en gastos, el tanto por ciento ahorrar que le pueda convenir a la gente?
7: Esas fórmulas existen dependiendo del economista que le preguntes o de la persona que le preguntes. Hay una fórmula que es 75, 15, 10. Hay una fórmula que es 60, 20 y 20. Pero ¿qué pasa? Las cosas están caras. Las familias están sufriendo y aunque tú quisieras tener el mejor presupuesto del mundo, si tienes que pagar un alquiler caro, tienes que pagar gasolina, pues entonces esa fórmula ya no necesariamente la podemos seguir en alguno de los casos, pero ¿qué podemos hacer? Lo más urgente es reducir gastos, hacer presupuesto para extender lo que hay y si es posible hacer algún tipo de ingreso extra, pero ponerle una regla general a las familias cuando la situación está difícil, pues no es algo necesariamente que hoy día yo recomendaría porque las cosas están bien caras y entonces tenemos que arreglarnos. Pero en un mundo ideal, debería ser los gastos, deberían ser hasta el 75% de los ingresos y el otro 25% de los ingresos poderlos ahorrar. Pero yo entiendo cómo están las cosas financieramente y no necesariamente sea posible para todas las familias implementar un plan de ese tipo.
0: Es que es muy difícil, Tess, y más ahorita con los precios a tope, la gasolina también a tope, es que no sé cómo pueden las familias también ahorrar en este aspecto, es difícil.
7: La gasolina, hemos hablado de algunas técnicas para ahorrar gasolina, combinar los mandados, mantener las llantas con la presión correcta, utilizar aplicaciones para ver dónde está el precio de la gasolina más económico. Para Halloween, ahora viene, nos vamos a endeudarnos, vamos a tratar de intercambiar con otras familias los vestidos de los niños, los disfraces, eso es una manera. Podemos ahorrar un poquito todas las semanas, aunque fueran unos $25 a la semana, lo importante es tener la práctica del ahorro. Eso le va a cambiar la vida financiera a todas las familias. No tenemos que decir, tiene que ser un 10% del ingreso, no vamos a hacer eso. Vamos a decir, ¿qué podemos comprometernos semanal?
0: Gracias.
7: Compromiso nos va a cambiar la vida.
0: Qué importantes estos consejos. Tess, muchísimas gracias como siempre por estar con nosotros en Noticias 62.
7: Un placer.
0: Gracias. Y fíjense, desde hoy viajar en Metrolink es más caro para los pasajeros del sur de California. Hablando de las elevados, las tarifas de un solo viaje aumentaron en promedio un 14%, mientras SoCal Day Pass ahora cuesta $19 entre semana y $12 los fines de semana feriados. El Day Pass para la zona de Los Ángeles se mantiene en $5. Esta es la primera alza de tarifas en 13 años. Metrolink atribuye el aumento a mayores costos de operación y menor financiamiento. Los descuentos para grupos elegibles sí se mantienen. Y así nos vamos a una corta pausa. Al regresar, tenemos más. Una detención migratoria queda captada en video a las afueras de LAX. Nosotros le tenemos las imágenes. Además, México despliega 500 militares en Tamaulipas tras un presunto ataque contra la Guardia Costera, pero la presidenta dice que no hay pruebas.

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1: Regresamos para informarles que un adolescente de Long Beach permanece hospitalizado tras desarrollar una rara complicación relacionada con el virus del Nilo Occidental. Joseph Vázquez comenzó con salpullido, dolores de cabeza, pero su salud empeoró rápidamente hasta perder la movilidad en las piernas y tener dificultad para levantar la cabeza. Los médicos aún no saben si recuperará completamente la movilidad y su recuperación podría tomar meses. Y una mujer fue detenida por agentes federales a las afueras del Aeropuerto Internacional de Los Ángeles.
2: Why are you guys taking her? Why are you guys taking her?
3: Immigration violation.
2: Why? For what?
4: Yes, I'm not
2: for what? Why are you taking her?
3: Wait,
2: why are you taking her? Why are you taking her? What's your name? What's your name?
4: Jing Zhao, Jing Zhao.
2: Say it louder. What's your name?
5: Sure, he's 10 feet away.
2: What's your name? Con, cover your face. What's your name?
5: I don't have to identify
2: you're
5: my
2: all,
5: name.
2: You're all immigrants as well.
1: Un video captó el momento en el que los agentes se llevan a la mujer mientras uno de ellos menciona una violación migratoria como motivo de la detención. Se cree que la detenida es ciudadana china, pero aún no se confirma su identidad. Y no fue el único arresto. En el aeropuerto, una mujer de origen chino fue arrestada en LAX, acusada de actuar como agente no registrada precisamente de China. Según la Fiscalía Federal, Whining Heather Shang, de 34 años, habría vigilado a un familiar del presidente de Taiwán, Lai Ching-te, mientras residía en Estados Unidos. Las autoridades alegan que envió fotos, videos e información sobre vehículos a funcionarios chinos. Shang fue detenida en el aeropuerto cuando intentaba abordar un vuelo con destino a Shanghái. Un hombre del condado de Monterrey fue arrestado en México, acusado de incesto, abuso sexual y de poner en peligro a su hija de 14 años. La menor fue localizada y rescatada por autoridades mexicanas y, según el alguacil del condado, se encuentra a salvo. Su padre era buscado desde agosto, cuando un bebé fue encontrado muerto a un costado de una carretera con signos de traumatismo. Siendo con información de México, desplegó 500 elementos del Ejército y la Guardia Nacional en la frontera de Tamaulipas tras un presunto ataque a tiros contra la Guardia Costera de Estados Unidos. El operativo incluye helicópteros, drones y equipo antidrones para combatir el tráfico de drogas y de personas. Sin embargo, la presidenta Claudia Sheinbaum asegura que no hay pruebas de un ataque.
6: Nosotros hemos pedido pues todas las evidencias de que esto fue así, porque no tenemos evidencia. Ningún elemento de la Guardia Nacional, de la Defensa, de la Marina, ha detectado que haya disparos de la frontera mexicana hacia la frontera de Estados Unidos.
1: Pese a la falta de pruebas, el gobierno de México lleva a cabo la operación de espejo en la frontera. Y el ejército de Estados Unidos también prueba nueva tecnología antidrones en la frontera con México, después del creciente uso de estos aparatos por parte de los cárteles. Militares reportaron 378 incursiones de drones en solo 30 días, principalmente para vigilar operaciones de contrabando y tráfico de personas. Las pruebas en Arizona incluyen radares, drones, intercepciones y sistemas capaces de detectar y derribar estos aparatos.
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1: Y ahora sí, vamos a revisar las temperaturas que tenemos para Los Ángeles. ¿Qué les parece si nos vamos más a fondo a revisar estas temperaturas? Iniciamos con mañana 102 grados, porque hoy usted lo sintió, 103 grados, la mínima estará en 73, ya centrados en las 11, 12 del día. Para miércoles, 101 grados, las menores serán en 70. Jueves y viernes bajan de tres dígitos, se mantendrán entre 96 y 99. El sábado, ojo, vuelven a mantenerse entre 90 grados. Y bueno, domingo, probabilidad de precipitación en un 15%. En Riverside, vamos a analizar precisamente lo que va a pasar en los siguientes días. Tenemos tres dígitos de hoy hasta el jueves. Ya el viernes bajan a 99, prácticamente se van a sentir la misma sensación térmica. Y las temperaturas para el fin de semana, el sábado 92 grados. Y al igual que en la zona de Los Ángeles, esperan precipitaciones de un 15%, temperaturas oscilando entre los 60 y 84 grados para el domingo. Y así nos vamos a una pausa, pero al regresar, no se lo pierda. Premio Nobel llega a California. Un científico de Stanford es galardonado por su trabajo innovador. Big Bird se despide de una leyenda. Las imágenes del último adiós al águila Jackie. Todo se lo tenemos en unos momentos más.

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1: Llegó la hora de los deportes. Los Dodgers dejaron escapar la oportunidad de tomar ventaja en la serie divisional. Los Ángeles cayeron 3-2 ante los Braves de Atlanta en el juego 2 en el Dodger Stadium, por lo que la serie queda empatada a una victoria por lado. Freddie Freeman conectó cuadrangular, pero no fue suficiente para la ofensiva angelina. El juego 3 se va a disputar mañana, 6 de octubre, a las 3 de la tarde. Y será clave para recuperar el control de la serie. Vámonos a otros temas, porque en Stanford, el neurocientífico Carl Dieseroth fue recibido con aplausos y abrazos, horas después de enterarse de que ganó el Premio Nobel de Fisiología y Medicina 2026. Dieseroth recibió el premio por desarrollar la optogenética, una técnica que utiliza luz para activar o desactivar células nerviosas. El descubrimiento ha transformado la investigación del cerebro. Y Big Bird le dio el último adiós al águila Jackie, esto fin de semana. Unas 2,000 personas llegaron a un evento llamado Alas sobre Big Bird. Ahí rindieron tributo a la famosa águila, con música, murales y una obra que muestra a Jackie sobrevolando el valle de Big Bird. Jackie murió este verano luego de una batalla con la anemia. Con eso me despido. Muchísimas gracias por haberme acompañado. Soy Alexandra Estergios. Quédese con la programación de Estrella TV.
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0: Revelan la existencia de incentivos para agencias policiales que colaboren con tareas de inmigración. Activistas muestran preocupación y temen que aumente la desconfianza de las comunidades. Y una niña venezolana es apuñalada en Chicago. ¿Qué se sabe de su agresora y qué motivó este ataque que deja toda una familia consternada? El gobierno dice no tener planes de desplegar agentes de ICE durante las elecciones, pero de todas maneras los activistas ya se preparan. Bolsonaro da la sorpresa en las elecciones en Brasil. El candidato de la extrema derecha le da un golpe a las encuestas y es el favorito ante Lula da Silva en una segunda vuelta electoral. Llovieron las balas en un ataque armado en las calles de Guanajuato, en México. Dos hombres son acribillados en un operativo del crimen organizado. Así iniciamos su noticiero Estrella TV. ¿Qué tal? Muy buenas tardes, bienvenidos a este su noticiero Estrella TV, les informa José Armando Ronstadt. Iniciamos con lo siguiente, hay millones de dólares en juego para reforzar los operativos migratorios. Una investigación revela que el gobierno federal estaría ofreciendo incentivos económicos a corporaciones policiales locales que colaboren en arrestos de inmigrantes. David Medina nos explica cómo funciona este controvertido programa.
1: ¿Sí o no? En la ofensiva de arrestos y deportaciones de la administración Trump, una reciente investigación del periódico The Wall Street Journal expone que el Departamento de Seguridad Nacional otorga a agencias policiales estatales y locales hasta 2 millones de dólares en fondos elegibles de reembolso bajo el programa 287G para llevar a cabo tareas conjuntas de arrestos migratorios.
2: Ese dinero de nuestros impuestos, de nuestras taxas, que regrese a la comunidad, que se invierta en escuelas, que se invierta en parques.
1: Organizaciones pro inmigrantes señalan que ese dinero es de los contribuyentes y que el programa solo sirve para aterrorizar a las comunidades.
2: Todo ese dinero realmente está de nosotros mismos, de nuestros bolsillos, está sirviendo para aterrorizarnos, para matarnos, para secuestrarnos, para deportarnos, para separar a nuestras familias.
1: De acuerdo con la investigación del periódico, calcula que algunas agencias y patrullas estatales, como la Patrulla de Carreteras de Florida, son elegibles para recibir sumas millonarias hasta 26 millones de dólares en periodos trimestrales o montos equivalentes a 2 millones por ciertos volúmenes de operativos. En Texas, inmigrantes dicen tener miedo debido a que los patrulleros del Departamento de Seguridad Pública desde noviembre del año pasado firmaron un acuerdo con ICE para realizar arrestos y detenciones de inmigrantes indocumentados.
3: Y realmente hay mucho peligro, ¿verdad?, para las personas que manejan o los que manejamos por una infracción, por muy mínima que sea, digamos, una vuelta a la izquierda o a la derecha, si no pones tu luz. Ha habido casos, digamos, ¿verdad?, aquí en la ciudad de Dallas, que por esas consecuencias de no poner luz a la izquierda o a la derecha, pues ahorita desgraciadamente han sido deportadas.
1: Las grandiosas recompensas por arrestos de inmigrantes indocumentados se deben a que el dinero disponible es enorme, indica la investigación. El Departamento de Seguridad Nacional ya distribuyó más de 200 millones de dólares entre sus socios policiales entre enero de 2025 y agosto de este año. La investigación además expone que los convenios del programa 287G se han expandido drásticamente, pasando de 135 agencias antes de enero de 2025 a 2.600 en la administración actual del presidente Donald Trump. El programa 287G

0: 7G existe desde 1996 y es una figura de control migratorio en Estados Unidos que permite a oficiales estatales y locales ejercer ciertas funciones de aplicación de la ley migratoria bajo supervisión federal. David Medina, Noticias Estrella TV.
1: El zar fronterizo Tom Homan aseguró que el gobierno de Donald Trump endurecerá aún más los operativos migratorios durante el 2027. Según el funcionario, ICE ha realizado cerca de 200,000 arrestos migratorios en los últimos 4 meses y está anticipando seguir aumentando las detenciones y deportaciones. Además, anunció la contratación de más agentes para fortalecer la capacidad operativa de las autoridades migratorias a través de todo el país. Y una niña de 7 años murió tras ser apuñalada múltiples veces. Todo esto mientras caminaba por una calle del barrio Chatham en Chicago. Según la policía, una mujer se acercó a la menor, la atacó con objeto punzocortante. Testigos lograron retener a la sospechosa hasta la llegada de las autoridades. El motivo de la agresión continúa aún bajo investigación. La sospechosa, de nombre Shayvon Gayden, tenía que presentarse a corte el día de hoy, pero continúa hospitalizada. Por otro lado, la mujer que acusa a varios miembros de una fraternidad de la Universidad de Cornell de agresión sexual denunció haber recibido amenazas para que retire su demanda. Su abogado asegura que incluso otras mujeres identificadas por error como la víctima también han sido hostigadas. El caso ha generado una nueva ola de críticas sobre el manejo de la investigación por parte de las autoridades y de la misma universidad. Es momento de hablar de política. El presidente Donald Trump visitó Nebraska para respaldar la campaña del senador republicano Pete Ricketts. En una contienda que ha captado la atención nacional, la visita ocurre mientras crece el malestar entre ganaderos por el plan de la Casa Blanca de aumentar las importaciones de carne de res. Ricketts advierte que la medida podría afectar a productores locales y pide cambios a la política federal. Y a pesar de que el Departamento de Seguridad Nacional asegura que no tiene planes de desplegar agentes de ICE en los centros de votación, organizaciones defensoras de los derechos de los inmigrantes mantienen la alerta. Todo esto, los activistas temen que los operativos migratorios pueden generar miedo entre los electores. Las autoridades insisten en que no habrá patrullajes en las urnas, aunque no descartan acciones ante amenazas o personas con órdenes de arresto. Para conocer un poco más de cómo se preparan los activistas a la comunidad, nos enlazamos esta tarde con René Martínez, el expresidente del LULAC, del Concilio número 100. Gracias por acompañarnos. Muy buenas tardes.
2: Buenas tardes, ¿cómo están?
1: ¿Qué tan cierta es esta amenaza de que puedan llegar a interrumpir en las urnas electorales a las autoridades federales?
2: Bueno, la Casa Blanca y el presidente quiere asustar al votante, quiere amenazar, intimidar al votante que no vote. Y han hecho muchas cosas para hacer todo eso. Y tenemos que estar primeramente vigilante. Tenemos que chequear nuestra registración, que estamos registrados y lo pueden hacer en línea. Y número dos, tenemos que ir a votar temprano o por correo. Las elecciones no son elecciones federales, son elecciones controladas por el gobierno local y estatal. El gobierno federal no puede mandar agentes armados o agentes federales a las casillas de votar. Es en contra de la ley. Y cuando van a votar ustedes y van a votar el día de la elección, tienen que estar vigilantes. Y si ven, observan personas que son agentes federales, los tienen que reportar inmediatamente a los oficiales ahí locales en las casillas.
1: Señor Martínez, ¿cómo piensan movilizar entonces ustedes a sus apoyantes para que en caso de que lleguen las autoridades federales poder hacer algo al respecto?
2: Sí, cómo no. No se sabe lo que van a hacer realmente, porque nunca ha habido este tipo de amenazas porque es en contra de la constitución de nuestro país. So, tenemos que estar, tenemos que pelar el ojo, estar muy vigilantes de lo que está ocurriendo. Ya peleamos muchas batallas en las cortes sobre la cuestión de las identificaciones y ganamos. So, ya hemos ganado muchos casos en las cortes. So, ahora ya va a llegar el punto de ir a votar. Y el presidente y su administración tienen mucho miedo que van a perder las elecciones del Congreso y del Senado. Y so, tenemos que estar muy vigilantes en lo que van a hacer.
1: Muy bien, señor Martínez. Importante lo que nos menciona, mantenerse vigilantes y no mantenerse intimidados. Muchísimas gracias por su información. Muy buenas tardes.
2: Gracias a ustedes.
1: En otra información, el presidente Donald Trump nombró al director de Inteligencia Nacional, Jay Clayton, como nuevo zar de la inteligencia artificial. Clayton va a encabezar la fuerza de superinteligencia creada para coordinar los esfuerzos del gobierno federal en esta tecnología. El grupo va a disponer de 120 días para evaluar riesgos, oportunidades y también presentar recomendaciones que permitan a Estados Unidos mantener su liderazgo frente a la competencia global. Y una mujer de California fue arrestada en el Aeropuerto Internacional de Los Ángeles. Es acusada de espiar al hijo del presidente de Taiwán por orden de funcionarios del gobierno chino. Según el FBI, Wen Yingchang habría recopilado fotos, videos y datos de la familia vigilada para enviarlos a sus contactos en China. La sospechosa enfrenta cargos como agente extranjera no registrada y tendrá que comparecer ante un tribunal federal. Y las autoridades rusas mantienen bajo observación a casi 190 personas tras la muerte de una empleada de un instituto especializado en Siberia que presentó síntomas de neumonía. Aunque medios locales hablan de una posible peste neumónica, las pruebas realizadas a los contactos identificados han resultado negativas. Las autoridades aseguran que la situación está bajo control mientras continúan las investigaciones. También en Washington monitorean muy de cerca estos sucesos ante el peligro de que la situación se salga fuera de control. Vamos a una pequeña pausa, pero regresamos con más información. Guerra fronteriza contra los cárteles mexicanos. El gobierno se arma con tecnología de última generación. Además, sorpresivo resultado en Brasil. Flavio Bolsonaro terminó al frente de la primera vuelta presidencial. ¿Qué es lo que sigue? También el Papa de la Esperanza llega hasta las rejas de una prisión en el Perú. Las reclusas encuentran su fe elaborando recuerdos.

0: de Arizona nuevas tecnologías. Todo esto para detectar y derribar drones utilizados por cárteles mexicanos. Esto es lo que sabemos. Radares, láseres, drones, interceptores y sistemas automatizados forman parte de los ensayos. Las autoridades militares informaron que en los últimos 30 días se han detectado esto a través de toda la frontera. Es una tendencia que continúa en aumento. Y en otra información, autoridades estadounidenses advierten que adolescentes en estados fronterizos están participando en redes de tráfico de armas para cárteles mexicanos. Según reportes, los jóvenes compran pistolas y rifles de alto poder para revenderlos a operadores del crimen organizado. Investigadores señalan que aplicaciones de mensajería y la promesa de dinero rápido están facilitando el reclutamiento de nuevos traficantes. En México, cámaras de seguridad captaron el momento de un ataque armado contra un vehículo en pleno centro del Valle de Santiago, en Guanajuato. En las imágenes se observa una colisión entre automóviles y la llegada de hombres armados que disparan contra los ocupantes del auto. Dos hombres murieron en el lugar. Las autoridades implementaron operativo para dar con los responsables, pero hasta el momento no se reporta ninguna detención. Y un juez ha vinculado a proceso y también dictó prisión preventiva a los hermanos gemelos acusados del ataque en una secundaria de Torreón, Coahuila, que dejó una subdirectora muerta y a cuatro personas heridas. Los jóvenes de 18 años enfrentan cargos por homicidio calificado y tentativa de homicidio. La fiscalía mantiene abierta la investigación, incluyendo una posible relación con retos difundidos a través de redes sociales. Y un resultado que sorprende a muchos en Brasil contra los pronósticos. Flavio Bolsonaro terminó al frente de la primera vuelta presidencial y ahora se prepara para enfrentar a Lula da Silva en una contienda de alto voltaje político. ¿Pero podrá la derecha en realidad consolidar su avance? Fermín Olmedo nos tiene más información.
1: En Brasil los candidatos se van a una segunda vuelta y Flavio Bolsonaro podría dar la gran sorpresa si logra construir acuerdos con los partidos de derecha que quedaron fuera de la contienda presidencial. El senador y candidato del Partido Liberal se quedó a menos de 3 puntos de obtener la presidencia de Brasil sin necesidad de balotaje. Muchos de los que votaron por Bolsonaro resaltan el alto costo de la vida.
2: El pueblo tiene que escoger si quiere continuar como está, que para mí particularmente está bueno, o si quiere mudar. Ahora, el pueblo es que va a decidir.
1: Fue una victoria que pocos pronosticaban y ahora enfrenta el reto de derrotar al presidente Lula da Silva el próximo 25 de octubre.
3: Son casi 56 millones de brasileiros y brasileiras que dieron ese voto de confianza para mudanza. La palabra es mudanza.
1: Entre los posibles aliados de Bolsonaro están los candidatos cuyas propuestas en seguridad, reducción del Estado y libre mercado son compatibles. Del otro lado está Lula da Silva, el mandatario que busca un cuarto periodo no consecutivo. Da Silva reconoció que el resultado fue más complicado de lo que esperaba y sus seguidores dicen sentirse decepcionados con la victoria de un candidato que dicen es fanático de las políticas de Estados Unidos.
4: Es una apreensión muy grande, así, a gente, acho que no esperaba, né? Tinha uma esperança muito grande por uma decisão no primeiro turno a favor do Lula, então é muito difícil ver a gente indo para esse segundo turno atrás, né? Uma pessoa que está entregue para os Estados Unidos. Que tem...
1: El actual presidente aposta por uma vitória em la segunda vuelta.
5: É hora da gente mostrar a verdadeira fotografia do Brasil de hoje e o Brasil que a gente quer. Então, a partir de amanhã, a gente começa uma nova campanha.
1: La batalla final ya está planteada. De un lado, un Bolsonaro que representa el avance de la derecha en Brasil. Del otro, un Da Silva que intenta defender el legado de un partido de los trabajadores. El 25 de octubre se sabrá si el gigante sudamericano confirma su giro hacia la derecha o si el veterano líder de la izquierda logra remontar las elecciones. Fermín Olmedo, Noticias Estrella TV.
0: Noticias, el presidente del gobierno español, Pedro Sánchez, ha convocado a elecciones anticipadas para el 29 de noviembre. Esto después de sufrir un revés parlamentario con sus propuestas sobre vivienda.
6: Tras informar como corresponde al jefe del Estado, he decidido convocar un consejo de ministros y ministras extraordinario esta misma mañana para disolver las Cortes Generales y convocar unas elecciones generales que se celebrarán el domingo 29 de noviembre, de acuerdo a los plazos que establece la ley.
0: Llega en medio de protestas ciudadanas y de un descenso en las encuestas. Los sondeos apuntan a que el Partido Popular podría formar gobierno con el apoyo de Vox, lo que marcaría un importante giro político hacia la derecha en España. Por lo pronto, manifestantes que acampan desde hace días en la Puerta del Sol en Madrid ven con buenos ojos este llamado a adelantar las próximas elecciones.
7: La selección me parece una buena señal. Creo que hemos conseguido transmitir el malestar general con el tema de la vivienda y creo que ha sido uno de los motivos por el que se ha convocado las elecciones. Pero, sin embargo, por otro lado, también estoy un poco preocupado por lo que pueda salir. Creo que tenemos una confusión muy grande sobre a quién podemos votar porque no encontramos ningún partido que de verdad esté dando una solución por las viviendas y la vivienda es la base de la sociedad.
0: El llamado del presidente Pedro Sánchez adelanta las elecciones por lo menos 8 meses antes de lo normal. Y en otra información, esto es lo que sabemos. Un dron ruso impactó un puente de Kiev para vía estratégica de Ucrania en momentos de gran circulación de vehículos. Las autoridades informaron que el ataque dañó la carretera del puente, que fue objetivo de nuevos bombardeos rusos para afectar las rutas de transporte y suministro de Ucrania. Esto sucede mientras el canciller alemán Friedrich Merz realizaba una visita oficial de apoyo al presidente Volodymyr Zelensky. Y a pocas semanas de la visita del Papa León XIV al Perú, decenas de internas de una prisión femenil en Lima elaboran muñecos, llaveros y otros recuerdos con la imagen del pontífice. El programa les permite obtener ingresos, apoyar a sus familias y prepararse para su reinserción social.
8: Nosotros en esta oportunidad estamos en el modo Papa León XIV, y desde que el año pasado supimos que el Papa tenía DNI peruanos, nos lanzamos con la idea de hacer un muñequito que sea para todo tipo de personas, para todo tipo de edad, también tanto para los niños como para los adultos.
9: Estoy presa 6 años y para mí eso es un beneficio muy grande porque me distrae, me hace aprender muchas cosas que yo no sabía, muchas innovaciones, como hacer aretes, como hacer pulseras, como hacer collares. Y de verdad que la empresa nos da muchas facilidades para nosotros aprender.
0: Muchas de ellas aseguran que este trabajo también les devuelve la esperanza de un futuro mejor. La visita del Papa está programada para el mes de noviembre. Tenemos un corte comercial, tenemos más información al regresar. Una violenta granizada golpeó vehículos, dañó viviendas y dejó a miles sin electricidad mientras la tormenta azotaba a la ciudad. Además, Argentina está lista para decir adiós al hombre que cambió para siempre la historia del fútbol argentino.
10: Placeres más deliciosos de la vida es comer. Pero ¿sabes cuáles son las comidas más populares en el mundo? La famosa pizza italiana, con masa crujiente, salsa de tomate y diversos toppings. La hamburguesa, todo un clásico en Estados Unidos. La hamburguesa de carne asada entre panes y aderezos. El sushi, este exquisito plato japonés de arroz sazonado y pescado fresco. Los deliciosos tacos mexicanos de tortilla de maíz que envuelven carne, pollo, cerdo o mariscos. La paella española de arroz con mariscos, pollo, carne, verduras, sazonado con azafrán. La popular sopa de fideos chinos, un delicioso plato que también lleva carne, nutritivas verduras y sus incomparables fideos.
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0: Miles de aficionados hacen fila en Buenos Aires para conseguir boletos del que será el último partido de Lionel Messi con la selección argentina. Entre lágrimas y agradecimiento, los seguidores se preparan para despedir al campeón mundial. Argentina enfrentará a Benín en un partido amistoso que marcará el cierre de una histórica carrera de Messi con la albiceleste.
1: No me imaginé nunca que llegue este momento así de tener que ver en la retirada de Messi. Uno quisiera que siga para siempre con estos colores, pero bueno, ya nos dio todo. Más no le podemos pedir. Ya nos dio toda la felicidad, ya no nos tiene que explicar nada.
2: Así que mira, acá estoy viniendo a buscar la entrada y el martes espero, viste, que sea una fiesta, espero que lo despidan de la mejor forma. Así que, bueno, felicidad, te juro, estoy feliz.
0: El partido de despedida de Lionel Messi con la camiseta de la selección argentina será mañana en el Estadio Monumental de River Plate ante la selección de Benín. En otra información, esto es lo que tenemos. Una intensa tormenta acompañada de granizo de gran tamaño sorprendió a los habitantes de Asunción, Paraguay. Videos captaron la caída de piedras de hielo que dañaron vehículos y techos de viviendas, además de dejar cortes de energía en varios sectores. Las autoridades meteorológicas han informado que el fenómeno estuvo acompañado de fuertes lluvias y vientos. Advierten que las condiciones inestables podrían continuar en otras regiones del país. Algunos pedazos de granizo tenían el tamaño de pelotas de béisbol. Gracias por acompañarnos. Muy buenas tardes. Yo soy José Armando Rostad.
3: Los caucus, como se les conoce en inglés, son asambleas privadas organizadas por los partidos políticos a nivel de condado o distrito electoral, donde los participantes apoyan a sus candidatos. Cada grupo da discursos para persuadir a otros para que voten por su candidato. Al final, el número de votantes en cada grupo determina cuántos delegados gana cada candidato. Tanto las elecciones primarias como los caucus pueden ser abiertos, cerrados o una combinación. En los caucus abiertos, la gente puede votar por cualquier candidato, mientras que en los cerrados solo participan votantes del partido correspondiente. Los delegados elegidos los representan en la Convención Nacional, donde se proclamará al candidato del partido para las elecciones. Actualmente los caucus se celebran en 4 estados: Iowa, Nevada, Wyoming y Dakota del Norte.
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0: revelan la existencia de incentivos para agencias policiales que colaboren con tareas de inmigración. Activistas muestran preocupación y temen que aumente la desconfianza de las comunidades. Una niña venezolana es apuñalada en Chicago. ¿Qué se sabe de su agresora y qué motivó este ataque que deja a toda una familia consternada? El gobierno dice no tener planes de desplegar a agentes de ICE durante las elecciones, pero de todas maneras los activistas se están preparando. Bolsonaro da la sorpresa en las elecciones en Brasil. El candidato de la extrema derecha le da un golpe a las encuestas y es el favorito ante Lula da Silva en una segunda vuelta electoral. Llovieron las balas en un ataque armado en las calles de Guanajuato. Dos hombres son acribillados en un operativo del crimen organizado. Hola, ¿qué tal? Bienvenidos a esta nueva edición de su noticiero 24 horas. Les saluda con mucho gusto Alexandra Esterios. Vamos a iniciar porque hay millones de dólares en juego para reforzar los operativos migratorios. Una investigación revela que el gobierno federal estaría ofreciendo incentivos económicos a corporaciones policiales locales que colaboren en arrestos de inmigrantes. David Medina nos explica cómo funciona este controvertido programa.
1: ¿Sí o no? En la ofensiva de arrestos y deportaciones de la administración Trump, una reciente investigación del periódico The Wall Street Journal expone que el Departamento de Seguridad Nacional otorga a agencias policiales estatales y locales hasta 2 millones de dólares en fondos elegibles de reembolso bajo el programa 287G para llevar a cabo tareas conjuntas de arrestos migratorios.
2: Ese dinero de nuestros impuestos, de nuestras taxas, que regrese a la comunidad, que se invierta en escuelas, que se invierta en parques.
1: Organizaciones pro inmigrantes señalan que ese dinero es de los contribuyentes y que el programa solo sirve para aterrorizar a las comunidades.
2: Todo ese dinero realmente está de nosotros mismos, de nuestros bolsillos, está sirviendo para aterrorizarnos, para matarnos, para secuestrarnos, para deportarnos, para separar a nuestras familias.
1: De acuerdo con la investigación del periódico, calcula que algunas agencias y patrullas estatales, como la Patrulla de Carreteras de Florida, son elegibles para recibir sumas millonarias hasta 26 millones de dólares en periodos trimestrales o montos equivalentes a 2 millones por ciertos volúmenes de operativos. En Texas, inmigrantes dicen tener miedo debido a que los patrulleros del Departamento de Seguridad Pública desde noviembre del año pasado firmaron un acuerdo con ICE para realizar arrestos y detenciones de inmigrantes indocumentados.
3: Y realmente hay mucho peligro, ¿verdad?, para las personas que manejan o los que manejamos por una infracción, por muy mínima que sea, digamos, una vuelta a la izquierda o a la derecha, si no pones tu luz. Ha habido casos, digamos, de verdad, aquí en la ciudad de Dallas, que por esas consecuencias de no poner luz a la izquierda o a la derecha, pues ahorita desgraciadamente han sido deportadas.
1: Las grandiosas recompensas por arrestos de inmigrantes indocumentados se deben a que el dinero disponible es enorme, indica la investigación. El Departamento de Seguridad Nacional ya distribuyó más de 200 millones de dólares entre sus socios policiales entre enero de 2025 y agosto de este año.
4: La investigación además expone que los convenios del programa 287G se han expandido drásticamente, pasando de 135 agencias antes de enero de 2025 a 2.600 en la administración actual del presidente.

0: presidente Donald Trump.
1: El programa 287G existe desde 1996 y es una figura de control migratorio en Estados Unidos que permite a oficiales estatales y locales ejercer ciertas funciones de aplicación de la ley migratoria bajo supervisión federal. David Medina, Noticias Estrella TV.
2: El zar fronterizo Tom Homan aseguró que el gobierno de Donald Trump endurecerá aún más los operativos migratorios durante el 2027. Según el funcionario, ICE ha realizado cerca de 200,000 arrestos migratorios en los últimos 4 meses y prevé seguir aumentando las detenciones y deportaciones. Además, anunció la contratación de más agentes para fortalecer la capacidad operativa de las autoridades migratorias en todo el país. Y una niña de 7 años murió tras ser apuñalada múltiples veces mientras caminaba por una calle del barrio Chatham. Esto ocurrió en Chicago. Según la policía, una mujer se acercó a la menor y la atacó con un objeto punzocortante. Testigos lograron retener a la sospechosa hasta la llegada de las autoridades. El motivo de la agresión continúa bajo investigación. La sospechosa Shavon Gayden tenía que presentarse a corte el día de hoy, pero continúa hospitalizada. Y la mujer que acusa a varios miembros de una fraternidad de la Universidad de Cornell de agresión sexual denunció haber recibido amenazas para que retire esa demanda. Su abogado asegura que incluso otras mujeres identificadas por error como la víctima también han sido hostigadas. El caso ha generado una nueva ola de críticas sobre el manejo de la investigación por parte de las autoridades y de la universidad. Es momento de hablar de política. El presidente Donald Trump visitó Nebraska para respaldar la campaña del senador republicano Pete Ricketts. En una contienda que ha captado la atención nacional, la visita ocurre mientras crece el malestar entre ganaderos por el plan de la Casa Blanca de aumentar las importaciones de carne de res. Ricketts advierte que la medida podría afectar a los productores locales y pide cambios a la política federal. Y a pesar de que el Departamento de Seguridad Nacional asegura que no tiene planes de desplegar agentes de ICE en los centros de votación, pues organizaciones defensoras de los derechos de los inmigrantes mantienen la alerta. Los activistas temen que los operativos migratorios puedan generar miedo entre los electores. Autoridades insisten que no habrá patrullajes en las urnas, aunque no descartan acciones ante amenazas o personas con órdenes de arresto. Y para conocer un poco más de cómo preparan los activistas a la comunidad, nos enlazamos esta tarde con René Martínez, presidente del LULAC del Concilio 100. Muchísimas gracias, René, por estar con nosotros en estos momentos. Preguntarte, porque Trump lleva diciendo desde enero que no va a haber agentes de ICE en estas elecciones, en las casillas, etcétera, pero sigue este temor entre la comunidad. ¿Cómo se están preparando ustedes?
3: Bueno, primeramente tenemos que estar muy vigilantes sobre lo que va a ocurrir. Número uno. Número dos, ir a votar, chequen su registración, que estén registrados y vayan a votar pronto, en otras palabras, antes de la elección. En todas las ciudades pueden ir a votar como 5 a 10 días antes de la elección, lo que se llama early voting. So vayan a votar. Y también pueden votar por correo. Si pueden recibir el voto, voten por correo. Pero más importante es que la gente tiene que entender que las elecciones locales, estatales, son controladas localmente por el Estado, no por el gobierno federal. Es en contra de la Constitución, en contra de la ley, que va a llegar un oficial federal armado a donde van a las casillas donde están votando. Eso es en contra de la ley. So, si van a ver, personas así los tienen que reportar. So, votar primero, pronto, y voten antes de la elección para que el voto, para que el voto cuente temprano.
2: Efectivamente, René, esto es importantísimo que la gente lo sepa, que pueden votar por correo sin ningún problema para no tener ese miedo y arriesgarse a salir a las urnas en caso de que pues sientan algún tipo de incertidumbre. Por otra parte, si de repente sí se encuentra la gente a estos agentes de ICE, ya lo decías, esto no está permitido legalmente, ¿a dónde lo pueden denunciar?
3: Va a haber personas, lo que se llaman monitors, que van a estar en todas las casillas, vigilando, observando eso. Reportarlo inmediatamente a las personas que están encargados de la elección allí en la casilla presente. Reportarlo, es decir, hay cierta persona afuera, está armado, no sé quién es un agente federal y es ilegal. Y anotar quién son los nombres, anotarlos para reportarlos, porque vamos a tener muchas personas vigilando las casillas, viendo que no ocurra eso. Pero dice una cosa Trump y lo hace para que nos dé miedo de no ir a votar. Están perdiendo ahorita el presidente y las personas que él está apoyando, las personas que están corriendo por oficina, están perdiendo los votos. Y van a perder, creo yo, que van a perder la Casa de Representantes y quizás el Senado. ¿Okay? So, lo único que pueden hacer ahorita es decir maldiciones al presidente, a dar miedo a la gente que no vayan a votar, pero recuerden que sí pueden votar y que las elecciones son estatales, no federales.
2: Eso es importantísimo destacarlo, sobre todo con la intimidación que se siente ahorita con el voto latino. Entonces, importante el mensaje, René, que nos estás compartiendo. Muchísimas gracias por estar con nosotros.
3: Gracias.
2: Gracias a ti. Y el presidente Donald Trump nombró al director de Inteligencia Nacional, Jake Clayton, como nuevo SAR de la inteligencia artificial. Clayton encabezará la fuerza de superinteligencia creada para coordinar los esfuerzos del gobierno federal en esta tecnología. El grupo dispondrá de 120 días para evaluar riesgos, oportunidades y presentar recomendaciones que permitan a Estados Unidos mantener su liderazgo frente a la competencia global. Por otro lado, una mujer de California fue arrestada en el Aeropuerto Internacional de Los Ángeles. Es acusada de espiar al hijo del presidente de Taiwán por órdenes de funcionarios del gobierno chino. Según el FBI, Wang Jingxiang habría recopilado fotos, videos y datos de la familia vigilada para enviarlos a sus contactos en China. La sospechosa enfrenta cargos como agente extranjera no registrada y comparecerá ante un tribunal federal. Las autoridades rusas mantienen bajo observación a casi 190 personas tras la muerte de una empleada de un instituto especializado en Siberia, que presentó síntomas de neumonía. Aunque medios locales hablan de una posible peste neumónica, las pruebas realizadas a los contactos identificados han resultado negativas. Las autoridades aseguran que la situación está bajo control mientras continúan las investigaciones. También en Washington monitorean muy de cerca estos sucesos ante el peligro que la situación se pueda salir de control. Y el Premio Nobel de Medicina 2026 ya fue otorgado y fue a los científicos Carl Dieseroth, también a Peter Hagman y a Georg Nagel por desarrollar la optogenética, una técnica que utiliza la luz para activar o desactivar neuronas. El avance ha revolucionado el estudio del cerebro al permitir investigar cómo funcionan la memoria, las emociones y el comportamiento. Los investigadores compartirán el premio por un descubrimiento considerado clave para la neurociencia moderna. Y vamos a hacer una breve pausa, pero no se despegue. Al regresar le tenemos más. Guerra fronteriza contra los cárteles mexicanos. Gobierno se arma con tecnología de última generación. Además, sorpresivo resultado en Brasil. Flavio Bolsonaro terminó al frente de la primera vuelta presidencial. ¿Qué sigue aquí? Le tenemos un reportaje. Esperanza llega hasta las rejas de una prisión en Perú. Las reclusas encuentran su fe elaborando recuerditos.

0: Regresamos para informarles que el ejército de Estados Unidos prueba en Arizona nuevas tecnologías para detectar y derribar drones utilizados por cárteles mexicanos. Radares, láseres, drones interceptores y sistemas automatizados forman parte de los ensayos. Autoridades militares informaron que en los últimos 30 días se detectaron 378 incursiones de aeronaves no tripuladas en la frontera, una tendencia que continúa en aumento. Y autoridades estadounidenses advierten que adolescentes en estados fronterizos están participando en redes de tráfico de armas para cárteles mexicanos. Según reportes, los jóvenes compran pistolas y rifles de alto poder para revenderlos a operadores del crimen organizado. Los investigadores señalan que aplicaciones de mensajería y la promesa de dinero rápido están facilitando el reclutamiento de nuevos traficantes. En México, cámaras de seguridad captaron el momento de un ataque armado contra un vehículo en pleno centro del Valle de Santiago, en Guanajuato. En las imágenes se observa una colisión entre automóviles y la llegada de hombres armados que disparan contra los ocupantes del auto. Dos hombres murieron en el lugar. Autoridades implementaron un operativo para dar con los responsables, pero hasta el momento no se reportan detenciones. Y un juez vinculó a proceso y dictó prisión preventiva a los hermanos gemelos acusados del ataque en una secundaria de Torreón, Coahuila, que dejó a una subdirectora muerta y a cuatro personas heridas. Los jóvenes de 18 años enfrentan cargos por homicidio calificado y tentativa de homicidio. La fiscalía mantiene abierta la investigación, incluida una posible relación con retos difundidos en redes sociales. Y un resultado que sorprende a muchos en Brasil contra los pronósticos. Flávio Bolsonaro terminó al frente de la primera vuelta presidencial y ahora se prepara para enfrentar a Lula da Silva en un balotaje de alto voltaje político. A ver, ¿podrá la derecha consolidar su avance? Es Fermín Olmedo que nos tiene el reporte.
1: En Brasil los candidatos se van a una segunda vuelta y Flávio Bolsonaro podría dar la gran sorpresa si logra construir acuerdos con los partidos de derecha que quedaron fuera de la contienda presidencial. El senador y candidato del Partido Liberal se quedó a menos de 3 puntos de obtener la presidencia de Brasil sin necesidad de balotaje. Muchos de los que votaron por Bolsonaro resaltan el alto costo de la vida.
2: El pueblo tiene que escoger si quiere continuar como está, que para mí particularmente está ruim. Ou se quer mudar. Agora, o povo é que vai decidir.
1: Fue una victoria que pocos pronosticaban y ahora enfrenta el reto de derrotar al presidente Lula da Silva el próximo 25 de octubre.
3: Son casi 56 millones de brasileiros y brasileiras que dieron ese voto de confianza para mudanza. La palabra es mudanza.
1: Entre los posibles aliados de Bolsonaro están los candidatos cuyas propuestas en seguridad, reducción del Estado y libre mercado son compatibles. Del otro lado está Lula da Silva, el mandatario que busca un cuarto periodo no consecutivo. Da Silva reconoció que el resultado fue más complicado de lo que esperaba y sus seguidores dicen sentirse decepcionados con la victoria de un candidato que dicen es fanático de las políticas de Estados Unidos.
4: Es una apreensión muy grande, así. A gente, acho que no esperaba, né? Tinha uma esperança muito grande por uma decisão no primeiro turno a favor do Lula, então é muito difícil ver a gente indo para esse segundo turno atrás.

0: una persona que está entregue para los Estados Unidos. Que tem...
1: El actual presidente apuesta por una victoria en la segunda vuelta.
2: Es hora de a gente mostrar la verdadera fotografía del Brasil de hoy y el Brasil que a gente quiere. Entonces, a partir de mañana, a gente comienza una nueva campaña.
1: La batalla final ya está planteada. De un lado, un Bolsonaro que representa el avance de la derecha en Brasil. Del otro, un Da Silva que intenta defender el legado de un partido de los trabajadores. El 25 de octubre se sabrá si el gigante sudamericano confirma su giro hacia la derecha o si el veterano líder de la izquierda logra remontar las elecciones. Fermín Olmedo, Noticias Estrella TV.
3: Mientras tanto, el presidente del gobierno español, Pedro Sánchez, convocó elecciones anticipadas para el 29 de noviembre tras sufrir un revés parlamentario con sus propuestas sobre vivienda.
4: Tras informar como corresponde al jefe del Estado, he decidido convocar un Consejo de Ministros y Ministras extraordinario esta misma mañana para disolver las Cortes Generales y convocar unas elecciones generales que se celebrarán el domingo 29 de noviembre, de acuerdo a los plazos que establece la ley.
3: La decisión llega en medio de protestas ciudadanas y de un descenso en las encuestas. Los sondeos apuntan a que el Partido Popular podría formar gobierno con el apoyo de Vox, lo que marcaría un importante giro político hacia la derecha en España. Por lo pronto, manifestantes que acampan desde hace días en la Puerta del Sol en Madrid ven con buenos ojos este llamado a alentar las elecciones.
5: Las elecciones me parecen una buena señal. Creo que hemos conseguido transmitir el malestar general con el tema de la vivienda y creo que ha sido uno de los motivos por el que se han convocado las elecciones. Pero, sin embargo, por otro lado, también estoy un poco preocupado por lo que pueda salir. Creo que tenemos una confusión muy grande sobre a quién podemos votar porque no encontramos ningún partido que de verdad esté dando una solución por las viviendas y la vivienda es la base de la sociedad.
3: El llamado del presidente Pedro Sánchez adelanta las elecciones por lo menos 8 meses antes de lo normal. Y seguimos con más información internacional. Un dron ruso impactó el puente norte de Kiev, una vía estratégica de la capital ucraniana, en momentos de gran circulación de vehículos. Las autoridades informaron que el ataque dañó la carretera del puente, que fue el objetivo de nuevos bombarderos rusos para afectar las rutas de transporte y suministro de Ucrania. Esto sucede mientras el canciller alemán Friedrich Merz realizaba una visita oficial de apoyo al presidente Volodymyr Zelensky. Y a pocas semanas de la visita del Papa León XIV a Perú, decenas de internas de una prisión femenil en Lima elaboran muñecos, llaveros y otros recuerdos con la imagen del pontífice. El programa les permite obtener ingresos, apoyar a sus familias y prepararse para su reinserción social. Muchas aseguran que este trabajo también les devuelve la esperanza de un futuro mejor. La visita del Papa está programada para el mes de noviembre. Hicimos una breve pausa, pero tenemos más al regresar, así que no se vaya. Una violenta granizada golpeó vehículos, dañó viviendas y dejó a miles sin electricidad mientras la tormenta azotaba la ciudad. Además, Argentina está lista para decir adiós al hombre que cambió para siempre la historia del fútbol argentino.

0: Gracias por continuar con nosotros. Miles de aficionados hacen fila en Buenos Aires para conseguir boletos del que será el último partido de Lionel Messi con la selección argentina. Entre lágrimas y agradecimientos, los seguidores se preparan para despedir al campeón mundial. Argentina enfrentará a Benín en un partido amistoso que marcará el cierre de una histórica carrera de Messi con la albiceleste.
1: No me imaginé nunca que llegue este momento así de tener que ver en la retirada de Messi. Uno quisiera que siga para siempre con estos colores, pero bueno, ya nos dio todo, más no le podemos pedir, ya nos dio toda la felicidad, ya no nos tiene que explicar nada.
2: Así que mira, acá estoy viniendo a buscar la entrada y el martes espero, viste, que sea una fiesta, espero que lo despidan de la mejor forma, así que bueno, felicidad. Felicidad, te juro, estoy feliz.
0: El partido de despedida de Lionel Messi con la camiseta de la selección argentina será mañana en el Estadio Monumental de River Plate ante la selección de Benín. Y una intensa tormenta acompañada de granizo de gran tamaño sorprendió a los habitantes de Asunción, Paraguay. Mírelo. Videos captaron la caída de piedras de hielo que dañaron vehículos y techos de viviendas. Así las cosas, las autoridades informaron que el fenómeno estuvo acompañado de fuertes lluvias y vientos. Con esto me despido. Muchísimas gracias por haberme acompañado. Soy Alexandra Sterjios. Nos vemos la próxima.

0: Una muerte en Siberia activa la vigilancia internacional. La víctima trabajaba con patógenos de la peste. Ahora Estados Unidos presiona a Rusia para saber qué ocurrió y si existe algún riesgo de propagación. Iba camino a la escuela con su madre y minutos después quedó solo y llorando en la calle. El arresto de una mujer por agentes migratorios en Austin, Texas, provoca fuertes reacciones. A menos de un mes de las elecciones intermedias, se intensifica la lucha entre republicanos y demócratas por el control de ambas cámaras, que bien podrían dictar el rumbo del país. Empujones, gritos y arrestos en la frontera con México. Activistas intentaron frenar durante varios meses el derribo de un álamo centenario convertido en el centro de la protesta. Su última misión fue aprender a destruirse. Una flota de robots humanoides terminó entre acero fundido. Y la razón detrás de este drástico final va mucho más allá del espectáculo. Así iniciamos su Noticiero Nacional Cierre de Edición. Hola, ¿qué tal? Les informa José Armando Ronstadt. Gracias por acompañarnos. Bienvenidos a su Noticiero Nacional Cierre de Edición. Iniciamos con lo siguiente. En Rusia, donde la muerte de una joven investigadora de la peligrosa bacteria de la peste ha disparado la vigilancia internacional. Moscú habla de una neumonía de origen desconocido, pero Estados Unidos exige más información y advierte que una infección así podría propagarse rápidamente. Anthony Belchi nos explica en qué consiste esta mortal enfermedad y si existe un riesgo real.
1: En Siberia, Rusia, una trabajadora de 28 años se enfermó gravemente y murió. En Rusia circularon versiones de que pudo ser peste neumónica vinculada a su trabajo en el laboratorio, pero Moscú no lo ha confirmado. Habla de una neumonía de causa desconocida, sin confirmar que la mujer muriera de peste, y asegura que no hubo accidentes en el instituto. Estados Unidos sigue el caso con los CDC y ha pedido a Rusia, sin suerte, compartir información precisa y rápida.
2: There's very limited travel between the US and Russia, obviously. But like anything else, something like that gets out, it could quickly spread. So we're watching and monitoring it closely. I don't think it's cause for alarm, but it is cause for focus and a cause to just keep an eye on it.
3: Tenemos que pensar en tomar medidas para evitar que esto se propague, sobre todo porque la versión neumónica es la única que se transmite de persona a persona.
1: Lo que se sabe es que las autoridades rusas pusieron bajo observación a las personas que tuvieron contacto con la mujer. Se habla de al menos 200. Ninguna presenta síntomas y sus pruebas han sido negativas. La buena noticia, explican los médicos, es que hoy esta enfermedad tiene tratamiento.
4: Hoy día es una infección mucho más fácil de tratar. Tenemos mejores antibióticos, mejores recursos, así que no creo que es un problema de preocupación.
1: Aún así, el tiempo es clave. Ante síntomas como fiebre o dificultad para respirar, hay que acudir al médico de inmediato. Sin tratamiento, esta forma de peste puede ser mortal en apenas de 18 a 24 horas desde el inicio de la enfermedad.
3: La respiratoria realmente es la que más preocupa por su transmisión de persona a persona, y que el periodo de incubación puede ser de solo un día. Así de que puede transmitirse muy rápido.
1: Y aunque se asocia con la edad media, la peste sigue existiendo. Entre 2019 y 2025, la OMS notificó 3.860 casos humanos sospechosos, y la mayoría de los confirmados se dio en el Congo y Madagascar.
4: Estamos hablando de un germen que hoy en día conocemos muy bien. En los Estados Unidos hay pocos casos, pero cada año se reportan algunos casos.
1: Las autoridades rusas aseguran que la situación es estable y que no hay contactos con síntomas, mientras Washington sigue el caso junto a los CDC y pide más transparencia a Moscú. Anthony Belchi, Noticias Estrella TV.
0: Un arresto en pleno aeropuerto internacional de Los Ángeles se volvió viral y ahora está en el centro de un caso de espionaje internacional.
5: ICE, why are you taking her?
0: Wen Ying He.

0: Heather Shang, de 34 años, fue detenida en el aeropuerto cuando se disponía a viajar a Shanghái. El FBI la acusa de actuar como agente no registrada del gobierno chino y de haber vigilado en Seattle al hijo del presidente de Taiwán, a su esposa y a su pequeño hijo. Investigadores aseguran que tomó fotografías, videos y datos de vehículos que después habría enviado a contactos vinculados con China. El caso surge en medio de la creciente tensión entre Beijing y Taiwán. Y en otra información, Marimar Martínez, la ciudadana estadounidense que sobrevivió a 5 disparos de un agente de la patrulla fronteriza en Chicago el año pasado, demandó este lunes al gobierno federal. Martínez busca una compensación económica y responsabilidad por el actuar del agente Charles Exum, quien le disparó dentro de su vehículo durante operativos migratorios en el 2025. Marimar fue acusada entonces de obstaculizar a un agente federal, pero el Departamento de Justicia retiró los cargos semanas después. Videos de cámaras corporales también contradijeron parte de la versión de la gente sobre el tiroteo. Y en otra información, un niño de tan solo 9 años quedó llorando en una calle de Austin, Texas, después de que agentes de migración detuvieran a su madre cuando ambos se dirigían a la escuela.
1: Mamá. ¿Estás
2: serio?
1: Sí, eso es lo que estoy diciendo. ¿Estaba
2: solo aquí? Sí, y se
0: El concejal de la ciudad de Austin, José Chito Vela, difundió las imágenes y aseguró que el menor presenció el arresto. ICE confirmó que detuvo a la mujer, pero afirma que la liberó unos 10 minutos después al saber que era la única cuidadora de sus hijos. El niño, según autoridades locales, está a salvo y se encuentra con familiares. Y en otra información, el mapa electoral se le complica a republicanos. Cuando falta menos de un mes para las elecciones de medio término, ya no solo está en riesgo la Cámara de Representantes. Nuevas proyecciones muestran que también podrían perder el control del Senado. Galo Arellano, colaborador de NTN 24, nos muestra los números detrás de esta señal de alarma.
3: Real Clear Politics toma las carreras al Senado y las asigna al partido que hoy lleva la ventaja. El resultado: 53 senadores demócratas y 47 republicanos. Se necesitan 51 para controlar el Senado. Así que si este mapa se mantiene hasta noviembre, los republicanos pierden la mayoría y el Senado cambia de manos.
4: Yo creo que sí vamos a tomar la Cámara, por supuesto, y también el Senado. Yo veo que caminando puerta a puerta me doy cuenta de que los votantes están sumamente preocupados por lo que está sucediendo.
3: Y si quieren entender hasta qué punto se ha complicado el mapa para los republicanos, miren Texas, un estado que durante décadas ha sido sinónimo de poder republicano y que hoy podría convertirse en una de las carreras que decidan quién controla el Senado. El consolidado de las encuestas más recientes colocan al demócrata James Talarico con 51% y al republicano Ken Paxson con 45%. 6 puntos de diferencia en Texas. Y aquí está la importancia. Los demócratas necesitan sumar 4 escaños para recuperar el Senado. Texas podría ser uno de ellos.
5: Especialmente en Texas, donde los republicanos han escogido un hombre muy problemático, con historia de corrupción, de un hombre que está en un juego muy difícil para ganar.
3: Pero Donald Trump no piensa quedarse mirando cómo se le complica el mapa. El presidente ha prometido lanzarse de lleno a la campaña durante estas últimas semanas para intentar salvar a sus candidatos y evitar que los republicanos pierdan el control del Congreso.
0: En otros temas electorales, el Partido Demócrata demandó al gobierno de Donald Trump por un cambio en los formularios de votación para estadounidenses que viven en el extranjero de cara a las elecciones del medio término. La modificación aprobada por el Pentágono eliminó una casilla que permitía identificarse a ciudadanos que nunca han residido en Estados Unidos, pero que pueden tener derecho a votar por sus vínculos familiares. Los demócratas aseguran que el cambio fue hecho de manera apresurada y sin seguir el procedimiento habitual. Y en otras noticias, agentes de la Guardia Costera de Estados Unidos habrían intercambiado disparos con personas ubicadas del lado mexicano de la frontera. Esto ocurrió durante un operativo cerca de Garcino, en Texas. Según autoridades estadounidenses, los primeros disparos habrían provenido de México cuando los agentes interceptaban a migrantes en el Río Grande. No hubo reporte de heridos ni daños a equipo oficial. México aseguró que no ha encontrado evidencia que confirme los disparos y pidió a Washington pruebas de lo ocurrido.
6: Nosotros hemos pedido pues todas las evidencias de que esto fue así, porque no tenemos evidencia. Ningún elemento de la Guardia Nacional, de la Defensa, de la Marina, ha detectado que haya disparos de la frontera mexicana hacia la frontera de Estados Unidos.
0: El incidente ocurrido el 26 de septiembre está bajo investigación. Ambos países han reforzado la coordinación y el despliegue de personal en la zona fronteriza. Tenemos un corte comercial. Más información al regresar a Cierre Edición. Familias en el sur de California buscan ayudas y apoyos para enfrentar el alza en los precios. Gritos, caos y 15 heridos. Un camión volcó en plena celebración de graduación en Ecuador. Tenemos imágenes y detalles al regresar.

0: La economía sigue poniendo presión sobre las familias del sur de California. Los altos precios de la comida, la vivienda y el combustible han hecho que muchos recurran a bancos de alimentos para poder llevar comida a sus casas. Luis Zaragoza nos tiene más detalles en la siguiente historia.
1: Pues básicamente el precio de la gasolina, que está muy alto.
2: Marta Reyes, madre de tres menores de edad, asegura que con lo que gana hoy en día no puede con los gastos para sostener un hogar y comprar comida. Es por eso que esta mañana acudió a un evento de repartición de víveres en la comunidad de Baldwin Park.
1: Pues básicamente porque es un apoyo que nos dan en este tiempo que está tan complicado, difícil.
3: Como 22 tal vez.
2: Minor de León mencionó estar jubilado desde hace 10 años y desde hace poco más de un año ha notado que el dinero de su pensión ya no le alcanza para cubrir ciertos servicios como agua, electricidad, gasolina, entre otros, pero sobre todo para comprar lo necesario de la canasta básica.
3: Ahora que subieron la renta, la gasolina y decir, los alimentos están algo caros, pero ¿qué le hacemos?
4: ¿Qué significa para usted esta ayuda?
3: No, pues es muy, muy buena ayuda porque veo que todo está bien caro.
2: Los altos precios del diésel y la gasolina en el sur de California han impactado los precios de productos.

0: productos como carne, vegetales, huevos, entre muchísimos más, algunos de ellos esenciales, ya que son parte de la dieta básica de la mayoría de las personas, quienes ahora buscan cómo hacer que su salario alcance para cubrir sus necesidades.
1: No se nos ha aumentado en el trabajo, nos afecta básicamente en los bolsillos, porque ahora vamos a la tienda y muy poquitas compras con $100 y pues sí nos afecta.
0: El evento de repartición de comida organizado por la oficina de la supervisora Gilda Solís atrajo a más de 1,600 personas, quienes hicieron fila por más de una hora para poder obtener algunos productos de la canasta básica.
2: Más de 2,000 cajas con alimentos fueron repartidas durante este evento. Existen bancos de comida que pueden asistir a familias que lo necesiten. Para más información puede ir a la página de internet de su ciudad o llamar al 211. Luis Zaragoza, Noticias, Estrella TV.
3: En otras noticias, la tensión estalló en la frontera de Arizona con México cuando agentes federales y activistas se enfrentaron durante el desalojo del campamento que buscaba evitar el derribo de un álamo centenario.
4: You are violating and trespassing right now. You crossed into private property. You are breaking the law. You are breaking the law.
3: Los manifestantes llevaban 71 días protegiendo el árbol conocido como Grandmother Tree. Se tornaban para permanecer en el lugar día y noche. Por lo menos 12 personas fueron detenidas durante este operativo. El árbol, ubicado en terreno privado, unas 25 millas al este de Nogales, fue finalmente derribado para dar paso a los trabajadores de construcción del doble muro fronterizo en esa zona. Y en otro tema, ocurrió un resultado que sorprende a muchos en Brasil. Contra los pronósticos, Flavio Bolsonaro, hijo del expresidente Jair Bolsonaro, terminó al frente de la primera vuelta presidencial y ahora se prepara para enfrentar al actual mandatario Luis Inácio Lula da Silva. Fermín Olmedo nos explica.
5: En Brasil, los candidatos se van a una segunda vuelta y Flavio Bolsonaro podría dar la gran sorpresa si logra construir acuerdos con los partidos de derecha que quedaron fuera de la contienda presidencial. El senador y candidato del Partido Liberal se quedó a menos de 3 puntos de obtener la presidencia de Brasil sin necesidad de balotaje. Muchos de los que votaron por Bolsonaro resaltan el alto costo de la vida.
6: El pueblo tiene que escoger si quiere continuar como está, que para mí particularmente está ruim. Ou se quer mudar. Agora, o povo é que vai decidir.
5: Fue una victoria que pocos pronosticaban y ahora enfrenta el reto de derrotar al presidente Lula da Silva el próximo 25 de octubre.
7: Son casi 56 millones de brasileiros y brasileiras que dieron ese voto de confianza para mudanza. La palabra es mudanza.
5: Entre los posibles aliados de Bolsonaro están los candidatos cuyas propuestas en seguridad, reducción del Estado y libre mercado son compatibles. Del otro lado está Lula da Silva, el mandatario que busca un cuarto periodo no consecutivo. Da Silva reconoció que el resultado fue más complicado de lo que esperaba y sus seguidores dicen sentirse decepcionados con la victoria de un candidato que dicen es fanático de las políticas de Estados Unidos.
8: Es una apreensión muy grande, así, a gente, acho que no esperaba, né? Tinha uma esperança muito grande pela decisão no primeiro turno a favor do Lula, então é muito difícil ver a gente indo para esse segundo turno atrás, né? Uma pessoa que está entregue para os Estados Unidos. Que tem...
5: El actual presidente aposta por uma vitória em la segunda vuelta.
9: É hora da gente mostrar a verdadeira fotografia do Brasil de hoje e o Brasil que a gente quer. Então, a partir de amanhã, a gente começa uma nova campanha.
5: La batalla final ya está planteada. De un lado, un Bolsonaro que representa el avance de la derecha en Brasil. Del otro, un Da Silva que intenta defender el legado de un partido de los trabajadores. El 25 de octubre se sabrá si el gigante sudamericano confirma su giro hacia la derecha o si el veterano líder de la izquierda logra remontar las elecciones. Fermín Olmedo, Noticias Estrella TV.
3: En Ecuador, un vehículo tradicional conocido como Chiva, repleto de jóvenes festejando su graduación, volcó en plena calle y dejó una escena de caos.
10: siéntela, siéntela, siéntela.
3: El camión de dos pisos circulaba por las calles principales de la ciudad de Azogues durante una celebración estudiantil. Por lo menos 15 personas resultaron heridas. Fueron trasladadas a diferentes hospitales, aunque no se reportan fallecidos ni personas atrapadas. Las autoridades creen que una alcantarilla rota provocó que la llanta del vehículo se doblara y provocara este accidente. Regresamos con más información después de esta pausa. Una clase de zumba al aire libre fue interrumpida por un impactante accidente. Tenemos imágenes de esto y mucho más al regresar.

0: Parece una escena sacada de la película Terminator, pero no es ciencia ficción. Una flota de robots humanoides terminó dentro de un horno de acero fundido después de ser entrenada precisamente para ejecutar una última maniobra. Dani Monzón tiene la historia que hay detrás de la sorprendente hazaña.
1: La compañía Figure AI tenía un problema. ¿Qué hacer con una generación de robots que ya había quedado obsoleta, pero que todavía guardaba tecnología que la empresa no quería dejar expuesta? La solución fue tan radical como cinematográfica: entrenarlos para ejecutar una última maniobra y destruirlos en un horno de acero fundido. Así terminó la historia de los F-02, los humanoides que Figure utilizó en su primera etapa de despliegue industrial. Pero incluso para ser destruidos, los robots tuvieron que aprender una nueva habilidad: saltar al vacío. En las instalaciones de la empresa en California, los ingenieros los entrenaron desde el segundo piso de un edificio, utilizando grandes bolsas de aire para amortiguar las caídas. La compañía tomó como referencia los movimientos de dobles de riesgo y utilizó inteligencia artificial para que los humanoides pudieran calcular y ejecutar el salto de forma autónoma. Después fueron trasladados hasta una fundidora en Finlandia. Ahí, uno tras otro, los F-02 realizaron su salto final hacia un horno eléctrico con capacidad para decenas de toneladas de acero. Y la idea de fundirlos tuvo un padrino perfecto: Arnold Schwarzenegger. Cuando Figure preguntó en internet qué debía hacer con sus robots retirados, el actor de Terminator sugirió fundirlos. La empresa decidió tomarlo en serio y Schwarzenegger terminó participando en el proyecto. Pero más allá del espectáculo, había una razón empresarial. Los F-02 contenían actuadores y otros componentes exclusivos que Figure no quería que terminaran en manos de terceros. Desmontar cada robot pieza por pieza, según la compañía, habría requerido tiempo de sus ingenieros, que ahora están concentrados en desarrollar nuevas generaciones. Y estos robots ya habían pasado de las pruebas a una fábrica real. Los F-02 fueron utilizados en la planta de BMW en Carolina del Sur, donde manipularon decenas de miles de componentes durante la producción de vehículos. Ahora, Figure avanza con modelos más nuevos y solo unas cuantas unidades F-02 permanecen almacenadas.
2: Figure 2 has been decommissioned.
1: Una despedida digna de Terminator para una generación de robots que terminó aprendiendo hasta cómo ejecutar su propio salto final.
2: Hasta la vista. Figure 2.
1: Dania Monzón, Noticias Estrella TV.
0: En otra información, un enorme árbol se desplomó sobre un grupo de personas que participaban en una clase de zumba al aire libre en Guatemala. El impacto dejó por lo menos 6 personas heridas, provocó momentos de pánico entre los asistentes. Equipos de emergencia acudieron para atender a los afectados y retirar el árbol que terminó bloqueando parte de la vía. Las autoridades investigan qué provocó su caída. Y un niño de 5 años cayó desde un segundo piso en Egipto, pero un hombre alcanzó a recibirlo en sus brazos justo antes de que tocara el suelo. El héroe escuchó los gritos, miró hacia arriba, corrió para colocarse debajo del menor. En la caída, el niño golpeó un tendedero, lo que ayudó a frenarlo y le dio a Ragab los segundos necesarios para atraparlo. El hombre dijo que reaccionó por instinto. Muchísimas gracias por acompañarnos. Muy buenas noches. Yo soy José Armando Ronsta. Los esperamos mañana en su noticiero nacional cierre de edición.

0: Guerra a narcodrones, nueva tecnología antidrones. México y Estados Unidos blindan la frontera para cortarle las alas al narco. Una vez fue juzgado en American Idol por su voz, pero hoy la justicia lo juzga por el asesinato de su esposa. Un ex concursante recibe el veredicto más duro de su vida. Sobrevivió al ataque más letal de la guerra con Irán, pero dice que las muertes de sus compañeros pudieron evitarse. Un militar estadounidense denuncia fallas en el ejército. Anillo, mariachis y una Karen que nadie invitó. Una propuesta de matrimonio se vuelve viral cuando una mujer les grita a todos que se regresen a México. Se acerca el último tango de Messi y cientos de fanáticos hacen fila por un boleto para verlo jugar con la albiceleste. Argentina se prepara para una despedida cargada de emoción. Así comenzamos. Hola, ¿qué tal? Les saluda con mucho gusto Alexandra Estergios. En ausencia de Adela Álvarez, les doy la bienvenida y muchas gracias por acompañarme en 24 horas. Comenzamos en la frontera, que está militarizada y en alerta. México y Estados Unidos desplegaron cientos de tropas en ambos lados, luego de que se reportaran disparos contra la Guardia Costera y en medio de una nueva amenaza que ahora viene desde el aire: los drones de los carteles. ¿Cómo se preparan para enfrentarlos? Desde la capital mexicana, Víctor Blázquez tiene el reporte.
1: 500 elementos armados del Ejército y la Guardia Nacional Mexicana fueron desplegados en la frontera de Matamoros-Tamaulipas. Del otro lado, Estados Unidos también reforzó su presencia militar con 500 tropas en el Valle de Río Grande. Es parte de las llamadas Operaciones Espejo, una estrategia para que ambos países vigilen la zona fronteriza al mismo tiempo, y cobra mayor relevancia tras reportes de disparos contra la Guardia Costera estadounidense. Sin embargo, la presidenta Sheinbaum aseguró que no hay evidencia de que los disparos salieron desde el lado mexicano.
2: Ningún elemento de la Guardia Nacional, de la Defensa, de la Marina, ha detectado que haya disparos de la frontera mexicana hacia la frontera de Estados Unidos.
1: Pero el ejército de Estados Unidos también se prepara para otra amenaza: drones utilizados por los cárteles para vigilar desde el aire sus operaciones y también utilizados en tráfico de drogas y personas.
3: We are seeing largely commercial off-the-shelf available drones. Those drones almost always have a payload of a surveillance device, a camera.
1: En el desierto de Yuma, Arizona, se puso a prueba un arsenal de nuevas tecnologías: radares, cámaras, armas automáticas y hasta drones diseñados para detectar, seguir y derribar otros drones. Informes del ejército norteamericano aseguraron que desde agosto han derribado 11 de los cárteles utilizando láseres en la frontera.
4: The drone threat that's out there is evolving and changing every day. So what we're doing is countering that with our own defense systems that are able to go out, take out those adversaries and keep our friendly forces and our homeland safe.
1: Se contará con el apoyo de helicópteros Black Hawk, drones de videovigilancia y equipos antidrones móviles y semifijos para detener cualquier amenaza criminal o terrorista de ambos lados de la frontera. Los operativos de seguridad de espejo no son recientes. En febrero de 2025, el ejército mexicano destacó a 10,000 elementos, de los cuales 2,000 fueron apostados en Ciudad Juárez, Chihuahua. En Ciudad de México, Víctor Blázquez, Noticias Estrella TV.
0: Autoridades mexicanas rescataron a una adolescente de 14 años que estaba desaparecida desde agosto en California y arrestaron a su padre, a Sergio Gálvez Pérez. Según los investigadores, la menor sería la madre de Baby Angelita, una recién nacida que fue hallada muerta al costado de una carretera en el condado de Monterrey el 1 de agosto. Las autoridades acusan al padre de haber engendrado a la bebé con su propia hija. Ahora el hombre enfrenta cargos por incesto y delitos sexuales contra una menor. Y también hay conmoción en Illinois por el asesinato de una niña migrante de apenas 7 años. La pequeña Edimari Hernández Chacón, originaria de Venezuela, caminaba por una acera de Chicago cuando una mujer que no conocía se le acercó y la apuñaló varias veces por la espalda. La menor murió en el hospital y la presunta atacante fue detenida por personas que presenciaron el hecho. El motivo del crimen...

0: sigue bajo investigación. Y un ex concursante del programa de televisión American Idol pasará el resto de su vida tras las rejas por el asesinato de su esposa. Khalef Lim fue condenado a cadena perpetua sin posibilidad de libertad condicional. Según los fiscales, le disparó a su esposa Ashley mientras mantenía una relación extramatrimonial. Y luego habría simulado un robo en su casa para hacer creer que su intruso la había matado. Flynn insistió en su inocencia durante el juicio, pero el jurado lo declaró culpable y este lunes el juez le impuso la pena máxima. Y en otro tema, les cuento que hay millones de dólares en juego para reforzar los operativos migratorios. Una investigación del diario The Wall Street Journal reveló cuánto está gastando el gobierno federal para que las agencias policiales se sumen a ICE en las redadas. Desde Dallas, Texas, David Medina tiene las cifras.
1: ¿Sí o no? En la ofensiva de arrestos y deportaciones de la administración Trump, una reciente investigación del periódico The Wall Street Journal expone que el Departamento de Seguridad Nacional otorga a agencias policiales estatales y locales hasta 2 millones de dólares en fondos elegibles de reembolso bajo el programa 287G para llevar a cabo tareas conjuntas de arrestos migratorios.
2: Ese dinero de nuestros impuestos, de nuestras taxas, que regrese a la comunidad, que se invierta en escuelas, que se invierta en parques.
1: Organizaciones pro inmigrantes señalan que ese dinero es de los contribuyentes y que el programa solo sirve para aterrorizar a las comunidades. En Texas, inmigrantes dicen tener miedo debido a que los patrulleros del Departamento de Seguridad Pública desde noviembre del año pasado firmaron un acuerdo con ICE para realizar arrestos y detenciones de inmigrantes indocumentados.
3: Y realmente hay mucho peligro, ¿verdad?, para las personas que manejan o los que manejamos por una infracción, por muy mínima que sea, digamos, una vuelta a la izquierda o a la derecha, si no pones tu luz. Ha habido casos, digamos, de verdad, aquí en la ciudad de Dallas, que por esas consecuencias de no poner luz a la izquierda o a la derecha, pues ahorita desgraciadamente han sido deportadas.
1: El Departamento de Seguridad Nacional ya distribuyó más de 200 millones de dólares entre sus socios policiales entre enero de 2025 y agosto de este año. La investigación además expone que los convenios del programa 287G se han expandido drásticamente, pasando de 135 agencias antes de enero de 2025 a 2.600 en la administración actual del presidente Donald Trump. David Medina, Noticias Estrella TV.
0: El gobierno de Trump busca quitarles la ciudadanía estadounidense a 40 inmigrantes naturalizados. El Departamento de Justicia los acusa de mentir en sus solicitudes y de ocultar información sobre sus antecedentes penales al solicitar la ciudadanía. Los fiscales tendrán que probar cada caso ante un tribunal federal y si logran revocarles la naturalización, los afectados podrían quedar expuestos a la deportación. Y ocurrió una tragedia en Florida. Un autobús escolar con 37 estudiantes a bordo terminó volcado tras un choque entre cuatro vehículos en Winter Haven. Un estudiante de décimo grado y una persona que viajaba en un Jeep murieron. Varios heridos fueron trasladados a hospitales. Uno de ellos está en estado crítico. Según la investigación preliminar, un automóvil que circulaba en sentido contrario cruzó la línea central, impactó al autobús y provocó que chocara de frente contra el Jeep. Y una propuesta de matrimonio en un parque de California terminó con un momento incómodo y una invitada inesperada. La mujer se acercó al equipo de grabación que preparaba la sorpresa para exigirles que se fueran, porque según ella el parque era solo para los residentes de la zona. Pero la situación escaló cuando empezaron a sonar los mariachis y hasta les gritó que se fueran a México. Mire, escúchelo usted.
4: And they don't allow events on the grass here for that reason.
5: Yeah, I understand, ma'am.
4: Come here and enjoy it. So I just called the police. They're coming out here. They're going to make you tear it down.
5: No, I understand, ma'am. We'll be out.
4: I don't
5: promise.
4: Care. It's every single f-ing weekend, and I'm sick and tired of it. This is the next leader.
5: Say hi to TikTok.
0: Pese al incidente, la música continuó, el novio se arrodilló y la propuesta de matrimonio terminó como estaba planeado. Y con esto hacemos una breve pausa, pero al volver le tenemos más información. España adelanta las elecciones 9 meses. ¿Qué obligó al presidente a cambiar el calendario electoral? Yo aquí les cuento. Además, un ataque iraní dejó 6 soldados estadounidenses muertos. Meses después, un sobreviviente revela las alertas que fueron ignoradas. Y también llovieron las balas en las calles de Guanajuato. 2 hombres son acribillados en un operativo del crimen organizado. La historia más adelante. Ya regresamos.

0: Regresamos para informarles que Estados Unidos está monitoreando de cerca una posible alerta sanitaria en Rusia. Una trabajadora de 28 años de un laboratorio que investiga la peste en Siberia murió tras desarrollar una misteriosa neumonía. Medios rusos reportan que la mujer habría roto un tubo que contenía la bacteria de la peste, aunque Moscú niega que haya ocurrido un accidente en el laboratorio. Cerca de 200 personas que estuvieron en contacto con la fallecida están bajo vigilancia y fueron sometidas a pruebas. El secretario de Estado, Marco Rubio, dijo que por ahora no hay motivo de alarma. Y el presidente Donald Trump celebró el resultado de las elecciones presidenciales en Brasil, donde Flavio Bolsonaro, hijo del expresidente Jair Bolsonaro, dio la sorpresa al imponerse en la primera vuelta sobre el actual presidente Lula da Silva. Flavio obtuvo poco más del 47% de los votos frente al 45% de Lula, una diferencia de casi 2 puntos que obliga a los candidatos a enfrentarse de nuevo en las urnas.
1: Well, it's a big victory, close, but very, very big victory. Amazing, actually.
0: Bolsonaro y Lula irán a una segunda vuelta el próximo 25 de octubre. Y los españoles también volverán a las urnas, pero mucho antes de la fecha prevista. El presidente Pedro Sánchez adelantó 9 meses las elecciones en medio de las propuestas ya masivas por la crisis de vivienda. Es María Teresa Sarabia que nos explica todo el panorama.
2: España vuelve a las urnas, pero antes de lo previsto. Tras perder en el Congreso 2 decretos para enfrentar la crisis de vivienda, Pedro Sánchez decidió disolver el Parlamento y adelantar 9 meses las elecciones.
3: He decidido convocar un Consejo de Ministros y Ministras extraordinario esta misma mañana para disolver las Cortes Generales y convocar unas elecciones generales que se celebrarán el domingo 29 de noviembre.
2: Sánchez dijo que necesitan una mayoría progresista más amplia, pero la apuesta es arriesgada. El Partido Socialista llega a la contienda por detrás en las encuestas, mientras los sondeos apuntan a que el Partido

0: Partido Popular podría formar gobierno con Vox.
1: Yo creo que es no una buena noticia, sino una excelente noticia poder decir que por fin tenemos elecciones.
2: La pregunta que le propongo a los ciudadanos es si quieren 4 años más de lo que estamos viviendo o si quieren dar una oportunidad al cambio.
0: Pero en las calles, la campaña ya tiene otro protagonista, la vivienda. En la Puerta del Sol de Madrid, manifestantes mantienen un campamento para denunciar el precio de los alquileres y las dificultades para acceder a una casa.
3: Las elecciones me parecen una buena señal. Creo que hemos conseguido transmitir el malestar general con el tema de la vivienda y creo que ha sido uno de los motivos por el que se han convocado las elecciones.
0: Para el Sindicato de Inquilinos, las elecciones no detendrán las protestas.
4: Nuestras casas, nuestros hogares, esta lucha no va a esperar a ningún calendario electoral. El horizonte está marcado y es la construcción de una huelga general por el derecho a la vivienda.
0: Sánchez presenta la elección como una disputa entre su proyecto progresista y el avance de la derecha y la ultraderecha. El 29 de noviembre, los españoles decidirán no solo quién gobierna, sino si el país mantiene su actual rumbo político o gira a la derecha después de 8 años de gobiernos encabezados por Sánchez. María Teresa Sarabia, Noticias Estrella TV.
5: Y también en España, lluvias torrenciales azotaron la región de Cataluña. Una fuerte corriente de agua y lodo convirtió las calles en ríos, dejando varios vehículos atrapados y sepultados en el barro. El temporal también provocó un deslave cerca de las vías del tren, arrastrando tierra, árboles y escombros a su paso. Al menos 2 personas murieron y una continúa desaparecida. Y surgen nuevos detalles sobre el intento de secuestro de un vuelo de Fly Dubai con destino a Israel. El copiloto habría confesado que su plan era estrellar el avión contra el aeropuerto Ben Gurion, cerca de Tel Aviv. Según fuentes, el hombre ya había sido apartado de sus funciones como piloto en Oman Air, luego de que autoridades detectaran que visitaba sitios radicales. El capitán logró resistir al ataque, pasajeros y tripulantes redujeron al copiloto. Mientras 2 pilotos fuera de servicio tomaron el control y aterrizaron el avión de emergencia en Arabia Saudita. Y meses después del ataque iraní que mató a 6 soldados estadounidenses al inicio de la guerra, sobrevivientes denuncian fallas del ejército y aseguran que sus advertencias fueron ignoradas. Uno de ellos todavía carga con las heridas de aquel día y con los nombres de los compañeros que no pudieron regresar a casa. Dania Monzón tiene la historia.
6: Tras casi 7 meses del ataque más mortífero contra tropas estadounidenses en la guerra con Irán, el teniente coronel Tim Halber todavía carga las secuelas en su cuerpo. El 1 de marzo, un dron impactó las instalaciones militares en el puerto de Shuaiba, en Kuwait. 6 soldados murieron y decenas resultaron heridos. Halber estaba trabajando dentro del edificio cuando ocurrió la explosión.
7: I can't really remember the 15 minutes before the blast. And then all of a sudden, I wake up on the floor and it was just pitch black.
6: La explosión le destrozó el antebrazo derecho en 4 partes, incluido el codo. Y casi 30 años después de entrar al ejército, ya no puede hacer el saludo militar y posiblemente nunca recupere la movilidad completa de su brazo. Pero él y otros soldados aseguran que la tragedia pudo haberse evitado. Según 13 militares entrevistados por Associated Press, los mandos estaban advertidos de que el edificio era vulnerable a un ataque con drones, pero sus reclamos fueron ignorados. Y después de la explosión, tampoco estaban preparados para atender a los heridos.
7: You know, the only way, the reason why some of us were able to get to a hospital is because some people were outside of the building, still had their phones, and they could Google where the nearest hospital was.
6: Halber sobrevivió, pero su esposa dice que aquel ataque dejó marcas en toda la familia.
8: I just wish that the army overall was just doing a better job to support everybody affected, just because this is gonna follow us the rest of our lives.
6: Ahora, Halber lleva en su muñeca los nombres de los 6 compañeros que perdieron la vida.
7: I see their names every day, right there on my wrist. Especially any time that I'm feeling down, that I can't use my arm the way that I want to. I know that there are 6 families who would give that up for, you know, in a heartbeat.
6: El ejército terminó su investigación en junio, pero todavía no ha publicado el informe. Las familias quieren saber qué falló y por qué, pese a las advertencias, 6 soldados no regresaron a casa. Dania Monzón, Noticias Estrella TV.
5: Y en otra guerra que no da tregua, un dron ruso impactó el puente norte de Kiev. una de las principales vías que conectan las dos orillas de la capital ucraniana. El ataque dañó la carretera y parte del sistema de agua caliente de la zona y ocurrió mientras el canciller alemán visitaba Kiev para reunirse con el presidente Volodymyr Zelensky. Rusia lleva varios días atacando puentes e infraestructura de transporte en un intento por interrumpir el tránsito y las rutas logísticas de Ucrania. Y con esto hacemos una breve pausa. Al regresar, le tengo más. Intentaron escapar, pero fueron alcanzados por las balas. La mortal persecución quedó grabada en video. Ya se las muestro. Argentina se prepara para una despedida cargada de emoción. Cientos hacen fila para ver jugar a Messi por última vez con la selección.

0: México, cámaras de seguridad captaron una violenta persecución que terminó con dos hombres asesinados en pleno centro del Valle de Santiago, Guanajuato. Las víctimas intentaban escapar en el automóvil negro cuando chocaron contra otros vehículos. Segundos después, dos hombres con armas largas se acercaron y dispararon varias veces contra los ocupantes. Los atacantes huyeron en una camioneta, pero momentos después regresaron y volvieron a disparar contra el auto. Los dos hombres murieron y hasta el momento no se reportan arrestos. Y tras las rejas de una prisión de mujeres en Lima, Perú, las internas se preparan para la visita del Papa León XIV. Cosen muñecos, fabrican collares, pulseras y otros recuerdos con la imagen del pontífice. Los productos son parte de un programa de reinserción que les permite aprender un oficio y generar ingresos mientras cumplen sus condenas. Los muñecos, por ejemplo, se venden por unos $9.
1: Nosotros en esta oportunidad estamos en el modo Papa, Papa León XIV, y desde que el año pasado supimos que el Papa tenía DNI peruanos, nos lanzamos con la idea de hacer un muñequito que sea para todo tipo de personas, para todo tipo de edad, también tanto para los niños como para los adultos.
2: Estoy presa 6 años y para mí eso es un beneficio muy grande porque me distrae, me hace aprender muchas cosas que yo no sabía, muchas innovaciones, como hacer aretes, como hacer pulseras, como hacer collares. Y de verdad que la empresa nos da muchas facilidades para nosotros aprender.
0: En total, 78 reclusas participan en este taller, pero más allá de las ventas, ellas tienen un deseo, que el Papa las visite y les dé su bendición durante su viaje a Perú el próximo noviembre. Cambiando de información, el Premio Nobel de Medicina 2026 fue otorgado a los científicos Carl Diesroth, a Pete Heckman y también a Georg Nagel por el desarrollo de la optogenética, una técnica que permite utilizar la luz para activar o desactivar neuronas específicas y observar casi en tiempo real cómo responde el cerebro. Esta herramienta transformó la neurociencia al permitir estudiar con una precisión sin precedentes los circuitos relacionados con la memoria, las emociones y el comportamiento. Los tres científicos compartirán el premio por una tecnología que abrió nuevas formas de entender cómo funciona nuestro cerebro. Y en otra información, Buenos Aires se prepara para una despedida que muchos aficionados pensaron que nunca llegaría. Pero bueno, todo tiene que llegar. Cientos de fanáticos hacían fila para comprar boletos para el último partido de Lionel Messi con la camiseta de Argentina. Entre los hinchas hay nostalgia y agradecimiento por todo lo que el capitán les dio durante más de 2 décadas con la selección.
3: No me imaginé nunca que llegue este momento así de tener que ver en la retirada de Messi. Uno quisiera que siga para siempre con estos colores, pero bueno, ya nos dio todo. Más no le podemos pedir, ya nos dio toda la felicidad, ya no nos tiene que explicar nada.
4: Así que mira, acá estoy viniendo a buscar la entrada y el martes espero, viste, que sea una fiesta, espero que lo despidan de la mejor forma. Así que bueno, felicidad. Felicidad, te juro, estoy feliz.
0: Messi se va a despedir este martes en el Monumental cuando Argentina enfrente a Benín en un partido que promete ser más homenaje que amistoso. Y bueno, con esto me despido. Muchísimas gracias por haberme acompañado. Soy Alexandra Estergios. Nos vemos la próxima y quédese con la programación de Estrella TV.

0: revelan la existencia de incentivos para agencias policiales que colaboren con tareas de inmigración. Activistas muestran preocupación y temen que aumente la desconfianza de las comunidades. Una niña venezolana es apuñalada en Chicago. ¿Qué se sabe de su agresora y qué motivó este ataque que deja a toda una familia consternada? El gobierno dice no tener planes de desplegar a agentes de ICE durante las elecciones, pero de todas maneras los activistas se están preparando. Bolsonaro da la sorpresa en las elecciones en Brasil. El candidato de la extrema derecha le da un golpe a las encuestas y es el favorito ante Lula da Silva en una segunda vuelta electoral. Llovieron las balas en un ataque armado en las calles de Guanajuato. Dos hombres son acribillados en un operativo del crimen organizado. Hola, ¿qué tal? Bienvenidos a esta nueva edición de su noticiero 24 horas. Les saluda con mucho gusto Alexandra Esterios. Vamos a iniciar porque hay millones de dólares en juego para reforzar los operativos migratorios. Una investigación revela que el gobierno federal estaría ofreciendo incentivos económicos a corporaciones policiales locales que colaboren en arrestos de inmigrantes. David Medina nos explica cómo funciona este controvertido programa.
1: ¿Sí o no? En la ofensiva de arrestos y deportaciones de la administración Trump, una reciente investigación del periódico The Wall Street Journal expone que el Departamento de Seguridad Nacional otorga a agencias policiales estatales y locales hasta 2 millones de dólares en fondos elegibles de reembolso bajo el programa 287G para llevar a cabo tareas conjuntas de arrestos migratorios.
2: Ese dinero de nuestros impuestos, de nuestras taxas, que regrese a la comunidad, que se invierta en escuelas, que se inviertan en parques.
1: Organizaciones pro inmigrantes señalan que ese dinero es de los contribuyentes y que el programa solo sirve para aterrorizar a las comunidades.
2: Todo ese dinero realmente está de nosotros mismos, de nuestros bolsillos, está sirviendo para aterrorizarnos, para matarnos, para secuestrarnos, para deportarnos, para separar a nuestras familias.
1: De acuerdo con la investigación del periódico, calcula que algunas agencias y patrullas estatales, como la Patrulla de Carreteras de Florida, son elegibles para recibir sumas millonarias hasta 26 millones de dólares en periodos trimestrales o montos equivalentes a 2 millones por ciertos volúmenes de operativos. En Texas, inmigrantes dicen tener miedo debido a que los patrulleros del Departamento de Seguridad Pública desde noviembre del año pasado firmaron un acuerdo con ICE para realizar arrestos y detenciones de inmigrantes indocumentados.
3: Y realmente hay mucho peligro, ¿verdad?, para las personas que manejan o los que manejamos por una infracción, por muy mínima que sea, digamos, una vuelta a la izquierda o a la derecha, si no pones tu luz. Ha habido casos, digamos, de verdad, aquí en la ciudad de Dallas, que por esas consecuencias de no poner luz a la izquierda o a la derecha, pues ahorita desgraciadamente han sido deportadas.
1: Las grandiosas recompensas por arrestos de inmigrantes indocumentados se deben a que el dinero disponible es enorme, indica la investigación. El Departamento de Seguridad Nacional ya distribuyó más de 200 millones de dólares entre sus socios policiales entre enero de 2025 y agosto de este año. La investigación además expone que los convenios del programa 287G se han expandido drásticamente, pasando de 135 agencias antes de enero de 2025 a 2.600 en la administración actual del presidente Donald Trump. El programa 287G existe desde 1995. Y es una figura de control migratorio en Estados Unidos que permite a oficiales estatales y locales ejercer ciertas funciones de aplicación de la ley migratoria bajo supervisión federal. David Medina, Noticias Estrella TV.
0: El ser fronterizo Tom Homan aseguró que el gobierno de Donald Trump endurecerá aún más los operativos migratorios durante el 2027. Según el funcionario, ICE ha realizado cerca de 200,000 arrestos migratorios en los últimos 4 meses y prevé seguir aumentando las detenciones y deportaciones. Además, anunció la contratación de más agentes para fortalecer la capacidad operativa de las autoridades migratorias en todo el país. Y una niña de 7 años murió tras ser apuñalada múltiples veces mientras caminaba por una calle del barrio Chatham. Esto ocurrió en Chicago. Según la policía, una mujer se acercó a la menor y la atacó con un objeto punzocortante. Testigos lograron retener a la sospechosa hasta la llegada de las autoridades. El motivo de la agresión continúa bajo investigación. La sospechosa Shavon Gayden tenía que presentarse a corte el día de hoy, pero continúa hospitalizada. Y la mujer que acusa a varios miembros de una fraternidad de la Universidad de Cornell de agresión sexual denunció haber recibido amenazas para que retire esa demanda. Su abogado

0: asegura que incluso otras mujeres identificadas por error como la víctima también han sido hostigadas. El caso ha generado una nueva ola de críticas sobre el manejo de la investigación por parte de las autoridades y de la universidad. Y es momento de hablar de política. El presidente Donald Trump visitó Nebraska para respaldar la campaña del senador republicano Pete Ricketts. En una contienda que ha captado la atención nacional, la visita ocurre mientras crece el malestar entre ganaderos por el plan de la Casa Blanca de aumentar las importaciones de carne de res. Ricketts advierte que la medida podría afectar a los productores locales y pide cambios a la política federal. Y a pesar de que el Departamento de Seguridad Nacional asegura que no tiene planes de desplegar agentes de ICE en los centros de votación, pues organizaciones defensoras de los derechos de los inmigrantes mantienen la alerta. Los activistas temen que los operativos migratorios puedan generar miedo entre los electores. Autoridades insisten que no habrá patrullajes en las urnas, aunque no descartan acciones ante amenazas o personas con órdenes de arresto. Y para conocer un poco más de cómo preparan los activistas a la comunidad, nos enlazamos esta tarde con René Martínez, presidente del LULAC del Concilio 100. Muchísimas gracias, René, por estar con nosotros en estos momentos. Preguntarte, porque Trump lleva diciendo desde enero que no va a haber agentes de ICE en estas elecciones, en las casillas, etcétera, pero sigue este temor entre la comunidad. ¿Cómo se están preparando ustedes?
1: Bueno, primeramente tenemos que estar muy vigilantes sobre lo que va a ocurrir. Número uno. Número dos, ir a votar, chequen su registración, que estén registrados y vayan a votar pronto, en otras palabras, antes de la elección. En todas las ciudades pueden ir a votar como 5 a 10 días antes de la elección, lo que se llama early voting. So vayan a votar. Y también pueden votar por correo. Si pueden recibir el voto, voten por correo. Pero más importante es que la gente tiene que entender que las elecciones locales, estatales, son controladas localmente por el Estado, no por el gobierno federal. Es en contra de la Constitución, en contra de la ley, que va a llegar un oficial federal armado a donde van a las casillas donde están votando. Eso es en contra de la ley. So, si van a ver personas así, los tienen que reportar. So, votar primero, pronto, y voten antes de la elección para que el voto cuente temprano.
0: Efectivamente, René, esto es importantísimo que la gente lo sepa, que pueden votar por correo sin ningún problema para no tener ese miedo y arriesgarse a salir a las urnas en caso de que pues sientan algún tipo de incertidumbre. Por otra parte, si de repente sí se encuentra la gente a estos agentes de ICE, ya lo decías, esto no está permitido legalmente, ¿a dónde lo pueden denunciar?
1: Va a haber personas, lo que se llaman monitors, que van a estar en todas las casillas, vigilando, observando eso. Reportarlo inmediatamente a las personas que están encargados de la elección allí en la casilla presente. Reportarlo, es decir, hay cierta persona afuera, está armado, no sé quién es un agente federal y es ilegal. Y anotar quién son los nombres, anotarlos para reportarlos, porque vamos a tener muchas personas vigilando las casillas, viendo que no ocurra eso. Pero dice una cosa Trump y lo hace para que nos dé miedo de no ir a votar. Están perdiendo ahorita el presidente y las personas que él está apoyando, las personas que están corriendo por oficina, están perdiendo los votos. Y van a perder, creo yo, que van a perder la Casa de Representantes y quizás el Senado. ¿Ok? So, lo único que pueden hacer ahorita es decir maldiciones al presidente, a dar miedo a la gente que no vayan a votar, pero recuerden que sí pueden votar y que las elecciones son estatales, no federales.
0: Eso es importantísimo destacarlo, sobre todo con la intimidación que se siente ahorita con el voto latino. Entonces, importante el mensaje, René, que nos estás compartiendo. Muchísimas gracias por estar con nosotros.
1: Gracias.
0: Gracias a ti. Y el presidente Donald Trump nombró al director de Inteligencia Nacional, Jay Clayton, como nuevo SAR de la inteligencia artificial. Clayton encabezará la fuerza de superinteligencia creada para coordinar los esfuerzos del gobierno federal en esta tecnología. El grupo dispondrá de 120 días para evaluar riesgos, oportunidades y presentar recomendaciones que permitan a Estados Unidos mantener su liderazgo frente a la competencia global. Por otro lado, una mujer de California fue arrestada en el Aeropuerto Internacional de Los Ángeles. Es acusada de espiar al hijo del presidente de Taiwán por órdenes de funcionarios del gobierno chino. Según el FBI, Wang Jingxiang habría recopilado fotos, videos y datos de la familia vigilada para enviarlos a sus contactos en China. La sospechosa enfrenta cargos como agente extranjera no registrada y comparecerá ante un tribunal federal. Las autoridades rusas mantienen bajo observación a casi 190 personas tras la muerte de una empleada de un instituto especializado en Siberia, que presentó síntomas de neumonía. Aunque medios locales hablan de una posible peste neumónica, las pruebas realizadas a los contactos identificados han resultado negativas. Las autoridades aseguran que la situación está bajo control mientras continúan las investigaciones. También en Washington monitorean muy de cerca estos sucesos ante el peligro que la situación se pueda salir de control. Y el Premio Nobel de Medicina 2026 ya fue otorgado y fue a los científicos Carl Dieseroth, también a Peter Hagman y a Georg Nagel por desarrollar la optogenética, una técnica que utiliza la luz para activar o desactivar neuronas. El avance ha revolucionado el estudio del cerebro al permitir investigar cómo funcionan la memoria, las emociones y el comportamiento. Los investigadores compartirán el premio por un descubrimiento considerado clave para la neurociencia moderna. Y vamos a hacer una breve pausa, pero no se despegue. Al regresar le tenemos más. Guerra fronteriza contra los cárteles mexicanos. Gobierno se arma con tecnología de última generación. Además, sorpresivo resultado en Brasil. Flávio Bolsonaro terminó al frente de la primera vuelta presidencial. ¿Qué sigue aquí? Le tenemos un reportaje. Esperanza llega hasta las rejas de una prisión en Perú. Las reclusas se encuentran su fe elaborando recuerditos.

0: Regresamos para informarles que el ejército de Estados Unidos prueba en Arizona nuevas tecnologías para detectar y derribar drones utilizados por cárteles mexicanos. Radares, láseres, drones interceptores y sistemas automatizados forman parte de los ensayos. Autoridades militares informaron que en los últimos 30 días se detectaron 378 incursiones de aeronaves no tripuladas en la frontera, una tendencia que continúa en aumento. Y autoridades estadounidenses advierten que adolescentes en estados fronterizos están participando en redes de tráfico de armas para cárteles mexicanos. Según reportes, los jóvenes compran pistolas y rifles de alto poder para revenderlos a operadores del crimen organizado. Los investigadores señalan que aplicaciones de mensajería y la promesa de dinero rápido están facilitando el reclutamiento de nuevos traficantes. En México, cámaras de seguridad captaron el momento de un ataque armado contra un vehículo en pleno centro del Valle de Santiago, en Guanajuato. En las imágenes se observa una colisión entre automóviles y la llegada de hombres armados que disparan contra los ocupantes del auto. Dos hombres murieron en el lugar. Autoridades implementaron un operativo para dar con los responsables, pero hasta el momento no se reportan detenciones. Y un juez vinculó a proceso y dictó prisión preventiva a los hermanos gemelos acusados del ataque en una secundaria de Torreón, Coahuila, que dejó a una subdirectora muerta y a cuatro personas heridas. Los jóvenes de 18 años enfrentan cargos por homicidio calificado y tentativa de homicidio. La fiscalía mantiene abierta la investigación, incluida una posible relación con retos difundidos en redes sociales. Y un resultado que sorprende a muchos en Brasil contra los pronósticos. Flávio Bolsonaro terminó al frente de la primera vuelta presidencial y ahora se prepara para enfrentar a Lula da Silva en un balotaje de alto voltaje político. A ver, ¿podrá la derecha consolidar su avance? Es Fermín Olmedo que nos tiene el reporte.
1: En Brasil, los candidatos se van a una segunda vuelta y Flávio Bolsonaro podría dar la gran sorpresa si logra construir acuerdos con los partidos de derecha que quedaron fuera de la contienda presidencial. El senador y candidato del Partido Liberal se quedó a menos de 3 puntos de obtener la presidencia de Brasil sin necesidad de balotaje. Muchos de los que votaron por Bolsonaro resaltan el alto costo de la vida.
2: El pueblo tiene que escoger si quiere continuar como está, que para mí particularmente está ruim. Ou se quer mudar. Agora, o povo é que vai decidir.
1: Fue una victoria que pocos pronosticaban y ahora enfrenta el reto de derrotar al presidente Lula da Silva el próximo 25 de octubre.
3: Son casi 56 millones de brasileiros y brasileiras que dieron ese voto de confianza para mudanza. La palabra es mudanza.
1: Entre los posibles aliados de Bolsonaro están los candidatos cuyas propuestas en seguridad, reducción del Estado y libre mercado son compatibles. Del otro lado está Lula da Silva, el mandatario que busca un cuarto periodo no consecutivo. Da Silva reconoció que el resultado fue más complicado de lo que esperaba y sus seguidores dicen sentirse decepcionados con la victoria de un candidato que dicen es fanático de las políticas de Estados Unidos.
4: Es una apreensión muy grande, así, a gente, acho que no esperaba, né? Tinha una esperanza muy grande por la decisión no primer turno a favor de Lula, entonces es muy difícil ver a gente indo para ese segundo turno atrás, né? Una persona que está entregue para los Estados Unidos. Que tem...
1: El actual presidente apuesta por una victoria en la segunda vuelta.
5: Es hora de a gente mostrar la verdadera fotografía del Brasil de hoy y el Brasil que a gente quiere. Entonces, a partir de mañana, a gente comienza una nueva campaña.
1: La batalla final ya está planteada. De un lado, un Bolsonaro que representa el avance de la derecha en Brasil. Del otro, un Da Silva que intenta defender el legado de un partido de los trabajadores. El 25 de octubre se sabrá si el gigante sudamericano confirma su giro hacia la derecha o si el veterano líder de la izquierda logra remontar las elecciones. Fermín Olmedo, Noticias Estrella TV.
0: Mientras tanto, el presidente del gobierno español, Pedro Sánchez, convocó elecciones anticipadas para el 29 de noviembre tras sufrir un revés parlamentario con sus propuestas sobre vivienda.
6: Tras informar como corresponde al jefe del Estado, he decidido convocar un Consejo de Ministros y Ministras extraordinario esta misma mañana para disolver las Cortes Generales y convocar unas elecciones generales que se celebrarán el domingo 29 de noviembre, de acuerdo a los plazos que establece la ley.
0: La decisión llega en medio de protestas ciudadanas y de un descenso en las encuestas. Los sondeos apuntan a que el Partido Popular podría formar gobierno con el apoyo de Vox, lo que marcaría un importante giro político hacia la derecha en España. Por lo pronto, manifestantes que acampan desde hace días en la Puerta del Sol en Madrid ven con buenos ojos este llamado a alentar las elecciones.
7: Las elecciones me parecen una buena señal. Creo que hemos conseguido transmitir el malestar general con el tema de la vivienda y creo que ha sido uno de los motivos por el que se han convocado las elecciones. Pero, sin embargo, por otro lado, también estoy un poco preocupado por lo que pueda salir. Creo que tenemos una confusión muy grande sobre a quién podemos votar porque no encontramos ningún partido que de verdad esté dando una solución por las viviendas y la vivienda es la base de la sociedad.
0: El llamado del presidente Pedro Sánchez adelanta las elecciones por lo menos 8 meses antes de lo normal. Y seguimos con más información internacional. Un dron ruso impactó el puente norte de Kiev, una vía estratégica de la capital ucraniana, en momentos de gran circulación de vehículos. Las autoridades informaron que el ataque dañó la carretera del puente, que fue el objetivo de nuevos bombarderos rusos para afectar las rutas de transporte y suministro de Ucrania. Esto sucede mientras el canciller alemán Friedrich Merz realizaba una visita oficial de apoyo al presidente Volodymyr Zelensky. Y a pocas semanas de la visita del Papa León XIV a Perú, decenas de internas de una prisión femenil en Lima elaboran muñecos, llaveros y otros recuerdos con la imagen del pontífice. El programa les permite obtener ingresos, apoyar a sus familias y prepararse para su reinserción social. Muchas aseguran que este trabajo también les devuelve la esperanza de un futuro mejor. La visita del Papa está programada para el mes de noviembre. Hicimos una breve pausa, pero tenemos más al regresar, así que no se vaya. Una violenta granizada golpeó vehículos, dañó viviendas y dejó a miles sin electricidad mientras la tormenta azotaba la ciudad. Además, Argentina está lista para decir adiós al hombre que cambió para siempre la historia del fútbol argentino.

0: gracias por continuar con nosotros. Miles de aficionados hacen fila en Buenos Aires para conseguir boletos del que será el último partido de Lionel Messi con la selección argentina. Entre lágrimas y agradecimientos, los seguidores se preparan para despedir al campeón mundial. Argentina enfrentará a Benín en un partido amistoso que marcará el cierre de una histórica carrera de Messi con la albiceleste.
1: No me imaginé nunca que llegue este momento así de tener que ver en la retirada de Messi. Uno quisiera que siga para siempre con estos colores, pero bueno, ya nos dio todo. Más no le podemos pedir, ya nos dio toda la felicidad, ya no nos tiene que explicar nada.
2: Así que mira, acá estoy viniendo a buscar la entrada y el martes espero, viste, que sea una fiesta, espero que lo despidan de la mejor forma. Así que, bueno, felicidad. Felicidad, te juro, estoy feliz.
0: El partido de despedida de Lionel Messi con la camiseta de la selección argentina será mañana en el Estadio Monumental de River Plate ante la selección de Benín. Y una intensa tormenta acompañada de granizo de gran tamaño sorprendió a los habitantes de Asunción, Paraguay. Mírelo. Videos captaron la caída de piedras de hielo que dañaron vehículos y techos de viviendas. Así las cosas, las autoridades informaron que el fenómeno estuvo acompañado de fuertes lluvias y vientos. Con esto me despido. Muchísimas gracias por haberme acompañado. Soy Alexandra Sterjios. Nos vemos la próxima.

0: Guerra a narcodrones, nueva tecnología antidrones. México y Estados Unidos blindan la frontera para cortarle las alas al narco. Una vez fue juzgado en American Idol por su voz, pero hoy la justicia lo juzga por el asesinato de su esposa. Un ex concursante recibe el veredicto más duro de su vida. Sobrevivió al ataque más letal de la guerra con Irán, pero dice que las muertes de sus compañeros pudieron evitarse. Un militar estadounidense denuncia fallas en el ejército. Anillo, mariachis y una Karen que nadie invitó. Una propuesta de matrimonio se vuelve viral cuando una mujer les grita a todos que se regresen a México. Se acerca el último tango de Messi. Cientos de fanáticos hacen fila por un boleto para verlo jugar con la albiceleste. Argentina se prepara para una despedida cargada de emoción. Así comenzamos. Hola, ¿qué tal? Les saluda con mucho gusto Alexandra Estergios. En ausencia de Adela Álvarez, les doy la bienvenida y muchas gracias por acompañarme en 24 horas. Comenzamos en la frontera, que está militarizada y en alerta. México y Estados Unidos desplegaron cientos de tropas en ambos lados, luego de que se reportaran disparos contra la Guardia Costera y en medio de una nueva amenaza que ahora viene desde el aire: los drones de los carteles. ¿Cómo se preparan para enfrentarlos? Desde la capital mexicana, Víctor Blázquez tiene el reporte.
1: 500 elementos armados del Ejército y la Guardia Nacional Mexicana fueron desplegados en la frontera de Matamoros-Tamaulipas. Del otro lado, Estados Unidos también reforzó su presencia militar con 500 tropas en el Valle de Río Grande. Es parte de las llamadas Operaciones Espejo, una estrategia para que ambos países vigilen la zona fronteriza al mismo tiempo. Y cobra mayor relevancia tras reportes de disparos contra la Guardia Costera estadounidense. Sin embargo, la presidenta Sheinbaum aseguró que no hay evidencia de que los disparos salieron desde el lado mexicano.
2: Ningún elemento de la Guardia Nacional, de la Defensa, de la Marina, ha detectado que haya disparos de la frontera mexicana hacia la frontera de Estados Unidos.
1: Pero el ejército de Estados Unidos también se prepara para otra amenaza: drones utilizados por los cárteles para vigilar desde el aire sus operaciones y también utilizados en tráfico de drogas y personas.
3: We are seeing largely commercial off-the-shelf available drones. Those drones almost always have a payload of a surveillance device, a camera.
1: En el desierto de Yuma, Arizona, se puso a prueba un arsenal de nuevas tecnologías: radares, cámaras, armas automáticas y hasta drones diseñados para detectar, seguir y derribar otros drones. Informes del ejército norteamericano aseguraron que desde agosto han derribado 11 de los cárteles utilizando láseres en la frontera.
4: The drone threat that's out there is evolving and changing every day. So what we're doing is countering that with our own defense systems that are able to go out, take out those adversaries and keep our friendly forces and our homeland safe.
1: Se contará con el apoyo de helicópteros Black Hawk, drones de videovigilancia y equipos antidrones móviles y semifijos para detener cualquier amenaza criminal o terrorista de ambos lados de la frontera. Los operativos de seguridad espejo no son recientes. En febrero de 2025, el ejército mexicano destacó a 10,000 elementos, de los cuales 2,000 fueron apostados en Ciudad Juárez, Chihuahua. En Ciudad de México, Víctor Blázquez, Noticias, Estrella TV.
0: Autoridades mexicanas rescataron a una adolescente de 14 años que estaba desaparecida desde agosto en California y arrestaron a su padre, a Sergio Gálvez Pérez. Según los investigadores, la menor sería la madre de Baby Angelita, una recién nacida que fue hallada muerta al costado de una carretera en el condado de Monterrey el 1 de agosto. Las autoridades acusan al padre de haber engendrado a la bebé con su propia hija. Ahora el hombre enfrenta cargos por incesto y delitos sexuales contra una menor. Y también hay conmoción en Illinois por el asesinato de una niña migrante de apenas 7 años. La pequeña Edimari Hernández Chacón, originaria de Venezuela, caminaba por una acera de Chicago cuando una mujer que no conocía se le acercó y la apuñaló varias veces por la espalda. La menor murió en el hospital y la presunta atacante fue detenida por personas que presenciaron el hecho. El motivo del crimen sigue bajo investigación. Y un ex concursante del programa de televisión American Idol pasará el resto de su vida tras las rejas por el asesinato de su esposa. Caleb Lim fue condenado a cadena perpetua sin posibilidad de libertad condicional. Según los fiscales, le disparó a su esposa Ashley mientras mantenía una relación extramatrimonial. Y luego habría simulado un robo en su casa para hacer creer que su intruso la había matado. Flynn insistió en su inocencia durante el juicio, pero el jurado lo declaró culpable y este lunes el juez le impuso la pena máxima. Y en otro tema, les cuento que hay millones de dólares en juego para reforzar los operativos migratorios. Una investigación del diario The Wall Street Journal reveló cuánto está gastando el gobierno federal para que las agencias policiales se sumen a ICE en las redadas. Desde Dallas, Texas, David Medina tiene las cifras.
5: ¿Sí o no? En la ofensiva de arrestos y deportaciones de la administración Trump, una reciente investigación del periódico The Wall Street Journal expone que el Departamento de Seguridad Nacional otorga a agencias policiales estatales y locales hasta 2 millones de dólares en fondos elegibles de reembolso bajo el programa 287G para llevar a cabo tareas conjuntas de arrestos migratorios.
6: Ese dinero de nuestros impuestos, de nuestras taxas, que regrese a la comunidad, que se invierta en escuelas, que se invierta en parques.
5: Organizaciones pro inmigrantes señalan que ese dinero es de los contribuyentes y que el programa solo sirve para aterrorizar a las comunidades. En Texas, inmigrantes dicen tener miedo debido a que los patrulleros del Departamento de Seguridad Pública desde noviembre del año pasado firmaron un acuerdo con ICE para realizar arrestos y detenciones de inmigrantes indocumentados.
7: Y realmente hay mucho peligro, ¿verdad?, para las personas que manejan o los que manejamos por una infracción, por muy mínima que sea, digamos, una vuelta a la izquierda o a la derecha, si no pones tu luz. Ha habido casos, digamos, de verdad, aquí en la ciudad de Dallas, que por esas consecuencias de no poner luz a la izquierda o a la derecha, pues ahorita desgraciadamente han sido deportadas.
5: El Departamento de Seguridad Nacional ya distribuyó más de 200 millones de dólares entre sus socios policiales entre enero de 2025 y agosto de este año. La investigación además expone que los convenios del programa 287G se han expandido drásticamente, pasando de 135 agencias antes de enero de 2025 a 2.600 en la administración actual del presidente Donald Trump. David Medina, Noticias Estrella TV.
0: El gobierno de Trump busca quitarles la ciudadanía estadounidense a 40 inmigrantes naturalizados. El Departamento de Justicia los acusa de mentir en sus solicitudes y de ocultar información sobre sus antecedentes penales al solicitar la ciudadanía. Los fiscales tendrán que probar cada caso ante un tribunal federal y si logran revocarles la naturalización, los afectados podrían quedar expuestos a la deportación. Y ocurrió una tragedia en Florida. Un autobús escolar con 37 estudiantes a bordo terminó volcado tras un choque entre cuatro vehículos en Winter Haven. Un estudiante de décimo grado y una persona que viajaba en un Jeep murieron. Varios heridos fueron trasladados a hospitales. Uno de ellos está en estado crítico. Según la investigación preliminar, un automóvil que circulaba en sentido contrario cruzó la línea central, impactó al autobús y provocó que chocara de frente contra el Jeep. Y una propuesta de matrimonio en un parque de California terminó con un momento incómodo y una invitada inesperada. La mujer se acercó al equipo de grabación que preparaba la sorpresa para exigirles que se fueran, porque según ella el parque era solo para los residentes de la zona. Pero la situación escaló cuando empezaron a sonar los mariachis y hasta les gritó que se fueran a México. Mire, escúchelo usted.
8: And they don't allow events on the grass here for that reason.
9: Yeah, I understand, ma'am.
8: Come here and enjoy it. So I just called the police. They're coming out here. They're going to make you tear it down.
9: No, I understand, ma'am. We'll be out. I
8: don't
9: promise.
8: Care. It's every single f-ing weekend, and I'm sick and tired of it. This is in Mexico either.
9: Say hi to TikTok.
0: Pese al incidente, la música continuó, el novio se arrodilló y la propuesta de matrimonio terminó como estaba planeado. Y con esto hacemos una breve pausa, pero al volver le tenemos más información. España adelanta las elecciones 9 meses. ¿Qué obligó al presidente a cambiar el calendario electoral? Yo aquí les cuento. Además, un ataque iraní dejó 6 soldados estadounidenses muertos. Meses después, un sobreviviente revela las alertas que fueron ignoradas. Y también llovieron las balas en las calles de Guanajuato. 2 hombres son acribillados en un operativo del crimen organizado. La historia más adelante. Ya regresamos.

0: Comenzamos para informarles que Estados Unidos está monitoreando de cerca una posible alerta sanitaria en Rusia. Una trabajadora de 28 años de un laboratorio que investiga la peste en Siberia murió tras desarrollar una misteriosa neumonía. Medios rusos reportan que la mujer habría roto un tubo que contenía la bacteria de la peste, aunque Moscú niega que haya ocurrido un accidente en el laboratorio. Cerca de 200 personas que estuvieron en contacto con la fallecida están bajo vigilancia y fueron sometidas a pruebas. El secretario de Estado, Marco Rubio, dijo que por ahora no hay motivo de alarma. Y el presidente Donald Trump celebró el resultado de las elecciones presidenciales en Brasil, donde Flavio Bolsonaro, hijo del expresidente Jair Bolsonaro, dio la sorpresa al imponerse en la primera vuelta sobre el actual presidente Lula da Silva. Flavio obtuvo poco más del 47% de los votos frente al 45% de Lula, una diferencia de casi 2 puntos que obliga a los candidatos a enfrentarse de nuevo en las urnas.
1: Well, it's a big victory, close, but very, very big victory. Amazing, actually.
0: Bolsonaro y Lula irán a una segunda vuelta el próximo 25 de octubre. Y los españoles también volverán a las urnas, pero mucho antes de la fecha prevista. El presidente Pedro Sánchez adelantó 9 meses las elecciones en medio de las propuestas ya masivas por la crisis de vivienda. Es María Teresa Sarabia que nos explica todo el panorama.
2: España vuelve a las urnas, pero antes de lo previsto. Tras perder en el Congreso 2 decretos para enfrentar la crisis de vivienda, Pedro Sánchez decidió disolver el Parlamento y adelantar 9 meses las elecciones.
3: He decidido convocar un Consejo de Ministros y Ministras extraordinario esta misma mañana para disolver las Cortes Generales y convocar unas elecciones generales que se celebrarán el domingo 29 de noviembre.
2: Sánchez dijo que necesitan una mayoría progresista más amplia, pero la apuesta es arriesgada. El Partido Socialista llega a la contienda por detrás en las encuestas, mientras los sondeos apuntan a que el Partido Popular podría formar gobierno con Vox.
4: Yo creo que es no una buena noticia, sino una excelente noticia poder decir que por fin tenemos elecciones.
5: La pregunta que le propongo a los ciudadanos es si quieren 4 años más de lo que estamos viviendo o si quieren dar una oportunidad al cambio.
2: Pero en las calles, la campaña ya tiene otro protagonista, la vivienda. En la Puerta del Sol de Madrid, manifestantes mantienen un campamento para denunciar el precio de los alquileres y las dificultades para acceder a una casa.
6: Las elecciones me parecen una buena señal. Creo que hemos conseguido transmitir el malestar general con el tema de la vivienda y creo que ha sido uno de los motivos por el que se han convocado las elecciones.
2: Para el sindicato de inquilinos, las elecciones no detendrán las protestas.
7: Nuestras casas, nuestros hogares, esta lucha no va a esperar a ningún calendario electoral. El horizonte está marcado y es la construcción de una huelga general por el derecho a la vivienda.
2: Sánchez presenta la elección como una disputa entre su proyecto progresista y el avance de la derecha y la ultraderecha. El 29 de noviembre, los españoles decidirán no solo quién gobierna, sino si el país mantiene su actual rumbo político o gira a la derecha después de 8 años de gobiernos encabezados por Sánchez. María Teresa Sarabia, Noticias Estrella TV.
0: Y también en España, lluvias torrenciales azotaron la región de Cataluña. Una fuerte corriente de agua y lodo convirtió las calles en ríos, dejando varios vehículos atrapados y sepultados en el barro. El temporal también provocó un deslave cerca de las vías del tren, arrastrando tierra, árboles y escombros a su paso. Al menos 2 personas murieron y una continúa desaparecida. Y surgen nuevos detalles sobre el intento de secuestro de un vuelo de Fly Dubai con destino a Israel. El copiloto habría confesado que su plan era estrellar el avión contra el aeropuerto Ben Gurion, cerca de Tel Aviv. Según fuentes, el hombre ya había sido apartado de sus funciones como piloto en Oman Air, luego de que autoridades detectaran que visitaba sitios radicales. El capitán logró resistir al ataque, pasajeros y tripulantes redujeron al copiloto. Mientras 2 pilotos fuera de servicio tomaron el control y aterrizaron el avión de emergencia en Arabia Saudita. Y meses después del ataque iraní que mató a 6 soldados estadounidenses al inicio de la guerra, sobrevivientes denuncian fallas del ejército y aseguran que sus advertencias fueron ignoradas. Uno de ellos todavía carga con las heridas de aquel día y con los nombres de los compañeros que no pudieron regresar a casa. Dania Monzón tiene la historia.
8: Tras casi 7 meses del ataque más mortífero contra tropas estadounidenses en la guerra con Irán, el teniente coronel Tim Halber todavía carga las secuelas en su cuerpo. primero de marzo, un dron impactó las instalaciones militares en el puerto de Shuaiba, en Kuwait. 6 soldados murieron y decenas resultaron heridos. Halbur estaba trabajando dentro del edificio cuando ocurrió la explosión.
9: I can't really remember the 15 minutes before the blast. And then all of a sudden, I wake up on the floor and it was just pitch black.
8: La explosión le destrozó el antebrazo derecho en 4 partes, incluido el codo. Y casi 30 años después de entrar al ejército, ya no puede hacer el saludo militar y posiblemente nunca recupere la movilidad completa de su brazo. Pero él y otros soldados aseguran que la tragedia pudo haberse evitado. Según 13 militares entrevistados por Associated Press, los mandos estaban advertidos de que el edificio era vulnerable a un ataque con drones, pero sus reclamos fueron ignorados. Y después de la explosión, tampoco estaban preparados para atender a los heridos.
9: You know, the only way, the reason why some of us were able to get to a hospital is because some people were outside of the building, still had their phones, and they could Google where the nearest hospital was.
8: Halbur sobrevivió, pero su esposa dice que aquel ataque dejó marcas en toda la familia.
10: I just wish that the army overall was just doing a better job to support everybody affected, just because this is gonna follow us the rest of our lives.
8: Ahora, Halbur lleva en su muñeca los nombres de los 6 compañeros que perdieron la vida.
9: I see their names every day, right there on my wrist. Especially anytime that I'm feeling down, that I can't use my arm the way that I want to. I know that there are 6 families who would give that up for, you know, in a heartbeat.
8: El ejército terminó su investigación en junio, pero todavía no ha publicado el informe. Las familias quieren saber qué falló y por qué, pese a las advertencias, 6 soldados no regresaron a casa. Dania Monzón, Noticias Estrella TV.
0: Y en otra guerra que no da tregua, un dron ruso impactó el puente norte de Kiev, una de las principales vías que conectan las 2 orillas de la capital ucraniana. El ataque dañó la carretera y parte del sistema de agua caliente de la zona y ocurrió mientras el canciller alemán visitaba Kiev para reunirse con el presidente Volodymyr Zelensky. Rusia lleva varios días atacando puentes e infraestructura de transporte en un intento por interrumpir el tránsito y las rutas logísticas de Ucrania. Y con esto hacemos una breve pausa. Al regresar, le tengo más. Intentaron escapar, pero fueron alcanzados por las balas. La mortal persecución quedó grabada en video. Ya se las muestro. Argentina se prepara para una despedida cargada de emoción. Cientos hacen fila para ver jugar a Messi por última vez con la selección.

0: México, cámaras de seguridad captaron una violenta persecución que terminó con dos hombres asesinados en pleno centro del Valle de Santiago, Guanajuato. Las víctimas intentaban escapar en el automóvil negro cuando chocaron contra otros vehículos. Segundos después, dos hombres con armas largas se acercaron y dispararon varias veces contra los ocupantes. Los atacantes huyeron en una camioneta, pero momentos después regresaron y volvieron a disparar contra el auto. Los dos hombres murieron y hasta el momento no se reportan arrestos. Y tras las rejas de una prisión de mujeres en Lima, Perú, las internas se preparan para la visita del Papa León XIV. Cosen muñecos, fabrican collares, pulseras y otros recuerdos con la imagen del pontífice. Los productos son parte de un programa de reinserción que les permite aprender un oficio y generar ingresos mientras cumplen sus condenas. Los muñecos, por ejemplo, se venden por unos $9.
1: Nosotros en esta oportunidad estamos en el modo Papa, Papa León XIV. Y desde que el año pasado supimos que el Papa tenía DNI peruanos, nos lanzamos con la idea de hacer un muñequito que sea para todo tipo de personas, para todo tipo de edad, también tanto para los niños como para los adultos.
2: Estoy presa 6 años y para mí esto es un beneficio muy grande porque me distrae, me hace aprender muchas cosas que yo no sabía, muchas innovaciones, como hacer aretes, como hacer pulseras, como hacer collares. Y de verdad que la empresa nos da muchas facilidades para nosotros aprender.
0: En total, 78 reclusas participan en este taller, pero más allá de las ventas, ellas tienen un deseo, que el Papa las visite y les dé su bendición durante su viaje a Perú el próximo noviembre. Cambiando de información, el Premio Nobel de Medicina 2026 fue otorgado a los científicos Carl Diceroth, a Pete Heckman y también a Georg Nagel por el desarrollo de la optogenética, una técnica que permite utilizar la luz para activar o desactivar neuronas específicas y observar casi en tiempo real cómo responde el cerebro. Esta herramienta transformó la neurociencia al permitir estudiar con una precisión sin precedentes los circuitos relacionados con la memoria, las emociones y el comportamiento. Los tres científicos compartirán el premio por una tecnología que abrió nuevas formas de entender cómo funciona nuestro cerebro. Y en otra información, Buenos Aires se prepara para una despedida que muchos aficionados pensaron que nunca llegaría. Pero bueno, todo tiene que llegar. Cientos de fanáticos hacían fila para comprar boletos para el último partido de Lionel Messi con la camiseta de Argentina. Entre los hinchas hay nostalgia y agradecimiento por todo lo que el capitán les dio durante más de 2 décadas con la selección.
3: No me imaginé nunca que llegue este momento así de tener que ver en la retirada de Messi. Uno quisiera que siga para siempre con estos colores, pero bueno, ya nos dio todo, más no le podemos pedir, ya nos dio toda la felicidad, ya no nos tiene que explicar nada.
4: Así que mira, acá estoy viniendo a buscar la entrada y el martes espero, viste, que sea una fiesta, espero que lo despidan de la mejor forma, así que bueno, felicidad. Felicidad, te juro, estoy feliz.
0: Messi se va a despedir este martes en el Monumental cuando Argentina enfrente a Benín en un partido que promete ser más homenaje que amistoso. Y bueno, con esto me despido. Muchísimas gracias por haberme acompañado. Soy Alexandra Estergios. Nos vemos la próxima y quédese con la programación de Estrella TV.

0: Los activistas se están preparando. Bolsonaro da la sorpresa en las elecciones en Brasil. El candidato de la extrema derecha le da un golpe a las encuestas y es el favorito ante Lula da Silva en una segunda vuelta electoral. Llovieron las balas en un ataque armado en las calles de Guanajuato. Dos hombres son acribillados en un operativo del crimen organizado. ¿Qué tal? Bienvenidos a esta nueva edición de su noticiero 24 horas. Les saluda con mucho gusto Alexandra Esterios. Vamos a iniciar porque hay millones de dólares en juego para reforzar los operativos migratorios. Una investigación revela que el gobierno federal estaría ofreciendo incentivos económicos a corporaciones policiales locales que colaboren en arrestos de inmigrantes. David Medina nos explica cómo funciona este controvertido programa.
1: Sí, no. En la ofensiva de arrestos y deportaciones de la administración Trump, una reciente investigación del periódico The Wall Street Journal expone que el Departamento de Seguridad Nacional otorga a agencias policiales estatales y locales hasta 2 millones de dólares en fondos elegibles de reembolso bajo el programa 287G para llevar a cabo tareas conjuntas de arrestos migratorios.
2: Ese dinero de nuestros impuestos, de nuestras taxas, que regrese a la comunidad, que se inviertan en escuelas, que se inviertan en parques.
1: Organizaciones pro inmigrantes señalan que ese dinero es de los contribuyentes y que el programa solo sirve para aterrorizar a las comunidades.
2: Todo ese dinero realmente está de nosotros mismos, de nuestros bolsillos, está sirviendo para aterrorizarnos, para matarnos, para secuestrarnos, para deportarnos, para separar a nuestras familias.
1: De acuerdo con la investigación del periódico, calcula que algunas agencias y patrullas estatales, como la Patrulla de Carreteras de Florida, son elegibles para recibir sumas millonarias hasta 26 millones de dólares en periodos trimestrales o montos equivalentes a 2 millones por ciertos volúmenes de operativos. En Texas, inmigrantes dicen tener miedo debido a que los patrulleros del Departamento de Seguridad Pública desde noviembre del año pasado firmaron un acuerdo con ICE para realizar arrestos y detenciones de inmigrantes indocumentados.
3: Y realmente hay mucho peligro, ¿verdad?, para las personas que manejan o los que manejamos por una infracción, por muy mínima que sea, digamos, una vuelta a la izquierda o a la derecha, si no pones tu luz. Ha habido casos, digamos, ¿verdad?, aquí en la ciudad de Dallas, que por esa consecuencia de no poner luz a la izquierda o a la derecha, pues ahorita desgraciadamente han sido deportadas.
1: Las grandiosas recompensas por arrestos de inmigrantes indocumentados se deben a que el dinero disponible es enorme, indica la investigación. El Departamento de Seguridad Nacional ya distribuyó más de 200 millones de dólares entre sus socios policiales entre enero de 2025 y agosto de este año.
4: La investigación además expone que los convenios del programa 287G se han expandido drásticamente, pasando de 135 agencias antes de enero de 2025 a 2.600 en la administración actual del presidente Donald Trump.
1: El programa 287G existe desde 1990 y es una figura de control migratorio en Estados Unidos que permite a oficiales estatales y locales ejercer ciertas funciones de aplicación de la ley migratoria bajo supervisión federal. David Medina, Noticias Estrella TV.
0: El ser fronterizo Tom Homan aseguró que el gobierno de Donald Trump endurecerá aún más los operativos migratorios durante el 2027. Según el funcionario, ICE ha realizado cerca de 200.000 arrestos migratorios en los últimos 4 meses y prevé seguir aumentando las detenciones y deportaciones. Además, anunció la contratación de más agentes para fortalecer la capacidad operativa de las autoridades migratorias en todo el país. Y una niña de 7 años murió tras ser apuñalada múltiples veces mientras caminaba por una calle del barrio Chatham. Esto ocurrió en Chicago. Según la policía, una mujer se acercó a la menor y la atacó con un objeto punzocortante. Testigos lograron retener a la sospechosa hasta la llegada de las autoridades. El motivo de la agresión continúa bajo investigación. La sospechosa Shavon Gayden tenía que presentarse a corte el día de hoy, pero continúa hospitalizada. Y la mujer que acusa a varios miembros de una fraternidad de la Universidad de Cornell de agresión sexual denunció haber recibido amenazas para que retire esa demanda. Su abogado asegura que incluso otras mujeres identificadas por error como la víctima también han sido hostigadas. El caso ha generado una nueva ola de críticas sobre el manejo de la investigación por parte de las autoridades y de la universidad. Y es momento de hablar de política. El presidente Donald Trump visitó Nebraska para respaldar la campaña del senador republicano Pete Ricketts. En una contienda que ha captado la atención nacional, la visita ocurre mientras crece el malestar entre ganaderos por el plan de la Casa Blanca de aumentar las importaciones de carne de res. Ricketts advierte

0: advierte que la medida podría afectar a los productores locales y pide cambios a la política federal. Y a pesar de que el Departamento de Seguridad Nacional asegura que no tiene planes de desplegar agentes de ICE en los centros de votación, pues organizaciones defensoras de los derechos de los inmigrantes mantienen la alerta. Los activistas temen que los operativos migratorios puedan generar miedo entre los electores. Autoridades insisten que no habrá patrullajes en las urnas, aunque no descartan acciones ante amenazas o personas con órdenes de arresto. Y para conocer un poco más de cómo preparan los activistas a la comunidad, nos enlazamos esta tarde con René Martínez, presidente del LULAC del Concilio 100. Muchísimas gracias, René, por estar con nosotros en estos momentos. Preguntarte, porque Trump lleva diciendo desde enero que no va a haber agentes de ICE en estas elecciones, en las casillas, etcétera, pero sigue este temor entre la comunidad. ¿Cómo se están preparando ustedes?
1: Bueno, primeramente tenemos que estar muy vigilantes sobre lo que va a ocurrir. Número uno. Número dos, ir a votar, chequen su registración, que estén registrados y vayan a votar pronto, en otras palabras, antes de la elección. En todas las ciudades pueden ir a votar como 5 a 10 días antes de la elección, lo que se llama early voting. So vayan a votar. Y también pueden votar por correo. Si pueden recibir el voto, voten por correo. Pero más importante es que la gente tiene que entender que las elecciones locales, estatales, son controladas localmente por el Estado, no por el gobierno federal. Es en contra de la Constitución, en contra de la ley, que va a llegar un oficial federal armado a donde van a las casillas donde están votando. Eso es en contra de la ley. So, si van a ver personas así, los tienen que reportar. So, votar primero, pronto, y voten antes de la elección para que el voto cuente temprano.
0: Efectivamente, René, esto es importantísimo que la gente lo sepa, que pueden votar por correo sin ningún problema para no tener ese miedo y arriesgarse a salir a las urnas en caso de que pues sientan algún tipo de incertidumbre. Por otra parte, si de repente sí se encuentra la gente a estos agentes de ICE, ya lo decías, esto no está permitido legalmente, ¿a dónde lo pueden denunciar?
1: Va a haber personas, lo que se llaman monitors, que van a estar en todas las casillas, vigilando, observando eso. Reportarlo inmediatamente a las personas que están encargados de la elección allí en la casilla presente. Reportarlo, es decir, hay cierta persona afuera, está armado, no sé quién es un agente federal y es ilegal. Y anotar quién son los nombres, anotarlos para reportarlos, porque vamos a tener muchas personas vigilando las casillas, viendo que no ocurra eso. Pero dice una cosa Trump y lo hace para que nos dé miedo de no ir a votar. Están perdiendo ahorita el presidente y las personas que él está apoyando, las personas que están corriendo por oficina, están perdiendo los votos. Y van a perder, creo yo, que van a perder la Casa de Representantes y quizás el Senado. ¿Ok? So, lo único que pueden hacer ahorita es decir maldiciones al presidente, a dar miedo a la gente que no vayan a votar, pero recuerden que sí pueden votar y que las elecciones son estatales, no federales.
0: Eso es importantísimo destacarlo, sobre todo con la intimidación que se siente ahorita con el voto latino. Entonces, importante el mensaje, René, que nos estás compartiendo. Muchísimas gracias por estar con nosotros.
1: Gracias.
0: Gracias a ti. Y el presidente Donald Trump nombró al director de Inteligencia Nacional, Jay Clayton, como nuevo SAR de la inteligencia artificial. Clayton encabezará la fuerza de superinteligencia creada para coordinar los esfuerzos del gobierno federal en esta tecnología. El grupo dispondrá de 120 días para evaluar riesgos, oportunidades y presentar recomendaciones que permitan a Estados Unidos mantener su liderazgo frente a la competencia global. Por otro lado, una mujer de California fue arrestada en el Aeropuerto Internacional de Los Ángeles. Es acusada de espiar al hijo del presidente de Taiwán por órdenes de funcionarios del gobierno chino. Según el FBI, Wang Jingxiang habría recopilado fotos, videos y datos de la familia vigilada para enviarlos a sus contactos en China. La sospechosa enfrenta cargos como agente extranjera no registrada y comparecerá ante un tribunal federal. Las autoridades rusas mantienen bajo observación a casi 190 personas tras la muerte de una empleada de un instituto especializado en Siberia que presentó síntomas de neumonía. Aunque medios locales hablan de una posible peste neumónica, las pruebas realizadas a los contactos identificados han resultado negativas. Las autoridades aseguran que la situación está bajo control mientras continúan las investigaciones. También en Washington monitorean muy de cerca estos sucesos ante el peligro que la situación se pueda salir de control. Y el Premio Nobel de Medicina 2026 ya fue otorgado y fue a los científicos Carl Dieseroth, también a Peter Hagman y a Georg Nagel por desarrollar la optogenética, una técnica que utiliza la luz para activar o desactivar neuronas. El avance ha revolucionado el estudio del cerebro al permitir investigar cómo funcionan la memoria, las emociones y el comportamiento. Los investigadores compartirán el premio por un descubrimiento considerado clave para la neurociencia moderna. Y vamos a hacer una breve pausa, pero no se despegue. Al regresar le tenemos más. Guerra fronteriza contra los cárteles mexicanos. Gobierno se arma con tecnología de última generación. Además, sorpresivo resultado en Brasil. Flavio Bolsonaro terminó al frente de la primera vuelta presidencial. ¿Qué sigue aquí? Le tenemos un reportaje. Esperanza llega hasta las rejas de una prisión en Perú. Las reclusas se encuentran su fe elaborando recuerditos.

Regresamos para informarles que el ejército de Estados Unidos prueba en Arizona nuevas tecnologías para detectar y derribar drones utilizados por cárteles mexicanos. Radares, láseres, drones interceptores y sistemas automatizados forman parte de los ensayos. Autoridades militares informaron que en los últimos 30 días se detectaron 378 incursiones de aeronaves no tripuladas en la frontera, una tendencia que continúa en aumento. Y autoridades estadounidenses advierten que

0: Adolescentes en estados fronterizos están participando en redes de tráfico de armas para cárteles mexicanos. Según reportes, los jóvenes compran pistolas y rifles de alto poder para revenderlos a operadores del crimen organizado. Los investigadores señalan que aplicaciones de mensajería y la promesa de dinero rápido están facilitando el reclutamiento de nuevos traficantes. En México, cámaras de seguridad captaron el momento de un ataque armado contra un vehículo en pleno centro del Valle de Santiago, en Guanajuato. En las imágenes se observa una colisión entre automóviles y la llegada de hombres armados que disparan contra los ocupantes del auto. Dos hombres murieron en el lugar. Autoridades implementaron un operativo para dar con los responsables, pero hasta el momento no se reportan detenciones. Y un juez vinculó a proceso y dictó prisión preventiva a los hermanos gemelos acusados del ataque en una secundaria de Torreón, Coahuila, que dejó a una subdirectora muerta y a cuatro personas heridas. Los jóvenes de 18 años se enfrentan cargos por homicidio calificado y tentativa de homicidio. La fiscalía mantiene abierta la investigación, incluida una posible relación con retos difundidos en redes sociales. Y un resultado que sorprende a muchos en Brasil contra los pronósticos. Flávio Bolsonaro terminó al frente de la primera vuelta presidencial y ahora se prepara para enfrentar a Lula da Silva en un balotaje de alto voltaje político. A ver, ¿podrá la derecha consolidar su avance? Es Fermín Olmedo que nos tiene el reporte.
1: En Brasil los candidatos se van a una segunda vuelta y Flávio Bolsonaro podría dar la gran sorpresa si logra construir acuerdos con los partidos de derecha que quedaron fuera de la contienda presidencial. El senador y candidato del Partido Liberal se quedó a menos de 3 puntos de obtener la presidencia de Brasil sin necesidad de balotaje. Muchos de los que votaron por Bolsonaro resaltan el alto costo de la vida.
2: El pueblo tiene que escoger si quiere continuar como está, que para mí particularmente está ruim. Ou se quer mudar. Agora, o povo é que vai decidir.
1: Fue una victoria que pocos pronosticaban y ahora enfrenta el reto de derrotar al presidente Lula da Silva el próximo 25 de octubre.
3: Son casi 56 millones de brasileiros y brasileiras que dieron ese voto de confianza para mudanza. La palabra es mudanza.
1: Entre los posibles aliados de Bolsonaro están los candidatos cuyas propuestas en seguridad, reducción del Estado y libre mercado son compatibles. Del otro lado está Lula da Silva, el mandatario que busca un cuarto periodo no consecutivo. Da Silva reconoció que el resultado fue más complicado de lo que esperaba y sus seguidores dicen sentirse decepcionados con la victoria de un candidato que dicen es fanático de las políticas de Estados Unidos.
4: Es una apreensión muy grande, así, a gente, acho que no esperaba, né? Tinha uma esperança muito grande por uma decisão no primeiro turno a favor do Lula, então é muito difícil ver a gente indo para esse segundo turno atrás, né? Uma pessoa que está entregue para os Estados Unidos. Que tem...
1: El actual presidente aposta por uma vitória em la segunda vuelta.
5: É hora da gente mostrar a verdadeira fotografia do Brasil de hoje e o Brasil que a gente quer. Então, a partir de amanhã, a gente começa uma nova campanha.
1: La batalla final ya está planteada. De un lado, un Bolsonaro que representa el avance de la derecha en Brasil. Del otro, un Da Silva que intenta defender el legado de un partido de los trabajadores. El 25 de octubre se sabrá si el gigante sudamericano confirma su giro hacia la derecha o si el veterano líder de la izquierda logra remontar las elecciones. Fermín Olmedo, Noticias Estrella TV.
0: Mientras tanto, el presidente del gobierno español, Pedro Sánchez, convocó elecciones anticipadas para el 29 de noviembre tras sufrir un revés parlamentario con sus propuestas sobre vivienda.
6: Tras informar como corresponde al jefe del Estado, he decidido convocar un Consejo de Ministros y Ministras extraordinario esta misma mañana para disolver las Cortes Generales y convocar unas elecciones generales que se celebrarán el domingo 29 de noviembre, de acuerdo a los plazos que establece la ley.
0: La decisión llega en medio de protestas ciudadanas y de un descenso en las encuestas. Los sondeos apuntan a que el Partido Popular podría formar gobierno con el apoyo de Vox, lo que marcaría un importante giro político hacia la derecha en España. Por lo pronto, manifestantes que acampan desde hace días en la Puerta del Sol en Madrid ven con buenos ojos este llamado a alentar las elecciones.
7: Las elecciones me parecen una buena señal. Creo que hemos conseguido transmitir el malestar general con el tema de la vivienda y creo que ha sido uno de los motivos por el que se ha convocado las elecciones. Pero, sin embargo, por otro lado, también estoy un poco preocupado por lo que pueda salir. Creo que tenemos una confusión muy grande sobre a quién podemos votar porque no encontramos ningún partido que de verdad esté dando una solución por las viviendas y la vivienda es la base de la sociedad.
0: El llamado del presidente Pedro Sánchez adelanta las elecciones por lo menos 8 meses antes de lo normal. Y seguimos con más información internacional. Un dron ruso impactó el puente norte de Kiev, una vía estratégica de la capital ucraniana, en momentos de gran circulación de vehículos. Las autoridades informaron que el ataque dañó la carretera del puente, que fue el objetivo de nuevos bombarderos rusos para afectar las rutas de transporte y suministro de Ucrania. Esto sucede mientras el canciller alemán Friedrich Merz realizaba una visita oficial de apoyo al presidente Volodymyr Zelensky. Y a pocas semanas de la visita del Papa León XIV a Perú, decenas de internas de una prisión femenil en Lima elaboran muñecos, llaveros y otros recuerdos con la imagen del pontífice. El programa les permite obtener ingresos, apoyar a sus familias y prepararse para su reinserción social. Muchas aseguran que este trabajo también les devuelve la esperanza de un futuro mejor. La visita del Papa está programada para el mes de noviembre. Hicimos una breve pausa, pero tenemos más al regresar, así que no se vaya. Una violenta granizada golpeó vehículos, dañó viviendas y dejó a miles sin electricidad mientras la tormenta azotaba la ciudad. Además, Argentina está lista para decir adiós al hombre que cambió para siempre la historia del fútbol argentino.

0: Gracias por continuar con nosotros. Miles de aficionados hacen fila en Buenos Aires para conseguir boletos del que será el último partido de Lionel Messi con la selección argentina. Entre lágrimas y agradecimientos, los seguidores se preparan para despedir al campeón mundial. Argentina enfrentará a Benín en un partido amistoso que marcará el cierre de una histórica carrera de Messi con la albiceleste.
1: No me imaginé nunca que llegue este momento así de tener que ver en la retirada de Messi. Uno quisiera que siga para siempre con estos colores, pero bueno, ya nos dio todo, más no le podemos pedir, ya nos dio toda la felicidad, ya no nos tiene que explicar nada.
2: Así que mira, acá estoy viniendo a buscar la entrada y el martes espero, viste, que sea una fiesta, espero que lo despidan de la mejor forma, así que bueno, felicidad. Felicidad, te juro, estoy feliz.
0: El partido de despedida de Lionel Messi con la camiseta de la selección argentina será mañana en el Estadio Monumental de River Plate ante la selección de Benín. Y una intensa tormenta acompañada de granizo de gran tamaño sorprendió a los habitantes de Asunción, Paraguay. Mírelo. Videos captaron la caída de piedras de hielo que dañaron vehículos y techos de viviendas. Así las cosas, las autoridades informaron que el fenómeno estuvo acompañado de fuertes lluvias y vientos. Con esto me despido. Muchísimas gracias por haberme acompañado. Soy Alexandra Estergios. Nos vemos la próxima.
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0: Guerra a narcodrones, nueva tecnología antidrones. México y Estados Unidos blindan la frontera para cortarle las alas al narco. Una vez fue juzgado en American Idol por su voz, pero hoy la justicia lo juzga por el asesinato de su esposa. Un ex concursante recibe el veredicto más duro de su vida. Sobrevivió al ataque más letal de la guerra con Irán, pero dice que las muertes de sus compañeros pudieron evitarse. Un militar estadounidense denuncia fallas en el ejército. Anillo, mariachis y una Karen que nadie invitó. Una propuesta de matrimonio se vuelve viral cuando una mujer les grita a todos que se regresen a México. Se acerca el último tango de Messi. Cientos de fanáticos hacen fila por un boleto para verlo jugar con la albiceleste. Argentina se prepara para una despedida cargada de emoción. Así comenzamos. Hola, ¿qué tal? Les saluda con mucho gusto Alexandra Estergios. En ausencia de Adela Álvarez, les doy la bienvenida y muchas gracias por acompañarme en 24 horas. Comenzamos en la frontera, que está militarizada y en alerta. México y Estados Unidos desplegaron cientos de tropas en ambos lados, luego de que se reportaran disparos contra la Guardia Costera y en medio de una nueva amenaza que ahora viene desde el aire: los drones de los carteles. ¿Cómo se preparan para enfrentarlos? Desde la capital mexicana, Víctor Blázquez tiene el reporte.
1: 500 elementos armados del Ejército y la Guardia Nacional Mexicana fueron desplegados en la frontera de Matamoros, Tamaulipas. Del otro lado, Estados Unidos también reforzó su presencia militar con 500 tropas en el Valle de Río Grande. Es parte de las llamadas Operaciones Espejo, una estrategia para que ambos países vigilen la zona fronteriza al mismo tiempo. Y cobra mayor relevancia tras reportes de disparos contra la Guardia Costera estadounidense. Sin embargo, la presidenta Sheinbaum aseguró que no hay evidencia de que los disparos salieron desde el lado mexicano.
2: Ningún elemento de la Guardia Nacional, de la Defensa, de la Marina, ha detectado que haya disparos de la frontera mexicana hacia la frontera de Estados Unidos.
1: Pero el ejército de Estados Unidos también se prepara para otra amenaza: drones utilizados por los cárteles para vigilar desde el aire sus operaciones y también utilizados en tráfico de drogas y personas.
3: We are seeing largely commercial off-the-shelf available drones. Those drones almost always have a payload of a surveillance device, a camera.
1: En el desierto de Yuma, Arizona, se puso a prueba un arsenal de nuevas tecnologías: radares, cámaras, armas automáticas y hasta drones diseñados para detectar, seguir y derribar otros drones. Informes del ejército norteamericano aseguraron que desde agosto han derribado 11 de los cárteles utilizando láseres en la frontera.
4: The drone threat that's out there is evolving and changing every day. So what we're doing is countering that with our own defense systems that are able to go out, take out those adversaries and keep our friendly forces and our homeland safe.
1: Se contará con el apoyo de helicópteros Black Hawk, drones de videovigilancia y equipos antidrones móviles y semifijos para detener cualquier amenaza criminal o terrorista de ambos lados de la frontera. Los operativos de seguridad espejo no son recientes. En febrero de 2025, el ejército mexicano destacó a 10,000 elementos, de los cuales 2,000 fueron apostados en Ciudad Juárez, Chihuahua. En Ciudad de México, Víctor Blázquez, Noticias, Estrella TV.
0: Autoridades mexicanas rescataron a una adolescente de 14 años que estaba desaparecida desde agosto en California y arrestaron a su padre, a Sergio Gálvez Pérez. Según los investigadores, la menor sería la madre de Baby Angelita, una recién nacida que fue hallada muerta al costado de una carretera en el condado de Monterrey el 1 de agosto. Las autoridades acusan al padre de haber engendrado a la bebé con su propia hija. Ahora el hombre enfrenta cargos por incesto y delitos sexuales contra una menor. Y también hay conmoción en Illinois por el asesinato de una niña migrante de apenas 7 años. La pequeña Edimari Hernández Chacón, originaria de Venezuela, caminaba por una acera de Chicago cuando una mujer que no conocía se le acercó y la apuñaló varias veces por la espalda. La menor murió en el hospital y la presunta atacante fue detenida por personas que presenciaron el hecho. El motivo del crimen sigue bajo investigación. Y un ex concursante del programa de televisión American Idol pasará el resto de su vida tras las rejas por el asesinato de su esposa. Caleb Lim fue condenado a cadena perpetua sin posibilidad de libertad condicional. Según los fiscales, le disparó a su esposa Ashley mientras mantenía una relación extramatrimonial. Y luego habría simulado un robo en su casa para hacer creer que su intruso la había matado. Flynn insistió en su inocencia durante el juicio, pero el jurado lo declaró culpable y este lunes el juez le impuso la pena máxima. Y en otro tema, les cuento que hay millones de dólares en juego para reforzar los operativos migratorios. Una investigación del diario The Wall Street Journal reveló cuánto está gastando el gobierno federal para que las agencias policiales se sumen a ICE en las redadas. Desde Dallas, Texas, David Medina tiene las cifras.
5: ¿Sí o no? En la ofensiva de arrestos y deportaciones de la administración Trump, una reciente investigación del periódico The Wall Street Journal expone que el Departamento de Seguridad Nacional otorga a agencias policiales estatales y locales hasta 2 millones de dólares en fondos elegibles de reembolso bajo el programa 287G para llevar a cabo tareas conjuntas de arrestos migratorios.
6: Ese dinero de nuestros impuestos, de nuestras taxas, que regrese a la comunidad, que se invierta en escuelas, que se invierta en parques.
5: Organizaciones pro inmigrantes señalan que ese dinero es de los contribuyentes y que el programa solo sirve para aterrorizar a las comunidades. En Texas, inmigrantes dicen tener miedo debido a que los patrulleros del Departamento de Seguridad Pública desde noviembre del año pasado firmaron un acuerdo con ICE para realizar arrestos y detenciones de inmigrantes indocumentados.
7: Y realmente hay mucho peligro, ¿verdad?, para las que personas que manejan o los que manejamos por una infracción, por muy mínima que sea, digamos, una vuelta a la izquierda o a la derecha, si no pones tu luz. Ha habido casos, digamos, de verdad, aquí en la ciudad de Dallas, que por esa consecuencia de no poner luz a la izquierda o a la derecha, pues ahorita desgraciadamente han sido deportadas.
5: El Departamento de Seguridad Nacional ya distribuyó más de 200 millones de dólares entre sus socios policiales entre enero de 2025 y agosto de este año. La investigación además expone que los convenios del programa 287G se han expandido drásticamente, pasando de 135 agencias antes de enero de 2025 a 2.600 en la administración actual del presidente Donald Trump. David Medina, Noticias Estrella TV.
0: El gobierno de Trump busca quitarles la ciudadanía estadounidense a 40 inmigrantes naturalizados. El Departamento de Justicia los acusa de mentir en sus solicitudes y de ocultar información sobre sus antecedentes penales al solicitar la ciudadanía. Los fiscales tendrán que probar cada caso ante un tribunal federal. Y si logran revocarles la naturalización, los afectados podrían quedar expuestos a la deportación. Y ocurrió una tragedia en Florida. Un autobús escolar con 37 estudiantes a bordo terminó volcado tras un choque entre cuatro vehículos en Winter Haven. Un estudiante de décimo grado y una persona que viajaba en un Jeep murieron. Varios heridos fueron trasladados a hospitales. Uno de ellos está en estado crítico. Según la investigación preliminar, un automóvil que circulaba en sentido contrario cruzó la línea central, impactó al autobús y provocó que chocara de frente contra el Jeep. Y una propuesta de matrimonio en un parque de California terminó con un momento incómodo y una invitada inesperada. La mujer se acercó al equipo de grabación que preparaba la sorpresa para exigirles que se fueran, porque según ella el parque era solo para los residentes de la zona. Pero la situación escaló cuando empezaron a sonar los mariachis y hasta les gritó que se fueran a México. Mire, escúchelo usted.
8: And they don't allow events on the grass here for that reason.
9: Yeah, I understand, ma'am.
8: You can't come here and enjoy it. So I just called the police. They're coming out here. They're going to make you tear it down.
9: No, I understand, ma'am. We'll be out. I
8: don't
9: promise.
8: Care. It's every single f-ing weekend, and I'm sick and tired of it. This is the next leader.
9: Say hi to TikTok.
0: Pese al incidente, la música continuó, el novio se arrodilló y la propuesta de matrimonio terminó como estaba planeado. Y con esto hacemos una breve pausa, pero al volver le tenemos más información. España adelanta las elecciones 9 meses. ¿Qué obligó al presidente a cambiar el calendario electoral? Yo aquí les cuento. Además, un ataque iraní dejó 6 soldados estadounidenses muertos. Meses después, un sobreviviente revela las alertas que fueron ignoradas. Y también llovieron las balas en las calles de Guanajuato. 2 hombres son acribillados en un operativo del crimen organizado. La historia más adelante. Ya regresamos.

0: Empezamos por informarles que Estados Unidos está monitoreando de cerca una posible alerta sanitaria en Rusia. Una trabajadora de 28 años de un laboratorio que investiga la peste en Siberia murió tras desarrollar una misteriosa neumonía. Medios rusos reportan que la mujer habría roto un tubo que contenía la bacteria de la peste, aunque Moscú niega que haya ocurrido un accidente en el laboratorio. Cerca de 200 personas que estuvieron en contacto con la fallecida están bajo vigilancia y fueron sometidas a pruebas. El secretario de Estado, Marco Rubio, dijo que por ahora no hay motivo de alarma. Y el presidente Donald Trump celebró el resultado de las elecciones presidenciales en Brasil, donde Flavio Bolsonaro, hijo del expresidente Jair Bolsonaro, dio la sorpresa al imponerse en la primera vuelta sobre el actual presidente Lula da Silva. Flavio obtuvo poco más del 47% de los votos frente al 45% de Lula, una diferencia de casi 2 puntos que obliga a los candidatos a enfrentarse de nuevo en las urnas.
1: Well, it's a big victory, close, but very, very big victory. Amazing, actually.
0: Bolsonaro y Lula irán a una segunda vuelta el próximo 25 de octubre. Y los españoles también volverán a las urnas, pero mucho antes de la fecha prevista. El presidente Pedro Sánchez adelantó 9 meses las elecciones en medio de las propuestas ya masivas por la crisis de vivienda. Es María Teresa Sarabia que nos explica todo el panorama.
2: España vuelve a las urnas, pero antes de lo previsto. Tras perder en el Congreso 2 decretos para enfrentar la crisis de vivienda, Pedro Sánchez decidió disolver el Parlamento y adelantar 9 meses las elecciones.
3: He decidido convocar un Consejo de Ministros y Ministras extraordinario esta misma mañana para disolver las Cortes Generales y convocar unas elecciones generales que se celebrarán el domingo 29 de noviembre.
2: Sánchez dijo que necesitan una mayoría progresista más amplia, pero la apuesta es arriesgada. El Partido Socialista llega a la contienda por detrás en las encuestas, mientras los sondeos apuntan a que el Partido Popular podría formar gobierno con Vox.
4: Yo creo que es no una buena noticia, sino una excelente noticia poder decir que por fin tenemos elecciones.
5: La pregunta que le propongo a los ciudadanos es si quieren 4 años más de lo que estamos viviendo o si quieren dar una oportunidad al cambio.
2: Pero en las calles, la campaña ya tiene otro protagonista, la vivienda. En la Puerta del Sol de Madrid, manifestantes mantienen un campamento para denunciar el precio de los alquileres y las dificultades para acceder a una casa.
6: Las elecciones me parecen una buena señal. Creo que hemos conseguido transmitir el malestar general con el tema de la vivienda y creo que ha sido uno de los motivos por el que se han convocado las elecciones.
2: Para el sindicato de inquilinos, las elecciones no detendrán las protestas.
7: Nuestras casas, nuestros hogares, esta lucha no va a esperar a ningún calendario electoral. El horizonte está marcado y es la construcción de una huelga general por el derecho a la vivienda.
2: Sánchez presenta la elección como una disputa entre su proyecto progresista y el avance de la derecha y la ultraderecha. El 29 de noviembre, los españoles decidirán no solo quién gobierna, sino si el país mantiene su actual rumbo político o gira a la derecha después de 8 años de gobiernos encabezados por Sánchez. María Teresa Sarabia, Noticias Estrella TV.
0: Y también en España, lluvias torrenciales azotaron la región de Cataluña. Una fuerte corriente de agua y lodo convirtió las calles en ríos, dejando varios vehículos atrapados y sepultados en el barro. El temporal también provocó un deslave cerca de las vías del tren, arrastrando tierra, árboles y escombros a su paso. Al menos 2 personas murieron y una continúa desaparecida. Y surgen nuevos detalles sobre el intento de secuestro de un vuelo de Fly Dubai con destino a Israel. El copiloto habría confesado que su plan era estrellar el avión contra el aeropuerto Ben Gurión, cerca de Tel Aviv. Según fuentes, el hombre ya había sido apartado de sus funciones como piloto en Oman Air, luego de que autoridades detectaran que visitaba sitios radicales. El capitán logró resistir al ataque, pasajeros y tripulantes redujeron al copiloto. Mientras 2 pilotos fuera de servicio tomaron el control y aterrizaron el avión de emergencia en Arabia Saudita. Y meses después del ataque iraní que mató a 6 soldados estadounidenses al inicio de la guerra, sobrevivientes denuncian fallas del ejército y aseguran que sus advertencias fueron ignoradas. Uno de ellos todavía carga con las heridas de aquel día y con los nombres de los compañeros que no pudieron regresar a casa. Dania Monzón tiene la historia.
8: Tras casi 7 meses del ataque más mortífero contra tropas estadounidenses en la guerra con Irán, el teniente coronel Tim Halber todavía carga las secuelas en su cuerpo. El 1 de marzo, un dron impactó las instalaciones militares en el puerto de Shuaiba, en Kuwait. 6 soldados murieron y decenas resultaron heridos. Halbur estaba trabajando dentro del edificio cuando ocurrió la explosión.
9: I can't really remember the 15 minutes before the blast. And then all of a sudden, I wake up on the floor and it was just pitch black.
8: La explosión le destrozó el antebrazo derecho en 4 partes, incluido el codo. Y casi 30 años después de entrar al ejército, ya no puede hacer el saludo militar y posiblemente nunca recupere la movilidad completa de su brazo. Pero él y otros soldados aseguran que la tragedia pudo haberse evitado. Según 13 militares entrevistados por Associated Press, los mandos estaban advertidos de que el edificio era vulnerable a un ataque con drones, pero sus reclamos fueron ignorados. Y después de la explosión, tampoco estaban preparados para atender a los heridos.
9: You know, the only way, the reason why some of us were able to get to a hospital is because some people were outside of the building, still had their phones, and they could Google where the nearest hospital was.
8: Halbur sobrevivió, pero su esposa dice que aquel ataque dejó marcas en toda la familia.
10: I just wish that the army overall was just doing a better job to support everybody affected, just because this is gonna follow us the rest of our lives.
8: Ahora, Halbur lleva en su muñeca los nombres de los 6 compañeros que perdieron la vida.
9: I see their names every day, right there on my wrist. Especially anytime that I'm feeling down, that I can't use my arm the way that I want to. I know that there are 6 families who would give that up for, you know, in a heartbeat.
8: El ejército terminó su investigación en junio, pero todavía no ha publicado el informe. Las familias quieren saber qué falló y por qué, pese a las advertencias, 6 soldados no regresaron a casa. Dania Monzón, Noticias Estrella TV.
0: Y en otra guerra que no da tregua, un dron ruso impactó el puente norte de Kiev, una de las principales vías que conectan las 2 orillas de la capital ucraniana. El ataque dañó la carretera y parte del sistema de agua caliente de la zona y ocurrió mientras el canciller alemán visitaba Kiev para reunirse con el presidente Volodymyr Zelensky. Rusia lleva varios días atacando puentes e infraestructura de transporte en un intento por interrumpir el tránsito y las rutas logísticas de Ucrania. Y con esto hacemos una breve pausa. Al regresar, le tengo más. Intentaron escapar, pero fueron alcanzados por las balas. La mortal persecución quedó grabada en video. Ya se las muestro. Argentina se prepara para una despedida cargada de emoción. Cientos hacen fila para ver jugar a Messi por última vez con la selección.

0: Hidalgo, cámaras de seguridad captaron una violenta persecución que terminó con dos hombres asesinados en pleno centro del Valle de Santiago, Guanajuato. Las víctimas intentaban escapar en el automóvil negro cuando chocaron contra otros vehículos. Segundos después, dos hombres con armas largas se acercaron y dispararon varias veces contra los ocupantes. Los atacantes huyeron en una camioneta, pero momentos después regresaron y volvieron a disparar contra el auto. Los dos hombres murieron y hasta el momento no se reportan arrestos. Y tras las rejas de una prisión de mujeres en Lima, Perú, las internas se preparan para la visita del Papa León XIV. Cosen muñecos, fabrican collares, pulseras y otros recuerdos con la imagen del pontífice. Los productos son parte de un programa de reinserción que les permite aprender un oficio y generar ingresos mientras cumplen sus condenas. Los muñecos, por ejemplo, se venden por unos $9.
1: Nosotros en esta oportunidad estamos en el modo Papa León XIV. Y desde que el año pasado supimos que el Papa tenía DNI peruanos, nos lanzamos con la idea de hacer un muñequito que sea para todo tipo de personas, para todo tipo de edad, también tanto para los niños como para los adultos.
2: Estoy presa 6 años y para mí esto es un beneficio muy grande porque me distrae, me hace aprender muchas cosas que yo no sabía, muchas innovaciones, cómo hacer aretes, cómo hacer pulseras, cómo hacer collares. Y de verdad que la empresa nos da muchas facilidades para nosotros aprender.
0: En total, 78 reclusas participan en este taller, pero más allá de las ventas, ellas tienen un deseo: que el Papa las visite y les dé su bendición durante su viaje a Perú el próximo noviembre. Cambiando de información, el Premio Nobel de Medicina 2026 fue otorgado a los científicos Carl Diceroth, a Pete Heckman y también a Georg Nagel por el desarrollo de la optogenética, una técnica que permite utilizar la luz para activar o desactivar neuronas específicas y observar casi en tiempo real cómo responde el cerebro. Esta herramienta transformó la neurociencia al permitir estudiar con una precisión sin precedentes los circuitos relacionados con la memoria, las emociones y el comportamiento. Los tres científicos compartirán el premio por una tecnología que abrió nuevas formas de entender cómo funciona nuestro cerebro. Y en otra información, Buenos Aires se prepara para una despedida que

0: muchos aficionados pensaron que nunca llegaría, pero bueno, todo tiene que llegar. Cientos de fanáticos hacían fila para comprar boletos para el último partido de Lionel Messi con la camiseta de Argentina. Entre los hinchas hay nostalgia y agradecimiento por todo lo que el capitán les dio durante más de 2 décadas con la selección.
1: No me imaginé nunca que llegue este momento así de tener que ver en la retirada de Messi. Uno quisiera que siga para siempre con estos colores, pero bueno, ya nos dio todo. Más no le podemos pedir. Ya nos dio toda la felicidad. Ya no nos tiene que explicar nada.
2: Así que mira, acá estoy viniendo a buscar la entrada. Y el martes espero, viste, que sea una fiesta. Espero que lo despidan de la mejor forma. Así que, bueno, felicidad, te juro. Estoy feliz.
0: Messi se va a despedir este martes en el Monumental cuando Argentina enfrente a Benín en un partido que promete ser más homenaje que amistoso. Y bueno, con esto me despido. Muchísimas gracias por haberme acompañado. Soy Alexandra Estergios. Nos vemos la próxima y quédese con la programación de Estrella TV.

revelan la existencia de incentivos para agencias policiales que colaboren con tareas de inmigración. Activistas muestran preocupación y temen que aumente la desconfianza de las comunidades. Una niña venezolana es apuñalada en Chicago. ¿Qué se sabe de su agresora y qué motivó este ataque que deja a toda una familia consternada? El gobierno dice no tener planes de desplegar a agentes de ICE durante las elecciones, pero de todas maneras los activistas se están preparando.

Bolsonaro da la sorpresa en las elecciones en Brasil. El candidato de la extrema derecha le da un golpe a las encuestas y es el favorito ante Lula da Silva en una segunda vuelta electoral. Llovieron las balas en un ataque armado en las calles de Guanajuato. Dos hombres son

0: dólares en juego para reforzar los operativos migratorios. Una investigación revela que el gobierno federal estaría ofreciendo incentivos económicos a corporaciones policiales locales que colaboren en arrestos de inmigrantes. David Medina nos explica cómo funciona este controvertido programa.
1: ¿Sí o no? En la ofensiva de arrestos y deportaciones de la administración Trump, una reciente investigación del periódico The Wall Street Journal expone que el Departamento de Seguridad Nacional otorga a agencias policiales estatales y locales hasta 2 millones de dólares en fondos elegibles de reembolso bajo el programa 287G para llevar a cabo tareas conjuntas de arrestos migratorios.
2: Ese dinero de nuestros impuestos, de nuestras taxas, que regrese a la comunidad, que se invierta en escuelas, que se invierta en parques.
1: Organizaciones pro inmigrantes señalan que ese dinero es de los contribuyentes y que el programa solo sirve para aterrorizar a las comunidades.
2: Todo ese dinero realmente está de nosotros mismos, de nuestros bolsillos, está sirviendo para aterrorizarnos, para matarnos, para secuestrarnos, para deportarnos, para separar a nuestras familias.
1: De acuerdo con la investigación del periódico, calcula que algunas agencias y patrullas estatales, como la Patrulla de Carreteras de Florida, son elegibles para recibir sumas millonarias hasta 26 millones de dólares en periodos trimestrales o montos equivalentes a 2 millones por ciertos volúmenes de operativos. En Texas, inmigrantes dicen tener miedo debido a que los patrulleros del Departamento de Seguridad Pública desde noviembre del año pasado firmaron un acuerdo con ICE para realizar arrestos y detenciones de inmigrantes indocumentados.
3: Y realmente hay mucho peligro, ¿verdad?, para las personas que manejan o los que manejamos por una infracción, por muy mínima que sea, digamos, una vuelta a la izquierda o a la derecha, si no pones tu luz. Ha habido casos, digamos, de verdad, aquí en la ciudad de Dallas, que por esas consecuencias de no poner luz a la izquierda o a la derecha, pues ahorita desgraciadamente han sido deportadas.
1: Las grandiosas recompensas por arrestos de inmigrantes indocumentados se deben a que el dinero disponible es enorme, indica la investigación. El Departamento de Seguridad Nacional ya distribuyó más de 200 millones de dólares entre sus socios policiales entre enero de 2025 y agosto de este año.
4: La investigación además expone que los convenios del programa 287G se han expandido drásticamente, pasando de 135 agencias antes de enero de 2025 a 2.600 en la administración actual del presidente Donald Trump.
1: El programa 287G existe desde 1990. Y es una figura de control migratorio en Estados Unidos que permite a oficiales estatales y locales ejercer ciertas funciones de aplicación de la ley migratoria bajo supervisión federal. David Medina, Noticias Estrella TV.
0: El zar fronterizo Tom Homan aseguró que el gobierno de Donald Trump endurecerá aún más los operativos migratorios durante el 2027. Según el funcionario, ICE ha realizado cerca de 200,000 arrestos migratorios en los últimos 4 meses y prevé seguir aumentando las detenciones y deportaciones. Además, anunció la contratación de más agentes para fortalecer la capacidad operativa de las autoridades migratorias en todo el país. Y una niña de 7 años murió tras ser apuñalada múltiples veces mientras caminaba por una calle del barrio Chatham. Esto ocurrió en Chicago. Según la policía, una mujer se acercó a la menor y la atacó con un objeto punzocortante. Testigos lograron retener a la sospechosa hasta la llegada de las autoridades. El motivo de la agresión continúa bajo investigación. La sospechosa Shavon Gayden tenía que presentarse a corte el día de hoy, pero continúa hospitalizada. Y la mujer que acusa a varios miembros de una fraternidad de la Universidad de Cornell de agresión sexual denunció haber recibido amenazas para que retire esa demanda. Su abogado asegura que incluso otras mujeres identificadas por error como la víctima también han sido hostigadas. El caso ha generado una nueva ola de críticas sobre el manejo de la investigación por parte de las autoridades y de la universidad. Y es momento de hablar de política. El presidente Donald Trump visitó Nebraska para respaldar la campaña del senador republicano Pete Ricketts. En una contienda que ha captado la atención nacional, la visita ocurre mientras crece el malestar entre ganaderos por el plan de la Casa Blanca de aumentar las importaciones de carne de res. Ricketts advierte que la medida podría afectar a los productores locales y pide cambios a la política federal. Y a pesar de que el Departamento de Seguridad Nacional asegura que no tiene planes de desplegar agentes de ICE en los centros de votación, pues organizaciones defensoras de los derechos de los inmigrantes mantienen la alerta. Los activistas temen que los operativos migratorios puedan generar miedo entre los electores. Autoridades insisten que no habrá patrullajes en las urnas, aunque no descartan acciones ante amenazas o personas con órdenes de arresto. Y para conocer un poco más de cómo preparan los activistas a la comunidad, nos enlazamos

0: esta tarde con René Martínez, presidente del LULAC del Concilio 100. Muchísimas gracias, René, por estar con nosotros en estos momentos. Preguntarte, porque Trump lleva diciendo desde enero que no va a haber agentes de ICE en estas elecciones, en las casillas, etcétera, pero sigue este temor entre la comunidad. ¿Cómo se están preparando ustedes?
1: Bueno, primeramente tenemos que estar muy vigilantes sobre lo que va a ocurrir, número uno. Número dos, ir a votar, chequen su registración, que estén registrados y vayan a votar pronto, en otras palabras, antes de la elección. En todas las ciudades pueden ir a votar como 5 a 10 días antes de la elección, lo que se llama early voting. So, vayan a votar. Y también pueden votar por correo. Si pueden recibir el voto, voten por correo. Pero más importante es que la gente tiene que entender que las elecciones locales, estatales, son controladas localmente por el Estado, no por el gobierno federal. Es en contra de la Constitución, en contra de la ley, que va a llegar un oficial federal armado a donde van a las casillas donde están votando. Eso es en contra de la ley. So, si van a ver personas así, los tienen que reportar. So, votar primero, pronto, y voten antes de la elección para que el voto cuente temprano.
0: Efectivamente, René, esto es importantísimo que la gente lo sepa, que pueden votar por correo sin ningún problema para no tener ese miedo y arriesgarse a salir a las urnas en caso de que pues sientan algún tipo de incertidumbre. Por otra parte, si de repente sí se encuentra la gente a estos agentes de ICE, ya lo decías, esto no está permitido legalmente, ¿a dónde lo pueden denunciar?
1: Va a haber personas, lo que se llaman monitors, que van a estar en todas las casillas, vigilando, observando eso. Reportarlo inmediatamente a las personas que están encargados de la elección allí en la casilla presente. Reportarlo, es decir, hay cierta persona afuera, está armado, no sé quién es un agente federal y es ilegal. Y anotar quién son los nombres, anotarlos para reportarlos, porque vamos a tener muchas personas vigilando las casillas, viendo que no ocurra eso. Pero dice una cosa Trump y lo hace para que nos dé miedo de no ir a votar. Están perdiendo ahorita el presidente y las personas que él está apoyando, las personas que están corriendo por oficina, están perdiendo los votos. Y van a perder, creo yo, que van a perder la Casa de Representantes y quizás el Senado. ¿Ok? So, lo único que pueden hacer ahorita es decir maldiciones al presidente, a dar miedo a la gente que no vayan a votar, pero recuerden que sí pueden votar y que las elecciones son estatales, no federales.
0: Eso es importantísimo destacarlo, sobre todo con la intimidación que se siente ahorita con el voto latino. Entonces, importante el mensaje, René, que nos estás compartiendo. Muchísimas gracias por estar con nosotros.
1: Gracias.
0: Gracias a ti. Y el presidente Donald Trump nombró al director de Inteligencia Nacional, Jay Clayton, como nuevo zar de la inteligencia artificial. Clayton encabezará la fuerza de superinteligencia creada para coordinar los esfuerzos del gobierno federal en esta tecnología. El grupo dispondrá de 120 días para evaluar riesgos, oportunidades y presentar recomendaciones que permitan a Estados Unidos mantener su liderazgo frente a la competencia global. Por otro lado, una mujer de California fue arrestada en el Aeropuerto Internacional de Los Ángeles. Es acusada de espiar al hijo del presidente de Taiwán por órdenes de funcionarios del gobierno chino. Según el FBI, Wang Jingxiang habría recopilado fotos, videos y datos de la familia vigilada para enviarlos a sus contactos en China. La sospechosa enfrenta cargos como agente extranjera no registrada y comparecerá ante un tribunal federal. Las autoridades rusas mantienen bajo observación a casi 190 personas tras la muerte de una empleada de un instituto especializado en Siberia, que presentó síntomas de neumonía. Aunque medios locales hablan de una posible peste neumónica, las pruebas realizadas a los contactos identificados han resultado negativas. Las autoridades aseguran que la situación está bajo control mientras continúan las investigaciones. También en Washington monitorean muy de cerca estos sucesos ante el peligro que la situación se pueda salir de control. Y el Premio Nobel de Medicina 2026 ya fue otorgado. Y fue a los científicos Carl Dieseroth, también a Peter Hagman y a Georg Nagel por desarrollar la optogenética, una técnica que utiliza la luz.

para activar o desactivar neuronas. El avance ha revolucionado el estudio del cerebro al permitir investigar cómo funcionan la memoria, las emociones y el comportamiento. Los investigadores compartirán el premio por un descubrimiento considerado clave para la neurociencia moderna. Y vamos a hacer una breve pausa, pero no se despegue. Al regresar le tenemos más. Guerra fronteriza contra los cárteles mexicanos. Gobierno se arma con tecnología de última generación. Además, sorpresivo resultado en Brasil. Flavio Bolsonaro terminó al frente de la primera vuelta presidencial. ¿Qué sigue aquí? Le tenemos un reportaje. Esperanza llega hasta las rejas de una prisión en Perú. Las reclusas encuentran su fe elaborando recuerditos.

Regresamos para informarles que el ejército de Estados Unidos prueba en Arizona nuevas tecnologías para detectar y derribar drones utilizados por cárteles mexicanos. Radares, láseres, drones interceptores y sistemas automatizados forman parte de los ensayos. Autoridades militares informaron que en los últimos 30 días se detectaron 378 incursiones de aeronaves no tripuladas en la frontera, una tendencia que continúa en aumento. Autoridades estadounidenses advierten que adolescentes en estados fronterizos están participando en redes de tráfico de armas para cárteles mexicanos. Según reportes, los jóvenes compran pistolas y rifles de alto poder para revenderlos a operadores del crimen organizado. Los investigadores señalan que aplicaciones de mensajería y la promesa de dinero rápido están facilitando el reclutamiento de nuevos traficantes. En México, cámaras de seguridad captaron el momento de un ataque armado contra un vehículo.

0: en pleno centro del Valle de Santiago, en Guanajuato. En las imágenes se observa una colisión entre automóviles y la llegada de hombres armados que disparan contra los ocupantes del auto. Dos hombres murieron en el lugar. Autoridades implementaron un operativo para dar con los responsables, pero hasta el momento no se reportan detenciones. Y un juez vinculó a proceso y dictó prisión preventiva a los hermanos gemelos acusados del ataque en una secundaria de Torreón, Coahuila, que dejó a una subdirectora muerta y a cuatro personas heridas. Los jóvenes de 18 años se enfrentan cargos por homicidio calificado y tentativa de homicidio. La fiscalía mantiene abierta la investigación, incluida una posible relación con retos difundidos en redes sociales. Y un resultado que sorprende a muchos en Brasil contra los pronósticos. Flávio Bolsonaro terminó al frente de la primera vuelta presidencial y ahora se prepara para enfrentar a Lula da Silva en un balotaje de alto voltaje político. A ver, ¿podrá la derecha consolidar su avance? Es Fermín Olmedo que nos tiene el reporte.
1: En Brasil, los candidatos se van a una segunda vuelta y Flávio Bolsonaro podría dar la gran sorpresa si logra construir acuerdos con los partidos de derecha que quedaron fuera de la contienda presidencial. El senador y candidato del Partido Liberal se quedó a menos de 3 puntos de obtener la presidencia de Brasil sin necesidad de balotaje. Muchos de los que votaron por Bolsonaro resaltan el alto costo de la vida.
2: El pueblo tiene que escoger si quiere continuar como está, que para mí particularmente está ruim. Ou se quer mudar. Agora, o povo é que vai decidir.
1: Fue una victoria que pocos pronosticaban y ahora enfrenta el reto de derrotar al presidente Lula da Silva el próximo 25 de octubre.
3: Son casi 56 millones de brasileiros y brasileiras que dieron ese voto de confianza para mudanza. La palabra es mudanza.
1: Entre los posibles aliados de Bolsonaro están los candidatos cuyas propuestas en seguridad, reducción del Estado y libre mercado son compatibles. Del otro lado está Lula da Silva, el mandatario que busca un cuarto periodo no consecutivo. Da Silva reconoció que el resultado fue más complicado de lo que esperaba y sus seguidores dicen sentirse decepcionados con la victoria de un candidato que dicen es fanático de las políticas de Estados Unidos.
4: Es una apreensión muy grande, así. A gente, acho que no esperaba, né? Tinha una esperanza muy grande por una decisión no primer turno a favor de Lula, entonces es muy difícil ver. A gente indo para esse segundo turno atrás, né? Uma pessoa que está entregue para os Estados Unidos. Que tem...
1: El actual presidente apuesta por una victoria en la segunda vuelta.
5: É hora da gente mostrar a verdadeira fotografia do Brasil de hoje e o Brasil que a gente quer. Então, a partir de amanhã, a gente começa uma nova campanha.
1: La batalla final ya está planteada. De un lado, un Bolsonaro que representa el avance de la derecha en Brasil. Del otro, un Da Silva que intenta defender el legado de un partido de los trabajadores. El 25 de octubre se sabrá si el gigante sudamericano confirma su giro hacia la derecha o si el veterano líder de la izquierda logra remontar las elecciones. Fermín Olmedo, Noticias Estrella TV.
0: Mientras tanto, el presidente del gobierno español, Pedro Sánchez, convocó elecciones anticipadas para el 29 de noviembre tras sufrir un revés parlamentario con sus propuestas sobre vivienda.
6: Tras informar como corresponde al jefe del Estado, he decidido convocar un Consejo de Ministros y Ministras extraordinario esta misma mañana para disolver las Cortes Generales y convocar unas elecciones generales que se celebrarán el domingo 29 de noviembre, de acuerdo a los plazos que establece la ley.
0: La decisión llega en medio de protestas ciudadanas y de un descenso en las encuestas. Los sondeos apuntan a que el Partido Popular podría formar gobierno con el apoyo de Vox, lo que marcaría un importante giro político hacia la derecha en España. Por lo pronto, manifestantes que acampan desde hace días en la Puerta del Sol en Madrid ven con buenos ojos este llamado a alentar las elecciones.
7: Las elecciones me parecen una buena señal. Creo que hemos conseguido transmitir el malestar general con el tema de la vivienda y creo que ha sido uno de los motivos por el que se han convocado las elecciones. Pero, sin embargo, por otro lado, también estoy un poco preocupado por lo que pueda salir. Creo que tenemos una confusión muy grande sobre a quién podemos votar porque no encontramos ningún partido que de verdad esté dando una solución por las viviendas y la vivienda es la base de la sociedad.
0: El llamado del presidente Pedro Sánchez adelanta las elecciones por lo menos 8 meses antes de lo normal. Y seguimos con más información internacional. Un dron ruso impactó el puente norte de Kiev, una vía estratégica de la capital ucraniana, en momentos de gran circulación de vehículos. Las autoridades informaron que el ataque dañó la carretera del puente, que fue el objetivo de nuevos bombarderos rusos para afectar las rutas de transporte y suministro de Ucrania. Esto sucede mientras el canciller alemán Friedrich Merz realizaba una visita oficial de apoyo al presidente Volodymyr Zelensky. Y a pocas semanas de la visita del Papa León XIV a Perú, decenas de internas de una prisión femenil en Lima elaboran muñecos, llaveros y otros recuerdos con la imagen del pontífice. El programa les permite obtener ingresos, apoyar a sus familias y prepararse para su reinserción social. Muchas aseguran que este trabajo también les devuelve la esperanza de un futuro mejor. La visita del Papa está programada para el mes de noviembre. Hicimos una breve pausa, pero tenemos más al regresar, así que no se vaya. Una violenta granizada golpeó vehículos, dañó viviendas y dejó a miles sin electricidad mientras la tormenta azotaba la ciudad. Además, Argentina está lista para decir adiós al hombre que cambió para siempre la historia del fútbol argentino.

0: Gracias por continuar con nosotros. Miles de aficionados hacen fila en Buenos Aires para conseguir boletos del que será el último partido de Lionel Messi con la selección argentina. Entre lágrimas y agradecimientos, los seguidores se preparan para despedir al campeón mundial. Argentina enfrentará a Benín en un partido amistoso que marcará el cierre de una histórica carrera de Messi con la albiceleste.
1: No me imaginé nunca que llegue este momento así de tener que ver en la retirada de Messi. Uno quisiera que siga para siempre con estos colores, pero bueno, ya nos dio todo, más no le podemos pedir, ya nos dio toda la felicidad, ya no nos tiene que explicar nada.
2: Así que mira, acá estoy viniendo a buscar la entrada y el martes espero, viste, que sea una fiesta, espero que lo despidan de la mejor forma, así que bueno, felicidad. Felicidad, te juro, estoy feliz.
0: El partido de despedida de Lionel Messi con la camiseta de la selección argentina será mañana en el Estadio Monumental de River Plate ante la selección de Benín. Y una intensa tormenta acompañada de granizo de gran tamaño sorprendió a los habitantes de Asunción, Paraguay. Mírelo. Videos captaron la caída de piedras de hielo que dañaron vehículos y techos de viviendas. Así las cosas, las autoridades informaron que el fenómeno estuvo acompañado de fuertes lluvias y vientos. Con esto me despido. Muchísimas gracias por haberme acompañado. Soy Alexandra Sergio.

0: Guerra a narcodrones, nueva tecnología antidrones. México y Estados Unidos blindan la frontera para cortarle las alas al narco. Una vez fue juzgado en American Idol por su voz, pero hoy la justicia lo juzga por el asesinato de su esposa. Un ex concursante recibe el veredicto más duro de su vida. Sobrevivió al ataque más letal de la guerra con Irán, pero dice que las muertes de sus compañeros pudieron evitarse. Un militar estadounidense denuncia fallas en el ejército. Anillo, mariachis y una Karen que nadie invitó. Una propuesta de matrimonio se vuelve viral cuando una mujer les grita a todos que se regresen a México. Se acerca el último tango de Messi y cientos de fanáticos hacen fila por un boleto para verlo jugar con la albiceleste. Argentina se prepara para una despedida cargada de emoción. Así comenzamos. Hola, ¿qué tal? Les saluda con mucho gusto Alexandra Estergios. En ausencia de Adela Álvarez, les doy la bienvenida y muchas gracias por acompañarme en 24 horas. Comenzamos en la frontera, que está militarizada y en alerta. México y Estados Unidos desplegaron cientos de tropas en ambos lados luego de que se reportaran disparos contra la Guardia Costera y en medio de una nueva amenaza que ahora viene desde el aire, los drones de los carteles. ¿Cómo se preparan para enfrentarlos? Desde la capital mexicana, Víctor Blázquez tiene el reporte.
1: 500 elementos armados del Ejército y la Guardia Nacional Mexicana fueron desplegados en la frontera de Matamoros-Tamaulipas. Del otro lado, Estados Unidos también reforzó su presencia militar con 500 tropas en el Valle de Río Grande. Es parte de las llamadas Operaciones Espejo, una estrategia para que ambos países vigilen la zona fronteriza al mismo tiempo. Y cobra mayor relevancia tras reportes de disparos contra la Guardia Costera estadounidense. Sin embargo, la presidenta Sheinbaum aseguró que no hay evidencia de que los disparos salieron desde el lado mexicano.
2: Ningún elemento de la Guardia Nacional, de la Defensa, de la Marina, ha detectado que haya disparos de la frontera mexicana hacia la frontera de Estados Unidos.
1: Pero el ejército de Estados Unidos también se prepara para otra amenaza. Drones utilizados por los cárteles para vigilar desde el aire sus operaciones y también utilizados en tráfico de drogas y personas.
3: We are seeing largely commercial off-the-shelf available drones. Those drones almost always have a payload of a surveillance device, a camera.
1: En el desierto de Yuma, Arizona, se puso a prueba un arsenal de nuevas tecnologías: radares, cámaras, armas automáticas y hasta drones diseñados para detectar, seguir y derribar otros drones. Informes del ejército norteamericano aseguraron que desde agosto han derribado 11 de los cárteles utilizando láseres en la frontera.
4: The drone threat that's out there is evolving and changing every day. So what we're doing is countering that with our own defense systems that are able to go out, take out those adversaries and keep our friendly forces and our homeland safe.
1: Se contará con el apoyo de helicópteros Black Hawk, drones de videovigilancia y equipos antidrones móviles y semifijos para detener cualquier amenaza criminal o terrorista de ambos lados de la frontera. Los operativos de seguridad de espejo no son recientes. En febrero de 2025, el ejército mexicano destacó a 10,000 elementos, de los cuales 2,000 fueron apostados en Ciudad Juárez, Chihuahua. En Ciudad de México, Víctor Blázquez, Noticias, Estrella TV.
0: Autoridades mexicanas rescataron a una adolescente de 14 años que estaba desaparecida desde agosto en California y arrestaron a su padre, a Sergio Gálvez Pérez. Según los investigadores, la menor sería la madre de Baby Angelita, una recién nacida que fue hallada muerta al costado de una carretera en el condado de Monterrey el 1 de agosto. Las autoridades acusan al padre de haber engendrado a la bebé con su propia hija. Ahora el hombre enfrenta cargos por incesto y delitos sexuales contra una menor. Y también hay conmoción en Illinois por el asesinato de una niña migrante de apenas 7 años. La pequeña Edimari Hernández Chacón, originaria de Venezuela, caminaba por una acera de Chicago cuando una mujer que no conocía se le acercó y la apuñaló varias veces por la espalda. La menor murió en el hospital y la presunta atacante fue detenida por personas que presenciaron el hecho. El motivo del crimen sigue bajo investigación. Y un ex concursante del programa de televisión American Idol pasará el resto de su vida tras las rejas por el asesinato de su esposa. Caleb Lim fue condenado a cadena perpetua sin posibilidad de libertad condicional. Según los fiscales, le disparó a su esposa Ashley mientras mantenía una relación extramatrimonial. Y luego habría simulado un robo en su casa para hacer creer que su intruso la había matado. Flynn insistió en su inocencia durante el juicio, pero el jurado lo declaró culpable y este lunes el juez le impuso la pena máxima. Y en otro tema, les cuento que hay millones de dólares en juego para reforzar los operativos migratorios. Una investigación del diario The Wall Street Journal reveló cuánto está gastando el gobierno federal para que las agencias policiales se sumen a ICE en las redadas. Desde Dallas, Texas, David Medina tiene las cifras.
5: Sí, no. En la ofensiva de arrestos y deportaciones de la administración Trump, una reciente investigación del periódico The Wall Street Journal expone que el Departamento de Seguridad Nacional otorga a agencias policiales estatales y locales hasta 2 millones de dólares en fondos elegibles de reembolso bajo el programa 287G para llevar a cabo tareas conjuntas de arrestos migratorios.
6: Ese dinero de nuestros impuestos, de nuestras taxas, que regrese a la comunidad, que se invierta en escuelas, que se invierta en parques.
5: Organizaciones pro-inmigrantes señalan que ese dinero es de los contribuyentes y que el programa solo sirve para aterrorizar a las comunidades. En Texas, inmigrantes dicen tener miedo debido a que los patrulleros del Departamento de Seguridad Pública desde noviembre del año pasado firmaron un acuerdo con ICE para realizar arrestos y detenciones de inmigrantes indocumentados.
7: Y realmente hay mucho peligro, ¿verdad?, para las personas que manejan o los que manejamos por una infracción, por muy mínima que sea, digamos, una vuelta a la izquierda o a la derecha, si no pones tu luz. Ha habido casos, digamos, de verdad, aquí en la ciudad de Dallas, que por esas consecuencias de no poner luz a la izquierda o a la derecha, pues ahorita desgraciadamente han sido deportadas.
5: El Departamento de Seguridad Nacional ya distribuyó más de 200 millones de dólares entre sus socios policiales entre enero de 2025 y agosto de este año. La investigación además expone que los convenios del programa 287G se han expandido drásticamente, pasando de 135 agencias antes de enero de 2025 a 2.600 en la administración actual del presidente Donald Trump. David Medina, Noticias Estrella TV.
0: El gobierno de Trump busca quitarles la ciudadanía estadounidense a 40 inmigrantes naturalizados. El Departamento de Justicia los acusa de mentir en sus solicitudes y de ocultar información sobre sus antecedentes penales al solicitar la ciudadanía. Los fiscales tendrán que probar cada caso ante un tribunal federal. Y si logran revocarles la naturalización, los afectados podrían quedar expuestos a la deportación. Y ocurrió una tragedia en Florida. Un autobús escolar con 37 estudiantes a bordo terminó volcado tras un choque entre cuatro vehículos en Winter Haven. Un estudiante de décimo grado y una persona que viajaba en un Jeep murieron. Varios heridos fueron trasladados a hospitales. Uno de ellos está en estado crítico. Según la investigación preliminar, un automóvil que circulaba en sentido contrario cruzó la línea central, impactó al autobús y provocó que chocara de frente contra el Jeep. Y una propuesta de matrimonio en un parque de California terminó con un momento incómodo y una invitada inesperada. La mujer se acercó al equipo de grabación que preparaba la sorpresa para exigirles que se fueran, porque según ella el parque era solo para los residentes de la zona. Pero la situación escaló cuando empezaron a sonar los mariachis y hasta les gritó que se fueran a México. Mire, escúchelo usted.
8: And they don't allow events on the grass here for that reason.
9: Yeah, I understand, ma'am.
8: You can't come here and enjoy it. So I just called the police. They're coming out here. They're going to make you tear it down.
9: No, I understand, ma'am. We'll be out. I don't promise.
8: Care. It's every single f-ing weekend, and I'm sick and tired of it. This is the next leader.
9: Say hi to TikTok.
0: Pese al incidente, la música continuó, el novio se arrodilló y la propuesta de matrimonio terminó como estaba planeado. Y con esto hacemos una breve pausa, pero al volver le tenemos más información. España adelanta las elecciones 9 meses. ¿Qué obligó al presidente a cambiar el calendario electoral? Yo aquí les cuento. Además, un ataque iraní dejó 6 soldados estadounidenses muertos. Meses después, un sobreviviente revela las alertas que fueron ignoradas. Y también llovieron las balas en las calles de Guanajuato. 2 hombres son acribillados en un operativo del crimen organizado. La historia más adelante. Ya regresamos.

0: regresamos para informarles que Estados Unidos está monitoreando de cerca una posible alerta sanitaria en Rusia. Una trabajadora de 28 años de un laboratorio que investiga la peste en Siberia murió tras desarrollar una misteriosa neumonía. Medios rusos reportan que la mujer habría roto un tubo que contenía la bacteria de la peste, aunque Moscú niega que haya ocurrido un accidente en el laboratorio. Cerca de 200 personas que estuvieron en contacto con la fallecida están bajo vigilancia y fueron sometidas a pruebas. El secretario de Estado, Marco Rubio, dijo que por ahora no hay motivo de alarma. Y el presidente Donald Trump celebró el resultado de las elecciones presidenciales en Brasil, donde Flavio Bolsonaro, hijo del expresidente Jair Bolsonaro, dio la sorpresa al imponerse en la primera vuelta sobre el actual presidente Lula da Silva. Flavio obtuvo poco más del 47% de los votos frente al 45% de Lula, una diferencia de casi 2 puntos que obliga a los candidatos a enfrentarse de nuevo en las urnas.
1: Well, it's a big victory, close, but very, very big victory. Amazing, actually.
0: Bolsonaro y Lula irán a una segunda vuelta el próximo 25 de octubre. Y los españoles también volverán a las urnas, pero mucho antes de la fecha prevista. El presidente Pedro Sánchez adelantó 9 meses las elecciones en medio de las propuestas ya masivas por la crisis de vivienda. Es María Teresa Sarabia que nos explica todo el panorama.
2: España vuelve a las urnas, pero antes de lo previsto. Tras perder en el Congreso 2 decretos para enfrentar la crisis de vivienda, Pedro Sánchez decidió disolver el Parlamento y adelantar 9 meses las elecciones.
3: He decidido convocar un Consejo de Ministros y Ministras extraordinario esta misma mañana para disolver las Cortes Generales y convocar unas elecciones generales que se celebrarán el domingo 29 de noviembre.
2: Sánchez dijo que necesitan una mayoría progresista más amplia, pero la apuesta es arriesgada. El Partido Socialista llega a la contienda por detrás en las encuestas, mientras los sondeos apuntan a que el Partido Popular podría formar gobierno con Vox.
4: Yo creo que es no una buena noticia, sino una excelente noticia poder decir que por fin tenemos elecciones.
5: La pregunta que le propongo a los ciudadanos es si quieren 4 años más de lo que estamos viviendo o si quieren dar una oportunidad al cambio.
2: Pero en las calles, la campaña ya tiene otro protagonista, la vivienda. En la Puerta del Sol de Madrid, manifestantes mantienen un campamento para denunciar el precio de los alquileres y las dificultades para acceder a una casa.
6: Las elecciones me parecen una buena señal. Creo que hemos conseguido transmitir el malestar general con el tema de la vivienda y creo que ha sido uno de los motivos por el que se han convocado las elecciones.
2: Para el Sindicato de Inquilinos, las elecciones no detendrán las protestas.
7: Nuestras casas, nuestros hogares, esta lucha no va a esperar a ningún calendario electoral. El horizonte está marcado y es la construcción de una huelga general por el derecho a la vivienda.
2: Sánchez presenta la elección como una disputa entre su proyecto progresista y el avance de la derecha y la ultraderecha. El 29 de noviembre, los españoles decidirán no solo quién gobierna, sino si el país mantiene su actual rumbo político o gira a la derecha después de 8 años de gobiernos encabezados por Sánchez. María Teresa Sarabia, Noticias Estrella TV.
0: Y también en España, lluvias torrenciales azotaron la región de Cataluña. Una fuerte corriente de agua y lodo convirtió las calles en ríos, dejando varios vehículos atrapados y sepultados en el barro. El temporal también provocó un deslave cerca de las vías del tren, arrastrando tierra, árboles y escombros a su paso. Al menos 2 personas murieron y una continúa desaparecida. Y surgen nuevos detalles sobre el intento de secuestro de un vuelo de Fly Dubai con destino a Israel. El copiloto habría confesado que su plan era estrellar el avión contra el aeropuerto Ben Gurion, cerca de Tel Aviv. Según fuentes, el hombre ya había sido apartado de sus funciones como piloto en Oman Air, luego de que autoridades detectaran que visitaba sitios radicales. El capitán logró resistir al ataque, pasajeros y tripulantes redujeron al copiloto. Mientras 2 pilotos fuera de servicio tomaron el control y aterrizaron el avión de emergencia en Arabia Saudita. Y meses después del ataque iraní que mató a 6 soldados estadounidenses al inicio de la guerra, sobrevivientes denuncian fallas del ejército y aseguran que sus advertencias fueron ignoradas. Uno de ellos todavía carga con las heridas de aquel día y con los nombres de los compañeros que no pudieron regresar a casa. Dania Monzón tiene la historia.
8: Tras casi 7 meses del ataque más mortífero contra tropas estadounidenses en la guerra con Irán, el teniente coronel Tim Halber todavía carga las secuelas en su cuerpo. El 1 de marzo, un dron impactó las instalaciones militares en el puerto de Shuaiba, en Kuwait. 6 soldados murieron y decenas resultaron heridos. Halbur estaba trabajando dentro del edificio cuando ocurrió la explosión.
9: I can't really remember the 15 minutes before the blast. And then all of a sudden, I wake up on the floor and it was just pitch black.
8: La explosión le destrozó el antebrazo derecho en 4 partes, incluido el codo. Y casi 30 años después de entrar al ejército, ya no puede hacer el saludo militar y posiblemente nunca recupere la movilidad completa de su brazo. Pero él y otros soldados aseguran que la tragedia pudo haberse evitado. Según 13 militares entrevistados por Associated Press, los mandos estaban advertidos de que el edificio era vulnerable a un ataque con drones, pero sus reclamos fueron ignorados. Y después de la explosión, tampoco estaban preparados para atender a los heridos.
9: You know, the only way, the reason why some of us were able to get to a hospital is because some people were outside of the building, still had their phones, and they could Google where the nearest hospital was.
8: Halbur sobrevivió, pero su esposa dice que aquel ataque dejó marcas en toda la familia.
10: I just wish that the army overall was just doing a better job to support everybody affected, just because this is gonna follow us the rest of our lives.
8: Ahora, Halbur lleva en su muñeca los nombres de los 6 compañeros que perdieron la vida.
9: I see their names every day, right there on my wrist. Especially anytime that I'm feeling down, that I can't use my arm the way that I want to. I know that there are 6 families who would give that up for, you know, in a heartbeat.
8: El ejército terminó su investigación en junio, pero todavía no ha publicado el informe. Las familias quieren saber qué falló y por qué, pese a las advertencias, 6 soldados no regresaron a casa. Dania Monzón, Noticias Estrella TV.
0: Y en otra guerra que no da tregua, un dron ruso impactó el puente norte de Kiev, una de las principales vías que conectan las 2 orillas de la capital ucraniana. El ataque dañó la carretera y parte del sistema de agua caliente de la zona y ocurrió mientras el canciller alemán visitaba Kiev para reunirse con el presidente Volodymyr Zelensky. Rusia lleva varios días atacando puentes e infraestructura de transporte en un intento por interrumpir el tránsito y las rutas logísticas de Ucrania. Y con esto hacemos una breve pausa. Al regresar, le tengo más. Intentaron escapar, pero fueron alcanzados por las balas. La mortal persecución quedó grabada en video. Ya se las muestro. Argentina se prepara para una despedida cargada de emoción. Cientos hacen fila para ver jugar a Messi por última vez con la selección.

0: México, cámaras de seguridad captaron una violenta persecución que terminó con dos hombres asesinados en pleno centro del Valle de Santiago, Guanajuato. Las víctimas intentaban escapar en el automóvil negro cuando chocaron contra otros vehículos. Segundos después, dos hombres con armas largas se acercaron y dispararon varias veces contra los ocupantes. Los atacantes huyeron en una camioneta, pero momentos después regresaron y volvieron a disparar contra el auto. Los dos hombres murieron y hasta el momento no se reportan arrestos. Y tras las rejas de una prisión de mujeres en Lima, Perú, las internas se preparan para la visita del Papa León XIV. Cosen muñecos, fabrican collares, pulseras y otros recuerdos con la imagen del pontífice. Los productos son parte de un programa de reinserción que les permite aprender un oficio y generar ingresos mientras cumplen sus condenas. Los muñecos, por ejemplo, se venden por unos $9.
1: Nosotros en esta oportunidad estamos en el modo Papa, Papa León XIV, y desde que el año pasado supimos que el Papa tenía DNI peruanos, nos lanzamos con la idea de hacer un muñequito que sea para todo tipo de personas, para todo tipo de edad, también tanto para los niños como para los adultos.
2: Estoy presa 6 años y para mí esto es un beneficio muy grande porque me distrae, me hace aprender muchas cosas que yo no sabía, muchas innovaciones, como hacer aretes, como hacer pulseras, como hacer collares. Y de verdad que la empresa nos da muchas facilidades para nosotros aprender.
0: En total, 78 reclusas participan en este taller, pero más allá de las ventas, ellas tienen un deseo: que el Papa las visite y les dé su bendición durante su viaje a Perú el próximo noviembre. Cambiando de información, el Premio Nobel de Medicina 2026 fue otorgado a los científicos Carl Diceroth, a Pete Heckman y también a Georg Nagel por el desarrollo de la optogenética, una técnica que permite utilizar la luz para activar o desactivar neuronas específicas y observar casi en tiempo real cómo responde el cerebro. Esta herramienta transformó la neurociencia al permitir estudiar con una precisión sin precedentes los circuitos relacionados con la memoria, las emociones y el comportamiento. Los tres científicos compartirán el premio por una tecnología que abrió nuevas formas de entender cómo funciona nuestro cerebro. Y en otra información, Buenos Aires se prepara para una despedida que muchos aficionados pensaron que nunca llegaría. Pero bueno, todo tiene que llegar. Cientos de fanáticos hacían fila para comprar boletos para el último partido de Lionel Messi con la camiseta de Argentina. Entre los hinchas hay nostalgia y agradecimiento por todo lo que el capitán les dio durante más de 2 décadas con la selección.
3: No me imaginé nunca que llegue este momento así de tener que ver en la retirada de Messi. Uno quisiera que siga para siempre con estos colores, pero bueno, ya nos dio todo, más no le podemos pedir, ya nos dio toda la felicidad, ya no nos tiene que explicar nada.
4: Así que mira, acá estoy viniendo a buscar la entrada y el martes espero, viste, que sea una fiesta, espero que lo despidan de la mejor forma, así que bueno, felicidad. Felicidad, te juro, estoy feliz.
0: Messi se va a despedir este martes en el Monumental cuando Argentina enfrente a Benín en un partido que promete ser más homenaje que amistoso. Y bueno, con esto me despido. Muchísimas gracias por haberme acompañado. Soy Alexandra Estergios. Nos vemos la próxima y quédese con la programación de Estrella TV.

revelan la existencia de incentivos para agencias policiales que colaboren con tareas de inmigración. Activistas muestran preocupación y temen que aumente la desconfianza de las comunidades. Una niña venezolana es apuñalada en Chicago. ¿Qué se sabe de su agresora y qué motivó este ataque que deja a toda una familia consternada? El gobierno dice no tener planes de desplegar a agentes de ICE durante las elecciones, pero de todas maneras los activistas se están preparando. Bolsonaro da la sorpresa en las elecciones en Brasil. El candidato de la extrema derecha le da un golpe a las encuestas y es el favorito ante Lula da Silva en una segunda vuelta electoral. Llovieron las balas en un ataque armado en las calles de Guanajuato. Dos hombres son acribillados en un operativo del crimen organizado. Hola, ¿qué tal? Bienvenidos a esta nueva edición de su noticiero 24 horas. Les saluda con mucho gusto Alexandra Esterios. Vamos a iniciar porque hay millones de dólares en juego para reforzar los operativos.

0: migratorios. Una investigación revela que el gobierno federal estaría ofreciendo incentivos económicos a corporaciones policiales locales que colaboren en arrestos de inmigrantes. David Medina nos explica cómo funciona este controvertido programa.
1: Sí, no.

0: 187G para llevar a cabo tareas conjuntas de arrestos migratorios.
1: Ese dinero de nuestros impuestos, de nuestras taxas, que regrese a la comunidad, que se invierta en escuelas, que se invierta en parques.
0: Organizaciones pro-inmigrantes señalan que ese dinero es de los contribuyentes y que el programa solo sirve para aterrorizar a las comunidades.
1: Todo ese dinero realmente está de nosotros mismos, de nuestros bolsillos, está sirviendo para aterrorizarnos, para matarnos, para secuestrarnos, para deportarnos, para separar a nuestras familias.
0: De acuerdo con la investigación del periódico, calcula que algunas agencias y patrullas estatales, como la Patrulla de Carreteras de Florida, son elegibles para recibir sumas millonarias hasta 26 millones de dólares en periodos trimestrales o montos equivalentes a 2 millones por ciertos volúmenes de operativos. En Texas, inmigrantes dicen tener miedo debido a que los patrulleros del Departamento de Seguridad Pública desde noviembre del año pasado firmaron un acuerdo con ICE para realizar arrestos y detenciones de inmigrantes indocumentados.
2: Y realmente hay mucho peligro, ¿verdad?, para las personas que manejan o los que manejamos por una infracción, por muy mínima que sea, digamos, una vuelta a la izquierda o a la derecha, si no pones tu luz. Ha habido casos, digamos, ¿verdad?, aquí en la ciudad de Dallas, que por esa consecuencia de no poner luz a la izquierda o a la derecha, pues ahorita desgraciadamente han sido deportadas.
0: Las grandiosas recompensas por arrestos de inmigrantes indocumentados se deben a que el dinero disponible es enorme, indica la investigación. El Departamento de Seguridad Nacional ya distribuyó más de 200 millones de dólares entre sus socios policiales entre enero de 2025 y agosto de este año.
3: La investigación además expone que los convenios del programa 287G se han expandido drásticamente, pasando de 135 agencias antes de enero de 2025 a 2.600 en la administración actual del presidente Donald Trump.
0: El programa 287G existe desde 1990 y es una figura de control migratorio en Estados Unidos que permite a oficiales estatales y locales ejercer ciertas funciones de aplicación de la ley migratoria bajo supervisión federal. David Medina, Noticias Estrella TV.
4: El ser fronterizo Tom Homan aseguró que el gobierno de Donald Trump endurecerá aún más los operativos migratorios durante el 2027. Según el funcionario, ICE ha realizado cerca de 200.000 arrestos migratorios en los últimos 4 meses y prevé seguir aumentando las detenciones y deportaciones. Además, anunció la contratación de más agentes para fortalecer la capacidad operativa de las autoridades migratorias en todo el país. Y una niña de 7 años murió tras ser apuñalada múltiples veces mientras caminaba por una calle del barrio Chatham. Esto ocurrió en Chicago. Según la policía, una mujer se acercó a la menor y la atacó con un objeto punzocortante. Testigos lograron retener a la sospechosa hasta la llegada de las autoridades. El motivo de la agresión continúa bajo investigación. La sospechosa Shavon Gayden tenía que presentarse a corte el día de hoy, pero continúa hospitalizada. Y la mujer que acusa a varios miembros de una fraternidad de la Universidad de Cornell de agresión sexual denunció haber recibido amenazas para que retire esa demanda. Su abogado asegura que incluso otras mujeres identificadas por error como la víctima también han sido hostigadas. El caso ha generado una nueva ola de críticas sobre el manejo de la investigación por parte de las autoridades y de la universidad. Y es momento de hablar de política. El presidente Donald Trump visitó Nebraska para respaldar la campaña del senador republicano Pete Ricketts. En una contienda que ha captado la atención nacional, la visita ocurre mientras crece el malestar entre ganaderos por el plan de la Casa Blanca de aumentar las importaciones de carne de res. Ricketts advierte que la medida podría afectar a los productores locales y pide cambios a la política federal. Y a pesar de que el Departamento de Seguridad Nacional asegura que no tiene planes de desplegar agentes de ICE en los centros de votación, pues organizaciones defensoras de los derechos de los inmigrantes mantienen la alerta. Los activistas temen que los operativos migratorios puedan generar miedo entre los electores. Autoridades insisten que no habrá patrullajes en las urnas, aunque no descartan acciones ante amenazas o personas con órdenes de arresto. Y para conocer un poco más de cómo preparan los activistas a la comunidad, nos enlazamos esta tarde con René Martínez, presidente del LULAC del Concilio 100. Muchísimas gracias, René, por estar con nosotros en estos momentos. Preguntarte, porque Trump lleva diciendo desde enero que no va a haber agentes de ICE en estas elecciones, en las casillas, etcétera, pero sigue este temor entre la comunidad. ¿Cómo se están preparando ustedes?
5: Bueno, primeramente tenemos que estar muy vigilantes sobre lo que va a ocurrir. Número uno. Número dos, ir a votar, chequen su registración, que estén registrados y vayan a votar pronto. En otras palabras,

0: palabras antes de la elección. En todas las ciudades pueden ir a votar como 5 a 10 días antes de la elección, lo que se llama early voting. So vayan a votar. Y también pueden votar por correo. Si pueden recibir el voto, voten por correo. Pero más importante es que la gente tiene que entender que las elecciones locales, estatales, son controladas localmente por el Estado, no por el gobierno federal. Es en contra de la Constitución, en contra de la ley, que va a llegar un oficial federal armado a donde van a las casillas donde están votando. Eso es en contra de la ley. So, si van a ver personas así, los tienen que reportar. So, votar primero, pronto, y voten antes de la elección para que el voto, para que el voto cuente temprano.
1: Efectivamente, René, esto es importantísimo que la gente lo sepa, que pueden votar por correo sin ningún problema para no tener ese miedo y arriesgarse a salir a las urnas en caso de que pues sientan algún tipo de incertidumbre. Por otra parte, si de repente sí se encuentra la gente a estos agentes de ICE, ya lo decías, esto no está permitido legalmente, ¿a dónde lo pueden denunciar?
0: Va a haber personas, lo que se llaman monitors, que van a estar en todas las casillas, vigilando, observando eso. Reportarlo inmediatamente a las personas que están encargados de la elección allí en la casilla presente. Reportarlo, es decir, hay cierta persona afuera, está armado, no sé quién es un agente federal y es ilegal. Y anotar quién son los nombres, anotarlos para reportarlos, porque vamos a tener muchas personas vigilando las casillas, viendo que no ocurra eso. Pero dice una cosa Trump y lo hace para que nos dé miedo de no ir a votar. Están perdiendo ahorita el presidente y las personas que él está apoyando, las personas que están corriendo por oficina, están perdiendo los votos. Y van a perder, creo yo, que van a perder la Casa de Representantes y quizás el Senado. ¿Ok? So, lo único que pueden hacer ahorita es decir maldiciones al presidente, a dar miedo a la gente que no vayan a votar, pero recuerden que sí pueden votar y que las elecciones son estatales, no federales.
1: Eso es importantísimo destacarlo, sobre todo con la intimidación que se siente ahorita con el voto latino. Entonces, importante el mensaje, René, que nos estás compartiendo. Muchísimas gracias por estar con nosotros.
0: Gracias.
1: Gracias a ti. Y el presidente Donald Trump nombró al director de inteligencia nacional, Jay Clayton, como nuevo SAR de la inteligencia artificial. Clayton encabezará la fuerza de superinteligencia creada para coordinar los esfuerzos del gobierno federal en esta tecnología. El grupo dispondrá de 120 días para evaluar riesgos, oportunidades y presentar recomendaciones que permitan a Estados Unidos mantener su liderazgo frente a la competencia global. Por otro lado, una mujer de California fue arrestada en el Aeropuerto Internacional de Los Ángeles. Es acusada de espiar al hijo del presidente de Taiwán por órdenes de funcionarios del gobierno chino. Según el FBI, Wang Jingxiang habría recopilado fotos, videos y datos de la familia vigilada para enviarlos a sus contactos en China. La sospechosa enfrenta cargos como agente extranjera no registrada y comparecerá ante un tribunal federal. Las autoridades rusas mantienen bajo observación a casi 190 personas tras la muerte de una empleada de un instituto especializado en Siberia que presentó síntomas de neumonía. Aunque medios locales hablan de una posible peste neumónica, las pruebas realizadas a los contactos identificados han resultado negativas. Las autoridades aseguran que la situación está bajo control mientras continúan las investigaciones. También en Washington monitorean muy de cerca estos sucesos ante el peligro que la situación se pueda salir de control. Y el Premio Nobel de Medicina 2026 ya fue otorgado y fue a los científicos Carl Dieseroth, también a Peter Hagman y a Georg Nagel por desarrollar la optogenética, una técnica que utiliza la luz para activar o desactivar neuronas. El avance ha revolucionado el estudio del cerebro al permitir investigar cómo funcionan la memoria, las emociones y el comportamiento. Los investigadores compartirán el premio por un descubrimiento considerado clave para la neurociencia moderna. Y vamos a hacer una breve pausa, pero no se despegue. Al regresar le tenemos más. Guerra fronteriza contra los cárteles mexicanos. Gobierno se arma con tecnología de última generación. Además, sorpresivo resultado en Brasil. Flavio Bolsonaro terminó al frente de la primera vuelta presidencial. ¿Qué sigue aquí? Le tenemos un reportaje.

0: Regresamos para informarles que el ejército de Estados Unidos prueba en Arizona nuevas tecnologías para detectar y derribar drones utilizados por cárteles mexicanos. Radares, láseres, drones interceptores y sistemas automatizados forman parte de los ensayos. Autoridades militares informaron que en los últimos 30 días se detectaron 378 incursiones de aeronaves no tripuladas en la frontera, una tendencia que continúa en aumento. Autoridades estadounidenses advierten que adolescentes en estados fronterizos están participando en redes de tráfico de armas para cárteles mexicanos. Según reportes, los jóvenes compran pistolas y rifles de alto poder para revenderlos a operadores del crimen organizado. Los investigadores señalan que aplicaciones de mensajería y la promesa de dinero rápido están facilitando el reclutamiento de nuevos traficantes. En México, cámaras de seguridad captaron el momento de un ataque armado contra un vehículo en pleno centro del Valle de Santiago, en Guanajuato. En las imágenes se observa una colisión entre automóviles y la llegada de hombres armados que disparan contra los ocupantes del auto. Dos hombres murieron en el lugar. Autoridades implementaron un operativo para dar con los responsables, pero hasta el momento no se reportan detenciones. Y un juez vinculó a proceso y dictó prisión preventiva a los hermanos gemelos acusados del ataque en una secundaria de Torreón, Coahuila, que dejó a una subdirectora muerta y a cuatro personas heridas. Los jóvenes de 18 años enfrentan cargos por homicidio calificado y tentativa de homicidio. La fiscalía mantiene abierta la investigación, incluida una posible relación con retos difundidos en redes sociales. Y un resultado que sorprende a muchos en Brasil contra los pronósticos. Flavio Bolsonaro terminó al frente de la primera vuelta presidencial y ahora se prepara para enfrentar a Lula da Silva en un balotaje de alto voltaje político. A ver, ¿podrá la derecha consolidar su avance? Es Fermín Olmedo que nos tiene el reporte.
1: En Brasil los candidatos se van a una segunda vuelta y Flavio Bolsonaro podría dar la gran sorpresa si logra construir acuerdos con los partidos de derecha que quedaron fuera de la contienda presidencial. El senador y candidato del Partido Liberal se quedó a menos de 3 puntos de obtener la presidencia de Brasil sin necesidad de balotaje. Muchos de los que votaron por Bolsonaro resaltan el alto costo de la vida.
2: El pueblo tiene que escoger si quiere continuar como está, que para mí particularmente está ruim. Ou se quer mudar. Agora, o povo é que vai decidir.
1: Fue una victoria que pocos pronosticaban y ahora enfrenta el reto de derrotar al presidente Lula da Silva el próximo 25 de octubre.
3: Son casi 56 millones de brasileiros y brasileiras que dieron ese voto de confianza para mudanza. La palabra es mudanza.
1: Entre los posibles aliados de Bolsonaro están los candidatos cuyas propuestas en seguridad, reducción del Estado y libre mercado son compatibles. Del otro lado está Lula da Silva, el mandatario que busca un cuarto periodo no consecutivo. Da Silva reconoció que el resultado fue más complicado de lo que esperaba y sus seguidores dicen sentirse decepcionados con la victoria de un candidato que dicen es fanático de las políticas de Estados Unidos.
4: Es una apreensión muy grande, así, a gente, acho que no esperaba, né? Tinha uma esperança muito grande pela decisão no primeiro turno a favor do Lula, então é muito difícil ver a gente indo para esse segundo turno atrás, né? Uma pessoa que está entregue para os Estados Unidos. Que tem...
1: El actual presidente aposta por uma vitória em la segunda vuelta.
5: É hora da gente mostrar a verdadeira fotografia do Brasil, de hoje e o Brasil que a gente quer. Então, a partir de amanhã, a gente começa uma nova campanha.
1: La batalla final ya está planteada. De un lado, un Bolsonaro que representa el avance de la derecha en Brasil. Del otro, un Da Silva que intenta defender el legado de un partido de los trabajadores. El 25 de octubre se sabrá si el gigante sudamericano confirma su giro hacia la derecha o si el veterano líder de la izquierda logra remontar las elecciones. Fermín Olmedo, Noticias Estrella TV.
0: Mientras tanto, el presidente del gobierno español, Pedro Sánchez, convocó elecciones anticipadas para el 29 de noviembre tras sufrir un revés parlamentario con sus propuestas sobre vivienda.
6: Tras informar como corresponde al jefe del Estado, he decidido convocar un Consejo de Ministros y Ministras extraordinario esta misma mañana para disolver las Cortes Generales y convocar unas elecciones generales que se celebrarán el domingo 29 de noviembre, de acuerdo a los plazos que establece la ley.
0: La decisión llega en medio de protestas ciudadanas y de un descenso en las encuestas. Los sondeos apuntan a que el Partido Popular podría formar gobierno con el apoyo de Vox, lo que marcaría un importante giro político hacia la derecha en España. Por lo pronto, manifestantes que acampan desde hace días en la Puerta del Sol en Madrid ven con buenos ojos este llamado a alentar las elecciones.
7: Las elecciones me parecen una buena señal. Creo que hemos conseguido transmitir el malestar general con el tema de la vivienda y creo que ha sido uno de los motivos por el que se han convocado las elecciones. Pero, sin embargo, por otro lado, también estoy un poco preocupado por lo que pueda salir. Creo que tenemos una confusión muy grande sobre a quién podemos votar porque no encontramos ningún partido que de verdad esté dando una solución por las viviendas y la vivienda es la base de la sociedad.
0: El llamado del presidente Pedro Sánchez adelanta las elecciones por lo menos 8 meses antes de lo normal. Y seguimos con más información internacional. Un dron ruso impactó el puente norte de Kiev, una vía estratégica de la capital ucraniana, en momentos de gran circulación de vehículos. Las autoridades informaron que el ataque dañó la carretera del puente, que fue el objetivo de nuevos bombarderos rusos para afectar las rutas de transporte y suministro de Ucrania. Esto sucede mientras el canciller alemán Friedrich Merz realizaba una visita oficial de apoyo al presidente Volodymyr Zelensky. Y a pocas semanas de la visita del Papa León XIV a Perú, decenas de internas de una prisión femenil en Lima elaboran muñecos, llaveros y otros recuerdos con la imagen del pontífice. El programa les permite obtener ingresos, apoyar a sus familias y prepararse para su reinserción social. Muchas aseguran que este trabajo también les devuelve la esperanza de un futuro mejor. La visita del Papa está programada para el mes de noviembre. Hicimos una breve pausa, pero tenemos más al regresar, así que no se vaya. Una violenta granizada golpeó vehículos, dañó viviendas y dejó a miles sin electricidad mientras la tormenta azotaba la ciudad. Además, Argentina está lista para decir adiós al hombre que cambió para siempre la historia del fútbol argentino.

0: Gracias por continuar con nosotros. Miles de aficionados hacen fila en Buenos Aires para conseguir boletos del que será el último partido de Lionel Messi con la selección argentina. Entre lágrimas y agradecimientos, los seguidores se preparan para despedir al campeón mundial. Argentina enfrentará a Benín en un partido amistoso que marcará el cierre de una histórica carrera de Messi con la albiceleste.
1: No me imaginé nunca que llegue este momento así de tener que ver en la retirada de Messi. Uno quisiera que siga para siempre con estos colores, pero bueno, ya nos dio todo, más no le podemos pedir, ya nos dio toda la felicidad, ya no nos tiene que explicar nada.
2: Así que mira, acá estoy viniendo a buscar la entrada y el martes espero, viste, que sea una fiesta, espero que lo despidan de la mejor forma, así que bueno, felicidad. Felicidad, te juro, estoy feliz.
0: El partido de despedida de Lionel Messi con la camiseta de la selección argentina será mañana en el Estadio Monumental de River Plate ante la selección de Benín. Y una intensa tormenta acompañada de granizo de gran tamaño sorprendió a los habitantes de Asunción, Paraguay. Mírelo. Videos captaron la caída de piedras de hielo que dañaron vehículos y techos de viviendas. Así las cosas, las autoridades informaron que el fenómeno estuvo acompañado de fuertes lluvias y vientos. Con esto me despido. Muchísimas gracias por haberme acompañado. Soy Alexandra Estergios. Nos vemos la próxima.
3: Guillermo del Toro es un director de cine mexicano conocido por su trabajo en películas de género de terror y fantasía. El Espinazo del Diablo, ambientada en un internado durante la Guerra Civil Española, combina elementos de terror sobrenatural con un trasfondo histórico. El Laberinto del Fauno, la historia sigue a una niña que se encuentra en un mundo mágico lleno de criaturas aterradoras y fascinantes. Mamá, esta película de terror sobrenatural que cuenta la historia de dos niñas que son criadas por una entidad paranormal después de sobrevivir a un accidente. La Cumbre Escarlata, la trama sigue a una joven que se casa y se muda a una mansión decrépita habitada por oscuros secretos. La Forma del Agua, narra la relación entre una mujer muda y una criatura acuática en un laboratorio de alta seguridad durante la Guerra Fría. El Callejón de las Almas Perdidas. La historia gira en torno a un estafador que se involucra en oscuros secretos y manipulaciones.
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1: Muy buenas noches y sean bienvenidos a esta edición de Alarma TV. Hoy, como siempre, estamos listas para impresionarte con los tremendos videos que tenemos para mostrarte hoy. Yo soy Ani Portocarrero.
2: Y yo soy Cintia Alesco y estos son nuestros titulares. Se disfraza de mujer para robar en la calle.
1: Pipa de gas explota en una carretera e incendia a personas.
2: Matan a un policía en su día de descanso en una discoteca.
1: Una visita a una barbería se convierte en un infierno para dos hombres.
2: Conocerá toda la información, pero ahora vea cómo una niña cayó dentro de un hoyo profundo en la tierra. Y a pesar de ser bastante angosto, hubo quien se atrevió a rescatarla. Vea.
3: En un poblado de la región de Atyrau, Kazajistán, una pequeña de apenas 2 añitos cayó en un agujero de 3 metros de profundidad mientras jugaba tranquilamente al aire libre. Los hechos ocurrieron en el distrito de Indersky, donde se llevaban a cabo trabajos para renovar postes de transmisión eléctrica. Pero los encargados de la obra dejaron los pozos abiertos sin ninguna señal de advertencia. La niña, inocente y juguetona, caminaba por la zona cuando de pronto ¡desapareció! Al buscar a la niña, su familia se dio cuenta que estaba dentro de un agujero de 3 metros de profundidad. Ellos llamaron a los servicios de emergencia e inició una operación contrarreloj. Uno de los rescatistas fue bajado boca abajo y, como si fuera un topo, el hombre, contra todo pronóstico, salió con la niña con vida y sin heridas. Las imágenes del angustiante rescate han servido como denuncia hacia los contratistas por su irresponsabilidad criminal.
2: Con qué bonito video, Ani, estamos empezando el día de hoy. La verdad es que yo, cuando vi a ese hombre así, dije, ¿qué está haciendo? Y jalándolo todo en los pies. Después de que vi lo que estaba haciendo, esa hazaña, me dio un gusto y sentí que mi corazón así revoloteó de alegría.
1: Por supuesto, porque no siempre estamos acostumbrados a ver que alguien arriesga su vida por salvarla de alguien, y tan joven encima. Y además, mucha suerte porque era delgadito, pues, el hombre, y entró en el agujero porque era bastante chiquito,
2: pero
1: ¿no?
2: Además, muy bien preparado, y también todos los que estaban con él, que lo agarraron de las piernas, y él derechito, como que ya, o sea, tenía su entrenamiento, la verdad, se le nota.
1: Y vean ahora cómo un hombre que lanzaba insultos racistas a una mujer y a su padre terminó golpeado por andar de llevado.
3: Este impactante video fue grabado en el exterior de una tienda, donde una joven latina fue víctima de comentarios racistas por parte de un hombre de cabellera rubia y larga vestido de rojo. Ante los insultos, la joven decidió sacar su celular y grabar el momento para evidenciar el acto de discriminación. Pero la joven iba acompañada de su papá, quien, al escuchar los comentarios ofensivos, bajó del auto decidido a ponerle alto al sujeto, que ya estaba pasado de listo. Intentó sorprenderlo con un gancho izquierdo, pero el golpe no fue suficiente para derribarlo. El hombre de rojo se mantuvo en pie y respondió lanzándole su soda fría al padre latino. Pero la cosa no terminó ahí. El papá, ahora más molesto, lo confrontó por segunda vez y le soltó un combo de golpes, derecha e izquierda, y esta vez el agresor cayó al suelo ante la mirada atónita de la joven. La chica, visiblemente emocionada, no podía creer lo que acababa de hacer su papá y aprovechó el momento para enfrentar verbalmente al hombre que los había insultado. Una escena que demuestra que el racismo no se combate con silencio.
1: ¡Ay, qué bueno y qué bien que hubo una persona que pudo defender a esta mujer! Porque a lo mejor, si estaba sola, pues se iba a salir con la suya.
2: Exacto.
1: ¿Y por qué lo vamos a permitir? De ninguna manera.
2: Y una mujer manejaba por una autopista a toda velocidad y únicamente con 3 llantas. Al parecer no se había dado cuenta. Véalo usted.
3: Una mujer conduciendo a gran velocidad en una autopista de California con solo 3 llantas. Sí, así como lo escuchan, una camioneta avanzando a toda velocidad sin la llanta delantera derecha. Las impactantes imágenes fueron captadas por un periodista local mientras circulaba por la autopista 405. El vehículo mostraba claros daños sin llanta, la parte derecha destrozada, la cajuela abierta y seguía el ritmo del tráfico como si nada. El periodista que la grabó logró alcanzarla y le pidió que se detuviera inmediatamente. La conductora, completamente ajena al peligro, respondió con calma, como si solo estuviera yendo a hacer unas compras. Aunque no se ve en el video, al salir de la autopista, chocó con otro auto en un cruce y bajó a intercambiar información del seguro. El periodista decidió alcanzarla y preguntarle si estaba bajo el efecto de alguna droga. Ella respondió que solo estaba teniendo un mal día. Sin embargo, en el asiento delantero del auto se observaban frascos de pastillas. No está claro si se trataba de medicamentos recetados o alguna otra sustancia. Más tarde, la mujer explicó a la policía que acababa de ser diagnosticada con cáncer de páncreas, lo que podría justificar su estado.
2: ¿Cómo no te das cuenta? O sea, vas en el carro toda chueca y no te das cuenta.
1: Yo creo que sí se dio cuenta, pero es de esas veces en donde ya todo te sale mal que dices, ay, ya, ya, como sea, como va.
2: No, y la verdad es que también a escuchar lo que dijo nuestro locutor de que a la señora le acaban de detectar cáncer, pues sí, también. Yo creo que cuando uno está así, dices, una llanta sí, o más, ya, una llanta menos, mira, con que avance y llegue a mi casa.
1: Y miren ahora cómo un niño que estaba festejando su cumpleaños fue literalmente aventado hacia el pastel para que diera la famosa mordida, ya que todo el mundo conoce, pero su hermano, la verdad que se pasó de bromista.
3: Lo que prometía ser un cumpleaños inolvidable, ¡lo fue! Pero no por la sorpresa, ni los regalos, ni la emoción, sino porque el protagonista de la fiesta terminó con la cara hundida en el pastel y todo gracias a su hermano mayor con ganas de molestar. En el video, el pequeño cumpleañero se prepara para la tradicional mordida al pastel, sin saber que detrás de él estaba quien sería su peor enemigo del día, su propio hermano. Apenas se acerca para darle la mordida, ¡zas! El hermano lo empuja con fuerza y le hunde la cara en el pastel. Pero ahí no acaba el bullying pastelero. Mientras el niño intenta limpiarse los ojos llenos de betún, el hermano ataca de nuevo, empujándolo ahora contra la mesa. El cumpleañero manotea, desesperado, pero el mayor no se detiene. Lo vuelve a embarrar de pastel por tercera vez. Y por si fuera poco, intenta rematarlo con otro pastelazo mientras el pequeño, ya frustrado y llorando, no puede más que romper en llanto. Cuando por fin regañan al hermano abusador, empieza a llorar como si él hubiera sido el agredido. Un clásico caso de... primero se lleva y luego no se aguanta.
1: Este video me recuerda mucho a ese famosísimo video que circulaba en la pandemia, en donde le soplaba la velita, ¿te acuerdas?
2: Claro,
1: la más grande,
2: claro.
1: Le soplaba la velita de cumpleaños y luego hubo de todo. Pero este me pareció, sí, porque viene de niños chiquitos, pero bastante agresivillo, ¿no?
2: El niño. Pero ¿sabes qué? El niño no se había dado cuenta que estaba haciendo algo mal, el niño se estaba riendo, como
1: sí,
2: que pensaba,
1: ¿no?,
2: que era un juego. Es más, todos los niños al principio como que estaban pensando que era un juego hasta que pues la mamá se enojó bastante y se dieron cuenta que no, pero como que era más una vagancilla.
1: No, yo no sé. Para mí que ya habían líos de terrenos o algo así ya desde esa edad, ¿no? Mínimo, es que mucha agresividad.
2: Mándalos. Y mire, ¿hasta dónde llega el ingenio de los delincuentes? Un hombre se disfrazó de mujer para andar robando en las calles y esta vez le tocó a una niña. Lo bueno es que, pues, la mamá lo cachó. Vea lo que pasó.
3: Una cámara de seguridad instalada en una parada de autobús en la India ayudó a descubrir un ingenioso y perturbador método de robo. En el video se ve a varias personas esperando el transporte. Una madre vestida de azul deja a su hija sentada en la banca mientras se asoma para ver si ya viene el camión. Pero en cuestión de segundos, una mujer de vestido amarillo se sienta junto a la niña y finge acomodarle el cabello, cuando en realidad le está robando la cadena del cuello. con total descaro, oculta la joya entre su pecho y su falda como si nada. La niña, aún confundida, le avisa a su mamá, quien regresa de inmediato y encara a la ladrona. Varios hombres se acercan a ayudar y tras una tensa discusión, llega la policía. Y aquí viene el verdadero giro. El oficial nota algo extraño, le pide a la sospechosa que se quite el chal y al hacerlo, descubre que en el pecho eran globos grandes escondidos bajo la ropa. Pero la sorpresa no termina ahí. Al retirarle la peluca, queda al descubierto la verdad. No era una mujer, sino un hombre disfrazado. La policía recuperó la cadena robada y arrestó al sujeto en el lugar. Un intento de robo que terminó en escándalo y con el ladrón tras las rejas.
2: ¿Qué tal? Ándale. O sea, ya hasta se tienen que disfrazar de mujeres. Claro, porque las mujeres somos puras y castas.
1: Claro, y pues, obviamente inocentes, no robamos nada. Inocentes,
2: pero oye, qué fechoría y también qué creatividad del hombre.
1: Hoy no. Bueno, con estas risas nos vamos rápidamente a un corte, pero usted no se mueva, que regresamos con mucho más aquí en Alarma TV.
2: A regresar, lo golpean por querer servirse solo en un restaurante.
1: También avienta carrito de supermercado al otro auto y resulta ser uno de un policía.
2: Y más adelante explota pipa de gas y se queman varias personas.
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0: regreso en Alarma TV. En esta edición te vamos a sorprender con el video que viene a continuación, donde vas a ver a un cliente en un restaurante que se le ocurrió la brillante idea de meterse a servirse él mismo. ¿Pero qué creen? No apoyaron la idea los del restaurante y vean lo que pasó.
1: Un video muestra el impactante momento en que un cliente hambriento y descarado se mete hasta la cocina, literalmente, de un restaurante de comida rápida para servirse solito su comida. Pero lo que se sirvió fue una paliza doble tamaño. Al ver al sujeto colarse tras el mostrador como si fuera parte del turno de la tarde, uno de los empleados se le va directo encima. Lo que sigue es el empleado golpeando al cliente. Así como lo escuchó y lo vio, el cajero vengador decidió darle un combo de puñetazos, pero la cosa no quedó ahí. El cliente desesperado intenta responder la agresión y golpea a otro empleado. Fue ahí cuando empezó el verdadero terror para el cliente. Los empleados no se dejaron y le dieron una tremenda paliza. Entre dos, le aplican la receta secreta de la casa. Puñetazos, patadas y arrastrada por el piso, mientras los nuggets siguen friéndose como si nada. El hombre, ya sin orgullo, levanta las manos para rendirse, pero aún así, le cae otro puñetazo más. Finalmente, el sujeto logra escapar, mientras los empleados furiosos son retirados por sus propios compañeros.
0: Tremenda golpiza que le dieron. Él fue por comida y recibió puro golpe.
2: Sí, recibió todo menos comida, pero pues es que también,
0: pero le dieron hasta para llevar.
2: Y mire, una mujer enfadada de hacer compras aventó el carrito del supermercado directo al coche de un policía y este la enfrentó y la castigó por maleducada. Vea.
1: En el estacionamiento de un supermercado, un policía fue testigo y protagonista de uno de los momentos más surrealistas del año. ¡Y todo quedó grabado! Una mujer que terminó de guardar su súper está visiblemente alterada, empuja con coraje el carrito y lo estrella contra otro auto. Pero la mujer no contaba que dentro de ese auto estaba un policía que haría valer la ley. La mujer corre y se encierra en su vehículo como si estuviera escapando de una película de acción. Pero era demasiado tarde. El policía ya estaba junto a ella. El agente le pide que salga del vehículo, pero ella se niega. Pone cara de arrepentida y, por la ventanilla apenas entreabierta, pide disculpas. El oficial, con una calma que da miedo, no desenfunda un arma, sino las esposas. Pero no para la mujer, para el carrito. Así es, sin decir una palabra, el policía esposa el carrito del supermercado a la puerta del vehículo de la mujer. Una acción que sorprendió a todos, porque el oficial, en vez de detenerla, le dio una lección a la joven mujer. El video ha generado muchas preguntas como: ¿si actuó infantilmente el policía? ¿Fue un castigo creativo? ¿O simplemente justicia poética en su máxima expresión? Lo cierto es que, cuando la locura llega al súper, la ley también paga con la misma moneda.
2: ¡Qué buen castigo le dio este policía! Oye, mira que esposarla ahí al auto. ¿Qué habrá hecho la mujer? ¿Se habrá quedado ahí hasta que regresara alguien?
0: Eso mismo pensé, porque el otro se fue y se metió a su carro y se fue. Pero imagínate estar ahí atrapada, pues llamas a emergencias, no sé, algo, porque no hay
2: ¿pero
0: manera?
2: ¿Qué le dices? Oiga, pues un policía me puso aquí las esposas porque me porté mal. ¿O qué le dices a emergencias?
0: Pues eso, o la habrá mentido, qué sé yo. Pero bueno, divertidísimo, sí. Está y además aprendió la lección. Esperemos. Ahora esperemos que usted no se vaya, no le cambie, porque regresamos con mucho más aquí en Alarma TV.
2: Al regresar, explota pipa de gas y quema a varias personas.
0: También cocodrilo se come a un perrito que paseaba por un río.
2: Y más adelante, un hombre fue por un corte de pelo y terminó calcinado.

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0: Estamos de regreso, esto es Alarma TV. Y miren, esto les va a impresionar realmente. Una pipa de gas explotó en plena carretera y alcanzó a personas que estaban cubriendo la noticia ahí al costado del accidente. Vean lo que fue.
1: El infierno se desató en plena carretera. Una pipa de gas estalló al norte de Brasil y todo quedó grabado por las cámaras de un noticiero local. La tragedia comenzó cuando el pesado camión cisterna que transportaba gas tuvo un percance en su trayecto. El conductor logró orillarse a tiempo y las autoridades establecieron un perímetro de seguridad. El calor era intenso y las llamas comenzaban a invadir el toldo de la pipa. Una situación estresante. Los autos y camiones que circulaban por la carretera se detuvieron por precaución, generando una fila inmensa. Pero nada podía detener lo que venía. Y entonces, ocurrió lo peor. Una llamarada, una chispa. Y la pipa se convirtió en una bola de fuego que sacudió el cielo brasileño. Tres reporteros sacaron su celular y estaban cubriendo la nota cuando la explosión los envolvió. Al final del video se aprecia cómo las flamas llegan hasta donde estaban las personas grabando y reciben el flamazo, lo cual les causó severas quemaduras. Autoridades investigan si hubo negligencia o fallas mecánicas. Una tragedia que pudo acabar en masacre, pero que dejó claro que el peligro puede explotar en cualquier momento.
0: ¡Qué fuerte! Además, a ver, ya está, esa pipa está en llamas, puede explotar en cualquier momento. ¿Por qué se queda ahí la gente tan cerca?
2: Pues no sé, tal vez no pensé. Es que, ¿a quién se le ocurriría que iba a explotar tan, tan estrepitosamente y tan lejanamente, sabes?
0: Pues,
2: o sea, explotó
0: es que
2: muchísimo.
0: Sí, claro, es que la onda es grande y no solamente del fuego, sino del calor, los gases y muchas cosas. Pobre gente que se quedó ahí en ese siniestro tan...
2: Ya no tenían escapatoria, o sea, quedaron atrapados. Los carros que venían en el sentido de allá, pues ya no tenían para dónde hacerse.
0: Uy, no, qué terrible tragedia, qué pena por estas personas.
2: Así es, Ani. Esta escena es muy triste. Un perrito se encontraba a la orilla de un río cuando un cocodrilo lo vio y se acercó. Solo bastó un salto para comérselo en segundos.
1: Lo que estás a punto de ver es una lección brutal de por qué los animales salvajes y los domésticos no deben convivir ni en memes ni en la vida real. En este video, captado por un hombre con su celular con un salvavidas, vemos un tierno cachorrito explorando el mundo con la inocencia de quien no sabe que está caminando directo hacia la boca del infierno. El pequeño perro se acerca curioso a la orilla, sin saber que está a punto de convertirse en la botana del día. Y de pronto... ¡zas! El cocodrilo salta del agua y atrapa al cachorro con sus fauces. El dueño, en lugar de reaccionar o buscar ayuda, decide quedarse como espectador grabando todo para TikTok. Ni los aullidos

0: el perrito pudieron salvarlo. Porque en la selva, el más tierno es también el más vulnerable. Y aunque duela decirlo, esta historia no tuvo final feliz, pero sí miles de reproducciones.
1: ¡Ay, no!
2: ¡Ay, pobrecito bebé! Aparte era como un cachorrito todavía,
1: sí,
2: ¿no?
1: Sí, no. La verdad no puedo ver el video. Me da muchísima pena, muchísima tristeza. Pobre perrito. Pero también hay que pensar en que a veces los humanos llevamos a nuestras mascotas y los ponemos en peligro. No hay que llevarlos a lugares donde hay lagos cerca, lugares pantanosos, porque es la naturaleza haciendo su trabajo, porque el cocodrilo sobrevive porque caza, ¿no?
2: ¿Cómo te vas a imaginar?
1: Pues ahora a estar mucho más atentos con eso y vean lo que un joven hizo para lucirse, poniéndose al tú por tú con un hombre mayor, lo retaba a que él lo pegara y, ¿qué creen?, terminó con una tremenda vergüenza.
0: Este video fue grabado por un aficionado mientras los padres y los twins se disputaban el segundo juego en el Petco Park de San Diego. En las gradas, dos aficionados decidieron convertir la tribuna en ring de box. En el video se ve como un jovencito de 22 años, camiseta blanca y exceso de confianza, se pone al tú por tú con un hombre mucho mayor y con cara de que ya no estaba para juego. El joven fanfarronea, provoca y hasta le pide al otro que le pegue en la cara. Y como dicen por ahí, el que busca, encuentra. El hombre de negro le lanza una ráfaga de golpes que el chico esquiva con estilo y maestría. El joven se burla, se pavonea e incluso pide al hombre que lance más golpes confiando en su habilidad. Pero en el segundo asalto, el hombre lanza distintas combinaciones que otra vez falla hasta que le conectan un derechazo directo a la boca. Y ahí se desata el festival de puñetazos. El joven de blanco queda seminoqueado, ensangrentado y tambaleando, pero aún así quiere seguir la pelea. El joven quiere lanzar un golpe, el cual falla, y ahora sí, el hombre de negro aprovecha para tundirlo. Pero antes de que se desmaye del orgullo roto, su novia entra al rescate, lo agarra del brazo y le ruega que pare el show. Lo más preocupante fue la gran ausencia de seguridad. Ni un solo elemento apareció a tiempo para detener la pelea, y eso que duró más que una entrada completa.
1: ¡Ándale, chiquito! ¡No te lo esperabas! Ahora el otro sí sabía pelear, porque le dio varios ganchos ahí cruzados y hasta Chimuelo creo que lo dejó.
2: Y hasta con el labio bien rojo y bien pintado que lo dejó. Y usted no se vaya, porque regresamos con más aquí en Alarma TV.
1: Al regresar, mujer pelea contra un gallo que se le puso al brinco.
2: También golpea al chofer de un camión y lo deja en coma.
1: Y más adelante, matan a un policía en una discoteca en Ecuador.

0: Gracias por seguir con nosotras allá en casita. Esperemos que estén disfrutando tanto este programita como nosotras. Y mire, una mujer andaba tan de malas que no quería ni que el gallo le cantara y mucho menos que la rasguñara. Por eso, pues ella fue la que se puso a pelear con el gallito, que le dejó muy claro quién manda.
1: Directo desde China, una cámara de seguridad captó el momento en que una joven mujer se enfrentó a un rival emplumado y sin piedad. Esto ocurrió dentro de una bodega de telas. La protagonista, una joven inocente que solo caminaba por ahí, pero lo que encontró fue un gallo con alma de karateka. Sin previo aviso, el gallo le suelta un picotazo traicionero. La mujer le responde con 3 golpes a la cabeza como diciéndole: ¡a mí me respetas, gallina de rancho! Pero el gallo no se queda callado y le pica la mano otra vez. Y ahí sí, se desata la guerra sin plumas. La joven toma al gallo como si fuera de peluche, lo lanza hacia una esquina. Pero el animalito regresa más bravo que nunca, con la mirada fija como si dijera: ¡eh! ¡Vuelve, que no hemos terminado! La mujer, ya sin paciencia, lo agarra del cuello, lo gira 2 veces como trompo y lo lanza como si fuera frisbee. El gallo quedó mareado, la mujer desestresada y la cámara de seguridad con el video del año. Porque esta historia, ni el gallo se achicó, ni la señorita se dejó.
0: Oye, este video me da mucha risa. Literalmente se le puso al tú por tú al gallo.
2: Se le puso, porque el gallo se le puso al brinco y ella dijo: a mí nadie, ningún macho me va a venir a maltratar.
0: Ojalá sí se defiendan todo, Ani. ¿Tú qué hubieras hecho?
2: Y hubiera ido gritando como una loca, la verdad.
0: Sí, yo también. Fue lo que pensé. Yo me hubiera subido a como esa motito que estaba a un lado así.
2: Pero, oye, pero ella fue bastante ruda, ¿no? Agarró y lo agarró, lo lanzó. Fue un poco más y lo mata al pobre gallo.
0: Ay, sí.
2: Yo creo que está de malas esa mujer.
0: Sí, pobre gallito. Sí,
2: o tenía hambre. Una de dos.
0: Y lo puso en su lugar.
2: Bien, y ahora vean cómo una pipa de gas que circulaba en una subida de una calle terminó yéndose cuesta abajo debido al peso. Vean lo que pasó.
1: Una mañana tranquila en Búzios, Brasil, se convirtió en una escena de película, pero de terror con toques de comedia involuntaria. Todo ocurrió en el barrio de Tartaruga, en pleno paraíso brasileño. Un camión pipa subía con dificultad una ladera, cuando de pronto, la tragedia tocó el claxon. El pesado vehículo no soportó el empuje de la cuesta y comenzó a bajar descontrolado, en reversa, como alma que lleva el diablo. Y ahí no acaba la pesadilla.

0: Padilla. En su loca carrera cuesta abajo, el camión pierde el control total, impactándose contra el muro de una casa. Pero eso no es todo. El fuerte impacto hizo que el contenedor se desprendiera del chasis. Por suerte, y aunque usted no lo crea, nadie resultó herido. Solo el muro, el susto y un conductor que ahora probablemente odia las pendientes.
1: Ay, no, pobre hombre, el conductor, imagínate perder la carga y además irse contra una casa. Ay, no, pobrecito, realmente no era el día del conductor ese.
2: Espero que haya tenido seguro, porque donde le haya tocado a él pagar estos daños, no, hombre, se le acaba.
1: No, no se le acaba nunca, no, pobrecito. Bueno, sí está gracioso que por ahí se vaya para abajo, colina abajo, pero también, pobre hombre, hay que pensar en cómo se habrá sentido él, ¿verdad? Sí. No.
2: Y vea cómo un pasajero en un autobús se desesperó porque el chofer no avanzaba y se levantó de su asiento para reclamarle y para pegarle fuertemente con un objeto.
0: Esto ocurrió en Jalisco, México, donde un pasajero del transporte público perdió los estribos y le reventó la cabeza al chofer con un termo metálico. Las cámaras de seguridad de la Ruta 11 captaron el vergonzoso, brutal y cobarde ataque. En las imágenes vemos al agresor, chamarra oscura, pantalón beige y mochila negra. Al parecer, molesto que le reclamaba al chofer para que avanzara. Pero al parecer el chofer lo ignoró porque estaba muy metido en su llamada. Y aunque el pasajero le pidió que avanzara, el chofer no decidió terminar su llamada. El pasajero, muy enojado, primero empuja al chofer, pero este decide ignorarlo. Luego le suelta una patada y después un golpe. El conductor sorprendido no sabía ni qué hacer. Pero por si eso fuera poco, saca un termo de metal y lo golpea directo en la cabeza con la fuerza de un martillo. El chofer quedó inconsciente al instante y lo más escalofriante, nadie de los pasajeros se detiene a ayudar. Todos bajan como si nada hubiera pasado. El hombre quedó inconsciente por varios minutos antes de que alguien llegara a auxiliarlo. Y la lección es, como un simple termo puede convertirse en un arma mortal.
2: Ay, no se vale, Ani. No, de verdad que no. Estas personas tan coléricas deberían de tratarse. Si no quieren ir al psicólogo, léanse libritos. Hay mucha información sobre inteligencia emocional, por favor.
1: Sí, totalmente. Y además, vemos demasiadas cosas en este video. Número uno, que el señor se ofusca así y reacciona y le pega en la cabeza a este conductor que simplemente está haciendo su trabajo. Sí. A ver, tampoco ellos tienen que moverse de acuerdo a lo que nosotros les digamos. Está haciendo su trabajo. Y luego lo deja noqueado y se va.
2: Y toda la gente también se empieza a bajar, qué poca. O sea, porque no hubo una persona que se regresara a ver cómo estaba el pobre conductor y llamara primeros auxilios o algo.
1: Totalmente, no puedo creer nada de lo que pasa en ese video, todo mal.
2: Todo mal.
1: Muy bien, y ahora con esto nos vamos rápidamente a un corte, pero usted no se mueva, que regresamos con mucho más aquí en Alarma TV.
2: Al regresar, niña jugaba con un sapo y su padre pensó que era un juguete.
1: También tráiler se lleva arrastrando a un auto con el que chocó.
2: Y más adelante, una secadora de pelo provoca una muerte de dos hombres en una barbería.

0: ¿Cómo están allá en casita? Nosotras muy felices de compartir esta noche con ustedes. Y vean ahora, esto está divertidísimo. Una niña pequeñita agarró un sapo para jugar con él y el padre pensó que se trataba de un juguete hasta que lo tomó y lo tocó. Y vean su graciosísima reacción.
1: Un video se volvió viral al mostrar el momento en que un padre se lleva el susto de su vida al descubrir con qué jugaba su hija pequeña. El padre veía que su hija tenía un rato jugando con algo en las manos. Al voltear, pensó que tenía un sapo de plástico. Pero cuando lo tocó, el animal saltó y él también. La niña, con total naturalidad, sostenía al anfibio sin miedo ni asco. Pero su padre no pudo contenerse y brincó sin importarle que su hija se quedara cerca del sapo. La escena sacó carcajadas en redes, pero también deja una reflexión importante. Los niños exploran el mundo con inocencia y asombro, sin medir los riesgos. Aunque muchos sapos son inofensivos, algunos pueden provocar reacciones alérgicas o ser tóxicos si se tocan y luego se lleva la mano a los ojos o la boca. Una anécdota divertida, pero también una llamada de atención para padres y cuidadores.
0: Ay, no, me muero. Si mi hija me hace eso, Dios santo.
2: Y con un sapo, ¿no? Que luego dan como asquito a veces.
0: Ay, no, y luego que dicen que te van a salir verrugas y todo. Ay, no, qué miedo.
3: Y miren, una pelea entre vecinos en Atlanta dejó a uno de ellos tirado en el piso y sin ganas de volver a meterse en problemas.
1: En Atlanta, Georgia, lo que debía ser solo un día tranquilo en el vecindario terminó en una pelea callejera. Un testigo sacó su celular justo a tiempo para grabar el pleito más desigual del año. Dos vecinos con viejas rencillas decidieron arreglar

0: Arreglar sus diferencias a puño limpio y sin reglas. De un lado, un hombre corpulento con melena salvaje y actitud de villano. Del otro, un joven delgado, confiado, pero sin saber que estaba a punto de probar el sabor del concreto. El grandulón lanza los primeros golpes. El joven esquiva, se mueve, resiste. Pero entonces ocurre lo impensable. El hombre corpulento lo agarra de la cintura como si fuera una pluma y lo azota contra el suelo con un movimiento digno de la lucha libre. Y por si fuera poco, cuando el joven apenas intenta levantarse, le lanza una patada directo a la cara, como si pateara un balón de fútbol. El joven queda tendido, fuera de combate, mientras el hombre de melena se retira triunfante como si acabara de ganar un campeonato. Humillado, golpeado y probablemente sin dientes, el joven solo atina a moverse mientras la cámara sigue grabando su caída y su dignidad derrota.
1: No, pues es que ni chance de defenderse a este pobre animalito de la creación, así todo flaquito, sí. El otro ahí como que también tenía más técnicas de boxeo, de no sé cómo llamarle, de defensa personal, pero el otro, mira, ni pío.
2: No, es que pobrecito, no se puede reaccionar a eso. ¿Y por qué te le pones al brinco a un hombre tan corpulento, amigo? Así que ni cómo ayudarle, ¿verdad?
1: Ay, pero, sí, impactante. Ay, pobrecito, porque mira, así lo dejó en el piso.
2: Uy, sí, y vean ahora cómo un tráiler se llevó a un auto arrastrando en la caja y no se detuvo para que el conductor pudiera escapar. O sea, literalmente se lo llevó a pasear junto a él.
0: Parecía una escena sacada de una película de acción. ¡Pero no! Fue real, viral y ocurrió en plena carretera de Chicago. Un conductor captó con su celular un momento surrealista. Un automóvil siendo arrastrado a toda velocidad debajo de un camión. Esto ocurrió sobre la Interestatal 294 en Illinois, donde el pavimento rugía y los autos corrían. ¡Menos uno! Que iba como alfombra debajo de un tráiler completamente incrustado. El video fue grabado por un habitante del suburbio Justice, quien no podía creer lo que sus ojos veían. Dentro del auto atrapado, una joven de apenas 19 años sacaba la mano por la ventana pidiendo auxilio. Según el informe oficial, la conductora intentó cambiar de carril y terminó incrustada en el tráiler. Increíblemente, nadie resultó herido. Solo el susto y un carro que terminó con daños irreparables.
2: ¡Uy, no puedo creer qué video tan aterrador! Imagínate estar dentro de ese coche.
1: Ani, ay, bendito. A ver, lo que no puedo creer también es que haya sobrevivido la persona que iba adentro, que justo antes de empezar su asiento o su cuerpo, hasta ahí quedó el tráiler.
2: Uy, no, bendito Dios. Y además ella estaba pidiendo ayuda y no se detenía el tráiler. Yo me imagino que la persona que iba grabando habrá detenido el tráiler. Yo quiero pensar.
1: Sí, mínimo pitado o algo, ¿no? Si no se había dado cuenta o no sé por qué la llevaba ahí arrastrando.
2: Wow.
1: Bueno, pues con esta imagen nos vamos a corte comercial, pero regresamos muy pronto, así que no le cambie.
2: Al regresar, balacean a un policía en una discoteca y lo matan.
1: También un corte de cabello convirtió a dos hombres en cenizas.

0: Y regresamos aquí a Alarma TV, en este que está haciendo un programazo con los mejores videos. Y hablando de videos, vamos con este que en una discoteca en Ecuador asesinaron a un policía que estaba en su día de descanso. Todo por un pleito y a los ojos de su esposa.
1: En Guayaquil, Ecuador, lo que debía ser una salida tranquila terminó en una tragedia que heló la sangre de toda una ciudad. Un agente de tránsito disfrutaba de su día libre en una discoteca del sector Urdesa, junto a su esposa y amigos. Pero lo que vino después, ¡nadie lo pudo detener! Cámaras de seguridad captaron el escalofriante momento. El policía se encontraba dentro del centro nocturno cuando un hombre lo confrontó. En segundos, el ambiente se tensó y unos sujetos comenzaron a jalonearlo hacia la entrada del local como si intentaran sacarlo. Y lo peor estaba por ocurrir. Otro individuo, vestido con sudadera y una gorra roja, se acercó por detrás y sin decir una palabra, le disparó 7 veces por la espalda. ¡A quemarropa! El policía cayó fulminado. No tuvo oportunidad de reaccionar. Los acompañantes del hombre de rojo también salen del lugar, no sin antes pisarlo. El hombre de rojo regresó a rematar al policía, pero nada pudo hacerse y el policía murió ahí mismo, en el suelo de la pista de baile. Este crimen ha generado una oleada de indignación en la comunidad y en los cuerpos de seguridad del país. Las autoridades ya iniciaron una investigación y todo apunta a un posible ajuste de cuentas o un ataque premeditado. Porque en un país donde los criminales no descansan, ni siquiera un policía puede tener un día libre.
0: Wow, o sea... No me pregunto, tengo muchos cuestionamientos, Ani, con este video. Si lo asesinaron solamente por cumplir su labor en cualquier otro día, los policías pobres ya no están libres ni en su día de descanso.
2: Sí, también puede ser un ajuste de cuentas, ¿no? Uno nunca sabe, a veces se meten con las personas equivocadas o a lo mejor están haciendo una investigación y son obstáculos para los delincuentes, pero claramente vemos que no hay respeto por la vida humana porque no solamente esa discoteca estaba llena, estaba su familia, estaba su esposa, sí, no hay respeto, ya no hay nada, ¿no?
0: O sea, si a los propios policías les pasa eso, pues a una que es mortal, ¿qué?
2: Y llegó el momento de ver cómo la tragedia y la muerte se encontraron en una barbería. Usted no lo va a creer, pero el arma homicida resultó siendo una secadora de cabello.
1: Un día cualquiera se volvió una pesadilla de fuego y muerte. En Kachpur, Bangladesh, una simple visita a la barbería terminó de la peor manera posible. Una secadora de pelo explotó y provocó un incendio devastador que cobró la vida de 2 hombres. Las imágenes captadas por las cámaras de seguridad del lugar son estremecedoras. Se ve al barbero terminando el corte de un cliente. Todo parece normal. Luego, el peluquero toma la secadora, la conecta y tras varios intentos de encenderla, el artefacto explota frente al rostro del cliente, desatando una bola de fuego en segundos. El barbero intenta huir entre las llamas. El cliente permanece sentado, sin tiempo de reaccionar. En cuestión de segundos, el fuego consume el local. Ambos hombres fueron trasladados con quemaduras graves al Instituto Nacional de Quemaduras y Cirugía Plástica Sheikh Hasina, pero lamentablemente no resistieron el daño en sus cuerpos y fallecieron. Las primeras investigaciones apuntan a una combinación letal, una loción capilar con base de etanol y el calor de una secadora que habrían provocado una reacción explosiva. Un pequeño descuido que acabó en muerte.
2: Ay, wow, bendito Annie. Señor, yo jamás imaginé que una secadora podría ser un arma mortal. Ahora no me siento libre en ningún lado.
0: No, cállate. Además, ¿cómo sale el fuego de atrás de la secadora? No sé si fue falla técnica o también había gases de otro tipo allí, pero pues explotó. Todo el salón.
2: Sí, no, muy fuerte. No solamente fue como que le salió un mito a la secadora, que a veces pasa, pero esto ya fue una explosión demasiado grande, ¿no? Fue muy, muy raro.
0: Demasiado grande, Ani. Qué fuerte, qué fuertes imágenes.
2: Uy, no.
0: Aquí.
2: y con esas fuertes imágenes les tenemos que decir adiós por esta ocasión. Muchísimas gracias por habernos acompañado hasta el final de esta edición. La pasamos muy bien esta noche, ¿verdad, Sin?
0: Muy divertido que estuvo, mi Ani.
2: Nos vemos en la próxima. Yo soy Ani Portocarrero.
0: Yo soy Cintia Alesco. Gracias por acompañarnos. ¡Mua!

0: que destruyan Los Ángeles y San Diego. Las polémicas palabras del presidente Trump desatan una ola de críticas. El mandatario asegura que sería un pequeño precio por pagar la guerra. Una tendencia que va creciendo en el país y en uno de los estados más republicanos. A pocas semanas de las elecciones intermedias, cada vez más votantes latinos se distancian de las políticas del presidente Trump. Emergencia en la Gran Manzana a causa del sarampión. La ciudad ya registra más de 100 casos y toman medidas extremas para evitar que los casos aumenten. La industria del vino en problemas. Cada vez hay menos consumidores y los cultivos de uva corren el riesgo de irse a la basura. Y cae el tanque, uno de los principales operadores del cártel Jalisco Nueva Generación. La lista de delitos en su récord criminal es interminable. Así iniciamos un noticiero 24 horas. Hola, ¿qué tal? Les saluda con mucho gusto Alexandra Estergios. Bienvenidos a su noticiero 24 horas. Vamos a iniciar con la polémica que se ha desatado por las palabras del presidente Donald Trump en un mitin de campaña. Seguramente usted ya lo escuchó, pero sus comentarios sobre un precio mínimo por la guerra con Irán y su mención de Los Ángeles y San Diego encendieron el debate político a solo semanas de las elecciones de medio término. Es María Teresa Sarabia que nos explica por qué esta polémica sigue creciendo.
1: Las fuertes declaraciones del presidente Donald Trump durante un mitin en Nebraska desataron una nueva tormenta política a nivel nacional. Mientras defendía los costos económicos de la guerra contra Irán, Trump afirmó que el alza en los precios de los combustibles es un pequeño precio a pagar por la seguridad de Estados Unidos. Pero lo que provocó la indignación fue lo que dijo después. Esas palabras fueron interpretadas por sus críticos como una referencia a que ciudades estadounidenses podrían ser blanco de ataques en el contexto del conflicto con Irán. La respuesta no tardó en llegar. En un comunicado, el gobernador de California, Gavin Newsom, calificó al presidente como desequilibrado y peligroso.
2: El hecho de que el mandatario minimice la seguridad de millones de personas que habitan en esas ciudades demuestra su total falta de empatía y una extrema crueldad. Pero no solo eso, también mina la seguridad y la unidad nacional.
1: El senador demócrata Alex Padilla también condenó las declaraciones y aseguró que ningún líder debe hablar de las comunidades estadounidenses como si fueran daño colateral. Las declaraciones del alcalde de San Diego, Todd Gloria, fueron muy directas. Afirmó que su ciudad no es desechable y que sus familias no pueden ser consideradas una pequeña pérdida en ningún conflicto.
2: Las declaraciones de Trump son sumamente peligrosas, pues demuestran que el mandatario no está cumpliendo con lo que es su máxima responsabilidad, que es proteger a todo el país.
1: Desde la Casa Blanca, los asesores del presidente aseguraron que sus palabras fueron sacadas de contexto y que Trump intentaba explicar que la acción militar contra Irán evitó una amenaza mayor contra territorio estadounidense. Sin embargo, la polémica llega en un momento clave. A menos de un mes de las elecciones de medio término, las declaraciones del presidente ya son utilizadas por los demócratas como ejemplo de una retórica que, según ellos, pone en riesgo a la población y profundiza la división política en el país. María Teresa Sarabia, Noticias Estrella TV.
0: Ya solo 4 semanas de las elecciones de medio término, Donald Trump firmó una orden ejecutiva para ampliar el uso de diésel agrícola libre de impuestos. El presidente aseguró que la medida generará millones de dólares en ahorros para los agricultores y va a reducir los costos de transporte y alimentos. El anuncio llega en medio de una intensa gira de campaña para fortalecer a los candidatos republicanos. Y Texas se convierte en un campo de batalla política a pocas semanas de las elecciones. El costo de vida, las redadas migratorias y las deportaciones están influyendo en el ánimo de los votantes hispanos. Un electorado que además es clave y que podría definir más de una contienda. Cada vez más latinos se distancian del presidente y es David Medina que nos tiene el reporte.
3: A pocos días de las elecciones de medio término este 3 de noviembre, encuestas recientes reflejan que parte del electorado latino en el estado de Texas que ayudó al presidente Trump a ganar en 2024 parece estar reconsiderando su apoyo según analistas políticos.
4: Quiere decir que van a haber hispanos que sí le dieron el voto a Trump con las perspectivas de mejorar la economía, de resolver la situación de la inmigración. Y hay muchas personas que piensan que no ha hecho la buena tarea, que no ha logrado cumplir con las promesas que hizo.
3: Juan Francisco votará por primera vez en estas elecciones y dice que la ofensiva migratoria del gobierno ha ido muy lejos, quien además señala que el costo de vida, el aumento de los precios de la gasolina, alimentos y vivienda está cambiando la intención de voto en la comunidad latina de Texas.
5: ¿El tema migratorio puede ser que lo ha motivado realmente a votar esta vez?
6: Realmente sí. Y otras cosas.
5: ¿Tema económico?
6: También.
5: ¿Afecta mucho, no?
6: Bastante. Todos lo estamos viviendo y no es necesario mencionarlo, mas sin embargo saben que la economía, el sistema migratorio y otras cosas no puede darse uno por ignorar.
3: De acuerdo con activistas, la muerte a tiro del inmigrante mexicano Lorenzo Salgado Araujo a manos de un agente de ICE en Houston el pasado 7 de julio tiene un cambio de postura en algunos votantes latinos que antes apoyaban a Donald Trump.
7: La razón y el motivo más importante que nos debe estar motivando a nosotros ir a votar es la administración que está ahora, cómo nos está cazando, cómo está matando, cómo tienen esas personas que ni siquiera están educados ni saben lo que están haciendo, arrestar violentamente a nuestra gente.
3: Expertos advierten que el descontento con Trump no significa necesariamente entusiasmo por los demócratas, ya que el estado de Texas sigue siendo reconocidamente como republicano.
4: Yo creo que va a ser un poco más apretado este año que en años pasados, pero yo creo que, como siempre, este estado sigue siendo republicano.
3: Se espera que mañana miércoles el presidente Donald Trump visite la ciudad de San Antonio, Texas, para llevar a cabo un mitin político y apoyar así a sus candidatos republicanos, donde según encuestas recientes muestran una carrera muy cerrada para la gobernatura y el Senado. David Medina, Noticias Estrella TV.
0: Y para ampliar sobre esta tendencia del voto latino a 4 semanas de las elecciones intermedias, esta tarde nos acompaña el analista y estratega político Luis Alvarado. Luis, como siempre es un gustazo saludarte. No puedo dejar de preguntarte lo que dijo Donald Trump ayer con respecto a Irán, a Los Ángeles y San Diego, simplemente porque en California, pues casi una cuarta parte de los latinos que viven en Estados Unidos reside. ¿Cómo tú interpretas las palabras del presidente?
8: Fácil, es un evento político en Nebraska, entre su grupo MAGA, la mayoría anglosajones, que están disgustados con los progresistas, demócratas, liberales en el estado de California y lo utiliza como un momento de campaña para darle aliento a su grupo, atacando a nosotros, como quien dice, ellos no me importan, nunca me han importado, lo que me importa son los que se parecen a mí.
0: Luis, ¿el distanciamiento es real entre los hispanos, recordando que muchos de ellos ya en cuestión de porcentaje votaron por Donald Trump en su primer mandato?
8: Sí, lo que hemos visto es de que aquellos latinos que votaron por Donald Trump en su primer y segundo mandato se arrepienten porque pensaron que se iba a comportar como se comportó en el primer mandato. Y en el primer mandato la economía, aunque estábamos saliendo de COVID, el gobierno puso mucho dinero afuera y eso ayudó a que la economía se fuera estable. Pensaron que eso iban a hacer esta vez y al contrario, ha dañado la economía y los latinos que están poniendo atención, son los independientes que se mueven de un partido a otro, dicen, ah, no, ya no les vamos a dar oportunidad. Aunque no nos gusten los demócratas, preferimos los demócratas que los republicanos.
0: ¿Y qué le está afectando más a los hispanos, al electorado latino? ¿El tema de inmigración o el tema económico?
8: El económico. Muchos latinos están de acuerdo en de que deberíamos ser más estrictos con la inmigración. Muchos latinos estaban enojados con Biden porque tenía supuestamente las puertas abiertas a Latinoamérica y millones estaban entrando y no había una estrategia de cómo íbamos a absorber tanto inmigrante. Así de que de todos los puntos que tiene Donald Trump como presidente en las encuestas, de todos los puntos, el único punto que tal vez se siente un poquito de aliento para él es con la inmigración, aún siendo fuerte en inmigración. Nosotros en California obviamente no estamos de acuerdo con él, pero en estados como Nebraska, donde él está protegiendo los escaños del gobernador, del Senado y del Congreso, un ataque contra California cae muy bien.
0: Efectivamente. Luis, ¿cómo Trump y todos los republicanos en este momento pueden recuperar el voto latino? Ya lo hablábamos, el tema de la guerra, la economía, entre otras cuestiones.
8: Pues yo no veo ningún movimiento de la Casa Blanca para tratar de ganárselos. Porque cuando el presidente y su administración no acepta de que las cosas están mal, entonces no se esmera o se empeña en buscar soluciones o decir, esta es mi estrategia para cambiar la situación. Entonces no da ánimo, no solo a los latinos, pero a todos los americanos, de que él está coherente para poder buscar una solución que nos afecte positivamente a los votantes.
0: Pues es un tema que da mucho de qué hablar. Luis Alvarado, como siempre, muchísimas gracias por estar con nosotros y ya platicaremos en otra ocasión.
8: Gusto estar contigo.
0: Igualmente. Y vamos a cambiar de información porque resulta que Paramount completó la compra de Warner Brothers Discovery en una mega operación valorada en más de 80 mil millones de dólares. La fusión da origen a Skydance Corporation, un nuevo titán de Hollywood que va a reunir marcas como Warner Brothers, Paramount, HBO, CBS, CNN y Paramount Plus. El empresario David Ellison va a liderar la compañía que busca dominar el mercado del cine, la televisión y el streaming a nivel global. Y Nueva York declaró estado de emergencia sanitaria tras un brote de sarampión que ya supera los 100 casos. La gobernadora Kathy Hochul amplió las facultades de respuesta y autorizó a más profesionales de la salud a aplicar vacunas. Las autoridades buscan frenar la propagación de una enfermedad prevenible que ya genera preocupación en varios estados del país. El estado de emergencia permite que más personal del sector salud puedan inyectar la vacuna MMR para prevenir la enfermedad. Y la Organización Mundial de la Salud solicitó a Rusia más información tras la muerte de una trabajadora de laboratorio por un posible caso de peste neumónico en Siberia. Aunque varios hospitales permanecen en cuarentena, la OMS considera que el riesgo sanitario para Europa sigue siendo muy bajo. Moscú llama a la calma y afirma que se trata de una neumonía de origen aún no determinado. Estados Unidos también continúa monitoreando esta posible emergencia. Y con esto hacemos una breve pausa, pero no se despega. Al regresar, le tenemos más información. Rezando y marchando por los inmigrantes, una peregrinación llegó a Los Ángeles con un fuerte mensaje contra ICE y sus centros de detención. Además, los familiares de una porrista detenida por la policía piden justicia por la forma en que fue arrestada. También, emergencia en los viñedos. Cada vez hay menos tomadores de vino y productores se ven obligados a tirar toneladas de uvas.

0: regresamos para informarles que más de 700,000 solicitantes de ciudadanía enfrentan demoras que superan los 10 meses, aún después de haber aprobado todos los requisitos del UCIS. Organizaciones de apoyo denuncian casos de personas que llevan casi un año esperando su juramentación. Expertos atribuyen el rezago a revisiones más estrictas, pausas administrativas y la acumulación de trámites, mientras crece la incertidumbre entre los migrantes. Y tras caminar 96 millas bajo altas temperaturas, líderes religiosos y activistas por los derechos de los inmigrantes llegaron al centro de Los Ángeles para exigir el cierre de los centros de detención de ICE. Los organizadores denuncian muertes, presuntos abusos y separaciones familiares dentro del sistema migratorio. Entre los manifestantes también estuvo un migrante que permaneció detenido en adelanto.
1: Yo estuve detenido por 6 semanas y ya el último día, cuando se pagó mi fianza, ya se me dificultaba respirar, ya era insoportable, ya no soportaba ni un segundo más allá adentro, y esperar que haya algún cambio positivo para los detenidos y los futuros detenidos, y pues para la comunidad migrante. Sí es terrorífico vivir así, esperando a ver a qué horas te atrapan y te secuestran.
0: La marcha concluyó frente a instalaciones federales con oraciones, flores y llamados a una reforma humanitaria urgente. Y bajo la actual política migratoria estadounidense, los mexicanos representan 31% de las muertes registradas bajo custodia de ICE o durante operativos migratorios. De las 58 personas extranjeras fallecidas, 18 eran mexicanas. Ante el aumento de casos, el gobierno de México ha endurecido su respuesta y exige investigaciones, responsabilidades y justicia para las familias de las víctimas. Este video que usted está viendo ha provocado una investigación sobre el uso de la fuerza policial en Arizona. Muestra el momento en el que una estudiante y porrista de la Universidad Estatal de Arizona es golpeada de esa manera. El hecho sucedió el pasado mes de julio y recientemente mostraron imágenes de las cámaras corporales de la policía. La joven, identificada como Erin Bonner, enfrenta cargos menores, mientras su familia y abogados denuncian uso excesivo de la fuerza. El caso es investigado internamente. Vamos a cambiar de información porque la caída en el consumo del vino en Estados Unidos está golpeando a los productores de California. Miles de toneladas de uvas han quedado sin comprador y muchos agricultores se ven obligados a desechar o incluso quemar sus cultivos. Otros no tienen otra alternativa que convertirlas en abono orgánico.
2: Then this year we do have probably estimates 30 ton of fruit so not sold. So it is difficult, but it's just, you know, agriculture is not for the faint of heart. You just have to figure it out. You have to diversify. You just have to keep going. And some people are ripping vineyards out, understandably. They don't have homes. But I know people who have hundreds of tons of fruit not sold.
0: Expertos atribuyen la baja demanda a preocupaciones de salud y a un menor gasto de los consumidores, generando incertidumbre en una industria histórica del estado. Y vamos a noticias de México. Pemex suspendió los envíos de petróleo y gasolinas a Cuba después de las sanciones impuestas por Estados Unidos contra quienes suministren crudo a la isla. La decisión busca evitar posibles aranceles y repercusiones comerciales de la administración Trump. Expertos señalan que la medida aumenta la presión sobre el gobierno cubano, mientras persisten las dudas sobre el futuro del abastecimiento en la isla. Fuerzas federales mexicanas capturaron en Zapopan a Iván Casarín Molina, alias El Tanque. Es señalado como uno de los principales operadores del cártel Jalisco Nueva Generación. Según las autoridades, está vinculado con homicidios, extorsión, robo de combustible, lavado de dinero y narcotráfico. Estados Unidos ya lo había sancionado y lo identificaba como parte del círculo cercano del extinto líder criminal Nemesio Oseguera El Mencho. Y en más información internacional, activistas y organizaciones de vivienda lograron suspender el desalojo de una mujer de 62 años en las afueras de Madrid, España. Esto ocurre mientras el gobierno impulsa nuevas medidas para enfrentar la crisis habitacional. La mujer, identificada como Josefina Alfaro, es madre de 5 niños y lleva varios años peleando para que no la desalojen. Ella asegura que no tiene otras alternativas de vivienda.
3: Hoy me vino muy malas ideas en la cabeza. Cuando empezó a aproximar la hora de que venga la policía, me sentí, merece la pena ver cómo te estarán echando. Y una cosa tan injusta. Me dolía y la impotencia me entró, no sé qué, en el estómago, me empecé a temblar. Mira, pon fin, abre la ventana y salta. Sí, no es que ni no te quepa la menor duda. Si eso de Maricaba no hubiera pasado y no estuviera aquí tanta prensa, yo estaría ya en la calle.
0: Los afectados denuncian que cientos de familias siguen en riesgo de quedar sin techo ni alternativas de vivienda. Y también en España, el gobierno volvió a aprobar sus polémicos decretos de vivienda y pidió el respaldo de los partidos por humanidad y sentido común. El presidente Pedro Sánchez defendió las medidas como necesarias para frenar la especulación, facilitar el acceso a la vivienda y evitar más desalojos. El debate se produce en plena campaña electoral de cara a los comicios generales del 29 de noviembre. Y es momento de ir a una breve pausa, pero tenemos más al regresar. Entre aplausos, emoción y nostalgia, Lionel Messi vivió su último entrenamiento con Argentina. Es el adiós de uno de los mejores jugadores del mundo. Además, la medalla es para quien logre meter su auto en los espacios imposibles y será el rey del estacionamiento.

Gracias por continuar con nosotros. Lionel Messi se unió al último entrenamiento de la selección argentina antes de su esperada despedida con la albiceleste en el Estadio Monumental esta tarde. En las prácticas se vio a Messi sonriendo y corriendo junto con sus compañeros y miles de aficionados aguardan un partido cargado de emoción para homenajear al capitán que conquistó el Mundial y marcó una época en el fútbol argentino. La noche promete lágrimas, ovaciones y el adiós de una de las mayores leyendas del deporte. Y entre llaves, maromas y mucho sabor mexicano, el patinador sobre hielo Donovan Carrillo encendió al público con una rutina inspirada en la lucha libre. Mire. Al ritmo de los luchadores, el atleta combinó talento, carisma y humor sobre la pista, arrancando sonrisas y aplausos. Una presentación diferente, divertida y muy mexicana que demostró que el deporte también puede ser todo un espectáculo. Y olvídese del fútbol o del béisbol. En Filadelfia, los conductores compitieron por el título del mejor en estacionarse en paralelo. Finalistas demostraron su destreza al enfrentar espacios imposibles, sin cámaras ni asistencia electrónica. El ganador fue Mario Zucca, quien atribuyó su triunfo a los años de maniobrar su auto a la antigua. Un evento tan peculiar como divertido que arrancó aplausos y sonrisas entre los espectadores. Con esto me despido. Muchísimas gracias por haberme acompañado. Soy Alexandra Sergios. Nos vemos la próxima.

que destruya en Los Ángeles y San Diego. Las polémicas palabras del presidente Trump desatan una ola de críticas. El mandatario asegura que sería un pequeño precio a pagar por la guerra. Una tendencia que va creciendo en el país y en uno de los estados más republicanos. A pocas semanas de las elecciones intermedias, cada vez más votantes latinos se distancian de las políticas del presidente Trump. Emergencia en la Gran Manzana a causa del sarampión. La ciudad ya registra más de 100 casos, toman medidas extremas para evitar que los casos aumenten. La industria del vino en problemas, cada vez hay menos consumidores y los cultivos de uva corren el riesgo de irse a la basura. Y cayó el tanque, uno de los principales operadores del cártel Jalisco Nueva Generación. La lista de delitos de su récord criminal es interminable. Así iniciamos su noticiero 24 horas.

0: Hola, ¿qué tal? Les informa José Armando Ronstadt. Mil gracias por estar con nosotros. Vamos a iniciar con la tremenda polémica que se ha desatado por las palabras del presidente Donald Trump. Esto en un mitin de campaña. Sus comentarios sobre un precio mínimo por la guerra con Irán y su mención de Los Ángeles y San Diego, California, encendieron el debate político a solo semanas de las elecciones de medio término. María Teresa Arabia nos explica.
1: Las fuertes declaraciones del presidente Donald Trump durante un mitin en Nebraska desataron una nueva tormenta política a nivel nacional. Mientras defendía los costos económicos de la guerra contra Irán, Trump afirmó que el alza en los precios de los combustibles es un pequeño precio a pagar por la seguridad de Estados Unidos. Pero lo que provocó la indignación fue lo que dijo después. Esas palabras fueron interpretadas por sus críticos como una referencia a que ciudades estadounidenses podrían ser blanco de ataques en el contexto del conflicto con Irán. La respuesta no tardó en llegar. En

0: debe hablar de las comunidades estadounidenses como si fueran daño colateral. Las declaraciones del alcalde de San Diego, Todd Gloria, fueron muy directas. Afirmó que su ciudad no es desechable y que sus familias no pueden ser consideradas una pequeña pérdida en ningún conflicto.
1: Las declaraciones de Trump son sumamente peligrosas, pues demuestran que el mandatario no está cumpliendo con lo que es su máxima responsabilidad, que es proteger a todo el país.
0: Desde la Casa Blanca, los asesores del presidente aseguraron que sus palabras fueron sacadas de contexto y que Trump intentaba explicar que la acción militar contra Irán evitó una amenaza mayor contra territorio estadounidense. Sin embargo, la polémica llega en un momento clave. A menos de un mes de las elecciones de medio término, las declaraciones del presidente ya son utilizadas por los demócratas como ejemplo de una retórica que, según ellos, pone en riesgo a la población y profundiza la división política en el país. María Teresa Sarabia, Noticias Estrella TV.
2: Y a solo 4 semanas de las elecciones de medio término, Donald Trump firmó una orden ejecutiva para ampliar el uso de diésel agrícola libre de impuestos. El presidente aseguró que la medida generará millones de dólares en ahorros para los agricultores y reducirá los costos de transporte y alimentos. El anuncio llega en medio de una intensa gira de campaña para fortalecer a los candidatos republicanos. Y Texas, por cierto, se ha convertido en un campo de batalla político a pocas semanas de las elecciones. El costo de la vida, las redadas migratorias, las deportaciones están influyendo en el ánimo de los votantes hispanos, un electorado clave que podría bien definir más de una contienda electoral. Cada vez más latinos se distancian del presidente. David Medina nos tiene más en el siguiente reportaje.
3: A pocos días de las elecciones de medio término este 3 de noviembre, encuestas recientes reflejan que parte del electorado latino en el estado de Texas que ayudó al presidente Trump a ganar en 2024 parece estar reconsiderando su apoyo según analistas políticos.
4: Quiero decir que van a haber hispanos que sí le dieron el voto a Trump con las perspectivas de mejorar la economía, de resolver la situación de la inmigración y... Hay muchas personas que piensan que no ha hecho la buena tarea, que no ha logrado cumplir con las promesas que hizo.
3: Juan Francisco votará por primera vez en estas elecciones y dice que la ofensiva migratoria del gobierno ha ido muy lejos, quien además señala que el costo de vida, el aumento de los precios de la gasolina, alimentos y vivienda está cambiando la intención de voto en la comunidad latina de Texas.
5: ¿El tema migratorio puede ser que lo ha motivado realmente a votar esta vez?
6: Realmente sí. Y otras cosas.
5: ¿El tema económico?
6: También.
5: ¿Afecta mucho, no?
6: Bastante. Todo lo estamos viviendo y no es necesario mencionarlo, mas sin embargo saben que la economía, el sistema migratorio y otras cosas no puede darse uno por ignorar.
3: De acuerdo con activistas, la muerte a tiro del inmigrante mexicano Lorenzo Salgado Araujo a manos de un agente de ICE en Houston el pasado 7 de julio tiene un cambio de postura en algunos votantes latinos que antes apoyaban a Donald Trump.
7: La razón y el motivo más importante que nos debe estar motivando a nosotros ir a votar es la administración que está ahora, cómo nos está cazando, cómo está matando, cómo tienen esas personas que ni siquiera están educados ni saben lo que están haciendo, arrestar violentamente a nuestra gente.
3: Expertos advierten que el descontento con Trump no significa necesariamente entusiasmo por los demócratas, ya que el estado de Texas sigue siendo reconocidamente como republicano.
4: Yo creo que va a ser un poco más apretado este año que en años pasados, pero yo creo que, como siempre, este estado sigue siendo republicano.
3: Se espera que mañana miércoles el presidente Donald Trump visite la ciudad de San Antonio, Texas, para llevar a cabo un mitin político y apoyar así a sus candidatos republicanos, donde según encuestas recientes muestran una carrera muy cerrada para la gobernatura y el Senado. David Medina, Noticias Estrella TV.
2: Y para hablar más sobre esta tendencia del voto latino a 4 semanas de las elecciones intermedias, nos acompaña el analista y estratega político Luis Alvarado. Luis, muy buenas tardes, gracias por estar con nosotros. Luis, hablamos siempre en política de tendencias de uno a otro lado, pero siempre el margen de error nunca puede diferenciar quién va a ser el posible ganador. Sin embargo, aquí la tendencia latina del voto latino hacia el Partido Demócrata es muy amplia y es muy clara.
8: Bastante amplia. bastante clara y no es que esté a favor de los

0: demócratas, sino que está en contra de los republicanos y los quieren castigar.
1: ¿Cuál es la temática de todo esto? Escuchamos las mismas cosas, el precio, la economía, migración.
0: Muchos latinos votaron por Trump porque se acuerdan que en el primer mandato no hubo problemas con la economía y las diferencias entre los demócratas eran más de ideología. Y pensaron que Donald Trump iba a mantener una economía fuerte. Hizo todo lo contrario en el segundo mandato. Entra una guerra, levanta aranceles y todo eso daña la economía. Y por eso los latinos, igual que la gran mayoría de americanos, están absolutamente en contra de lo que está haciendo la Casa Blanca. Pero lo que les duele más es de que Donald Trump no lo admite, no admite que no hay nada malo. Al contrario, dice que todo está perfecto y no quiere cambiar nada. Y eso es lo que le da desaliento a los americanos y especialmente a la comunidad latina.
1: El tema de migración es un poco más complicado, Urisco, porque por un lado están en contra de esta nueva política migratoria del presidente, pero por otro lado siguen apoyando que la deportación de personas que sí tengan un récord criminal.
0: Y eso es la única cosa que le da aliento al Partido Republicano y la Casa Blanca, es de que en todas las encuestas, incluyendo muchos latinos, están de acuerdo que hay que cerrar los portones de la frontera, de que estaban en desacuerdo con la administración Biden, diciendo que dejaban entrar millones sin ningún tipo de proceso para incorporarlos a la economía. Y por eso muchos latinos están en contra de la inmigración libre, como lo llama Trump, y lo apoyan en ese lado. Así de que están de acuerdo que la inmigración tiene que quedarse fuerte, pero en la economía y todo lo demás, y tal vez en la manera en que maneja lo militar, están absolutamente en contra de la Casa Blanca.
1: Brevemente, ¿es reversible esta tendencia a favor de los republicanos?
0: Sí, hubiera una estrategia, pero ese es el punto, que no hay ninguna estrategia, ninguna indicación de que los republicanos quieren corregir los problemas que han creado. No quieren negociar con Canadá, no quieren salirse de Irán. Además, como tú bien dijiste en el reportaje, se quieren deshacer de California y los estados azules porque están... No creen de que ellos se gobiernan para todos los americanos, solamente a los MAGA.
1: Muy bien, muy acertado como siempre, Luis. Muchas gracias.
0: Gracias por invitarme, un placer.
1: Muy bueno, buenas tardes. Vamos a pasar a otra información. Paramount completó la compra de Warner Brothers Discovery en una mega operación valorada en más de 80 mil millones de dólares. La fusión da origen a Skydance Corporation, es un nuevo titán de Hollywood que va a reunir marcas como Warner Brothers, Paramount, HBO, CBS, CNN, Paramount Plus. David Ellison va a liderar la compañía que busca dominar el mercado del cine, la televisión y el streaming a nivel global. Y Nueva York se ha declarado en estado de emergencia sanitaria después de un brote de sarampión que ya supera los 100 casos. La gobernadora Kathy Hochul amplió las facultades de respuesta y autorizó más profesionales de la salud a aplicar vacunas. Las autoridades buscan frenar la propagación de una enfermedad prevenible que ya genera preocupación en varios estados del país. El estado de emergencia permite que más personal del sector salud puedan inyectar la vacuna MMR para prevenir la enfermedad. Y la Organización Mundial de la Salud solicitó a Rusia más información tras la muerte de una trabajadora de laboratorio por un posible caso de peste neumónica en Siberia. Aunque varios hospitales permanecen en cuarentena, la OMS considera que el riesgo sanitario para Europa sigue siendo muy bajo. Moscú llama a la calma y afirma que se trata de una neumonía de origen aún no determinado. Estados Unidos también continúa monitoreando esta posible emergencia. Y es momento de una breve pausa. Regresamos con más información. Rezando y marchando por los inmigrantes, una peregrinación llegó a Los Ángeles con un fuerte mensaje contra ICE y sus centros de detención. Los familiares de una porrista detenida por la policía piden justicia por la forma en que fue arrestada. Y también hay emergencia en los viñedos, cada vez hay menos tomadores de vino y productores se ven obligados a tirar toneladas de uvas.
2: Los placeres más deliciosos de la vida es comer. Pero ¿sabes cuáles son las comidas más populares en el mundo? La famosa pizza italiana, con masa crujiente, salsa de tomate y diversos toppings. La hamburguesa. Todo un clásico en Estados Unidos, la hamburguesa de carne asada entre panes y aderezos. El sushi, este exquisito plato japonés de arroz sazonado y pescado fresco. los deliciosos tacos mexicanos de tortilla de maíz que envuelven carne, pollo, cerdo o mariscos. La paella española de arroz con mariscos, pollo, carne, verduras, sazonado con azafrán. La popular sopa de fideos chinos, un delicioso plato que también lleva carne, nutritivas verduras y sus incomparables fideos.
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0: Son más de 700,000 solicitantes de ciudadanía que enfrentan demoras que superan los 10 meses, aún después de haber aprobado todos los requisitos de UCIS. Organizaciones de apoyo denuncian casos de personas que llevan casi un año esperando su juramentación. Expertos atribuyen el rezago a revisiones más estrictas, pausas administrativas y la acumulación de trámites mientras crece la incertidumbre entre los migrantes. Y después de caminar 96 millas bajo altas temperaturas, líderes religiosos y activistas por los derechos de los inmigrantes llegaron al centro de Los Ángeles para exigir el cierre de los centros de detención de ICE. Organizadores denuncian muertes, presuntos abusos, separaciones familiares dentro del sistema migratorio. Entre los manifestantes también estuvo un migrante que permaneció detenido en adelante.
1: Yo estuve detenido por 6 semanas y ya el último día... Cuando se pagó mi fianza, ya se me dificultaba respirar, ya era insoportable, ya no soportaba ni un segundo más ahí adentro. Y esperar que haya algún cambio positivo para los detenidos y los futuros detenidos y pues para la comunidad migrante. Sí es terrorífico vivir así, esperando a ver a qué horas te atrapan y te secuestran.
0: La marcha concluyó precisamente frente a instalaciones federales con oraciones, flores y llamados a una reforma humanitaria urgente. Y el siguiente video ha provocado una investigación sobre el uso de la fuerza policial en el estado de Arizona. Muestra el momento en que un estudiante y porrista de la Universidad Estatal de Arizona es golpeada de esta manera. Este hecho sucedió el pasado mes de julio. Recientemente mostraron imágenes de las cámaras corporales de la policía. La joven, identificada como Erin Bonin, enfrenta cargos menores, mientras que su familia, al igual que sus abogados, denuncian uso excesivo de la fuerza. El caso está siendo investigado internamente. Y la caída en el consumo de vino en Estados Unidos está golpeando a los productores de California. Miles de toneladas de uvas han quedado sin comprador y muchos agricultores se ven obligados a desechar o incluso quemar sus cultivos. Otros no tienen otra alternativa que convertirlas.

0: en abono orgánico.
1: And then this year we do have probably estimates 30 ton of fruit not sold. So it is difficult, but it's just, you know, agriculture is not for the faint of heart. You just have to figure it out. You have to diversify. You just have to keep going. And some people are ripping vineyards out, understandably. They don't have homes. But I know people who have hundreds of tons of fruit not sold.
0: Expertos atribuyen la baja demanda a preocupaciones de salud y a un menor gasto de los consumidores, generando incertidumbre en una industria histórica del estado de California. En otra información, fuerzas federales mexicanas capturaron en Zapopan a Iván Casarín Molina, alias El Tanque. Él es señalado como uno de los principales operadores del cártel Jalisco Nueva Generación. Según las autoridades, está vinculado con homicidios, extorsión, robo de combustible, lavado de dinero y narcotráfico. Estados Unidos ya lo había sancionado y lo identificaba como parte del círculo cercano del extinto líder criminal Nemesio Ceguera, mejor conocido como El Mencho. Y activistas y organizaciones de vivienda lograron suspender el desalojo de una mujer de 62 años en las afueras de Madrid, España. Esto ocurre mientras el gobierno impulsa nuevas medidas para enfrentar la crisis habitacional. La mujer, identificada como Josefina Alfaro, es madre de 5 niños, lleva varios años peleando para que no la desalojen. Asegura que no tiene otras alternativas de vivienda.
2: Hoy me vino muy malas ideas en la cabeza. Cuando empezó a aproximar la hora de que venga la policía, me sentí, merece la pena ver cómo te estarán echando. Una cosa tan injusta, me dolía y la impotencia me entró, no sé qué, en el estómago, me empecé a temblar. Mira, pon fin, abre la ventana y salta. Sí, sí, no es que ni no te quepa la menor duda. Si eso de Maricaba no hubiera pasado y no estuviera aquí tanta prensa, yo estaría ya en la calle, bajo esta lluvia.
0: Los afectados denuncian que cientos de familias siguen en riesgo de quedar sin techo ni alternativas de vivienda. Tenemos una breve pausa comercial. Regresamos con más información. Entre aplausos, emoción y nostalgia, Lionel Messi vivió su último entrenamiento con Argentina. Es el adiós de uno de los mejores jugadores del mundo. Además, la medalla es para quien logre meter su auto en los espacios imposibles y será el rey del estacionamiento. Tenemos imágenes al regresar.
3: Caucus, como se les conoce en inglés, son asambleas privadas organizadas por los partidos políticos a nivel de condado o distrito electoral, donde los participantes apoyan a sus candidatos. Cada grupo da discursos para persuadir a otros para que voten por su candidato. Al final, el número de votantes en cada grupo determina cuántos delegados gana cada candidato. Tanto las elecciones primarias como los caucus pueden ser abiertos, cerrados o una combinación. En los caucus abiertos, la gente puede votar por cualquier candidato, mientras que en los cerrados solo participan votantes del partido correspondiente. Los delegados elegidos los representan en la Convención Nacional, donde se proclamará al candidato del partido para las elecciones. Actualmente los caucus se celebran en 4 estados, Iowa, Nevada, Wyoming y Dakota del Norte.
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Lionel Messi se unió al último entrenamiento de la selección argentina antes de su esperada despedida con la albiceleste, esto en el Estadio Monumental esta tarde. En las prácticas se vio a Messi sonriendo y corriendo junto con sus compañeros. Miles de aficionados aguardan un partido cargado de emoción para homenajear al capitán que conquistó el Mundial y marcó una época en el fútbol argentino. La noche promete lágrimas, ovaciones y el adiós de una de las mayores leyendas del deporte. Y entre llaves, maromas y mucho sabor mexicano, el patinador sobre hielo Donovan Carrillo encendió al público con una rutina inspirada en la lucha libre mexicana. Al ritmo de la famosa canción Los Luchadores, el atleta combinó talento, carisma y humor sobre la pista, arrancando sonrisas y aplausos. Una presentación muy diferente, divertida y muy mexicana, que demostró que el deporte también puede ser todo un verdadero espectáculo. Y olvídense del fútbol o el béisbol. En Filadelfia, los conductores compitieron por el título del mejor en estacionarse en paralelo. Finalistas demostraron su destreza al enfrentar espacios imposibles sin cámaras ni asistencia electrónica. El ganador fue Mario Zucca, quien atribuyó su triunfo a los años de maniobrar su auto a la antigüita. Un evento tan peculiar como divertido que arrancó aplausos, sonrisas entre todos los espectadores. Y millones de compradores aprovechan desde hoy el evento Prime Big Deal Days de Amazon. Se trata de un maratón de descuentos de 48 horas que incluye electrónicos, artículos para el hogar, ropa y regalos navideños. La empresa asegura que va a agregar nuevas ofertas durante el día en lo que ya es considerada una de las mayores temporadas de compras del año antes de las fiestas decembrinas, el 6 y 7 de octubre. Las promociones terminarán mañana a la medianoche, hora del Pacífico. Muchas gracias por acompañarnos. Yo soy José Armando Ronsta. Nos vemos mañana. Dios mediante.

0: que destruyan Los Ángeles y San Diego. Las polémicas palabras del presidente Trump desatan una ola de críticas. El mandatario asegura que sería un pequeño precio por pagar la guerra. Una tendencia que va creciendo en el país y en uno de los estados más republicanos. A pocas semanas de las elecciones intermedias, cada vez más votantes latinos se distancian de las políticas del presidente Trump. Emergencia en la Gran Manzana a causa del sarampión. La ciudad ya registra más de 100 casos y toman medidas extremas para evitar que los casos aumenten. La industria del vino en problemas. Cada vez hay menos consumidores y los cultivos de uva corren el riesgo de irse a la basura. Y cae el tanque, uno de los principales operadores del cártel Jalisco Nueva Generación. La lista de delitos en su récord criminal es interminable. Así iniciamos un noticiero 24 horas. Hola, ¿qué tal? Les saluda con mucho gusto Alexandra Estergios. Bienvenidos a su noticiero 24 horas. Vamos a iniciar con la polémica que se ha desatado por las palabras del presidente Donald Trump en un mitin de campaña. Seguramente usted ya lo escuchó, pero sus comentarios sobre un precio mínimo por la guerra con Irán y su mención de Los Ángeles y San Diego encendieron el debate político a solo semanas de las elecciones de medio término. Es María Teresa Sarabia que nos explica por qué esta polémica sigue creciendo.
1: Las fuertes declaraciones del presidente Donald Trump durante un mitin en Nebraska desataron una nueva tormenta política a nivel nacional. Mientras defendía los costos económicos de la guerra contra Irán, Trump afirmó que el alza en los precios de los combustibles es un pequeño precio a pagar por la seguridad de Estados Unidos. Pero lo que provocó la indignación fue lo que dijo después. Esas palabras fueron interpretadas por sus críticos como una referencia a que ciudades estadounidenses podrían ser blanco de ataques en el contexto del conflicto con Irán. La respuesta no tardó en llegar. En un comunicado, el gobernador de California, Gavin Newsom, calificó al presidente como desequilibrado y peligroso.
2: El hecho de que el mandatario minimice la seguridad de millones de personas que habitan en esas ciudades demuestra su total falta de empatía y una extrema crueldad. Pero no solo eso, también mina la seguridad y la unidad nacional.
1: El senador demócrata Alex Padilla también condenó las declaraciones y aseguró que ningún líder debe hablar de las comunidades estadounidenses como si fueran daño colateral. Las declaraciones del alcalde de San Diego, Todd Gloria, fueron muy directas. Afirmó que su ciudad no es desechable y que sus familias no pueden ser consideradas una

0: pequeña pérdida en ningún conflicto.
1: Las declaraciones de Trump son sumamente peligrosas, pues demuestran que el mandatario no está cumpliendo con lo que es su máxima responsabilidad, que es proteger a todo el país.
0: Desde la Casa Blanca, los asesores del presidente aseguraron que sus palabras fueron sacadas de contexto y que Trump intentaba explicar que la acción militar contra Irán evitó una amenaza mayor contra territorio estadounidense. Sin embargo, la polémica llega en un momento clave. A menos de un mes de las elecciones de medio término, las declaraciones del presidente ya son utilizadas por los demócratas como ejemplo de una retórica que, según ellos, pone en riesgo a la población y profundiza la división política en el país. María Teresa Sarabia, Noticias Estrella TV.
2: Ya solo 4 semanas de las elecciones de medio término, Donald Trump firmó una orden ejecutiva para ampliar el uso de diésel agrícola libre de impuestos. El presidente aseguró que la medida generará millones de dólares en ahorros para los agricultores y va a reducir los costos de transporte y alimentos. El anuncio llega en medio de una intensa gira de campaña para fortalecer a los candidatos republicanos. Y Texas se convierte en un campo de batalla política a pocas semanas de las elecciones. El costo de vida, las redadas migratorias y las deportaciones están influyendo en el ánimo de los votantes hispanos. Un electorado que además es clave y que podría definir más de una contienda. Cada vez más latinos se distancian del presidente y es David Medina que nos tiene el reporte.
3: A pocos días de las elecciones de medio término este 3 de noviembre, encuestas recientes reflejan que parte del electorado latino en el estado de Texas que ayudó al presidente Trump a ganar en 2024 parece estar reconsiderando su apoyo según analistas políticos.
4: Quiere decir que van a haber hispanos que sí le dieron el voto a Trump con las perspectivas de mejorar la economía, de resolver la situación de la inmigración y... Hay muchas personas que piensan que no ha hecho la buena tarea, que no ha logrado cumplir con las promesas que hizo.
3: Juan Francisco votará por primera vez en estas elecciones y dice que la ofensiva migratoria del gobierno ha ido muy lejos, quien además señala que el costo de vida, el aumento de los precios de la gasolina, alimentos y vivienda está cambiando la intención de voto en la comunidad latina de Texas.
5: ¿El tema migratorio puede ser que lo ha motivado realmente a votar esta vez?
6: Realmente sí. Y otras cosas.
5: ¿Tema económico?
6: También.
5: ¿Afecta mucho, no?
6: Bastante. Todo lo estamos viviendo y no es necesario mencionarlo, mas sin embargo saben que la economía, el sistema migratorio y otras cosas no puede darse uno por ignorar.
3: De acuerdo con activistas, la muerte a tiros del inmigrante mexicano Lorenzo Salgado Araujo a manos de un agente de ICE en Houston el pasado 7 de julio tiene un cambio de postura en algunos votantes latinos que antes apoyaban a Donald Trump.
7: La razón y el motivo más importante que nos debe estar motivando a nosotros ir a votar es la administración que está ahora, cómo nos está cazando, cómo está matando, cómo tienen esas personas que ni siquiera están educados ni saben lo que están haciendo, arrestar violentamente a nuestra gente.
3: Expertos advierten que el descontento con Trump no significa necesariamente entusiasmo por los demócratas, ya que el estado de Texas sigue siendo reconocidamente como republicano.
4: Yo creo que va a ser un poco más apretado este año que en años pasados, pero yo creo que, como siempre, este estado sigue siendo republicano.
3: Se espera que mañana miércoles el presidente Donald Trump visite la ciudad de San Antonio, Texas, para llevar a cabo un mitin político y apoyar así a sus candidatos republicanos, donde según encuestas recientes muestran una carrera muy cerrada para la gobernatura y el Senado. David Medina, Noticias Estrella TV.
2: Y para ampliar sobre esta tendencia del voto latino a 4 semanas de las elecciones intermedias, esta tarde nos acompaña el analista y estratega político Luis Alvarado. Luis, como siempre es un gustazo saludarte. No puedo dejar de preguntarte lo que dijo Donald Trump ayer con respecto a Irán, a Los Ángeles y San Diego, simplemente porque en California, pues casi una cuarta parte de los latinos que viven en Estados Unidos reside. ¿Cómo tú interpretas las palabras del presidente?
8: Fácil, es un evento político en Nebraska, entre su grupo MAGA, la mayoría anglosajones, que están disgustados con los progresistas, demócratas, liberales en el estado de California y lo utiliza como un momento de campaña para darle aliento a su grupo. atacando a nosotros, como quien dice, ellos no me importan, nunca me han importado, lo que me importa son los que se parecen a mí.
2: Luis, el distanciamiento es real entre los hispanos, recordando que muchos de ellos ya en cuestión de porcentaje votaron por Donald Trump en su primer mandato.
8: Sí, lo que hemos visto es de que aquellos latinos que votaron por Donald Trump en su primer y segundo mandato se arrepienten porque pensaron que se iba a comportar como se comportó en el primer mandato. Y en el primer mandato la economía, aunque estábamos saliendo de COVID, el gobierno puso mucho dinero afuera y eso ayudó a que la economía se fuera estable. Pensaron que eso iban a hacer esta vez y al contrario, ha dañado la economía y los latinos que están poniendo atención son los independientes que se mueven de un partido a otro. Dicen, ah, no, ya no les vamos a dar oportunidad. Aunque no nos gusten los demócratas, preferimos los demócratas que los republicanos.
2: ¿Y qué le está afectando más a los hispanos, al electorado latino? ¿El tema de inmigración o el tema económico?
8: El económico. Muchos latinos están de acuerdo en de que deberíamos ser más estrictos con la inmigración. Muchos latinos estaban enojados con Biden porque tenía supuestamente las puertas abiertas a Latinoamérica y millones estaban entrando y no había una estrategia de cómo íbamos a absorber tanto inmigrante. Así de que de todos los puntos que tiene Donald Trump como presidente en las encuestas, de todos los puntos, el único punto que tal vez se siente un poquito de aliento para él es con la inmigración, aún siendo fuerte en inmigración. Nosotros en California obviamente no estamos de acuerdo con él, pero en estados como Nebraska, donde él está protegiendo los escaños de gobernador, del Senado y del Congreso, un ataque contra California cae muy bien.
2: Efectivamente. Luis, ¿cómo Trump y todos los republicanos en este momento pueden recuperar el voto latino? Ya lo hablábamos, el tema de la guerra, la economía, entre otras cuestiones.
8: Pues yo no veo ningún movimiento de la Casa Blanca para tratar de ganárselos. Porque cuando el presidente y su administración no acepta de que las cosas están mal, entonces no se esmera o se empeña en buscar soluciones o decir, esta es mi estrategia para cambiar la situación. Entonces no da ánimo, no solo a los latinos, pero a todos los americanos, de que él está coherente para poder buscar una solución que nos afecte positivamente a los votantes.
2: Pues es un tema que da mucho de qué hablar. Luis Alvarado, como siempre, muchísimas gracias por estar con nosotros y ya platicaremos en otra ocasión.
8: Gusto estar contigo.
2: Igualmente. Y vamos a cambiar de información porque resulta que Paramount completó la compra de Warner Brothers Discovery en una mega operación valorada en más de 80 mil millones de dólares. La fusión da origen a Skydance Corporation, un nuevo titán de Hollywood que va a reunir marcas como Warner Brothers, Paramount, HBO, CBS, CNN y Paramount Plus. El empresario David Ellison va a liderar la compañía que busca dominar el mercado del cine, la televisión y el streaming a nivel global. Y Nueva York declaró estado de emergencia sanitaria tras un brote de sarampión que ya supera los 100 casos. La gobernadora Kathy Hochul amplió las facultades de respuesta y autorizó a más profesionales de la salud a aplicar vacunas. Las autoridades buscan frenar la propagación de una enfermedad prevenible que ya genera preocupación en varios estados del país. El estado de emergencia permite que más personal del sector salud puedan inyectar la vacuna MMR para prevenir la enfermedad. Y la Organización Mundial de la Salud solicitó a Rusia más información tras la muerte de una trabajadora de laboratorio por un posible caso de peste neumónico en Siberia. Aunque varios hospitales permanecen en cuarentena, la OMS considera que el riesgo sanitario para Europa sigue siendo muy bajo. Moscú llama a la calma y afirma que se trata de una neumonía de origen aún no determinado. Estados Unidos también continúa monitoreando esta posible emergencia. Y con esto hacemos una breve pausa, pero no se despegue. Al regresar, le tenemos más información. Rezando y marchando por los inmigrantes, una peregrinación llegó a Los Ángeles con un fuerte mensaje contra ICE y sus centros de detención. Además, los familiares de una porrista detenida por la policía piden justicia por la forma en que fue arrestada. También, emergencia en los viñedos. Cada vez hay menos tomadores de vino y productores se ven obligados a tirar toneladas de uvas.

0: Regresamos para informarles que más de 700,000 solicitantes de ciudadanía enfrentan demoras que superan los 10 meses, aún después de haber aprobado todos los requisitos del UCIS. Organizaciones de apoyo denuncian casos de personas que llevan casi un año esperando su juramentación. Expertos atribuyen el rezago a revisiones más estrictas, pausas administrativas y la acumulación de trámites, mientras crece la incertidumbre entre los migrantes. Y tras caminar 96 millas bajo altas temperaturas, líderes religiosos y activistas por los derechos de los inmigrantes llegaron al centro de Los Ángeles para exigir el cierre de los centros de detención de ICE. Los organizadores denuncian muertes, presuntos abusos y separaciones familiares dentro del sistema migratorio. Entre los manifestantes también estuvo un migrante que permaneció detenido en adelanto.
1: Yo estuve detenido por 6 semanas y ya el último día, cuando se pagó mi fianza, ya se me dificultaba respirar, ya era insoportable, ya no soportaba ni un segundo más ahí adentro, y esperar que haya algún cambio positivo para los detenidos y los futuros detenidos, y pues para la comunidad migrante. Sí es terrorífico vivir así, esperando a ver a qué horas te atrapan y te secuestran.
0: La marcha concluyó frente a instalaciones federales con oraciones, flores y llamados a una reforma humanitaria urgente. Y bajo la actual política migratoria estadounidense, los mexicanos representan 31% de las muertes registradas bajo custodia de ICE o durante operativos migratorios. De las 58 personas extranjeras fallecidas, 18 eran mexicanas. Ante el aumento de casos, el gobierno de México ha endurecido su respuesta y exige investigaciones, responsabilidades y justicia para las familias de las víctimas. Este video que usted está viendo ha provocado una investigación sobre el uso de la fuerza policial en Arizona. Muestra el momento en el que una estudiante y porrista de la Universidad Estatal de Arizona es golpeada de esa manera. El hecho sucedió el pasado mes de julio y recientemente mostraron imágenes de las cámaras corporales de la policía. La joven, identificada como Erin Bonner, enfrenta cargos menores, mientras su familia y abogados denuncian uso excesivo de la fuerza. El caso es investigado internamente. Vamos a cambiar de información porque la caída en el consumo del vino en Estados Unidos está golpeando a los productores de California. Miles de toneladas de uvas han quedado sin comprador y muchos agricultores se ven obligados a desechar o incluso quemar sus cultivos. Otros no tienen otra alternativa que convertirlas en abono orgánico.
2: And then this year we do have probably estimates 30 ton of fruit. So not sold. So it is difficult, but it's just, agriculture is not for the faint of heart. You just have to figure it out. You have to diversify. You just have to keep going. And some people are ripping vineyards out, understandably. They don't have homes. But I know people who have hundreds of tons of fruit not sold.
0: Expertos atribuyen la baja demanda a preocupaciones de salud y a un menor gasto de los consumidores, generando incertidumbre en una industria histórica del estado. Y vamos a noticias de México. Pemex suspendió los envíos de petróleo y gasolinas a Cuba después de las sanciones impuestas por Estados Unidos contra quienes suministren crudo a la isla. La decisión busca evitar posibles aranceles y repercusiones comerciales de la administración Trump. Expertos señalan que la medida aumenta la presión sobre el gobierno cubano, mientras persisten las dudas sobre el futuro del abastecimiento en la isla. Fuerzas federales mexicanas capturaron en Zapopan a Iván Casarín Molina, alias El Tanque. Es señalado como uno de los principales operadores del cártel Jalisco Nueva Generación. Según las autoridades, está vinculado con homicidios, extorsión, robo de combustible, lavado de dinero y narcotráfico. Estados Unidos ya lo había sancionado y lo identificaba como parte del círculo cercano del extinto líder criminal Nemesio Oseguera El Mencho. Y en más información internacional, activistas y organizaciones de vivienda lograron suspender el desalojo de una mujer de 62 años en las afueras de Madrid, España. Esto ocurre mientras el gobierno impulsa nuevas medidas para enfrentar la crisis habitacional. La mujer, identificada como Josefina Alfaro, es madre de 5 niños y lleva varios años peleando para que no la desalojen. Ella asegura que no tiene otras alternativas de vivienda.
3: Hoy me vino muy malas ideas en la cabeza cuando empezó a aproximar la hora de que venga la policía. Me sentí, merece la pena ver cómo te estarán echando, Y una cosa tan injusta. Me dolía y la impotencia me entró, no sé qué, en el estómago, me empecé a temblar. Mira, pon fin, abre la ventana y salta. Sí, sí, no es que ni no te quepa la menor duda. Si yo solo demarcaba no hubiera pasado y no estuviera aquí tanta prensa, yo estaría ya en la calle. Va.
0: Los afectados denuncian que cientos de familias siguen en riesgo de quedar sin techo ni alternativas de vivienda. Y también en España, el gobierno volvió a aprobar sus polémicos decretos de vivienda y pidió el respaldo de los partidos por humanidad y sentido común. El presidente Pedro Sánchez defendió las medidas como necesarias para frenar la especulación, facilitar el acceso a la vivienda y evitar más desalojos. El debate se produce en plena campaña electoral de cara a los comicios generales del 29 de noviembre. Y es momento de ir a una breve pausa, pero tenemos más al regresar. Entre aplausos, emoción y nostalgia, Lionel Messi vivió su último entrenamiento con Argentina. Es el adiós de uno de los mejores jugadores del mundo. Además, la medalla es para quien logre meter su auto en los espacios imposibles y será el rey del estacionamiento.

Gracias por continuar con nosotros. Lionel Messi se unió al último entrenamiento de la selección argentina antes de su esperada despedida con la albiceleste en el Estadio Monumental esta tarde. En las prácticas se vio a Messi sonriendo y corriendo junto con sus compañeros y miles de aficionados aguardan un partido cargado de emoción para homenajear al capitán que conquistó el Mundial y marcó una época en el fútbol argentino. La noche promete lágrimas, ovaciones y el adiós de una de las mayores leyendas del deporte. Y entre llaves, maromas y mucho sabor mexicano, el patinador sobre hielo Donovan Carrillo encendió al público con una rutina inspirada en la lucha libre. Mire. Al ritmo de los luchadores, el atleta combinó talento, carisma y humor sobre la pista, arrancando sonrisas y aplausos. Una presentación diferente, divertida y muy mexicana que demostró que el deporte también puede ser todo un espectáculo. Y olvídese del fútbol o del béisbol. En Filadelfia, los conductores compitieron por el título del mejor en estacionarse en paralelo. Finalistas demostraron su destreza al enfrentar espacios imposibles, sin cámaras ni asistencia electrónica. El ganador fue Mario Zucca, quien atribuyó su triunfo a los años de maniobrar su auto a la antigua. Un evento tan peculiar como divertido que arrancó aplausos y sonrisas entre los espectadores. Con esto me despido. Muchísimas gracias por haberme acompañado. Soy Alexandra Sterjios. Nos vemos la próxima.

0: Guerra a narcodrones, nueva tecnología antidrones. México y Estados Unidos blindan la frontera para cortarle las alas al narco. Una vez fue juzgado en American Idol por su voz, pero hoy la justicia lo juzga por el asesinato de su esposa. Un ex concursante recibe el veredicto más duro de su vida. Sobrevivió al ataque más letal de la guerra con Irán, pero dice que las muertes de sus compañeros pudieron evitarse. Un militar estadounidense denuncia fallas en el ejército. Anillo, mariachis y una Karen que nadie invitó. Una propuesta de matrimonio se vuelve viral cuando una mujer les grita a todos que se regresen a México. Se acerca el último tango de Messi. Cientos de fanáticos hacen fila por un boleto para verlo jugar con la albiceleste. Argentina se prepara para una despedida cargada de emoción. Así comenzamos. Hola, ¿qué tal? Les saluda con mucho gusto Alexandra Estergios. En ausencia de Adela Álvarez, les doy la bienvenida y muchas gracias por acompañarme en 24 horas. Comenzamos en la frontera, que está militarizada y en alerta. México y Estados Unidos desplegaron cientos de tropas en ambos lados, luego de que se reportaran disparos contra la Guardia Costera y en medio de una nueva amenaza que ahora viene desde el aire: los drones de los carteles. ¿Cómo se preparan para enfrentarlos? Desde la capital mexicana, Víctor Blázquez tiene el reporte.
1: 500 elementos armados del Ejército y la Guardia Nacional Mexicana fueron desplegados en la frontera de Matamoros-Tamaulipas. Del otro lado, Estados Unidos también reforzó su presencia militar con 500 tropas en el Valle de Río Grande. Es parte de las llamadas Operaciones Espejo, una estrategia para que ambos países vigilen la zona fronteriza al mismo tiempo, y cobra mayor relevancia tras reportes de disparos contra la Guardia Costera estadounidense. Sin embargo, la presidenta Sheinbaum aseguró que no hay evidencia de que los disparos salieron desde el lado mexicano.
2: Ningún elemento de la Guardia Nacional, de la Defensa, de la Marina, ha detectado que haya disparos de la frontera mexicana hacia la frontera de Estados Unidos.
1: Pero el ejército de Estados Unidos también se prepara para otra amenaza: drones utilizados por los cárteles para vigilar desde el aire sus operaciones y también utilizados en tráfico de drogas y personas.
3: We are seeing largely commercial off-the-shelf available drones. Those drones almost always have a payload of a surveillance device, a camera.
1: En el desierto de Yuma, Arizona, se puso a prueba un arsenal de nuevas tecnologías: radares, cámaras, armas automáticas y hasta drones diseñados para detectar, seguir y derribar otros drones. Informes del ejército norteamericano aseguraron que desde agosto han derribado 11 de los cárteles utilizando láseres en la frontera.
4: The drone threat that's out there is evolving and changing every day. So what we're doing is countering that with our own defense systems that are able to go out, take out those adversaries and keep our friendly forces and our homeland safe.
1: Se contará con el apoyo de helicópteros Black Hawk, drones de videovigilancia y equipos antidrones móviles y semifijos

0: mataron a su padre, a Sergio Gálvez Pérez. Según los investigadores, la menor sería la madre de Baby Angelita, una recién nacida que fue hallada muerta al costado de una carretera en el condado de Monterrey el 1 de agosto. Las autoridades acusan al padre de haber engendrado a la bebé con su propia hija. Ahora el hombre enfrenta cargos por incesto y delitos sexuales contra una menor. Y también hay conmoción en Illinois por el asesinato de una niña migrante de apenas 7 años. La pequeña Edimari Hernández Chacón, originaria de Venezuela, caminaba por una acera de Chicago cuando una mujer que no conocía se le acercó y la apuñaló varias veces por la espalda. La menor murió en el hospital y la presunta atacante fue detenida por personas que presenciaron el hecho. El motivo del crimen sigue bajo investigación. Y un ex concursante del programa de televisión American Idol pasará el resto de su vida tras las rejas por el asesinato de su esposa. Caleb Flynn fue condenado a cadena perpetua sin posibilidad de libertad condicional. Según los fiscales, le disparó a su esposa Ashley mientras mantenía una relación extramatrimonial. Y luego habría simulado un robo en su casa para hacer creer que su intruso la había matado. Flynn insistió en su inocencia durante el juicio, pero el jurado lo declaró culpable y este lunes el juez le impuso la pena máxima. Y en otro tema, les cuento que hay millones de dólares en juego para reforzar los operativos migratorios. Una investigación del diario The Wall Street Journal reveló cuánto está gastando el gobierno federal para que las agencias policiales se sumen a ICE en las redadas. Desde Dallas, Texas, David Medina tiene las cifras.
1: Sí, no. En la ofensiva de arrestos y deportaciones de la administración Trump, una reciente investigación del periódico The Wall Street Journal expone que el Departamento de Seguridad Nacional otorga a agencias policiales estatales y locales hasta 2 millones de dólares en fondos elegibles de reembolso bajo el programa 287G para llevar a cabo tareas conjuntas de arrestos migratorios.
2: Ese dinero de nuestros impuestos, de nuestras taxas, que regrese a la comunidad, que se invierta en escuelas, que se inviertan en parques.
1: Organizaciones pro inmigrantes señalan que ese dinero es de los contribuyentes y que el programa solo sirve para aterrorizar a las comunidades. En Texas, inmigrantes dicen tener miedo debido a que los patrulleros del Departamento de Seguridad Pública desde noviembre del año pasado firmaron un acuerdo con ICE para realizar arrestos y detenciones de inmigrantes indocumentados.
3: Y realmente hay mucho peligro, ¿verdad?, para las personas que manejan o los que manejamos por una infracción, por muy mínima que sea, digamos, una vuelta a la izquierda o a la derecha, si no pones tu luz. Ha habido casos, digamos, de verdad, aquí en la ciudad de Dallas, que por esas consecuencias de no poner luz a la izquierda o a la derecha, pues ahorita desgraciadamente han sido deportadas.
1: El Departamento de Seguridad Nacional ya distribuyó más de 200 millones de dólares entre sus socios policiales entre enero de 2025 y agosto de este año. La investigación además expone que los convenios del programa 287G se han expandido drásticamente, pasando de 135 agencias antes de enero de 2025 a 2.600 en la administración actual del presidente Donald Trump. David Medina, Noticias Estrella TV.
0: El gobierno de Trump busca quitarles la ciudadanía estadounidense a 40 inmigrantes naturalizados. El Departamento de Justicia los acusa de mentir en sus solicitudes y de ocultar información sobre sus antecedentes penales al solicitar la ciudadanía. Los fiscales tendrán que probar cada caso ante un tribunal federal y si logran revocarles la naturalización, los afectados podrían quedar expuestos a la deportación. Y ocurrió una tragedia en Florida. Un autobús escolar con 37 estudiantes a bordo terminó volcado tras un choque entre 4 vehículos en Winter Haven. Un estudiante de 10º grado y una persona que viajaba en un Jeep murieron. Varios heridos fueron trasladados a hospitales. Uno de ellos está en estado crítico. Según la investigación preliminar, un automóvil que circulaba en sentido contrario cruzó la línea central, impactó al autobús y provocó que chocara de frente contra el Jeep. Y una propuesta de matrimonio en un parque de California terminó con un momento incómodo y una invitada inesperada. La mujer se acercó al equipo de grabación que preparaba la sorpresa para exigirles que se fueran, porque según ella el parque era solo para los residentes de la zona. Pero la situación escaló cuando empezaron a sonar los mariachis y hasta les gritó que se fueran a México. Mire, escúchelo usted.
4: And they don't allow events on the grass here for that reason.
5: Yeah, I understand, ma'am.
4: You can't come here and enjoy it. So I just called the police. They're coming out here. They're going to make you tear it down.
5: No, I understand, ma'am. We'll be out. I
4: don't
5: promise.
4: Care. It's every single f-ing weekend, and I'm sick and tired of it. This isn't Mexico either.

Pese al incidente, la música continuó, el novio se arrodilló y la propuesta de matrimonio terminó como estaba planeado. Y con esto hacemos una breve pausa, pero al volver le tenemos más información. España adelanta las elecciones 9 meses. ¿Qué obligó al presidente a cambiar el calendario electoral? Yo aquí les cuento. Además, un ataque iraní dejó 6 soldados estadounidenses muertos. Meses después, un sobreviviente revela las alertas que fueron ignoradas. Y también llovieron las balas en las calles de Guanajuato. 2 hombres son acribillados en un operativo del crimen organizado. La historia más adelante. Ya regresamos.

0: Empezamos por informarles que Estados Unidos está monitoreando de cerca una posible alerta sanitaria en Rusia. Una trabajadora de 28 años de un laboratorio que investiga la peste en Siberia murió tras desarrollar una misteriosa neumonía. Medios rusos reportan que la mujer habría roto un tubo que contenía la bacteria de la peste, aunque Moscú niega que haya ocurrido un accidente en el laboratorio. Cerca de 200 personas que estuvieron en contacto con la fallecida están bajo vigilancia y fueron sometidas a pruebas. El secretario de Estado, Marco Rubio, dijo que por ahora no hay motivo de alarma. Y el presidente Donald Trump celebró el resultado de las elecciones presidenciales en Brasil, donde Flavio Bolsonaro, hijo del expresidente Jair Bolsonaro, dio la sorpresa al imponerse en la primera vuelta sobre el actual presidente Lula da Silva. Flavio obtuvo poco más del 47% de los votos frente al 45% de Lula. Una diferencia de casi 2 puntos que obliga a los candidatos a enfrentarse de nuevo en las urnas.
1: Well, it's a big victory. Close, but very, very big victory. Amazing, actually.
0: Bolsonaro y Lula irán a una segunda vuelta el próximo 25 de octubre. Y los españoles también volverán a las urnas, pero mucho antes de la fecha prevista. El presidente Pedro Sánchez adelantó 9 meses las elecciones en medio de las propuestas ya masivas por la crisis de vivienda. Es María Teresa Sarabia que nos explica todo el panorama.
2: España vuelve a las urnas, pero antes de lo previsto. Tras perder en el Congreso 2 decretos para enfrentar la crisis de vivienda, Pedro Sánchez decidió disolver el Parlamento y adelantar 9 meses las elecciones.
3: He decidido convocar un Consejo de Ministros y Ministras extraordinario esta misma mañana para disolver las Cortes Generales y convocar unas elecciones generales que se celebrarán el domingo 29 de noviembre.
2: Sánchez dijo que necesitan una mayoría progresista más amplia, pero la apuesta es arriesgada. El Partido Socialista llega a la contienda por detrás en las encuestas, mientras los sondeos apuntan a que el Partido Popular podría formar gobierno con Vox.
4: Yo creo que es no una buena noticia, sino una excelente noticia poder decir que por fin tenemos elecciones.
5: La pregunta que le propongo a los ciudadanos es si quieren 4 años más de lo que estamos viviendo o si quieren dar una oportunidad al cambio.
2: Pero en las calles la campaña ya tiene otro protagonista, la vivienda. En la Puerta del Sol de Madrid, manifestantes mantienen un campamento para denunciar el precio de los alquileres y las dificultades para acceder a una casa.
6: Las elecciones me parecen una buena señal. Creo que hemos conseguido transmitir el malestar general con el tema de la vivienda y creo que ha sido uno de los motivos por el que se han convocado las elecciones.
2: Para el sindicato de inquilinos, las elecciones no detendrán las protestas.
7: Nuestras casas, nuestros hogares, esta lucha no va a esperar a ningún calendario electoral. El horizonte está marcado y es la construcción de una huelga general por el derecho a la vivienda.
2: Sánchez presenta la elección como una disputa entre su proyecto progresista y el avance de la derecha y la ultraderecha. El 29 de noviembre, los españoles decidirán no solo quién gobierna, sino si el país mantiene su actual rumbo político o gira a la derecha después de 8 años de gobiernos encabezados por Sánchez. María Teresa Sarabia, Noticias Estrella TV.
0: Y también en España, lluvias torrenciales azotaron la región de Cataluña. Una fuerte corriente de agua y lodo convirtió las calles en ríos, dejando varios vehículos atrapados y sepultados en el barro. El temporal también provocó un deslave cerca de las vías del tren, arrastrando tierra, árboles y escombros a su paso. Al menos 2 personas murieron y una continúa desaparecida. Y surgen nuevos detalles sobre el intento de secuestro de un vuelo de Fly Dubai con destino a Israel. El copiloto habría confesado que su plan era estrellar el avión contra el aeropuerto Ben Gurión, cerca de Tel Aviv. Según fuentes, el hombre ya había sido apartado de sus funciones como piloto en Oman Air, luego de que autoridades detectaran que visitaba sitios radicales. El capitán logró resistir al ataque, pasajeros y tripulantes redujeron al copiloto. Mientras 2 pilotos fuera de servicio tomaron el control y aterrizaron el avión de emergencia en Arabia Saudita. Y meses después del ataque iraní que mató a 6 soldados estadounidenses al inicio de la guerra, sobrevivientes denuncian fallas del ejército y aseguran que sus advertencias fueron ignoradas. Uno de ellos todavía carga con las heridas de aquel día y con los nombres de los compañeros que no pudieron regresar a casa. Dania Monzón tiene la historia.
8: Tras casi 7 meses del ataque más mortífero contra tropas estadounidenses en la guerra con Irán, el teniente coronel Tim Halber todavía carga las secuelas en su cuerpo. primero de marzo, un dron impactó las instalaciones militares en el puerto de Shuaiba, en Kuwait. 6 soldados murieron y decenas resultaron heridos. Halbur estaba trabajando dentro del edificio cuando ocurrió la explosión.
9: I can't really remember the 15 minutes before the blast. And then all of a sudden, I wake up on the floor and it was just pitch black.
8: La explosión le destrozó el antebrazo derecho en 4 partes, incluido el codo. Y casi 30 años después de entrar al ejército, ya no puede hacer el saludo militar y posiblemente nunca recupere la movilidad completa de su brazo. Pero él y otros soldados aseguran que la tragedia pudo haberse evitado. Según 13 militares entrevistados por Associated Press, los mandos estaban advertidos de que el edificio era vulnerable a un ataque con drones, pero sus reclamos fueron ignorados. Y después de la explosión, tampoco estaban preparados para atender a los heridos.
9: You know, the only way, the reason why some of us were able to get to a hospital is because some people were outside of the building, still had their phones, and they could Google where the nearest hospital was.
8: Halbur sobrevivió, pero su esposa dice que aquel ataque dejó marcas en toda la familia.
10: I just wish that the army overall was just doing a better job to support everybody affected, just because this is gonna follow us the rest of our lives.
8: Ahora, Halbur lleva en su muñeca los nombres de los 6 compañeros que perdieron la vida.
9: I see their names every day, right there on my wrist. Especially anytime that I'm feeling down, that I can't use my arm the way that I want to. I know that there are 6 families who would give that up for, you know, in a heartbeat.
8: El ejército terminó su investigación en junio, pero todavía no ha publicado el informe. Las familias quieren saber qué falló y por qué, pese a las advertencias, 6 soldados no regresaron a casa. Dania Monzón, Noticias Estrella TV.
0: Y en otra guerra que no da tregua, un dron ruso impactó el puente norte de Kiev, una de las principales vías que conectan las 2 orillas de la capital ucraniana. El ataque dañó la carretera y parte del sistema de agua caliente de la zona y ocurrió mientras el canciller alemán visitaba Kiev para reunirse con el presidente Volodymyr Zelensky. Rusia lleva varios días atacando puentes e infraestructura de transporte en un intento por interrumpir el tránsito y las rutas logísticas de Ucrania. Y con esto hacemos una breve pausa. Al regresar, le tengo más. Intentaron escapar, pero fueron alcanzados por las balas. La mortal persecución quedó grabada en video. Ya se las muestro. Argentina se prepara para una despedida cargada de emoción. Cientos hacen fila para ver jugar a Messi por última vez con la selección.

0: Hugo, cámaras de seguridad captaron una violenta persecución que terminó con dos hombres asesinados en pleno centro del Valle de Santiago, Guanajuato. Las víctimas intentaban escapar en el automóvil negro cuando chocaron contra otros vehículos. Segundos después, dos hombres con armas largas se acercaron y dispararon varias veces contra los ocupantes. Los atacantes huyeron en una camioneta, pero momentos después regresaron y volvieron a disparar contra el auto. Los dos hombres murieron y hasta el momento no se reportan arrestos. Y tras las rejas de una prisión de mujeres en Lima, Perú, las internas se preparan para la visita del Papa León XIV. Cosen muñecos, fabrican collares, pulseras y otros recuerdos con la imagen del pontífice. Los productos son parte de un programa de reinserción que les permite aprender un oficio y generar ingresos mientras cumplen sus condenas. Los muñecos, por ejemplo, se venden por unos $9.
1: Nosotros en esta oportunidad estamos en el modo Papa León XIV, y desde que el año pasado supimos que el Papa tenía DNI peruanos, nos lanzamos con la idea de hacer un muñequito que sea para todo tipo de personas, para todo tipo de edad, también tanto para los niños como para los adultos.
2: Estoy presa 6 años y para mí esto es un beneficio muy grande porque me distrae, me hace aprender muchas cosas que yo no sabía, muchas innovaciones, como hacer aretes, como hacer pulseras, como hacer collares. Y de verdad que la empresa nos da muchas facilidades para nosotros aprender.
0: En total, 78 reclusas participan en este taller, pero más allá de las ventas, ellas tienen un deseo: que el Papa las visite y les dé su bendición durante su viaje a Perú el próximo noviembre. Cambiando de información, el Premio Nobel de Medicina 2026 fue otorgado a los científicos Carl Diceroth, a Pete Heckman y también a Georg Nagel por el desarrollo de la optogenética, una técnica que permite utilizar la luz para activar o desactivar neuronas específicas y observar casi en tiempo real cómo responde el cerebro. Esta herramienta transformó la neurociencia al permitir estudiar con una precisión sin precedentes los circuitos relacionados con la memoria, las emociones y el comportamiento. Los tres científicos compartirán el premio por una tecnología que abrió nuevas formas de entender cómo funciona nuestro cerebro. Y en otra información, Buenos Aires se prepara para una despedida que muchos aficionados pensaron que nunca llegaría, pero bueno, todo tiene que llegar. Cientos de fanáticos hacían fila para comprar boletos para el último partido de Lionel Messi con la camiseta de Argentina. Entre los hinchas hay nostalgia y agradecimiento por todo lo que el capitán les dio durante más de 2 décadas con la selección.
3: No me imaginé nunca que llegue este momento así, de tener que ver en la retirada de Messi. Uno quisiera que siga para siempre con estos colores, pero bueno, ya nos dio todo. Más no le podemos pedir, ya nos dio toda la felicidad, ya no nos tiene que explicar nada.
4: Así que mira, acá estoy viniendo a buscar la entrada. Y el martes espero, viste, que sea una fiesta, espero que lo despidan de la mejor forma. Así que, bueno, felicidad, te juro, estoy feliz.
0: Messi se va a despedir este martes en el Monumental cuando Argentina enfrente a Benín en un partido que promete ser más homenaje que amistoso. Y bueno, con esto me despido. Muchísimas gracias por haberme acompañado. Soy Alexandra Estergios. Nos vemos la próxima y quédese con la programación de Estrella TV.

0: que destruyan Los Ángeles y San Diego. Las polémicas palabras del presidente Trump desatan una ola de críticas. El mandatario asegura que sería un pequeño precio por pagar la guerra. Una tendencia que va creciendo en el país y en uno de los estados más republicanos. A pocas semanas de las elecciones intermedias, cada vez más votantes latinos se distancian de las políticas del presidente Trump. Emergencia en la Gran Manzana a causa del sarampión. La ciudad ya registra más de 100 casos y toman medidas extremas para evitar que los casos aumenten. La industria del vino en problemas. Cada vez hay menos consumidores y los cultivos de uva corren el riesgo de irse a la basura. Y cae el tanque, uno de los principales operadores del cártel Jalisco Nueva Generación. La lista de delitos en su récord criminal es interminable. Así iniciamos un noticiero 24 horas. Hola, ¿qué tal? Les saluda con mucho gusto Alexandra Estergios. Bienvenidos a su noticiero 24 horas. Vamos a iniciar con la polémica que se ha desatado por las palabras del presidente Donald Trump en un mitin de campaña. Seguramente usted ya lo escuchó, pero sus comentarios sobre un precio mínimo por la guerra con Irán y su mención de Los Ángeles y San Diego encendieron el debate político a solo semanas de las elecciones de medio término. Es María Teresa Sarabia que nos explica por qué esta polémica sigue creciendo.
1: Las fuertes declaraciones del presidente Donald Trump durante un mitin en Nebraska desataron una nueva tormenta política a nivel nacional. Mientras defendía los costos económicos de la guerra contra Irán, Trump afirmó que el alza en los precios de los combustibles es un pequeño precio a pagar por la seguridad de Estados Unidos. Pero lo que provocó la indignación fue lo que dijo después. Esas palabras fueron interpretadas por sus críticos como una referencia a que ciudades estadounidenses podrían ser blanco de ataques en el contexto del conflicto con Irán. La respuesta no tardó en llegar. En un comunicado, el gobernador de California, Gavin Newsom, calificó al presidente como desequilibrado y peligroso.
2: El hecho de que el mandatario minimice la seguridad de millones de personas que habitan en esas ciudades demuestra su total falta de empatía y una extrema crueldad. Pero no solo eso, también mina la seguridad y la unidad nacional.
1: El senador demócrata Alex Padilla también condenó las declaraciones y aseguró que ningún líder debe hablar de las comunidades estadounidenses como si fueran daño colateral. Las declaraciones del alcalde de San Diego, Todd Gloria, fueron muy directas. Afirmó que su ciudad no es desechable y que sus familias no pueden ser consideradas una pequeña pérdida en ningún conflicto.
2: Las declaraciones de Trump son sumamente peligrosas, pues demuestran que el mandatario no está cumpliendo con lo que es su máxima responsabilidad, que es proteger a todo el país.
1: Desde la Casa Blanca, los asesores del presidente aseguraron que sus palabras fueron sacadas de contexto y que Trump intentaba explicar que la acción militar contra Irán evitó una amenaza mayor contra territorio estadounidense. Sin embargo,

0: La polémica llega en un momento clave. A menos de un mes de las elecciones de medio término, las declaraciones del presidente ya son utilizadas por los demócratas como ejemplo de una retórica que, según ellos, pone en riesgo a la población y profundiza la división política en el país. María Teresa Sarabia, Noticias Estrella TV.
1: Ya solo 4 semanas de las elecciones de medio término, Donald Trump firmó una orden ejecutiva para ampliar el uso de diésel agrícola libre de impuestos. El presidente aseguró que la medida generará millones de dólares en ahorros para los agricultores y va a reducir los costos de transporte y alimentos. El anuncio llega en medio de una intensa gira de campaña para fortalecer a los candidatos republicanos. Y Texas se convierte en un campo de batalla política a pocas semanas de las elecciones. El costo de vida, las redadas migratorias y las deportaciones están influyendo en el ánimo de los votantes hispanos. Un electorado que además es clave y que podría definir más de una contienda. Cada vez más latinos se distancian del presidente y es David Medina que nos tiene el reporte.
2: A pocos días de las elecciones de medio término este 3 de noviembre, encuestas recientes reflejan que parte del electorado latino en el estado de Texas que ayudó al presidente Trump a ganar en 2024 parece estar reconsiderando su apoyo según analistas políticos.
3: Quiere decir que van a haber hispanos que sí le dieron el voto a Trump con las perspectivas de mejorar la economía, de resolver la situación de la inmigración y... Hay muchas personas que piensan que no ha hecho la buena tarea, que no ha logrado cumplir con las promesas que hizo.
2: Juan Francisco votará por primera vez en estas elecciones y dice que la ofensiva migratoria del gobierno ha ido muy lejos, quien además señala que el costo de vida, el aumento de los precios de la gasolina, alimentos y vivienda está cambiando la intención de voto en la comunidad latina de Texas.
4: ¿El tema migratorio puede ser que lo ha motivado realmente a votar esta vez?
5: Realmente sí. Y otras cosas.
4: ¿El tema económico?
5: También.
4: ¿Afecta mucho, no?
5: Bastante. Todo lo estamos viviendo y no es necesario mencionarlo, mas sin embargo saben que la economía, el sistema migratorio y otras cosas no puede darse uno por ignorar.
2: De acuerdo con activistas, la muerte a tiro del inmigrante mexicano Lorenzo Salgado Araujo a manos de un agente de ICE en Houston el pasado 7 de julio tiene un cambio de postura en algunos votantes latinos que antes apoyaban a Donald Trump.
6: La razón y el motivo más importante que nos debe estar motivando a nosotros ir a votar es la administración que está ahora, cómo nos está cazando, cómo está matando, cómo tienen esas personas que ni siquiera están educados ni saben lo que están haciendo, arrestar violentamente a nuestra gente.
2: Expertos advierten que el descontento con Trump no significa necesariamente entusiasmo por los demócratas, ya que el estado de Texas sigue siendo reconocidamente como republicano.
3: Yo creo que va a ser un poco más apretado este año que en años pasados, pero yo creo que, como siempre, este estado sigue siendo republicano.
2: Se espera que mañana miércoles el presidente Donald Trump visite la ciudad de San Antonio, Texas, para llevar a cabo un mitin político y apoyar así a sus candidatos republicanos, donde según encuestas recientes muestran una carrera muy cerrada para la gobernatura y el Senado. David Medina, Noticias Estrella TV.
1: Y para ampliar sobre esta tendencia del voto latino a 4 semanas de las elecciones intermedias, esta tarde nos acompaña el analista y estratega político Luis Alvarado. Luis, como siempre es un gustazo saludarte. No puedo dejar de preguntarte lo que dijo Donald Trump ayer con respecto a Irán, a Los Ángeles y San Diego, simplemente porque en California, pues casi una cuarta parte de los latinos que viven en Estados Unidos reside. ¿Cómo tú interpretas las palabras del presidente?
7: Fácil, es un evento político en Nebraska, entre su grupo MAGA, la mayoría anglosajones, que están disgustados con los progresistas, demócratas, liberales en el estado de California y lo utiliza como un momento de campaña para darle aliento a su grupo, atacando a nosotros, como quien dice, ellos no me importan, nunca me han importado, lo que me importa son los que se parecen a mí.
1: Luis, ¿el distanciamiento es real entre los hispanos, recordando que muchos de ellos ya en cuestión de porcentaje votaron por Donald Trump en su primer mandato?
7: Sí, lo que hemos visto es de que aquellos latinos que votaron por Donald Trump en su primer y segundo mandato se arrepienten porque pensaron que se iba a comportar como se comportó en el primer mandato. Y en el primer mandato, la economía, aunque estábamos saliendo de COVID, el gobierno puso mucho dinero afuera y eso ayudó a que la economía fuera estable. Pensaron que eso iban a hacer esta vez y al contrario, ha dañado la economía y los latinos que están poniendo atención, son los independientes que se mueven de un partido a otro, dicen, ah, no, ya no les vamos a dar oportunidad. Aunque no nos gusten los demócratas, preferimos los demócratas que los republicanos.
1: ¿Y qué le está afectando más a los hispanos, al electorado latino, el tema de inmigración o el tema económico?
7: El económico. Muchos latinos están de acuerdo en de que deberíamos ser más estrictos con la inmigración. Muchos latinos estaban enojados con Biden porque tenía supuestamente las puertas abiertas a Latinoamérica y millones estaban entrando y no había una estrategia de cómo íbamos a absorber tanto inmigrante. Así de que de todos los puntos que tiene Donald Trump como presidente en las encuestas, de todos los puntos, el único punto que tal vez se siente un poquito de aliento para él es con la inmigración, aún siendo fuerte en inmigración. Nosotros en California obviamente no estamos de acuerdo con él, pero en estados como Nebraska, donde él está protegiendo los escaños de gobernador, del Senado y del Congreso, un ataque contra California cae muy bien.
1: Efectivamente. Luis, ¿cómo Trump y todos los republicanos en este momento pueden recuperar el voto latino? Ya lo hablábamos, el tema de la guerra, la economía, entre otras cuestiones.
7: Pues yo no veo ningún movimiento de la Casa Blanca para tratar de ganárselos. Porque cuando el presidente y su administración no acepta de que las cosas están mal, entonces no se esmera o se empeña en buscar soluciones o decir, esta es mi estrategia para cambiar la situación. Entonces no da ánimo, no solo a los latinos, pero a todos los americanos, de que él está coherente para poder buscar una solución que nos afecte positivamente a los votantes.
1: Pues es un tema que da mucho de qué hablar. Luis Alvarado, como siempre, muchísimas gracias por estar con nosotros y ya platicaremos en otra ocasión.
7: Gusto estar contigo.
1: Igualmente. Y vamos a cambiar de información porque resulta que Paramount completó la compra de Warner Brothers Discovery en una mega operación valorada en más de 80 mil millones de dólares. La fusión da origen a Skydance Corporation, un nuevo titán de Hollywood que va a reunir marcas como Warner Brothers, Paramount, HBO, CBS, CNN y Paramount Plus. El empresario David Ellison va a liderar la compañía que busca dominar el mercado del cine, la televisión y el streaming a nivel global. Y Nueva York declaró estado de emergencia sanitaria tras un brote de sarampión que ya supera los 100 casos. La gobernadora Kathy Hochul amplió las facultades de respuesta y autorizó a más profesionales de la salud a aplicar vacunas. Las autoridades buscan frenar la propagación de una enfermedad prevenible que ya genera preocupación en varios estados del país. El estado de emergencia permite que más personal del sector salud puedan inyectar la vacuna MMR para prevenir la enfermedad. Y la Organización Mundial de la Salud solicitó a Rusia más información tras la muerte de una trabajadora de laboratorio por un posible caso de peste neumónico en Siberia. Aunque varios hospitales permanecen en cuarentena, la OMS considera que el riesgo sanitario para Europa sigue siendo muy bajo. Moscú llama a la calma y afirma que se trata de una neumonía de origen aún no determinado. Estados Unidos también continúa monitoreando esta posible emergencia. Y con esto hacemos una breve pausa, pero no se despegue. Al regresar, le tenemos más información. Rezando y marchando por los inmigrantes, una peregrinación llegó a Los Ángeles con un fuerte mensaje contra ICE y sus centros de detención. Además, los familiares de una porrista detenida por la policía piden justicia por la forma en que fue arrestada. También, emergencia en los viñedos. Cada vez hay menos tomadores de vino y productores se ven obligados a tirar toneladas de uvas.

0: Regresamos para informarles que más de 700,000 solicitantes de ciudadanía enfrentan demoras que superan los 10 meses, aún después de haber aprobado todos los requisitos del UCIS. Organizaciones de apoyo denuncian casos de personas que llevan casi un año esperando su juramentación. Expertos atribuyen el rezago a revisiones más estrictas, pausas administrativas y la acumulación de trámites, mientras crece la incertidumbre entre los migrantes. Y tras caminar 96 millas bajo altas temperaturas, líderes religiosos y activistas por los derechos de los inmigrantes llegaron al centro de Los Ángeles para exigir el cierre de los centros de detención de ICE. Los organizadores denuncian muertes, presuntos abusos y separaciones familiares dentro del sistema migratorio. Entre los manifestantes también estuvo un migrante que permaneció detenido en adelanto.
1: Yo estuve detenido por 6 semanas y ya el último día, cuando se pagó mi fianza, ya se me dificultaba respirar, ya era insoportable, ya no soportaba ni un segundo más ahí adentro, y esperar que haya algún cambio positivo para los detenidos y los futuros detenidos, y pues para la comunidad migrante. Sí es terrorífico vivir así, esperando a ver a qué horas te atrapan y te secuestran.
0: La marcha concluyó frente a instalaciones federales con oraciones, flores y llamados a una reforma humanitaria urgente. Y bajo la actual política migratoria estadounidense, los mexicanos representan 31% de las muertes registradas bajo custodia de ICE o durante operativos migratorios. De las 58 personas extranjeras fallecidas, 18 eran mexicanas. Ante el aumento de casos, el gobierno de México ha endurecido su respuesta y exige investigaciones, responsabilidades y justicia para las familias de las víctimas. Este video que usted está viendo ha provocado una investigación sobre el uso de la fuerza policial en Arizona. Muestra el momento en el que una estudiante y porrista de la Universidad Estatal de Arizona es golpeada de esa manera. El hecho sucedió el pasado mes de julio y recientemente mostraron imágenes de las cámaras corporales de la policía. La joven, identificada como Erin Bonner, enfrenta cargos menores, mientras su familia y abogados denuncian uso excesivo de la fuerza. El caso es investigado internamente. Vamos a cambiar de información porque la caída en el consumo del vino en Estados Unidos está golpeando a los productores de California. Miles de toneladas de uvas han quedado sin comprador y muchos agricultores se ven obligados a desechar o incluso quemar sus cultivos. Otros no tienen otra alternativa que convertirlas en abono orgánico.
2: And then this year we do have probably estimates 30 ton of fruit. So not sold. So it is difficult, but it's just, agriculture is not for the faint of heart. You just have to figure it out. You have to diversify. You just have to keep going. And some people are ripping vineyards out, understandably. They don't have homes. But I know people who have hundreds of tons of fruit not sold.
0: Expertos atribuyen la baja demanda a preocupaciones de salud y a un menor gasto de los consumidores, generando incertidumbre en una industria histórica del estado. Y vamos a noticias de México. Pemex suspendió los envíos de petróleo y gasolinas a Cuba después de las sanciones impuestas por Estados Unidos contra quienes suministren crudo a la isla. La decisión busca evitar posibles aranceles y repercusiones comerciales de la administración Trump. Expertos señalan que la medida aumenta la presión sobre el gobierno cubano, mientras persisten las dudas sobre el futuro del abastecimiento en la isla. Fuerzas federales mexicanas capturaron en Zapopan a Iván Casarín Molina, alias El Tanque. Es señalado como uno de los principales operadores del cártel Jalisco Nueva Generación. Según las autoridades, está vinculado con homicidios, extorsión, robo de combustible, lavado de dinero y narcotráfico. Estados Unidos ya lo había sancionado y lo identificaba como parte del círculo cercano del extinto líder criminal Nemesio Oseguera El Mencho. Y en más información internacional, activistas y organizaciones de vivienda lograron suspender el desalojo de una mujer de 62 años en las afueras de Madrid, España. Esto ocurre mientras el gobierno impulsa nuevas medidas para enfrentar la crisis habitacional. La mujer, identificada como Josefina Alfaro, es madre de 5 niños y lleva varios años peleando para que no la desalojen. Ella asegura que no tiene otras alternativas de vivienda.
3: Hoy me vino muy malas ideas en la cabeza cuando empezó a aproximar la hora de que venga la policía. Me sentí, merece la pena ver cómo te estarán echando, Y una cosa tan injusta. Me dolía y la impotencia me entró, no sé qué, en el estómago, me empecé a temblar y temblar. Mira, pon fin, abre la ventana y salta. Sí, no es que ni no te quepa la menor duda. Si yo solo demarcaba no hubiera pasado y no estuviera aquí tanta prensa, yo estaría ya en la calle. Va.
0: Los afectados denuncian que cientos de familias siguen en riesgo de quedar sin techo ni alternativas de vivienda. Y también en España, el gobierno volvió a aprobar sus polémicos decretos de vivienda y pidió el respaldo de los partidos por humanidad y sentido común. El presidente Pedro Sánchez defendió las medidas como necesarias para frenar la especulación, facilitar el acceso a la vivienda y evitar más desalojos. El debate se produce en plena campaña electoral de cara a los comicios generales del 29 de noviembre. Y es momento de ir a una breve pausa, pero tenemos más al regresar. Entre aplausos, emoción y nostalgia, Lionel Messi vivió su último entrenamiento con Argentina. Es el adiós de uno de los mejores jugadores del mundo. Además, la medalla es para quien logre meter su auto en los espacios imposibles y será el rey del estacionamiento.

gracias por continuar con nosotros. Lionel Messi se unió al último entrenamiento de la selección argentina antes de su esperada despedida con la albiceleste en el Estadio Monumental esta tarde. En las prácticas se vio a Messi sonriendo y corriendo junto con sus compañeros y miles de aficionados aguardan un partido cargado de emoción para homenajear al capitán que conquistó el Mundial y marcó una época en el fútbol argentino. La noche promete lágrimas, ovaciones y el adiós de una de las mayores leyendas del deporte. Y entre llaves, maromas y mucho sabor mexicano, el patinador sobre hielo Donovan Carrillo encendió al público con una rutina inspirada en la lucha libre. Mire. Al ritmo de los luchadores, el atleta combinó talento, carisma y humor sobre la pista, arrancando sonrisas y aplausos. Una presentación diferente, divertida y muy mexicana que demostró que el deporte también puede ser todo un espectáculo. Y olvídese del fútbol o del béisbol. En Filadelfia, los conductores compitieron por el título del mejor en estacionarse en paralelo. Finalistas demostraron su destreza al enfrentar espacios imposibles, sin cámaras ni asistencia electrónica. El ganador fue Mario Zucca, quien atribuyó su triunfo a los años de maniobrar su auto a la antigua. Un evento tan peculiar como divertido que arrancó aplausos y sonrisas entre los espectadores. Con esto me despido. Muchísimas gracias por haberme acompañado. Soy Alexandra Sterjios. Nos vemos la próxima.

que destruye en Los Ángeles y San Diego. Las polémicas palabras del presidente Trump desatan una ola de críticas. El mandatario asegura que sería un pequeño precio a pagar por la guerra. Una tendencia que va creciendo en el país y en uno de los estados más republicanos. A pocas semanas de las elecciones intermedias, cada vez más votantes latinos se distancian de las políticas del presidente Trump. Emergencia en la Gran Manzana a causa del sarampión. La ciudad ya registra más de 100 casos. Toman medidas extremas para evitar que los casos aumenten. La industria del vino en problemas. Cada vez hay menos consumidores y los cultivos de uva corren el riesgo de irse a la basura. Y cayó el tanque, uno de los principales operadores del cártel Jalisco Nueva Generación. La lista de delitos de su récord criminal es interminable. Así iniciamos su noticiero 24 horas.

0: Hola, ¿qué tal? Les informa José Armando Ronstadt. Mil gracias por estar con nosotros. Vamos a iniciar con la tremenda polémica que se ha desatado por las palabras del presidente Donald Trump. Esto en un mitin de campaña. Sus comentarios sobre un precio mínimo por la guerra con Irán y su mención de Los Ángeles y San Diego, California, encendieron el debate político a solo semanas de las elecciones de medio término. María Teresa Arabia nos explica.
1: Las fuertes declaraciones del presidente Donald Trump durante un mitin en Nebraska desataron una nueva tormenta política a nivel nacional. Mientras defendía los costos económicos de la guerra contra Irán, Trump afirmó que el alza en los precios de los combustibles es un pequeño precio a pagar por la seguridad de Estados Unidos. Pero lo que provocó la indignación fue lo que dijo después. Esas palabras fueron interpretadas por sus críticos como una referencia a que ciudades estadounidenses podrían ser blanco de ataques en el contexto del conflicto con Irán. La respuesta no tardó en llegar. En un comunicado, el gobernador de California, Gavin Newsom, calificó al presidente como desequilibrado y peligroso.
2: El hecho de que el mandatario minimice la seguridad de millones de personas que habitan en esas ciudades demuestra su total falta de empatía y una extrema crueldad. Pero no solo eso, también mina la seguridad y la unidad nacional.
1: El senador demócrata Alex Padilla también condenó las declaraciones y aseguró que ningún líder debe hablar de las comunidades estadounidenses como si fueran daño colateral. Las declaraciones del alcalde de San Diego, Todd Gloria, fueron muy directas. Afirmó que su ciudad no es desechable y que sus familias no pueden ser consideradas una pequeña pérdida en ningún conflicto.
2: Las declaraciones de Trump son sumamente peligrosas, pues demuestran que el mandatario no está cumpliendo con lo que es su máxima responsabilidad, que es proteger a todo el país.
1: Desde la Casa Blanca, los asesores del presidente aseguraron que sus palabras fueron sacadas de contexto y que Trump intentaba explicar que la acción militar contra Irán evitó una amenaza mayor contra territorio estadounidense. Sin embargo,

0: medio término, Donald Trump firmó una orden ejecutiva para ampliar el uso de diésel agrícola libre de impuestos. El presidente aseguró que la medida generará millones de dólares en ahorros para los agricultores y reducirá los costos de transporte y alimentos. El anuncio llega en medio de una intensa gira de campaña para fortalecer a los candidatos republicanos. Y Texas, por cierto, se ha convertido en un campo de batalla político a pocas semanas de las elecciones. El costo de la vida, las redadas migratorias, las deportaciones están influyendo en el ánimo de los votantes hispanos. Un electorado clave que podría bien definir más de una contienda electoral. Cada vez más latinos se distancian del presidente. David Medina nos tiene más en el siguiente reportaje.
1: A pocos días de las elecciones de medio término este 3 de noviembre, encuestas recientes reflejan que parte del electorado latino en el estado de Texas que ayudó al presidente Trump a ganar en 2024 parece estar reconsiderando su apoyo según analistas políticos.
2: Quiero decir que van a haber hispanos que sí le dieron el voto a Trump con las perspectivas de mejorar la economía, de resolver la situación de la inmigración y... Hay muchas personas que piensan que no ha hecho la buena tarea, que no ha logrado cumplir con las promesas que hizo.
1: Juan Francisco votará por primera vez en estas elecciones y dice que la ofensiva migratoria del gobierno ha ido muy lejos, quien además señala que el costo de vida, el aumento de los precios de la gasolina, alimentos y vivienda está cambiando la intención de voto en la comunidad latina de Texas.
3: ¿El tema migratorio puede ser que lo ha motivado realmente a votar esta vez?
4: Realmente sí. Y otras cosas.
3: ¿El tema económico?
4: También.
3: ¿Afecta mucho, no?
4: Bastante. Todo lo estamos viviendo y no es necesario mencionarlo, mas sin embargo saben que la economía, el sistema migratorio y otras cosas no puede darse uno por ignorar.
1: De acuerdo con activistas, la muerte a tiro del inmigrante mexicano Lorenzo Salgado Araujo a manos de un agente de ICE en Houston el pasado 7 de julio tiene un cambio de postura en algunos votantes latinos que antes apoyaban a Donald Trump.
5: La razón y el motivo más importante que nos debe estar motivando a nosotros ir a votar es la administración que está ahora, cómo nos está cazando, cómo está matando, cómo tienen esas personas que ni siquiera están educados ni saben lo que están haciendo, arrestar violentamente a nuestra gente.
1: Expertos advierten que el descontento con Trump no significa necesariamente entusiasmo por los demócratas, ya que el estado de Texas sigue siendo reconocidamente como republicano.
2: Yo creo que va a ser un poco más apretado este año que en años pasados, pero yo creo que, como siempre, este estado sigue siendo republicano.
1: Se espera que mañana miércoles el presidente Donald Trump visite la ciudad de San Antonio, Texas, para llevar a cabo un mitin político y apoyar así a sus candidatos republicanos, donde según encuestas recientes muestran una carrera muy cerrada para la gobernatura y el Senado. David Medina, Noticias Estrella TV.
0: Y para hablar más sobre esta tendencia del voto latino a cuatro semanas de las elecciones intermedias, nos acompaña el analista y estratega político Luis Alvarado. Luis, muy buenas tardes, gracias por estar con nosotros. Luis, hablamos siempre en política de tendencias de uno a otro lado, pero siempre el margen de error nunca puede diferenciar quién va a ser el posible ganador. Sin embargo, aquí la tendencia latina del voto latino hacia el Partido Demócrata es muy amplia y es muy clara.
6: Bastante amplia, bastante clara. Y no es que esté a favor de los demócratas, sino que está en contra de los republicanos y los quieren castigar.
0: ¿Cuál es la temática en todo esto? Escuchamos las mismas cosas, el precio, la economía, migración.
6: Muchos latinos votaron por Trump porque se acuerdan que en el primer mandato no hubo problemas con la economía y las diferencias entre los demócratas eran más de ideología. Y pensaron que Donald Trump iba a mantener una economía fuerte. Hizo todo lo contrario en el segundo mandato. Entra una guerra, levanta aranceles y todo eso daña la economía. Y por eso los latinos, igual que la gran mayoría de americanos, están absolutamente en contra de lo que está haciendo la Casa Blanca. Pero lo que les duele más es de que Donald Trump no lo admite, no admite que no hay nada malo. Al contrario, dice que todo está perfecto y no quiere cambiar nada. Y eso es lo que le da desaliento a los americanos y especialmente a la comunidad latina.
0: El tema de migración es un poco más complicado, Luis, porque por un lado están en contra de esta nueva política migratoria del presidente, pero por otro lado siguen apoyando que la deportación de personas que sí tengan un récord criminal.
6: Y eso es la

0: única cosa que le da aliento al Partido Republicano y la Casa Blanca es de que en todas las encuestas, incluyendo muchos latinos, están de acuerdo que hay que cerrar los portones de la frontera, de que estaban en desacuerdo con la administración Biden, diciendo que dejaban entrar millones sin ningún tipo de proceso para incorporarlos a la economía. Y por eso muchos latinos están en contra de la inmigración libre, como lo llama Trump, y lo apoyan en ese lado. Así de que están de acuerdo que la inmigración tiene que quedarse fuerte, pero en la economía y todo lo demás, y tal vez en la manera en que maneja lo militar, están absolutamente en contra de la Casa Blanca.
1: Brevemente, ¿reversible esta tendencia a favor de los republicanos?
0: Sí, hubiera una estrategia, pero ese es el punto, que no hay ninguna estrategia, ninguna indicación de que los republicanos quieren corregir los problemas que han creado. No quieren negociar con Canadá, no quieren salirse de Irán. Además, como tú bien dijiste en el reportaje, se quieren deshacer de California y los estados azules porque están, no creen de que, que ellos se gobiernan para todos los americanos, solamente los MAGA.
1: Muy bien, muy acertado como siempre, Luis. Muchas gracias.
0: Gracias por invitarme, un placer.
1: Bueno, buenas tardes. Vamos a pasar a otra información. Paramount completó la compra de Warner Brothers Discovery en una mega operación valorada en más de 80 mil millones de dólares. La fusión da origen a Skydance Corporation, es un nuevo titán de Hollywood que va a reunir marcas como Warner Brothers, Paramount, HBO, CBS, CNN, Paramount Plus. David Ellison va a liderar la compañía que busca dominar el mercado del cine, la televisión y el streaming a nivel global. Y Nueva York se ha declarado en estado de emergencia sanitaria después de un brote de sarampión que ya supera los 100 casos. La gobernadora Kathy Hochul amplió las facultades de respuesta y autorizó más profesionales de la salud a aplicar vacunas. Las autoridades buscan frenar la propagación de una enfermedad prevenible que ya genera preocupación en varios estados del país. El estado de emergencia permite que más personal del sector salud puedan inyectar la vacuna MMR para prevenir la enfermedad. Y la Organización Mundial de la Salud solicitó a Rusia más información tras la muerte de una trabajadora de laboratorio por un posible caso de peste neumónica en Siberia. Aunque varios hospitales permanecen en cuarentena, la OMS considera que el riesgo sanitario para Europa sigue siendo muy bajo. Moscú llama la calma y afirma que se trata de una neumonía de origen aún no determinado. Estados Unidos también continúa monitoreando esta posible emergencia. Y es momento de una breve pausa. Regresamos con más información. Rezando y marchando por los inmigrantes, una peregrinación llegó a Los Ángeles con un fuerte mensaje contra ICE y sus centros de detención. Los familiares de una porrista detenida por la policía piden justicia por la forma en que fue arrestada. Y también hay emergencia en los viñedos. Cada vez hay menos tomadores de vino y productores se ven obligados a tirar toneladas de uvas.

0: Son más de 700,000 solicitantes de ciudadanía que enfrentan demoras que superan los 10 meses, aún después de haber aprobado todos los requisitos de UCIS. Organizaciones de apoyo denuncian casos de personas que llevan casi un año esperando su juramentación. Expertos atribuyen el rezago a revisiones más estrictas, pausas administrativas y la acumulación de trámites mientras crece la incertidumbre entre los migrantes. Y después de caminar 96 millas bajo altas temperaturas, líderes religiosos y activistas por los derechos de los inmigrantes llegaron al centro de Los Ángeles para exigir el cierre de los centros de detención de ICE. Organizadores denuncian muertes, presuntos abusos, separaciones familiares dentro del sistema migratorio. Entre los manifestantes también estuvo un migrante que permaneció detenido en adelante.
1: Yo estuve detenido por 6 semanas y ya el último día... Cuando se pagó mi fianza, ya se me dificultaba respirar, ya era insoportable, ya no soportaba ni un segundo más allá adentro. Y esperar que haya algún cambio positivo para los detenidos y los futuros detenidos y pues para la comunidad migrante. Sí es terrorífico vivir así, esperando a ver a qué horas te atrapan y te secuestran.
0: La marcha concluyó precisamente frente a instalaciones federales con oraciones, flores y llamados a una reforma humanitaria urgente. Y el siguiente video ha provocado una investigación sobre el uso de la fuerza policial en el estado de Arizona. Muestra el momento en que un estudiante y porrista de la Universidad Estatal de Arizona es golpeada de esta manera. Este hecho sucedió el pasado mes de julio. Recientemente mostraron imágenes de las cámaras corporales de la policía. La joven identificada como Erin Bonin enfrenta cargos menores, mientras que su familia, al igual que sus abogados, denuncian uso excesivo de la fuerza. El caso está siendo investigado internamente. Y la caída en el consumo de vino en Estados Unidos está golpeando a los productores de California. Miles de toneladas de uvas han quedado sin comprador y muchos agricultores se ven obligados a desechar o incluso quemar sus cultivos. Otros no tienen otra alternativa que convertirlas en abono orgánico.
2: And then this year we do have probably estimates 30 ton of fruit not sold. So it is difficult, but it's just, you know, agriculture is not for the faint of heart. You just have to figure it out. You have to diversify. You just have to keep going. And some people are ripping vineyards out, understandably. They don't have homes. But I know people who have hundreds of tons of fruit not sold.
0: Expertos atribuyen la baja demanda a preocupaciones de salud y a un menor gasto de los consumidores, generando incertidumbre en una industria histórica del estado de California. En otra información, fuerzas federales mexicanas capturaron en Zapopan a Iván Casarín Molina, alias El Tanque. Él es señalado como uno de los principales operadores del cártel Jalisco Nueva Generación. Según las autoridades, está vinculado con homicidios, extorsión, robo de combustible, lavado de dinero y narcotráfico. Estados Unidos ya lo había sancionado y lo identificaba como parte del círculo cercano del extinto líder criminal Nemesio Ceguera, mejor conocido como El Mencho. Y activistas y organizaciones

0: Asociaciones de vivienda lograron suspender el desalojo de una mujer de 62 años en las afueras de Madrid, España. Esto ocurre mientras el gobierno impulsa nuevas medidas para enfrentar la crisis habitacional. La mujer, identificada como Josefina Alfaro, es madre de 5 niños, lleva varios años peleando para que no la desalojen. Asegura que no tiene otras alternativas de vivienda.
1: Hoy me vino muy malas ideas en la cabeza. Cuando empezó a aproximar la hora de que venga la policía, me sentí, merece la pena ver cómo te estarán echando y una cosa tan injusta. Me dolía y la impotencia me entró, no sé qué, en el estómago, me empecé a temer. Mira, pon fin, abre la ventana y salta. Sí, sí, no es que ni no te quepa la menor duda. Si eso de Maricaba no hubiera pasado y no estuviera aquí tanta prensa, yo estaría ya en la calle, bajo esta lluvia.
0: Los afectados denuncian que cientos de familias siguen en riesgo de quedar sin techo ni alternativas de vivienda. Tenemos una breve pausa comercial. Regresamos con más información. Entre aplausos, emoción y nostalgia, Lionel Messi vivió su último entrenamiento con Argentina. Es el adiós de uno de los mejores jugadores del mundo. Además, la medalla es para quien logre meter su auto en los espacios imposibles y será el rey del estacionamiento. Tenemos imágenes al regresar.

Lionel Messi se unió al último entrenamiento de la selección argentina antes de su esperada despedida con la albiceleste, esto en el Estadio Monumental esta tarde. En las prácticas se vio a Messi sonriendo y corriendo junto con sus compañeros. Miles de aficionados aguardan un partido cargado de emoción para homenajear al capitán que conquistó el Mundial y marcó una época en el fútbol argentino. La noche promete lágrimas, ovaciones y el adiós de una de las mayores leyendas del deporte. Y entre llaves, maromas y mucho sabor mexicano, el patinador sobre hielo Donovan Carrillo encendió al público con una rutina inspirada en la lucha libre mexicana. Al ritmo de la famosa canción Los Luchadores, el atleta combinó talento, carisma y humor sobre la pista, arrancando sonrisas y aplausos. Una presentación muy diferente, divertida y muy mexicana, que demostró que el deporte también puede ser todo un verdadero espectáculo. Y olvídense del fútbol o el béisbol, en Filadelfia los conductores compitieron por el título del mejor en estacionarse en paralelo. Finalistas demostraron su destreza al enfrentar espacios imposibles sin cámaras ni asistencia electrónica. El ganador fue Mario Zucca, quien atribuyó su triunfo a los años de maniobrar su auto a la antigüita. Un evento tan peculiar como divertido que arrancó aplausos, sonrisas entre todos los espectadores. Y millones de compradores aprovechan desde hoy el evento Prime Big Deal Days de Amazon. Se trata de un maratón de descuentos de 48 horas que incluye electrónicos, artículos para el hogar, ropa y regalos navideños. La empresa asegura que va a agregar nuevas ofertas durante el día en lo que ya es considerada una de las mayores temporadas de compras del año antes de las fiestas decembrinas. El 6 y 7 de octubre las promociones terminarán mañana a la medianoche, hora del Pacífico. Muchas gracias por acompañarnos. Yo soy José Armando Ronsta. Nos vemos mañana. Dios mediante.

0: polémica por las declaraciones de Trump sobre Irán. Menciona a Los Ángeles y San Diego como posibles blancos. Tenemos la reacción de los angelinos. Escándalo en Arcadia. Una pareja es acusada de abusar de al menos 14 niños nacidos por gestación subrogada. Algunos tenían apenas 2 meses. Tras recorrer 96 millas desde Adelanto, familias y activistas llegan a Los Ángeles para exigir el cierre de centros de detención migratorios. Tenemos las reacciones. El sur de California sigue ardiendo. Más de 20 récords de temperatura ya fueron superados y el calor extremo seguirá azotando la región.
1: 62, tu ciudad, tu equipo.
0: Hola, ¿qué tal? Les saluda con mucho gusto Alexandra Estergios. Gracias por acompañarnos. Iniciamos con la nueva polémica que gira en torno al presidente Donald Trump y el sur de California. Durante un mitin político el lunes en Nebraska, el presidente sugirió que Irán podría atacar nuestra ciudad. El presidente hablaba sobre el impacto de la guerra en los precios en Estados Unidos, particularmente en la gasolina, cuando hizo la controvertida declaración. Vamos a escucharlo.
2: I want to see a tremendous victory. You want to see a tremendous victory because it verifies all the things we did. And again, remember, with the war, it's just artificial. It's a little bit high. It's a small price to pay for keeping the world safe, keeping our country safe. They can take out a city. Let them take out Los Angeles. Let them take out San Diego. This is a very small price to pay, and it's going to be over with very soon. It's essentially almost over with.
0: Trump no presentó información sobre una amenaza específica contra Los Ángeles o San Diego, pero la respuesta de los líderes californianos fue inmediata. El gobernador Gavin Newsom calificó estas declaraciones como peligrosas y dijo que podrían poner en la mira a 2 importantes ciudades californianas y a una de las principales bases navales del país. Además, en otra publicación, Newsom reveló que ordenó al Centro Estatal de Evaluación de Amenazas supervisar la situación ante la posibilidad de que actores extranjeros interpretaran las palabras del presidente como una invitación a atacar California. Y por su lado, la alcaldesa de Los Ángeles, Karen Bass, también cuestionó las declaraciones. Dijo que sugerir un ataque extranjero contra la ciudad es peligroso y podría comprometer su seguridad. Bass añadió que el papel de un presidente es proteger al país, no amenazarlo ni incitar ataques contra vidas estadounidenses. Y ante esta controversia, la Casa Blanca rápidamente rechazó las críticas a las palabras del presidente. El director de comunicaciones, Stephen Cheung, dijo que el revuelo en torno a estos comentarios no se basa en la realidad. Según Cheung, Trump se refería a que las ciudades estadounidenses habrían estado amenazadas si no se hubiera frenado a un Irán con capacidad nuclear. Añadió que Estados Unidos es ahora más seguro gracias al presidente Donald Trump. Pero pese a la clarificación de la Casa Blanca, las reacciones de los angelinos no tardaron en llegar. Muchos expresaron preocupación al escuchar los comentarios del presidente de su país.
3: I can understand that he is trying to make a point that the cost of war to ensure safety will involve casualties. I mean, we have this reality that we have to be cognizant of every single day, whether we choose to or not. But it does concern me why he specified cities.
4: My thought would be that the president should be concerned about the entire nation, and doesn't matter whether the politics of one community are different from the politics of another. He's still the leader of the whole country, including all the people in it.
5: I mean, at the end of the day, he's the president for both LA and San Diego. He's tasked with serving the constituents of both LA and San Diego. I think it's a rash thing to say, and disrespectful to the people that supported him in both of those.
0: Las palabras del presidente llegan en un momento clave para el país. Estamos a menos de un mes de las elecciones de medio término cuando California votará por un nuevo gobernador y nuevos congresistas. Y además ya generan reacciones entre la comunidad latina. Para analizar su impacto en el voto latino nos acompaña el analista político Juan José Gutiérrez. Juan José, qué gusto que estés con nosotros. Bienvenido.
6: Alejandra, muchas gracias.